0: John Ospina junto a él, el capitán del seleccionado boliviano, el arquero, que es Guillermo Vizcarra. Bueno, la particularidad que los dos arqueros con la camiseta 23, momento de la foto, ya se viene, en un ratito se viene Argentina, esta selección renovada de Scaloni, se viene nuestra selección frente a Bolivia. Finalmente de Lautaro Martínez, la pelota que le da el colombiano John Ospina al toro de Bahía Blanca, ya está listo Argentina. Mientras tanto el conjunto boliviano están todos abrazados en rosa cerca del círculo central, esperando por lo que va a ser ese partido. Cinco defensores, como lo decíamos recién, con Rocha, Cuellar, Morales, Arroyo y Fernández, los volantes, Mateus, Torres, Paca, Miguel Terceros y Jesús Marraude, el 11 de Bolivia. Y ahora sí, en la cuestión de segundos, los aplausos son del Toro Martínez. Estamos en vivo en el continente del Tucumán. Se va a venir el partido, el primer amistoso en esta fecha FIFA tan especial. La despedida del más grande, la despedida de Messi. Seguramente vamos a estar también con ese partido tan especial, cuando ahora sí el árbitro mira su cronómetro y será cuestión de segundos, Emma, para que comencemos este partido. Nos escuchan a través de la web también, dejan su mensaje en el Instagram de Sports Continental, ok. Será, a ver, se mueve el Toro Lautaro Martínez, hay movimiento también en el Banco de Bolivia, ya se viene el partido. Hay fútbol en Continental, juega en la escaloneta, la selección argentina, pase Lautaro Martínez hacia atrás para el Licha Martínez. Ahora sí le toca el Cuchillo Romero por izquierda, vuelve en la pelota de vuelta para Licha Martínez, va por izquierda, el que intenta es Román Vega, por el lateral izquierdo el pase es realizado para Licha Martínez, la posición que es de Scaloni, que ya está de cumplillas, observando atento el técnico de nuestra selección. La pelota pasa por la defensa, por el Cuchillo Romero, que levanta la cabeza, y la primera posición es de nuestra selección, 40 segundos, estamos en vivo del Mario Alberto Siempre, la tiene Licha Martínez, las señas son del Duco Palacio, va por izquierda, ahora sí para Gianluca Bresciani, va el hombre del Benfica, toca hacia atrás, la pelota es de Argentina, la tiene Licha Martínez.
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0: Toca la pelota ahora sí el pampeano, Alexis Macari, está de vuelta hacia atrás para Licha Martínez, el zurdazo para que corra el Toro Lautaro Martínez, el golpe de cabeza de la defensa, la sacaba Torres, no le puede terminar de despejar después, Marrabo de preso le queda de vuelta a Tuco Palacios, va por derecha, empieza a tocar la pelota también, Nico Paz parece que la tiene infracción, hay falta, sí, enoja al público, lo bajaron, y va a ser infracción para nuestra selección.
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0: Minuto 20, se levanta el público en el Mario Alberto Kempes, más allá de que el aforo no es completo, teniendo en cuenta la sanción de FIFA, se hace sentir el calor de los cordobeses y también de todos los que han venido para ver este partido con grandes figuras. La posibilidad para nuestra selección, tiro libre del costado derecho, se prepara Nico Paz, levanta la mano, también está Gianluca Bresciani, va Nico Paz, el zurdazo, pica esta pelota, no la pueden sacar, ahora sí, va Nico Paz de vuelta, la para con la zurda, por el costado derecho, centro, termina despejando Torres, tiene cabeza, sigue el peligro, intenta Nico Paz, por el costado derecho, va Bresciani, se iba esta pelota, va a ser lateral finalmente para Argentina.
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0: Por el costado derecho, allí está Agustín Giai, el hacia atrás, para que toque en contacto. Ahora sí, Alexis McAllister, en el círculo central, el pase hacia la izquierda, a Argentina, la toca Gianluca Bresciani, está también cerquita de él, el Tucu Palacio, Bresciani que va para atrás, elige para jugar para Licha Martínez, que está de mangas largas, toca en contacto con el Cuchillo Romero, retrocede Nico Paz, se trabó Nico y por eso recupera Bolivia, y va Jesús Marraude en la mitad de la cancha, hace un rodeo, trata de jugar por la izquierda, intenta el conjunto de Oscar Villegas, que tiene la pelota, juega hacia atrás, para los tres centrales que tienen, tocan la pelota en la zona defensiva, el conjunto boliviano, el pase es para Marcelo Torres, más atrás, para el arquero Vizcarra, obligado, va a presionar el Toro, y casi de cada bola, determinaba pegando la pelota en el Toro, que siempre insiste, que siempre presiona, va a ser arco finalmente para Bolivia.
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0: 3 minutos de la primera etapa de este amistoso, saca el arquero Vizcarra, trata de salir jugando por abajo el conjunto boliviano, el pase para Morales, presionado por Presciani, lo obliga al pelotazo cuando iba y presionaba por el costado izquierdo Román Vega y lo tocaban. Hay falta para Argentina, favorable para Scaloni, pero si no, el banco de Bolivia será falta para nuestra selección.
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0: De brazos cruzados, Scaloni mirando atentamente cómo agarra la pelota Alexis Macalli, se toca cortito para el Tucu Palacios, abriendo por derecha, así pasa el círculo central del Cúter Romero, cerquita lo tiene Nico Paso, vuelve a tocar con el Tucu Palacios, pasa uno, pasa dos, abajo el Tucu de primera, el Toro Martínez, y va Nico Paz, le queda con la de palo, por eso va a enganchar, ahora sí juega por derecha, va allá y el centro hacia abajo, le queda Nico Paz, va Argentina, tiene el primero 4 minutos de la primera etapa, en Córdoba estamos, la pelota es de Nico, está el dueño, el pase cruzado para Alexis Macalli, se la hace Rodero hacia atrás, el pase para el Toro no ha llegado, la terminan sacando, y va a haber lateral, finalmente para nuestra selección, y arrancan los primeros aplausos del público argentino.
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0: Los 11 de Bolivia metido en su campo, va Argentina por el costado izquierdo, el que intentaba la Román Vega, el paso para Presciani, hace un rodeo Presciani, pasa uno, sigue Gianluca, ahora sí lo bajaron, es buena la marca de Roberto Fernández, pero después recuperaba Argentina, va Alexis Macalister, la cambia toda por el costado de izquierdo y va a ser la primera, a ver si puede salir, puede pasar la mitad del campo, todavía no lo puede hacer, Bolivia en casi 5 minutos de esta primera etapa, tocan los centrales del conjunto boliviano.
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0: El pelotazo largo, la agarra Licha Martínez y ahora sí para el Dibu Martínez. Con tranquilidad, Argentina, el Dibu todo vestido de naranja, igual parecido al árbitro también y a los asistentes. Toca el Dibu cortito pasando el área, el pase para Licha Martínez. Ahora sí, Cuti Romero levanta la cabeza, pasa uno, cuidado Cuti, parecía que le querían sacar. Ahora sí, toca cortito para Román Vega, hacia atrás, casi se complica Argentina, y Licha Martínez, claridad, por el otro lado, tocando el pase para el Cúter Romero, sale del área grande Argentina, levanta la cabeza, pica Presciani, prefiere tocar en corto con Nico Paz, allí va el zurdo del combo, con suficiencia, tocando con tranquilidad, Nico para Alexis Macalister, la pelota es de Argentina, en 6 minutos de la primera etapa, empata 5-0 frente a Bolivia.
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0: Va por izquierda Argentina, Presciani hacia atrás, ahora sí para el Toro Martínez, que busca su lugar para Alexis Macalister, de primera Nico Paz, bien Nico tocando, para que por el lado derecho vaya Agustín ya y toca para Macalister, toca Argentina por el costado derecho, allí se anima también Julián Álvarez, entra en contacto con el partido, con la pelota Nico Paz, Lautaro de primera, va Nico, toca de primera, va el Tucu Palacios, Presciani, la posibilidad para pegar o qué va a hacer, se mete por el costado izquierdo del área, toca ahora sí cortito para Román Vega hacia atrás. La pelota vuelve a ser de Argentina con el Tucu Palacios, Alexis Macalister, sube también el Cúter Romero, lo tiene por derecha abierto Agustín Jai, levanta la cabeza, pero decide tranquilidad. Ahora sí juega por izquierda, va Román Vega, la termina perdiendo finalmente con Torres y la pelota es de Bolivia, trata de salir jugando el conjunto de Oscar Villegas, toca hacia atrás de vuelta, no puede pasar la mitad de la cancha, porque presiona Argentina, va Presciani, lo atora Torres, termina tirando el pelotazo, no va a llegar finalmente su compañero Miguelito, por eso va a ser lateral para Argentina.
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0: El saque de manos, que lo va a hacer Román Vega, manos arriba, intentaba Nico Paz, se la sacaba finalmente Barraude, va y traba, y ahora sí hacia atrás, era Román Vega, pedían falta, se enoja Scaloni, la pelota es del Dibu Martínez que rehace con el Cuti Romero, en este caso, la pelota que pasa por el Licha Martínez, que son los centrales, los que más han tocado la pelota en ya casi 7 minutos y medio, picaba el Toro Martínez, no se anima Licha, toca en corto, y por el costado izquierdo elige jugar Argentina en este momento del partido, ahora sí de vuelta para Licha Martínez, levanta la cabeza, toca de primera para Alexis Macalli, tercer del círculo central, pasa a la mitad de la cancha, pica Presciani, levanta la cabeza, toca para Nico Paz, toca Argentina hacia atrás, sí para el Cuti Romero, a ver qué hace el Cuti, el cordobés, el capitán que tiene nuestra selección, toca en corto, en paralelo para Licha Martínez, levanta la cabeza, se retrocedía Nico Paz, algo le dice también Alexis Macalli, se intenta el Cuti infiltrado, buena pelota para Nico, va Nico, el pase por derecha, se va a meter Julián, levanta la cabeza, el pase hacia atrás, termina desviándose, y será el primer córner, primera jugada en profundidad para la selección de Scaloni, tiro de esquina para Argentina.
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0: En tenemos 8 minutos y contando el primer tiro de esquina para nuestra selección desde la punta derecha. Levanta las dos manos, Nico Paz, se mueve el toro, se mueve también Alexis McAllister, va a venir el zurdazo por debajo de Nico Paz, no podía bajar la Alexis, de espaldas toca para Preciani, tiene para pegarle, mete la magia de vuelta para Nico Paz, que quedó colgado en el costado derecho, el centro por abajo, termina despejando la defensa de Bolivia, y es buena la presión de Yay, y es por eso que sigue siendo Argentina con el Licha Martínez que retrocedía, y claro, el pase hacia atrás para el Dibu Martínez para tener tranquilidad, la pelota es de él, la selección de Scaloni, 9 minutos de la primera etapa sin goles, estamos en Continental Tucumán.
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0: Parado Scaloni dando algunas indicaciones para que suba el Guti Romero trasladando con la pelota, y es justamente el cordobés el que tiene la pelota. También está parado Oscar Villegas, el técnico de la selección boliviana. La pelota sigue siendo de Argentina como casi todo el partido, de Licha Martínez hacia la izquierda, va Julián Álvarez, retrocedió el otro cordobés, el hombre de Calchín, va al 9, no lo pueden parar, tocaba cortito para Román Vega, va Prestiani, se vuelve a meter Prestiani, pero es buena la firme, claro, la marca, son 5 bolivianos, lo complican, la sacan, y será saque de mano para Argentina.
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0: 9 minutos y medio, el lateral por el costado izquierdo, cerquita del banco de suplentes de la selección boliviana, lo va a hacer Román Vega, ese lateral, el saque de manos, con el pecho, la ha matado Julián Álvarez, la cambia en el círculo central para que suba el puesto Romero, lleva el cordobés, levanta la cabeza, ahora sí, por el costado derecho lo tiene Agustín Yay. La escaloneta está jugando en vivo en Continental Tucumán porque la tiene Nico Paz. Cerquita del arco, toca de primera. Allí va el toro Martínez. Juega por derecha, lo buscaba Alex Lorenzo. Va, allí hay. Ahora sí, para el toro de Bahía Blanca hacia atrás. Busca la pelota, busca el movimiento también. El Cuti Romero. A ver, juega en corto nomás con el Licha Martínez. De a poquito lo va metiendo Argentina a Bolivia. Va Prestiani por la punta izquierda. Va Gian Luca. La posibilidad para Alex Reyes. Gira, la tiene Alexis Macari. Se lo va a quitar para el otro lado. Va el Tuco Palacio. Nico Paz se quiere meter en el área por el costado derecho para que vaya. Ya, y el centro, termina sacando Torres, y después vuelve y traba, mete Argentina, no puede todavía quebrar la última línea que tiene el seleccionado boliviano, 11 minutos, y la pelota es del Cuti Romero.
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0: Se complicó Vanessa el Cuti, pero bien, recuperaba el Toro Martínez en el retroceso, la pelota de Tuco Palacio por izquierda, para que vaya Román Vega, toca cortito para Licha Martínez, la pelota es del Cuti Romero, nos escuchan también en la 100.1 y a través de la web Continental Tucumán, cuando va el Toro Martínez, ahí apareció la defensa, termina sacando Marcelo Torres, intentaba hacer meter la contra, pero volvía Julián Álvarez y recupera la pelota argentina, por eso los aplausos para el cordobés Alexis McAllister de primera. Va Nico Paz, el zurdazo la cambia toda para que vaya Prestiani, y qué bien la mató la pelota Prestiani, vaya Luca, ahora sí espera que se acerque Román Vega, toca en corto para McAllister, pero salen a marcarlo, por eso lo obligan a jugar hacia atrás con el Licha Martínez, va el Cuti Romero, todos de Argentina, todos se juegan en el campo de Bolivia. Tenemos ya 11 minutos y medio, el partido sin goles. Estamos en Continental Tucumán en la 100.1 y nos escuchan también a través de la web todo el equipo de Sport Continental. El saludo grande para el querido Álvaro Méndez. Todavía no hay goles aquí en Córdoba.
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0: Con la operación técnica de Manuel Godoy estamos en vivo. 14 minutos han pasado de las 9 de la noche. 12 recién de este partido, la pelota de Alexis McAllister toca hacia atrás, para el Cuti Romero que le hace la seña para que se acerque el Tuco Palacios, finalmente va para Licha Martínez en profundidad para Julián que hizo meter el caño, pero estaba cerquito Diego Arroyo, el pase hacia atrás, cuando iba el Toro Martínez hacia abajo, lo obligaba el pelotazo largo a Vizcarra, no se va, la pelota pica adentro y va y lucha, ahora sí es Ramiro Vaca la pelota por la punta derecha, pero bien y es buena, firme. En la marca Román Vega, después se iba en él y por eso va a ser el lateral de Bolivia.
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0: Y el saque de manos para que tenga un poco de aire. El conjunto de Villegas lo va a hacer llamar Rocha al saque de manos. Ahora sí, para su compañero, para Ramiro Vaca, pisa la pelota, intenta Bolivia, pero está Prestini de cerca, recupera la pelota Argentina, toca cerrar para Licha Martínez, de vuelta para Alexis McAllister, limpia todo Alexis, el pasiano para el Cuti Romero que levanta la cabeza, quiere meter el pelotazo, lo va a esperar a Prestini, ahora hizo la pausa Prestini, por eso toca en corto para Alexis McAllister, cuando lo pisaban, sigue jugando Argentina con Nico Paz, mete el enganche Nico, mete el zurdazo, no, cortito nomás, para que la pelota pase por Agustín Yay. 13 minutos, la pelota es de Argentina y el que pide tranquilidad y que juega por el sector izquierdo es Scaloni, el técnico de nuestra selección, por eso va Alexis McAllister, se toca en corto para Gianluca Prestini, la pista Gianluca ahora sigue hacia atrás para el Cuti Romero, 13 minutos y medio sin goles en Córdoba.
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0: El Duco Palacios en el círculo central, la pisa, espera el espacio hacia atrás, ahora sí para el Cuti Romero, la cambia toda por izquierda, allí va a llegar Román Vega, está solo, tiene para darle en cruzada para el Toro Martínez, mete la corrida al Toro abajo y no deja que se vaya. Bueno, ganó el lateral, podría haber sido saque de arco, los aplausos son para el Toro Martínez, será lateral, saque de mano para Bolivia.
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0: Bueno, la primera vez que Argentina mete profundidad, allí por la izquierda con Román Vega, hace lateral Bolivia, rápido, de vuelta Prestini, lo recuperaba pero pegaba en la mano el ex Vélez, por eso será salida para Bolivia. 14 minutos, 10 segundos tenemos, va a ser salida para el conjunto boliviano después de la mano allí de Prestini, ya vamos a repasar también el banco de suplentes que tiene nuestra selección, levanta la cabeza, Diego Arroyo, empieza a jugar Bolivia, eso quiere hacer, pero va a presionar a Alexis McAllister, se iba esa pelota y ahora sí será saque de manos, gana metros el conjunto de Villegas.
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0: Quiere inclinar Bolivia por la parte derecha, pero aparece el Tuco Palacio, recupera la pelota, juega hacia atrás, se vuelve para Román Vega, más hacia atrás para el Cuti Romero, se la cede al balón, al Dibu Martínez, para que vaya Nico Paz, pica esa pelota y va a recuperar Bolivia con esa línea de 5, pero quería meter la contra después, Agustín Yay la terminaba sacando el conjunto boliviano, pegaba en el hombre argentino y era saque de mano, pero el costado izquierdo, allí en la mitad de la cancha para el conjunto boliviano. El saque de manos, que lo va a hacer Roberto Carlos Fernández, que lo buscaba amarrado de hacia atrás, pase exigido, vamos a ver si llega, si va a llegar, seguramente ese Efraín Morales, cierre hacia la pelota cuando va a presionar, bien Julián, se la roba y se la cede a Nico Paz, el pase cruzada para que vaya Argentina, vuelve a cerrar los caminos, el conjunto boliviano que quiere meter la contra por el costado izquierdo, no, mete el freno, ahora sí limpia todo para amarrado de, pasa a la mitad de la cancha, cuidado con esa, por Bolivia gana metros, de a poco lo quiere presionar Alexis McAllister, viene el Toro Martínez, parece que había falta, si lo terminaba tocando finalmente a Rolson Mateus, y será tiro libre cerca del círculo central para Bolivia.
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0: Bueno, vamos a ver la primera situación más o menos favorable, pero juega hacia atrás finalmente el conjunto boliviano en el círculo central, allí la pelota que pasa para Efraín Morales, quiere jugar por derecha, está Marcelo Torres, el pelotazo largo, no va a llegar, pica esa pelota, va a hacer la cobertura Román Vega, bien, va a ser el arco, no, termina siendo finalmente tiro de esquina, la tocó Román Vega y será el primer tiro de esquina para el conjunto visitante.
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0: Bueno, con un pelotazo, lo terminó complicando, la salida de Román Vega la terminó tocando y por eso la posibilidad, pelota parada y aérea, va a buscar el conjunto boliviano, desde la punta derecha va trotando, tranquilo, el hombre, vamos a ver, es el número 7, Miguel, finalmente, el que le va a pegar, las señas son de Mateus. Empieza a saltar el Divo Martínez, también el Cuti Romero, los gritos son de Walter Samuel para que presten atención en la marca, se venía el zurdazo, pero para el juego el árbitro, el colombiano John Ospina, ahora sí, está la señal, tenemos 17 en la primera etapa, posibilidad para Bolivia, se viene el zurdazo, termina destacando el Cuti Romero cuando había infracción, parece que lo tocaban a Julián Álvarez, por eso se enoja a Oscar Villegas, el técnico boliviano será tiro libre en zona defensiva para Argentina.
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0: Pelotazo largo de Dibu Martínez, pasando a la mitad de la cancha para que vaya Nico Paz, pica esa pelota y va Nico, y se mete Nico, parecía que lo tomaban, gira, la va a tocar para el Toro Martínez, va por el medio, el Toro se mete en el área, la pelota para Preciani, termina rechazando Rollo, estaba el primero de contra, bien por el Dibu, lo quiso dormir, a la defensa boliviana. Sigue Argentina con la pelota en el círculo central, el Licha Martínez, justo por izquierda ahora, sí para Gianluca Preciani, la pista con la diestra, el ex Vélez, lo tocaban, sí lo tocaban. Viene infracción, no se levanta, sigue, sigue, dice el juez, el colombiano Espina, por eso elige jugar para el Cuti Romero que pasa a la mitad de la cancha, por derecha lo tiene Agustín ya, levanta la cabeza, elige jugar en corto para el Tucu, para el Famaillense, dice que el Palacio que pisa la pelota, le pide que se abra el Cuti, por eso el pase ahora sí, va para el cordobés, para el capitán argentino, levanta la cabeza, se mueve Julián, no tuvo mucho contacto con la pelota, ahora sí el pase para Licha Martínez por izquierda cuando va a presionar Bolivia, tocaba bien y liberaba el círculo central con el Tucu Palacios, pase filtrado para Macalister de primera para que vaya al Toro, no le encuentra la pelota.

0: Taco gira y termina cruzando esa pelota lejos del palo izquierdo de Vizcarra para que Argentina a los 18 minutos le gane 1-0 Bolivia. Delirio en el Kempes, lo gana Argentina, lo gana la escaloneta. Y ahora sí la tranquilidad de Scaloni, que recién veíamos en pantalla, sonríe el hombre de Cujato, Walter Samuel también, el abrazo, destraba el partido Argentina, 19 minutos y medio, gran pase que le quedó al Toro Lautaro Martínez con la diestra, terminó cruzando el balón, no llegaba finalmente Vizcarra, que lo mismo se tiró hacia su derecha, lo gana Argentina, por eso el puño es del Toro Lautaro Martínez, lo gana nuestra selección. Bueno, ahora sí la intenta Bolivia hacia atrás cuando obviamente inyectó el gol de Lautaro Martínez al público argentino, toca Bolivia por la punta izquierda, va Diego Arroyo, el pase se cortaba para Mateos, sigue presionando de todas formas, Argentina lo obliga a ir hacia atrás al conjunto de Villegas, intenta por la izquierda el pelotazo largo para que corra Miguel, el golpe de cabeza primero era del Cuti Romero, Chicha Martínez, ahora sí el Cuti con tranquilidad camina Scaloni. Recién se metió la mano en los bolsillos, está tranquilo el técnico argentino que lo gana 1-0 en 21 minutos. En el que empezamos para Radio Continental, opera Emanuel Godoy, lo gana nuestra selección.
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0: Sale jugando la selección por el costado derecho, quiere pasar la mitad de la cancha, ahora sí, tocaba de primera Nico Paz, se le devolvía a Agustín Geay, se levanta el público aquí en Córdoba, en el Kempes, la pelota es del Cuti Romero, del capitán argentino, del cordobés, del pirata, pasa para Licha Martínez, para el carnicero que pisa la pelota más hacia atrás porque lo empieza a presionar Miguel, sin embargo, el pase para librar y para tranquilizar es para el Diego Martínez, que va a meter el bochazo largo, no juega en corto, para Alexis Macalister de primera, ahora sí la para el zurdo, el Licha Martínez levanta la cabeza, el pelotazo largo para que corra Román Vega, ahora sí para y va para Nico Paz, Julián Álvarez centralizado con Alexis Macalister por la punta derecha, va Agustín ya tocaba, se la cedía para el Tuco Palacios, Alexis Macalister amaga, parece que la tiraba al centro, va por derecha, finalmente Argentina levanta la cabeza hacia atrás, es el Tuco Palacios que se quiere meter, cerquita lo tenía Macalister, juega en corto finalmente con el Toro Martínez, equivocado en el pase, después peleaba Nico Paz, quiere salir Bolivia, pero vuelve a ganar la pelota, y es el Cuti Romero.
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0: 22 minutos de la primera etapa, lo gana Argentina, y la posesión es celeste y blanca, el pase hacia atrás, era el Toro Martínez para que retroceda, el Cuti Romero en el círculo central, en zona defensiva, levanta la cabeza, ahora se traslada, el pirata cerquita lo tiene Aldicha Martínez, también a Tuco Palacio se elige jugar con el defensor del Manchester, ahora sí por izquierda, a Román Vega, que juega en el Zenit, hacia atrás, para Aldicha Martínez, y la pelota que es el Cuti Romero con tranquilidad maneja la posesión argentina.
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0: En vivo estamos el equipo del profe Carlos Roldán, el equipo de Continental Sports Continental. 23 minutos ya casi la primera etapa, es de Presciani la pelota por la punta izquierda. Argentina, tira al centro Vega, terminaba rebotando de Marcelo Torres, iba a ser lateral para Argentina.
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0: Tranquilo, Sebastián, ataque de manos, se acerca Presciani, también Macalister. La seña de Ospina, del colombiano, hacen el ataque de manos, no podía Julián, se acaba, despejaba Diego Arroyo, se quiere meter a Argentina de vuelta, intenta Alexis Macalister, va a trabar firme, Lisandro Martínez, la quiso hacer rebotar y ganó el lateral, que iba a ser saque de manos para el local, el saque de manos, que lo va a hacer Román Vega, le pide el árbitro que vaya un poco más atrás, ahora sí para Julián Álvarez, la cambia toda, de cordobés a cordobés, para el Cuti Romero que estaba en el círculo central, pasa a la mitad de la cancha, el Cuti por derecha, jugaba de primera para Nico Paz, limpia todo con el Tuco Palacios, presionado Nico, no puede avanzar, por eso elige jugar hacia atrás, para Lisandro Martínez por el costado izquierdo, se mete, ahora sí de primera el saco del Toro, intentaba Macalister, no la pueden sacar, presión Argentina, y ahora sí la gana el Tuco Palacios y vuelve a ser de Argentina, cuando lo pisaban, al Tuco se levanta ahora, el árbitro que lo palmea, pelota en profundidad para Julián Álvarez, mete el enganche, va Julián de zurda, le metieron el pie justo, fue Torres, el defensor de Bolivia, por eso será tiro de esquina para nuestra selección.
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0: Linda pelota, que le habían metido por el costado derecho para Julián, era el Cuti Romero el que había metido un pase filtrado, lindo pase para Julián que amagó, le pegó de zurda, se fue, y el tiro de esquina para nuestra selección, le va a dar el zurdo, Nico Paz, arriba, el golpe de cabeza la saca la defensa boliviana, y será nuevamente córner para nuestra selección.
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0: Va el hombre de la vincha, Nico Paz, le va a dar el zurdo, cerrado, casi el Cuti, terminaban sacando, le queda Alexis McAllister por la punta derecha, se va a meter Prestiani, así es firme la marca de Torres, por el costado derecho le quedaba, después intentaba Nico Paz, rebotaba, y la defensa, rebotaba en Arroyo, y era saque de mano para Argentina.
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0: Los aplausos era para Nico Paz, que intentaba recién, terminó rebotando la pelota, el saque de manos se lo hacía ya por el costado derecho hacia atrás para Julián Álvarez, que toca la pelota ahora sí en el círculo central para Licha Martínez, la libera por izquierda, allí donde está Gianluca Prestiani, que es obligado a retroceder, pero quiere ir para adelante Prestiani, toca finalmente para atrás, es para Licha Martínez, levanta la cabeza el Cuti Romero, toca cortita para el Tucu Palacios, va Nico Paz de primera, se le equivocó Nico en esta, y le da la posibilidad a Vaca, una de las primeras que toca, pero después presiona bien McAllister y la gana el Tucu Palacio, se va por izquierda y mete Román Vega, el pase para Lautaro Martínez, ahora sí Lautaro libera para Julián Álvarez, toca de primera Argentina, ay, Alexis McAllister la tocaba justo, la termina embolsando el arquero Vizcarra, la primera que agarra el arquero boliviano en 26 minutos, lo gana Argentina 1-0.
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0: Cuando intentaba después Argentina de infracción, iba a ser salida finalmente, tiro libre para el conjunto boliviano. Casi Arroyo tocaba y se atrás, presiona Lautaro Martínez, lo obliga al arquero al pelotazo, el bochazo largo. Por eso va a ir a cabecear, pica esa pelota, ganaba bien Vega, va Prestiani con el pecho, la ganaba Licha Martínez, después que la tocaban por atrás, la ganaba Miguelito, quiere tener la pelota Bolivia, Argentina que presiona, rebota, rebotaba recién en Vega, se va, será lateral, lateral para la visita.
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0: Bueno, tranquilidad, pide Villegas, el técnico de Bolivia, cuando está Rocha, va a ser el lateral, allí cerquita donde está el entrenador boliviano, lo hace para Miguelito de espalda, bajo tres, claro, van tres argentinos a presionar, buena pisada del toco para eso, tocaba de primera para Prestiani, se la tocan justo cuando algo pasó, con Miguel y con Román Vega, por eso el árbitro colombiano pitó el saque de mano finalmente para Argentina.
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0: 28, tenemos, o sea, llegando a los 28 de la primera etapa, lo gana la selección con el tanto del Toro Martínez, lo estamos viviendo en vivo desde el Mario Alberto Kempes, Continental Tucumán, va Alexis McAllister, estaba exigido para llegar bien el pampeano. El hombre del Liverpool juega por derecha, de Socia Argentina con el Tucu Palacio, G.I. Alexis McAllister hacia atrás, para el Cuti Romero, ya vamos a presentar también el banco de suplentes que tiene Scaloni, que está gritando en este momento Licha Martínez, miraba Licha, tocaba para Prestiani, limpiaba por el medio para McAllister, y es buena esta para Argentina, limpio para el Tucu Palacio, se mete tres cuartos por derecha, filtrado, no llegó Julián, era una buena jugada argentina, se lamenta Scaloni que se rasca la cabeza, la agarró el arquero Vizcarra de Bolivia.
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0: Y era hasta aquí la mejor jugada del partido de nuestra selección, cuando va a presión, no lo deja tranquilo Bolivia, la tiene Prestiani, mete el giro, el Tucu Palacios, ahora sí para Nico Paz, y está, Nico. ¡Gol!

0: atrás, con la tranquilidad de los mejores, de los que tienen jerarquía, terminó pinchando por arriba el arquero Vizcarra, después de este pase formidable, el Cucu Palacios, cabeza fría para el cucumano Nico Paz, picó esa pelota por arriba del arquero Vizcarra, y Argentina le gana 2-0 Bolivia, 29 minutos de esta primera etapa. Escalón y 12, en este caso, lo gana Argentina 2-0 Bolivia. Y lo veníamos cantando recién, que había tenido una gran jugada por el costado derecho, ahora fue por el izquierdo, muy bueno el pase, espectacular del Tuco Palacios, hizo la diagonal Nico Paz, la terminó empalando Nico, que apenas mete el gol, lo señala justamente al Tuco Palacios, casi la saca Vizcarra con la mano izquierda. Qué calidad la de Nico, cuando la sigue teniendo Argentina, la ganaba el Toro Martínez por la mitad de la cancha, ahora sí la abre por izquierda, y va Julián, va el 9, va el hombre de Calchín, levanta la cabeza, le pasa hacia atrás para Macalister, no llega Alexis, estuvo atento en esa marraude, pero después con el botín derecho la terminaba ganando de vuelta la pelota a la selección, y gana 2-0 Bolivia, y la pelota es del equipo argentino.
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0: Ya vamos a presentar el banco de suplentes. Estamos con Emanuel Godoy en la operación técnica, el equipo del profe Carlos Roldán. La pelota es de Argentina con la producción de Álvaro Méndez y todo el equipo de Sports. De Sports Continental, estamos en vivo en la 100.1, desde el Mario Alberto Quintes, la pelota desde el Dibu Martínez, levanta la cabeza el Cuti Romero, se levanta el público en Córdoba, es largo el toque del Toro Martínez, retrocede, ahora sí sale jugando Argentina, para Alexis Macalister, ay, no se animó, picaba Presciani, juega para la izquierda, finalmente para Vega, levanta la cabeza hacia atrás, para Licha Martínez, va para el Pampeano, por el nombre de Santa Rosa, con el botín derecho para que pase por ese costado el Tuco Palacios, ahora sí se anima y se proyecta Agustín Yay, el ex San Lorenzo toca hacia atrás para Nico Paz, que acaba de convertir un golazo, y la pelota es de Argentina. El Cuti Romero, levanta la cabeza el Cuti, juega por derecha, ahora sí para Nico, no pueden pararlo a Paz, va Agustín Yay, toca hacia atrás, cerquita lo tenía ahí Alexis Macalister, de espalda la cambia todo bien, la paraba con la zurda Román Vega, hacia atrás el pase del Licha Martínez, ahora sí para el Cuti Romero en el círculo central, los gritos son del Tigo Martínez para que tengan tranquilidad Argentina, la pelota pasa por el Cuti, ahora sí para el Tuco Palacio, no retrocede Lautaro, de espaldas para Nico Paz, que la cambia toda por el costado izquierdo, con tranquilidad recibe ahora sí con la zurda, Román Vega, el hombre del Zenit, el hombre de la Paternal, toca hacia atrás para el Licha Martínez en el círculo central, del Cuti para Macalister, de primera por derecha, ahora sí para el Tuco Palacio, Macalister es todo de Argentina, toca y toca la selección, picaba el Toro, no se animó el Tuco, va para Nico Paz primero, ahora sí para Yay, la mete la mague, se la devuelve a Nico Paz, ¿qué va a hacer Nico? La vuelve a cambiar para el círculo central, un pase exigido, corre Licha y gana esa pelota junto a Román Vega, no se va, es todo de Argentina en Córdoba.
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0: 32.5, y se acercó, el conjunto de Villegas tuvo ese tiro de esquina, mal sacado fue todo de Argentina, sigue siendo, ahora sí se equivocaba, el Cuti Romero abajo, Alexis Macalister lo va a obligar a que corra, Julián Álvarez, el pase hacia atrás, va el Toro Martínez, lo puede presionar al marcador central, mete un rodeo, casi le agarra la camiseta, el pase hacia atrás para el arquero, para Vizcarra, va Vizcarra, la toca cortita, es para el 22, es para Cuellar, quiere salir jugando por la punta derecha, presionaba bien Vega, va Julián Álvarez, va Vega, la posibilidad para Prestieri, se mete por el costado izquierdo, está de espalda, Gianluca, se quiere meter, lo tira igual al centro, por arriba, no lo podía tocar el arquero, llega para Nico Paz, por el otro costado contrario, Nico hacia atrás, para Julián Álvarez, que tocaba para Giai, de primera el Cuti, sigue siendo de Argentina, ahora por el costado derecho, levantaba la cabeza, Bolivia metido prácticamente en el área grande, es todo Argentina con el Cuti Romero, Alexis Macalister está de primera, fue largo el pase, y ahora sí se rehace la visita.
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0: Cuando se enojaba Alexis, lo terminaba pisando, Macalister amarrado de, y será tiro libre favorable para el conjunto boliviano cuando ha quedado sentido en el piso, el volante del conjunto visitante. Tenemos tiempo parado por el momento, 33, casi 34, el primer tiempo, lo gana Argentina 2-0.
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0: tranquilo, seleccionado boliviano, los gritos son de Villegas, hacia atrás, uno de los defensores Morales, tocaba para Torres, lo iba a presionar el Toro, pero se ve bien, Torres de cabeza levantada, jugaba de izquierda, ahora de vuelta para Arroyo, retrocedía a Cuellar, cuando va a presionar, bien, es buena la presión del Tuco Palacios, gana la pelota por la punta derecha, se anima Nico Paz, la pinchaba tranquilo, para Julián Álvarez, no podía Julián, después se rehace, metía el saco, el hombre de Bolivia, vamos a ver si va a presionar Argentina por la punta derecha, pegaba finalmente en el Toro, fue con Nico Paz, y por eso va a ser lateral, lateral para la visita.
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0: Bueno, vamos a repasar con esta presentación el banco de suplentes de Scaloni.
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0: El banco de relevos de nuestra selección con Juan Musso, Jero Rulli, Leo Valerdi, X Fernández, Santiago Simone, Juliano Simeone, Matías Aulé, Santiago Castro, Lionel Flores, Valentín Barco, Franco Mazampuna, Nico González, Valentín Gómez, Facundo Medina y Santi Simón, el banco de nuestra selección.
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0: Pelotazo largo de dicha, pica esa pelota, no va a llegar Julián Álvarez que levanta el pulgar, la envuelta finalmente Vizcarra. Va a salir jugando. O eso va a intentar, cuando quedó sentido, un hombre de Bolivia, por eso la tira Vizcarra, el arquero afuera, para que lo atiendan, van a ingresar los médicos del staff de Bolivia, que cae 2-0 frente a nuestra selección, mientras tanto el Tuco Palacios corre para pedir agua, habla con Scaloni, tenemos tiempo de vender 36 minutos de la primera etapa aquí, Argentina le gana 2-0 Bolivia en el Kempes.
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0: Todo el fútbol por Continental, mientras aprovecha Preciari, Picha Martínez, McAllister, el Cuti Romero también para tomar un poco de agua. Allí está Gaby, Scaloni que se mete en el banco, y por el lado boliviano también que hacen lo mismo, algunos que charlan con Villegas, con el técnico, mientras tanto recién se levanta Diego Arroyo, me parece que fue el que quedó sentido, ahora sí se levanta, vamos a ver si puede continuar, mientras tanto ya mandó a calentar también a dos, Villegas, el técnico boliviano, se mueven, sale rengueando. El hombre boliviano va a intentar volver a jugar por esto, el pitazo es del colombiano, de John Ospina. Partido tranquilo para el colombiano que lo va llevando bien. Aquí lo gana Argentina 2-0 frente a Bolivia. Los goles del Toro Martínez y después una pincelada de Nico Paz. Por eso el grito es argentino.
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0: Devuelve la pelota Lautaro Martínez porque se había sacado el arquero boliviano para que lo atiendan a su compañero Arroyo, que le están poniendo el spray en la rodilla, saca finalmente Vizcarra, pelotazo largo, la primera que juega larga, el golpe de cabeza que intentaba, que era de Vega, la mete para Miguel, ahora sí volvía a meter McAllister, la para Alexis, la limpia todo por derecha, ahora sí estaba Julián Álvarez cerquita de él, elige jugar hacia atrás para el Cuti Romero. Levanta la cabeza el Tuco Palacios, importante en este primer tiempo, 37, casi 38, lo gana 2-0 la selección de Argentina, que está paradito en el corralito, el técnico de Pujato viendo cómo la lleva el Cuti Romero, cómo pasa en la mitad de la cancha, juega por derecha para Nico Paz, el zurdo que mete el freno, toca de vuelta, es para el Tuco Palacios hacia atrás, para el Cuti, que queda como último hombre, lo tiene por el costado izquierdo, Licha Martínez, elige para el Pampiano, para Alexis McAllister, ahora sí limpia por la derecha, allí donde está estacionado el Tuco Palacio, que pisa la pelota, juega cortito para Agustín, ya hay 38 y medio, luego en Argentina 2-0, y es todo el equipo de Scaloni.
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0: Pelotazo largo, lo metía Julián, así de diagonal Julián, y termina pegando en Torres, y va a ser tiro de esquina de vuelta, por la punta derecha, para nuestra selección, era bueno el intento, me parece que fue el Cuti Romero el que intentaba, el que ensayaba, el pelotazo largo, no había visto cómo picaba, Julián Álvarez, era Nico Paz el que le daba el pase a Julián, quiso meter el centro, pega en el defensor boliviano, y por eso tiro de esquina de la punta derecha, para Nico Paz, el encargado de la pelota parada. cuando el colombiano Fina ahora advierte al Toro Martínez, juega en corto, Nico Paz, la pelota para Presioni, que la devuelve para Nico, que entrevisa, más atrás estaba el Tuco Palacios, va a volver a jugar la pisa, casi se complica el Tuco, la pisó para primero para la derecha, luego para la izquierda, termina jugando finalmente para Vega, hacia atrás, para el Diego Martínez, desperdició el córner de Argentina.
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0: Bueno, jugada preparada, que no salió en este caso, por eso quedó de brazos cruzados el técnico argentino, se enojó también Samuel, con esa imprecisión del Tuco Palacios. Levantaba la cabeza ahora el famayense en el círculo central, lo tiene cerquita por la punta derecha, allí sí se acerca Agustín Yay, toca en corto para Nico Paz, que debe ser el que más estuvo en contacto con la pelota. El Cuter Romero, limpia por el costado izquierdo, allá está Licha Martínez, cerquita lo tiene Román Vega, sin embargo pisa hacia atrás, vuelve a jugar para el Tuco Palacios, que es el ensamble que tiene este equipo, por lo menos en esta noche aquí en Córdoba. El Cuti Romero jugando por derecha de primero, Nico Paz, para que corra, Agustín ya se va a meter el centro, no llega el Toro, primero el Salga Torres, termina despejando como puede, de espaldas de primera, quiere seguir jugando Bolivia con Miguel, pero presiona Argentina con McAllister y vuelve a ser el equipo argentino, hacia atrás Nico Paz para el Cuti Romero, y vuelve a jugar desde atrás la selección argentina.
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0: 40 minutos y medio, limpiaba Julián, que tiene que retroceder, ahora sí de primera el Toro Martínez, no llegaba Julián, la cuarta, Prestián y Nico Paz, que la pinchaba, pegaba en el pecho del defensor boliviano, le queda Alexis Macari, se la abre por derecha, va Julián Álvarez, pasa Prestián y por la punta derecha, centro, la termina encontrando Vizcarra, el arquero boliviano, jugada rápida de Argentina por la derecha, estuvo rápido Prestián, pero cuidado con esta porque lo tocaron, quedó sentido. El ex Vélez de a poquito se quiere levantar, evidentemente quedó dolorido, se acerca Nico Paz y ahora sí se levanta el buen volante que tiene Argentina desde el arranque en esta ocasión en Córdoba, trota Prestiani, está todo en orden, 41 lo gana Argentina 2-0.
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0: Cuando es en este momento el árbitro colombiano, Ospina, se ha tirado de vuelta, me parece que es Morales, el defensor boliviano, que está en el costado izquierdo del área chica, allí está sentido, no levantan el pulgar de todas formas, para que ingresen los médicos, por eso se enoja el Toro Martínez, que habla con el árbitro, ahora sí va a ingresar el carneto finalmente, y va a haber cambio, no va a poder seguir jugando el defensor boliviano, cuando tenemos 42 de la primera etapa, luego en Argentina los goles, el Toro Martínez, un golazo de Nico Paz, que la terminó pinchando para meterle el gol a Vizcarra, cuando ingresan el carrito, tenemos tiempo de vender en Continental.
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0: Bueno, ahora sí, el carrito que se fue caminando el 2 boliviano, Diego Arroyo, cuando desde el banco piden el cambio, vamos a ver qué es lo que va a pasar, ya tiene a la pelota en sus manos el árbitro colombiano, que tampoco entiende mucho qué es lo que ha pasado, si va a haber cambio finalmente en Bolivia, se va a ir el 2, Diego Arroyo, se prepara el 13, tendremos la primera modificación, en este caso fue el Sean, para el conjunto boliviano.
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0: Y es Leonardo, a ver, Viviani, ya vamos a ver bien en la planilla, se fue Arroyo nomás, rengueando, va llegando de a poquito el 2 boliviano cuando sacaba el arquero, el pelotazo de Vizcarra, para que corra por la punta derecha Miguel, sin embargo, en pase hacia atrás primero llegaba Vega, para Emiliano Martínez, ahora sí adelantando las líneas argentinas con el Licha Martínez, juega por derecha para el Cuter Romero, metida en el área, después largo el pase, pero llega primero McAllister, la quiso meter por la punta derecha para que corra Nico Paz, no va a llegar, fue largo el pase, por eso será saque de mano para el conjunto boliviano.
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0: 44 ya casi de la primera etapa, luego en la Argentina estamos en vivo en Continental en la 100.1 y también nos escuchás a través de la web, nos seguís en Instagram, en Sports Continental OK, cuando intenta Nico Paz, ahí se equivocaba, Nico recuperaba más robo de trata de jugar centralizando retrocedía Miguel, la pelota que pasa por el círculo central, ahora intenta jugar por derecha, recién ingresado, la tiene 13 Bolivia, tocaba hacia atrás para Marcelo Torres, de primera, presiona bien Presciani, ayudaba a McAllister, pero vuelve a hacerle el equipo boliviano, queda corto, a ver si se puede meter Presciani, va a pasar la mitad de la cancha el conjunto boliviano, pero con imprecisión, por eso recupera el Tuco Palacios, el pase por izquierda para Julián Álvarez, lo anticiparon, va a volver de primera el Tuco Palacios, y está Julián, está por el arquero, Papo Vizcarra, metió doble enganche después que se metía el toro, la termina sacando finalmente Morales, y ahora tiro de esquina. Segunda pincelada, segunda asistencia que mete Tucumano Palacios. En esta no pudo ser para Julián Álvarez.
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0: Tiro de esquina, desde la punta izquierda, la pelota la tiene Presciani, pero la agarra finalmente Nico Paz. Entre los dos van a ser los encargados. Se mueve Alexis, se van a jugar 3 minutos más, tenemos tiempo cumplido. Vamos hasta los 48, se va a venir el zurdazo de Nico, el golpe de cabeza, el toro en el primer palo, no pudo ser, se fue lejos, por eso será saque de arco para Bolivia.
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0: Hasta los 48 vamos, tenemos 45 y medio, será saque de arco para Vizcarra, lo gana nuestra selección, el público contento aquí en Córdoba, en el Mario Alberto Kempes. Trataba de salir jugando y es buena la salida por el costado izquierdo con Cuellar, con Morales, pero presiona Argentina, sin embargo sigue siendo el conjunto de Villegas, es buena la presión de Nico Paz, recuperaba Julián y hay falta, sí hay falta, le termina cantando el asistente de Oso, por eso se acerca el colombiano Finas y la tiro libre para Scaloni, para nuestra selección.
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0: Y qué tiro libre, allí lo vemos a Nico Paz, pero también se acerca en este caso Alexis McAllister, el pampiano que agarra la pelota, parece que le va a dar Alexis, y es mejor para un zurdo para que se cierra, ¿eh? Tenemos 46, vamos hasta los 48, puede cantar otro más Argentina, va por el triplete antes que termine el primer tiempo, levanta la mano izquierda, Alexis McAllister, ahí 2 en la barrera, va dentro, podía el toro, por arriba parece, terminó pegando finalmente la defensa, en un defensor de Bolivia, las Torres, y por eso será tiro de esquina desde la punta derecha para Argentina.
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0: De a poquito iba corriendo Nico Paz, cuando ahora se agarra la pelota, no se veía, ahora sí, se perdía la pelota entre los carteles de publicidad, es Alexis McAllister el que va del costado derecho, la llevaba pisando el hombre del Liverpool, ahora sí la agarra con la mano, tiro de esquina, desde la punta derecha, 47 de 48, la última del primer tiempo, levanta la mano zurda, Alexis McAllister va a tirar el centro pasado al punto del penal, no la pudo bajar, el Cuti Romero termina despejando, la defensa se había ido esa pelota. Había ido en el envío de Alexis, por eso será saque de arco para Bolivia.
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0: Va a sacar la pantera rosa, Vizcarra, el arquero de Bolivia, tocaba corto para Torres, lentamente va a presionar a Presciani, no le quiere dejar de salir jugando Bolivia, que lo mismo puede salir por el costado derecho, la quiso hacer rebotar, abajo iba Román Vega, intenta Presciani, la pisa bien, amarrado de sale jugando Héctor Cuellar por el círculo central, abajo el toro Martínez recuperaba, intentaba, el toro sigue metiendo, parece que pegaba en la mano, trata de seguir jugando Bolivia por el costado derecho, pasa a la mitad de la cancha, la pelota que la para Miguel, la tiene Miguelito hacia atrás, ahora sí para que vaya Mateus, la falta me parece que era del toro, sí, le está metiendo mucha intensidad en estos últimos segundos, se va a terminar la primera etapa, sale jugando Bolivia, y ahora sí, final del primer tiempo en el Kempes. Argentina le gana 2-0 a Bolivia. Los goles del toro Lautaro Martínez y de Nico Paz. Argentina 2, Bolivia 0. En esta primera prueba, en esta fecha FIFA para Argentina. Ahora sí se retira primero al vestuario los suplentes de nuestra selección. Cuando ponen cuarteto en el gente, claro, ¿qué más van a poner cuando bailan algunos también? En la platea, se mete de poquito Diego Martínez, cerca de él está el toro, Presciani también, que se va hablando también con el toro, Julián Álvarez, de a poquito se va metiendo en zona de vestuario, los jugadores argentinos, santinos, bolivianos, aquí en el Kempes Continental. Argentina lo gana 2-0 Bolivia, lo dijimos, lo cantamos en vivo. Primero el gol del Toro, después apareció Nico Paz. Nos vamos al descanso y en un ratito nos metemos con el complemento del Continental Tucumán.

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0: muy bien, seguimos, estamos en el entretiempo todavía, en el estadio Mario Alberto Kempes. Recién reaparece el cuarteto arbitral y hay un par de jugadores bolivianos que están entrando en calor, seguramente será cuestión de minutos para que ingresen. Por lo pronto vamos a repasar la única variante que hubo durante el final de la primera etapa, que fue el 12, Diego Arroyo ingresó el 13, Leonardo Viviani. El único cambio que hubo en el partido fue el elenco boliviano, cuando ahora sí reaparece Argentina, reaparece nuestra selección que le está ganando 2-0 a Bolivia. Los goles del Toro, Lautaro Martínez y también de Nico Paz. Y a poco empiezan a aparecer los jugadores argentinos. El primero es el capitán, el Cuti Romero, por detrás Emiliano Martínez. La ovación que baja de las tribunas del Kempes. Está McAllister, está Julián, lo veo el Tucu Palacio, es el gran partido también. En este caso la ovación es para el Dibu, que levanta las manos. Todos se vuelven locos cuando se acerca al arco. Y me parece que son los mismos 11 argentinos, ¿eh? Ahí lo veo el Toro, a Nico Paz. Y vamos a repasar, estamos con Emanuel Godoy, en la operación técnica, todo el equipo de Sports Continental, con la producción de Álvaro Méndez y el equipo del profe Carlos Rotán. Estamos en el Kempes, aquí lo gana Argentina 2-0, y con esta presentación vamos a repasar el 11 argentino, el 11 para este segundo tiempo.
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0: Los mismos 11 para este complemento, el Dibu Martínez, Agustín Yay, el Cuete Romero, Licha Martínez, Hierro, Mafega, Ezequiel Palacios, Alexis McAllister, Prestiani, Nico Paz, arriba, Julián Álvarez y el Todo Martínez, el 11 de nuestra selección para comenzar este complemento, este segundo tiempo, cuando hay modificaciones también en el elenco boliviano. Se fue el 10, Ramiro Vaca, ya nos vamos a meter también con estos cambios en el conjunto de Villegas. Está todo dado para que arranque el segundo tiempo. ¡Ay, fútbol! Arranca el complemento.

0: el amarrado del pase para Torres, lo obliga el pelotazo a Vizcarra, el arquero vuelve a ser de Argentina, no baja en la primera, de primera Argentina con el toro, intentaba, pasa, se le iba, toca de primera, Nico de vuelta por la izquierda para presionar y tira el centro, termina sacando el último hombre, Nico pasa, pegado en Torres, de casualidad le agarraba después el toro Martínez, se va a ir esta pelota y va a ser para Bolivia, lo tuvo Argentina, en los primeros 30 segundos de este complemento tuvo el tercero, casi de vuelta Nico Paz, lo termina encontrando Torres, que de casualidad estaba ahí parado, por eso la pudo sacar.
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0: Buen minuto del complemento, pelea abajo, iba el Tucumalayo, sigue, el pase era para Prestieri, sin embargo la recupera Bolivia con Mateus, va por la derecha, ahora se intenta Roberto Fernández, pasa a la mitad de la cancha. El pase era de la posición para Bolivia. Intenta el conjunto boliviano por derecha. No quiso pasar, pero es buena la recuperación. Intentaba Alexis McAllister. Ahora sí vuelve a hacer de la visita. Metía el cuerpo el toro Martínez, pero lo termina tocando por la espalda a Mateus. Por eso será infracción favorable para el conjunto boliviano que quiere inclinar la balanza en este segundo tiempo.
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0: Saca Bolívar, pasa hacia atrás, era para Torres, se la trataba de meter para Marraude, el pelotazo intentaba, el Cuti Romero Juan de primera con la zurda, la manda justo donde estaba Scaloni, por eso será lateral, lateral para el conjunto boliviano, se lamentaba el cordobés por haberla tirado, saque de mano para la visita.
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0: El pelotazo era de Vizcarra, el golpe de cabeza en este caso era de Licha Martínez, intentaba Nico Paz, se la terminaba sacando Viviani, volvía a meter por el costado derecho, era Julián Álvarez que estaba retrocediendo, va a Prestiani a meterse en tres cuartos, le queda para Julián, mete rodeo, pasa uno, pasa dos, pero después lo recupera Mateo, si quiere meter la contra, el pelotazo largo para que corra, el 9 de Bolivia va por la punta derecha y puede ser el pase hacia atrás, es para Miguel, va Miguel, mete la mague, va a tocar en cuarto, para Marroble, ahora sí el pase por derecha y ya se rehizo Argentina, desperdició la chance el conjunto de Villegas, por eso se enoja, va el disparo para terminar la jugada, la lluvia son de silbidos, en este caso para el conjunto boliviano será saque de arco para Argentina.
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0: Tres minutos clavados este complemento, 2-0 gana Argentina. Va a salir jugando el Licha Martínez, que toca cortito para el Diego Martínez, nadie lo sale a presionar al Mar Platense, caminando prácticamente va llevando la pelota, la va empujando con el botín derecho, sale de el área grande, ahora sí toca cortito para el Diego, para el Cuti Romero, el Cuti, el pase exigido, sin embargo va abajo Nico Paz, bien por Nico, recupera a Julián Álvarez que está casi como un lateral, tocando, intentaba, mira Agustín Yay, ahora sí va por izquierda Argentina con Román Vega, el pelotazo largo para que vaya el toro Martínez, el taco, no va a llegar Prestiani, si se rehace Torres, la pelota va a ser de Bolivia y la pelota va para atrás, ahora sí para Guillermo Vizcarra, la tiene la visita en 3, casi 4 minutos, Argentina le gana 2-0 en este es el segundo tiempo a Bolivia.
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0: Pelotazo largo de la saga central de Bolivia, la terminaba sacando, era el Licha Martínez y por eso va a haber lateral para el conjunto boliviano.
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0: Sale jugando el Cuti Romero, mete una mague, mete dos, el pase centralizado para Julián que después la perdía y puede ser de Bolivia, intenta Miguel, la tiene el número 7 de Bolivia, uno que de los que más ha tocado la pelota, pasa uno, pasa dos por la punta derecha, mete el engaño, a ver, guarda que se mete, no lo pueden tocar y piden penal, se tiró, qué jugador se había armado el 7, Miguelito, entrando por el área grande y finalmente fingió una infracción. Y por eso lo va a molestar el colombiano Pina. Presentamos la tarjeta.
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0: y apenas sintió el contacto con la espalda de Giai, se tiró, se tiró el número 7 de Bolivia, por eso la tarjeta amarilla mete la contra argentina, con Nico Paz pasa a la mitad de la cancha por el costado derecho, está el zurdo, cerquita de Scaloni, levanta la cabeza, hace la diagonal, termina tocando por la derecha para Julián Álvarez, lo tenía presión y se mete en offside presión y por eso juega hacia atrás Julián, para el Eche Macay, el centralizado, tira el cambio de frente por la izquierda para que se meta Román Vega, puede meter el centro, lo va a presionar Miguel, tira el centro, pega en el 7 de Bolivia, la pelota de vuelta, en este caso para Roma Pega, para el hombre del Zenit, toca hacia atrás, allí lo tenía Macalister de primera presión y lo tocaban por la espalda, parecía que había falta, sigue siendo de Argentina, se complicaba Argentina, por eso lo recupera la selección de Villegas, después había falta de Presiani y será tiro libre defensivo favorable para la visita.
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0: Ya tenemos 6 minutos de este complemento cuando se mueven 3 hombres argentinos, ¿eh? Uno es Valentín Barco, me da la sensación que el otro es Giuliano Simeone, ya vamos a estar con el banco argentino cuando rechazaba el arquero de Bolivia, en el círculo central la quería bajar el Tuco Palacios, recupera bien ahora, si Alexis Macalister se la puntea para que vaya por la izquierda Presiani, lo hace pasar de largo su marcador, la cambia todo, Nico Paz con la derecha para que suba Agustín Jay pasando a la mitad de la cancha, ahora sí Nico, contado cortito para el Tuco Palacio que vuelve a tener contacto en el círculo central y la pelota es Argentina.
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0: El Cuti Romero levanta la cabeza, el Cuti tocó de primera para el Toro Martínez que retrocede a la mitad de la cancha, ahora sí lo abre por izquierda para que vaya Licha Martínez, levanta la cabeza, el carnicero picaba el Lautaro, sin embargo juega corto para el Tuco Palacios por la izquierda, allí se toma Román Vega, así le devuelve a Presiani, sin embargo toca el equipo de Scaloni y brazos cruzados, el hombre de Pujato sigue siendo la pelota de Argentina, el Cuti Romero cruzado para que vaya Nico Paz de primera, ahora sí Nico, intenta Julián, se quiere meter Julián, lo marcan, va a abrir por derecha y ahora sí, hacia atrás, en el pase de Agustín Yay para Alexis Macalister, levanta la cabeza Alexis, lo tiene el Tuco Palacios, juega para Nico Paz, quiere meterle primero a Argentina por la punta derecha, la pelota para Jaime, diagonal para Paz de derecha, centro pinchado, pica la pelota y termina siendo el hombre de Bolivia, era Miguel, que había bajado a la pista, está contra el córner, a ver si la gana Argentina o no, va y pelea, intentaba el hombre argentino, parece que sí, había infracción, qué grande, qué bien el laburo que hizo Román Vega, con la punta izquierda lo toparon y termina ganando un tiro libre casi como si fuese un córner del costado izquierdo.
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0: 8 minutos tenemos, cuando lo habían tocado, le decían la falta a Román Vega, era el número 7, Miguelito, que está amonestado bien por Román, como luchó, ganó y después lo tocaron, por eso el tiro libre favorable, desde la punta izquierda va a venir el zurdazo de Nico Paz y levanta la mano al medio, ¡gol!

0: Chucha Martínez, el Cuti Romero, mete el testazo, el cabezazo, termina ingresando cerca del poste derecho de Vizcarra, el cabezazo del capitán del cordobés, el Cuti Romero, ovacionado en su casa, cabezazo del Cuti, volea Argentina, en 9 minutos del complemento, Argentina 3 por el Cuti Romero, Bolivia 0. Espectacular el envío del costado izquierdo de Nico Paz, la pelota que pasa el círculo del penal y el testazo del capitán del Cuti Romero que le gana a Teus, me parece, a Héctor Cuellar, le gana el 6 de Bolivia, que ahora está siendo ovacionado por el público cordobés cuando se van a venir 3 cambios en el elenco argentino. Se viene Valentín Barco, es uno de ellos, ya vamos a estar también con el otro. Me da la sensación que Franco Mazantuno también se va a meter cuando intenta Bolivia por la punta derecha. Retrocedía Cuellar, le miraba a Miguel, le pasa hacia atrás finalmente para Torres, cerca lo tiene Morales en el círculo central y Argentina que lo obliga a retroceder al conjunto boliviano. Cuando presiona Argentina y va el Toro, mete el cuerpo por el costado derecho, se le iba finalmente al Toro, a Lautaro Martínez, en 10 minutos del complemento, golea nuestra selección cuando se va a venir un triple cambio en este momento en el conjunto de Scaloni.
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0: Va a ser ovacionado el Cuti, Se va a retirar el capitán de nuestra selección para que ingrese con la 2, Leo Valerdi. La ovación es para el Cuti Romero, que ya cumplió y ya metió el gol. Y se retira ovacionado en Córdoba. Va a ingresar con la 2. Leo Valerdi vuelve a tener minutos con nuestra camiseta. El otro que se va a ir es con la 16. Gianluca Prestiani. Para que ingrese con la 24. Valentín Barco vuelve a tener minutos. El hombre del Chelsea. Y la tercera modificación, se va a retirar el autor del segundo tanto, ovacionado el 18, se va Nico Paz, para que ingrese Franco Mazantuno con la 30, los 3 cambios que hizo Scaloni.
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0: Las indicaciones que ya recibía, Leo Valerdi, de su compañero de saga central. La pelota, que es el Tucu Palacio, la primera para Valentín Barco, mete el derechazo para Mazantuno, va el hombre de la Fiorentina con la 30, tiene el pase hacia atrás, ahora sí para el Tucu Palacio, toca con Alexis Macalister, de vuelta para Franco, Alexis River, ahí va Mazantuno, la abre por derecha para que se anime a Busquine, se la devuelve para Mazantuno, quiere meterse por el área, mete el enganche, ahora sí, lo empiezan a presionar, parece que había falta, ahí toca hacia atrás, la pelota que es del Tucu Palacio, levanta la cabeza y retrocede Argentina con Leo Valerdi, que toca la primera pelota en esta noche en Córdoba. Las indicaciones son de Scaloni, que lo hablaba Mazantuno, que lo tiene cerquita, junto al Tucu Palacio, toca primera, Julián Álvarez, exigido el pase para Valerdi, la limpia todo para Licha Martínez, y la pelota es de Argentina en 12 minutos del complemento.
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0: Entraba en contacto el Colo Barco, el pase centralizado para Macalister, la limpiaban hacia atrás para Leo Valerdi, ahora sin pase para Licha Martínez, retrocede el Tuco Ezequiel Palacio, que pisa la pelota, la muestra y muestra su jerarquía también. El hombre nacido en Famayá, la abre por derecha, allí va el Toro Martínez, ganaba metros, tocaba y se atrás para Mazantuno, que mete sprint, quiere meter el zurdazo, le va a pinchar para que vaya el Colo Barco, se mete el Colo, mete el enganche, el pase, ¡va Vega! Termina desviada esa pelota, qué jugada había metido Mazantuno, qué bien que había visto el Colo Barco, metió el enganche para la subida de Román Vega, y quién te dice, en una de esas estaba el gol del lateral. El lateral del Zenit, casi mete el gol, se terminó desviando y lo vacío de esquina para Argentina.
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0: Y cambio de ejecutante, con la salida de Nico Paz, es Mazantuno, el que le va a pegar el tiro de esquina, que es el costado izquierdo, más Franco, el nombre de la Fiorentina. Va a tirar el centro, el cabezazo de Licha Martínez, se desvía, me parece, no se va nomás del límite de Licha, dice el árbitro colombiano Fina, el saque de arco para Bolivia.
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0: Bueno, y el indicio ahora es del colombiano, ¿eh? Tranquilo, el arquero Vizcarra, se toma su tiempo, manda arriba a la última línea, modifica un poco ahora Bolivia, ¿eh? Tiene cuatro defensores, quiere atacar, quiere molestarlo a Argentina, ¿eh? Que le está ganando 3-0 el conjunto boliviano cuando recupera en la mitad de la cancha Julián Álvarez, espera que corra Franco Mazzampono, va el zurdo, mete de frente, se la devuelve para el hombre de Calchín, lo espera Agustín Yaño, va por la derecha, se la tocaban en la pelota, se la sacaba para Mateo, intenta y vuelve a meter en este caso, era Mazzampono que recupera la pelota, toca hacia atrás para Leo Valerde, el pase para Agustín Yaño que siempre está bien abierto por la derecha, hacia atrás, ahora para el Tuco Palacios que levanta la cabeza, se acerca Valentín Barco, recién ingresado el Colo, la pelota va para él, para el Colo, tocaba la primera para Macalister y va al pase, ay, casi cuando lo tocaban Alexis, hay falta, pero casi filtraba esa pelota para el Zorro, y va a haber tiro libre favorable para Argentina.
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0: Guava rápido, centraliza con Mazzampono exigido, pero la gana Franco de primera, se la deja de vuelta para Alexis Macalister, que está en el círculo central, el pase, la pelota hacia atrás, para el hincha Martínez, para el zurdo, si quiere pasar, cuidado con esta, que ganó Bolivia, cuidado con esta, son 2-1, el pase filtrado para Miguelito, se la devuelve de primera y está el gol de Bolivia, exigido porque volvió Alexis, volvió Macalister y los aplausos son para él. Pero de todas formas, se lo perdía finalmente, ¿eh? El hombre de Bolivia será saque de arco para Argentina.
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0: Pedía falta, Licha Martínez en esa acción. La pared que terminó pegando como podía después, el 18. Es un barrabo de por arriba del travesaño. Eso por la presión de Alexis. Cuando va Argentina, va Julián. No va a llegar primero en la defensa de Bolivia. El pase central para Vizcarra. Levanta la cabeza cuando presionaba Julián. Queda corto. Le queda la pelota al Toro Martínez. Quiere meterle para Valentín Barco. Vuelve a cerrar la defensa de Bolivia. Pedían falta contra Lautaro. Cuidado con esta, Parece que lo golpearon al Toro de Bahía Blanca. Cuando quiere Bolivia, pasa en la mitad de la cancha por el costado derecho. El que va a escollar. Ahora sí retrocede. Ha quedado tirado en el suelo, Por eso para el partido colombiano, vamos a ver qué es lo que tiene el Toro Martínez.
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0: Se toca la nuca, el Toro que ahora se paró, parece que ayer recibió el golpe y se va a renovar el juego, el bote a tierra, el colombiano Espina, para que intente Marraude. En el círculo central, la pinchaban por derecha, el golpe de cabeza era de Valentín Barco, la tiene Macalister de espaldas, ahora sí quiere ganar la posición, lo va a pasar, no, es buena, es firme la marca, el volante boliviano que mete el enganche, lo deja pagando a Valentín Barco, pasa uno, no toca, pero después va a haber falta, me parece, no, que se levante, dice Ospina, ahora sí termina cobrando para Argentina y juega rápido para Mazzampono en el círculo central, el pase central para Valerde, Valerde le dice, vení más atrás, ahora sí para Mazzampono, vuelve a agarrar la posesión de la pelota, en este caso con el nombre de la Fiorentina, Franco hacia atrás, Valerde para Licha Martínez, y va a salir jugando Argentina.
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0: 17 tenemos del complemento, golea Argentina 3-0, estamos en vivo desde el Mario Alberto Kempes, en Córdoba, con la operación técnica, Emanuel Godoy, el equipo del profe Carlos Roldán, que tiene de productor Álvaro Méndez, cuando quiere Bolivia, cuando recupera, va por la punta izquierda, intenta, se quiere meter el boliviano Rocha, el pase hacia atrás, era para Roberto Carlos Fernández, que la va a cambiar toda por derecha, para que se acerque Valentín Barco, tímidamente a la presión, por eso sigue siendo de la visita a la pelota, Marraude, Mateus, mete el enganche, ahora sí, no podía Toro Martínez, pasaba la pelota para el otro lado, pasa el círculo central por el costado izquierdo, se quiere meter el conjunto boliviano que tiene la pelota, pero lentamente y no lastima Argentina.
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0: Cubría bien, era ya, y la pelota para Mazzampono, de cruzada para que vaya el Toro Martínez, se la termina regalando y por eso vuelve a ser el conjunto de Villegas, que mira de reojo el banco de suplentes, el técnico boliviano cuando va abajo Mazzampono, sigue peleando, la pelota va a ser finalmente de Agustín Giai, va a tocar ese atrás, no, Messi la mague, ahora sí saque fondo limpio Argentina, por eso los aplausos son para Alexis Lorenzo, va para Mazzampono, la pueden cambiar todo por izquierda, a ver qué hace el Tuco Palacios, ahora sí, mete velocidad con el polo barco, va a pasar la mitad de la cancha por el costado izquierdo, mete el enganche, no se la pueden sacar al polo, el hombre del Chelsea de primera para el Toro Martínez, que control orientado por derecha, para que corra Román Vega, el pase hacia atrás cortito para Valentín Barco y el centro, y casi en contra, el hombre de Bolivia tiene la tira afuera, y va a ser tiro de esquina para la selección de Scaloni.
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0: 19 del segundo tiempo, lleva armas a Cuono. Cuando se mueve Alexis, el Toro Martínez, que se acerca al banco argentino para recibir atención médica. Está dolorido, Lautaro. Tiene sangre en la nuca. Por eso lo están viendo los médicos. Cuando va a hacer jugar el árbitro colombiano Fina, se va a venir el centro de Mazzantuono, el solazo, el cabezazo por arriba, era de Alexis McAllister, se va por arriba, el travesaño va a ser arco, para el conjunto de Villegas, saque de meta para Bolivia.
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0: 19 y medio. Se toma todo el tiempo del mundo Vizcarra Argentina, que sigue con 10. Lo están atendiendo a Lautaro, que lo van a aventar. Ahora sí, el buchazo largo del arquero de boliviano pasa a la mitad de la cancha. Parecía que había un bujón de Nicho Martínez. Pica esa pelota de Leo Valerdi hacia atrás para el Dibu Martínez. 19-45, 19-46, se lo gana Argentina, golea Bolivia en el Kempes. Pelota a largo de Agustín, ya y a la nada. Será la pelota para el conjunto boliviano.
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0: Bueno, porque ya hizo tres cambios, Scaloni, y ahora de que está hablando Samuel también, con tres suplentes. Seguramente en un ratito se van a dar más modificaciones en el equipo argentino cuando se reanuda el juego en el Kempes. La pelota es de Efraín Morales, por el círculo central, quiere pasar la mitad de la cancha el conjunto boliviano, pero hasta ahí no más llega porque empieza la presión. Argentina va a Bocinchiavi por el costado derecho, intentaba Carlos Fernández, el pase hacia atrás, cuando ya lo aventaron al Toro, pide pista de vuelta. Los aplausos son para el Toro, que vuelve a entrar en el campo. La pelota es de Bolivia en la mitad de la cancha, presionaba Valentín Barco, juega hacia atrás Arraude, la tiene Torres, la pelota que es el conjunto boliviano.
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0: Y es el tramo del partido en donde más ha tenido la posesión. Pelotazo largo, se va a vencer el Marco, va a ganar la posesión ahora sí Valentina. ¿Había falta? ¿Hay falta? ¿Quiere seguir jugando? Sí, hay falta, dice el colombiano John Ospina, el que estaba cerquita de donde lo pisaron a Valentín. Por eso será tiro libre favorable para la selección de Argentina.
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0: Lo fue más rápido, Julián Álvarez, el toque es atrás, es el medio para Alexis McAllister. Cerquita lo tenía Licha Martínez, pide pista por el costado de cielo Román Vega. Va Vega, se quiere meter Vega, abajo, bien, es buena la marca de Morales. La saca será lateral para Scaloni.
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0: 22 del segundo tiempo, 3-0. La victoria argentina cuando retrocedía y había falta de Vega. Era tiro libre favorable para la visita.
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0: Viviendo el primer partido de esta fecha FIFA en Continental Tucumán, estamos, se reanuda el juego, la pelota vuelve a ser de Vizcarra, del arquero boliviano, la bandera rosa que levanta la cabeza, tocaba para Torres, quiere seguir jugando por derecha cuando va a presionar el Toro Martínez, que está aventado, rebotan en la pelota, será lateral, saque de mano para Bolivia.
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0: 22 tenemos, será saque de manos para el equipo de Villegas, que habla con sus colaboradores, que se siguen moviendo. Lo mismo en el banco argentino, hay 5 que están con el profe Martín. Cuando aquí la Argentina por el costado izquierdo, pase largo que queda en el pie de Vizcarra, vuelve a revolear arriba por el aire de Córdoba. El arquero boliviano va a Argentina con la contra de primera, el Toro no podía después. Intentaba, presionaba bien Alexis McAllister, que vuelve a ganar la pelota, tocaba hacia atrás. Valentín Barco, la pelota que pasa por Román Vega. Dicha Martínez, el Tuco Palacios es exigido, porque va a presionar el conjunto boliviano. Limpia bien Valverde para que vaya Mazantuno en el círculo central. Por derecha sube ya, la baja en la individual Mazantuno, de primera para Valentín Barco, Macalister. Y está el cuarto o no. Va a tratar de meter a la Argentina por el costado izquierdo. Va el Tuco Palacios de primera para el Toro Martínez abajo. Llega el Toro, quiere meter el centro, rebota en Torres y termina siendo tiro de esquina argentino.
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0: Lentamente, agarra la pelota Franco Mazantuno, 23 tenemos en el complemento, golea Argentina 3-0, busca el cuarto, a ver si llega el primero de Julián de la noche, o aumenta el Toro Martínez, que marcó el primer tanto. Cuando le dice el árbitro colombiano que acomode bien en la pelota a Mazantuno, que es del costado izquierdo, que perfila el zurdo, el hombre de la Fiorentina, se puede estar, se mueven, hacen un trencito, viene el zurdazo, el cabezazo, sigue arriba esta pelota, se va a meter Barco, la meta con el pecho, Valentín toca hacia atrás, ahí está Julián Álvarez, está solo Mazantuno, y dirige Julián por la derecha, vamos a ver si llega a Barco, la pisada, ahora hacia atrás, para Julián Álvarez, sigue la quinta argentina, algunos van retrocediendo, ahora sí, el pase para Julián Álvarez, hacia atrás, retrocede Argentina, la pelota pasa por el Licha Martínez, intentaba meterse después, Mazantuno y hay falta, y será para Argentina.
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0: Apura Julián para Valentín, va Barco el centro, intentaba Macalister, termina rechazando como puede Torres. Y será un nuevo tiro de esquina en este caso desde el costado derecho para Argentina.
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0: Quiere aumentar la ventaja, la selección, en este caso le va a dar a Julián al 9. El cordobés de Calchín va a levantar la pelota, el derechazo, pica esa pelota, sigue en el aire, ahora sí la saca la gente de Bolivia, quiere meterla de vuelta, intentaba, era el Licha Martínez, juega hacia atrás, para el último hombre que había quedado, Román Vega hacia atrás para el Divo Martínez, y la pelota que sigue siendo del equipo de Argentina por la punta derecha, intentaba Julián, la mataba con el pecho bien, Leonardo Viviani presionado, en este caso por Mazantuno, se va esa pelota, será lateral para Bolivia. Y hay una nueva modificación en la visita.
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0: Bueno, me parece que se va a ir con la 14 de Mateus, ¿eh? Y el que se mueve es el 16 en la selección de Villegas. Ahí vamos a estar. López, que es el que ingresa, ¿eh? Para la selección de Bolivia con la camiseta 16, cuando juega Argentina, la pelota que pasaba para el Tuco Palacios hacia atrás, ahora sí para Leo Valverde, la toca el Diego Martínez, también un poco la pelota con el Licha Martínez, quiere jugar por el costado izquierdo con Román Vega, para Argentina, 25, casi 26, el complemento, lo gana 3-0 Bolivia.
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0: Cuando se va a venir, triple cambio en Argentina, me parece que es el de Flaco López, el que se va a meter, está el Flaco, ya vamos a ver si es el X también, pelotazo largo para que corra Julián, y le va a ganar a Álvarez, va la araña, va Julián, se mete en el área, mete el freno, la termina sacando a Torres, sigue Julián, la mete cruzada, va Argentina, va, se quiere meter más a Mazantuno, parece a mano, la termina sacando con el pecho finalmente. Torres, por eso será tiro de esquina para Argentina cuando se va a venir un triple cambio en la selección de Scaloni, me parece que es Ilecki, el otro que va a ingresar, ya vamos a estar y Santi Simón también, la posibilidad para el ex River, primero se va a hacer el tiro de esquina, las señas son del árbitro, sí, se viene el tiro de esquina, el zurdazo de Mazantuno desde el costado derecho, 26, casi 27, busca el cuarto Argentina, el zurdazo, termina cerrando la defensa de Bolivia en el primer palo, lentamente se va esa pelota, pase el lateral para Argentina.
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0: Lo hace Mazantuno, le queda la pelota a Lautaro Martínez, vuelve a jugar con Franco, ahora sí para Valentín Barco, se la devuelve, la pared va Mazantuno, y lo tocaron con la espalda, será tiro libre, importantísimo para nuestra selección.
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0: Bueno, con la camiseta número 5 va a entrar Alexis Fernández. Le va a ir con la 20 Alexis Macaris en la primera modificación del equipo argentino. Se va a ir también Julián Álvarez, con la 9 para que ingrese el Flaco López. Se va a ir también con la 4 Agustín Giray. Entonces, para el ingreso, en este caso, ahí vamos a reiterar cuando los aplausos son para Alexis Macaliser, para el Flaco López y Santi Simones, el que va a ingresar finalmente por Giray. Mete el sexto cambio en la selección argentina. Ahora sí. Se va finalmente el Toro, Se va el Toro. Lautaro Martínez. Para que ingrese el Flaco López. Ahora sí. Ya repasamos entonces las modificaciones. El triple cambio, Tito Scaloni.
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0: Ahora sí, la posibilidad para el Flaco López. Se fue ovacionado el Toro. Lautaro Martínez que metió el primero de esta noche. En el Córdoba, tiro libre importantísimo, está pasando uno para darle, está Julián Álvarez también, 28, va Julián, cerquita del palo izquierdo, del caño izquierdo de Vizarra, intentó Julián Álvarez.
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0: Bueno, será saque de arco para Bolivia, que lo pierde 3-0.
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0: Derechazo largo de Vizcarra, pasa a la mitad de la cancha, se va a ir esa pelota, nos sigue viva. La captura más Antuno que va hacia atrás, ahora sí mete el enganche, se mete para adelante de primera el taco del Flaco López para que corra Santi a Simón. Se va a meter Simón, mete el enganche y tiene. ¡Ay! La termina cerrando después el defensor de Bolivia, va a ser allá. Tiro de esquina para Argentina. Primera intervención del Flaco López y también de Simón, y fue óptimo para nuestra selección.
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0: Media hora tenemos de este complemento, 3-0 gana Argentina, la escaloneta le gana a Bolivia, cuando ha quedado sentido nombre de la selección boliviana recién, que levanta ahora sí, el 22, lo ayudaba el árbitro, el colombiano. Ospina, que era tiro de esquina para la selección.
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0: El encargado de eso, Franco Mastantuono, desde el costado izquierdo, se va a venir el zurdazo. Cerquita del palo derecho, pasó por el área chica, no se pudo meter esa pelota, casi se desvía, estuvo el cuarto de Argentina.
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0: Estuvo el cuarto, reiteramos entonces, los últimos ingresos fueron de Santi Simón, de Lecky Fernández y también del Flaco López, cuando será saque de arco para la visita, el derechazo de Vizcarra. El golpe de cabeza de Leo Valerdi, mete la pelota de vuelta para que vaya Julián Álvarez, la mató con el pecho Franco, va Mastantuono con el costado derecho, si quiere meter Mastantuono, pasa uno, la va a sacar finalmente, la sacaba, Israel Morales y será lateral, saque de manos para el local.
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0: 32 y medio, lo hace rápido, saque de manos hacia atrás, para que toque la pelota Leo Valerdi, cerca lo tiene Licha Martínez. En el círculo central levanta la mano el carnicero, la pelota es de él, toca de vuelta para el X Fernández, entrando en contacto el X, juega por izquierda, ahora sí para que vaya Valentín Barco, pica solo, Julián, se va a meter, Julián, se quiere meter por el área, parece que lo tocaban, sigue, no lo pueden pasar, se mete por el costado izquierdo, vamos Valentín Barco, el centro pasado por la punta derecha, la quiere bajar más Pasantuono con la de palo, no pudo, ahora sí va a llegar y va a dominar con la zurda, con la pierna hábil, Franco la mete al área para Valentín Barco, la pisa Valentín, toca de vuelta para Pasantuono, se quiere meter por el costado derecho del área grande, retrocede, la toca para Alexis Fernández, recién ingresado, ahora sí, la pelota para Santi Simón, la vuelta toca el X, y la pelota sigue siendo de Argentina de primera con Valentín Barco, la tiene el X Fernández, se junta a los ex Roca, va el zurdo, va Valentín Barco, la filtra bien para Pasantuono, y todo de Argentina en una, baldosa juega, la selección de Scaloni en el centro con derecha, de Pasantuono pega la espalda del hombre de Bolivia y sale jugando. Pero pasó largo para la visita.
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0: Cuando lo tocaban al lateral izquierdo argentino y hay falta, ¿eh? Y será pelota para Argentina.
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0: 34 tenemos en el complemento, es todo de Argentina que le gana 3-0 a Bolivia, estamos en vivo desde el Kempes, en vivo en la 100.1 Radio Continental, nos escuchan también a través de la web, nos mandan su mensaje por Instagram, Sport Continental Oc, y la operación técnica está Manuel Godoy, el equipo del profe Carlos Roltán, la producción de Álvaro Méndez, y aquí a la pelota la tiene Diego Martínez, que juega en corto para Licha Martínez, cuando se van a venir tres cambios más, y la visita en Bolivia, y dos en nuestra selección, y ya es otro partido totalmente diferente, ya vamos a repasar los ingresos, pelotazo largo de Diego Martínez para que haga la diagonal, Valentín Barco pica esa pelota y se va finalmente, y será lateral para la visita.
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0: Ya vamos a estar con las modificaciones, me parece que se viene el pibe de Boca, Lionel Flores, va a ser uno de los ingresos. Ya lo vamos a estar reiterando cuando se va a venir la modificación, se va en Licha Martínez, se va con la 6 en Licha y va a ingresar con la 31 Lionel Flores, se va también el Tucu Palacios para que ingrese Valentín Gómez, las modificaciones en Argentina.
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0: Se retiran aplaudidos entonces el Licha Martínez y el Tucu Palacios. Adentro Flores y adentro también Valentín Gómez. Los cambios en Argentina.
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0: Bueno, la posibilidad para el extremo de Boca, que no tuvo un buen partido en el Rosario por Copa Argentina frente a Racing. Cuando ahora sí se reanuda el juego por derecha, intentaba Argentina el pelotazo, el golpe de cabeza primero que era de Torres. Se va a venir cuatro cambios en Bolivia. La pelota sigue siendo de Miguel, el 7, el atacante que tiene Bolivia, que retrocede para tener contacto con la pelota, va por derecha para Héctor Cuellar, quiere pasar a la mitad de la cancha, vuelve la pelota en el círculo central para Miguel, está bien parado Argentina, lo obliga a retroceder al conjunto boliviano.
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0: 36, casi 37, el complemento intentaba Bolivia por la punta derecha, pero iba abajo, era Leo Valerdi, la tira al lateral, será saque de mano para la visita.
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0: El saque de manos, la pelota que pasa por el 7 para Miguel, le hace rebotar y será de vuelta, Saque de manos para el conjunto visitante cuando se va a venir cuatro cambios, cuatro modificaciones en el equipo de Oscar Villegas.
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0: Modifica prácticamente todo el equipo, el entrenador boliviano, Salvo Vizcarra. Parece que continúa Torres, cambia todo, prueba también el seleccionador boliviano. En esta fecha FIFA, también prueba Scaloni, reiteramos, recién ingresó Valentín Gómez y también Lionel Flores. 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
0: Realizadas las modificaciones en el conjunto boliviano, se va a hacer el lateral desde el costado derecho, pasando a la mitad de la cancha. que quiere meter Leonel Flores, el pase largo para que corra el Flaco López, y está el cuarto de Argentina, y va el Flaco, se mete por el área, mete su raso por arriba del travesaño, lo tocaron justo por la espalda, lo desacomodaron al Flaco, al delantero del Palmeiras. Se lamenta, estaba el cuarto de Argentino.
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0: Lo nombrábamos recién al pie de Flores, qué buena asistencia metió recién, mucho trasladó el Flaco, no se pudo acomodar López, por eso el saque de arco para Bolivia.
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0: porro a su compañero, la terminaba sacando Leo Valerdi, era saque de manos para la visita.
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0: Lo hacía en la lateral, recupera Argentina, con Barco, que sale jugando tranquilo desde su propia área, por izquierda, el pase para...

0: en el botín zurdo, casi la saca. Vizcarra, que se estiró con su mano izquierda, no la pudo sacar con su palma. Por eso el festejo del Flaco López, 42 minutos y medio del complemento, 4-0, gana la Escaloneta en Córdoba.
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0: Intentaba Barco, quería meter el quinto, el Polo, sin embargo saca la defensa de Bolivia. El golpe de cabeza, la abren por izquierda para que se anime el equipo argentino. De vuelta Flores enganchado, no lo pueden parar, sigue, se mete, levanta el público, va para Barco, el pase al medio, la terminaba sacando López. En Bolivia el pelotazo largo, después está bien fracción, levanta la bandera el asistente 2 y será en el costado izquierdo para Argentina.
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0: Juega el X para Mazampuno, parece que se la sacaban, sin embargo vuelve a ser de Simón, mete Mazampuno, pasa a la mitad de la cancha, pase exigido. Oye, qué lindo fallo de pisada que metió el 3 de Bolivia, lo dejó pagando recién al Flaco López. Va a presionar a Argentina con Julián, trata de salir jugando el equipo de Villegas, agarraba la pelota Viviani, pase de Lima, cuando sigue presionando Argentina y quiere el quinto, tenemos 44 del complemento.
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0: Bueno, estamos en la en el sector G, en el Kempes, justo en el medio, viendo cómo Argentina le gana 4-0 Bolivia en vivo, en la 100.1. Nos escuchan también por la web, Continental Tucumán, cuando la toca Leo Valerdi y le pisaban el tobillo. Sigue jugando Argentina, de primera Mazampuno, para que se proyecte Santi Simón, va a tirar el centro por abajo y claro, le dio tiempo al marcador central a tocar con su compañero, pero recupera Mazampuno, cerquita en tres cuartos, mete la mague, ahora sin largo el pase, no llega el Flaco López y la va a despejar la defensa de Bolivia.
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0: Llegando a los 45, la pelota es de Argentina, el partido también le gana 4-0 Bolivia, estamos en vivo en el Kempes, pero quiere algo más, quiere algo más la selección de Scaloni, cuando ahora sí recupera la visita, intentaba Viviani con la punta derecha, tocaba corto con Martins, que ingresó, 3 minutos más se van a jugar, tenemos 45, vamos hasta los 48, se muere el primer amistoso de nuestras selecciones en esta fecha FIFA. Cuando recuperaba Flores, el X Fernández termina haciendo falta. Era tiro libre para Bolivia.
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0: Bueno, se toma todo el tiempo del mundo. En este caso, me parece que es López el que va a agarrar la pelota. Y la selección boliviana. Tiro libre. 35 metros del arco del Diego Martínez. Tirado un poco hacia la derecha. Es la posibilidad para el equipo boliviano y por eso se para Walter Samuel para dar indicaciones. Viene el centro, el golpe de cabeza lejos, lejos del arco de Diego Martínez. Será saque de arco para Argentina.
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0: Últimos 2 minutos del juego en Córdoba. El Diego Martínez toca en corto para Leo Valerdi, se acerca también el Colo Barco, sale jugando Argentina de primero con Mazampuno, que empieza a encarar, después se la sacaba en la pelota, era Medina el que ganaba, pero después vuelve a meterla arriba el X Fernández para que corra Leonel Flores, no va a llegar, el pibe de Boca va a ser lateral para Bolivia.
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0: Minuto y medio final, en Bolivia va a ser victoria en equipo argentino, después de lo que fue la final frente a España, el primer partido es este, le está ganando 4-0 Bolivia. Ya vamos a repasar los goles en Continental Tucumán, cuando quiere por lo menos descontar el conjunto de Villegas, el pase que va para Flores, intentaba Quien, también Lima, mete arriba las líneas del conjunto boliviano que juega por izquierda, para el número 3, para Diego Medina, tocaba hacia atrás, ahora sí, para Efraín Morales, mete la mague, lo hace jugar también de vuelta el arquero Vizcarra, toca en corto para Efraín Morales, bueno, quiere terminar con la pelota, y el equipo de Villegas, segundos finales del partido.
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1: Observa de pie Scaloni, ahora sí recupera la pelota, por el costado izquierdo de la selección argentina cuando se levanta el público aquí en el Kempes, pasa por Valentín Barco, mete la mague, ahora sí va Argentina, bueno, se despertó la defensa de Bolivia, quiere meter la jugada rápido para Martins, rechaza.
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1: Intentaba y quería el quinto Argentina y ahora sí hay final del partido en el Kempes. Los fuegos artificiales celebra el público argentino. 4-0 la victoria en este partido frente a Bolivia. En Córdoba se saluda todo el plantel, todo el staff argentino. Gran actuación en frente a Bolivia en un partido que fue todo. El equipo de Scaloni a los 19 minutos llegaba el primero de la noche, el tanto del toro, Lautaro Martínez, después empezaba a tener más contacto con la pelota, era el Tuco Palacios que la cedía para Nico Paz, que la terminó empalando por arriba el arquero Vizcarra. El segundo tanto para nuestra selección, de esa manera nos fuimos al descanso y después, claro, después aparecía el Cuto Romero de cabeza para meter el tercero cuando íbamos 9 del complemento y ya casi sobre el final el Flaco López de zurda se terminó metiendo un puntín el Flaco para sellar la victoria 4-0 frente al seleccionado boliviano. Los juegos de artificio son en el estadio Mario Alberto Kempes. Final del partido, fue goleada Argentina. Muy bien, seguramente en un ratito vamos a continuar trabajando para tener las voces y mañana lo vas a escuchar en Sports Continental a partir de

aplaude y se va acercando también a la platea para recibir el cariño argentino. Se acerca Julián Álvarez también en su casa, marcando de cabeza el capitán, el nuevo capitán que tiene Argentina. Las manos son arriba, saluda el Dibu, y de esa manera nosotros también nos despedimos, llegando a las 23 de este día que ha sido largo, de transmisión de este miércoles, llegando al final de septiembre también. Nos despedimos, fue victoria Argentina, goleada 4-0, reiteramos los goles del Toro Martínez, Nico Paz, el Cuti Romero y el Flaco López, saldo positivo en el primer amistoso de esta fecha FIFA. Nosotros mañana seguimos con mucha más información a partir de las 19, Sport Continental.

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4: Y seguir intentando llevar a la selección lo más alto.
5: Gracias, Cuti.
4: Gracias.
6: Ahí estaba el Cuti Romero con nuestros colegas de la tele. Gastón Edul le hacía la entrevista al ahora nuevo capitán del seleccionado argentino de fútbol. Alma marcó un gol de cabeza y además juega, o si jugó en realidad esta noche, en su tierra, en Córdoba, hasta el tono, ¿no? Cordobés, hasta las muelas.
7: Hasta para masticar.
6: Claro, total. Bueno, ¿qué veníamos diciendo?
7: No, a ver.
6: Habla el Flaco López, a ver si podemos tomar. Le pido al equipo de producción, sí. El Flaco López, autor del cuarto gol de Argentina, José Manuel López.
8: Contento por el primer gol. Un sueño.

0: nunca imaginé jugar en la selección y mucho menos hacer un gol, así que hoy un día inolvidable y un día soñado para mí, así que muy feliz.
1: Vos arrancaste en la selección hace menos de un año, a fin del año pasado, en el medio te tocó el Mundial, en el medio te toca que se cambie una época, una era, porque Leo no va a seguir y vos seguís siendo parte de esa renovación. Estás acá, imagino que valorás de manera especial esta fecha.
0: Sí, sí, como dije en una nota hace poco, el Mundial de 2022 creo que lo viví como hincha y haciendo un poco de cuentas y pensé que no iba a llegar a jugar con él, con nuestro mayor ídolo. Siempre digo lo mismo, que soy un bendecido. Me tocó compartir por ahí lo último ya de él y más que agradecido a la vida. Y como decís vos, ahora a pensar en lo que viene, a pensar en todo lo que nos dejó él y lo alto que dejó Argentina y creo que ese es el mayor ejemplo y la mayor enseñanza que nos deja él.
1: ¿Cómo lo ven al técnico? Que dijo que estaba ahí con ganas de renovar, que estaba hablando, pero se lo ve mirando al futuro. Me parece que eso es todo un indicio.
0: Sí, yo creo que están muy contentos con todo lo que se viene. Creo que bueno, los entrenamientos vienen siendo muy, muy lindos y con mucha ilusión para todos. Ojalá que puedan seguir. Vienen haciéndolo muy bien y como nos tratan a nosotros y cómo nos entrenan, creo que no hay nadie mejor.
1: Gracias, Flaco.
0: Dale.
1: El Flaco López, la noche de su primer gol con la selección.
2: Muy bien, bueno, ahí estaba el Flaco López. Decíamos, Negro, esto de si la salida de Messi, esto entiéndanmelo bien, ¿no? Si la salida de Messi no le termina haciendo un bien a la selección, más a Scaloni. Es decir, siempre se supo que el técnico de selección consensuaba todo con Leo. Los minutos que jugaba, cuándo salía. Y a través de Leo también la formación del equipo.
3: Bueno, va Lautaro Martínez. Vamos con la palabra de Lautaro, goleador argentino.
1: Como en un momento se fue Diego. Y ustedes quedaron como referentes rearmando un grupo que ya salió campeón, pero tiene recorrido, camino todavía. ¿Cómo están transitando esto?
4: Sí. Seguramente que es un momento particular, un momento especial, porque como se vivió el cambio con Diego, hoy se vive con Leo y son sensaciones difíciles de expresar, porque nos marcó por mucho tiempo, nos guió por mucho tiempo, ha dejado un legado muy grande en este país, en el mundo del fútbol, a nivel selección, a nivel clubes, y bueno, seguramente que nosotros desde el primer día hablo por mí en particular, desde el primer día que me puse esta camiseta siempre lo asumí con la mayor responsabilidad de todas y esta vez también no va a ser el caso, voy a seguir por el mismo camino y con los chicos que quedamos, que ya hemos jugado dos mundiales, trataremos de ayudar a los chicos que recién arrancan y en este proceso nuevo tratar de transmitirle el mensaje y todo lo que nos enseñó Leo, todo lo que nos enseñó Ángel, Ota. A seguir por más, a seguir intentando y a no bajar los brazos.
1: Messi es irreemplazable, por lo tanto cambia un poco la forma del equipo sin él, porque es lógico. Quizás vamos a empezar más seguido a vos y a Julián juntos, tratando de adaptarse a algo nuevo, porque ya venían jugando juntos, pero parece que ahora va a ser mucho más recurrente. No sé si lo hablaron entre ustedes, que se viene esa etapa también.
4: Sí, ojalá... Que todo lo que decía el entrenador sea lo mejor para el equipo. Hoy nos tocó a nosotros, tratamos de hacerlo siempre de la mejor manera, toque a quien le toque, sea el tiempo que sea. Y la verdad que sí, obviamente que Leo es irreemplazable, pero trataremos siempre de afrontar los partidos de la mejor manera y dejar una buena imagen.
1: La última, están tratando de convencer al técnico para que se quede, ¿se lo ve bien?
4: Sí, se lo ve bien, se lo ve con ganas. Seguramente que es un tema delicado, un tema personal. No me quiero meter en eso, pero seguramente que todo lo que decía va a ser por la felicidad y por la tranquilidad de él. Así que si se queda con nosotros, seguramente que seguiremos con este proceso que arrancamos hace 8 años ya y nos conoce muy bien. Así que sabe que vamos a seguir compitiendo y dando lo mejor por este país.
1: Gracias, Lautaro.
4: Nada, saludos.
1: El Toro.
2: Lautaro Martínez diciendo algo...
3: Ojo la de Scaloni, ¿no? ¿Qué dijo?
2: No se quiere meter, obviamente que es una declaración de rigor.
3: Es líder este, ¿eh?
2: Pero podría haber dicho tranquilamente, queremos que se quede, ¿sí? Porque podría haber elegido decir eso, no quiere vender humo y da una declaración de rigor.

0: Y con el mágico también, bueno, que lo manden a buscar. Bueno, Gustavo, ¿algo más?
1: Bueno, no, a ver, Lautaro tiene ese tipo de expresiones. Recordemos el posteo que hizo después de la final. Me hubiera gustado ayudar desde la cancha, pero bueno, ¿qué hizo? ¿Algún ruidito? Hizo algún ruidito. Lo cierto es que es la tercera vez, por lo menos de que yo tengo memoria, ustedes ayúdenme si me falta alguna, que Scaloni está cerca de irse de la selección. La primera absolutamente entendible porque tenía un problema personal bastante grave con la salud de sus padres, o sea, de los dos, del papá y de la mamá, estaban con problemas de salud bastante importantes, y ahí fue Messi el que habló con él a nivel grupal y le dijo: si te vas, los problemas los vas a seguir teniendo. Nosotros te bancamos, el grupo te banca, queremos que sigas con nosotros. Eso fue antes de que Argentina gane la Copa América, la primera. Después fue después del triunfo ante Brasil, en el Maracaná, aquella conferencia de prensa donde dijo: es muy difícil poder conseguir un grupo como el que tenemos.
2: A ver, el handy de Gustavo, pero está bien lo que decía Gustavo, estaba haciendo un raconto de las veces que Scaloni estuvo a punto de desvincularse. Claramente, en la conferencia de prensa, la última que dio el técnico de la selección, dejó en claro que su intención es continuar, hizo y remarcó bastante el tema económico, que no es menor. Se dice, no hablamos de números, nosotros generalmente no hablamos de contratos, pero se dice que era uno de los técnicos del Mundial, de los que menos percibía, con lo cual es lógico que quiera estar a la altura. Pero también coincidimos con el Negro Bulos, con los compañeros, que el material con el que cuenta el plantel argentino, el fútbol argentino, seguramente habrá terminado de torcer el destino y habrá terminado de convencerlo a Scaloni de continuar, porque sin Messi hay un recambio, sin Messi hay variantes y la búsqueda puede ser muy importante.
1: Sí, y de todos modos, a ver, No voy a faltar el respeto a Messi, porque yo creo que dio un Mundial que pocos esperábamos que rinda tanto. Yo no esperaba tanto de Messi en este Mundial. Y para mí fue el mejor Mundial de todos los que jugó Messi, este que acaba de pasar. Pero Argentina, en las eliminatorias previas, ya venía jugando unos cuantos partidos sin Messi. De hecho, el mejor partido de la selección fue, o por lo menos para mí, es muy subjetivo eso, pero fue ante Brasil en el Monumental, el día del 4-1, cuando Argentina ya arranca el partido clasificado al Mundial por tabla, porque había perdido el segundo, y ese día Messi no jugó. Ese día Messi, de hecho, no estaba citado para esa doble fecha, ante Uruguay y ante Brasil. Digamos que es un paso que va a doler darlo, que en algún momento iba a llegar, pero que Argentina ya venía adaptándose a la idea de que Messi en algún momento no iba a estar, y cada vez que no le tocaba estar a Argentina, de todos modos, rendía y jugaba bien. Obviamente, de ahora en adelante ya no es que sabemos que Messi en la próxima fecha FIFA va a volver. Ahora sabemos que ya no va a volver. Pero Argentina, insisto, ya venía teniendo idea y venía teniendo partidos sin él.
0: Bien, amigos, vamos a aprovechar el tiempo para el comentario final, porque luego vendrá la conferencia de Scaloni y no nos vamos a perder ningún detalle, ¿eh? Aquí hasta las 12 de la noche por Radio Continental. Ganó Argentina, primer partido después del Mundial, primer partido de la era post-Messi. Argentina 4, Bolivia 0. Comentario por Radio Continental de Adrián Piedrabuena.
2: Hay vida después de Messi. Y no hay que ser, ni desagradecido, ni olvidarse, ni dejar de rendirle un culto permanente y homenaje permanente a, seguramente para muchos, el mejor jugador de todos los tiempos argentino. Ahí palmo a palmo con Diego, para algunos, como quienes habla, con Diego un escalón por encima. Pero hay vida después de Messi. Y no, este concepto no tiene que ver solamente con lo que se mostró esta noche en Córdoba, en este primer amistoso de la era post-Messi, como decía el Negro Bulos. El partido de hoy terminó siendo un trámite, 4-0 frente a un opaco rival, como terminó siendo el equipo boliviano, pero sin tener que sacar conclusiones definitivas, ni mucho menos, hubo señales recontra positivas de funcionamiento y sobre todo de individualidades. Pero, a ver, ¿cómo se mide una individualidad, el nivel? No solamente con la efectividad, sino con la postura, con la actitud. dos ejemplos.

concretos, tres ejemplos concretos. Nico Paz, aún equivocándose con la pelota, haciéndose cargo todo el tiempo, en el primer tiempo, a más allá del golazo que hizo para poner el 2-0. Otro ejemplo, Mastantuono, unos minutos, haciéndose cargo de la conducción del equipo, un poco más adentro, no tanto afuera, poniendo un pase bárbaro para Valentín Barco, que no pudo aprovechar para poder convertir algún gol. Y el otro ejemplo es el chico de Boca, Leonel Flores, que entró un rato y con una enorme desfachatez, llenó en esos minutos el pasto de fútbol, el pasto de atrevimiento, casi hace un gol al final de volea, impresionante. Y vuelvo a decir, está bien que el rival era Bolivia, está bien que era un amistoso, está bien que había un contexto que favorecía, pero no siempre los futbolistas logran mostrar su verdadero ser, su verdadero carácter, su verdadera personalidad, vistiendo esta camiseta, sintiendo en el pecho, al costado, del lado del corazón, el peso de este escudo. Entonces, es muy importante lo que se vio esta noche. Es muy importante, es saludable. Obviamente que es fútbol, todo va a requerir un proceso, va a requerir un tiempo, no va a ser fácil. Cuando la cosa no salga, enseguida va a venir el fantasma de Messi. Pero hay material. Scaloni se queda, más allá de las discusiones contractuales y lo que tiene que ver con lo económico, se queda porque sabe que hay recambio, sabe que hay pibes que abajo vienen empujando y que vienen tratando de ganarse un lugar y que están dispuestos a dar todo lo que tienen en botines para que la selección siga siendo lo que debe ser, un equipo altamente competitivo. Esta noche fue una muestra, 4 goles, paciencia, sobre todo seriedad, ¿sí? Porque en ningún momento, aún sintiéndose superior, enormemente superior, ninguno de los futbolistas que entró al campo de juego sobró la situación. Por el contrario, respetaron primero al rival, pero sobre todo respetaron la camiseta que tenían puestas. Saludable, saludable presentación del equipo de Scaloni, que ojalá siga siendo de Scaloni, porque lo que viene tiene que ser bueno.

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0: 23 horas, 17 minutos, goleó la Argentina y habla el técnico Lionel Scaloni.
1: Bueno, buenas noches. La verdad, la primera reflexión, muy emocionado el inicio del himno, porque veíamos y escuchábamos cantar a los chicos, porque se notaba que eran chicos, y la verdad que eso, además del partido, la nota positiva que nos llevamos de acá. Muy lindo ver la ilusión de esos chicos que han venido al partido y han disfrutado y han visto a sus jugadores y han cantado el himno como si fueran un jugador más, así que eso es muy lindo. Y el análisis del partido, bueno, la sensación que los chicos afrontaron el partido como toca, como tiene que ser de jugar con esta camiseta, todos quieren aportar su grano de arena y contento porque más allá del resultado se vio que el equipo tiene una identidad y juegue quien juegue la vamos a respetar y eso está bueno.
2: Lionel, buenas noches. Gustavo Yarroch para Radio La Red. Te quiero preguntar si individualmente te quedás con algún futbolista en particular.
1: Perdón, no, sí. Gustavo, la radio esa, porque se escucha la radio atrás y... estará en la... Dale,
2: Gustavo. Sí, si individualmente te quedás con algún futbolista en particular de esta noche. Y además te quiero preguntar, porque el equipo jugó con una seriedad que parece salirle con naturalidad. Lo que te quiero preguntar es si lo tuviste que trabajar a eso, si lo tenés que hablar, o le sale justamente con naturalidad al equipo jugar de ese modo.
1: Bueno, a ver, individualmente yo creo que es difícil después de una victoria así. El equipo hizo un partido completo y me gusta cómo afrontan el partido, sobre todo los futbolistas que ya hace rato están acá. Y lo dije en la rueda de prensa de ayer, ellos vienen con ganas, todos han demostrado querer estar, vienen con una sensación de alegría acá, ninguno viene obligado y lo demuestran cuando tienen que salir a la cancha. De mi manera de ser, no hay otra manera de afrontar los partidos. Después podés ganar, podés jugar mejor o peor, pero esta es la manera de afrontarlo, por respeto a tanta historia que tiene esta camiseta. Y creo que, bueno, sí que se lo decimos, pero yo creo que no haría falta. Pero en cualquier caso hay que repetírselo las veces que sea necesario, porque así sea.
3: Hola, Lionel. Néstor Clivati, del Espectador. Hoy debutaron, a ver, acá anoté, Román Vega, Flores, Valentín Gómez, 68 los jugadores en tu ciclo. Es decir, ustedes conocen perfectamente lo que significa la renovación, el scouting, oportunidades. Voy a tomarme la licencia de dar por hecho la renovación de tu contrato, pero eso es un tema mío.
1: Hacete cargo después,
3: sí, claro.
1: Néstor, ¿eh?
3: ¿Qué te ilusiona, además de esa búsqueda a futuro de una nueva etapa en lo que viene? ¿Cuál es tu máxima ilusión?
1: Bueno, yo creo que para cualquier entrenador hacer debutar a un jugador es algo ilusionante, pero para un entrenador de una selección es todavía aún más, porque se nota en la cara de los chicos cuando van a entrar a la cancha o el momento del partido que es posible debut, te das cuenta todo lo que genera poder jugar con esta camiseta y todo lo que cuesta, porque cuántos futbolistas hay que quieren debutar con la camiseta de la selección y ellos son privilegiados. Yo creo que para nosotros es un orgullo poder darle la oportunidad a estos chicos. Y creemos que es el momento ideal para que puedan disfrutar de su convocatoria, de exprimirse, sabiendo de que, bueno, no sé si pasó, pero antes había momentos en los que jugar con esta camiseta, bueno, no era tan fácil. Y bueno, a lo mejor costaba un poco más, pero ahora creo que es un buen momento para que ellos puedan exprimir su potencial. Y orgullo y satisfacción de poder verle las caras de cuando tienen que entrar a jugar el debut, porque uno se acuerda de cuando le tocó y no te lo olvidas más.
4: Leo, ¿qué tal? Alejandro Magdaleno de El Diario Todo un País y Radio Dimensión de San Luis. Qué fuerte y qué lindo verte después de aquella final de la Copa del Mundo, verte de nuevo ahí. Qué espectacular que ver a la selección argentina jugando en el interior, aunque hubo aforo reducido hoy. Vos sos el único tipo que hoy le puede pedir a Chiqui Tapia lo que quiera. Pedile que por lo menos el 50% de los partidos de la fecha FIFA se jueguen por reglamento en el interior del país, en el mal llamado interior del país, porque las selecciones argentinas de fútbol en el paso de la historia se han nutrido siempre con más del 90% de jugadores de fútbol del mal llamado interior del país. Gracias.
5: ¿Y qué tengo que decir a esto? Porque ya dijiste todo. Bueno, no sé qué porcentaje, pero vamos a intentar jugar en el interior, claro que sí, porque se merece todo el mundo ver a la selección. Lo que pasa es que en la cancha de River entra gente, ¿eh? Y ya sabemos lo que genera eso. Entonces yo ahí ya no me puedo meter, pero prometemos jugar en el interior como hoy, como la gente de Córdoba nos ha recibido. Y es muy lindo ver el cariño de la gente.
6: Leonel, ¿cómo estás? Buenas noches, Luis Fregosi, en vivo para Radio Buenos Aires. Imagino que tenés muchos desafíos en esta nueva etapa. Cuando se te preguntó en la semana por Messi, vos dijiste, no, pero este equipo sabe jugar sin Messi, y parece que lo sigue demostrando. En esa red de contención que tienen estos chicos, porque vienen con una base de jugadores que ya conoce, que ya los recibe, que los aclimata a lo que es la selección argentina, el desafío tuyo es que a la ausencia de Messi la reemplace el equipo, y si también es un desafío mantener esa ilusión que tenés en el hincha argentino con cada presentación de tu equipo. Gracias.
5: Bueno, la respuesta creo que ya la saben todas, es irreemplazable, Leo es irreemplazable. Nosotros buscaremos la manera de jugar igual, con el mismo sentido, de a través de la pelota, a través de juntar pases, de llegar al arco unidos, llegando como equipo. Creo que esa es una identidad de esta selección, más allá de quién esté. Lógicamente, con él la cosa cambia, pero la identidad está. Y el desafío, si es por llamarlo así, es seguir jugando de esta manera. Y los chicos que vengan llamados a la causa, que entiendan que esa es la manera de jugar, que después se puede haber matices, no sé, jugar a veces con un extremo, a veces con cuatro volantes, a veces con dos delanteros, a veces con uno, pero la esencia es siempre la misma a través de la pelota, y eso no va a cambiar. O sea que el desafío, si es por llamarlo así, es seguir jugando de la misma manera.
7: Leonel, ¿cómo te va? Nicolás May para Cadena 3 y la Central Deportiva. Quería preguntarte dos cositas. La primera, sí, ante la falta de Leo, después del martes, la idea es ir rotando un poco el esquema táctico. Me parece que tenés un montón de alternativas como para ir testeando de aquí a los siguientes partidos o por eventos que se vengan. Y lo otro, ¿qué te pareció el chico Leonel Flores? Que realmente sorprendió su desfachatez, en el buen sentido de la palabra, jugando, encarando, estuvo cerca del gol, parte de esta renovación que se venía, pero que realmente es algo que no es fácil de encontrar en el fútbol argentino, un gambeteador así.
5: Bueno, la primera pregunta de probar, bueno, vamos a probar a jugadores más que sistema, porque yo creo que lo tenemos bastante aceitado, nuestra manera de jugar. Hay veces que hemos probado otra cosa a nivel de sistema, pero no es la idea. Este va a ser una idea más de probar chicos. Y bueno, 4-4-2, 4-3-3, eso ya veremos. Incluso jugando con Julián y Lautaro nos da un montón de cosas. Ellos pueden moverse, Julián también se sabe mover como un interior a veces, puede caer a banda. Es un poco relativo el tema de los sistemas, pero sí que probaremos más jugadores, y sobre todo porque ahora viene el rival del sábado, es un rival importante, de los buenos en África, donde han metido en dificultad muchos equipos, así que será una buena prueba. Y lo de Leo, bueno, ayer en la rueda de prensa, o el otro día, no me acuerdo cuándo fue que lo dije, que le pedimos a los chicos que vengan a las selecciones, que lo que hacen en sus clubes, y él hace eso en su club. Entonces, si viene acá y no hace eso, estaríamos preocupados. Entonces, tiene que hacer eso porque lo hace muy bien, y hay que cuidarlo, que es lo más importante de todo, porque tiene una edad donde hay que cuidarlo, hay que estarle cerca, hay que contenerlo. Yo sé que ahí en Boca el Vasco, el Mono Marquí, que son amigos, lo tratan bien y saben cómo tratarlo, porque es un talento que hay que cuidarlo, como Franco, que creo que son de la misma edad, y si no están por ahí, y todavía pensamos que Franco es veterano, y hay que cuidarlos a estos chicos, porque es la única manera de que nos den frutos. No podemos pedirle que haga todos los partidos lo que hizo hoy Flores en 10 minutos. Sería increíble, a lo mejor lo puede llegar a hacer, pero con calma.
8: Marian, ¿tenemos partido de Flores con esto que está diciendo?
5: Como a Franco, a Nico, que son talentos, y de nuestra parte siempre lo cuidaremos.
9: Lionel, ¿cómo le va? Aquí estamos en vivo para Radio Continental Córdoba y Golan Pop. Habló sobre la presencia de Lautaro y Julián en la previa de este partido, en la delantera, y la ausencia de Messi le permite poner a esos dos jugadores juntos. ¿Por qué la ausencia de Messi le permite eso?
5: Porque siempre lo respondí, porque hay un equilibrio que yo creo que no se puede romper. Claro, cuando tenés la pelota, cuando dominás, como no sé, contra Inglaterra en los últimos minutos, hubo muchos partidos que en el final, pero es un poco ya cuando vas a la carga y no es nuestra idea. Nuestra idea es dominar, controlar el partido, sobre todo cuando no tenés la pelota, y creemos que los equilibrios por ahí se rompen cuando estaban ellos. Pero bueno, es una idea mía, no significa que tenga que ser así. Lamentablemente, uno de los dos, tanto Julián como Lautaro, hay veces que no ha jugado y eso es a cargo mío, no tengo problema en decirlo. Son cosas que tenemos los entrenadores.
10: Lionel, buenas noches. A Daniel Urueña de América Tucumán y Más Deportes. Felicitaciones por la victoria. Esta era post-Messi, digamos, te deja un plantel con mucha experiencia, pero jugadores realmente talentosos, como decía vos. Digo, Nico Paz nuevo. ¿Qué papel va a tener Nico Paz en esta selección? Y la otra es, ¿qué tan cerca está tu continuidad?
5: Bueno, el papel de Nico, importante, como el de Franco, como el de Prestiani, como los chicos que vienen empujando atrás. No sabría decirte si más o menos, pero es un chico que ya vino al Mundial, lleva tiempo con nosotros y tiene un nivel alto en Europa. Nos da otra cosa que Franco, por ejemplo. Franco es más, lo vemos más eléctrico, más de banda, más, puede ser más extremo, puede jugar atrás de la punta. Nico a lo mejor es más enganche, más atrás de la punta, puede jugar también al costado, pero con otra característica. Bueno, tenemos oportunidad de poder disfrutarlos y estamos contentos. Y la continuidad de ayer a hoy no cambió mucho, o sea que lo mismo que ayer.
11: Leonel, ¿cómo le va? Aquí Sergio Robles para Canal 7 y Radio Newell de Mendoza. Quería completar justamente la pregunta del colega anterior, preguntarle de cara a lo que ojalá, creo que todos deseamos, sea su continuidad en la selección, ¿qué pesa más? Si la motivación, y en todo caso, ¿dónde la encuentra para seguir después de la enorme cantidad de éxito que ha tenido? O también el riesgo, ¿no? De tener que asumir un compromiso que tiene por delante un mundial quizás un poco extraño, con más de 60 selecciones, y con un formato particular también de eliminatoria. Gracias.
5: Bueno, no, nunca uno piensa en el riesgo que corre estando entrenando, si no sería al contrario, uno piensa en lo lindo, lo motivacional de ver a estos chicos jugar, de la sensación de verlos salir a la cancha, eso es lo que te motiva, así que esperemos a ver qué pasa.
12: Lionel, aquí Federico Helic de Radio Mitre Córdoba, bienvenido a Córdoba.
5: Gracias.
12: Dentro de la renovación que tanto se habla de este equipo, te consultaba por los laterales. Hoy pudimos verlo a Yay, también a Vega, entró Simón después. Dentro de los recambios que no solamente le caen al 10 a Lionel Messi, que pareciera que intérpretes hay. Bueno, ¿cómo estás viendo también esos cambios en este puesto clave, los laterales, que en el fútbol de hoy son muy muy importantes? En Europa pareciera que son casi tan importantes como los enganches, y que Argentina llegó, no digo un techo, pero que pareciera que también está buscando más opciones en ese rol, en esa función. Muchas gracias.
5: Bueno, hoy jugó Román, jugó Agustín y después Santi Simón. Y bueno, no tenemos a Nahuel, que está sancionado. Gonzalo no vino convocado, pero siguen estando en el radar. Son futbolistas que nos han dado un montón y tenemos, bajo mi punto de vista, cubierto el puesto. Sobre todo el lateral derecho creo que estamos bien, y el lateral izquierdo creo que con Román se abre una buena oportunidad para que él la pueda aprovechar. Con Nico Tagliafico, que está en la convocatoria, esperemos que pueda recuperar para, sobre todo para el último partido. Tenemos a Facu Medina que puede jugar ahí, o sea que dentro de la búsqueda que se puede decir, tenemos jugadores en quien confiar y eso es lo importante.
13: Aquí, a tu derecha, Leonel. Ezequiel Suárez, de Diario Compromiso Dolores, de la Metro Tordillo. Preguntarte por el futuro, si está complicado, digo, con el tema de tener tantos jugadores, tantas opciones y que todos cumplen. Digo, seguramente contento, pero por otro lado hay un montón de posibilidades, ¿no? Eso en lo que tiene que ver con el futuro. Y con lo de esta noche, si podés destacar algún jugador, podés destacar, que seguramente le va a decir, no sé, Aymar, Ayala, mirá, me gustó este, me gustó el otro. Si podés destacar alguno, más allá, que no va a nombrar a todos, ¿no? Bueno, eso preguntarte.
5: ¿Qué preguntaste primero? Perdóname.
13: Primero, si es un problema tener tantas opciones.
5: No, al contrario, no es un problema. Va a ser un problema si es una satisfacción, es un orgullo que podamos tener y es a lo que aspiramos, tener este un número grande de jugadores para poder decidir y después los problemas vendrán cuando hay que hacer la lista y todas esas cosas, pero mejor, siempre mejor así. Porque después los entrenadores se quejan porque tienen plantel corto, porque tenemos pocos jugadores, entonces no sabes cuándo es la realidad. Yo prefiero tener, y después el problema ya se verá cuando tengamos que hacer la lista. Y bueno, creo que antes también me preguntaron lo de las individualidades y bueno, me gustó el trabajo de todos, no me gustaría decir a uno, sobre todo los chicos de más experiencia, de cómo afrontan el partido, Lautaro, Julián, gente que el Cuti, Lisandro, gente que Alexi, que a lo mejor que no tendría que ser así, pero podrían venir y decir, mira, yo ya jugué dos mundiales, gané un campeonato del mundo, jugué dos Copa América, vengo, me relajo y no, eso no está. Entonces está bueno que los chicos de abajo vean eso, porque es el mejor contagio que pueden tener, incluso más de lo que le dice el entrenador, mucho más. El ejemplo de lo que hacen ellos es mucho más de lo que yo le pueda decir, porque ven que ellos lo hacen y que vienen con ganas y se brinda de esta manera. Así que mientras los digamos más veteranos, por llamarlo de alguna manera, enfrenten o los partidos de esta forma, los demás seguirán atrás.
14: Lionel, buenas noches. Iván Levato para Rock and Gol. Primero que nada, felicidades por la victoria. Te hago dos consultas. La camiseta número 10, después de lo que va a ser esta fecha de tres amistosos, ¿la vas a dar a alguien o vas a dejarla en stand-by por el momento? Y por ahí quedó también en stand-by la finalísima. ¿Se va a jugar la finalísima con España o hay que pensarlo para el próximo año?
5: Las mismas preguntas de ayer, las dos, las idénticas. No tengo ni idea de la finalísima, no sé. Así que ya me dirán cuándo se juega, si es que se juega. Y la número 10, estos partidos no. Hasta el 6... que la va a usar Leo y a partir de la siguiente fecha ya veremos a quién se la damos. Hay un montón de chicos que la pueden llevar y antes de oficializar, si es algo tan importante, se lo diremos al jugador si quiere, y si ese jugador quiere, bienvenido sea.
15: Lionel, acá Gianluca Saraceni, estamos en vivo para Radio Mitre. Dijiste un poco qué te daba Julián, sabemos lo que te da Lautaro, qué te da el Flaco López. Y una pregunta, si hoy el cambio va a ser por Julián y lo cambiaron, o fue un error de quien levantaba el cartel, porque lo vimos que iba a salir Julián y después terminó saliendo Lautaro.
5: No, porque Julián en el descanso yo le dije que a lo mejor jugaba 20, 25 minutos más. Entonces cuando vio al Flaco, dio por hecho que tenía que salir él, no fue un error de nadie. Él pensó que salía él. Y decidimos que siga él. Porque estaba físicamente bien y necesitamos que se recupere, que juegue minutos, y Lautaro había hecho gol, estaba haciendo un partidazo, así que siempre es preferible en ese caso sacar al que está contento que había hecho gol, y aunque no quiera salir, decidimos que salga Lautaro, pero no fue un error el cambio, al contrario, él dio por hecho que salía.
15: ¿Y el Flaco?
5: Y el Flaco, la verdad que

0: después del Mundial? ¿Se sintió el desgaste de lo emocional que fue la Copa del Mundo, sobre todo después de esa final, cuando esta selección nos había mostrado cómo era ganar después de ganar, tocó ganar después de perder, o hacerse esa pregunta, si los encontraste con ese desgaste todavía o ya con las energías renovadas? Y también preguntarte por el Cuti Romero. Se cumplen 10 años de su debut en esta misma cancha, en el Kempes. ¿En qué momento vos empezaste a verlo, a analizarlo, para tenerlo en cuenta? ¿Y cuánto le dio él a la selección y cuánto la selección le dio a él? Gracias.
1: Bueno, con los jugadores después de la final nos reencontramos ahora. Y en la primera charla que tuvimos, bueno, hablé yo y di mi parecer y fue muy parecida a la charla después de Qatar, donde yo les decía que se había ganado y que había que seguir, que esta camiseta ahora, después de ganar, no podíamos hacer otra cosa que no sea competir y seguir de la misma manera. Así que, y cuando terminó, bueno, ahora que nos juntamos después de la final, le dije lo mismo, más allá del resultado que no fue el que queríamos, hay que seguir, sobre todo porque seguimos siendo una selección competitiva donde y les dije que el que quería estar, que estaba orgulloso de que quieran venir, y el que quería estar y el que no quería estar lo podría decir abiertamente y sin ningún problema, pero más o menos por ahí fue la charla. Y Cuti, bueno, para nosotros es un gran futbolista, para mí es de los mejores centrales del mundo, sin duda, estando bien, estando sano, si no es el mejor, pega en el palo. Últimamente no estaba al 100%, en el Mundial no estuvo como queríamos nosotros a nivel físico y siempre preferimos tenerlo en campo porque nos da un plus. Es un jugador para mí especial, tiene buen pase, a veces se le va un poco la pierna, como siempre lo decimos, y eso es un poco lo que tiene que corregir, si habría que corregir algo, porque ahora, además de ser un gran futbolista, es el capitán de la selección y formará parte de la historia. Entonces su comportamiento tiene que ser ejemplar, y yo creo que él lo va a entender.
2: Lionel, ¿cómo estás? Buenas noches. Micha González, de Acción Deportiva, Rivadavia y Río Cuarto. El gusto de saludarte y preguntarte a la vez, no te vamos a seguir preguntando quién va a usar la número 10, pero sí a quién ves justamente como para encaminar los hilos del ataque en tres cuartos de cancha. Contás con mucho material, lo decía Franco Mastantuono, Nicolás Paz, Thiago Almada, que no estuvo disponible para esta fecha. Es justamente una posición que se valora mucho y quizás con la salida de Messi de la selección se pueda llegar a hacer más hincapié en lo que es el terreno ofensivo. ¿Cómo ves esa cuestión o si no te genera ninguna incertidumbre por el momento? Gracias.
1: No, al contrario, me genera muchas ganas de verlo, a Thiago sobre todo porque no lo podemos tener. Es un futbolista que nosotros valoramos un montón y que nos da un montón de cosas. Puede jugar a la izquierda, puede jugar atrás de la punta, incluso de interior. O sea que Thiago formaría parte incluso de mejorar el equipo y bueno, lo esperamos. Y tanto Nico como Franco, bueno, no, uno no aporta una cosa, otro otra. Cuando ayer me preguntaba si podían jugar los dos, sí, pueden jugar. Pero bueno, preferí que no, porque hay menos equilibrio, como también decía el tema de cuando me preguntaban de Lautaro, Julián y Leo. Creemos que con Julián, Lautaro, Nico, ya estamos suficiente y un extremo como para agregar uno más. A lo mejor habría que entrenarlo y bueno, en eso estamos, es una posibilidad también.
2: Última pregunta.
3: Lionel, Quique Dapen, de la ciudad de Paraná, de Tribuna Deportiva. Habiendo tanto buen pie que hemos visto con estos chicos y con todo lo que mencionaste y respecto de todos los periodistas que han mencionado específicamente ese buen pie y la inmensa cantidad de jugadores que tenés, ¿nos permitimos ilusionarnos y ponernos bien arriba y tratar de estar, digamos, con lo que ha significado esta selección que nos ha dado tanto en los últimos tiempos?
1: Bueno, ilusionarnos con qué, porque con seguir compitiendo, seguro. Sí, vamos a seguir compitiendo. Después, el resultado, la pelota puede entrar o no, pero competir y jugar, vamos a jugar, a intentar jugar de esta manera. Porque tenemos a futbolistas y tenemos otros tantos que hoy no han jugado.

0: caso de Juliano, de Nico González, que hoy no han formado parte del partido y que aportarán seguro. O sea, tenemos variantes como para poder incluso jugar de otra manera, así que estamos bien.
1: Gracias, entrenador. Gracias a todos. Buenas noches.
2: Bueno, allí terminó la larga, extensa conferencia de prensa de Lionel Scaloni. Gustavo.
3: Sí, sí, como siempre. Scaloni, le preguntan mucho, obviamente, y contesta todo. La verdad que en ese sentido, en muchos sentidos, y en ese también, es un lujo tener a un tipo como Scaloni. No se pelea, no confronta, contesta todo, fundamenta. Hasta hace las conferencias un poco más amenas. Y bueno, mucho de lo que hemos hablado durante la transmisión, el técnico lo adelantaba, está encaminada a su renovación, no tiene decidido el tema del número 10, y algunas cuestiones puntuales de un partido sin historia, el cual nos olvidaremos muy rápido, seguramente no para los chicos que debutaron hoy en la selección, que fueron 5, pero para el resto del fútbol argentino, sí, evidentemente es un partido que no quedará en la historia.
2: Gus, te empezamos a liberar, próximo sábado contra Burkina Faso, ¿qué sí. equipo te puedes llegar a imaginar? ¿Jugadores que no estuvieron en cancha o que ingresaron en el segundo tiempo como titulares?
3: Sí, sí, sí, va a haber una pequeña rotación, es bueno, con viaje incluido, es demasiado encima de las fechas, así que yo creo que a ver, Dibu, hoy a Dibu yo ni sé si contarlo como que jugó, porque creo que le hicieron un solo tiro al arco, pero Enzo creo que ya va a poder estar, por el tema de la sanción ya cumplida de la expulsión ante España, me imagino más minutos para Barco, va a tener minutos, yo no sé si mañana o también el martes, ¿no? Pero sé que esta fecha iba a ser para ver a Barco, para ver a Santi Castro, para ver a Soule, para ver más a Mastantuono, para ver más a Nico Paz, a Prestiani. Yo creo que muchos de los que hoy esperaron afuera, de los que salieron temprano, seguramente van a tener más minutos el sábado en el Monumental.
2: Gusto y querido, excepcional trabajo. Algo de Independiente, hoy se sumó Nahuel Vanegas, juega el rojo, qué partidazo contra el líder Instituto, el viernes.
3: Tremendo, tremendo. Aparte habilitado ya Nahuel Vanegas para jugar. Yo no me quiero apresurar, pero Zavala tiene un dedo fracturado y atrás de Zavala solamente hay un chico que ya ha jugado, Ramiro Martino, para mí no lo ha hecho mal, pero Vanegas evidentemente viene por esa carencia. Así que hoy entrenó Vanegas. No me quiero jugar, pero sí quiero decir que hay muchas chances de que Vanegas sea titular y el resto, Chimi Ávila ya entrenó con normalidad, va a estar a disposición, no sé si va a jugar, pero sí va a estar a disposición. Josías Paráez tiene 7 puntos, pero de todos modos estará a disposición también para jugar. Pérez Cursi salió con una molestia, pero de todos modos ya está superado, también va a estar. Hay que esperar por Arrayago, que también tiene una molestia muscular. Yo creo que mañana ya sí va a estar definido lo que el técnico viene probando. Si Arrayago está bien, jugará, si no, jugará Valdés. Y me parece que Vanegas se puede ganar un lugar.
2: A disfrutar la noche cordobesa, Gustavo.
3: Abrazo grande para todos.
2: Abrazo grande y hasta el viernes. Aquí Independiente Instituto por Radio Continental. Goleó la Argentina 4-0 a Bolivia. Usted en Instagram tiene un par de consejitos, ¿no?, para dar.
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2: Ya vamos a la tanda con Santi Lasalle. Hay gol de Atlético Nacional en Colombia. ¿Se acuerdan de Andrés Felipe Román, el que no pasó el control médico en Boca? Bueno, convierte por duplicado allí Atlético Nacional con mucho ex River. Armani en el arco, Milton Casco en defensa, James Rodríguez como titular, ingresó Edwin Cardona para el conjunto de Medellín, 3-1 frente a Junior de Barranquilla, titular Teo Gutiérrez a los 41 años. Con esta victoria Atlético Nacional, segundo en el torneo colombiano detrás del América de Cali.
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2: 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Vamos a la tanda, la última aquí en Radio Continental, noche de miércoles, último día de septiembre, últimos 13 minutos para ya comenzar el jueves 1 de octubre.
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0: 23:49, nos vamos a ir con los goles de la selección argentina, los cuatro relatados por el negro, por Federico Bulos, en el partido 105 en la era Scaloni, con números impactantes, tremendos por los buenos que son. 77 victorias con la de hoy, 18 empates y tan solo 10 caídas. Y 4 títulos, ¿no? La Copa América 2021, la finalísima 2022, el Mundial de Qatar y la Copa América 2024 y el Subcampeonato del Mundo hace muy poquitos meses en los Estados Unidos de América. Son tremendos los números de Scaloni, sin lugar a dudas el mejor ciclo en la historia de la selección argentina, mejor proceso y ya tercer ciclo mundialista que va a afrontar el técnico nacido en Pujato, provincia de Santa Fe. Juega el Ecuador de Gallardo en un par de horas, en 7 horas, 7 de la mañana hora de la Argentina, allí en Yokohama, en donde el muñeco disputó la final del Mundial de Clubes contra River, o con River, mejor dicho, ante el Barcelona de Messi. Japón-Ecuador por la Copa Kirin, un torneo que la Argentina lo supo ganar en la década del 90 con el Coco Basile como técnico. Veremos si juega o ataja, mejor dicho, Hernán Galíndez, y si juega como titular Jordi Caicedo, recordando que Gallardo y Ecuador perdieron en Asia, en Seúl, en el debut 3-0 contra Corea del Sur. Lo que tenés que saber en el día de hoy, en cuanto a lo más relevante, en el mundo Racing no se presentó Marcos Rojo al entrenamiento allí en el cilindro. Ya lo más probable es que no va a jugar en Racing. El tema es que la academia no lo quiere largar a Estudiantes de La Plata para jugar la Copa Libertadores de América en semifinales, así que hay un lío bastante importante en puerta. Rojo no va a jugar más en Racing y la academia no lo quiere largar. Su contrato vence a fines de año. Y hablando de lío, también Cristiano Ronaldo con Portugal. Abandonó la práctica, la concentración, luego de las palabras de Jorge Jesús, y no va a estar mañana en la Copa de las Naciones, la Liga de las Naciones, ante Dinamarca en condición de visitante. Allí en el Kempes habla Franco Mastantuono, el volante de la Fiorentina.
1: Es feo quedar afuera de la lista del Mundial, pero alentando siempre a mis compañeros y a Argentina para que lo hagan bien. Hicieron un Mundial increíble que creo que nos dejaron a todos los argentinos orgullosos. Y ahora pensando en que, bueno, comienza un nuevo proceso donde yo me siento bien y bueno, creo que puedo llegar a tener la oportunidad, pero sobre todo trabajando para la selección.
2: Entraste muy bien, Franco, entraste con determinación, muy convencido. ¿Qué te dijo Scaloni?
1: No, nada, él me da mucha libertad para jugar y la verdad se lo agradezco y me siento muy bien desde que me fui a Italia y cambié un poco mi vida. La verdad me vengo sintiendo muy bien, así que lo disfruté mucho. Gracias.
0: Allí Franco Mastantuono, el ex volante del Real Madrid de River, hoy en la Fiorentina, luego de la goleada de la Argentina 4-0 ante Bolivia. Si reciente prendés, Lautaro Martínez, el cuarto máximo anotador histórico de la selección. Nico Paz, el Cuti Romero, sí, el cordobés que jugó bien de local en el día de hoy. Y el Flaco López, y gran partido del chico Leonel Flores, jugando 10 minutos con jugadas maradonianas. Dejando a varios bolivianos en el camino, Caño incluido, y le taparon el quinto en la última situación del partido. El día sábado por Radio Continental, Argentina-Burkina Faso, por la noche en la cancha de River, a las 21 va a ser el partido, a la espera de la última función de Leo Messi el martes ante Benín. Y hablando de Boca y hablando de Leonel Flores, habla el juvenil de 19 años.
3: De chico y nada, hay que seguir por más.
4: Scaloni recién dijo: yo lo que le pido a esta clase de talentos que se destacan, y te nombró a vos, es que hagan lo mismo que venís haciendo en este caso en Boca.
3: Sí, me pidió eso antes de entrar, me dijo que haga lo que venía haciendo en el club. Y nada, fue lo que hice, jugué tranquilo, con toda la confianza que me dio y nada, se dieron las cosas muy bien.
5: Leo, se te dio todo muy rápido, debut en Boca, hoy debut en la selección, imagino que conforme con estos minutos porque se te vio bien.
3: Sí, obvio, conforme con los minutos que me toque entrar, voy a estar conforme siempre, con tal que sea jugar al fútbol, voy a estar feliz.
2: ¿Cómo te destacan la personalidad? Tus compañeros que te conocen en Boca, los entrenadores que te tienen, el Vasco allá, Scaloni acá, ¿cómo se trabaja eso? ¿Es algo natural, es innato?
3: Y nada, la verdad que de chico ya tengo bastante personalidad a la hora de agarrar la pelota. No me importa quién tengo enfrente, no me fijo eso, así que creo que eso es algo muy importante en mi juego.
4: Leo, Paredes, el Vasco, ¿alguien antes te habló y te dijo lo que te esperaba acá cuando entrabas al predio de AFA?
3: Sí, me dijeron que lo disfrute al máximo, que es algo soñado para todos los jugadores. De muy chiquito, bueno, como te dije, de muy chiquito lo vengo buscando y por suerte se va a jugar. Nada, todos me hablaron que lo disfrute, que juegue contento, que juegue al fútbol.
6: ¿Sentís que aprovechaste la oportunidad, Leo, estos 10 minutos que te tocó entrar?
3: Y no sé, eso ya depende del entrenador. Obviamente yo hice lo que es hacer, que es jugar a la pelota y nada, ahí después quedan las manos de DT.
5: Gracias. Ahí estaba Leo
0: Lionel Flores, que jugó tan solo 10 minutos y la verdad que la rompió en la goleada de la Argentina 4-0 contra Bolivia. Ganó Atlético Nacional en Colombia con Armani, con Milton Casco, 3-1 a Junior, el conjunto de Teo Gutiérrez. Segundo, el equipo de Medellín detrás del América de Cali, ya en este tramo final. En Uruguay, Montevideo City Torque, semifinalista en Copa Sudamericana, empató 1-1 contra Peñarol. City Torque frente a Atlético Mineiro, el equipo de Eduardo Domínguez, en una de las semis. La otra, Boca Vasco da Gama. Y en Paraguay, Cerro Porteño, el equipo de Gustavo Adolfo Costa, se metió en los cuartos de final de la Copa de Paraguay al superar a Rubio Ñu 2-1. Nos empezamos a ir, acordate, en 48 horas arranca la fecha 11 del campeonato local. Independiente Instituto por Radio Continental, luego Cadena Geneise para Boca y Unión. El sábado tempranito volvemos, Defensa San Lorenzo con público del Ciclón, el Tito Tomaguelo, y por la noche Argentina Burkina Faso, y el día domingo con Talleres Belgrano. Qué derbi cordobés hermoso en el Kempes. Va a estar jugando Argentinos Juniors frente a Tigre y Estudiante de Río Cuarto contra Racing, y el martes la última función de Leo Messi en la cancha de River frente a Benin. Dieguito Bulos en la producción, Federico del Instagram va a cerrar en la locución, aquí Diego Mendoza en Estudios Centrales. Gracias Santi, gracias Mariano, nos despedimos, nos vamos con los goles de la goleada de la selección argentina 4-0 ante Bolivia en Córdoba. Chau, buena semana para todos y gran mes de octubre. Chau.
7: Sandro Martínez, rotonda del medio, cara para adentro, toca para Ezequiel Palacio, pica Nicopal, sin embargo manda para Macalester, para Lautaro Martínez, encaró en la puerta del área, tiene el gol, amagó Lautaro, tiró, ¡gol!

Ahí va la pelota para Nico Paz, entró al área, viene el gol de Nico, tiró por arriba, ¡gol!

0: golazo de zurda de Nico Paz.
1: Le va a pegar Nico Paz, ese tiro libre, viene el centro de Paz, entró el Cuti Romero, cabeció, ¡gol! ¡Gol!

0: Marco López va a rematar, tiro de zurda, ¡gol!
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3: Temperatura 13 grados 4, cielo nublado.
2: Javier Milei aseguró que las inversiones llegarán al país si gana las elecciones del año próximo.
3: Todos están esperando el veredicto de los argentinos, remató.
4: Lo interesante es que se va a desplomar el riesgo país y la inversión va a volar. Fíjese que nosotros tenemos aprobado en el RIGI 200.000 millones de... hay propuestas por 200.000 millones de dólares, hay 50.000 millones de dólares aprobados y eso va a ser una fuente de crecimiento fenomenal. Pero está claro que están todos valorando la opción de esperar porque claramente están esperando el veredicto de los argentinos. Si los argentinos quieren vivir en un país próspero y acompañan las ideas de la libertad, bueno, digamos, vamos a enfrentarnos a los mejores 4 años de la historia argentina.
2: Desde París prometió más reformas si es reelecto y criticó a Kicillof.
3: Mi rival soy yo mismo, indicó.
4: Imagínense repitiendo el resultado de octubre. Prepárense porque van a haber una cantidad de reformas que en 6 meses no la van a reconocer. No van a reconocer la economía de la cantidad de reformas que vamos a hacer. Nosotros estamos comprometidos en hacer a Argentina el país más libre del mundo y que en base a eso tenga la tasa de crecimiento más alta del mundo y que en lugar de converger en 30 o 40 años, lograrlo en 20. Mi rival soy yo mismo. Dios, ¿qué me importa, digamos, los que atrasan 100 años y que además fracasaron siempre? Es casi insultante tener que debatir con un comunista.
2: Jorge Macri envió el presupuesto 2027 a la legislatura porteña.
3: Confirma la baja de patentes, prevé una fuerte inversión en subtes y sostiene el aumento del ABL por inflación.
2: Proyecta equilibrio fiscal pese a la caída de ingresos.
1: Deportes.
2: Argentina venció 4-0 a Bolivia en el primer amistoso tras el Mundial.
3: Nunca imaginé jugar en la selección y menos hacer un gol, dijo el Flaco López, tras anotar su primer tanto con la albiceleste.
5: Sí, salió al final, con un poco de suerte ahí, pero bien, contento por el primer gol. Un sueño, nunca imaginé jugar en la selección y mucho menos hacer un gol, así que hoy un día inolvidable y un día soñado para mí, así que muy feliz. Siempre digo lo mismo, que soy un bendecido, me tocó compartir por ahí lo último ya de él. Y más que agradecido a la vida.

0: vida. Y como decís vos, ahora a pensar en lo que viene, a pensar en todo lo que nos dejó él y lo alto que dejó Argentina. Y creo que ese es el mayor ejemplo y la mayor enseñanza que nos deja él.
1: Pronóstico.
2: Lluvias aisladas para hoy con una mínima de 10 y una máxima que rondará los 17 grados.
3: Temperatura 13 grados 4, cielo nublado.
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1: Sean todos bienvenidos al programa de mayor audiencia en el mundo de habla hispana, guiado, dirigido y conducido por los reconocidos científicos de la Unión Universal Esotérica del siglo XXI, que han unido sus conocimientos para brindar a todos ustedes un cambio definitivo a todos sus problemas. Quedan ustedes en la sintonía de este su programa, Un Encuentro con la Verdad.
2: En el nombre de Dios Padre, Dios Hijo y Dios Espíritu Santo. Amén. Hola, ¿qué tal, mi adorable familia? Mi gente linda y hermosa de Argentina, reciban el cordial y poderoso saludo a la distancia para todos ustedes que nos sintonizan a través de esta radiodifusora como es Radio Continental. Muy contento, mucha gente llamando antes de iniciar el programa, dejando los mensajes, algunas personas quieren salir al aire. Les recuerdo que este programa es de ustedes y por ustedes. Ustedes nos llaman, se comunican, nosotros le damos la respuesta, le damos la contestación. Llevamos más de 25 años en este país, guiando, orientando, ayudando a todo el que lo necesite. 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Vamos a iniciar con la gente que se comunica, la gente que participa a través de los audios.
3: Hola, maestro. Mi nombre es Carlos Federico Sarubi. Mi fecha de nacimiento es el 08 del 10 del 90. Mis tres números, el 10, el 5 y el 3. Quería contarle que tengo problemas de salud, mucho dolor de espalda. No me deja trabajar, entra poco trabajo, poco dinero en mi casa, Quería ver si estoy escuchando la radio, a ver si me puedo comunicar con usted.
2: Mi querido Diego, gracias por comunicarse, gracias por confiar en nosotros los maestros pertenecientes a la Unión Universal Esotérica del siglo XXI. Mi querido Diego, la primera carta me habla acerca de usted, vemos que es un hombre muy trabajador, veo que es profesional, mi querido y apreciado hermano del alma, pero que no ha podido concentrarse en sus labores porque está enfermo. Está cansado de ser usted un ratoncito de laboratorio, de estar yendo de un lugar a otro y se siente cansado, fatigado, siente unas palpitaciones muy fuertes en la parte del pecho, dolores de estómago, ha perdido apetito, ha bajado de peso, mi querido y apreciado hermano del alma. Y lo más importante es que ha ido a los mejores especialistas, ha gastado tiempo, dinero y no le encuentran absolutamente nada. Los análisis en todo aparece que usted está completamente sano, pero usted se siente enfermo, débil, cansado, fatigado. Hasta vitamina le dieron y nada le funciona, Diego. Esto no es natural, esto no es normal. Yo quiero que usted, mi querido y apreciado,

0: completamente seguro. Y si quiere, tráigame una rosa de color blanco en el pétalo de esa rosa. Le voy a mostrar el rostro de esta mujer. Es una ex empleada de su mamá que la robaba y que usted la descubrió. El día de su suerte es el día miércoles. El planeta Mercurio, el color naranja, la piedra que debe portar siempre con usted, la amatista, y el metal, el bronce. El bronce es el metal que le canaliza las buenas ondas, las buenas energías, con responsabilidad, con conocimiento. Le damos respuesta, contestación a la gente que llama, a la gente que participa en este maravilloso jueves primero de octubre de este año 2026. Es increíble, ya se está terminando este año. ¿Usted qué ha hecho por ayudarse? ¿Usted qué ha hecho por ayudar a su familia, por prosperar, porque su campo den más cosecha de lo que tienen que dar, que sus animales engorden, se multipliquen? ¿Qué ha hecho que su negocio crezca? Nada. Visítenos a través de una consulta personal y privada. Decimos quién es su amigo, quién es su enemigo, quién le quiere, quién le odia, quién le engaña, quién está detrás de sus fracasos. Y por medio de ese maravilloso escáner espiritual cuántico hemos logrado ayudar a muchas personas. ¿Por qué? Porque ganamos tiempo al tiempo. A través de este escáner, en menos de 15 minutos descubrimos exactamente si es daño, si es maldad, si es energía negativa, si es magia brasilera, qué fue lo que le hicieron y dónde se encuentra alojado el daño. En menos de 15 minutos. Y eso nos ayuda aplicar nuestras técnicas y erradicarlo para siempre. ¿Dónde puede realizarse ese análisis? 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Tenemos testimonios, personas agradecidas que nos han visitado y esto es lo que comentan. ¿Cómo es su nombre?
1: Carlos Gómez.
0: Carlos, cuéntale a la audiencia, ¿cuánto hace que usted me visitó por primera vez?
1: Hace 2 meses.
0: ¿Qué problemas eran los que tenía, hijo?
1: Que no tenía trabajo en la albañilería, no me salía nada.
0: No encontraba trabajo en lo que usted sabe hacer. Usted venía desesperado porque usted es el que ayuda en casa, ¿no? El que ayuda a su familia.
1: Claro, sí, sí. Junto con mis hermanos también, pero no. Anteriormente no me había salido nada.
0: Bueno, hoy en día está trabajando y puede ayudar. Yo le dije a usted que su suerte se la habían dañado, le hicimos una limpia con los cuarzos, le hicimos una magnetización, un florecimiento de su suerte, y hoy en día, yo quiero que usted lo diga de corazón a toda la gente que está en sintonía, la gente que nos está escuchando a través de esta prestigiosa radiodifusora, ¿qué cambios ha encontrado después de la limpia que le hicimos?
1: Y me ha salido mucho trabajo últimamente, me están lloviendo trabajos últimamente, la verdad. Junto con mis hermanos, yo, y traemos más plata que antes a la casa.
0: Sus hermanos están trabajando ahora en la misma parte donde usted trabaja. ¿Conoció a un ingeniero? Cuénteme que usted estaba muy contento porque ese ingeniero le estaba ayudando.
1: Claro, sí, conocí a un ingeniero que me dio trabajo y gracias a él tengo trabajo por todos lados.
0: Bueno, bendito sea Dios. ¿Qué le puede recomendar a toda esa gente escéptica, esa gente joven como usted, que a veces se le bloquean los caminos, que se sienten como acorralados porque no hay salida?
1: Y que lo visite, maestro, que lo visite, porque usted sí ya sí sabe ayudar.
0: Bueno, hermano, ¿usted lo dice de corazón?
1: Sí, maestros.
0: ¿Usted tuvo que hacer cosas raras, cosas en contra de su religión, de sus convicciones, hijo?
1: No, jamás.
0: ¿Todo en nombre de quién?
1: De Dios.
0: De Dios, primeramente.
1: Exactamente.
0: Bueno, hijo, gracias por su testimonio y que Dios lo bendiga. Hasta luego.
1: Igualmente, maestro.
0: 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Ya está por terminar este año 2026. ¿Qué ha hecho por ayudarse? 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

0: 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Tenemos llamados. Vamos a recibir llamados en vivo, en directo. Vamos a ver a quién le corresponde la suerte de este maravilloso jueves primero de octubre de este año 2026. Sí, aló.
1: Aló, maestro.
0: Sí, ¿con quién tengo el gusto?
1: Miguel Ángel Vera.
0: Miguel Ángel Vera, Miguel. Muchas gracias por confiar en nosotros. Gracias por participar de este maravilloso programa. Miguel, regáleme su fecha de nacimiento, por favor. 24 de abril de 1983, ¿correcto?
1: Sí, correcto.
0: Muy bien, maestro, vamos a hacer un puente telepático de mente a mente, de cerebro a cerebro. Quiero que cierre sus ojos, se concentre únicamente en todos sus problemas. Yo tengo aquí los 22 arcanos en mi mesa de trabajo y por medio del tarot vamos a descubrir claramente qué es lo que pasa, qué es lo que sucede en su vida y de qué forma le puedo ayudar, mi querido Miguel. Regáleme tres cartas, escoja tres cartas del 1 al 22.
1: 15.
0: El 15, son tres, hijo.
1: 15, 21 y 16.
0: Muy bien, el 15... El 21 y el 16, ¿correcto, Miguel?
1: Correcto, maestro.
0: Muy bien, la primera carta me habla acerca de usted. Veo que ha sido un hombre muy tímido desde muy jovencito, de pocos amigos, no le gusta andar usted en chisme ni en habladurías. Siempre ha sido muy retraído, como que muy de usted, de no estar hablando con todo mundo. Vemos claramente de que trabajó usted en una panadería donde aprendió a hacer todo lo que tiene que ver con el pan y vemos que económicamente ahorró y logró colocar su propio negocio. ¿De qué se trata su negocio, hijo?
1: Una panadería, maestro.
0: Una panadería donde le iba muy bien. Aquí vemos que económicamente tuvo un auge muy fuerte, muy reconocida en el lugar donde usted estaba. Estaba a punto incluso de abrir otra. Su esposa le dijo, no, cálmese, porque a veces no podemos con una de la cantidad de trabajo, y bueno, decidieron no abrirla. Vemos que su esposa es una mujer que le ha ayudado mucho, una mujer que le ha cooperado, que ha estado con usted desde cero, desde que empezó, ¿no? Coméntenos.
1: Sí, siempre, maestro, fue la única que siempre estuvo conmigo.
0: Bueno, tiene que valorar a esa mujer porque ella lo quiere. Todo lo que ella ha hecho es por amor. La segunda carta me habla de que su suerte anda muy negativa, su negocio facturaba muy bien, pero lleva más de un año que han aparecido problemas. Han aparecido plagas, hay unas cucarachas que usted ya ha contratado tres empresas diferentes para fumigarlas y no se van, y no se van, y usted ya no sabe qué hacer. Cuéntenos, la suerte viene negativa, las ventas han disminuido. Coméntenos qué es lo que está pasando, Miguel.
1: Sí, maestro, de verdad que sí, de repente me iba muy bien, después y ahora se me empezó a llenar de plagas, animales, bichos, se me rompen las máquinas, me bajó mucho el trabajo. Trabajaba con unos amigos, tuve que despedirlo. Estoy yo solo, pero así no me funciona igual, maestro. La verdad que me está yendo muy mal y esto me tiene como loco, no sé para dónde ir.
0: Vemos claramente de que su salud también está deteriorada, se la pasa enfermo, recién recuperó la voz se le pierde a veces, no puede ni discutir, se la pasan peleando con su esposa, ella es una mujer muy tranquila, pero usted se ha vuelto un poco agresivo, coméntenos.
1: Sí, la verdad que sí, a causa de todo esto me volví agresivo con ella, tengo muchas peleas, ella también, ahora como que sí, quiere tirar para el lado del abandono, quiere tomar, la verdad que...
0: Hijo de Dios, la tercera carta me habla aquí que esto no es natural, esto no es normal, no es normal todo lo que viene pasando. Mírese al espejo, usted ha bajado de peso, ha perdido más de 5 kilos de peso. Vemos que en el campo sexual con su esposa usted no puede estar hace más de un año con ella. Las ventas disminuyeron notablemente, aparecieron esos bichos. Usted ha contratado varias empresas de fumigación y vuelven y reaparecen. Usted está desesperado, la clientela se alejó. Usted quiere a veces salir corriendo y no sabe ni para dónde. Esto es un trabajo de influencias malignas. Esto no se trata de creer o no creer. A usted, alguien ya se lo había dicho, de que habían envidias a su alrededor y que le estaban haciendo un daño. ¿Por qué no buscó ayuda?
1: Porque no creo en esa cosa y no tuve la posibilidad de una ayuda de ese tipo, maestro.
0: Hijo, es que esto no se trata de creer, no se trata de creer, se trata de encontrar ayuda. Entonces, porque no cree, se va a dejar hundir.
1: No, maestro, no.
0: Si usted logró comunicarse hoy en día a pesar de su incredibilidad, es porque Dios quiere un cambio en su vida, hijo. Usted tiene una excelente mujer. Permítame que se lo diga, mi querido apreciado hermano del alma. Tiene un buen negocio. Su panadería está muy bien ubicada, está en toda una esquina. Pero cuando existen las envidias, cuando existen las malas energías, cuando hay brujería, hay magia negra, no hay negocio que se pueda levantar. Yo le voy a invitar a que usted se acerque a nuestro centro de consultoría. Quiero que me traiga, por favor, una planta de ruda. ¿Conoce la ruda? Me va a conseguir una planta de ruda, pero la va a traer sembrada, ¿ok? En la maceta. Yo le voy a rezar esta planta. Usted la va a colocar dentro de su panadería durante 9 días. Esta planta va a morir. Va a ver cómo esas plagas, esas cucarachas, esos bichos que aparecen, se van a ir completamente de esa panadería, porque esto es un daño, esto es una energía negativa, y esta planta de ruda tiene muchas propiedades, y a través de la oración que le voy a hacer a esa planta, esto se va a potencializar. Va a ver cómo su negocio vuelve a florecer. Yo le voy a hacer una limpia, una magnetización a usted y a su esposa, y va a ver cómo todo vuelve a la normalidad. Pero tiene que poner la fe en Dios, no en mí. Yo soy un hombre de carne y hueso, simplemente tengo conocimientos, mi querido amigo, ¿ok? Hijo de Dios, eso es a consecuencia del daño, la brujería, la maldad que le hicieron. Pero ya dio el primer paso, comunicarse con nosotros. Ahora quiero que me visite, tráigame la planta de ruda que le estoy pidiendo, y va a ver cómo todo se va a revertir, y venga en compañía de su esposa, ¿ok?
1: Ok, maestro, ok.
0: ¿Para cuándo me va a visitar?
1: Mañana mismo, maestro.
0: Ya me pida la cita y nosotros le vamos a ayudar. Que Dios me lo bendiga. No, gracias a usted por comunicarse, por participar en este maravilloso día jueves 1 de octubre de este año 2026. 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Vamos a escuchar otro testimonio, otra persona agradecida. ¿Cómo es su nombre, hijo?
2: Rubén Reyes.
0: Rubén. Cuéntale a los oyentes, ¿cuánto hace que usted me visitó?
2: 2 meses.
0: 2 mesecitos. Quiero que le cuente usted, relátele, ¿qué problemas tenía cuando usted llegó a nuestro templo de sabiduría?
2: Sí, yo vine porque tenía problemas con las cosechas del campo, problemas con mi mujer, problemas con mis hermanos, y todo a raíz de que los visité a ustedes, todo ha mejorado.
0: Bueno, el problema era que se perdían las cosechas, se morían los animales. Cuéntele claramente a los oyentes.
2: Sí, todo me pasaba. Todo, pues no lograba una cosecha, los animales se morían, problemas con mi esposa, pelea, reñía, y pues últimamente ya todo cambió.
0: Yo le expliqué a usted claramente, le dije, ¿dónde estaba enterrado lo que le habían hecho? Usted fue un poco incrédulo, seamos realistas, ¿verdad?
2: Sí, yo no creía en eso.
0: Pero yo le dije a usted dónde estaba enterrado, le dije, lo va a buscar, está directamente al frente de su casa donde tenía usted un árbol, y le di las coordenadas exactas y encontró lo que le dije.
2: Sí, claro, todo lo descubrí y me di cuenta de todo lo que me habían hecho.
0: Bueno, sacamos este daño, esta influencia maligna, y hoy después de 2 meses que usted me vino a visitar, ¿por qué vino a visitarme?
2: Para darle las gracias, para decirle a la gente que llame, que exponga sus problemas y que crean y confíen.
0: Es que nos visiten o que no nos visiten.
2: Sí, que los visiten es completamente claro.
0: Bueno, ¿usted esto lo está diciendo de corazón?
2: Sí, claro, todo es de corazón, o sea, no hay nada atrás.
0: ¿Qué cambios encontró usted después de que hicimos el tratamiento y sacamos todo?
2: Pues todo ha mejorado, todo, ya me llevo bien con mi esposa, no hay pelea, las cosechas se me están dando, los animales, pues ahí están bien ya, bien fuertes, y todo progreso.
0: Bueno, hermano, a eso vinimos, a ayudarle y a orientar a todo el que lo necesite. Gracias por su testimonio, que Dios me lo siga bendiciendo, hijo.
2: No, y gracias a ustedes, y aquí estoy con ustedes también.
0: Este es el amor de Dios obrando en la vida de las personas que confían en Él, y que a través de nuestros conocimientos, a través de las herramientas maravillosas que nos brinda la madre naturaleza, como son las plantas, a través de las flores, a través de los árboles, las cortezas, por medio de las raíces, las semillas, los frutos, las hojas, hemos logrado cosas increíbles por medio de la miel y todos los derivados de la miel. a través de los cristales, a través de las rocas, por medio del carbón, a través del barro. Hemos logrado cosas increíbles. Simplemente visítenos. Tenemos el poder, el conocimiento con el cual hemos ayudado a cantidad de personas. 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Vamos a escuchar unos mensajes maravillosos acerca de ese poderoso escáner espiritual cuántico. Escuchemos.
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0: 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Vamos rápidamente con la gente que se está comunicando a través de los audios. Escuchemos.
4: Hola, maestro. Mi nombre es Carlos Federico Sarubi. Mi fecha de nacimiento es el 08 del 10 del 90. Mis tres números, el 10, el 5 y el 3. Quería contarle que tengo problemas de salud, mucho dolor de espalda, que no me deja trabajar, entra poco trabajo, poco dinero en mi casa. Quería ver si estoy escuchando la radio, a ver si me puedo comunicar con usted.
0: Mi querido y apreciado Carlos, gracias por confiar en nosotros. Las tres cartas escoge el 10, el 5 y el número 3. La primera carta me habla acerca de usted. Veo que es un hombre que se crió con muchos problemas. Desde muy niño su padre los abandonó, eran tres hermanos y usted tuvo que ayudar a trabajar a su señora madre. Aprendió el tema de la construcción, mi querido apreciado hermano del alma, y gracias a eso ayudó a sacar adelante a sus hermanos. Uno de sus hermanos es profesional y es un hombre que siempre está pendiente de usted. La segunda carta me habla de que no hay ningún daño, no hay ninguna influencia negativa. El problema que se está presentando en su salud, mi querido y apreciado hermano del alma, Carlos, quiero decirle esto, no es una muy buena noticia. Es una hernia que tiene usted en el quinto disco de la columna vertebral. Esta hernia la tiene por usted levantar cosas pesadas sin utilizar un arnés, una protección. Y esto le ha ocasionado este problema. Usted tiene que ir directamente al médico. Por eso es que hay días que no puede caminar bien. Hay días que no se puede enderezar. Porque eso se está inflamando. Y puede quedar usted postrado en una cama o en una silla de ruedas. No es lo que yo deseo que le pase, pero es lo que puede suceder. Y yo hablo claro. Crudo y claro, pero es mejor sincero. Para que usted busque rápidamente la ayuda. Usted tiene que ir al médico, al galeno, a la persona capacitada, mi querido amigo. Veo que tiene ahorros económicamente, pues no está trabajando, pero tampoco está aguantando hambre. Su esposa tiene un kiosco, le va bien. Económicamente está inestable, mi querido amigo, pero su salud está deteriorada y esto es completamente natural. Carlos, para mí sería fácil decirle, no, usted tiene un daño, tiene un trabajo de brujería, de magia negra, de magia brasilera, visíteme. Yo sé que usted me va a creer porque me escucha ya hace algún tiempo, pero ¿para qué le voy a mentir? Nosotros no hemos venido a mentirle a nadie, hemos venido a colocar una barrera entre la verdad y el fraude. Carlos, el día de su suerte, tome nota, es el día jueves, el planeta Júpiter, el color amarillo, la piedra, el ojo de tigre y el metal, el oro. El oro es el metal que le canaliza las buenas ondas, las buenas energías, con responsabilidad, con conocimiento, le damos respuesta y contestación a la gente que se comunica en este maravilloso mes de octubre. Hoy es primero de octubre de este año 2026. Queridos apreciados hermanos del alma, no olviden preparar el vasito de agua para que hagamos la oración fuerte al Espíritu Santo y al poder de Dios. 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Un saludo cordial a toda la gente de la provincia de Santa Cruz. También un saludo muy especial a la provincia de Tierra del Fuego, que próximamente estaremos por allí. Mucha gente llamando de Río Gallegos, mucha gente comunicándose también desde Ushuaia. Próximamente estaremos atendiendo consultas personales. De donde más nos llamen, allí estaremos, queridos y apreciados hermanos del alma. Vamos a escuchar testimonios, personas agradecidas que nos visitan, y esto es lo que comentan. Escuchemos. ¿Cómo es su nombre, hijo?
5: Matías Ezequiel.
0: ¿Cuánto hace que usted me visitó?
5: Hace 3 meses que lo visité, maestro.
0: 3 meses. Usted vino mal, vino desesperado, a punto de separarse, a punto de cerrar su negocio. Cuéntele a la audiencia cuáles eran sus problemas.
5: Tenía problemas con mi señora y le debía un mes de alquiler al señor de la farmacia. Y nunca me atrasé yo.
0: Las ventas habían disminuido notablemente. Yo le dije a usted que había un daño, que había una energía negativa, que había un trabajo de brujería, de magia negra. Usted no me creía, le dije, venga con su esposa, le voy a comprobar con hechos. Retiramos el daño, ¿qué cambios ha tenido en su vida?
5: Mucho más ventas, menos problemas con mi señora, le pude pagar el de alquiler. Me han mejorado en la farmacia, me levanto muy feliz, me mejoré con mi familia, con mi señora. Y le digo la verdad, estoy muy contento.
0: Me alegra, hermano del alma. ¿Usted qué le puede decir a toda la gente que está en sintonía?
5: Que lo visite, porque ustedes sí saben ayudar.
0: ¿Usted hizo algo raro en contra de Dios, en contra de su religión?
5: No, no hice nada.
0: ¿Todo en nombre de quién?
5: De Dios.
0: De Dios primeramente. Yo le pregunto, hijo, porque hay gente que nos confunde con brujos, con hechiceros. Gracias por ese testimonio y que Dios lo bendiga.
5: Y que Dios me lo bendiga a usted, maestro.
0: Centenares de personas no se pueden equivocar. 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Vamos rápidamente a recibir llamadas en vivo, en directo. Vamos a ver a quién le corresponde la suerte. Sí, aló.
6: Sí.
0: ¿Con quién tengo el gusto?
6: Con la señora Elvira Torres.
0: Señora Elvira, cuénteme, ¿cómo es su nombre completo, con apellidos completos, por favor, y fecha de nacimiento?
6: Elvira Torres García. Fecha de nacimiento, 15 de agosto
0: de 1955. Del 55, doña Elvira.
6: Sí.
0: Quiero que se concentre en estos momentos en sus problemas. Cierre los ojos. Va a visualizar todo lo que le viene pasando, hija de Dios. Bueno, muy bien. Señora Elvira, aquí logro visualizar, primero que todo, una mujer muy trabajadora, muy independiente. Veo que desde muy joven empezó a trabajar para independizarse de su casa, ayudaba a su familia y luego se alejó, pagaba una habitacioncita pequeña y empezó a estudiar, ¿verdad, doña Elvira?
6: Exactamente, son bastante los años en que me he dedicado a trabajar y ahorita creo que me están queriendo cobrar.
0: Hija de Dios, no me diga nada. Aquí logramos visualizar de que fue una mujer muy luchadora, que estudió por sus propios medios, que es auxiliar de enfermera, pero que hace 2 años y medio no puede trabajar, ¿verdad?
6: Exactamente, de una enfermedad que me ha dado ahorita y no he podido trabajar.
0: Bueno, hija de Dios, no me diga nada. Aquí logro darme cuenta, muchos dolores, principalmente en los hombros, los codos, se le inflaman las rodillas, las piernas. Hay días que usted no puede ponerse ni el calzado, porque no puede salir de la casa porque no tiene calzado para usar, porque no entran los pies en sus zapatos. ¿Verdad o mentira?
6: No, verdad. De tan hinchados que los tengo que en verdad a veces no puedo ni, a veces ni al baño puedo ir. Me tienen que ayudar.
0: Hija de Dios, aquí veo que usted ha dado vueltas por diferentes partes, estuvo en acupunturistas, estuvo en medicina tradicional china, estuvo en una parte, en otra, y no ha hecho sino gastar tiempo y dinero. Pero veo que sí le han dado algunas soluciones, se calma el problema un poquito, pero regresa más fuerte, ¿verdad?
6: Exactamente, vuelvo, estoy como dice usted, un tiempo y después otra vez vuelvo a lo mismo, vuelvo a recaer otra vez y otra vez me pongo a veces hasta más, más mal.
0: Aquí la veo muy endeudada, no puede trabajar, su esposo ya está muy preocupado, lógicamente está preocupado por lo que viene ocurriendo. Primero porque sí ven resultados en las partes que van al principio, pero después vuelve a recaer, vuelve como a un círculo vicioso que usted ya no ha querido ir a ningún médico. Hace más de 7 meses que usted no va a ningún médico, que usted misma se ha estado tomando calmantes y cosas autorrecetándose, ¿verdad?
6: Exactamente, sí, por lo mismo es que ya es mucha mi desesperación. Y como usted dice, la verdad, ahorita mi familia ya estamos muy endeudados por lo mismo.
0: Présteme mucha atención. Yo le voy a explicar una cosa. Usted vivía en una casa hace cerca de 4 años, 4 años y medio. Vivía en una casa donde tuvieron problemas con la gente que vivía en el primer piso. ¿Verdad o mentira?
6: En verdad, sí, es aproximadamente como 3 años, 8 meses que nosotros nos cambiamos precisamente por eso.
0: Aquí logro visualizar que ustedes tuvieron una discusión muy grande con esa mujer abajo, porque ella le arrancaba las matas. A usted le gustaba poner plantas en la subida a la escalera suya, lo que era la subida para su departamento, hija de Dios, y esta mujer y los hijos le arrancaban, le dañaban las matas, y tocarle las matas a usted, las plantas, es como tocarle a usted directamente un hijo, ¿verdad? Porque usted quiere mucho las plantitas. Présteme mucha atención. Ustedes tuvieron una fuerte discusión, incluso el marido de ella se iba a dar a golpes con su esposo.
6: Sí, exactamente. Sí, fue un problema muy fuerte, por eso nosotros tuvimos que salir lo mejor.
0: Aquí logro darme cuenta, hija de Dios, de que usted se quedó ahí un tiempo, y esta mujer visitó a una persona que practica influencias malignas, y por medio de fotografías que ella tiene, présteme atención, ella tiene fotografías suyas, ¿sabía? Bueno, ella tiene fotografías porque usted estuvo en el bautizo de la hija menor de ella. ¿Verdad o mentiras?
6: No, verdad, sí. Ella fue casi al principio de que llegamos a vivir, que nos invitaron.
0: Bueno, ella tiene fotografías de usted. Usted, como fue la que más le agredió a ella, aquí logramos darnos cuenta que es la más perjudicada. Su esposo también se siente mal, se siente inestable, económicamente no le ha ido muy bien, pero la mayor perjudicada es usted, y hay una hija suya que ya empezó con los dolores que usted tiene. ¿Verdad o mentira?
6: Sí, es una de las más grandes que también anda igual como yo estoy.
0: Bueno, hija de Dios, no le eche la culpa a la ciencia médica. A usted los médicos sí le han ayudado, pero ¿qué hacemos si los médicos le hacen análisis, chequeos, le han sacado radiografías y no encuentran nada? Ellos no encuentran nada, por eso lo que hacen darle es calmantes, desinflamatorios, para que usted esté tranquila. ¿Verdad o mentira?
6: No, pues no me encuentran nada, y como dice, nada más me dan calmantes y vuelvo a lo mismo y otra vez a gastar y sigo lo mismo, y la verdad yo ya me siento luego muy mal.
0: Présteme atención, yo necesito que usted venga, me visite, vamos a realizar una ritualización, vamos a bloquear lo que esta mujer está haciendo a través de estas fotografías, porque usted siente a veces como pinchazos incluso en la parte de la cabeza y pinchazos en la parte del estómago, ¿sí o no?
6: Sí, son unos dolorcitos que la verdad, ya no sé, de verdad, ya no sé.
0: Bueno, hija de Dios, usted ya golpeó la puerta indicada, Dios le mostró el camino, usted escuchó este programa, le costó mucho tiempo para comunicarse, pero lo logró, hija de Dios, y aquí le vamos a ayudar, ¿ok?
6: Sí, muchas gracias.
0: Présteme atención lo que me tiene que traer. Me va a conseguir usted un rosario, cualquier rosario. Yo le voy a explicar para qué es ese rosario. Me va a traer una cruz de madera, así la fabrique usted, que sea de madera, no tiene por qué traer el Cristo. Me va a conseguir una botella de agua bendita y me va a traer 7 rosas de color rojo. Y una botellita de vinagre. Vamos a empezar a limpiar también su casa, a sacar todas esas influencias negativas. Usted misma se va a realizar una limpieza. Y yo le garantizo de que estos dolores van a desaparecer, estimada y apreciada hermana del alma. Va a ver de qué forma y de qué manera sacamos adelante a toda la familia, porque esta mujer ha atacado a toda la familia. Su hija también va a tener que venir, querida y apreciada hermana del alma, porque ella está infectada por la misma energía negativa que usted tiene, ¿ok?
6: Se lo agradezco mucho.
0: No, gracias a usted por comunicarse, gracias por participar del programa. con responsabilidad, con profesionalismo, le damos respuesta, contestación a la gente que nos llama, a la gente que se comunica y verdaderamente participa a través de este maravilloso programa, hoy día jueves 1 de octubre de este año 2026. Usted, mi amigo, tiene problemas, dificultades, se enamora, fracasa, su dinero no rinde, su hogar se está destruyendo, una enfermedad extraña la queja, sus tierras no le producen, sus cosechas se pierden, tiene problemas con sus animales, se mueren, nacen muertos o no engordan, visítenos para poderle ayudar. Tiene problemas familiares, problemas de alcoholismo, drogadicción, problemas económicos, su negocio no prospera, visítenos para darle la solución a través de nuestros conocimientos secretos y sabiduría. 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Tenemos aquí a una persona con el nombre de Dalila. Dalila, de fecha de nacimiento 13 de octubre de 1997. Las tres cartas que escoge, el 7, el 5 y el 16. La primera carta me habla acerca de usted, una mujer muy espiritual, muy creyente en Dios. Primero, quería hacer de su vida un servicio de novicia, de monja, pero después se enamoró y cambió de opinión, mi querida apreciada hermana del alma. Vemos que se casó hace 3 años y medio, tiene una linda criatura, una niña hermosa. Y la segunda carta me habla de problemas con su pareja, donde él se fue de la casa ya hace 2 meses y medio. Dalila, vemos claramente, la tercera carta me habla de que él se fue a consecuencia de terceras personas. inescrupulosas que realizaron una ritualización para dañar su matrimonio, y esto tiene que ver con una ex de él. Es importante que nos visite. No le voy a decir que en 24 horas él va a regresar porque sería un mentiroso, y a mí no me gusta ilusionar a nadie porque vive de ilusiones, muere de sentimiento, pero sí le garantizo ante Dios y ante toda la audiencia que me sigue en este momento que en menos de 5 días él va a estar en su casa, en su hogar, junto a su hija, mi querida amiga, porque ustedes son casados por la iglesia y lo que ha unido Dios no lo tiene por qué desunir el hombre y menos esta mujer a través de brujería y magia negra. Le estaré esperando. Usted no se preocupa absolutamente por nada. Visítenos. Esto le pasa por no estar protegida, por no tener un talismán, por no tener un amuleto, pero nosotros le vamos a diseñar algo para que nunca más en su vida vuelvan a atentar contra su felicidad, mi querida hermana del alma. Gracias por comunicarse. El día de su suerte, el martes, el planeta Marte, el color azul, la piedra, la aguamarina y el metal, el platino. El platino es el metal que le canaliza las buenas ondas, las buenas energías, con responsabilidad, con conocimiento. Le damos respuesta y contestación a toda la gente que llama, a la gente que se comunica. 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No olviden preparar el vasito de agua para que hagamos esa poderosa oración fuerte al Espíritu Santo y al poder de Dios que todo lo puede y todo lo sabe. Vamos a recibir llamadas en vivo, en directo. ¿Ya está enganchada la llamada? Sí, vamos al aire. Sí, aló.
7: Aló, maestro.
0: Sí, ¿con quién tengo el gusto?
7: Manuel Peralta.
0: Emanuel, gracias por comunicarse en este maravilloso mes de octubre. Hoy es 1 de octubre de este año 2026. Quiero que me regale, por favor, su fecha de nacimiento exacta, Emanuel.
7: El 4 del 12 de 1992.
0: El 4 del 12 de 1992, ¿correcto?
7: Sí.
0: Muy bien, Emanuel, vamos a hacer un puente telepático de mente a mente, de cerebro a cerebro. Quiero que cierre sus ojos completamente. Se va a concentrar únicamente en sus problemas y me va a escuchar por la línea telefónica. Yo tengo los 22 arcanos aquí en mi mesa de trabajo. Y a través del tarot le voy a decir claramente lo que está pasando en su vida y vamos a descubrir de qué forma le podemos ayudar, orientar y sacar adelante, mi querido y apreciado amigo. Quiero que me diga 3 cartas del 1 al 22, Emanuel.
7: 6, el 12 y el 15.
0: El 6, el 12 y el número 15, ¿correcto?
7: Sí, maestro.
0: Muy bien, la primera carta me habla de un hombre bastante trabajador. Veo que se crió en el campo, rodeado de mucho verde. Siempre le ha gustado usted el campo, mi querido apreciado hermano del alma. Vemos que su padre fue un gran hombre, un hombre que los crió con mucho cariño, con mucho amor, pero también con bastante disciplina a usted. Y veo que tiene una hermana más.
7: Correcto, maestro.
0: Bueno, vemos claramente de que les enseñó a trabajar desde muy jóvenes, les logró dejar una herencia para que ustedes siguieran adelante con el legado de su padre. ¿En qué trabaja usted?
7: Insumo agrícola.
0: ¿Vende insumos agrícolas? ¿Asesora acerca de eso?
7: Sí.
0: Bueno, muy bien. Aquí vemos que económicamente usted estaba estable, económicamente les iba muy bien en la ciudad donde usted vive, mi querido apreciado hermano del alma. Son muy conocidos porque no es de ahora. Ustedes llevan muchos años ahí en esa ciudad vendiendo todo lo que tiene que ver con insumos agrícolas, fertilizantes, fungicidas, todo lo que tiene que ver con el agro, mi querido apreciado hermano del alma, pero que últimamente les ha ido muy mal. Veo gente que le debe dinero, no les paga, veo problemas y dificultades entre su hermana y usted, están discutiendo, están peleando, echándose la culpa, que la culpa es suya.

0: familia y es el momento de estar unidos. Coméntenos qué es lo que está pasando.
1: Sí, es verdad, maestro, tenemos mucho deuda. A lo primero no iba lo más bien y ahora nos estamos endeudando y hay mucha pelea con mi hermana y por plata y no sabemos qué hacer, maestro.
0: Aquí veo que en el campo sentimental, en el campo del amor, usted estaba con una pareja hace cerca de 3 años y medio, pero de un momento a otro la pareja se fue. ¿Qué fue lo que pasó?
1: Cayó todo, maestro. Cayó la venta, no nos fue bien y ahora me separé y no agarré mal.
0: Todo le está saliendo al revés, todo le está saliendo mal.
1: Sí, maestro, todo no está saliendo mal.
0: Aquí veo que en el campo de la salud, la segunda carta me habla de que hay un daño, hay una energía negativa, usted viene bajando de peso, no duerme bien en las noches, se la pasa dando vueltas para un lado, para otro en la cama, día tras día, todo de mal en peor. Coméntenos qué es lo que siente en su cuerpo.
1: Me levanto, lo primero que me levanto me siento cansado, sin ganas de ir a trabajar, peleo con la mamá de mi hija, no sé qué hacer, no tengo ganas ni de trabajar, maestro.
0: Aquí vemos claramente que todo esto tiene que ver con un daño, hay una energía negativa, hay un trabajo de magia negra, de brujería. ¿Usted alguna vez encontró manchas de aceite en la puerta del negocio?
1: Sí, maestro.
0: ¿Qué más encontró?
1: Manchas de aceite, me han escrito cosas.
0: Bueno, amigo. Aquí veo que a usted y a su hermana ya les habían dicho, veo que hay un daño. Le dijeron que había una influencia maligna, un señor al cual su hermana fue por curiosidad, les dijo que había un daño, que había una brujería, y ustedes no quisieron creer. ¿Por qué?
1: Porque no creíamos, maestro, en eso.
0: Bueno, eso no se trata de creer o no creer, hijo. Se trata de encontrar soluciones. Ese negocio está a punto de irse a la quiebra. Muchas personas le deben, incluso esos clientes que le deben, ni siquiera han vuelto a comprar.
1: No, no han vuelto a comprar.
0: Desaparecieron. Bueno, hijo de Dios, todo esto tiene que ver con ese daño, hay una energía negativa. Yo quiero que venga y tiene que venir en compañía de su hermana. Ustedes ahorita tienen que estar más unidos que antes, mi querido hermano del alma, porque la unión hace la fuerza. Hable con ella, dígale que usted consultó conmigo. Tienen que venir los dos. Y quiero que me traiga, por favor, una hoja en blanco, sin líneas, escrito todo el nombre de las personas que le deben. ¿Usted tiene la lista de la gente que le debe?
1: Sí, maestro, tengo la lista.
0: Me la va a traer transcribida. Dígale a su hermana que la escriba en una hoja en blanco, sin líneas.
1: Sí, maestro, le diré eso.
0: Y va a venir junto con ella y voy a ayudarle. Vamos a hacer una limpia, vamos a realizar una magnetización, vamos a retirar de raíz ese daño, esa maldad, esa brujería que les hicieron, y va a ver cómo ese negocio que le dejó su padre va a volver a vender, va a volver a salir adelante. Vamos a ayudarle a que toda esa gente que le debe dinero le pague para que ustedes también puedan pagar, Emmanuel, ¿ok?
1: Sí, maestro.
0: ¿Para cuándo cree que puede venir?
1: Lo estaré visitando en una semana, maestro.
0: En una semana lo estaré esperando, haga el esfuerzo, acérquese. Nosotros sé que está un poco retirado a más de 200 kilómetros, pero haga el esfuerzo con su hermana, acérquese, lo vamos a sacar adelante. Muchas gracias por comunicarse, que Dios lo bendiga, hijo.
1: Sí, también, maestro.
0: Así estamos llegando al final de este maravilloso programa hoy, jueves 1 de octubre de este año 2026. No olviden preparar el vasito de agua para que hagamos la oración fuerte al Espíritu Santo y al poder de Dios. 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

0: 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Espero que tengan listo, preparado el vasito de agua, colóquelo al lado de su radio receptor, y hoy, día jueves, 1 de octubre, iniciando este mes 10 de este año 2026, repita conmigo.
1: Ven, Espíritu Santo, manda tu luz del cielo, Padre amoroso del pobre, don en tu don es espléndido, luz que penetra las almas, fuente del mayor consuelo. Ven, dulce huésped del alma, descanso de nuestro esfuerzo, tregua en el duro trabajo, brisa en las horas de fuego, gozo que enjuga las lágrimas y que reconforta en los duelos. Reparte tus 7 dones según la fe de tus siervos, por tu bondad y tu gracia, dale al esfuerzo su mérito, salva al que busca salvarse y danos tu gozo eterno. Amén, Señor Jesús, que así sea. Bebamos los 3 sorbos de agua, uno en el nombre de Dios Padre, otro en el nombre de Dios Hijo, y otro en el nombre del Espíritu Santo. Amén, que así sea. El resto de agua que quede en vuestros vasos, vamos a regarlo en nuestro sitio de trabajo, en nuestro campo, en nuestro hogar, en nuestro negocio, donde quiera que estemos en este momento, pero que tiene que ser en este momento que estamos en la presencia de Dios Padre Todopoderoso. Amén, que así sea. Queridos amigos, no me resta más que despedirme de todos ustedes, deseándoles que Dios Padre Todopoderoso y Eterno les bendiga y le brinde salud, dinero y mucho, pero mucho amor. Hasta pronto.
2: Así de esta manera, estamos llegando al final de un programa más. Esperamos y confiamos que nuestras orientaciones y consejos hayan servido a todos ustedes para tener un encuentro con la verdad, su propia verdad. 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
4: 1 de la mañana, temperatura 13 grados 4, cielo nublado. Javier Milei pidió por su reelección y minimizó una candidatura de Kicillof. Mi rival soy yo mismo. El presidente volvió a hablar de los comicios del año que viene y del futuro de la Argentina si él es reelecto. La velocidad de las reformas será única e irrepetible en el mundo. Vendrán los mejores 4 años de la historia, afirmó mientras crece la pobreza y el desempleo. Ley de tierras. Tras el fallo de la Corte, la oposición busca votos para convocar a una sesión y derogar el mega DNU 70. El decreto desregulador ya fue rechazado en marzo del 2024 por el Senado, pero en ese momento diputados no logró un consenso para ratificar la derogación. Ahora Unión por la Patria, el FIT, un sector de Provincias Unidas y la coalición cívica analizan llevar el tema al recinto el 7 o el 14 de octubre. El diputado de la coalición cívica, Maximiliano Ferraro, afirmó que es gravísimo el fallo de la Corte que revocó la inconstitucionalidad. Sostuvo que el Congreso y la sociedad deben defender la ley.
5: Que es gravísimo que en la Argentina nos hayamos quedado sin la ley de tierras y que creo que ahora la pelota está del lado de la Cámara de Diputados, en donde considero que tenemos que activar de manera urgente todos los mecanismos institucionales y legislativos y creo que esto sinceramente tiene que ser acompañado de vuelta por la sociedad en los distintos lugares a lo largo y ancho de nuestro país, en las redes sociales, para acompañar, como decía, una estrategia estrategia que creo que tenemos que activar para dar por terminado lo que tiene que hacer la Cámara de Diputados, que en este caso es el rechazo del decreto de necesidad de urgencia número 70.
4: Insultos y forcejeos en diputados durante el debate del proyecto que amplía las sanciones por explotación de recursos en Malvinas. Juan Grabois se cruzó con los libertarios Jairo Guzmán y Gerardo Usen durante un plenario de comisiones. Hubo gritos, insultos y legisladores debieron intervenir para separarlos.
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4: Para hoy lluvias aisladas durante la madrugada y la mañana, luego mejorando, mínima 10, máxima 17. Temperatura 13 grados 4, cielo nublado.
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1: Daniel Toro. Samba para olvidarte. La samba que la aman en Cosquín, en todo el país.

0: cuenta que esta hermosa canción de Daniel Toro, que escribió junto a Julio Fontana, tenía destino de otra letra, pero sí con esta melodía. Contó Daniel Toro en su momento que allá por el año 1976, el señor Perdiguero, nada más y nada menos, le pidió si podía musicalizar una letra. Él le dijo que sí. Ahora vamos a corroborar bien esta historia, pero de repente recibe un llamado para ver si podían, nada más y nada menos, que componer una canción para presentar un tema inédito en el Festival de Cosquín. Y ahí tenía la música y llamó a Julio Fontana, Daniel Toro, y le dijo: necesito que trabajemos en una nueva canción. Y así fue como al poco tiempo Julio Fontana le cantó a través del teléfono la nueva letra que tenía esta hermosa melodía que escribió el señor Daniel Toro.
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0: 50 años tiene esta canción y está tan presente como cuando la grabó Pedro Aznar, como cuando la grabó Mercedes Sosa, que estamos escuchando esta hermosa versión del Gran Rex 2006, y como la grabó también nada más y nada menos que el señor Enrique Bunbury, porque grabó en su disco de un siglo anterior, que se acaba de publicar este álbum, una versión de Samba para Olvidar.
2: El incluir esta canción es un accidente de esos que ni me planteo el porqué, simplemente se cruzó por mi camino la canción. Yo hice una demo aquí en mi estudio, grabando yo solo y disfrutando de cantarla, y quedó incluido dentro de las demos del álbum, y se las mostré a Ramón, que es mi mano derecha y coproductor del disco, y la seleccionamos para el disco, y no me planteé, bueno, no es canción mía, simplemente pensé, creo que puede aportar, y es dentro de los géneros que hemos abarcado desde Cuentas Pendientes hasta este disco, no había ninguna zamba. Entonces pensamos, bueno, tenemos que completar un poco el picture con esta canción.

0: olvidar, versión Enrique Bunbury 2026, el disco de un siglo anterior. Enrique Bunbury va a estar tocando aquí en la ciudad de Buenos Aires el próximo 4 de noviembre en el Movistar Arena. Regresa para, bueno, la fecha argentina, va a formar parte de su nueva gira. Pero esta canción, además de formar parte del disco, del último disco de Enrique Bunbury, el ex cantante de Héroes del Silencio, también forma parte de una película, Stray Cats Symphony of the Dead, que es una película de terror de zombies que fue dirigida por Eric Boela, que fue director de algunos videoclips, sobre todo de un tema del último álbum de Enrique Bunbury, y de ahí nace la posibilidad de que esta canción, Samba para olvidar, forme parte de la banda de sonido de esta película. Toda esta introducción, todas estas novedades, para contarles que vamos a conversar con Daniela Toro. Daniela, hija de Daniel Toro, y también agradecerle a Daniela, porque gracias a su voz, a sus entrevistas y a todo lo que ha trabajado en la película El Nombrador, pudimos conocer gran parte de la historia de Daniel Toro. Así que le agradecemos también a ella y a Silvia Majul, que fue la quien dirigió la película, pero la verdad que fue importante lo que conocimos de la vida de Daniel. ¿Qué tal, Daniela? Gastón Ibáñez te saluda aquí en Radio Continental. ¿Cómo estás?
1: ¿Qué tal? Buenas tardes. ¿Cómo estás, Gastón? Un gusto.
0: Bueno, toda esta introducción que hicimos, escuchando la versión de Samba para olvidar de Mercedes Sosa, cantando en vivo, nombrando a Daniel Toro, como siempre hacía ella con los autores, ¿no? Siempre los dejaba, los nombraba para que la gente y el público sepa de quién era cada canción que ella cantaba. Escuchamos a Enrique Bunbury decir que fue un accidente hermoso lo que sucedió con esta versión de Samba para olvidar, porque le llegó la canción, la grabó y quedó seleccionada para lo que iba a ser su disco de un siglo anterior, que se acaba de publicar y que ahora forma parte de esta película. Qué lindo lo que tiene toda esta canción a 50 años de su creación.
1: Sí, totalmente. Es una canción que tiene una magia especial. Ya desde su creación, desde el momento en que ganó en el Festival de Cosquín, como canción favorita en su momento, interpretada por otro artista, no en ese momento por papá, porque papá estaba de gira, pero tiene una magia especial. Es una samba, pero tiene un aire también porteño, ¿no? Con la letra del gran maestro Julio Fontana, y una melodía novedosa, con la forma musical de la samba, pero distinta, ¿no? En su cadencia, y yo creo que eso la vuelve también interesante, internacional y ecléctica, al punto de que la cantan artistas de todos los géneros. Estás, claro, mencionando ahora esta versión de Bunbury, que bueno, viene del rock, y es uno de los exponentes más importantes del rock en España, y que le haya llegado este material y que además le haya traído esto de ser parte de una película. Decime si no tiene magia la canción. Realmente es porque es la canción, ¿no? Con la creación de esos dos grandes maestros como mi papá y el gran Julio Fontana.
0: Y aparte es una canción que no puede faltar en ninguna peña ni en ningún festival.
1: Tal cual. Hay millones de versiones, todas hermosas. La cantan, como te digo, de todos los géneros musicales, artistas de todos los géneros musicales, porque se ha vuelto como un himno de la canción argentina, ya es como que traspasó el límite del folclore. Claro. Y la gente también, yo veía en los comentarios, porque me puse a ver el video de estreno de Enrique Bunbury, y los comentarios de la gente acerca de que la canción tiene que ver con momentos de su vida, que son importantes, por lo que relata, por lo que cuenta, y los moviliza a un punto que se conmueven, ¿no? Entonces, no solo es un símbolo de la argentinidad, sino también es parte de la vida cotidiana del público que escucha.
0: Aparte, el respeto que hay hacia la versión, hacia la canción en sí, que cada una de las versiones mantiene casi la melodía original, porque no se puede tocar de otra manera.
1: Y sí, tal cual. Es que es una melodía tan bonita y que tiene esto de que es sencilla pero a la vez hermosa, que la pueden interpretar cantantes de muchos géneros musicales, porque no tiene una gran complejidad vocal, pero sí una línea melódica muy hermosa, muy pegadiza y que llega al corazón, ¿no? De mucha profundidad. Así que bueno, yo creo que todas esas conjunciones hacen que la canción sea lo que es. Papá tiene muchísimas canciones que se han hecho muy populares, es un gran autor, un gran compositor, pero esta en particular, hasta él mismo se asombraba de la trascendencia que tiene.
0: Claro, eso te iba a preguntar, en esas charlas que han tenido vos y tu papá,

0: Ahora, después sí hubo una inundación de libros de rock argentino, desde las editoriales más chiquitas e independientes hasta las más grandes. Postales, y un poco lo que te estaba diciendo, era como una deuda interna que yo tenía. El libro, aparte, está hecho con Lucas José Fernández, un cordobés que tiene el programa Mamá Rock en Radio Nacional desde hace 20 años. Él también, muy fan de Baglietto, también de Vitale. Lo mismo me sucede a mí, yo al trío de Vitale lo veía de la misma época de Baglietto, así que un poco se juntaban ahí los caminos, se juntaron ellos y después se juntaron los caminos nuestros.
1: Claro. Y ahí fue que dijiste, bueno, estaría bueno contar esta
0: historia, ¿no? Sí, porque la verdad que valía la pena, vale la pena, porque son dos personalidades que separadas valen un montón y juntas ni que hablar.
1: Claro, pero aparte, más allá de contar la historia del dúo de Baglietto Vitale, también vas contando la historia de cada uno de ellos, ¿no?
0: Claro.
1: Porque arrancás con Irreal, también del trío de Mía, hablás un poco.
0: Sí, son dos libros donde cada libro tiene 5 capítulos. En realidad el capítulo del dúo es uno. Es un capítulo más largo, pero es uno solo. ¿Por qué? Porque tanto Baglietto como Vitale tuvieron distintas experiencias musicales. Es decir, Baglietto tuvo distintos arregladores que le fueron dando un perfil característico. Baglietto tuvo el trío, el cuarteto, el quinteto, colaboró con todo el mundo, hizo producciones aparte. Y Baglietto, al final, oficialmente, terminó presentándose con la Trova Rosarina, ¿no? Claro. Pues vos hablabas de la Trova Rosarina, pero al principio es como que le huían un poco a ese nombre. El nombre se fue consolidando con el tiempo y recién en estos últimos años se animaron a sacar hasta un disco digital con ese nombre y a presentarse en vivo con ese nombre.
1: Claro, claro, que ahora hasta cumplieron 40 años, hicieron un par de conciertos.
0: Exactamente.
1: Y bueno, ahora está el Museo del Rock de Santa Fe, que está ahí en la Casa de Santa Fe, aquí en el barrio San Telmo. Estuvimos hablando con el ministro de Cultura de la provincia y nos contaba esos 12 baúles que tienen, desde cosas de Fito Páez, teclados.
0: Sí, quiero acercar estos libros también. Un aperitivo sinfónico donde hay bandas, es un libro que editamos donde hay bandas de rock sinfónico rosarino, menos trascendentes, pero importantes.
1: Claro. Sí, hablábamos de eso, ¿no? Daniel Ripoll nos decía que más allá de Buenos Aires, Rosario es la capital del rock en Argentina también, ¿no? Porque tiene esa cosa de rock y melancolía, dice, de provincia, que le hace tan bien a la música, ¿no?
0: No nos olvidemos que es fundacional por el tema de los gatos también, ¿no?
1: Ni hablar de eso. Baglietto Vitale grabaron su primer disco en 1999 y después sacaron un par de discos más, algunos en vivo, otros en estudio.
0: Sí,
1: y
0: eligieron una salvedad ahí. En realidad uno antes, que fue el de 1990-91, que...
1: Mami.
0: No. El primer Postales que hacen ellos, Postales de este lado del mundo, que lo firma Baglietto solo. Pero es un disco de los dos. No sé si fue por un tema contractual, creo que estaba Emi en ese momento con Baglietto. Entonces, aparece Baglietto solo, pero es el primer disco oficial. Después,
1: es el que tiene el tema de Joaquín Sabina, ¿no?
0: No, porque Eclipse de Mar está en el disco anterior, que ese sí es de Baglietto solo. En el de Baglietto Vitale, no, empiezan a encarar el repertorio de tango y folclore, ¿sí?
1: Que también le sienta Baglietto en la voz.
0: Claro, sí, porque en realidad es como si siempre lo hubiera tenido incorporado ese repertorio, lo que pasa es que lo sacó a la luz.
1: Arranquemos por el principio, más allá del orden de los discos, sí, por algo que venía cantando Juan Carlos Baglietto como solista. La canción se llama Las cosas tienen movimiento, y en este momento también canta un poquito el señor Lito Vitale.

0: La idea de esta canción, Las cosas tienen movimiento, clásico de Luis Alberto Spinetta, que cantó también en algunos conciertos, sobre todo con Fito Páez en Las Bandas Eternas, una canción de Fito Páez, que grabó Baglietto, creo que en Modelo para Armar aparece la versión original, ¿no?
1: Exactamente, apareció último momento, no iba a estar en el disco, y Fito le dijo, no, tengo esto para vos, y ahí apareció, a Fito no le calzaba en su repertorio, y terminó siendo un éxito.
0: Sí, sí, una de las canciones inoxidables, ¿no? Como han sacado ellos el disco Baglietto Vitale. Y esto nos lleva también a ver cómo trabajan juntos, ¿no? Porque escucharlo a Lito Vitale cantar también no es común, digamos, ¿no?
1: No, evidentemente hubo ahí una necesidad de cantar y eso está bueno. Sí, a veces no sé si no le gusta, no se anima, no sé exactamente, pero bueno, además está en todo lo otro, ¿no? No te olvides que está hasta la consola arriba del escenario.
0: Todo, entonces, el hombre
1: orquesta total.
0: Estamos conversando con Miguel Ángel Dente, creador de Ediciones Disconario, quien junto al señor José Fernández escribieron Postales 1 y 2. Cuando empezaron a ver los dos el material con Lucas, ¿qué fueron viendo? Que había una historia que contar hermosa, ¿no? De las dos en forma paralela.
1: Y sí, lo que pasa es que aparte una historia larga con un inicio en común, porque en realidad Vitale con el clan, lo digo así cariñosamente, sí, con el clan Mía, empezó haciendo rock sinfónico y Baglietto empezó en Irreal. Irreal era un grupo de rock sinfónico rosarino. Y se conocieron en ese momento, cuando Mía invitaba a los conciertos a Irreal y viceversa. Estamos hablando años 77, 78, 79. Es decir, lo del dúo fue muy, muy, muy posterior. Es como que se volvieron a encontrar muchos años después.
0: Mía, músicos independientes argentinos. Claro. Irreal, la banda que tenía Juan Carlos Baglietto.
1: Antes estaba Bonicio y después, cuando Bonicio se retira, entra Baglietto.
0: Entra Baglietto. En YouTube tienen algunas cosas de Irreal que pueden escuchar. Les recomendamos a los oyentes que pueden descubrir un poco lo que era, cómo cantaba Juan Carlos Baglietto en la década del 70. Muy lindo también el recorrido que hicieron con, no solo contando la historia de ellos, sino como la gente que trabajó con ellos, ¿no?
1: Claro.
0: Les fue contando la historia también.
1: Sí, porque siempre quedan aspectos desconocidos. La gente, los que lo rodearon, van potenciando algunas cosas. Por ejemplo, la capacidad de trabajo de los dos individualmente, y después esa capacidad se suma cuando hacen espectáculos conjuntos. O el tema de Baglietto después con su aporte a la cuestión lumínica, al espectáculo, no nos olvidemos que él estudió arquitectura también, y la parte Lito con respecto al sonido. Entonces esa conjunción de dos ítems súper importantes a la hora de armar un espectáculo también ayuda. Es decir, claro, tenés un músico de primera, tenés un intérprete de primera, tenés las luces, tenés el sonido, no sé, todo, ¿qué más querés? Todo. Y todo bueno.
0: Es verdad. Miguel, y cuando fuiste hablando con los entrevistados, que me decías son más de 100 entrevistas que hicieron, voces sí, que aparecen en el libro, podemos decirlo así, ¿qué fuiste notando que te decían del repertorio? Porque es un repertorio bastante amplio el que hacen Baglietto Vitale.
1: Sí, lo que pasa es que los entrevistados son de todas las épocas, entonces no hacen hincapié solo en el dúo, sino en las distintas épocas que cada uno participó. Muchos reportajes los hizo Lucas para su programa Mamá Rock, los recogimos especialmente para este libro. Yo aporté otros que veíamos que estaban faltando, Lucas también agregó otros que creíamos iban a ser valiosos. Algunos artistas no están ni siquiera en el país. Claro. Entonces a veces se hace medio engorroso, pero como te decía, cada uno recuerda retazos de su participación junto a ellos. Entonces, bueno, se va armando el rompecabezas.
0: ¿Y qué fue eso, lo que te fue llamando la atención a medida que ibas desglosando las entrevistas?
1: Claro, así, la primera época y por ahí como, es decir, es importante que Lito desde un principio se hubiera destacado haciendo música instrumental, que es una cosa muy difícil en la Argentina, posicionarse haciendo música instrumental.
0: Posicionarse en el tiempo y con éxito.
1: Sí, es muy difícil, y llenando con el trío Luna Park, ¿no? Y de Baglietto, que es también muy difícil, como intérprete destacarse en el rock. Es algo muy difícil porque generalmente son cantautores. Y el hecho de que sean cantautores, muchas veces el que es intérprete se está animando al repertorio de cantautores conocidos. Claro. Y no es sencillo, no es sencillo.
0: Y si trazamos la década del 80 a nivel musical, los dos se mantuvieron en forma coherente con sus inicios, ¿no? Y con sus gustos y con su forma de ver la música. Porque sale Tiempos Difíciles y al poquito tiempo cambia la música argentina con Virus, con Los Sabores de la Nada, con un montón de bandas. Y Baglietto seguía manteniendo, sí, junto con Iglito Vitale por el otro camino, digamos, por la otra vereda también, con música instrumental. Y en el 86 llenando Luna Park.
1: Sí, da la situación de que quedaron como en offside. Un offside agradable.
0: Sí, sí,
1: sí. Porque sí, porque la corriente era para otro lado, como diría el salmón, ¿no? Y bueno, sin embargo, insistieron, quizás, hasta sacaron los pies del plato del rock argentino y se animaron con el repertorio que estábamos diciendo, ¿no? Con tango, folclore, pero no por ahí como ese rockero que un día hace un disco de tango, sino que insistieron en eso, lo investigaron.
0: Y aparte creo que eran las influencias de ellos también, ¿no? De haberlos escuchado de chico también, mucho folclore y mucho tango también, ¿no?
1: Bueno, hay, esa música. En ese disco Postales del Alma que vos nombrabas del 99, aparecen los antecedentes de las canciones, quiénes las compusieron, qué desarrollo tuvieron. Hay un video en uno de los discos en vivo, un DVD, donde también los autores hablan de las composiciones. Quiere decir que no es solamente una cosa de vamos a hacer este tema, vamos a interpretar esto, sino que hay como una compenetración en el repertorio que tienen.
0: Estamos conversando con Miguel Ángel Dente sobre Postales, los libros 1 y 2 que sacaron sobre la historia de Juan Carlos Baglietto y Lito Vitale, artistas imprescindibles de nuestra música popular.

0: esta versión al estilo Divididos, al estilo del arriero de Piedra y Camino. Es emocionante, dura más de 6 minutos y el silencio que se genera en la sala, en cualquier sala, y el respeto y la admiración que hay hacia la banda, hacia Lito Vitale y a Juan Carlos Bolito y toda la banda interpretando esta versión de Piedra y Camino, es hermoso.
1: Sí, sí, tal cual, logran trasladar el clima al escenario perfecto, ¿no? Parece que el paisaje se metiera ahí.
0: Hablábamos de un poquito de la historia de Baglietto, de Vitale. Estamos escuchando Piedra y Camino, escuchamos Las Cosas Tienen Movimiento, comenzamos con Mirta de Regreso. Nos queda bastante todavía hasta las 2 de la mañana aquí en Radio Continental, en Ya Fue, en AM590. Te podés comunicar al 1144-000-590. Nosotros nos informamos, hacemos una breve tanda y regresamos con más Ya Fue. Nadie lo sabe.

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1: En Ya Fue vamos a recordar hoy al gran Alberto Castillo, un célebre cantor de nuestro tango y que también tuvo la capacidad de incluir el candombe dentro del género y logrando grandes éxitos. Brilló inicialmente con la orquesta del maestro Ricardo Tanturi y allí hizo varios éxitos, entre ellos Así se baila el tango, donde dice en una de sus frases, ¿qué saben los pitucos? Y se armaban peleas en los bailes, donde Alberto a veces saltaba del escenario para trenzarse con los que se autopercibían, según decía el cantor, como pitucos y se sentían ofendidos. Un cantor que llegó al cine, dado su gran éxito cuando se lanza como cantor solista. Participó como protagonista de 12 películas y luego fue incluido en algunas otras con pequeños papeles. Algunos dicen que llegó a participar en 18 filmes. Un fenómeno realmente Alberto Castillo en popularidad, que ya en su vejez fue invitado por Los Auténticos Decadentes para volver a grabar con ellos y así se renovó en el público joven, una vigencia increíble de montón de años, el gran Alberto Castillo, que en su etapa de solista también estuvo acompañado por grandes directores, como por ejemplo por Enrique Alesio, también dirigió su orquesta Ángel Contreras.

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1: Sean todos bienvenidos al programa de mayor audiencia en el mundo de habla hispana, guiado, dirigido y conducido por...

0: su programa Un Encuentro con la Verdad.
1: En el nombre de Dios Padre, Dios Hijo y Dios Espíritu Santo. Amén. Hola, ¿qué tal mi adorable familia? Mi gente linda y hermosa de Argentina, reciban el cordial y poderoso saludo a la distancia. Para todos ustedes que nos sintonizan a través de esta radiodifusora como es Radio Continental. Muy contento, mucha gente llamando antes de iniciar el programa, dejando los mensajes, algunas personas quieren salir al aire. Les recuerdo que este programa es de ustedes y por ustedes. Ustedes nos llaman, se comunican, nosotros le damos la respuesta, le damos la contestación. Llevamos más de 25 años en este país, guiando, orientando, ayudando a todo el que lo necesite. Ya está abierta nuestra línea telefónica para que empiecen a participar en este maravilloso mes de octubre. Sí, escuchó muy bien, hoy es primero de octubre de este año 2026. 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Vamos a iniciar con la gente que se comunica, la gente que participa a través de los audios.
2: Hola, maestro. Mi nombre es Carlos Federico Sarubi. Mi fecha de nacimiento, el 08 del 10 del 90. Mis tres números, el 10, el 5 y el 3. Quería contarle que tengo problemas de salud, mucho dolor de espalda. No me deja trabajar, entra poco trabajo, poco dinero en mi casa. Quería ver si estoy escuchando la radio, a ver si me puedo comunicar con usted.
1: Mi querido Diego, gracias por comunicarse, gracias por confiar en nosotros los maestros pertenecientes a la Unión Universal Esotérica del siglo XXI. Mi querido Diego, la primera carta me habla acerca de usted. Vemos que es un hombre muy trabajador, veo que es profesional, mi querido y apreciado hermano del alma, pero que no ha podido concentrarse en sus labores porque está enfermo. Está cansado de ser usted un ratoncito de laboratorio, de estar yendo de un lugar a otro y se siente cansado, fatigado, siente unas palpitaciones muy fuertes en la parte del pecho, dolores de estómago, ha perdido apetito, ha bajado de

0: de peso, mi querido y apreciado hermano del alma. Y lo más importante es que ha ido a los mejores especialistas, ha gastado tiempo, dinero y no le encuentran absolutamente nada. Los análisis en todo aparece que usted está completamente sano, pero usted se siente enfermo, débil, cansado, fatigado. Hasta vitamina le dieron y nada le funciona, Diego. Esto no es natural, esto no es normal. Yo quiero que usted, mi querido y apreciado hermano del alma, en su cama levante el colchón. Ese colchón que usted tiene, lo tiene hace muchos años. Quiero que mire, hay un orificio en la parte superior derecha. Meta la mano con unos guantes de látex y saque allí un cajoncito como de madera. Dentro de ese cajón hay un poco de cosas que por respeto no puedo nombrar. Tráigamela a mi centro de consultoría. Esto se lo dejó allí una persona que trabajó en su casa, una ex empleada de su mamá. Una persona con la cual tuvo muchos problemas porque se dio cuenta por medio de un Excel, llevándole la contabilidad a su mamá, que ella la estaba robando. Esta mujer dejó esto allí, por eso es que usted siente esas pesadillas, por eso usted a veces ve sombras en su habitación, hijito de Dios. Yo quiero que busque esto junto con su padre es muy escéptico, muy incrédulo, pero quiero que él se dé cuenta de nuestro conocimiento. Va a traer este cajón a nuestro centro de ayuda, va a ver de qué forma y de qué manera vamos a retirar completamente de raíz esa energía negativa, vamos a hacer un bloqueo para que no le vuelvan a realizar esto y va a ver de qué forma se vuelve a la normalidad, mi querido Diego. Todo esto le pasa primero por escéptico, por incrédulo, por no estar protegido, por no usar un talismán, una contra, una aseguranza, un cuarzo, una piedra, algo que lo proteja contra la maldad. Y segundo, mi querido y apreciado hermano del alma, por esa inocencia que usted tiene, mi querido amigo. Pero no se preocupe, nosotros le vamos a ayudar, tenemos el poder, el conocimiento, los secretos, la sabiduría. Ya le digo, si usted no encuentra esto, pues no me visite, porque para qué voy a visitar a un mentiroso, pero estoy completamente seguro. Y si quiere, tráigame una rosa de color blanco en el pétalo de esa rosa, le voy a mostrar el rostro de esta mujer. Es una ex empleada de su mamá que la robaba y que usted la descubrió. El día de su suerte es el día miércoles, el planeta Mercurio, el color naranja, la piedra que debe portar siempre con usted, la amatista, y el metal, el bronce. El bronce es el metal que le canaliza las buenas ondas, las buenas energías, con responsabilidad, con conocimiento. Le damos respuesta, contestación a la gente que llama, a la gente que participa en este maravilloso jueves primero de octubre de este año 2026. Es increíble, ya se está terminando este año. ¿Usted qué ha hecho por ayudarse? ¿Usted qué ha hecho por ayudar a su familia, por prosperar, porque su campo den más cosecha de lo que tienen que dar, que sus animales engorden, se multipliquen? ¿Qué ha hecho que su negocio crezca? Nada. 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Decimos quién es su amigo, quién es su enemigo, quién le quiere, quién le odia, quién le engaña, quién está detrás de sus fracasos. Y por medio de ese maravilloso escáner espiritual cuántico hemos logrado ayudar a muchas personas. ¿Por qué? Porque ganamos tiempo al tiempo. A través de este escáner, en menos de 15 minutos descubrimos exactamente si es daño, si es maldad, si es energía negativa, si es magia brasilera, qué fue lo que le hicieron y dónde se encuentra alojado el daño. En menos de 15 minutos. Y esto nos ayuda aplicar nuestras técnicas y erradicarlo para siempre. ¿Dónde puede realizarse ese análisis? 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Tenemos testimonios, personas agradecidas que nos han visitado y esto es lo que comentan. ¿Cómo es su nombre?
1: Carlos Gómez.
0: Carlos, cuéntale a la audiencia, ¿cuánto hace que usted me visitó por primera vez?
1: Hace 2 meses.
0: ¿Qué problemas eran los que tenía, hijo?
1: Que no tenía trabajo en la albañilería, no me salía nada.
0: No encontraba trabajo en lo que usted sabe hacer. Usted venía desesperado porque usted es el que ayuda en casa, ¿no? El que ayuda a su familia.
1: Claro, sí, sí. Junto con mis hermanos también, pero no. Anteriormente no me había salido nada.
0: Bueno, hoy en día está trabajando y puede ayudar. Yo le dije a usted que su suerte se la habían dañado, le hicimos una limpia con los cuarzos, le hicimos una magnetización, un florecimiento de su suerte, y hoy en día, yo quiero que usted lo diga de corazón a toda la gente que está en sintonía, la gente que nos está escuchando a través de esa prestigiosa radiodifusora, ¿qué cambios ha encontrado después de la limpia que le hicimos?
1: Y me ha salido mucho trabajo últimamente, me están lloviendo trabajos últimamente, la verdad. Junto con mis hermanos, yo, y traemos más plata que antes a la casa.
0: Sus hermanos están trabajando ahora en la misma parte donde usted trabaja. Conoció a un ingeniero, cuénteme que usted estaba muy contento porque ese ingeniero le estaba ayudando.
1: Claro, sí, conocí a un ingeniero que me dio trabajo y gracias a él tengo trabajo por todos lados.
0: Bueno, bendito sea Dios. ¿Qué le puede recomendar a toda esa gente escéptica, esa gente joven como usted, que a veces se le bloquean los caminos, que se sienten como acorralados porque no hay salida?
1: Y que lo visite, maestro, que lo visite, porque usted sí, ya, sí sabe ayudar.
0: Bueno, hermano, ¿usted lo dice de corazón?
1: Sí, maestros.
0: ¿Usted tuvo que hacer cosas raras, cosas en contra de su religión, de sus convicciones, hijo?
1: No, jamás.
0: ¿Todo en nombre de quién?
1: De Dios.
0: De Dios, primeramente.
1: Exactamente.
0: Bueno, hijo, gracias por su testimonio y que Dios lo bendiga. Hasta luego.
1: Igualmente, maestro.
0: Este es el amor de Dios obrando en la vida de las personas que nos visitan personalmente y que encuentran la sanación, la liberación a través de nuestros conocimientos, a través de la ayuda de Dios Padre Poderoso y a través de ese maravilloso escáner espiritual cuántico. ¿Usted quiere realizarse esto? ¿Quiere cambiar su vida? 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Tenemos llamados. Vamos a recibir llamados en vivo, en directo. Vamos a ver a quién le corresponde la suerte de ese maravilloso jueves 1 de octubre de este año 2026. Sí, aló.
2: Aló, maestro.
0: Sí, ¿con quién tengo el gusto?
2: Miguel Ángel Vera.
0: Miguel Ángel Vera, Miguel. Muchas gracias por confiar en nosotros. Gracias por participar de este maravilloso programa. Miguel, regáleme su fecha de nacimiento, por favor. 24 de abril de 1983, ¿correcto?
2: Sí, correcto.
0: Muy bien, maestro, vamos a hacer un puente telepático de mente a mente, de cerebro a cerebro. Quiero que cierre sus ojos, se concentre únicamente en todos sus problemas. Yo tengo aquí los 22 arcanos en mi mesa de trabajo y por medio del tarot vamos a descubrir claramente qué es lo que pasa, qué es lo que sucede en su vida y de qué forma le puedo ayudar, mi querido Miguel. Regáleme tres cartas, escoja tres cartas del 1 al 22.
2: 15.
0: El 15, son tres, hijo.
2: 15, 21 y 16.
0: Muy bien, el 15... El 21 y el 16, ¿correcto, Miguel?
2: Correcto, maestro.
0: Muy bien, la primera carta me habla acerca de usted. Veo que ha sido un hombre muy tímido desde muy jovencito, de pocos amigos, no le gusta andar usted en chisme ni en habladurías. Siempre ha sido muy retraído, como que muy de usted, de no estar hablando con todo mundo. Vemos claramente de que trabajó usted en una panadería donde aprendió a hacer todo lo que tiene que ver con el pan y vemos que económicamente ahorró y logró colocar su propio negocio. ¿De qué se trata su negocio, hijo?
2: Una panadería, maestro.
0: Una panadería donde le iba muy bien. Aquí vemos que económicamente tuvo un auge muy fuerte, muy reconocida en el lugar donde usted estaba. Estaba a punto incluso de abrir otra. Su esposa le dijo, no, cálmese, porque a veces no podemos con una de la cantidad de trabajo, y bueno, decidieron no abrirla. Vemos que su esposa es una mujer que le ha ayudado mucho, una mujer que le ha cooperado, que ha estado con usted desde cero, desde que empezó, ¿no? Coméntenos.
2: Sí, siempre, maestro, fue la única que siempre estuvo conmigo.
0: Bueno, tiene que valorar a esa mujer porque ella lo quiere. Todo lo que ella ha hecho es por amor. La segunda carta me habla de que su suerte anda muy negativa, su negocio facturaba muy bien, pero lleva más de un año que han aparecido problemas. Han aparecido plagas, hay unas cucarachas que usted ya ha contratado tres empresas diferentes para fumigarlas y no se van, y no se van, y usted ya no sabe qué hacer. Cuéntenos, la suerte viene negativa, las ventas han disminuido. Coméntenos qué es lo que está pasando, Miguel.
2: Sí, maestro, de verdad que sí, de repente me iba muy bien, se puede, y ahora se me empezó a llenar de plagas, animales, bichos, se me rompen las máquinas,
0: Vemos claramente de que su salud también está deteriorada, se la pasa enfermo, recién recuperó la voz se le pierde a veces, no puede ni discutir, se la pasan peleando con su esposa. Ella es una mujer muy tranquila, pero usted se ha vuelto un poco agresivo, coméntenos.
2: Sí, la verdad que sí, a causa de todo esto me volví agresivo con ella, tengo muchas peleas, ella también, ahora como que se quiere tirar para el lado del abandono, quiere tomar, la verdad que...
0: Hijo de Dios, la tercera carta me habla aquí que esto no es natural, esto no es normal, no es normal todo lo que viene pasando. Mírese al espejo, usted ha bajado de peso, ha perdido más de 5 kilos de peso. Vemos que el campo sexual con su esposa, usted no puede estar hace más de un año con ella. Las ventas disminuyeron notablemente, aparecieron esos bichos. Usted ha contratado varias empresas de fumigación y vuelven y reaparecen. Usted está desesperado, la clientela se alejó. Usted quiere a veces salir corriendo y no sabe ni para dónde. Esto es un trabajo de influencias malignas. Esto no se trata de creer o no creer. A usted, alguien ya se lo había dicho, de que habían envidias a su alrededor y que le estaban haciendo un daño. ¿Por qué no buscó ayuda?
2: Porque no creo en esa cosa y no tuve la posibilidad de una ayuda de ese tipo, maestro.
0: Hijo, es que esto no se trata de creer. No se trata de creer, se trata de encontrar ayuda. Entonces, porque no cree, se va a dejar hundir.
2: No, maestro.
0: Si usted logró comunicarse hoy en día a pesar de su incredibilidad, es porque Dios quiere un cambio en su vida, hijo. Usted tiene una excelente mujer. Permítame que se lo diga, mi querido apreciado hermano del alma. Tiene un buen negocio. Su panadería está muy bien ubicada. Está en toda una esquina. Pero cuando existen las envidias, cuando existen las malas energías, cuando hay brujería, hay magia negra, no hay negocio que se pueda levantar. Yo le voy a invitar a que usted se acerque a nuestro centro de consultoría. Quiero que me traiga, por favor, una planta de ruda. ¿Conoce la ruda? Me va a conseguir una planta de ruda, pero la va a traer sembrada, ¿ok? En la maceta. Yo le voy a rezar esta planta. Usted la va a colocar dentro de su panadería durante 9 días. Esta planta va a morir. Va a ver cómo esas plagas, esas cucarachas, esos bichos que aparecen, se van a ir completamente de esa panadería, porque esto es un daño, esto es una energía negativa, y esta planta de ruda tiene muchas propiedades, y a través de la oración que le voy a hacer a esa planta, esto se va a potencializar. Va a ver cómo su negocio vuelve a florecer. Yo le voy a hacer una limpia, una magnetización a usted y a su esposa, y va a ver cómo todo vuelve a la normalidad. Pero tiene que poner la fe en Dios, no en mí. Yo soy un hombre de carne y hueso, simplemente tengo conocimientos, mi querido amigo, ¿ok? Hijo de Dios, eso es a consecuencia del daño, la brujería, la maldad que le hicieron. Pero ya dio el primer paso, comunicarse con nosotros. Ahora quiero que me visite, tráigame la planta de ruda que le estoy pidiendo y va a ver cómo todo se va a revertir, y venga en compañía de su esposa, ¿ok?
2: Ok, maestro, ok.
0: ¿Para cuándo me va a visitar?
2: Mañana mismo, maestro.
0: Ya me pida la cita y nosotros le vamos a ayudar. Que Dios me lo bendiga. No, gracias a usted por comunicarse, por participar en este maravilloso día jueves 1 de octubre de este año 2026. 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Vamos a escuchar otro testimonio, otra persona agradecida. ¿Cómo es su nombre, hijo?
3: Rubén Reyes.
0: Rubén. Cuéntale a los oyentes, ¿cuánto hace que usted me visitó?
3: 2 meses.
0: 2 mesecitos. Quiero que le cuente usted, relátele, ¿qué problemas tenía cuando usted llegó a nuestro templo de sabiduría?
3: Sí, yo vine porque tenía problemas con las cosechas del campo, problemas con mi mujer, problemas con mis hermanos, y todo a raíz de que los visité a ustedes, todo ha mejorado.
0: Bueno, el problema era que se perdían las cosechas, se morían los animales. Cuéntele claramente a los oyentes.
3: Sí, todo me pasaba. Todo, pues no lograba una cosecha, los animales se morían, problemas con mi esposa, peleas, reñía, y pues últimamente ya todo cambió.
0: Yo le expliqué a usted claramente, le dije, ¿dónde estaba enterrado lo que le habían hecho? usted fue un poco incrédulo. Seamos realistas, ¿verdad?
3: Sí, yo no creía en eso.
0: Pero yo le dije a usted dónde estaba enterrado. Le dije, lo va a buscar. Está directamente al frente de su casa, donde tenía usted un árbol. Y le di las coordenadas exactas. ¿Y encontró lo que le dije?
3: Sí, claro. Todo lo descubrí y me di cuenta de todo lo que me habían hecho.
0: Bueno, sacamos este daño, esta influencia maligna. Y hoy, después de 2 meses que usted me vino a visitar, ¿por qué vino a visitarme?
3: Para darle las gracias, para decirle a la gente que llame, que exponga sus problemas y que crean y confíen.
0: ¿Que nos visiten o que no nos visiten?
3: Sí, que los visiten es completamente claro.
0: Bueno, ¿usted esto lo está diciendo de corazón?
3: Sí, claro, todo es de corazón, o sea, no hay nada atrás.
0: ¿Qué cambios encontró usted después de que hicimos el tratamiento y sacamos todo?
3: Pues todo ha mejorado. Todo, ya me llevo bien con mi esposa, no hay pelea, las cosechas se me están dando, los animales, pues ahí están bien ya, bien fuertes y todo progreso.
0: Bueno, hermano, eso, a eso vinimos, a ayudarle y a orientar a todo el que lo necesite. Gracias por su testimonio, que Dios me lo siga bendiciendo, hijo.
3: No, y gracias a ustedes, y aquí estoy con ustedes también.
0: Este es el amor de Dios obrando en la vida de las personas que confían en Él y que a través de nuestros conocimientos, a través de las herramientas maravillosas que nos brinda la madre naturaleza, como son las plantas, a través de las flores, a través de los árboles, las cortezas, por medio de las raíces, las semillas, los frutos, las hojas, hemos logrado cosas increíbles por medio de la miel y todos los derivados de la miel. A través de los cristales, a través de las rocas, por medio del carbón, a través del barro, hemos logrado cosas increíbles. Simplemente visítenos. Tenemos el poder, el conocimiento con el cual hemos ayudado a cantidad de personas. 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Vamos a escuchar unos mensajes maravillosos acerca de ese poderoso escáner espiritual cuántico. 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
0: 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Vamos rápidamente con la gente que se está comunicando a través de los audios, escuchemos.
5: Hola, maestro, mi nombre es Carlos Federico Sarubi, mi fecha de nacimiento el 08 del 10 del 90, mis tres números, el 10, el 5 y el 3. Quería contarle que tengo problemas de salud, mucho dolor de espalda, no me deja trabajar, entra poco trabajo, poco dinero en mi casa. Quería ver si estoy escuchando la radio, a ver si me puedo comunicar con usted.
0: Mi querido y apreciado Carlos, gracias por confiar en nosotros. Las tres cartas escoge el 10, el 5 y el número 3. La primera carta me habla acerca de usted. Veo que es un hombre que se crió con muchos problemas. Desde muy niño su padre los abandonó, eran tres hermanos y usted tuvo que ayudar a trabajar a su señora madre. Aprendió el tema de la construcción, mi querido apreciado hermano del alma, y gracias a eso ayudó a sacar adelante a sus hermanos. Uno de sus hermanos es profesional y es un hombre que siempre está pendiente de usted. La segunda carta me habla de que no hay ningún daño, no hay ninguna influencia negativa. El problema que se está presentando en su salud, mi querido y apreciado hermano del alma, Carlos, quiero decirle esto, no es una muy buena noticia. Es una hernia que tiene usted en el quinto disco de la columna vertebral. Esta hernia la tiene por usted levantar cosas pesadas sin utilizar un arnés, una protección. Y esto le ha ocasionado este problema. Usted tiene que ir directamente al médico. Por eso es que hay días que no puede caminar bien. Hay días que no se puede enderezar. Porque eso se está inflamando. Y puede quedar usted postrado en una cama o en una silla de ruedas. No es lo que yo deseo que le pase. Pero es lo que puede suceder. Y yo hablo claro. Crudo y claro. Pero es mejor sincero. Para que usted busque rápidamente la ayuda. Usted tiene que ir al médico, al galeno, a la persona capacitada, mi querido amigo. Veo que tiene ahorros económicamente, pues no está trabajando, pero tampoco está aguantando hambre. Su esposa tiene un kiosco, le va bien. Económicamente está inestable, mi querido amigo, pero su salud está deteriorada y esto es completamente natural. Carlos, para mí sería fácil decirle, no, usted tiene un daño, tiene un trabajo de brujería, de magia negra, de magia brasilera, visíteme. Yo sé que usted me va a creer porque me escucha ya hace algún tiempo, pero ¿para qué le voy a mentir? Nosotros no hemos venido a mentirle a nadie. Hemos venido a colocar una barrera entre la verdad y el fraude. Carlos, el día de su suerte, tome nota, es el día jueves, el planeta Júpiter, el color amarillo, la piedra, el ojo de tigre, y el metal, el oro. El oro es el metal que le canaliza las buenas ondas, las buenas energías, con responsabilidad, con conocimiento. Le damos respuesta y contestación a la gente que se comunica en este maravilloso mes de octubre. Hoy es primero de octubre de este año 2026. Queridos apreciados hermanos del alma, no olviden preparar el vasito de agua para que hagamos la oración fuerte al Espíritu Santo y al poder de Dios. Si usted quiere participar, es muy fácil. Déjeme nombre completo, apellido, fecha de nacimiento. 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También un saludo muy especial a la provincia de Tierra del Fuego, que próximamente estaremos por allí. Mucha gente llamando de Río Gallegos, mucha gente comunicándose también desde Ushuaia. 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Vamos a escuchar testimonios, personas agradecidas que nos visitan, y esto es lo que comentan. Escuchemos. ¿Cómo es su nombre, hijo?
6: Matías Ezequiel.
0: ¿Cuánto hace que usted me visitó?
6: Hace 3 meses que lo visité, maestro.
0: 3 meses. Usted vino mal, vino desesperado, a punto de separarse, a punto de cerrar su negocio. Cuéntele a la audiencia cuáles eran sus problemas.
6: Tenía problemas con mi señora y le debía un mes de alquiler al señor de la farmacia. Y nunca me atrasé yo.
0: Las ventas habían disminuido notablemente. Yo le dije a usted que había un daño, que había una energía negativa, que había un trabajo de brujería, de magia negra. Usted no me creía, le dije, venga con su esposa, le voy a comprobar con hechos. Retiramos el daño. ¿Qué cambios ha tenido en su vida?
6: Mucho más ventas, menos problemas con mi señora. Le pude pagar el del alquiler. Me han mejorado en la farmacia, me levanto muy feliz. Me mejoré con mi familia, con mi señora. Y le digo la verdad, estoy muy contento.
0: Me alegra, hermano del alma. ¿Usted qué le puede decir a toda la gente que está en sintonía?
6: Que lo visite, porque ustedes sí saben ayudar.
0: ¿Usted hizo algo raro en contra de Dios, en contra de su religión?
6: No, no hice nada.
0: ¿Todo en nombre de quién?
6: De Dios.
0: De Dios, primeramente. Yo le pregunto, hijo, porque hay gente que nos confunde con brujos, con hechiceros. Gracias por ese testimonio y que Dios lo bendiga.
6: Y que Dios me lo bendiga a usted, maestro.
0: Centenares de personas no se pueden equivocar. 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Vamos rápidamente a recibir llamadas en vivo, en directo. Vamos a ver a quién le corresponde la suerte. Sí, aló.
7: Sí.
0: ¿Con quién tengo el gusto?
7: Con la señora Elvira Torres.
0: Señora Elvira. cuénteme, ¿cómo es su nombre completo, con apellidos completos, por favor, y fecha de nacimiento?
7: Elvira Torres García, fecha de nacimiento 15 de agosto de 1955.
0: Del 55, doña Elvira.
7: Sí.
0: Quiero que se concentre en estos momentos en sus problemas. Cierre los ojos, va a visualizar todo lo que le viene pasando, hija de Dios. Bueno, muy bien. Señora Elvira, aquí logro visualizar, primero que todo, una mujer muy trabajadora, muy independiente. Veo que desde muy joven empezó a trabajar para independizarse de su casa, ayudaba a su familia y luego se alejó, pagaba una habitacioncita pequeña y empezó a estudiar, ¿verdad, doña Elvira?
7: Exactamente, son bastantes los años en que me he dedicado a trabajar y ahorita creo que me están queriendo cobrar.
0: Hija de Dios, no me diga nada. Aquí logramos visualizar de que fue una mujer muy luchadora, que estudió por sus propios medios, que es auxiliar de enfermera, pero que hace 2 años y medio no puede trabajar, ¿verdad?
7: Exactamente, de una enfermedad que me ha dado ahorita y no he podido trabajar.
0: Bueno, hija de Dios, no me diga nada. Aquí logro darme cuenta muchos dolores, principalmente en los hombros, los codos, se le inflaman las rodillas, las piernas. Hay días que usted no puede ponerse ni el calzado porque no puede salir de la casa, porque no tiene calzado para usar, porque no entran los pies en sus zapatos. ¿Verdad o mentira?
7: No, verdad. De tan hinchados que los tengo que en verdad a veces no puedo ni, a veces ni al baño puedo ir. Me tienen que ayudar.
0: Hija de Dios, aquí veo que usted ha dado vueltas por diferentes partes, estuvo en acupunturistas, estuvo en medicina tradicional china, estuvo en una parte, en otra, y no ha hecho sino gastar tiempo y dinero. Pero veo que sí le han dado algunas soluciones, se calma el problema un poquito, pero regresa más fuerte, ¿verdad?
7: Exactamente, vuelvo, estoy como dice usted, un tiempo y después otra vez vuelvo a lo mismo, vuelvo a recaer otra vez me pongo a veces hasta más mal.
0: Aquí la veo muy endeudada, no puede trabajar. Su esposo ya está muy preocupado, lógicamente está preocupado por lo que viene ocurriendo. Primero porque sí ven resultados en las partes que van al principio, pero después vuelve a recaer, vuelve como a un círculo vicioso que usted ya no ha querido ir a ningún médico. Hace más de 7 meses que usted no va a ningún médico, que usted misma se ha estado tomando calmantes y cosas autorrecetándose, ¿verdad?
7: Exactamente, sí, por lo mismo es que ya es mucha mi desesperación. Como usted dice, la verdad, ahorita mi familia ya estamos muy endeudados por lo mismo.
0: Présteme mucha atención. Yo le voy a explicar una cosa. Usted vivía en una casa hace cerca de 4 años y medio. Vivía en una casa donde tuvieron problemas con la gente que vivía en el primer piso. ¿Verdad o mentira?
7: En verdad, sí, es aproximadamente como 3 años, 8 meses que nosotros nos cambiamos precisamente por eso.
0: Aquí logro visualizar que ustedes tuvieron una discusión muy grande con esa mujer abajo, porque ella le arrancaba las matas. A usted le gustaba poner plantas en la subida a la escalera suya, lo que era la subida para su departamento, hija de Dios, y esta mujer y los hijos le arrancaban, le dañaban las matas, y tocarle las matas a usted, las plantas, es como tocarle a usted directamente un hijo, ¿verdad? Porque usted quiere mucho las plantitas.
7: Sí, exactamente, me gusta mucho tener mucha vegetación verde, bonito, pero ahorita ni para eso tengo tiempo.
0: Présteme mucha atención. Ustedes tuvieron una fuerte discusión, incluso el marido de ella se iba a dar a golpes con su esposo.
7: Sí, exactamente. Sí, fue un problema muy fuerte, por eso nosotros tuvimos que salirnos mejor.
0: Aquí logro darme cuenta, hija de Dios, de que usted se quedó ahí un tiempo y esta mujer visitó a una persona que practica influencias malignas y por medio de fotografías que ella tiene, présteme atención, ella tiene fotografías suyas, ¿sabía? Bueno, ella tiene fotografías porque usted estuvo en el bautizo de la hija menor de ella. ¿Verdad o mentiras?
7: No, verdad, sí. Ella fue casi al principio de que llegamos a vivir, que nos invitaron.
0: Bueno, ella tiene fotografías de usted. Usted, como fue la que más le agredió a ella, aquí logramos darnos cuenta que es la más perjudicada. Su esposo también se siente mal, se siente inestable, económicamente no le ha ido muy bien, pero la mayor perjudicada es usted y hay una hija suya que ya empezó con los dolores que usted tiene. ¿Verdad o mentira?
7: Sí, es una de las más grandes que también anda igual como yo estoy.
0: Bueno, hija de Dios, no le eche la culpa a la ciencia médica. A usted los médicos sí le han ayudado. Pero ¿qué hacemos si los médicos le hacen análisis, chequeos, le han sacado radiografías y no encuentran nada. Ellos no encuentran nada, por eso lo que hacen darle es calmantes, desinflamatorios, para que usted esté tranquila. ¿Verdad o mentira?
7: No, pues no me encuentro nada y como dice, nada más me dan calmantes y vuelvo a lo mismo y otra vez a gastar y sigo lo mismo y la verdad yo ya me siento luego muy mal.
0: Présteme atención, yo necesito que usted venga, me visite, vamos a realizar una ritualización, vamos a bloquear lo que esta mujer está haciendo a través de estas fotografías, porque usted siente a veces como pinchazos incluso en la parte de la cabeza y pinchazos en la parte del estómago, ¿sí o no?
7: Sí, son unos dolorcitos que la verdad, ya no sé, de veras, ya no sé.
0: Bueno, hija de Dios, usted ya golpeó la puerta indicada, Dios le mostró el camino, usted escuchó este programa, le costó mucho tiempo para comunicarse, pero lo logró, hija de Dios, y aquí le vamos a ayudar, ¿ok?
7: Sí, muchas gracias.
0: Présteme atención lo que me tiene que traer. Me va a conseguir usted un rosario, cualquier rosario. Yo le voy a explicar para qué es ese rosario. Me va a traer una cruz de madera. Así la fabrique usted, que sea de madera, no tiene por qué traer el Cristo. Me va a conseguir una botella de agua bendita y me va a traer 7 rosas de color rojo. Y una botellita de vinagre. Vamos a empezar a limpiar también su casa, a sacar todas esas influencias negativas. Usted misma se va a realizar una limpieza y yo le garantizo de que estos dolores van a desaparecer, estimada y apreciada hermana del alma. Va a ver de qué forma y de qué manera sacamos adelante a toda la familia, porque esta mujer ha atacado a toda la familia. Su hija también va a tener que venir, querida y apreciada hermana del alma, porque ella está infectada por la misma energía negativa que usted tiene, ¿ok? No, gracias a usted por comunicarse, gracias por participar del programa. Con responsabilidad, con profesionalismo, le damos respuesta, contestación a la gente que nos llama, a la gente que se comunica y verdaderamente participa a través de este maravilloso programa. Hoy día jueves 1 de octubre de este año 2026. Usted, mi amigo, tiene problemas, dificultades, se enamora, fracasa, su dinero no rinde, su hogar se está destruyendo, una enfermedad extraña la queja, sus tierras no le producen, sus cosechas se pierden, tiene problemas con sus animales, se mueren, nacen muertos o no engordan. 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Tenemos aquí a una persona con el nombre de Dalila. Dalila, de fecha de nacimiento 13 de octubre de 1997. Las tres cartas que escoge, el 7, el 5 y el 16. La primera carta me habla acerca de usted, una mujer muy espiritual, muy creyente en Dios. Primero, quería hacer de su vida un servicio de novicia, de monja, pero después se enamoró y cambió de opinión, mi querida apreciada hermana del alma. Vemos que se casó hace 3 años y medio, tiene una linda criatura, una niña hermosa. Y la segunda carta me habla de problemas con su pareja, donde él se fue de la casa ya hace 2 meses y medio. Dalila, vemos claramente, la tercera carta me habla de que él se fue a consecuencia de terceras personas inescrupulosas que realizaron una ritualización para dañar su matrimonio, y esto tiene que ver con una ex de él. Es importante que nos visite. No le voy a decir que en 24 horas él va a regresar porque sería un mentiroso, y a mí no me gusta ilusionar a nadie porque vive de ilusiones, muere de sentimiento, pero sí le garantizo ante Dios y ante toda la audiencia que me sigue en este momento que en menos de 5 días él va a estar en su casa, en su hogar, junto a su hija, mi querida amiga, porque ustedes son casados por la iglesia y lo que ha unido Dios no lo tiene por qué desunir el hombre, y menos esta mujer, a través de brujería y magia negra. Le estaré esperando. Usted no se preocupa absolutamente por nada. Visítenos. Esto le pasa por no estar protegida, por no tener un talismán, por no tener un amuleto, pero nosotros le vamos a diseñar algo para que nunca más en su vida vuelvan a atentar contra su felicidad, mi querida hermana del alma. Gracias por comunicarse. El día de su suerte, el martes, el planeta Marte, el color azul, la piedra, la aguamarina y el metal, el platino. El platino es el metal que le canaliza las buenas ondas, las buenas energías, con responsabilidad, con conocimiento. Le damos respuesta y contestación a toda la gente que llama, a la gente que se comunica. 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No olviden preparar el vasito de agua para que hagamos esa poderosa oración fuerte al Espíritu Santo y al poder de Dios que todo lo puede y todo lo sabe. Vamos a recibir llamadas en vivo, en directo. ¿Ya está enganchada la llamada? Sí, vamos al aire. Sí, aló.
8: Aló, maestro.
0: Sí, ¿con quién tengo el gusto?
8: Manuel Peralta.
0: Emanuel, gracias por comunicarse en este maravilloso mes de octubre. Hoy es 1 de octubre de este año 2026. Quiero que me regale, por favor, su fecha de nacimiento exacta, Emanuel.
8: El 4 del 12 de 1992.
0: El 4 del 12 de 1992, ¿correcto?
8: Sí.
0: Muy bien, Emanuel, vamos a hacer un puente telepático de mente a mente, de cerebro a cerebro. Quiero que cierre sus ojos completamente. Se va a concentrar únicamente en sus problemas y me va a escuchar por la línea telefónica. Yo tengo los 22 arcanos aquí en mi mesa de trabajo. Y a través del tarot le voy a decir claramente lo que está pasando en su vida y vamos a descubrir de qué forma le podemos ayudar, orientar y sacar adelante, mi querido y apreciado amigo. Quiero que me diga 3 cartas del 1 al 22, Emanuel.
8: 6, el 12 y el 15.
0: El 6, el 12 y el número 15, ¿correcto?
8: Sí, maestro.
0: Muy bien, la primera carta me habla de un hombre bastante trabajador. Veo que se crió en el campo, rodeado de mucho verde. Siempre le ha gustado usted el campo, mi querido apreciado hermano del alma. Vemos que su padre fue un gran hombre, un hombre que los crió con mucho cariño, con mucho amor, pero también con bastante disciplina a usted. Y veo que tiene una hermana más.
8: Correcto, maestro.
0: Bueno, vemos claramente de que les enseñó a trabajar desde muy jóvenes, les logró dejar una herencia para que ustedes siguieran adelante con el legado de su padre. ¿En qué trabaja usted?
8: Insumo agrícola.
0: ¿Vende insumos agrícolas? ¿Asesora acerca de eso?
8: Sí.
0: Bueno, muy bien. Aquí vemos que económicamente usted estaba estable, económicamente les iba muy bien en la ciudad donde usted vive, mi querido apreciado hermano del alma. Son muy conocidos porque no es de ahora. Ustedes llevan muchos años ahí en esa ciudad vendiendo todo lo que tiene que ver con insumos agrícolas, fertilizantes, fungicidas, todo lo que tiene que ver con el agro, mi querido apreciado hermano del alma, pero que últimamente les ha ido muy mal. Veo gente que le debe dinero, no les paga, veo problemas y dificultades entre su hermana y usted, están discutiendo, están peleando, echándose la culpa, que la culpa es suya. Usted le dice que la culpa es de ella, pero no encuentran ninguna solución. Se están endeudando, se están separando ustedes como familia y es el momento de estar unidos. Coméntenos qué es lo que está pasando.
8: Sí, es verdad, maestro. Tenemos mucha deuda. A lo primero no iba lo más bien y ahora nos estamos endeudando y hay mucha pelea con mi hermana y por plata y no sabemos qué hacer, maestro.
0: Aquí veo que en el campo sentimental, en el campo del amor, usted estaba con una pareja hace cerca de 3 años y medio, pero de un momento a otro la pareja se fue. ¿Qué fue lo que pasó?
8: Cayó todo, maestro. Cayó la venta, no nos fue bien y ahora me separé y no agarré mal.
0: Todo le está saliendo al revés, todo le está saliendo mal.
8: Sí, maestro, todo no está saliendo mal.
0: Aquí veo que en el campo de la salud, la segunda carta me habla de que hay un daño, hay una energía negativa, usted viene bajando de peso, no duerme bien en las noches, se la pasa dando vueltas para un lado, para otro en la cama, día tras día, todo de mal en peor. Coméntenos qué es lo que siente en su cuerpo.
8: Me levanto, lo primero que me levanto me siento cansado, sin ganas de ir a trabajar, peleo con la mamá de mi hija, no sé qué hacer, no tengo ganas ni de trabajar, maestro.
0: Aquí vemos claramente que todo esto tiene que ver con un daño, hay una energía negativa, hay un trabajo de magia negra, de brujería. ¿Usted alguna vez encontró manchas de aceite en la puerta del negocio?
8: Sí, maestro.
0: ¿Qué más encontró?
8: Manchas de aceite, me han escrito cosas.
0: Bueno, amigo. Aquí veo que a usted y a su hermana ya les habían dicho, veo que hay un daño. Le dijeron que había una influencia maligna, un señor al cual su hermana fue por curiosidad, le dijo que había un daño, que había una brujería, y ustedes no quisieron creer. ¿Por qué?
8: Porque no creíamos, maestro, en eso.
0: Bueno, esto no se trata de creer o no creer, hijo. Se trata de encontrar soluciones. Ese negocio está a punto de irse a la quiebra. Muchas personas le deben, incluso esos clientes que le deben ni siquiera han vuelto a comprar.
8: No, no han vuelto a comprar.
0: Desaparecieron. Bueno, hijo de Dios, todo esto tiene que ver con ese daño, hay una energía negativa. Yo quiero que venga y tiene que venir en compañía de su hermana. Ustedes ahorita tienen que estar más unidos que antes, mi querido hermano del alma, porque la unión hace la fuerza. Hable con ella, dígale que usted consultó conmigo. Tienen que venir los dos. Y quiero que me traiga, por favor, una hoja en blanco, sin líneas, escrito todo el nombre de las personas que le deben. ¿Usted tiene la lista de la gente que le debe?
8: Sí, maestro, tengo la lista.
0: Me la va a traer transcribida. Dígale a su hermana que la escriba en una hoja en blanco, sin líneas.
8: Sí, maestro, le diré eso.
0: Y va a venir junto con ella y voy a ayudarle. Vamos a hacer una limpia, vamos a realizar una magnetización, vamos a retirar de raíz ese daño, esa maldad, esa brujería que les hicieron, y va a ver cómo ese negocio que le dejó su padre va a volver a vender, va a volver a salir adelante. Vamos a ayudarle a que toda esa gente que le debe dinero le pague para que ustedes también puedan pagar, Emanuel, ¿ok?
8: Sí, maestro.
0: ¿Para cuándo cree que puede venir?
8: Lo estaré visitando en una semana, maestro.
0: En una semana lo estaré esperando, haga el esfuerzo, acérquese. Nosotros sé que está un poco retirado, a más de 200 kilómetros, pero haga el esfuerzo con su hermana, acérquese, lo vamos a sacar adelante. Muchas gracias por comunicarse, que Dios lo bendiga, hijo.
8: Sí, también, maestro.
0: Así estamos llegando al final de este maravilloso programa hoy, jueves 1 de octubre de este año 2026. No olviden preparar el vasito de agua para que hagamos la oración fuerte al Espíritu Santo y al poder de Dios. 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Espero que tengan listo, preparado el vasito de agua, colóquelo al lado de su radio receptor. Y hoy, día jueves, 1 de octubre, iniciando este mes 10 de este año 2026, repita conmigo.
9: Ven, Espíritu Santo, manda tu luz desde el cielo, Padre amoroso del pobre, don en tu don es espléndido, luz que penetra las almas, fuente del mayor consuelo. Ven, dulce huésped del alma, descanso de nuestro esfuerzo, tregua en el duro trabajo, brisa en las horas de fuego, gozo que enjuga las lágrimas y que reconforta en los duelos. Reparte tus siete dones según la fe de tus siervos, por tu bondad y tu gracia, dale al esfuerzo su mérito, salva al que busca salvarse y danos tu gozo eterno. Amén, Señor Jesús, que así sea. Bebamos los tres sorbos de agua, uno en el nombre de Dios Padre, otro en el nombre de Dios Hijo y otro en el nombre del Espíritu Santo. Amén, que así sea. El resto de agua que quede en vuestros vasos, vamos a regarlo en nuestro sitio de trabajo, en nuestro campo, en nuestro hogar, en nuestro negocio, donde quiera que estemos en este momento, pero que tiene que ser en este momento que estamos en la presencia de Dios Padre Todopoderoso. Amén, que así sea. Queridos amigos, no me resta más sino despedirme de todos ustedes, deseándoles que Dios Padre Todopoderoso y Eterno les bendiga y le brinde salud, dinero y mucho, pero mucho amor. Hasta pronto.
10: Así de esta manera, estamos llegando al final de un programa más. 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
2: Permiso, buen día, gracias por estar con nosotros, gracias por compartir Primera Hora por Radio Continental hasta las 7 de la mañana. Vamos a disfrutar dos horas de radio, arriba el club de las 5 a.m. Ya estamos en el primer día de octubre, jueves primero, comienza el décimo mes del año 2026. El sol, no lo veremos seguramente, pero saldrá a las 6:50, se ocultará a las 18:51, tenemos luna llena, pero no se ve porque está nublado con algunas lloviznas aisladas, intermitentes, unas gotas que caen. Parece que va a seguir un rato, tal vez hasta mediodía. El tiempo aparentemente va a mejorar el domingo. Pero mañana tendríamos un día también correcto, pero bastante fresquito. Y el domingo sí, después de algún chaparrón el sábado a la mañana, estaríamos mejor. Diego Garnero en la puesta en el aire, una maravilla, igual que Sergio Monzón aquí en el estudio conmigo. ¿Cómo estamos, Sergio? ¿Brigado?
3: Hola, ¿qué tal? Muy buenos días. 5 de la mañana, un minuto. Y más o menos, está para un busito.

0: toda la ciudad de Buenos Aires, algunas lloviznas aisladas dando vuelta, algún que otro chaparrón más fuerte por la madrugada. A humedad 77%, viento del sur a 6 kilómetros por hora, que prácticamente no se siente, mínima de 10 para hoy, máxima 17 grados. Por la mañana, por lo menos hasta la media mañana, se esperan lluvias aisladas, 40% de la probabilidad. A partir de la tarde, cielo mayormente nublado a ligeramente nublado al resto de la jornada. Bien. Viernes, último día de la semana, mañana, cielo algo nublado, mínima de 8, atención, máxima de 18 grados. El sábado se mantiene la probabilidad de tormentas aisladas por la mañana, mínima 11, máxima 19. Y el domingo, mínima de 10, máxima de 17 grados con cielo parcialmente nublado. A partir del lunes, buenas condiciones climáticas, temperaturas más o menos entre 12 y 14 grados y máximas que van a llegar a los 23 grados. Así que primaverada a partir del día lunes.
1: Perfecto. Así que en este momento repetimos, que es el dato que a veces se te escapa y es el que más querés saber, la temperatura 11.6, máxima 17, las lloviznas terminarían antes de mediodía. ¿El tránsito cómo está hasta ahora?
0: El tránsito hasta ahora, con buena circulación en sus principales accesos, no presenta inconvenientes, tampoco veo obras en Panamericana ni en acceso oeste, así que bueno, buena circulación con los ingresos de la ciudad de Buenos Aires, más allá de que en algunos sectores hay algo de calzada resbaladiza, claro, y algún que otro, claro, banco de niebla dando vuelta por ahí.
1: Cuidado con ese tema. Recorramos el país, el noroeste hasta ahora.
0: El noroeste hasta ahora, tenemos 14 grados 6, neblinas, tormentas aisladas en algunos sectores de Salta y Jujuy, máxima 21 grados.
1: El litoral y el noreste.
0: 15 grados 2 con cielo despejado a ligeramente nublado, máxima de 26.
1: ¿Cómo está Córdoba?
0: Córdoba 16.4 con lluvias aisladas, máxima de 22 grados a partir del mediodía parcialmente nublado.
1: ¿Rosario?
0: Rosario 11.5, también con lluvias aisladas, máxima 21.
1: Bien, ¿cómo está la zona de Cuyo?
0: Muy buenas condiciones climáticas, 17.5 la temperatura promedio, parcialmente nublado, máxima de 20.
1: ¿La costa atlántica?
0: También agradable, 8 grados 3, algunos que otros chaparrones dando vuelta hasta el mediodía, máxima de 12, después mejorando.
1: Bariloche más fresco.
0: Exactamente, 1 grado 2 de temperatura, algo nublado esta mañana, 10 de máxima y por la noche nuevamente lluvias y nevadas.
1: La sensación térmica más baja en este momento está en Río Gallegos, la capital de Santa Cruz, con 1 grado 1 bajo cero. ¿Y cómo está Ushuaia?
0: Ushuaia, 6 grados 2 de temperatura, parcialmente nublado, máxima solamente de 9 grados.
1: Muy bien, 11.6 por acá, algunas lloviznas, así vas a salir con un poquito de abrigo, con alguna previsión para esta llovizna. Y ahora vamos al resumen de noticias más completo de la Argentina, mientras vos ya podés dejar el mensaje que quieras en el WhatsApp 1144-000-590, mensajes de audio, de texto, opinión o información, que no sea solo el saludo, nos decían ayer los productores. Opinión, información, así enriquecemos el programa. También, si quieren, en nuestros Instagram, el tuyo.
0: Exactamente, Sergio T. Monzón. Sergio T. Monzón.
1: Bueno, el mío es Daniel H-López. Daniel H-López, siempre piden el de Diario de Cultura, diario.decultura, aunque allí lo mejor es entrar al portal derecho, diariodecultura.com.ar. Repetimos, 11.6 la temperatura, 11.44.000.590, y ahora los datos básicos del día. Lo primero que tenemos que saber para empezar el día muy bien informados. Enseguida vamos a hablar de lo que ha sido el tema del día en el mundo, que es este avión en el cual un piloto apuñaló a otro en pleno vuelo a Tel Aviv. Israel, que habla de un atentado terrorista, lo que todavía no está confirmado, pero pareciera que es así. Vamos a hablar de la goleada de la selección, el 4-0 de anoche. Vamos a hablar del paro docente inesperado que hay hoy en la provincia de Buenos Aires. Vamos a hablar de Máximo Kirchner, que ayer dio tanto que hablar a la tarde, porque estuvo demorado varias horas en San Luis por el auto no autorizado. Bueno, enseguida algunos de esos temas que son portada, más allá del escándalo en el Congreso. Pero de eso vamos a hablar enseguida, porque el primer tema que abordamos es Malvinas. Malvinas porque el conflicto con Londres escala. Londres, Gran Bretaña, cita a la embajadora argentina, rechaza aplicar un arbitraje, tal como está pidiendo la República Argentina, por la propuesta del gobierno de acudir a un tribunal de la ONU para la explotación petrolera. Por supuesto, Inglaterra lo rechazó, con lo cual crece el conflicto y el Reino Unido convocó a la embajadora argentina en Londres, acusó a la Argentina de socavar a los isleños, puso en duda que nuestro país sea un socio confiable, mientras la Casa Rosada busca sancionar a las empresas que operan en el archipiélago. Así que Gran Bretaña protesta directamente ante la embajadora argentina, para eso la convocó, para rechazar el arbitraje a la exploración petrolera, y se lo van a decir cara a cara. El Reino Unido rechazó frenar la exploración y explotación de Sea Lion y advirtió que la ofensiva afecta a la relación bilateral.

0: Pero mientras tanto, mientras todo esto hacía Gran Bretaña, acá en la Cámara de Diputados, cuando no, había un verdadero escándalo. En el inicio del debate de una ley en la cual todos tendrían que estar de acuerdo, tal vez, la soberanía nacional.
1: Sí.
0: Pero fue un verdadero escándalo durante el debate de la ley de Malvinas en comisiones de la Cámara Baja, forcejeos entre legisladores cara a cara como que se iban a trompear. Se insultaron, uno le dijo al otro cagón, el otro vendepatria. ¿Quién fue el centro de la pelea? Juan Grabois, cuando no,
1: no estás mintiendo.
0: Se cruzó con diputados libertarios, provoca y después arruga, dijo el diputado kirchnerista de un libertario con el que se peleó, un verdadero escándalo en el plenario de comisiones de la Cámara de Diputados. Violenta reacción de Grabois allí en el Congreso y después la siguió en los canales de televisión. El diputado kirchnerista protagonizó este escándalo en el debate, repetimos, de Malvinas. Se cruzó con varios libertarios, gritos, insultos, amenazas de ir a pelear, hasta que Agustín Rossi y Eduardo Valdés de su propio bloque lo frenaron, lo contuvieron. Pero hubo palabras como cagón, vendepatria, tontita a una diputada. Bueno, así empezó el debate de un proyecto tan serio y que unifica a los argentinos como es la soberanía argentina en Malvinas. El diputado tucumano Gerardo Wessen de La Libertad Avanza le dijo enano a Grabois.
1: Hermoso todo.
0: El Grabois le dijo, repetilo, que te cago a trompada. El otro le dijo,
1: dale,
0: si,
1: que va.
0: Si sos un cagón, que me vas a trompar. No, una vergüenza, parecía una pelea callejera. Una vergüenza, Bueno. La diputada Juliana Santillán y el presidente de la Comisión de Defensa, Carlos Zapata, también se cruzaron. Una vergüenza, A ver, dejá de apagarme el micrófono, facho de mierda, tomate el palo chapatín, le dijo también Grabois a quien estaba presente.
1: Hermoso. No tenemos un compilado de 10 minutos de eso, sería fabuloso.
0: Sí, sí, y hay que armarlo. Alguien lo va a armar en el día de hoy. Bueno, Grabois a la noche se fue a TN,
1: sí.
0: Allí redobló la apuesta. Trató de corrupto al diputado al que había insultado un rato antes. Dijo que el oficialismo hace terrorismo psicológico. Después de los violentos episodios de la tarde, apuntó también contra el presidente y contra Patricia Bullrich. Dijo, ella lo va a traicionar a Milei y se lo va a comer en dos pancitos.
1: Mira.
0: Todo esto Grabois anoche en TN. Bueno, pero mientras tanto, los ingleses tratan de avanzar. La empresa británica Roe Hopper ratificó el plan para extraer petróleo del proyecto Sea Lion en Malvinas y tildó de ilegítimas las sanciones que aplica la Argentina. Y los chilenos también avanzan.
1: A ver.
0: El gobernador de Magallanes, una provincia bien al sur en Chile, defendió la ruta marítima que también van a establecer con Malvinas. Ya tienen la ruta aérea desde Punta Arenas.
1: Claro.
0: Ahora van a hacer una ruta marítima. Y dijo, nosotros apoyamos a la Argentina en su reclamo, pero tenemos todo el derecho internacional de comerciar con Malvinas. Así que los chilenos ya sabemos bien cómo juegan. Recordamos la temperatura, que es lo primero que hay que saber a esta hora.
1: A esta hora, si te estás levantando, tenemos 11 grados 6 de temperatura, cielo cubierto, con algunas llovinas dando vuelta todavía por ahí, van a estar mal tiempo por lo menos hasta la media mañana, con lluvias aisladas. Para hoy, máxima de 17 grados, viento del sur a 6 kilómetros por hora.
0: Bueno, el presidente sí. Milei en este momento está en París y se debe estar preparando porque dentro de un rato va a hablar ante los empresarios, los inversores en el Argentina Week. Aparentemente lo va a hacer a las 11 de la mañana hora de París, o sea, en 50 minutos, a las 6 claro. de la mañana hora argentina. Tal vez podemos transmitir alguna parte en vivo. Pero en principio anoche, como estaba previsto, al atardecer, habló sí. en el coloquio de IDEA desde Francia. Habló ante los 1000 empresarios que están argentinos que están en el coloquio de IDEA en Mar del Plata. Dijo que las elecciones del año que viene serán definitorias. Pidió paciencia para esperar el crecimiento. Pidió por su reelección abiertamente, minimizó la candidatura de Kicillof. Dijo, mi rival soy yo mismo. Dependerá de mí cómo nos va a ir en las elecciones. Pidió entonces la reelección para avanzar con los cambios estructurales. Dijo que si gana van a venir los mejores 4 años de la historia. Y ante empresarios dijo que se va a elegir entre el camino de la prosperidad o el de la decadencia.
2: Lo que hay que tener es paciencia y entender la naturaleza de las circunstancias que nos toca vivir, sumado a gente con vocación de destruirlo todo. Lo más maravilloso de esto es que los argentinos el año que viene van a poder elegir entre el modelo de la prosperidad y el modelo de la decadencia. ¿Y sabe qué, José? Yo creo que los argentinos van a elegir el modelo de la prosperidad.
0: Allí estaba Milei en la intervención en el coloquio de IDEA en Mar del Plata desde París. Al final no lo dejó grabado, lo hizo en vivo desde París. Sí. Sacudió la grieta ante los empresarios argentinos que miran el largo plazo, pero caminan con cautela en el corto plazo. Así empezó el coloquio número 62 de IDEA, con empresarios que debaten cómo sostener el crecimiento. Dicen en este coloquio del Instituto del Desarrollo Empresarial de la Argentina que el lema es invertir la historia, 20 años de promesa a potencia. Está bueno eso, de promesa a potencia. Ojalá lo logremos. Están líderes empresarios, políticos, sociales, debaten cómo transformar la estabilidad macroeconómica en un proceso de inversión, competitividad y crecimiento sostenido para consolidar las mejoras durante las próximas dos décadas. Hoy allí, no te olvides que va a participar Patricia Bullrich en persona. Claro, ella va a ir personalmente directamente, y mañana va a cerrar desde París el ministro de Economía Luis Caputo. Sobre Patricia Bullrich, esta voz disonante dentro del gobierno, ahora sostiene que el que debe ser reelegido es el modelo. Una frase que llama la atención. Por ahí ya no dice hay que reelegir a Milei, hay que reelegir al modelo, dice la jefa del bloque de La Libertad Avanza en el Senado. Dice que hay que mantener la orientación económica promercado, con menos estatización, mayor competitividad y modernización. Hay que preservar esto, no volver atrás. Pero la afirmación de Bullrich sugiere la posibilidad de que quizá Milei no sea el candidato, sino ella. Así claro, que se reafirma la posibilidad de que ella pueda intentar ir por una interna contra Milei, aunque ayer ella misma no descartó ser candidata en la ciudad. Y ahí se debe haber preocupado Jorge Macri. Bueno, Argentina Week en París comenzó con el círculo rojo a full. Ayer hubo una reunión con los principales empresarios de Francia. Hubo alguna chicana futbolera, por supuesto, porque Argentina-Francia ya es un clásico en los mundiales. La política, que nunca deja de ser protagonista, porque los franceses preguntaban qué va a pasar en las elecciones del año que viene. Y allí, además de el presidente, del el ministro de Economía, de medio gabinete, porque está, además de Caputo, está el jefe de gabinete Santilli, Sturzenegger, Mario Lugones de Salud, Santiago Bausili, presidente del Banco Central, Maí, que es ministro de Justicia, o sea, medio gabinete está en Francia.
1: Claro.
0: 13 gobernadores y se sumó la vicegobernadora de Córdoba. Todos ellos por allí, ya le hemos nombrado varias veces los gobernadores que están, importantes empresarios que también viajaron. Con esto el gobierno busca mostrar gobernabilidad ante los inversores. Hoy, repetimos, se va a escuchar el discurso de Milei a las 6 de la mañana aproximadamente, hora argentina, y a la tarde va a ser la reunión bilateral con Emmanuel Macron. Ayer, que no pase inadvertido, y casi ningún diario lo dice, y esto es clave, hubo una reunión cumbre del gobierno con los gobernadores. Veníamos diciendo que van a aprovechar esta oportunidad para hablar. Pero no fue Milei al final, sino que se reunieron con Santilli, jefe de gabinete, todos los gobernadores que están allá. ¿Y de qué hablaron? Del presupuesto y de la reforma política. Sí. Por supuesto, los gobernadores aprovecharon para pedir que avancen proyectos de energía, de minería, de infraestructura, rutas, autopistas y tecnología. Los gobernadores pidieron. Sí. Santilli ahí hace equilibrio, trata de decir que sí, y pedir a cambio que apoyen el presupuesto y la reforma política. Vamos a ver, pero ayer hubo una cumbre, repito, de Santilli con todos los gobernadores. Santilli negociando las PASO con los gobernadores. El gobierno quiere que no se hagan las PASO. Veremos. Pero este viaje dijimos que es clave en ese sentido. El gobierno apuesta a llegar a las elecciones con una inflación anual del 20%. Recordemos que en el proyecto de presupuesto dice 19% para todo el año, y con el dólar controlado, lo que durante todo este año hasta ahora viene consiguiendo. Sí. Vamos a ver hacia el futuro. Ahora, el fantasma que merodea el gabinete es: hay un serrucho, hay una caída consolidada, porque los últimos datos de la economía no han sido buenos. En el gobierno dicen, esto es un serrucho, sube y baja. Milei polariza, como acabamos de escuchar, polariza con Kicillof o con el kirchnerismo, ir hacia adelante o volver al pasado. Y economía busca despejar los temores financieros para el año que viene. todo esta es la situación que se presenta tanto en el coloquio Idea en Mar del Plata como en la Argentina Week en París. Ahora, mientras tanto, ¿qué pasa en el Congreso? Bueno, ayer hubo mucha repercusión por el fallo de la Corte por el tema de la ley de tierras, con el cual ayer abrimos nuestro resumen. Bueno, la oposición busca votos para convocar a una sesión y directamente derogar el decreto 70 con el cual Milei comenzó su gobierno en diciembre de 2023, el decreto desregulador. Eso está buscando la oposición. Y por la venta de tierras, concretamente, el kirchnerismo en el Senado busca restituir la ley de 2011 y el tope del 15% de ventas a extranjeros. Esa es la norma que fue derogada por el decreto de Milei de 2023. Después vino la objeción por la vía judicial y recuperó el rigor, le puso límite a la extranjerización. Y ahora la novedad fue que la Corte Suprema, en su pronunciamiento, dejó vigente la decisión libertaria y volvió a desactivarlo. Ahora, repito, el kirchnerismo busca restituir aquella vieja ley para que haya un límite. El problema es que veremos cuándo se trata el tema, porque más allá de las novedades de las últimas horas de la Corte, lo cierto es que la Cámara Alta está sin actividad esta semana y parece que la próxima también. ¿Sabes por qué?
1: A ver.
0: Porque un montón de senadores están en distintos lugares de viaje por el mundo.
1: Ah.
0: Esto de la sumatoria de millas dilata mucho los tiempos parlamentarios y hay senadores de distintos partidos que están de viaje que, por lo menos por esta semana y la próxima, prácticamente no van a poder activar nada. Ahora bien, vamos a un par de datos más de la política. En San Juan hoy, aunque no está tampoco en casi ningún diario, hay una reunión peronista importante. A eso iba Máximo Kirchner cuando lo demoraron ayer en San Luis.
1: Sí.
0: Iba en el auto en San Luis hacia San Juan. ¿Por qué? Porque hoy Máximo Kirchner con Sergio Uñac, ex gobernador de San Juan, encabezan una reunión con un grupo de legisladores que van a mostrar una foto de unidad. Reunión allí en San Juan, sintonía fina entre distintas vertientes para lograr una agenda común. ¿Sabes para qué?
1: A ver.
0: Para enfrentar a Kicillof.
1: Mira.
0: Todo un sector del peronismo y el candidato sería Sergio Uñac. Hace rato que se viene diciendo, se reunió hace tiempo con Cristina Kirchner, que le dijo, dale, empezá a recorrer el país y si tenés apoyo, enfrentalo a Kicillof. Ahora Máximo Kirchner fue allá, a San Juan, cruje la puja por la sucesión de Kicillof entre los intendentes, también dentro del peronismo bonaerense. Así que hay un montón que están intentando ser el candidato a gobernador en la provincia. Mirá cómo se están empezando las peleas tanto por la candidatura presidencial como por la candidatura a gobernador. En medio de todo esto, ¿sabés quién apareció?
1: A ver.
0: Jorge Ferraresi, el ex intendente de Avellaneda, que dejó a su mujer como intendenta, que ahora es jefe de asesores, y que era una mano derecha de Cristina Kirchner. Sorprendió, no sorprendió tanto, ya se lo veía venir, pero ayer a la tarde públicamente Ferraresi apoyó la candidatura de Kicillof.
1: Ah, mira.
0: Cuestionó el liderazgo de Cristina Kirchner. ¿Cómo cambian estos muchachos? Dijo, ella eligió no conducirme, no me llamó nunca más, yo apoyo a Kicillof en esta instancia.
1: Estos son mis principios y no tengo otro, decía Marx, ¿no?
0: Bueno, así que mirá cómo se van calentando las internas, qué pasará hoy en San Juan, qué pasará, que están armando desde el kirchnerismo cercano a Cristina la candidatura de Uñac para enfrentar a Kicillof, aunque no se descarta que el hombre pueda ser Sergio Massa. Todo eso en la interna del peronismo. Veremos, hay todavía bastante tiempo. Recordamos que está fresquito y llovizna.
1: 11 grados es la temperatura, cielo cubierto, con alguna que otra llovizna helada dando vuelta por ahí. Humedad 77%, presión 1015.7 hectopascales, viento del sur a 6 kilómetros por hora, visibilidad 10 kilómetros. Para este jueves, mínima de 10, máxima de 17, las lluvias aisladas por lo menos hasta media mañana. Por la tarde, cielo mayormente nublado. Viernes, entre 8 y 18, parcialmente nublado. El sábado, atención, tormentas aisladas por la madrugada y por la mañana, 40% de la probabilidad. Mínima 11, máxima 19. Y el domingo, no sé si la palabra excelente, pero sí, buenas condiciones climáticas para que López haga unos 42 kilómetros el domingo. Mínima de 10, máxima de 17 grados.
0: Bueno, 11-44-000-590, ya están dejando mensajes. Enseguida leemos y escuchamos, pero vamos al resumen económico.
1: Vamos.
0: El Fondo Monetario finalizó la revisión de las metas en la Argentina. Se fue la misión que nos estaba visitando hace 8 días. Y ahora define la fecha del desembolso. Recordemos que está por desembolsar 900 millones de dólares. Así que concluyó la misión técnica, la tercera revisión del programa. Para evitar el impacto en la inflación, el gobierno volvió a postergar la actualización de los impuestos a los combustibles. Recordemos que luego de la suba en los surtidores, la semana pasada, no, si aumentaban los impuestos a los combustibles, iba a haber otro aumento en los surtidores. Bueno, no aumenta el impuesto a los combustibles, y el presidente de YPF dijo que pese a lo alto que está el precio del barril, por 3 meses va a mantener el precio congelado, por lo menos en YPF, no habrá nuevas subas. Ahora veremos si baja, tampoco va a haber baja, eso es obvio.
1: Es mi deseo, Claro, bueno. Bajó la nafta y nada, presento la renuncia y me voy.
0: Algún día va a ocurrir, cuando termine la guerra y baje mucho el barril.
1: No, no creo, loco, acá no. Va a pasar algo en el mes.
0: Hoy es 1 de octubre, desde hoy entonces suben el ya, si tenés que ir a tomar ahora el colectivo, el subte, el tren, te va a costar más caro. Transporte público entonces, boleto mínimo en la capital, subió de 888 a 920 pesos, el pasaje en subte subió hoy de 1.753 a 1.817 pesos, carito el subte. En líneas de colectivos de jurisdicción provincial el aumento es bastante mayor, se fue a 1.206 para el primer tramo y a 1.357 para el segundo tramo. Los peajes aumentaron desde hoy de nuevo, autopista 25 de mayo y Perito Moreno en hora pico, que es casi todo el día, 6.800 pesos. La Ilia, esa cortita de 3 kilómetros, 2.820 pesos desde hoy. Las prepagas aumentaron en promedio un 2%, aunque hay oyentes que nos vienen diciendo que le aumentaron bastante más. La telefonía celular e internet nunca informa, no, pero siempre aumenta más que la inflación. Los alquileres, al que se le termina el trimestre, en el trimestre aumento de 5,79, o sea un poquito de menos del 2% mensual. ¿Qué más? El dato es que todavía no aumentaron, por lo menos no se comunicó qué va a pasar con la luz y el gas. El agua está aumentando un 2%, la luz y el gas, parece que el gobierno aumenta subsidios para que no haya aumentos este mes. Evidentemente están buscando la vuelta para que todo esto no impacte en la inflación. Es obvio que las tarifas son lo que más impacta en la inflación.
1: Claramente.
0: Bueno, el consumo en los supermercados en la ciudad de Buenos Aires en el segundo trimestre bajó 1,2%. La cifra corresponde a la comparación con el año anterior. Los autoservicios mayoristas fueron los más golpeados por la baja interanual del 17,6%. El mayorista claramente es el que más pierde, sí, porque al haber inflación mucho más baja, ya no se hace compra mensual.
1: No se estoquea.
0: Exactamente, ya no hay stock. Lo que creció, se confirmó, lo que habíamos anticipado hace unos días, lo que creció al terminar el mes, dieron la cifra oficial, la venta de autos cero kilómetros. Sí. Septiembre quedó a un paso de las 50.000 unidades, fue el segundo mejor mes en lo que va del año. Pero igual está menos que el año anterior, 2025. A propósito de autos, se podrán traer autos chinos más caros. Mira, porque el gobierno elevó a $35.000 el tope para importar autos eléctricos sin arancel. Mira, o sea que si ya estaba lleno de autos chinos, ahora vas a ver muchos más. Vale. Y son bastante más baratos que los de fabricación nacional o los traídos de Brasil. Así que ahí hay una competencia dura, pero los chinos la están ganando, atención. A propósito de autos también, sí, Toyota consiguió un plan RIGI para una inversión por $1.341 millones que va a favorecer al norte de la provincia de Buenos Aires, porque la planta de Toyota está en Zárate.
1: Sí, exactamente.
0: El gobierno aprobó el nuevo RIGI por más de $1.300 millones para fabricar un vehículo eléctrico de Toyota en la Argentina. Bien. Esto está bueno. El proyecto contempla construir toda una fábrica nueva en Zárate, que va a construir el 100% de este vehículo en la Argentina. Así que bien, por ese dato para la gente de Zárate, que va a haber más trabajo en esa zona. El Banco Central ayer realizó, en el último día de septiembre, la mayor compra de dólares en 2 meses. Igual cerró septiembre con el menor volumen de 2026, pero ayer logró comprar $160 millones. Volvió a las mejores cifras de meses atrás. Claro. ¿Qué es lo que le están pidiendo todos? Tener más reservas para que se aplaque el riesgo país. El dólar bajó por tercer día consecutivo. Las acciones ayer subieron, tuvieron un rebote, pero septiembre dejó pérdidas para los que invirtieron en acciones. Ayer la Bolsa de Buenos Aires ganó 1,3%. ¿Cómo abren hoy los números de la economía?
1: A ver.
0: En este jueves 1 de octubre, 1.540 pesos el dólar oficial, bajó 5 pesos ayer. 1.560 el blue, el paralelo sin cambios. 2.002 pesos el dólar tarjeta, cayó 6 pesos. Y el riesgo país ayer dio poco que hablar, porque hoy abren 607 puntos, o sea, no se modificó. Cavallo,
1: a ver,
0: siempre habla.
1: Sí.
0: Ahora pidió flexibilizar la política fiscal para frenar la caída de la actividad y levantar el cepo cambiario por completo para las empresas. Viste que el cepo se levantó para las personas, pero se mantiene para que las empresas manden dólares afuera. Por lo menos está limitado. La Argentina que viene, interesantísimo, porque de esto habló Guillermo Oliveto, el tipo que más sabe de consumo, en el coloquio Idea en Mar del Plata.
1: Sí.
0: ¿Qué dijo? Algo que más o menos todos sabemos, pero lo puso en palabras cortito.
1: A ver.
0: En la Argentina que viene va a haber menos chicos, más gente mayor, porque la longevidad se estirará sin parar, y eso va a generar un cambio profundo en los consumos. Transformaciones culturales, tecnológicas y sociales que modifican los hogares, los vínculos y los mercados. Así que, por supuesto, es lo que se viene. Esto es lo que tiene que ver con la economía. Te decimos que ya nos están llamando un montón de gente porque dije el título, pero vamos ya a informar sobre los docentes.
1: Sí.
0: Sorpresivamente, hoy hay un paro docente en la provincia de Buenos Aires. Los docentes estatales, no los privados. ¿Por qué? Porque la paritaria está frenada y protestan por la violencia contra los maestros. Lo convocó el Frente Gremial, que incluye a SUTEBA y la FEB, que son los dos principales sindicatos. La huelga se hace mientras la paritaria, por aumento salarial, no tiene avances con el gobierno de Kicillof. Así que los gremios docentes bonaerenses hoy convocaron un paro sorpresivo por 24 horas, sobre todo en contra de la violencia en las aulas. Atención que hoy, si nos estás escuchando en la provincia de Buenos Aires, lo más probable es que no haya clases. Los universitarios continúan el paro, lo empezaron ayer, es por 72 horas hasta mañana. La justicia extendió por 5 días la intimación al gobierno para que cumpla con el financiamiento universitario. Y ya que estamos con temas universitarios, la UBA anunció que va a distinguir a Lionel Messi con un doctorado honoris causa, aprovechando que viene al país el domingo para jugar el martes. Y una más de las universidades. Veo en Diario de Cultura el ranking Times. La Argentina logró 8 universidades clasificadas, pero ninguna está entre las 1000 mejores del mundo.
1: Mira,
0: me acuerdo que hace no tanto, una estaba 247, otra 350. Ahora ninguna universidad argentina está entre las 1000 mejores del mundo. Qué bueno sería que rápidamente el gobierno y los docentes se pongan de acuerdo, les aumenten lo que le tengan que aumentar y se dediquen a hablar de esto, de cómo mejorar la educación, porque está empeorando día a día en todos los niveles.
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0: Las 5:30 de la mañana con lloviznas y con esta temperatura.
1: 11 grados 6, cielo nublado en la ciudad de Buenos Aires, algunas lloviznas dando vuelta, chaparrones todavía hasta la media mañana, después mejorando, mínima 10, máxima 17 grados. Recuerde, estamos en el 1144-000-590.
0: Silvina Fuentes de Caballito, acá en la capital, nos dice allí, estoy completamente aterrada por el piloto que apuñaló al otro en pleno vuelo allí en Israel. No sé si fue ataque terrorista o una pelea entre ellos, pero es una película de terror. Sí, todos pensamos, qué película. porque a veces no hay un guión que sea tan fuerte como todo lo que pasó ayer. Enseguida lo contamos en detalle. Gracias, Silvina.
1: Tal como lo pidió Dani, acá un poco de opinión, un poco de información. Lucas Castro de La Plata dice, estos son algunos precios de carne en Villa Elvira, por ejemplo. Y si mandan la foto de un cartel que la sacó ayer. Bife 12.500, picada 2 kilos por 16.000 pesos. Bien. Milanesa 8.500, chorizo 8.500, paleta 13.900 y la tapa de asado 12.000 pesos. Lo quiero decir con respecto al kilo de asado, 12.000 pesos el kilo. Más allá de que no está en el cartel, ¿no?
0: Muy buenos precios, ¿eh? Muy buenos precios. Vamos todos a comprar esa carnicería.
1: Villa Elvira.
0: Villa Elvira, cerquita de La Plata. Muy buenos precios. Bueno, enseguida estamos con el resto de los temas nacionales, internacionales, el deporte, las opiniones de ustedes, pero ahora el Info Agropecuario.
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0: Nublado en Buenos Aires, con lloviznas aisladas e intermitentes, 11.6 la temperatura, máxima 17, mejoraría antes de mediodía. Alejandro Canepa en Mar del Ale, ahí con el coloquio de idea. ¿Cómo estamos? Buen día.
9: ¿Cómo están? Buen día, Daniel, buen día, Sergio. Sí, buen sí, día, acá señor. No deja de lloviznar y realmente jornadas frías. Ayer hizo frío y ventoso. Les dije que no guarden la ropa de invierno todavía. Me tienen que seguir dando la derecha. Sí, acá en el coloquio de idea, realmente es impresionante. Yo he venido muchas oportunidades, pero la cantidad de gente que hubo ayer hacía años que no veía.
0: Mira.
9: Lleno total, los salones prácticamente no alcanzan, y sobre todo ayer cuando fue una videoconferencia del presidente de la Nación, sí. José del Río de la Nación fue el moderador.
0: Exacto.
9: No había lugar, te digo sinceramente, no alcanzó a entrar la gente ni siquiera de parada en el salón más grande del hotel donde se está llevando a cabo el coloquio de idea número 62. Uh-huh. Bueno, en definitiva, estaba escuchando los pasajes que estaban ustedes poniendo al aire. Sí. Dio a entender el presidente que todo está ajustado a lo que el ciudadano, el votante decida el año entrante, ¿no? Cómo sí. quiere seguir,
0: sí, el
9: de alguna
0: título,
9: forma. Si
0: el
9: quiere
0: título
9: seguir con
0: fue,
9: este modelo, volver al pasado.
0: ¿El título fue prosperidad o decadencia?
9: Sí, ese fue el resumen más o menos. Después se refirió al tema del plan económico. Bueno, fue interesante. Las preguntas de José del Río fueron muy interesantes. Hubo aplausos en algún momento, no muchos, pero hubo aplausos en algunos pasajes de la videoconferencia. Iba a ser grabado, pero fue videoconferencia. Sí. Lo mismo va a ser hoy con el ministro de Economía. No sé si será videoconferencia, no sé si o será grabado, pero la concurrencia de empresarios fue muy, muy importante. Sigue hoy hasta mañana esto aquí en Mar del Plata. Así que bueno, con una participación de medios importante, Continental presente, por mi intermedio, único medio agropecuario presente en la muestra, habló del tema retenciones. Lo primero que dijo, habló del tema retenciones el presidente, fíjate vos, ¿no? Y el común denominador de toda la gente con quien uno habló, el tema retenciones. El sábado vamos a tener algunos pasajes del tributarista Lipsi, que dice una nota. Hablé con Diego Guedar también, bueno. Mucha gente conocida, mucha gente que bueno que estuvo muy atenta a lo de que lo decías recién, lo de Oliveto fue fantástico, lo de Oliveto, ¿va?
0: Sí, es un
9: sí,
0: capo.
9: Sí, fue fantástico el sí, hizo un cronograma, un dibujo, unos esquemas mostró extraordinario, realmente fue muy aplaudido. Así que bueno, vamos a ver cómo continúa hoy por la presencia de Patricia Bullrich,
0: sí.
9: que va a estar hoy en el hotel donde está desarrollando este número 62 coloquio de idea. Pero agradecerle a Yael Perandones por la cobertura del mercado, y tiene 196 animales al mercado de Cañuelas, que va a vender telefónicamente con una oferta pobre, casa, chica, que no llega a 7.000 cabezas en dos ruedas. Yael con 2.280 cabezas realmente se trabajó de alguna manera dentro de lo que se pudo, me decía Yael, porque había pocos compradores con algún valor interesante, pero sin ningún tipo de locura, y eso marca el mostrador. Bueno, hay ofertas de carne, esos números que pasaban ustedes recién, sí. marcan la realidad de lo que pasa en el mostrador. El carnicero, en muchos casos, hace lo que puede en cuanto a la baja de los cortes porque los costos fijos le han subido, sobre todo la energía eléctrica, los alquileres, toda la parte impuesto, ¿no? Otro de los temas que se habló ayer, la parte impositiva, ¿no? Los impuestos, la carga impositiva, no solamente en cuanto al tema de las cargas sociales, sino el tema, por ejemplo, el agua, lo que ha subido el agua, Daniel, impresionante. Acá en Mar del Plata es tremendo lo que ha subido el agua, me decían. Mar del Plata está detonada las calles, así te digo, detonada las calles, realmente. Es lamentable el estado de las calles de Mar del Plata. Y además, un tema que no es menor y no es ajeno a todos lados, la inseguridad que hay en Mar del Plata. Todo el mundo te habla de eso, ¿verdad? La inseguridad, ¿no? Cualquier hora, en todo momento, en todo lugar, salideras, entraderas, arrebatos, lo que se te ocurra. Que eso tendría que revertirse porque se viene la temporada de verano y de vacaciones de la gente, y eso también lo mira la gente, ¿viste? Uh-huh. Así que bueno, con preocupación. 196 animales entonces, será telefónica a la venta. Ayer, en lo que respecta a la jornada de Chicago, se desplomaron las cotizaciones, sobre todo del maíz, hay un porqué, lo voy a contar después, pero el trigo cayó 2,5%, $248 en diciembre, $253,5 marzo, $256,5 mayo, el maíz perdió entre un 3,5% y más del 4%, $197, $203 y $206 para diciembre, marzo y mayo, la soja cayó entre 0,25% y 0,50%, $475,5 para noviembre, $481,5 enero, $484,5 marzo, y el aceite de soja para la posición más cercana, que es octubre, no tuvo cambios, $1,497 para el resto de las posiciones, entre 0,25% y 0,50% de quita, diciembre, $1,506, marzo, $1,514,50, enero, $1,510. El mercado local ayer, el trigo, cerró mayo en $218, diciembre $219, enero $223, el maíz pagó $202,50 y $201,50 para las posiciones diciembre, abril y julio $199, y la soja noviembre $374, enero $379, mayo $359,50 por tonelada. Está operando el mercado de Chicago en este momento con un trigo que parece rebotar, vamos a ver qué ocurre, es el nocturno. Paga en este momento el trigo $249,25 diciembre, $254,75 marzo, $257,75 mayo. El maíz sin mayores cambios está negociando en el nocturno de Chicago en este momento. Diciembre $197,25, marzo $203, mayo $206,25, y la soja tiene una caída entre $1 y $2, $474,25, reitero, es el nocturno este, $480,5 enero, $484 la tonelada. La posición, bueno, estos son los números que ocurrieron ayer, que se están dando, pero hay una noticia importante que la vamos a ampliar en el transcurso de 6 a 7 en la tira agropecuaria, más allá de los temas de interés nacional, porque el ministro de Economía, que hoy va a salir seguramente, será por videoconferencia, no se sabe eso todavía, anunció que Japón abre el mercado de carne bovina argentina luego de más de 20 años. Igualmente habíamos adelantado nosotros acá, Daniel, esta semana pasada, que se había abierto lo que es el ingreso, ¿te acordás que lo habíamos hablado? Uh-huh. De la suspensión sobre los productos avícolas argentinos de Japón. Japón es un mercado muy importante, muy exquisito, pero esta fue una buena noticia, la decisión que había evaluado como más que positiva sanitariamente, que bueno, Japón levantara la suspensión sobre los productos avícolas argentinos la semana pasada. Bueno, ahora el tema importante del año es la carne bovina argentina, porque son más de 3,000 millones de dólares al año que Japón destaca o destina para la importación de carne bovina. Así que es importante que Argentina haya podido entrar, no sé si con ese volumen, pero va a ser un número también que se va a sumar al casi 1,000,000 de toneladas que Argentina está exportando de carne vacuna. Lo vamos a ampliar en la tira de 6 a 7, perfecto, entre otros temas, 196 vacunas entonces hoy. Hacemos una pausa, a partir de las 6 estamos nuevamente en contacto, ¿te parece?
0: Dale, te esperamos. Alejandro Canepa en primera hora.
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0: Buenos días, señor Daniel López.
1: Buen día.
0: Le habla Orlando Ávila de Quilmes.
1: ¿Cómo le va, Orlando?
0: Lo escucho todos los días, señor López. Gracias. Todo soy fanático de ustedes. Soy fanático porque dan las noticias tan clarito, tan clarito. Gracias. No se puede ser más clarito como ustedes.
1: Gracias.
0: Usted y los compañeros que tiene ahí. Bueno, Daniel, y aparte le digo otra cosa, soy fanático de su hija que está con Antonio Laje.
1: Exacto.
0: Porque también explica muy bien para la gente que no tenemos estudio, explica muy bien la economía, las cosas como tienen que hacer. Lo felicito por esa hija linda que tiene. Le mando un abrazo grande, señor López.
1: Un abrazo, muchísimas
0: que
1: gracias.
0: Tenga un lindo día.
1: Igualmente. 1144-000590, los oyentes que toman la palabra con su propia voz y por mensaje de texto, como Gustavo Tinetti, desde 9 de julio, cadena 9. Dice que está nublado, que anoche llovieron 4 milímetros y nos informa que hoy comienza la exposición rural en 9 de julio.
2: Mirá.
1: Que se va a realizar hasta el domingo. Gracias, Gustavo.
2: Por acá en el 1144-000590, lo vuelvo a leer a Lucas Castro porque me agregó un dato con respecto a la panadería. También en esa zona, 2.500 pesos el kilo de pan y la docena de facturas a 10.000 pesos, este es lo que nos dice.
1: Buenos valores, recordá dónde es.
2: Esto es en Villa Elvira, cerca de La Plata.
1: Evidentemente, qué valores distintos, por ejemplo, en un lugar como Villa Elvira comparado con la capital federal.
2: Claro, exactamente. Y el promedio de asado, 12.000 pesos.
1: Bueno, muchas gracias.
2: Gracias.
1: Eso viene bárbaro. Aldo Ferrari, de Tandil, dice, para el próximo debate presidencial, los candidatos deberán decir cómo van a bajar impuestos. El resto de lo que digan es cháchara. Acá el tema es cómo bajar impuestos. Dice Aldo Ferrari, que destaca mucho que Estados Unidos amplía el cupo para el azúcar argentino. 2.782.000 toneladas extras le da a Argentina y se las saca a Brasil.
2: Mira.
1: Reasigna, claro, como Trump está peleado con Lula.
2: Sí.
1: Argentina le va a poder vender mucho mayor cantidad de azúcar a Estados Unidos, nos destaca Aldo desde Tandil. Gracias.
2: Por acá, Ingrid, desde el Centro Capital, dice: buen día, Daniel. Dice: qué increíble escuchar a los políticos y estamos cada vez peor. Ojalá cambie todo de una vez. Bueno, gracias por informarnos. Bueno, con respecto a la pelea que hablabas de Grabois,
1: sí, temprano, ¿no? En la Cámara de Diputados. Una verdadera vergüenza. Recordamos cómo está la mañana en este primer día de octubre. Octubre 2026.
2: Te estás levantando en el mes 10, 11, 2 la temperatura a esta hora, cielo nublado, 85% la humedad, viento del sur a 6 kilómetros por hora, mínima de 10, máxima de 17, todavía algún que otro chaparrón dando vuelta por ahí hasta la media mañana, después cielo mayormente nublado, mañana viernes, atención, mínima 8, máxima 18, el sábado entre 11 y 19 y tormentas por la mañana, después mejorando el domingo, muy buenas condiciones climáticas.
1: Ya te resumimos cómo escala la tensión por Malvinas con Gran Bretaña, ya te contamos todo lo político, lo que está pasando con el coloquio de idea en Mar del Plata, lo que está pasando con la Argentina Week en París, lo que está ocurriendo con la economía, también el sorpresivo paro docente en la provincia de Buenos Aires, los temas gremiales, enseguida hablamos del avión, enseguida hablamos de la selección,
2: sí,
1: pero ahora
2: ¿de qué?
1: Vamos al resumen de los temas judiciales.
2: Vamos, no pasa nada en este país.
1: Máximo Kirchner fue demorado 12 horas en San Luis por circular con una camioneta que tenía pedido de secuestro en la causa Otesur. El vehículo fue interceptado en Justo Darac, el diputado viajaba para San Juan para esta reunión del PJ que se hace hoy allá en San Juan. Bueno, después de trámites y un control de alcoholemia que dio negativo, pudo seguir el viaje, aunque la policía labró un acta. Repetimos, demorado Máximo Kirchner por este pedido de secuestro del auto. Le hicieron control de alcoholemia y lo dejaron seguir, pero vivió un momento ahí complicado. La justicia rechazó el último intento de Alberto Fernández para anular la causa por violencia de género.
2: A ver.
1: Con Fabiola.
2: Mira.
1: Había planteado la nulidad de toda la investigación como consecuencia del apartamiento del juez Ercolini. La discusión llevó un año entero en la justicia. El caso sigue sin elevarse a juicio, con lo cual como mínimo ganó tiempo Alberto. Pero ahora el fiscal dio por concluidas las averiguaciones y anuló. Entonces le rechazó Alberto Fernández el intento para hacer caer la causa. Va a ir a juicio. En el caso Libra, esto no está en ningún diario porque se supo anoche en Estados Unidos.
2: Sí.
1: La justicia de Estados Unidos desestimó la causa contra Hayden Davis en Nueva York. Rechazó los argumentos de los inversores que litigaban, cerró la causa, así que la justicia de Estados Unidos descartó que haya existido una asociación ilícita entre la empresa de Hayden Davis con la plataforma con la que se lanzó la criptomoneda Libra. La justicia confirmó que Facundo Moyano, otra en contra de Facundo Moyano, fue al hotel donde investigan si violó la perimetral y que en ese hotel se encontró con Candela Arizaga. El informe estableció que el exdiputado se alojó el 31 de agosto hasta el 11 de septiembre y que el hotel entregó las cámaras de seguridad Así que no hay, parece, un registro de que se los vea juntos, pero se sabe que la chica estaba en el mismo hotel. Así que,
3: claro.
1: Bueno, la chica que ahora, como dijimos ayer, está increpando duramente a Facundo Moyano. Parece que está todo mal entre ellos. Lo tienen a Joaquín Levington, es el líder de la banda Turf. Cualquier cosa, busca un éxito de Turf para si alguien no lo recuerda. La ex novia de Levington lo denunció ante la justicia por abuso. El ataque habría sido cuando eran pareja. La mujer aseguró que durante 5 años que duró la relación, sufrió varios episodios de violencia física y psicológica. Expuso que el cantante la filmó teniendo sexo sin su consentimiento. También lo denunció por abuso sexual con acceso carnal y amenazas, porque dice que varias veces tuvieron sexo sin que ella quisiera. Durísimo. Ahí lo tenés, escuchá. Ayer fue un escándalo en los programas de televisión esta denuncia contra Joaquín Levington, que se defendió de la acusación. Dijo que hace años que es víctima de acoso por parte de esta chica. Estoy muy angustiado, dijo el cantante. Continúa acosándome, la bloqueo, encuentro una nueva cuenta para contactarme. Y el grupo Turf también sacó un comunicado que dice: no vamos a hacer públicas conversaciones privadas, pero sostenemos la posición de Levington. Así que hay un cruce, pero ella lo denunció ante la justicia, así que el tema va a crecer. Ahí tenés tú. Sirvió para escuchar un par de éxitos de Joaquín Levington y Turf, que había estado muy mal de salud hace un tiempo, ¿te acordás?
3: Sí, exactamente. Bueno, de hecho, tuvo una conversación acá en la esquina.
1: Exactamente. Bueno, en cuanto al juicio a Pity Álvarez, quedó suspendido hasta que se evalúe su estado de salud. Una junta de especialistas va a tener que determinar si el músico está en condiciones o no de ser acusado por homicidio. Así que la audiencia frenó el juicio a Pity Álvarez y ordenaron un nuevo peritaje. Lamentablemente hay 2 femicidios, horribles casos, que ocurrieron en pocas horas en el conurbano, uno en San Martín, otro en Tigre. Y antes de ir al tema del avión, te comentamos que por la peregrinación a Luján de este fin de semana, el ferrocarril Sarmiento, que se dice así, no Tren Sarmiento, como veo que están titulando algunos portales.
3: Y no arranca, ¿no?
1: No, el ferrocarril Sarmiento, que comienza en 11 y termina en Luján. No, no termina en Luján, sigue hasta La Pampa.
3: Claro.
1: Pero bueno, el acaba de 11 a Moreno.
3: Uno de los ramales, sí.
1: Exacto. Bueno, el ferrocarril Sarmiento comunica que van a reforzar los servicios durante todo el fin de semana por la peregrinación, que va a comenzar el sábado a las 10 de la mañana en Liniers. Así que el ramal 11 Moreno Luján Mercedes va a tener el doble de frecuencias que las habituales para ir y sobre todo para volver.
3: Claro.
1: Porque para ir todos van caminando, pero para volver hay que volver en tren.
3: Claramente.
1: Así que dice que en vez de... en síntesis van a tener 29 servicios el sábado y 24 el domingo.
3: Bueno, buena medida.
1: Perfecto. Vamos ahora sí al ámbito... Antes de ir al ámbito internacional, contanos qué pasó, un choque múltiple.
2: Exactamente, múltiple choque en Constitución. Esto es Avenida Juan de Garay, Santiago del Estero. Hay una estación de servicio y casualmente 3 autos involucrados. Todo indicaría, por lo que estamos viendo, que uno de ellos habría pasado algún semáforo en rojo y a alta velocidad por la destrucción que tiene este uno de los vehículos.
1: Y alcoholizado, están confirmando, ¿eh?
2: Bueno, a esta hora por lo general sucede eso.
1: Sí.
2: Así que bueno, precaución, Juan de Garay, Santiago del Estero, 3 autos involucrados. Estamos viendo si hubo heridos y fueron trasladados a los hospitales. Ahí está muy cerquita el Garrahan, y si no, también están algunos de Constitución.
1: Sí, está cortado, corte total en Santiago del Estero y Garay, así que si andás por ahí, trata de no pasar por la zona. Bueno, vamos al ámbito internacional. Por supuesto, el gran tema del día, terrible lo que ha ocurrido, es este piloto que apuñaló a otro en pleno vuelo hacia Tel Aviv, Israel, que habla de un ataque terrorista.
2: Algo que en principio parecía una pelea entre compañeros de trabajo, ¿no? Sí, o sea, de alguna manera fue lo que primero trascendió.
1: Sí, el avión había salido de Dubái, estuvo al borde del desastre, el atacante fue reducido por los pasajeros, el agresor quería estrellar el avión y matar a los 174 israelíes, dijo el premier Netanyahu. El hombre, oriundo de Omán, atacó al piloto principal, gravemente herido. El piloto alcanzó a abrir la puerta de la cabina, lo auxilió un dentista que le salvó la vida, y otros pasajeros consiguieron reducir al agresor, y 2 pilotos que iban en el vuelo, uno de Rusia y otro de Ucrania, mirá vos que están en guerra, pero se unieron para tomar el control del avión y aterrizarlo de emergencia. Logró uno tirar la palanca cuando había caído 5.000 metros en un minuto.
3: Tremendo.
1: Esto, pero si vos decís una película de James Bond y decís, mirá qué ocurrencia tuvieron los tipos.
3: Claro.
1: Todo exagerado. Lo que es más que una película, es un caso horroroso el momento que vivieron los pasajeros. Bueno, lograron bajar en el aeropuerto de Tabuk, Arabia Saudita. momentos antes por el descontrol se vivieron momentos de pánico por esta caída de 5.000 metros, hasta que estos dos pilotos, que de casualidad iban entre los pasajeros, lograron normalizarlo. Netanyahu dijo que el piloto principal, Smith Mashal, es indio y es un verdadero héroe, porque se defendió y logró abrir la puerta y avisarlo a los demás, si no se estrellaba.
2: Claro.
1: El vuelo entonces era de Dubái, de Emiratos Árabes Unidos. El copiloto que lo apuñaló al capitán, intentaban estrellar el avión. Aparentemente los pasajeros fueron los héroes. Daniel Blumenthal, periodista de Israel, explicó parte de lo ocurrido por Continental.
4: La mayoría de los pasajeros eran israelíes que venían de Oriente, muchos de ellos desde Tailandia, de Japón, que hacen escala en Dubái. Algunos de ellos lograron aferrar al piloto atacante y había otra pareja de pilotos, seguramente los de recambio para el vuelo de regreso, que sí eran un ruso y un ucraniano, pero que actuaron sin pelearse. Lograron estabilizar el avión y hacerlo aterrizar en un aeropuerto en Arabia Saudita.
1: Evidentemente hubo verdadero pánico en este vuelo, vuelo de la empresa Fly Dubai. Israel, repetimos, denuncia que el piloto quería estrellar el avión. Se han viralizado videos que grabaron los propios pasajeros que atendieron al piloto todo ensangrentado. Y todavía quedan muchas dudas de qué pasó a bordo del vuelo con este piloto apuñalado, el abrupto descenso, los pasajeros héroes. Pero quedan algunas incógnitas. Por ahora está la denuncia de Israel de que fue un ataque terrorista, que querían estrellar el avión. Dicen, hay una pasajera que dice que escuchó que el agresor gritó "Dios es el más grande". Otros dicen que gritó "Alá es el más grande". Dramáticos videos grabados. Otros que dicen hubo un secuestro, pero logramos reducir a los terroristas. Ahora, ¿por qué atacó al capitán? Incógnitas que todavía se investigan. ¿Cuál fue el motivo de la agresión? Si el descenso fue deliberado, si quería estrellarlo o no. ¿Cómo logró el piloto herido abrir la puerta? Verdadero héroe también, claro. El piloto, porque estaba muy mal herido, aunque ahora dicen que ya ha salvado su vida. Vamos. El otro tema que mira el mundo,
2: a ver,
1: es qué pasa con la mujer condenada a muerte en Tennessee, Estados Unidos. Se llama Krista Pike, y lo último que sabemos de anoche, recién estuve mirando todas las cadenas antes de abrir el programa para ver las novedades. Lo último que se llama es que le dieron dos inyecciones letales, pero sigue viva, no la pudieron matar. O sea, las autoridades no pudieron ejecutar a Krista Gayle Pike por el asesinato cometido en el año 95 cuando tenía 18 años. Le administraron dos dosis de una droga letal y un experto en pena de muerte dice que se trató de un fracaso sin precedentes en la historia. Según los abogados, Pike está viva y hasta roncaba ruidosamente esta madrugada después del intento de inyección letal anoche. Fue trasladada en ambulancia desde la prisión. Es impresionante porque finalmente hubo idas y vueltas ayer y finalmente autorizaron aplicar la pena de muerte a la mujer. La medida se llevó a cabo, pero aunque le aplicaron dos inyecciones letales, la chica no murió. Recordemos que es un caso tremendo. Apuñaló y golpeó hasta la muerte en el año 95 a Colin Slemmer, que era una compañera de ella y de un muchacho. Las dos se peleaban por el muchacho, era una cuestión de celos. Pero bueno, hubo toda una discusión. Los partidarios de la chica sostienen que el Estado debería considerar la edad que tenía, la enfermedad mental que padecía y las denuncias de abuso sexual grave, que había sido violada desde niña esta nena y que por eso reaccionó. Bueno, ejecución y desconcierto con Krista Pike en Tennessee. Le aplicaron dos inyecciones, pero sigue viva. El otro tema es Brasil, la carrera electoral para el domingo. Es una guerra abierta entre Lula y Flavio Bolsonaro. La polarización es total, eclipsa al resto de los candidatos. Hoy Carlos Pañi, en su comentario, dice que es una elección importantísima y que tiene dimensión global lo que va a pasar el domingo en Brasil. Y el otro tema internacional es que se otorgó ayer el Premio Nobel Alternativo.
2: Ajá.
1: Antes de que desde el lunes se entreguen los verdaderos Premios Nobel.
2: Sí.
1: Fue múltiple. La Fundación Sueca distinguió con el denominado Nobel Alternativo, por un lado, la lucha contra la violencia patriarcal de una abogada de Pakistán, Jalila Haider, y de la Asamblea de Mujeres Rurales de Sudáfrica.
2: Sí.
1: Y también el Nobel Alternativo para la defensa del uso ético de la inteligencia artificial que hace la estadounidense Timit Gebru. Todos ellos ganaron este galardón. Está la información muy detallada en Diario de Cultura con las fotos de los ganadores. Así que se entregó el Nobel Alternativo. Recordemos que el lunes empiezan los demás. El lunes se entrega el de Medicina, el martes el de Física, el miércoles el de Química, el jueves el de Literatura, el viernes el de La Paz y el lunes el de Ciencias Económicas. Ah, ya que veo Diario de Cultura.
2: Sí, a ver.
1: Empezó la construcción del aeropuerto más grande del mundo.
2: A ver.
1: Dubái lo inició.
2: Mira.
1: Dubái, y ahí están las fotos. Y además descubrieron uno de los tratados de paz más antiguos del mundo, un fragmento de una tabla de arcilla de 3.200 años de antigüedad, identificado como parte del Tratado de Kadesh, firmado entre egipcios e hititas. Están las imágenes. Impresionante que sigan haciendo estos descubrimientos. Tenía un mensaje que dejó absortos a los científicos, una tabla de arcilla de 3.200 años con un tratado de paz encontrado allí en Egipto. Vamos al deporte. Bueno, por supuesto, en el deporte todo tiene que ver con la selección.
2: Claro.
1: ¿Miraste el partido, Sergio?
2: No, de ninguna manera.
1: ¿Cómo no vas a mirar?
2: Después, me voy a enterar hoy en primera hora qué pasó.
1: Pero ¿cómo no vas a mirar la selección?
2: Duermo, trato de dormir cuando puedo.
1: La selección argentina ganó 4-0 a Bolivia en el primer amistoso después del Mundial. Sí. El equipo de Scaloni ganó con total comodidad los goles Lautaro Martínez, Nico Paz, el Cuti Romero, que fue capitán, y José López, el Flaco López. Goleó Argentina 4-0 con pasajes de fútbol muy interesantes. Uh-huh. El equipo albiceleste dominó completamente el partido, hizo prácticamente lo que quiso, hizo un montón de cambios Scaloni para ir probando a los chicos nuevos. O sea, una goleada en el primer partido después del Mundial, un reencuentro. Crónica dice cuartetazo, Popular dice noche de cuarteto, Olé titula Argentina 2030, mirá, porque este es el equipo que empieza a pensar en el próximo Mundial. Bueno, la vigencia de Lautaro Martínez,
2: sí.
1: Muy buen, algunos jugadores que estuvieron en alto nivel como McAllister, el chico Ezequiel Palacio, el que jugó en el medio, sí. Excelente, un par de pases espectaculares y el corte de todos los que pasaban por el medio, Nico Paz que promete, los nuevos, Ramón Vega que jugó de 3, Simón que jugó de 4, Valentín Gómez que entró un rato, Leo Flores, el pibe de Boca, imparable, sí. Entró un ratito, imparable.
2: Mira.
1: Creó toda la jugada del último gol del Flaco López. Ahora, el sábado a las 21 en el Monumental, con la mitad del aforo Argentina-Burkina Faso, y el martes Argentina-Benín a las 20 en el Monumental, con la despedida de Messi. La fecha del torneo clausura empieza mañana, dos partidos muy importantes, Independiente Instituto y Boca Unión, también Independiente Rivadavia, Gimnasia de la Plata, todo mañana. Y el escándalo en Portugal.
2: Claro.
1: Cristiano Ronaldo abandonó la práctica de la selección después de la conferencia de prensa del entrenador que lo había dejado en el banco, no lo puso ni un minuto en el partido anterior, y anunció que en el próximo tampoco iba a jugar de titular.
2: Oh.
1: En vez de llamar a un taxi como haríamos nosotros, llamó al avión privado y se fue. Abandonó, Ronaldo pegó el portazo, abandonó la concentración. Yo pensaba, mirá qué carreras en espejo Messi y Cristiano Ronaldo, fueron rivales toda la vida.
2: Sí.
1: Mientras Messi se despide con todos los honores por haberlo decidido él el próximo martes, Ronaldo se va de esta manera de la selección por la puerta de atrás, porque no lo ponen, porque no se banca a ser suplente, y abandona la selección de su país de la peor manera después de una carrera maravillosa.
2: Sí,
1: pero qué contraste ha sido siempre la carrera de Ronaldo con la de Messi. Bueno, sacó un comunicado, dijo a su debido tiempo contaré la verdad, habló la hermana de Ronaldo, dijo son unos envidiosos ignorantes, dirigido todo al técnico que claro. No lo pone. Y un periodista amigo dijo directamente lo que pasó fue una traición contra Ronaldo. Bueno, para cerrar deportes vamos a decir que hubo un brutal accidente del argentino Kevin Benavides en el rally de Marruecos con su Toyota Hilux, pero está bien de salud, y que Franco Colapinto, con sed de revancha mañana,
2: sí.
1: Empieza los entrenamientos para el Gran Premio de Bahrein, que se va a correr en Malasia. Nos va a tocar a nosotros,
2: ajá.
1: Porque mañana el primer entrenamiento va a ser a la 1:30, pero el segundo a las 5 de la mañana, así que lo vamos a vivir en directo. El sábado a la 1:30 la tercera práctica, la clasificación a las 5 de la mañana, te toca justo con Canepa.
2: Claro.
1: Y el domingo a las 4 de la mañana la carrera, así que va a ser bastante incómodo. Empieza a hablar Milei en París, enseguida estamos con lo que diga en vivo allí en la Argentina Week.
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0: Las 6 de la mañana, lo primero que tenés que saber es que hay que salir con abrigo y por ahora está lloviznando.
1: 11 grados 2 la temperatura, cielo nublado, todavía persisten algunas lluvias aisladas para esta mañana, mínima 10, máxima 17, viento del sur a 6 kilómetros por hora, humedad 85%, mejorando a partir de la tarde.
0: A ver, escuchemos unos segundos de Milei en vivo en este momento ante los inversores en París.
2: Cualquier inversión que siga, cualquier inversor que siga de cerca a la Argentina sabe que si nuestro gobierno es reelecto en 2027, 2028 va a ser el mejor año económico de nuestra historia. Y eso va a verse tanto en los mercados financieros como en la economía real. Las inversiones que ya avanzan a gran velocidad en energía, minería y agroindustria se van a acelerar. Y los sectores que todavía no desembarcaron en el país van a llegar con fuerza. Eso se va a seguir reflejando en los salarios y va a consolidar por mucho tiempo el apoyo de los argentinos al cambio de modelo. Todo eso va a ser la consecuencia natural del rumbo que emprendimos y sostenemos, y de las reformas que hicimos y las que nos quedan por hacer.
0: Ahí está Milei diciendo algo muy parecido a lo que dijo anoche en el coloquio de IDEA. Ale, vos que estás allí en Mar del Plata, muy parecido a lo que está diciendo obviamente ante los inversores en París que ante los empresarios argentinos en el coloquio,
3: sí,
0: ¿no?
3: Sí, totalmente. Además habló de las reservas, del swap chino, del swap de Estados Unidos, de los miles de millones que tiene de reservas la Argentina, o sea, del tipo de cambio, o sea, fueron varios los temas que abordó en esta teleconferencia, así se llama, ¿verdad, no?
0: Sí,
3: teleconferencia,
0: sí, sí.
3: Uh-huh. Con José del Río, que hizo de moderador, ante, te diría, cerca de 1000 empresarios había en el salón. Sí, sí, fue, y aparte en un momento dijo, no, yo estoy para responder, porque viste que tenía su tiempo el presidente, porque sí. Tenía que ser, no, estoy para responder, así que se quedó un rato más respondiendo a distintas preguntas que le hacía José. Uh-huh. En relación a distintos temas, ¿no? Tipo de cambio,
0: sí.
3: La inflación, bueno, habló de las elecciones, que el soberano es el que decide si quiere seguir con este modelo o volver a lo que fue antes, bueno, a la decadencia. Uh-huh. En definitiva, bueno, más o menos lo que comentábamos hace un rato, ¿verdad?
0: Tal cual. Bueno, es...

0: y encontraron 4 canciones que no habían entrado en aquel disco.
1: Mira,
0: pero parece que les gustó mucho y las editaron. Bueno, las 4 están publicadas hoy por Diario de Cultura. Así que vamos a escuchar por lo menos una de esas 4 canciones, de las nuevas, digamos, aunque no son nuevas, pero acaban de editarse ayer. Se llama Me Gusta Vivir y suena así.

0: canciones grabadas hace 50 años, en 1976, cuando sacó el disco más exitoso de su carrera, pero habían quedado afuera porque no tuvieron lugar en el álbum. Acaba de editarlas Stevie Wonder. Podés escucharlas las cuatro en Diario de Cultura, donde veo que desde hoy Mafalda tendrá su propia experiencia inmersiva. Esto va a ser un éxito total. Ahí en Diario Cultura te cuentan cómo va a ser el recorrido. Va a ocupar 1300 metros cuadrados, va a combinar escenografías, animaciones, proyecciones 360, realidad virtual, espacios interactivos. Justo fue el aniversario de la muerte de Quino. Va a ser entonces en Recoleta, la muestra de Quino en el Centro Cultural Recoleta desde hoy. Mafalda inmersiva. También comenzó el FILBA, el importantísimo Festival Internacional de Literatura de Buenos Aires. Ahí tenés en Diario de Cultura todo lo que podés hacer hasta el domingo, porque hay actividades gratuitas, entrevistas, diálogos, lecturas, compra de libros, autores favoritos que podés conocer en este Festival Internacional de Literatura que comenzó. Y además, atención, porque empieza octubre en el día de hoy y deja de funcionar WhatsApp en un montón de celulares, por supuesto los más sí. antiguos. Bueno, la nota de Diario de Cultura te dice qué modelos quedan sin soporte y en todo caso, si tenés ese modelo, qué tenés que hacer para mantener el WhatsApp. Recordamos cómo está la mañana.
1: Si te estás levantando a las 6 de la mañana, 4 minutos, tener en cuenta que hubo chaparrones por la mañana, pero todavía cielo nublado en la ciudad de Buenos Aires, todavía persiste la probabilidad de algunas lluvias aisladas para la mañana, hasta las 10 más o menos. Para hoy mínima 10, máxima 17, viento del sur a 6 kilómetros por hora y estamos en el 1144-0590.
0: Enseguida los escuchamos, pero ahora cumplamos con los jubilados.
2: Ahora vamos a bailar la rumba del jubilado.
0: Recordá que el próximo 8 de octubre, dentro de una semana, comenzarán los pagos de octubre para los que cobran la mínima con documentos terminados en cero.
1: A las 6 de la mañana, 5 minutos, te cuento que en el Kini 6 solamente hubo en el Siempre Sale, con 5 aciertos, en este caso 30 millones de pesos más o menos cada uno, con los siguientes números: el 1, el 7, el 11, el 31, el 32 y el 45, todos números bonitos. Bien. En la Nacional de la Quiniela fue para el 6.167, hoy por hoy le dicen la mordida al 67, era históricamente la víbora, viejo, dejémonos echar las pelotas.
0: La bicha.
1: La bicha, otro más. Entre el ranking, la bicha, mirá. Y en la provincia de Buenos Aires, 8.848, un clásico, el muerto que habla, amigos.
0: Y hoy comienza, Daniel, sí.
3: No, te decía, volviendo a lo que decía el presidente, estábamos escuchando recién los pasajes de la videoconferencia. Uh-huh. Alguna vez dijo que la oposición misma era él.
0: Sí, por, como ninguneando a Kicillof, y ahora acaba de decir, recibimos un país quebrado, Luis Caputo es el mejor ministro de Economía de la historia, esto lo acaba de decir en París.
3: Sí, aparentemente igualmente los empresarios de alguna forma esperan una reforma tributaria importante.
0: Sí, ¿no? Eso es lo que más le piden. Es lo que más
3: le piden. Es como un denominador de los empresarios presentes en el salón, en el coloquio.
0: Exactamente, que bajen más impuestos, así que ese es un tema central. Hoy, decíamos, empieza el mes de octubre. Le cantan los Redonditos de Ricota, los Fuegos de Octubre, el décimo mes del año, tiene 31 días. El mes, su nombre deriva de haber sido el octavo mes en el calendario romano. Es el mes del Santo Rosario en la Iglesia Católica, el 7 de octubre se celebra la Virgen del Rosario. Es el mes de la familia, porque el tercer domingo de este mes es el Día de la Familia o Día de la Madre. Pero también es el mes de la suegra, Sergio.
1: Mira vos.
0: Porque cada 26 de octubre se celebra el Día de la Suegra. Y es el día hoy, primero de octubre, el Día Mundial de la Música, creado por este señor que vas a escuchar. Yehudi Menuhin, el gran violinista y director de orquesta estadounidense de origen ruso, era el presidente del Consejo Internacional de la Música cuando en el año 75 ideó este Día Internacional de la Música para promover este arte. Hoy es el Día Internacional de las Personas de Edad, resuelto por Naciones Unidas para responder
3: nuestro día.
0: A las oportunidades y los desafíos de la longevidad en la población. La ONU pronostica que para el año 2050 la tercera edad va a superar a la cantidad de niños y hoy comienza la Semana de los Adultos Mayores en la ciudad de Buenos Aires. Hoy es el aniversario de la muerte de un notable cantante, compositor y actor francés.

0: de origen armenio, 8 años de la muerte de Charles Aznavour.
1: Imagínate en las góndolas por Venecia, ¿no? Qué buen momento, ¿no?
0: Venecia,
1: Sergio,
0: sí.
1: Vos que andás en bicicleta, en auto, ¿qué te parece? ¿Cómo te ves en góndola?
2: Debe haber mucha humedad.
3: No, hoy todo lo que me tiran para abajo.
0: Hoy el negativo es Sergio.
3: Ya les aviso.
0: Hoy está romántico él y vos.
3: Claro,
0: negativo.
3: Te mojás toda la porquería.
1: Pero no, sabes, el gondolieri canta en cada esquina, en cada cruce, claro. Para que no se cruce otra góndola, le grita para que va a pasar él.
3: Pongo los auriculares, ¿no? Para no escuchar.
0: Cuando pasás por el puente, el gran puente ahí,
3: ¿qué me hacen
1: emocionar? ¿Qué te parece?
0: El embajador de la canción, sí, francesa, Aznavour, moría el 1 de octubre de 2018. ¿Ya? Hoy es el día del mar y la riqueza pisquera en la Argentina, para destacar que contamos con una de las plataformas submarinas más extensas y ricas del mundo y que la Argentina no puede vivir de espaldas al mar.
1: Preguntarle a todos los que vienen a pescar a
0: Mar del Plata,
1: a las aguas territoriales nuestras, llevarse,
0: sí,
1: todo, ¿no?
0: Los barcos chinos. Bueno, hoy es el Día Mundial del Café, para promover y celebrar el café.
1: Es la segunda, café argentino en tu mar, ¿eh?
0: Sí,
1: pronto.
0: Es la segunda bebida más consumida del mundo después del agua.
3: Mirá.
0: Y el país que más produce café en el mundo es Brasil.
1: Luego la familia acá, Mar del Plata, ¿eh?
0: Claro.
1: Se viene un café producido en Tucumán para la Argentina y el mundo, ¿eh?
0: Los Cabrales.
1: Sí, estuve con ellos, o sea, son mi amigo de la familia de toda la vida, ¿no?
0: También es el Día Internacional del Cacao. Los expertos recomiendan tomar 50 gramos al día, cuanto más puro mejor y de la manera más natural posible. Es el Día Internacional de la Hepatitis C, para recordar que en el mundo hay 170 millones de personas que la padecen, según recuerda Diana Montanari en las efemérides que publica en la página de Diana. Hoy cumple años una grande de verdad, actriz, cantante británica, la señora Julie Andrews.
4: Supercalifragilisticoespialidoso, aunque al oír decirlo suena enredoso, quien lo dice con fluidez se juzga talentoso.
0: Qué grande, con toda su gracia cumple hoy 91 años, tan conocida por sus papeles en películas espectaculares como La Novicia Rebelde, como Víctor Victoria o como Mary Poppins, donde cantaba este tema. Ahí está con Dick Van Dyke, que hacía el personaje masculino. Hoy es el día de la constitución de la ciudad de Buenos Aires. Es el día del hincha de Ferrocarril Oeste.
3: Mira,
0: que acaba de tener elecciones en fin de semana, en honor a Cacho Sacardi, Jerónimo Sacardi, que nació un día como hoy en 1949, y el ídolo máximo de Ferro de la historia. En esto no va a estar de acuerdo Ale, pero hoy es el día mundial del vegetarianismo.
3: Mira,
0: el régimen alimentario que tiene como principio no comer carne vacuna y todo alimento que provenga de algún animal.
1: No, pero hay que respetar los hábitos de consumo. Yo respeto a todo el mundo.
0: Obviamente.
1: Realmente en ese aspecto respeto todo, absolutamente, porque bueno, cada uno toma su decisión y selección de vida, ¿no?
0: Totalmente. Hoy es más, empieza la semana vegetariana en el mundo, también la semana internacional de la crianza.
1: Ahora, si le pones un ojito de bife, un bife de chorizo, yo creo que lo miran.
0: Y bueno, pero si se acostumbran. No
1: yo creo que lo miran,
0: ¿Qué tema para los que están en pareja y uno es vegetariano y el otro no, ¿no? Yo lo veo. Lo vivo de cerca con mi hijo.
3: Arranca el divorcio.
0: No. O por amor cambiás. Mi hijo que ha comido 5.000 asados, invitaba a todos los amigos a hacer asado en casa. Y la mujer es vegetariana.
3: 3 meses le dura, López.
0: No, hace 5 años.
3: El armamiento dura 3 meses.
0: No,
3: todo
0: no.
3: Para abajo.
0: Joaco hace 5 años que está con Lote y por lo menos mientras está con ella no come carne. Después, cuando viene a Argentina.
3: ¿Cómo debe sufrir?
0: Cuando viene a Argentina.
1: Una vaca con un.
0: Claro, en Argentina se baja.
3: Claro,
1: la vaca con cuero se come, ¿no?
0: Claro, cuando viene acá se desquita. Bueno, hoy empieza la semana de la no discriminación por cuestiones ideológicas de raza, religión o sexo. Hoy cumple años Zeta Bosio. El bajista de Soda Stereo hoy cumple 68. Hoy cumple Soda Stereo cumple Nito Artaza 67. Manuel Vicente, el actor argentino, cumple 71. Jean-Jacques Arnaud, el cineasta, cumple 83. Y nos despedimos con los 65 años que cumple una gran cantante y actriz, la hija de Horacio Molina, el cantante de tangos, y de Chunchuna Villafañe, la actriz y modelo. Hoy cumple 65 Juana Molina.
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6: Buen día, Daniel y equipo. Raúl de Colegiales. Muy bueno el resumen sobre la sesión en la Comisión de Diputados anoche.
0: Gracias, Raúl.
6: Pero la pregunta es, che, ¿quién ganó la pelea?
0: Nadie.
6: Qué maravilla.
0: Todos
6: qué
0: pierden.
6: Excusa que tenemos, ¿eh? Chau.
0: Chao, gracias Raúl.
1: Qué buenos mensajes, Daniel, ¿eh? Sí, qué buenos mensajes. Sí.
0: ¿No? Recordemos para el que se levanta ahora que esta pelea fue en torno de Malvinas. Ayer empezó a tratarse el proyecto del gobierno y se dijeron de todo, un verdadero escándalo, encabezado por Juan Grabois, que se peleó con varios diputados de La Libertad Avanza. Se dijeron cagón, vendepatria, tontita.
1: Ejemplo, ¿no?
0: Una verdadera vergüenza.
1: Sí. Yo le saqué un par de temas a Diego Velar ayer, que lo vamos a tener ahora el campo el sábado, sobre este tema, otros temas hablamos también sobre el tema Malvinas, pidió Diego Velar.
0: Sí, bien, interesante. Dejá de apagarme el micrófono, facho de mierda, le gritó Grabois al que estaba presidiendo. Tomate el palo, chapatín, le dijo. Después otro le gritó, callate vos, enano de mierda. Bueno, una vergüenza.
1: No, qué ejemplo, ¿no? Lamentable. ¿Eh?
0: En el tema Malvinas, sí. Que además, mientras tanto, escala el conflicto. El Reino Unido convocó a la embajadora argentina en Londres. Le va a decir que rechazan el arbitraje por la exploración y explotación petrolera. La empresa británica dijo que van a continuar allí con el proyecto, la Rockhopper. Y Chile...
1: Bueno, lo que comentabas vos, Chile.
0: Sí.
1: Lo dijo... Sí.
0: El gobernador de Magallanes defendió que van a tener una ruta marítima, además de aérea, desde Punta Arenas con Malvinas. Tenemos todo el derecho internacional, por más que apoyamos el reclamo de soberanía de Argentina, dijo el gobernador de Magallanes. O sea, sí. Chile está jugado por hacer negocios con Malvinas, más allá de la postura que tiene públicamente. Bueno, ¿qué más nos dicen, Sergio?
7: Por acá en el 1144-000-590 dice, hola muchachos, soy Eduardo de Carúa, dice, por acá pasados por agua, viejo, gracias por informarnos.
0: Bueno, antes de ir a las tapas, Ale, recordanos el dato muy fuerte que anticipaste sobre la venta de carnes a Japón.
1: Sí, sí, es un dato importante porque esto ocurre después de 20 años, ¿no? De que de alguna manera Argentina encontró el camino de poder exportar carne a Japón. Japón compra alrededor de 3.000 millones de dólares en carne, por supuesto que es un número muy fuerte. Argentina ya está en 1 millón de toneladas de exportación, pasaron 20 años, este mercado es interesantísimo, se viene trabajando de hace tiempo ya para ingresar con carne argentina a Japón. Esto lo anunció el ministro Caputo, que bueno, abre el mercado de carne bovina argentina. Recordemos, Daniel, lo habíamos hablado acá en este espacio, que hace un par de semanas Japón había levantado la suspensión sobre los productos avícolas argentinos, que fue muy buena y muy bienvenida esta decisión, muy positiva para la parte argentina y sobre todo sanitaria. Esto lo anunció el Servicio Nacional de Sanidad y Calidad Agroalimentaria, un gran trabajo del SENASA. Bueno, ahora de alguna forma se abre este mercado muy fuerte, exquisito, un mercado exquisito de Japón para la carne argentina, así que bueno, es un dato más para el sector exportador, que anda bien, pero el que anda muy mal, y lo venimos hablando acá, es el sector consumero, Daniel. Lo tocamos el sábado al campo, lo vamos a hablar este sábado de nuevo, los frigoríficos que faenan para consumo, con la caída del consumo de carne vacuna por habitante por año, están muy resentidos, las norias están muy escuetas, muy cortas en la participación por la faena, ha caído la faena, ¿no es cierto? Uh-huh. Y esto no solamente repercute en el matarife, en el abastecedor, en el carnicero, sino también en la industria frigorífica. Esto lo vamos a abordar en profundidad, Sergio, el sábado a la hora del campo, porque es también uno de los temas que preocupan y ocupan mucho a la industria, sobre todo a la industria frigorífica consumera, como decimos nosotros, o de faena para abastecimiento local.
0: Bien, vamos a las tapas de los diarios. Bajó un poquito más la temperatura, Sergio.
7: A ver, hasta ahora tenemos 11 grados 2 por lo menos acá, cielo nublado, máxima 17, todavía alguna que otra lluvia aislada dando vuelta.
0: Va a ir mejorando la lluvia, mañana va a estar fresquito con 8 de mínima, pero sin lluvia.
1: Mira, pues, decís frío, Daniel, decís frío en algún momento.
0: Yo creo que frío es bajo cero, frío es bajo cero.
1: Ya grados. Sé, pero para esta altura del año.
0: Sí, es verdad, para octubre.
1: Temperatura, sí. Y va por una semana, 10 días más esto.
0: Parece que el sábado va a llover de nuevo para la hora del campo, va a estar lloviendo el sábado a la mañana, después va a mejorar y desde el lunes sí hay temperaturas lindas de 22, 23 de máxima.
1: Muchos me dijeron, nos vino justo este agua, otros estamos pasados de agua, otros nada todavía. Qué dispar, ¿no? Que no es pareja la lluvia en muchas zonas, sobre todo en zonas donde hay trigo, ¿no? Que ya está, bueno, te cayó piedra, en algunos lugares rompió todo el trigo.
0: Bueno, resumimos lo principal a través de las tapas de los diarios. Clarín le dedica 3/4 de tapa al hecho del avión. Un piloto apuñala a otro en pleno vuelo a Tel Aviv. Israel habla de ataque terrorista, dice Clarín. Muestra una foto impresionante del piloto herido, al que le están poniendo oxígeno. Dice, el avión había salido de Dubái, estuvo al borde del desastre. El atacante fue reducido por los pasajeros. El avión tuvo una caída dramática de 5.000 metros en menos de 2 minutos. cuando volaba sobre Jordania, pero dos pilotos que casualmente iban entre los pasajeros lograron evitar la caída, que se estrellara el avión. El vuelo era de Dubái y de Emiratos Árabes Unidos. El piloto principal era indio, logró abrir la cabina del avión y pedir ayuda a los pasajeros. Una verdadera película de terror. Otros títulos en la tapa de Clarín. Milei pidió ante los empresarios reunidos en el coloquio de Idea en Mar del Plata la reelección para poder avanzar con los cambios estructurales. Por Zoom desde París, donde recordamos que acaba de hablar, pidió paciencia, catalogó de energúmenos a los opositores, reiteró que compite contra él mismo y dijo que si es reelecto habrá 4 años de prosperidad. Concretamente dijo, los argentinos el año que viene elegirán prosperidad o decadencia. Escucha.
8: Lo que hay que tener es paciencia y entender la naturaleza de las circunstancias que nos toca vivir, sumado a gente con vocación de destruirlo todo. Lo más maravilloso de esto es que los argentinos el año que viene van a poder elegir entre el modelo de la prosperidad y el modelo de la decadencia. ¿Y sabe qué, José? Yo creo que los argentinos van a elegir el modelo de la prosperidad.
0: Ahí estaba Milei ante el coloquio de Idea, terminó ya en París, donde dijo prácticamente lo mismo ante los inversores franceses. Otros temas en la tapa de Clarín: Gran Bretaña protesta ante la embajada argentina y dice que no acepta el arbitraje internacional. Una foto de Grabois peleándose en la Cámara de Diputados contra diputados libertarios. Otra violenta reacción de Grabois en el Congreso. El piquetero y diputado K, dice Clarín, protagonizó un escándalo en la reunión de comisión durante el debate por la ley de Malvinas. Se cruzó con varios libertarios con gritos, insultos y amenazas, hasta que Agustín Rossi y Eduardo Valdés lograron contenerlo. Y por supuesto un recuadro para la selección. Goleada en el primer partido postmundial, la selección sin Messi le ganó 4-0 a Bolivia. El sábado en River enfrentará a Burkina Faso.
7: Lo destacado para el diario La Nación en este jueves 1 de octubre: intentaron estrellar un avión que iba a Tel Aviv e Israel denuncia un acto terrorista, el título principal, y por supuesto son fotos de la parte ensangrentada del piloto. También lo resumen con 3 fotos. El otro título: Milei pidió paciencia para esperar el crecimiento, lo mismo que dijo hace minutos en Francia. El cuarto título que tenemos para el diario La Nación es escala el conflicto por Malvinas. Londres cita al embajador argentino y rechaza un arbitraje. Con respecto a lo deportivo, un reencuentro con goles en el regreso de la selección, lo destacado de La Nación.
0: Ese tema es la gran foto de tapa de Diario Popular, la celebración de Lautaro Martínez del primer gol, el suyo. Noche de cuarteto, titula Diario Popular. Otros temas en la tapa de Popu: demoraron en un control vial a Máximo Kirchner en San Luis, se desplazaba en una camioneta que tenía pedido de secuestro en la causa Otesur. Joaquín Levington, denunciado por una expareja, después de la denuncia de abuso sexual, se defiende. 2 femicidios se registraron en pocas horas en el conurbano. Uno fue en San Martín, el otro en Tigre.
7: Crónica, cuartetazo, así lo titula. La era de post-Messi arrancó con una goleada. Mirá, vos el dedo arrancó, López. Sí. Pasajeros héroes evitaron una tragedia en pleno vuelo, el otro título. Milei pidió paciencia y aseguró vendrán los 4 mejores años de la historia. Con respecto al consumo en supermercados, cayó el 1,2% en Capital Federal.
0: Página 12 titula El llamado de la tierra. El Congreso prepara su respuesta al fallo de la Corte que habilitó la venta sin límites de tierras a extranjeros.
7: Ámbito financiero, empresarios tomaron nota del discurso de Milei y mantienen expectativas por medidas en el 2027. Esto fue en el coloquio de Idea. Gobernadores, autoridades francesas y empresarios de élite, ¿cómo fue el cóctel del primer día de la Argentina? WIC, lo destacado de Ámbito.
0: El cronista titula: el Ministerio de Economía busca despejar todos los temores financieros del año 2027 y garantiza un menú de opciones para el dólar en el desembarco del gobierno argentino ante inversores europeos en la Argentina WIC en París.
7: Lo tiene a Olea Paz, en este caso Nico Paz, mi hija va a estar contenta. Argentina 20-30, dice 4-0 Bolivia.
0: Le gusta a las chicas, Nico, ¿no?
7: Exactamente.
0: Tiene pintita, además es muy elegante.
7: Me hace acordar a mí cuando era joven un poco.
0: Bueno, vale, pausita y venimos con los oyentes y con el resto de los temas.
1: Vale.
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0: la Continental, Daniel de Rufino, saliendo a laburar a Estancia Caldenes. ¿Qué pasa, Continental? Muchas interferencias, que no se escucha bien.
1: Ah, bueno, vamos a avisarle a nuestros técnicos. ¿Dónde claro. era?
2: Saludamos a la gente de Caldenes, ¿eh?
1: Caldenes.
2: Siempre me invita a la gente de Caldenes a ver a un remate, que ese es que lo participa comercialmente aquí en Continental, ¿eh?
1: Perfecto. Baltasar Braga, desde Ramos Mejía, acá en el Gran Buenos Aires, dice también que está completamente impresionado por este tema del piloto que apuñaló a otro en pleno vuelo y todo lo que ocurrió allí, pero qué bueno que lograron salvarse, dice Baltasar desde Ramos Mejía.
3: En el mismo sentido se pronuncia Ale García desde La Plata, dice, qué terrible lo del avión, dice, secuestrado. Dice, ayer decían que se descubrió la pelea por una nena que escuchó la discusión en el baño, dice, lo escuchó y eso fue cuando le avisó a la mamá y a partir de ahí pudieron actuar los que estaban cerca de la puerta.
1: Sí,
3: bueno, escuché varios relatos.
1: Sí, hay mucho para investigar todavía, hay muchas incógnitas de qué pasó concretamente. 11-44-000-590, el WhatsApp para escuchar a quienes nos escuchan.
4: Hola Daniel, Sergio, buen día, ¿cómo están ustedes? Habla Rubén el Salteño.
1: Hola Rubén.
4: Si a Lionel Messi le hacen lo mismo, de no hacerlo jugar un minuto, de ponerlo suplente, ni siquiera tenerlo en cuenta, ¿ustedes creen que no haría lo mismo de irse solo? Es así, los grandes ídolos tienen su ego y hay que respetar ese ego porque eso lo hizo grande. Un abrazo grande, feliz día, que tengan un lindo día, Rubén el Salteño.
1: Gracias Rubén, todas las opiniones en el 11-44-000-590, en este caso a partir de lo de Cristiano Ronaldo, que pegó el portazo, llamó al avión y se fue de la selección de Portugal.
3: Por acá, Adriana Bassi desde Alberti, dice, buen día, ¿cómo les va? Dice, empezó a lloviznar, así que me volví para mi casa a escucharlos en la radio, así que bueno, lloviznando por la zona de Alberti.
1: Bueno, Sofía Misray desde Marco Juárez, Córdoba, sí. Dice, Daniel, el domingo en el programa resumen de la mañana leíste 15 verduras que son muy nutritivas y qué aporta cada una, si podés repetirlo, mirá, vamos a hacerlo muy rápido con Ale, que seguramente le interesa mucho este tema, porque son verduras que aportan mucho para la nutrición, hoy justamente que es el día del vegetariano, es el día ideal.
3: Se salen de la vaina.
1: A ver, lo estoy buscando porque es una nota que está en Diario
2: de Cultura. Yo tengo igualmente además algunos temas de esto, con el tema variedades para poder plantar ahora en octubre. Son domésticas, ¿no es cierto?
1: Dale.
2: Y que nos sirven a todos. Por ejemplo, zapallito.
1: Sí, se romano. Plantan ahora en octubre.
2: Sí, sí, pepino en octubre ahora sí.
1: Sí.
2: Se cosecha de 25 a 30 días a partir de hoy, de siembra, rabanito, por ejemplo.
1: Sí.
2: El zapallito necesita un poquito más, entre 45, 50 y 60 días, en el momento de siembra, que sería hoy o mañana, en estos primeros días.
1: Sí.
2: Y el pepino un poquito más, entre 50 y 70 días a partir de la siembra. O sea, rabanito, zapallito y pepino son huerta doméstica, le podemos llamar así,
1: sí,
2: que se puede hacer a la casa, en algún almácigo, en algún macetón grande, un macetero grande, así que es como para tener producción propia, ahí está.
1: Es muy bueno. Las 15 verduras más nutritivas. La primera, el brócoli. Te aporta vitamina sí. C, K, fibra y potasio. La segunda,
2: muy bueno, dicen para el colon, muy bueno para el colon.
1: Exacto. La segunda, el kale o col rizada, aporta vitamina A, C, K, calcio, hierro y fibra. La tercera, los morrones. Mirá vos, elevado contenido de vitamina C, vitamina A, E, fibra y potasio. La cuarta, la batata, la hortaliza que aporta mucho beta caroteno, además de vitamina A, fibra y vitamina C. La quinta, el repollo, sobre todo el morado, parece que es mejor, con vitamina C, K, A y fibra. La sexta, la zanahoria, con mucho beta caroteno. La séptima, la remolacha, con nitratos y betalainas. Mejora mucho, es muy buena para la presión arterial, dice la remolacha. Octava, la cebolla, con vitaminas, minerales y antioxidantes. Novena, el coliflor, fuente de vitamina C, K y fibra. El décimo lugar para los champiñones, que aportan vitaminas del grupo B, selenio, potasio y cobre. Puesto 11 para los espárragos. Esta es la época de los espárragos, ¿no?
2: Mira. Eso es muy bueno para los riñones, Daniel, los espárragos.
1: Mira, vitamina A, C, E y K. Duodécima las arvejas, vitaminas A, C y K y minerales. Décimo tercera, la lechuga, sobre todo la romana, la de color verde más intenso, con mucha vitamina A, C y K y ácido fólico. Décimo cuarta, las chauchas, con vitamina C, K, folato y manganeso. Y décimo quinto lugar para la papa, que también es fuente de vitamina C y vitaminas del grupo B, potasio, manganeso y fósforo. Después, el que la quiere encontrar, tenés la nota entera en Diario de Cultura, pero me parece muy útil.
3: Sí.
1: Porque ahora están caritas también las verduras, ¿no? El otro día vi que la papa, por ejemplo, que era muy barata, ahora está cara.
2: Y depende de la época y al cómo haya salido la cosecha, ¿no?
3: Entre, humildemente, hice un pequeño informe el sábado en la hora del campo y están entre 1.700 y a 4.500, depende del barrio.
1: ¿4.500? Hasta 4.000,
3: exactamente.
2: No diga humildemente, queda un poco soberbio.
3: Un aporte.
2: Integrante de la hora del campo, señor. Por favor.
3: Diego Guerrero, 3.500 del barrio.
1: Y que como chef dice que usa mucho las papas.
2: Sí. Bueno, anotá ahí en ese vademécum que tenés de las 15 estas, anotá Rabanito. Zapallito y pepino que se puede sembrar en la casa, en el fondo, hacer un lugarcito.
1: En el patio.
2: Y en 30, 40, 50 días tenés producción.
3: No hay alimento más noble que la papa, viejo. Papa solo, papa huevo, puré con papa, puré solo, tortilla. Papa con papa, papa al horno.
1: Tortilla.
3: Papa.
1: Tortilla.
3: Salvo el dulce de papa que lo voy a inventar yo, después pongo eso con papa, carne con papa, la papa va con todo, viejo.
1: Claro.
3: Papa de día, papa de noche y dale que va.
1: Pero con la tortilla le sumas las proteínas del huevo.
2: ¿Qué te parece?
1: Interesante. Bueno, recordamos, sí. Sergio, que tenemos un dato importante que todos los días...
3: Exactamente. 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
3: 246 empleos públicos, lo que significó una contracción del 0,5% contra julio.
4: El ministro de Desregulación, Federico Sturzenegger, celebró esas cifras y destacó el plan de ajuste que lleva el gobierno desde el año 2023.
3: El Servicio Meteorológico Nacional anticipa para esta jornada lluvias aisladas en la mañana, cielo nublado por la tarde y una máxima de 17 grados.
4: 11 grados 1 la temperatura, el cielo nublado, Flor, en la ciudad de Buenos Aires.
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1: José París y de Matadero City. Impresentable la casta política. Toda. Son impresentables. Me dio vergüenza ver la nota de Graboy que se peleaba con un diputado de La Libertad, bastante grandote, que se tocaba la cara. La verdad que son impresentables. Da vergüenza ajena. Les mando un abrazote.
2: Gracias, Jorge. Sí, realmente. Y para colmo, en el comienzo de un plenario de comisiones que debatía nada más y nada menos que el tema Malvinas, la ley de soberanía. Debátanlo en serio.
3: Cobran fiestas esa gente.
2: Sí, pero además debatan en serio, viejo. Es un tema central que le interesa a todos los argentinos. ¿Qué más nos dicen?
4: Por acá en el 1144-000, que viendo en el mismo tenor, viejo. María Esther de Línea dice, Daniel del equipo dice, sobre el episodio de ayer en el Congreso, la verdad que desopilante, pero lamentablemente desopilante, nos dice María Esther.
2: Bueno, 1144-000-590, enseguida seguimos escuchando y leyendo mensajes, pero ahora vamos a los mercados, como todos los días, pegaditos al info de las 6:30. El Banco Central ayer realizó la mayor compra de dólares en 2 meses, 160 millones, pero igual septiembre cerró como el mes que menos compró. Pero evidentemente hubo un cambio en los últimos 2 días, ante tantos pedidos para que no suba el riesgo país, hay que comprar más dólares, bueno, lo están haciendo. El dólar bajó por tercer día consecutivo y mejoraron las acciones. La Bolsa de Buenos Aires ganó 1,3%, pero igual septiembre dejó pérdidas para los que invierten en acciones. Los números de la economía para hoy, jueves 1 de octubre.
4: A ver.
2: 1.540 pesos abrirá hoy el dólar oficial, ayer bajó 5 pesos. 1.560 el blue, el paralelo, sin cambios. 2.002 pesos el dólar tarjeta, cayó 6 pesos. 600 puntos básicos el riesgo país, que no se modificó. Además, para evitar el impacto en la inflación, el gobierno postergó otra vez la actualización del impuesto a los combustibles. Recordemos que se había producido una suba en los surtidores la semana anterior. El gobierno volvió a postergar el aumento del impuesto a los combustibles.
4: Sí.
2: Desde hoy, como recién recordaba el servicio informativo, rigen los aumentos de octubre. Lo que primero pega es si vas ahora a la calle a tomar el colectivo, el subte, el tren, ya tienen los boletos mínimos más caros. En la capital, 888 pesos. En la provincia de Buenos Aires, el boleto mínimo, 1.206. También los peajes, tremendo, porque ya en la 25 de mayo y la Perito Moreno, en hora pico, que es casi todo el día, 6.800 pesos.
3: Ah, una locura.
2: Y la autopista Ilia, 2.800.
3: Porque aquí, Daniel, la ruta 2, que es provincial, sí, están haciendo trabajos, ¿eh? Se está trabajando hasta las máquinas,
2: claro.
3: Se han delineado muy bien las banquinas, el medio, las líneas color amarilla. Bien, se está trabajando. Hay un tramo que está detonado, pero más adelante se ven las máquinas, ya esperemos que llegue antes del momento de vacacional, que esté finalizada la obra en la ruta 2, ¿no?
2: Claro, antes de la temporada. Bueno,
3: hay que decirlo también, la están arreglando.
2: Bueno, ese es el tema peajes. Tarifas de agua suben un 2,17%, la luz y el gas no se anunció que haya aumentos por ahora, las prepagas en promedio 2%, pero algunas bastante más. Los alquileres para los que se renueva trimestralmente, 5,79%, o sea, un poco menos del 2% por mes. Telefonía celular e internet no lo comunican las empresas, pero todos los meses están superando la inflación. Algunos meses han aumentado el 7 y pico% la telefonía, impresionante.
3: Una locura.
2: Por esto el consumo en los supermercados volvió a bajar en la capital, 1,2%. Lo que creció fueron las ventas de autos, 0 kilómetros. Septiembre terminó a un paso de 50.000 unidades. Fue el segundo mejor mes en lo que va del año. Repuntan las ventas de autos. A propósito de autos, se van a poder traer autos de China más caros porque el gobierno elevó a 35.000 dólares el tope para importarlos. Se va a llenar de autos chinos. Veremos qué pasa, Ale, como siempre decís.
3: Hay muchos ya.
2: Y es que ahora son buenos y más baratos. Entonces les va bien.
3: Mucho más baratos, sí. Lo que pasa es que, vamos, que pues dejen competir a la industria nacional levantando, sacando el impuesto también.
2: Sí. Y la última.
3: Vamos, porque es lo que pidió también en el coloquio ideal a los empresarios.
2: Claro.
3: El tema de la carga impositiva, ¿no?
2: Es el centro del pedido de los empresarios en el coloquio, el tema impositivo, que haya una reforma tributaria. Bueno, Toyota consiguió un RIGI para invertir 1.341 millones de dólares.
3: Justamente,
2: es muy bueno porque va a ser una planta para vehículos eléctricos 100% construidos en la Argentina y la fábrica va a estar en Zárate, en el norte de la provincia de Buenos Aires, lo que va a generar mucho trabajo y va a haber vehículos eléctricos de Toyota fabricados en la Argentina para vender incluso a toda América Latina.
3: Voy a intentar hablar hoy con el presidente Toyota en el coloquio.
2: Perfecto, es una muy buena noticia. La última es que el Fondo Monetario finalizó la revisión de las metas en la Argentina, se fue la misión técnica, ahora van a definir la fecha del desembolso de 900 millones de dólares. Ale, los mercados agropecuarios.
3: Bueno, le pidieron al presidente ayer sobre el tema del cepo cambiario, ¿no? Hay empresas que, si bien están pudiendo llevar parte de lo digamos obtenido, si es que hay ganancia, a los países de origen, pero un levantamiento total. Eso se le pidió de alguna manera, uno de los pedidos que hubo, o de las preguntas que hubo al presidente, ¿no? A Javier Milei ayer por la tarde, aquí en Coloquio de Acero, totalmente encapotado aquí en Mar del Plata. Hay una bruma importante. Yo llegué hace 2, 3, 4 días que está lloviendo acá en Mar del Plata, lloviznando. No es primavera, sino otoño esto. Sí. 196 animales tiene cañuela, se van a vender telefónicamente, seguro, sin ningún lugar a duda. Ojo que el tema de la carne a Japón, está muy claro que hay temas que hay que cumplir. Por ejemplo, que la entrada de carne son zonas libres de lactosa, aunque se mantenga la vacunación, libres de lactosa, lo que pide Japón, que bueno, es un número importante, 3.000 millones de dólares anuales en carne, es mucho dinero, con que tengamos un porcentaje ahí importante, suma, pues ya estamos en 1 millón de toneladas de exportación de carne vacuna a Argentina. Uh-huh. 196 animales hoy, telefónicamente seguro, expectativas para mañana, van a ser pobres los ofrecimientos mañana, como fue ayer, 2.200 cabezas, no llega a 7.000 animales en dos ruedas, realmente es pobre. Es un poquito más de 5.008 el martes, 2.200 ayer, es muy pobre, caminos deteriorados, intransitables, pero no pasa absolutamente nada la cotización de Daniel, uh-huh. Eso hay que aclararlo. Donde está operando ahora es Chicago, trigo 249,25 en el mercado de Chicago, esto es ahora tiempo real, esto es diciembre, $254.75 marzo y $257.75 mayo. El maíz está en este momento de diciembre en $197.50, $203 para la presión marzo, $206.50 la presión mayo, y la soja $474.25 noviembre, $481 la posición enero, $484 la posición marzo. La caída fuerte de maíz ayer en el mercado norteamericano, ayer se desplomó hasta más del 4% cayó en el mercado de Chicago el maíz, obedece que, bueno, las existencias de maíz en Estados Unidos crecieron casi un 10%. Eso es un número importante, ¿no? Esto es antes de ayer, el último relevamiento del Departamento de Agricultura de Estados Unidos, lo que marcó una caída de casi 5%, como decía yo recién, en el mercado de números de valores de Chicago. Casi un 10% de existencia de maíz es mucho realmente. El último informe y eso llevó a que las cotizaciones tuvieran una caída importante. Daniel.
2: Bueno, perfecto. Ahí estamos con los mercados. Vamos a la imagen del día, pero antes recordamos cómo está la mañana para vos que tenés que salir de casa.
4: A esta hora, si te estás levantando a las 6:40, 11 grados 1 la temperatura, cielo cubierto. Todavía se esperan algunas lluvias aisladas para las próximas 2 o 3 horas, mínima 10, máxima 16. Después, el resto de la jornada, cielo mayormente nublado. Nuevamente lluvias el sábado por la mañana, tormentas aisladas, después también mejorando el domingo para que López corra, mínima de 10, máxima de 17.
2: Vamos a las imágenes del día a las 6:40 y para mí, sin lugar a ninguna duda, la imagen del día es el avión de Fly Dubai que tuvo que aterrizar de emergencia en Arabia Saudita cuando el copiloto apuñaló al capitán del vuelo que iba de Dubai a Tel Aviv. Gravísimo incidente de terror, el gobierno israelí lo califica como intento de atentado terrorista. Según testigos, se resolvió por la intervención de pasajeros que lograron reducir al atacante. El Boeing de Fly Dubai llevaba 174 personas a bordo. Cayó más de 5.000 metros en medio de lo que habría sido un forcejeo entre los pilotos en menos de 2 minutos, tras lo cual fue estabilizado por uno de los pasajeros, que era piloto y que de casualidad iba entre los pasajeros. En realidad eran dos, un ruso y un ucraniano, que lograron aterrizar de emergencia en Arabia Saudita. Netanyahu, el premier israelí, acusó al copiloto de haber intentado estrellar el avión, elogió el extraordinario valor del piloto y de los pasajeros que redujeron al atacante. Lo cierto es que el capitán, un señor indio, pese a las heridas que recibió, están las imágenes, tremendo, todo ensangrentado, casi sin fuerzas logró abrir la puerta de la cabina, lo que permitió que algunos pasajeros entraran y redujeran al atacante y que los otros, que sabían manejar el avión, lo aterrizaran. Las autoridades de Israel hablaron de un intento de atentado terrorista yihadista contra Israel, los Emiratos Árabes Unidos y los acuerdos de Abraham. Esto dijo el gobierno de Israel. Todavía quedan varias incógnitas, de qué es lo que pasó concretamente, Daniel Blumenthal, periodista de Israel, comentaba, nos agregaba un par de datos. Escucha.
5: La mayoría de los pasajeros eran israelíes que venían de Oriente, muchos de ellos desde Tailandia, de Japón, que hacen escala en Dubái. Algunos de ellos lograron aferrar al piloto atacante y había otra pareja de pilotos, seguramente los de recambio para el vuelo de regreso, que sí eran un ruso y un ucraniano, pero que actuaron sin pelearse. Lograron estabilizar el avión y hacerlo aterrizar en un aeropuerto en Arabia Saudita.
2: Bueno, todavía quedan varias incógnitas, como decimos, qué pasó realmente a bordo del vuelo, pero acá se va a hacer la película, y si uno mira la película, es de James Bond, sí, totalmente, lo que pasa, los 5.000 metros de caída, los dos tipos peleando, es de James Bond, y vos decís, mirá qué ocurrente el guionista, lo que es, pero fue la realidad.
3: Yo no sé cómo hay gente que no falleció porque esa despresurización, sí, está, sí. Es tremendo eso, sí. El cerebro, te puede explotar el cerebro.
2: Exacto, exacto, 5.000 metros en picada. Y uno de los dos que iban de los pilotos logró tirar la palanca y frenar la caída, claro. Y después estabilizar.
3: Muchos niños dicen que iban.
2: Muchos niños, muchos chicos entre los 174 pasajeros. Impresionante, iremos sabiendo más detalles en las próximas horas. Tu imagen, Ale.
3: Para mí los productores agropecuarios argentinos, Daniel, la gran inversión que han hecho, casi 15.000 millones de dólares para la campaña 25-26, es más del 6% con respecto a la campaña pasada lo que han invertido. Es un trabajo interesante porque este desembolso contempló lo que cuesta sembrar, tanto insumos, pulverización, en los cultivos más importantes, una campaña que marcó récord de superficie, por eso los destaco a los productores agropecuarios argentinos, que son considerados los más competitivos del mundo. Esto fue para trigo, cebada, girasol, maíz, soja y sorgo, casi 40 millones de hectáreas, el mayor registro de la historia, para un conjunto de cultivos, bueno, la superficie creció casi el 5% con respecto a la campaña 24-25. Por eso pongo a los productores agropecuarios argentinos, a gran inversión a cielo abierto, ¿no? Uh-huh. Que hacen, es un riesgo muy importante que toma la gente del campo ante, bueno, situaciones climáticas que cambian abruptamente. Pero quería poner, como siempre, resaltar el trabajo y el profesionalismo del productor agropecuario de la República Argentina.
2: Perfecto. 6:44, la imagen para Sergio Monzón.
4: Para mí la imagen del día, por supuesto, son nuestros queridos diputados, senadores, que también nos dejan día a día, no con insultos, con agravios cuando tienen que tratarse más serios. Después cuando se pregunta por qué va el 60% nada más a votar las elecciones, por qué cada vez va menos gente a votar, y más o menos ahí está parte de la respuesta, queridos amigos. Ahí está, mirá. La imagen del día, amigo.
2: Estuvieron casi a las piñas, ¿eh? Grabois en un momento se pone cara a cara con un libertario, ya ni me acuerdo cuál era, y parecía que se iban a las piñas.
3: ¿Qué puede pasar ahí, Daniel, si se van a las manos? ¿Qué puede pasar?
4: Una sanción.
3: ¿Sanción? ¿Hay algo?
4: Una sanción, sí. Agarrar alguna tajada política que le convenga, fue culpa. Claro, dos fechas de suspensión, qué sé yo, como los jugadores de la selección argentina, como es reducción de aforo.
3: O las amonestaciones con el colegio.
4: Una vergüenza.
2: Una verdadera vergüenza.
3: Y le pagamos el sueldo a esa gente, ¿qué te parece?
2: Uno termina.
3: Mirá dónde va la plata nuestra, ¿no? Mirá dónde, sí, va la plata nuestra.
4: No, si lo tomas en serio para pegarse un corchazo, queridos amigos, ni más ni menos cuando tomas en serio esta cosa. Entonces, nada.
2: Bueno, las imágenes del día, vamos a los jubilados.
4: Vamos.
6: Ahora vamos a bailar la rumba.
2: El calendario de pagos de octubre va a comenzar dentro de exactamente una semana, el jueves 8 de octubre, para jubilaciones y pensiones que no superan la mínima, con DNI terminado en cero, y para las pensiones no contributivas también en cero y en uno.
4: A las 6 de la mañana, 45 minutos en todo el país, con una temperatura de 11 grados 1 en la ciudad de Buenos Aires. Te cuento que los sorteos de anoche, la mayoría, todos quedaron vacantes, excepto en el Kini 6, en el Siempre Sale, donde con 5 aciertos se han llevado más o menos 30 millones de pesos, con los siguientes números: el 1 que lo hubiese jugado, el 07, el 11, el 31, el 32 y el 45. Menos el 11 hubiese jugado todos. Bien. En la Nacional fue.
3: No te creo, Sergio.
4: Menos, ¿por qué no? El 11 no me gusta, pero el 1 sí, porque está el 07. De San Cayetano, qué sé yo, el 32, el 31 tampoco lo hubiese jugado, ya son 32
3: dos. El 32 la plata.
4: Sí, pero el 31 no lo hubiese jugado. Bueno, en la Nacional fue para en la Quiniela Nacional 6.167, la mordido a la víbora hoy por hoy, en la provincia de Buenos Aires el 8.848, el muerto que habla con respecto a la Quiniela.
2: Bueno, vamos a recordar que en deportes el tema del día es la victoria de la selección. Hoy no lo tenemos a Carlos, el Pampa Torres, porque estuvo en la transmisión anoche, claro, hasta tarde, y hoy se durmió, dijo, hoy voy a dormir un rato porque terminó. Llegó a la casa como a las 3 de la mañana.
3: Está autorizado.
2: Claro, está autorizado.
4: No importa a nadie.
2: Bueno, entonces comentémoslo nosotros. Ale, ¿vos lo viste el partido o no?
3: No, bajo ningún punto de vista.
2: No lo viste. Bueno, yo sí, por supuesto, soy fana de la selección, así que lo vi de punta a punta en el canal, porque sí, estaba preparado para el Noti. Ganó 4-0 Argentina, el equipo de Scaloni, primer amistoso después del Mundial. Una victoria muy
3: sigue
2: clara.
3: Scaloni, ¿no? Sigue Scaloni. Yo te dije
2: creemos
3: hace dos
2: sí.
3: meses.
2: Mirá,
3: yo te dije hace dos meses que para mí estaba para firmarlo.
2: Falta la reunión de su representante con el Chiqui Tapia, o sea, hablar de plata. Pero le van a dar lo que pida y va a seguir.
3: Pero obvio.
2: Yo creo que no hay dudas.
4: Es de la Patagonia.
2: Yo creo que sería oportuno que el anuncio se haga justo antes del partido del martes en la despedida de Messi. Y puede ser, porque parece que la reunión va a ser esta semana. Así que
3: ¿ya hay reventa para el partido? ¿Ya hay reventa?
2: Sí,
3: ¿habla de reventa?
4: Un millón escuché ayer, $800.
2: Sí. Las entradas para el aforo completo del martes, porque el partido del sábado contra Burkina Faso es con la mitad del Monumental, como anoche en el Kempes, que era la mitad. Claro. La mitad no lo pueden. Porque es parte de la sanción de la FIFA por los incidentes después del partido de Argentina-España. Bueno, los goles de ayer, el primero Lautaro Martínez, golazo, el segundo Nico Paz, con un pase de Ezequiel Palacios, genial, jugó un gran partido Ezequiel Palacios, jugó un gran partido McAllister. A mí me gustaría que la camiseta número 10 se la dieran a McAllister.
4: ¿Ah, sí?
2: Otros dicen Nico Paz, pero veremos después que se retire.
3: Es un luchador McAllister, las corre todas.
2: ¿Y cómo juega?
3: Sí, bueno.
2: El segundo gol Nico Paz, el tercero el Cuti Romero, que ayer empezó ya a ser capitán, el tercero el flaco José López, muy buen triunfo de la Argentina. Por supuesto Bolivia fue un rival menor, pero la selección jugó a puro disfrute, la gente contentísima, una verdadera goleada. El nuevo ciclo de la escaloneta que está en marcha con este cuartetazo, ya que fue en Córdoba, con la vigencia de Lautaro. No está del todo bien Julián después de todo el lío que tuvo con la gente.
3: Sí,
2: yo creo que ya va a reencontrar.
3: Anímicamente, no está bien anímicamente.
2: Anímicamente, después de todo lo que pasó con ayer, tuvo dos oportunidades claras y no las metió. Antes las metía siempre, ayer no. Buenos debut de los pibes
4: nuevos. Todos tenemos una mala racha de vez en cuando, ¿no?
2: Ramón Vega, el pibe jugó de 3, jugó muy bien. Simón de 4, Valentín Gómez. Leo Flores, el pibe de Boca, cuando entró en el segundo tiempo, la rompió, hizo la jugada del cuarto.
4: Se floreó.
2: Sí, es verdad. Ahora entonces, Argentina-Burkina Faso el sábado a las 9 de la noche en el Monumental. Argentina-Benín, despedida de Messi el próximo martes a las 20 también en el Monumental. Ya venimos.
0: Primera hora, la información necesaria con un buen mate de por medio.
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0: Este muchacho canta hoy en la Argentina, chicas y muchachos.
1: Me dan ganas de besar este tema.
0: ¿Te dan ganas de besar? ¿A vos, Ale, también te pone romántico este tema?
2: Bueno. Todo lo que sean temas lentos me ponen romántico.
0: Qué lindo. Bueno, este muchacho
2: siempre es... estoy romántico, yo siempre, no solamente con música, siempre estoy romántico.
0: Así me gusta. Robbie Williams.
1: Qué mentiroso.
0: La gira se llama Britpop y actúa en el día de hoy en el Movistar Arena, el 1, el 2 y el 4, hoy, mañana y el domingo. Robbie Williams, según la cartelera, la de Diario de Cultura, está en la Argentina desde hace un par de días, se prepara para estos tres shows. Robbie Williams, con Amalia Granata esta vez no se encuentra, ¿no?
1: No sabemos.
0: Ella ahora es política.
1: Sí, pero
0: es... Bueno, veo en la cartera también hoy Fito Páez en Bahía Blanca. Hoy en el Teatro Argentino de La Plata va a cantar Diango.
2: Qué bueno.
0: Y atención, porque hoy también en La Plata lo va a ir a ver Lucho del Acua, me dice, va a estar Claudio Gavis, el legendario guitarrista de Manal, pionero del blues y el rock en la Argentina, se presenta en Estación Provincial también en La Plata. The Beats hacen los temas de los Beatles en el Teatro Ópera. La Banda Sinfónica Nacional de Ciegos está gratis hoy en el Museo de la Casa Rosada a 5 de la tarde. Bueno,
2: lo veo más a Lucho ir a ver a Diango, me parece.
0: Es un romántico, Lucho, sí. También lo tienen.
1: Bueno, la escuela juntos.
0: Bueno, ahí con Diango de fondo, ustedes toman la palabra en el 1144-000-590.
3: Buen día, Continental. Buen día. Hermoso programa.
0: Gracias.
3: Viajando de Tío de Lina a Rosario. Por ahora no llueve y acá se escucha perfecto.
0: Bien, bien, porque uno ya se había dicho que teníamos algún problemita.
2: Qué jugador de paleta en Teo de Lina, el manco Teo de Lina, histórico manco, jugador de paleta.
0: Sí, el mejor de la historia.
2: Número uno del mundo fue.
0: Es verdad, es excepcional. Empezó pegándole con la mano y después con la paleta. Tiene una historia increíble para que cuenten un sábado. ¿Qué más nos dicen, Sergio?
1: Por acá en el 1144-000-590, un hermoso y pero crítico mensaje de Marcela Carrizos de Benavides. Dice, buen día, Daniel, equipo, los escucho siempre. Dice, tierras para extranjeros, pero miles de argentinos no tenemos la mínima posibilidad de la casa propia, ni un plan para la clase media. Abrazos para todos, los escucho siempre. Dice, yo los pude escribir, Marcela Carrizos desde Benavides.
0: Gracias, Marcela.
2: Y los de a pie todavía estamos, viste, ahí, macro, todo lo que vos quieras, todo lo que se escucha, ¿no?
0: Obvio.
2: El equilibrio fiscal, pero en el día a día, ¿qué pasa? El hoy, ¿no?
0: Yo decía ayer que el gobierno está muy pendiente de los costos fiscales, está manejando bien el equilibrio fiscal, este mes le dio superávit, pero también tiene que manejar los costos políticos y sociales, que son altos. A ver qué más nos dicen.
4: Hola, Daniel, equipo, te habla José de Pergamino. Action aumentó 3 veces la semana pasada.
0: Mirá.
4: Terminó de aumentar el lunes, aumentó otro poco más. Uh-huh. Y no fue lo que usted dice, ¿eh? Un lindo aumento.
0: Claro, lo que comunicaron fue 5%.
4: Pero que yo cargo siempre ahí, que tuve 3 diferencias en menos de 4 días. Ajá. Qué lindo aumento fueron.
0: Bueno, lo que comunicaron oficialmente las tres privadas fue del 2 al 5%. YPF comunicó 1%. Esto es la información oficial.
1: Por acá en el 1144-000-590, hola, habla Jorge de La Plata. Dice, los diputados en los que se hacen, los que se le canta. Dice, cobran lo que cobran y todo por nuestra aprobación. Dice, ¿cuándo, para cuándo una marcha? Dice, en contra de todos estos corruptos. Dice, en este caso, Jorge de La Plata.
0: Bueno, Ale, ¿qué más tenemos desde allí?
2: No, bueno, atento porque, bueno, hay datos importantes. Por ejemplo, creció fuerte el consumo de carne de cerdo, casi el 12 o el 13%, superó ya los 20 kilos, atento con este tema que lo veníamos hablando. Son carnes que están de alguna forma, han cambiado los hábitos de consumo, cayó el de carne vacuna, que son los bolsillos, no hay duda, son los bolsillos. La carne vacuna no es cara, sino que no alcanza la plata, no hay duda. Hay que ser práctico y sencillo en la explicación, pero entre enero y agosto, más de 592.000 toneladas de carne porcina en Argentina, así que este es un buen dato porque superó los 20. Yo creo que están 22, 24 kilos, Daniel.
0: Ahí te perdemos, Ale, no te escuchamos.
2: A ver ahí.
0: Ahora
2: ver
0: sí, ahí. Ahora mejor.
2: No, que te decía que está entre 20, 22, 24 kilos, creció el consumo de carne porcina en Argentina.
0: Claro.
2: 20, 22, algunos hablan de 24 kilos, así que lo vamos a preguntar el sábado a la gente, en la hora del campo, Sergio.
0: Sí.
2: El tema del consumo, ¿no? Porque, bueno, el crecimiento de pollo 50, 52 kilos, el de vacuno a 42, 44, que nos cuenten, a ver por qué y cómo es el reemplazo que hacen, ¿no?
0: Correcto, está muy interesante. También muy interesante, nuestra colega Florencia Argañarás nos manda un estudio interesantísimo que hizo sobre el costo de ir en auto a trabajar desde el Gran Buenos Aires a la capital. Algo que en este momento deben estar escuchándonos centenares de personas que vienen en un auto.
1: Claro.
0: Más de 1.000.000 de pesos por mes según desde donde vengas. Hizo el costo desde Pilar en el norte, desde Moreno por el oeste y desde Ezeiza por el sur. Tres puntos donde miles de personas cada día vienen a la ciudad de Buenos Aires a trabajar. Ella tuvo en cuenta nafta, peajes y estacionamiento que pueden cambiar por completo la cuenta a fin de mes. Bueno, ¿qué dice? El cálculo contempla 20 días laborales por mes, viaje ida y vuelta, consumo de 10 litros por cada 100 kilómetros, más el peaje, más la estadía diaria en un estacionamiento. Por ejemplo, para el que viene desde Pilar al microcentro, le cuesta unos 70.000 pesos por día, en total 1.400.000 por mes. Para el que viene desde Moreno, 62.000 pesos por día, un palo 240 por mes. Para el que viene de Seis al microcentro, 55.000 pesos por día, 1.100.000 por día.
2: Ni siquiera tomando un café.
0: Claro, y hay un dato que nos aclara Florencia que no tiene en cuenta, mantener el auto. La estimación no incluye seguro, patente, mantenimiento, service, neumáticos, reparaciones ni depreciación del vehículo. Así que
2: yo tengo 60, 70 mil pesos cada vez que voy a Cañuela.
0: Claro.
2: Por día.
0: Y ahí está. Ese es el costo. Ese es el costo. Bueno, vamos al chisme del día, Sergio.
1: Exactamente. A las 6 de la mañana, 57 minutos. El coloquio de idea. Milei en Argentina, Wick en Francia. No importa a nadie, viejo, eso. No importa a nadie. Lo único que le importa a este programa es que habló More Real, viejo, el otro día. Le mandó, parece, unos audios a una amiga que no deberían haber trascendido.
0: ¿Está presa More Real?
1: Ahí viene el tole tole. La señora, señorita Morena Real, no le robó el teléfono a nadie en esta ocasión. Morena Real está indignada con la justicia porque está cumpliendo prisión domiciliaria, acusada de robo, va. Acusada, no, sí. Comprobado de robo, prisión domiciliaria, y dice que todo el mundo sale en libertad menos de esa. ¿Es que lo que pide ella? Libertad condicional. Así puede hacer una vida un poco más normal y, por supuesto, disfrutar de sus hijos.
0: Hubiera pero bueno, pensado antes de robar, ¿no?
1: López, acá no estamos para juzgar, somos objetivos. Que está indignada. Indignadísima, amor irreal con la justicia, que es una injusticia lo que le está pasando.
0: Bueno, vamos.
1: Esto, ¿con quién hablamos el sábado, vale?
2: Y no sé, qué sé yo, porque pensalo vos eso.
1: Bueno, si, por ejemplo, se me ocurre Nicolás Pino. La primera pregunta para Nicolás Pino es
0: vamos a los portales para irnos bien informados, como siempre.
2: Cultura, si nos atiende.
0: Claro. Infobae titula en este momento: Milei habló hace minutos en París. Anticipó un milagro económico si es reelecto el año que viene, porque va a tener el control del Congreso.
1: Clarín, Milei en Francia: si somos reelectos el 2028 va a ser el mejor año económico de nuestra historia.
0: La Nación.
2: ¿Qué dice un milagro? ¿Por qué dice un milagro? No entiendo esa parte.
0: Milei, dice La Nación.com, en el Argentina Week en París hace minutos, remarcó los cambios que impulsó y dijo que la comparación con los gobiernos anteriores es demoledora.
1: Perfil, insultos, forcejeos y un corte abrupto, así naufragó el primer debate de la ley de Malvinas en diputados.
0: Página 12.com, el llamado de la tierra: el Congreso prepara una respuesta al fallo de la Corte que habilita la venta sin límites de tierras a extranjeros.
1: Crónica, cuartetazo.
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12: Con el equipo que le ganó el amistoso a Bolivia por 4-0.
13: El técnico argentino dijo que no va a cambiar la manera de defender la camiseta.
14: El equipo hizo un partido completo y me gusta cómo afrontan el partido, sobre todo los futbolistas que ya hace rato están acá. Ellos vienen con ganas, todos han demostrado querer estar, vienen con una sensación de alegría acá, ninguno viene obligado y lo demuestran cuando tienen que salir a la cancha. De mi manera de ser, no hay otra manera de afrontar los partidos. Después podés ganar, podés jugar mejor o peor, pero...

0: pronóstico.
1: Lluvias aisladas en la mañana, cielo nublado por la tarde y una máxima para hoy de 17 grados.
2: 11 grados 1 el actual, cielo nublado en la ciudad de Buenos Aires.
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0: Buen día, amigos de la radio, amigos de Radio Continental, 7 de la mañana, 6 minutos en la República Argentina. Estamos arrancando este día jueves, en realidad ya el día jueves está rodando, ¿no? Ya están con suficiente información, pero ahora vamos a completar y vamos a acompañarlos hasta las 10 de la mañana como corresponde con la actualización de todo lo que está pasando. Mi equipo, ¿cómo andamos?
1: ¿Vos te diste cuenta?
0: ¿Vos
1: te diste cuenta?
0: Sí, me di cuenta.
1: Entramos en la recta final, entramos en casi los últimos tres meses del año. Entramos en octubre, entramos en la recta final de este año, querido.
0: No sé si me entristece o me contento.
2: No. Para mí no entramos en los últimos tres meses, para mí entramos en los últimos dos meses.
0: Porque
2: diciembre este país tiene nueve meses.
0: Diciembre no existe.
2: Hay
0: ¿no?
2: tres meses que no funciona. Diciembre, enero y febrero el país no funciona. Y el resto del año sí funciona. Después vemos cómo funciona, pero funciona.
1: Y propongo, como el año que viene en octubre hay elecciones, ¿no propongo como los osos ir a una osera a dormir un año y nos despertamos el año que
0: directamente,
1: viene?
0: Directamente, ¿no?
1: Claro, ¿para qué no? Porque nos van a terminar jodiendo los próximos 12 meses
0: con el
1: tema de las elecciones. Y yo sugiero ir a una osera, nos metemos a dormir y nos despertamos en octubre.
0: Para eso tenés que tener paciencia, ya lo dijo Milei en el coloquio Idea. Que hay que tener paciencia. Para ver los resultados hay que tener
1: paciencia.
0: Venimos teniendo paciencia
2: desde que nacimos.
0: ¿Cuántas décadas hace que tenemos paciencia?
2: Mira, yo siempre desafío a nuestros amigos del Servicio Informativo Continental. Lo hago hace muchos años, no lo hago ahora. No es puntualmente con este gobierno, es con todos. A que me digan cuándo fue la última vez que dieron una buena noticia para todos. Para todos, ¿eh?
0: No, bueno,
2: Y que no sea de fútbol. Que no sea que ganó la selección, por eso lo damos nosotros.
0: No el Servicio Informativo. ¿Decís económica o política?
2: Económica, política, social. Pero insisto, no lo limito a este gobierno. Sí. Lo vengo preguntando de que entré en.
0: Bueno, hoy vas a escuchar buenas noticias.
2: Sí, vamos. Qué lindo es dar buenas noticias, dijo Chupete.
0: Y pegó en la mesa. Voy a saludar a la dama de la mesa, a Florencia.

0: Hola, ¿cómo están? Buen día, amigos. Flor. ¿Todo bien? Muy bien, muy colorida hoy. Poniéndole color.
1: Es verdad, hoy estamos en la camperita esa.
0: De los años 80. Estoy para hacer el. ¿Cómo se dice?
1: Esa que le gusta tanto a Pablo.
0: Esa misma.
1: ¿No? Sí, la colorida. Muy bien.
0: Que me dicen que soy la presidenta de Venezuela.
2: Sí, porque. ¡Delcy!
1: Sí, Delcy. Es realmente.
3: Viste a Maduro, Delcy.
1: Digamos, es medio chavista la. Pero él, colores nada más. Son lindos colores.
0: Bueno,
1: Bueno, 7 y 8, señores. Sí. Para todos los que nos están viendo en YouTube, lo que le estamos contando.
0: Ahí me van a. Soy la que resalta de todos, ¿eh?
1: Exactamente. Bueno, ¿cómo está la temperatura y cómo está el tránsito,
0: Flor? Muy bien, a esta hora, si estás por salir de casa, si tenés que agarrar el auto, lo que sea, abrigarte, tenés que saber que en este momento la temperatura es de 11 grados 1. Sí, hace frío, hay que abrigarse. El cielo está nublado y además te sumo que además del abrigo, llévate un paraguas porque esta mañana podría llover.
1: Ah, bueno.
0: Lluvias intermitentes en esta mañana, algunas gotas, sí, que van a caer de a ratos, mejorando hacia el mediodía, la tarde de este jueves, con cielo mayormente nublado para hoy y una máxima de 16. No va a subir tanto la temperatura, así que el abrigo te va a venir bien para todo el día. En cuanto al tránsito, ya varios choques aquí en la capital federal. Está cargada acceso este a la altura del puente Santa Rosa, en el kilómetro 23. Esto es sentido a capital. Y como te dije, atención, varios choques. Uno de ellos con un patrullero involucrado en el barrio de Constitución, Juan de Garay y Santiago del Estero. Este choque ocurrió cerca de las 5 de la mañana. 5 heridos trasladados. Uno al Pena, dos al Durán y dos policías al hospital, al Británico. Así que todavía están los vehículos allí. Realmente quedó el patrullero, pero desfigurada la parte delantera. Lo mismo para el auto. Al parecer, el conductor del auto venía alcoholizado. Así que está todo cortado esto a la altura de Juan de Garay y Santiago del Estero. General Paz también ya con demoras mano al Río de la Plata. En cuanto a los servicios, Fer, por el momento, Ferrocarriles, Subte y el Premetro, sin inconvenientes, recordemos que hoy suben las tarifas.
1: De servicio, después el Tigre pidió buenas noticias, se las vamos a dar porque aumenta todo.
2: Va.
1: Así que.
2: Sí, sí.
1: ¿Cómo pediste buenas noticias?
2: Estás hablando de los salarios, ¿verdad?
1: Sí,
2: vamos todavía, esas paritas. Vamos.
1: Aumentan todos los servicios, te lo vamos a estar contando para que estés al tanto. En realidad no es un aumento sorpresa, son los aumentos programados, pero todos los meses hay que recordarlo para saber dónde estamos parados. 7 y 10 en la República Argentina. Habló Milei en el coloquio de idea, pero como no está en París, sí, está en París, pero hay algo que se llama teleconferencia. Entonces podés hablar desde otro lado y apareces en una pantallita.
2: Increíble.
1: Con un mes, claro, es así, ¿no? La tecnología. Habló Milei. Le pidió paciencia a los empresarios.
3: Tiempo y paciencia.
1: ¿Quieren escuchar? ¿Quieren que repasemos lo que decía Milei en el coloquio de idea, pero desde París? Porque ahora está hablando en París. Después lo vamos a tener también, ¿eh? ¿Qué decía el presidente?
4: Que el año que viene los argentinos se van a enfrentar a la situación de tener que elegir el sendero que continúa el crecimiento y que puede generar la expansión de riqueza más grande de la historia argentina, o digamos volver al modelo del pasado que lleva fracasando 100 años. Nosotros, si además a esto le ponemos nuestras ventajas competitivas, que son básicamente el agro, que es lo que tiene que ver con la minería, lo que tiene que ver con el petróleo, con el gas y con la economía del conocimiento, nosotros estamos en condiciones para tener un despegue nunca visto. Es decir, Argentina en condiciones normales tendría que tener un riesgo país en torno a los 100 o 200 puntos básicos.
1: 100 o 200 puntos básicos de riesgo país es país Argentina Año Verde.
3: Claro.
1: ¿Cuánto hace que no tenemos ese riesgo país?
3: No, hace décadas. No, olvídate. Sí. Pero el tema es el siguiente: lo que está planteando es que después, viste, si se liberan todas las ataduras en el adelante, sí puede bajar. Sí. Lo que me contaba ayer, estuve hablando con Martín Redrado, una de las cosas que. Por supuesto, el riesgo país subió en toda la región cuando Estados Unidos subió la tasa. Pero nosotros seguimos creciendo con el riesgo país por una razón muy simple. Después se frenó, viste, y ahora bajó un poco, pero evidentemente molestó que no siguiéramos acumulando dólares el Banco Central. O sea, lo que ve Redrado, me lo contaba ayer, lo que ve Redrado es que al frenar el Banco Central durante un mes la compra de dólares, ellos pensaban que el Banco Central tiene que estar tiene que tener más reservas de las que tiene. Está bien,
1: compramos. Pero no está en récord de reservas.
3: Sí, tenemos récord de reservas, pero todavía para ellos no alcanza. Tiene que haber mucho más. O sea que, a ver, si nos.
1: Para poder enfrentar una especie de corrida electoral. Cosa.
3: Exactamente. Ellos piensan. Bueno, Argentina, cuando recibió hace 3 años,
1: sí.
3: Cuando cambió el gobierno teníamos negativo, no había reservas. Teníamos menos 11 mil millones sí. de dólares. Hoy por ahí tiene que haber más o menos, tiene que haber cerca de 9 mil millones de dólares positivo. Ellos consideran que tiene que haber cerca de 20. Lo que está sucediendo es que, ¿qué pasa Brasil aún con todos los problemas? Como tiene varios gobiernos de que tienen la misma política, son varios gobiernos con la misma política, las reservas de Brasil ascienden a 200 mil millones de dólares. La de México, 150 mil millones de dólares. Cuando vos hablas que nosotros, con gran esfuerzo, salimos de negativo 11 mil a tener ahora, ponele, 14 mil, yo no creo, 14 mil millones de dólares positivo, todavía estamos lejos. O sea, a ver si nos entendemos. Vos, para mostrar solidez afuera, tenés que saber que sos alguien que tiene una caja con los suficientes dólares para defenderte de cualquier cosa.
1: Claro.
3: Y eso es lo que no tuvimos en las últimas décadas.
1: Lo que siguió diciendo Milei también en el coloquio de ideas desde París tiene que ver con el mensaje que le da a los inversores, y ojo porque también se metió en modo electoral.
4: Lo interesante es que se va a desplomar el riesgo país y la inversión va a volar. Fíjese que nosotros tenemos aprobado en el RIGI 200 mil millones de. Hay propuestas por 200 mil millones de dólares, hay 50 mil millones de dólares aprobados, y eso va a ser una fuente de crecimiento fenomenal. Pero está claro que están todos valorando la opción de esperar, porque claramente están esperando el veredicto de los argentinos. Si los argentinos quieren vivir en un país próspero y acompañan las ideas de la libertad, bueno, digamos, vamos a enfrentarnos a los mejores 4 años de la historia argentina. Imagínense repitiendo el resultado de octubre. Prepárense porque van a haber una cantidad de reformas que en 6 meses no la van a reconocer. No van a reconocer la economía de la cantidad de reformas que vamos a hacer. Nosotros estamos comprometidos en hacer a Argentina el país más libre del mundo y que en base a eso tenga la tasa de crecimiento más alta del mundo y que en lugar de converger en 30 o 40 años, lograrlo en 20. Mi rival soy yo mismo. Dios, ¿qué me importa, digamos, los que atrasan 100 años y que además fracasaron siempre? Es casi insultante tener que debatir con un comunista.
1: Bueno, obviamente en alusión directa a Axel Kicillof, a quien llama comunista y despectivamente enano comunista, pero bueno, ahí lo califica, ahí lo pone, y él habla de ser su propio rival, y obviamente de que si consigue la reelección va a tener todas las reformas habidas y por haber y que el país va a cambiar absolutamente. Está pidiendo la reelección claramente, y le está pidiendo paciencia a los empresarios. El tema es el bolsillo de la gente también.
3: Sí, es eso, es esto, pero al margen del bolsillo, lo que le está planteando, entre los empresarios de idea, todo lo que lees y viste y escuchaste ayer,
1: sí.
3: Están todos apoyando esto. No hay nadie. Lo único que vi es más que los.
1: El modelo, básicamente.
3: Sí, el rumbo lo siguen. Sí. No es a él, pero este rumbo sí lo siguen. Si lo hace otro, a lo mejor mejor. Pero este rumbo lo siguen a muerte.
1: Sí.
3: Por eso lo que está planteando es: el que sigue este rumbo soy yo, no hay otro.
1: O sea, para los empresarios es conmigo o sinmigo, con Milei o sin Milei. Pero lo que quieren este defender es el modelo.
3: Este es el rumbo.
1: El rumbo. Okay.
3: No tienen. A ver, no quieren volver a lo anterior, eso es seguro. Sí. Pero no saben si lo va a pilotear él o lo va a terminar a lo mejor piloteando otro. Pero este rumbo quiere que lo siga.
1: El tema es cuando las promesas de los que estuvieron antes es que van a hacer otra cosa y no lo que hicieron antes.
3: Claro, pero lo que pasa es que es muy difícil. Es complicado porque no te explican cómo ni cómo lo van a hacer. Mira, ayer pasó algo muy interesante.
1: A ver.
3: Hay un Twitter. ¿Te acordás de Martín Guzmán, ministro de Economía?
1: Claro, de Alberto.
3: De Alberto, ¿te acordás? Bueno, sí. Martín Guzmán ayer tuiteó que no, esto es un error, este camino de la política económica es un error. Bueno, ¿sabés quién le contestó? Malena Galmarini.
1: ¿Y qué dijo Malena?
3: Le dijo: vos sos un cara dura. Te fuiste un sábado a la madrugada, renunciaste por Twitter porque no encontraste ninguna solución, y ahora me decís que vos le vas a demostrar la solución a este. Vos no tenés vergüenza. O sea, en el fondo lo que yo estoy viendo es el pasado te condena, porque si vos no lo solucionaste antes, ¿por qué lo vas a solucionar ahora con los mismos herramientas?
1: Bueno, pero por eso la gran pregunta es, si el pasado te condena,
3: claro,
1: ¿por qué van a repetir el pasado los que estuvieron en el
3: exacto,
1: pasado?
3: Exacto, por eso, es un problema, pero estuvo divertido, porque hacía mucho que Martín Guzmán no aparecía.
1: Bueno, lo de Milei en el coloquio de idea, aunque parezca mentira, lo escuchamos recién, muy temprano, 7:20 casi, pero queda viejo. Porque está hablando en París ya, así que después vamos a repasar lo que está diciendo. Dale. En Argentina Week de París, lugar donde fue con 13 gobernadores. Va a tener reunión con los gobernadores, Milei, en París. Cosa que no ocurrió con los gobernadores cuando estuvo en Argentina Week en Nueva York. Recuerdan ustedes, esto que está haciendo en París, ahora ya lo hizo en Nueva York. La diferencia es, entre otras cosas, que no está Adorni. Porque con Argentina Week en Nueva York se armó el escándalo de Adorni con la foto. Bueno, acá no. Acá no está Adorni, ¿eh? Así que después te vamos a contar. Pero no es lo único, porque te decíamos que también hoy aumentan las tarifas, luz, aguas y prepagas. Lo vamos a detallar después. Y empezó a hacerse la autopsia, Bebo, de lo que es el presupuesto nacional, ¿no?
3: Del que yo por años y años nunca creí, pero no importa.
1: Bueno, se empieza a abrir y se empieza a ver cuáles son los números que estima el gobierno para el año que viene. Para estudiar lo que ocurre con el tema de educación. Va a invertir 0,77% del Producto Bruto en educación en el 2026. Resulta ser la cifra más baja de los últimos 20 años.
3: Sí.
1: Literal. O sea, no hay interpretaciones, es literal. Ahora, el proyecto de presupuesto prevé que en el 2027 el gasto suba 0,79%, pero aún así quedaría 44% por debajo del 2023, cuando asumió Milei. También, atención con esto, cambió la composición del gasto en educación, porque si bien cayó el 0,77%, lo que van a recibir, o las que van a recibir más de ese 0,77, son las universidades. Yeah. Ahí sí se modificó el porcentaje. Antes absorbían el 58% de esa torta total para educación y van a absorber el 80%.
3: Ah, mucho más.
1: El próximo año. O sea, en el 2023, cuando asumió Milei, de todo el presupuesto de educación iba el 58% para las universidades.
3: Sí.
1: Ahora, de todo el presupuesto para educación, va a ir el 80% para universidades. Ah. Ahora me van a decir, bueno, pero lo que pasa es que representa más o menos lo mismo, porque bajó la torta general,
3: claro,
1: en educación. Es cierto, ahí hay que empezar a hacer números finos.
3: Hay que empezar
1: a
3: los números finos.
1: Pero bueno, la cuestión es que sí se modificó la composición, ¿no?, de cómo está,
3: exacto,
1: el presupuesto. Mientras tanto, hay una marcha universitaria por delante, para la semana que viene, creo que es, ¿no? La semana que viene, sí.
3: Sí.
1: Está prevista para la semana que viene. La CGT ya dijo que va a apoyar y va a acompañar esta marcha, además de la protesta que va a encarar en forma personal la CGT. Y bueno, y algunas cosas más en economía, como por ejemplo lo de Toyota, que va a ingresar al RIGI.
3: Sí, Toyota es importante esto, porque Toyota va a hacer una inversión acá en la República Argentina de 1.340 millones de dólares, un montón. ¿Qué es lo que va a hacer Toyota acá a través del RIGI?
2: ¿Qué
3: va a fabricar? Va a fabricar productos eléctricos como para el 70% de lo que va a ser de los productos eléctricos, que va a ser la pick-up, esa famosa que tienen que hacer Toyota, va a ser eléctrica, por eso va a ser nueva, y invierte 1.340 millones de dólares y el 70% se va a exportar. El 70% de la fabricación, que se hace en Zárate, allí está la fábrica,
2: sí,
3: el 70% se va a exportar. Una notable inversión, aprovechando el RIGI, con una baja de impuestos, Toyota decidió seguir invirtiendo acá en Argentina, cosa que, bueno, es positivo.
1: Bueno, Toyota hace bastante, ¿no?, que está
3: sí, hace rato que está apostando, porque además le va bien con la exportación de las pick-up. Le va muy bien.
1: Bueno, hubo un escándalo en diputados, hoy la tapa de los diarios lo muestra, ¿no?, con Grabois, algunos dicen otra vez, la reacción violenta de Grabois, otra vez el escándalo en la Cámara de Diputados. Bueno, la verdad que se dijeron de todo. No solo fue Grabois, ¿no?, porque también reaccionaron del otro lado, del lado libertario. Todo empezó porque me parece que hubo una interrupción a una diputada del Frente de Izquierda por parte de un diputado libertario. Y ahí saltó ahí saltó Grabois, efectivamente, saltó Grabois a insultarlo de todo. Bueno, lo que pasa es que la imagen lo muestra Grabois realmente, sacado insultando como loco.
3: Sí, sí.
1: En un ámbito que es extraño para ver a alguien así, ¿no? Porque era plenario de comisiones, en una oficina, en uno de los recintos, no recinto de la Cámara de Diputados ni de Senadores, sino en uno de los recintos de comisiones, allí en el edificio anexo, el que está enfrente del Palacio. Pero lo cierto es que se lo vio completamente enajenado, digo bien, puteando como loco.
3: Sí, y eso con un crucifijo en el pecho, también que se notaba.
1: Sí.
3: El crucifijo grande con una cruz. O sea, parecía Savonarola.
1: Sí, pero los creyentes también putean, ¿eh?
3: Sí, sí, sí, parecía un monje enojado con los pecadores.
1: Bueno, más o menos, más o menos. 7:23 en la República Argentina. Y señores,
3: ¿qué pasó?
1: Hubo fútbol. Internacional. No, pero además se trata del primer partido después del Mundial.
2: Es el primer partido después del Mundial, el reencuentro de la selección, primero entre ellos, con el grupo, y después con la gente argentina. Argentina no jugaba acá desde marzo de este año, cuando jugó en la cancha de Boca los dos partidos, ante Zambia y ante Mauritania. Ganó Argentina, era lo esperado, ganó con comodidad, ganó bien, goleó a una selección a la que en las eliminatorias le había hecho 6 goles y ahora le hizo 4. Aquella vez había estado Messi, creo que incluso había metido 2 o 3 goles.
1: En aquel momento era por los puntos, ¿no?
2: En aquel momento era por los puntos. La próxima vez que se vean también será por los puntos. Pero ayer, con una Bolivia que de a poco va reconstruyéndose pensando en las eliminatorias, Argentina, que tiene que jugar las eliminatorias pero ya está clasificado para el Mundial, es decir, la juega al pedo, básicamente, ganó 4-0, ganó muy bien, una noche de algunos puntos altos. En líneas generales fue un partido muy tranquilo. Creo que a Dibu no le patearon, o por lo menos si le patearon, no le patearon fuerte. Un tirito, recuerdo, en el segundo tiempo, un córner en el primero y nada más. Debutó Román Vega, el chico que juega en Argentinos Juniors y que está jugando ahora en Rusia. Debutó X Fernández también en
1: el
2: la
1: selección.
2: El chico
1: juega de 3, ¿no?
2: Exactamente, Román Vega, el chico que juega de 3. X Fernández, que entró en el segundo tiempo, juega de 5. Primer gol para Flaco López con la camiseta de la selección, lo necesitaba el Flaco. Un gol de Lautaro, que si no contamos a Messi es el máximo goleador del ciclo de Scaloni. Un gol de Nico Paz. Nico Paz está llamado a cosas grandes. Yo soy de los que piensan que no hay que empezar a hablar del sucesor de Messi, porque Messi no se lo reemplaza con un jugador, porque es imposible.
1: No, yo te digo, Messi no va a tener sucesor.
2: No, a Messi se lo...
1: O sea, o por lo menos no creo que haya nacido todavía.
2: No, hay que reemplazarlo jugando con un esquema. Hay que poner un esquema para reemplazar a Messi, porque un jugador no le puede decir vos vas a jugar en lugar de Messi.
1: No.
2: Es imposible.
1: No.
2: Es imposible llegar a ese nivel de excelencia.
3: ¿Sabés lo que me hizo acordar el Tigre ahora que vos decís eso? Una vez le estaban haciendo un reportaje a Gene Kelly, que es un actor y bailarín de Hollywood muy conocido, y él decía, no, hay bailarines muy buenos, hay bailarines regulares y malos. Yo hice todo lo posible para ser bueno o muy bueno. Le preguntaron, ¿y Fred Astaire? No, ese es otro planeta.
2: Claro, no, bueno, no.
3: Es lo mismo que Messi, Fred Astaire.
2: No hay manera, o sea, y no carguemos a nadie, con ni a Messi, ni a Paz, ni a Thiago Almada, ni a nadie con esa responsabilidad, porque no es justo para ellos y no va a suceder, no va a haber otro Messi. No sé si lo vamos a ver, tal vez lo veamos.
1: ¿Sabes qué me gustó de Nico Paz? Primero que me parece un jugador exquisito.
2: Sí,
1: ¿no?
2: Un fenómeno.
1: Un juego exquisito, pero más allá de eso, que va a quedar feo, pero lo vi menos pecho frío. Lo vi bastante peleador, poniendo bastante garra.
2: Bueno, la actitud, decís.
1: Sí, con actitud, qué sé yo.
2: Sí, yo creo que juegue igual, sí. Después si se pelea o no se pelea.
1: No, pero no pelearse.
3: No, es poner
1: bueno la cancha, eso.
2: Sí, bueno, yo
1: quería la pelota, claro. Tratar de recuperar, actitud.
2: Sí, veremos, bueno, ojalá que fue tan bueno lo de Nico Paz en Como, sí. Tiene 22 años Nico Paz,
1: sí.
2: Le dieron la subcapitanía.
1: Ah, es subcapitán,
2: es subcapitán,
1: no capitán.
2: En Como. No, es subcapitán. Okay. Es el segundo capitán,
1: okay.
2: En Como. 22 años tiene.
1: No, es increíble.
2: Muy bien. Bueno, ganó Argentina. En un rato vamos a escuchar
3: a... Che, pará. Debutó Flores también.
2: Debutó Flores también. 10 minutitos bueno. Para Flores.
1: Ah, el chico de Boca debutó. Sí. No lo vi el segundo,
2: sí.
1: ¿El segundo tiempo?
2: Sí, faltando 10. Entró y lo hizo bien. Sí. Habló muy bien Scaloni de él. Tuvo una buena jugada previa al cuarto gol, entró gambeteando,
1: metió
2: 2 o 3,
1: bueno.
2: Después tuvo un lindo tiro de volea que se la sacó el arquero. Sí, fue promisorio lo de Flores, fue promisorio. Y a esta selección ayer le faltaron, más a Messi, ¿no? Le faltaron unos cuantos nombres, por ejemplo, no jugó Tagliafico, que está lesionado. Enzo Fernández, no jugó.
1: ¿Jugó Paredes?
2: Paredes está sancionado.
1: Ah, cierto.
3: No, está suspendido.
2: Y tiene... AFA ayer presentó una apelación para que le den 3 partidos. Si le dan 3 partidos, termina esta fecha FIFA y ya para noviembre Paredes va a poder estar. Lo mismo Molina también. Pero le faltan algunos nombres, pero ayer empezamos a ver nombres, insisto, con el que nos vamos a tener que empezar a familiarizar. Ganó Argentina 4-0 entonces, y lo próximo es Burkina Faso el próximo día sábado también. Así estaremos.
1: 7 de la mañana, 28 minutos, quedan 2 para las y media. ¿Con qué número de teléfono estamos, Flor?
0: Con el 1144-000-590 para que nos dejen sus mensajes de texto y de audio. Y recuerden que también estamos en vivo en nuestro canal de YouTube, Radio Continental AM590.
1: Bueno, y después te vamos a contar y vamos a actualizar un poco lo que ayer te contamos. Casi como la noticia de la mañana, terminó siendo la noticia del día, hoy es tapa de todos los portales y de todos los diarios. Se actualizó y se conoció un poco más el detalle de lo que ayer no teníamos mientras te lo estábamos contando, que era el tema de ese avión que casi se estrella con más de 170 pasajeros israelíes, que cayó en picada a 5.000 metros porque un copiloto atacó al piloto. Lo dejó en estado grave, apuñalado, pero logró ser reducido por el pasaje, y un piloto ucraniano y un ruso, y esto hubo confusión con esto ayer cuando aparecía la noticia, lograron controlar el avión y hacerlo descender en Arabia Saudita, salvándole la vida a todos. Ahora el piloto que fue apuñalado, que resistió y que logró abrir la puerta de la cabina para que entraran los pasajeros a reducir al atacante, está considerado como un héroe. Es un de nacionalidad india, un piloto de nacionalidad india. Bueno, obviamente ahora hay todo tipo de comentarios sobre si fue un ataque terrorista, si es represalia de Irán, no es represalia de Irán. Empezarán todas las especulaciones y por supuesto...
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1: De comentarios sobre si fue un ataque terrorista, si es represalia de Irán, no es represalia de Irán. Empezarán todas las especulaciones y por supuesto...
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3: Antes, él dice que tiene una bazuca. ¿Tiene una bazuca?
4: Chicle.
3: No, una bazuca, arma de guerra.
4: ¡Ah!
3: Pero no cargada de balas, municiones.
5: No, cargada de votos, ¿no?
3: Cargada de dólares, ¿ves?
4: Dólares.
3: ¿Dónde están los 75 dólares? Mil millones de dólares para enfrentar intentos desestabilizadores y golpistas.
5: Claro, porque suma todo. Suma los 20 mil millones de dólares sale? Del swap de Estados Unidos, 20 mil millones de dólares del swap de China, 15 mil millones de dólares que va a tener el Banco Central, y ahí ya sumaste 55.
3: ¿Estará sumando el canuto que tengo yo de 550 dólares?
5: No creo.
4: ¿550? ¡Sos rico!
3: Tengo un canutito de 550 dólares.
5: Yo creo que si vos lo ponés, yo creo que eso desnivela totalmente.
4: ¿En serio? Yo tengo uno. Y lo tengo en la billetera.
3: Lo tengo en la media.
4: Yo lo tengo en la
3: media. ¿Viste que como dice... ahí en la media que... ¿Viste que cuando dice... Moldaski dice que llegás todos los días a tu casa, lo primero que haces es ir al cajón a tocar la media, ver si el canuto sigue ahí.
4: ¿Sabes que sí? Me siento poderoso. Pero yo... No, o sea,
5: y
4: un dólar tengo.
5: Mejor,
3: el canutito. El canutito. ¿Lo tenemos a Milei? ¿Sí? ¿Lo querés escuchar? Mira.
6: Si nosotros el año que viene repetimos el mismo resultado, primero que estaríamos ganando en primera vuelta. Segundo... Además, pasaríamos a tener el control de la Cámara de Diputados y estaríamos a muy pocos senadores de tener el control de la Cámara Alta. Por lo tanto, si en 30 meses hemos sido el gobierno más reformista de los últimos 100 años todos juntos, imagínense con un Congreso totalmente favorable. Prepárense, porque van a experimentar un milagro en sus propias caras.
3: Ya Milei viene hablando del milagro argentino desde hace bastante, ¿no? ¿Existe la posibilidad de tal milagro político y existe la posibilidad de tal milagro económico? Podríamos analizarlo, ¿no?, con algunos especialistas para saber si efectivamente Milei está en condiciones de ganar en primera vuelta y si efectivamente, si gana en primera vuelta y tiene una potencia parlamentaria como sueña que puede llegar a tener, si existe la posibilidad de una reforma tan amplia que haga un milagro económico, que es lo que Milei está proponiendo. Veremos si
5: veremos,
3: es así.
5: Dijo el ciego.
3: Pero bueno, así las cosas. 7:36 en la República Argentina. Repasamos los datos del tiempo y el tránsito, Flor.
7: Muy bien, en este momento en la ciudad de Buenos Aires la temperatura es de 11 grados, el cielo está nublado. Acordate que hoy quizás podrían haber algunas lluvias aisladas en la mañana de este jueves, mejorando hacia la tarde, de todas formas con cielo mayormente nublado y una máxima que hoy va a llegar a los 16 grados. En cuanto al tránsito, eso sí, salí con paciencia porque, como todos los días a esta hora, están cargados los accesos a la ciudad, Panamericana, ya con marcha lenta desde la Unión de los Ramales, mano a Capital. Lo mismo para la Avenida General Paz, desde la zona de Liniers, mano al Río de la Plata, acceso este, cargada a la altura del Puente Santa Rosa, esto es en el kilómetro 23, mano a Capital, y todavía queda la reducción de calzada en Santiago del Estero y Avenida Juan de Garay, en el barrio de Constitución, por el choque múltiple que involucró a un patrullero. Recordá que hay 5 personas heridas por ese choque y todavía están los vehículos a la espera entonces de la grúa para que lo puedan remover. En cuanto a los servicios, por el momento, ferrocarriles, subtes y el premetro funcionan sin inconvenientes.
3: Muy bien, 7:38 en la República Argentina. Tenemos que hacer una pausa, después te vamos a seguir contando todo lo que está pasando, las noticias más importantes con Milei en París y todo lo que está ocurriendo. Lo tenemos en línea, lo voy a saludar ya entonces, y después vamos a la pausa. Está Gustavo Córdoba en línea, que tiene además una última encuesta, es analista político, socio de Subán Córdoba. Gustavo, ¿cómo te va? Buen día.
8: Fer, buen día, ¿cómo andamos?
3: Bien, gracias por atendernos tan temprano, Gustavo.
8: No, todo bien.
3: Pues sabes que recién estábamos escuchando a Milei decir que él cree que si repite la elección de octubre va a ganar en primera vuelta, que si gana en primera vuelta habrá un parlamento muy favorable como para lograr un milagro económico en la Argentina por las reformas que se propone. La pregunta a vos, por todo lo que venís estudiando y analizando y consultándole a la gente, ¿existe la posibilidad de tal milagro político, por un lado, de ganar la elección en primera vuelta, tal milagro económico con una reforma amplia?
8: Mira, especialista en economía no soy, y algunas cosas ya a esta altura de los acontecimientos hay que tomársela con ironía. Entonces, podríamos decir que si no votan los que votan habitualmente a la izquierda, si no votan los que habitualmente votan al peronismo y a otras fuerzas políticas menos libertarios, si van a votar solo los libertarios, es probable que me leigan en primera vuelta. Mm.
3: Pero no va a ocurrir eso. Digo, supongo que irán a votar todos.
8: A ver, hay una imaginación presidencial que tiene poca conectividad con la realidad, Fer. Ahí está el principal problema, ¿no? Que el presidente tiene números en su cabeza que no se condicen con la vida real de los argentinos. Y ahí hay un primer obstáculo. La composición del voto libertario, en este momento, ha perdido esa composición original de voto anticasta, voto anticorrupción, voto antipolítica o voto antisistema. Le ha quedado solamente el voto antiperonista. Y este voto, lo hemos visto en distintos momentos, que si no tiene el incentivo de que el peronismo, por ejemplo, en una PASO te gana la primaria, en términos de volumen electoral, el voto del antiperonismo no va a votar de la misma manera. Lo vimos en Marco Juárez en la elección de hace pocas semanas atrás, lo vimos en la elección de septiembre de Provincia de Buenos Aires el año pasado, lo hemos visto en las dos elecciones en donde el antiperonismo mediante PASO le ganó al peronismo, es decir, la elección donde fue electo presidente Mauricio Macri y en la elección en la que fue electo también Javier Milei. Uh-huh. Así que yo no sé, a ver, yo creo que el gobierno y fundamentalmente el presidente tienen una expresión de deseo permanente de cómo le gustaría que sean las cosas, uh-huh, pero no tienen demasiado fundamento en la realidad, ¿no?
3: Ahora, Gustavo, ¿y los últimos números de apoyo al gobierno o de rechazo al gobierno qué te están mostrando?
8: Negatividad agravada, cuando tenés dos partes de negativa y una de positiva, es decir, ponele 32, 34, 35 de aprobación. Y 63, 64, 65 de rechazo. Estamos hablando de una negatividad agravada. Uh-huh. Te diría que serían los peores números de la gestión desde que Milei es presidente. Volvió a los números que tenía previo a la elección de octubre del año pasado. Fíjate, hay un detalle. Milei señala la elección del año pasado y tenemos que señalar entonces que la situación de Donald Trump, que fue el gran ganador de la elección del año pasado, sí, no va a ser la misma, porque tiene Trump un compromiso en noviembre en Estados Unidos, unas elecciones intermedias, que yo estaba viendo estos días cómo viene más o menos el panorama, y la verdad que tiene un compromiso muy serio Donald Trump. Cualquier derrota que sufra Trump impacta negativamente en la gobernabilidad que tiene Javier Milei. ¿Por qué? Porque va a tener muchísimo menos margen de maniobra financiero y económico. Mm. Es decir, no va a poder aspirar a un rescate o a un apoyo financiero como lo tuvo en la elección del año pasado.
3: Claro, hoy Milei está hablando de, él define, un bazooka de 75 mil millones de dólares, en los cuales cuenta el swap de Estados Unidos y el swap de China. O sea, algo de Estados Unidos tiene, lo que pasa es que lo tiene en una cajita sin tocar.
8: Mirá, el riesgo país sube porque ya los mercados no le creen al gobierno. Los operadores económicos importantes de Estados Unidos todavía no salen de su asombro de las cosas que dijo Milei en Estados Unidos. Así que no sé qué decirte. Además, tomar 100% al pie de la letra lo que dice el presidente en este momento, yo no lo haría. No lo haría.
3: Vos sabés que en parte, a ver, trato de pensar y analizar esto, decime si coincidís, en parte también por información, ¿no? De un lado y del otro, digo, del mundo libertario del gobierno y del mundo del peronismo, es que en ambos campamentos tienen la misma percepción, que digamos, teniendo en cuenta que Milei y Kicillof hoy son los candidatos que emergen más claro, después veremos cuál es la oferta electoral, pero que con ellos solo no alcanza, pero que sin ellos no se puede. Y o sea, que Milei sin el PRO no va a poder por lo menos ser relativamente competitivo, y que Kicillof sin Cristina o sin el kirchnerismo tampoco va a poder ser competitivo.
8: Es buena esa. Yo te diría que falta mucho. En la elección del 2023, esta ansiedad electoral presidencial que tenemos los argentinos nos llevó a creer que los que estaban punteando las encuestas en aquel momento ganaban las elecciones, ¿no?
3: Sí.
8: Yo te diría que todavía falta mucho, no se ha definido la forma en la que vamos a votar, con paso o sin paso, no sabemos todavía si Provincia de Buenos Aires desdobla o no su elección, que son elementos, te diría, centrales para poder determinarlo.
3: ¿Por qué, a ver, lo del desdoblamiento de la de Buenos Aires vos crees que es clave?
8: Y fíjate con los dos resultados que tuvimos en la elección de septiembre y octubre del año pasado. En una ganó el peronismo por 10 puntos, un resultado inesperado, y en la otra ganaron los libertarios por 2 puntos. Hay diferencias.
3: O sea, depende de lo que se esté votando, depende del resultado.
8: Pero además, Fer, ¿cómo sesgar la idea de que Provincia de Buenos Aires representa el 38% del padrón? Cuando se pone en marcha Provincia de Buenos Aires, el 40% del país se pone en marcha.
3: Claro.
8: Entonces, no es un dato menor. Ahí, yo te diría, falta mucho. Yo entiendo la ansiedad de tener más o menos clarificado el panorama, pero ese es el problema. La incertidumbre en este momento es uno de los protagonistas más importantes que tiene la Argentina, o al menos la escena electoral, ¿no?
3: Está muy bien. Gustavo, te mando un abrazo, como siempre.
8: Chao, Fer. Abrazo.
3: Gracias. Soy analista político, socio de Subán Córdoba. Gustavo Córdoba, que acaba de terminar una encuesta y tiene un panorama un poco más amplio de cómo está observando la sociedad, el comportamiento del gobierno, el comportamiento de la oposición también. 7:44 en la República Argentina. ¿Con qué número de teléfono estamos para las encuestas?
7: Para todos. El 1144-000590.
3: Nos llamás y dejás tu mensaje, sí, como siempre. Breve. Así nos podemos escuchar todos. Y además también nos estás escribiendo, porque nos estás siguiendo en YouTube, ¿no?
7: Claro, porque estamos en vivo. Ya nos pueden ver en Radio Continental AM 590, ya tenemos muchísimas personas que nos están viendo y acordate que te podés suscribir, estamos a nada, 39.8 ya, a nada de los 40.000 seguidores, así
4: vamos,
7: que suscríbanse,
4: vamos.
7: Que es gratis, no cuesta nada.
3: La campanita, tienen que darle, no, la campanita, claro, de ahí abajo.
7: Presionan suscribirse y ya están suscriptos entonces a nuestro canal de YouTube.
3: ¿Estamos en qué número?
7: Estamos en 39.8, empezamos esta campaña con 39.2.
3: Imagínate. Ah, muy bien, estamos
7: 39.8, a nada de los 40.
3: Ya llegamos. ¿Quién era que decía Tigre?
4: Sí, sí.
3: Y se lo vamos a contar a Flor.
7: A ver.
3: Atento Gillo. Había un
4: acá,
3: periodista deportivo.
4: Sí, acá relataba.
3: Que decía Atento Gillo.
4: El Turco Hueve, lo decía, yo lo escuchaba relatar al Turco, era una delicia escucharlo. Al Turco Osvaldo Hueve, que relató en esta casa mucho tiempo. Atento, iba dando apellidos célebres.
3: Sí.
4: Atento Fioravanti, y decía Atento Gillo.
3: Atento Gillo, decía. Bueno, Atento Gillo, que Flor después te va a contar algo de Atento Gillo.
7: De Atento Gillo.
3: Sí. 7:46 la pausa.
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0: que pasarlas muy bien.
1: Lo que tenemos algunos años, recordamos al Topo Chillo.
2: Sí.
1: ¿Cómo no acordarse del Topo Chillo?
2: Yo me lo confundo.
1: ¿Con quién?
2: Es un gran error de mi parte, pero me lo confundo con Petete.
1: No, claro, está bien. No.
2: Porque eran dos chiquititos.
1: ¿Y con el dragoncito?
2: ¿Con cuál? ¿El mosquito dragón?
1: ¿El
2: de la Pantera Rosa?
1: No, me acuerdo cómo se llama. No, el dragón que también era un muñequito.
2: Ah, me mataste.
1: No me acuerdo cómo era.
2: Ay,
1: pero Petete también, claro. Pero el Topo Chillo era.
2: El Topo Chillo.
1: Lo que pasa es que Petete es posterior a Topo Chillo.
2: Sí, bueno, Topo Chillo arrancó en el 61.
1: Claro, es más.
2: ¿Con quién estaba Gabriela Toscano? Perdón, porque me acuerdo que Gabriela Toscano estaba con uno de los dos, no me acuerdo con quién.
1: ¿Con Petete? Con Petete, me parece que con el Topo Chillo estaba Mareco.
2: Pinocho.
3: No, Topo Chillo estaba Mareco siempre. Mareco conversaba con él.
1: Era
3: y
1: Mareco.
3: El Topo Chillo estaba en una especie de repisa arriba a la misma altura.
1: Claro, era con
3: Mareco. Era Mareco.
1: De hecho, yo siempre pensé que la voz de Topo Chillo la hacía Mareco.
3: No.
1: Lo imitaba bien al Topo Chillo. Pero no era. Ahora, ¿cuál es la noticia, Flor?
4: Bueno, atención, porque se conoció la noticia que murió la voz original del Topo Chillo. En este caso hablamos del actor italiano Peppino Mazzullo. Murió a los 100 años.
1: O sea que...
4: Ayer a los 100 años.
1: O sea que era italiano.
4: Era italiano.
2: Era italiano.
4: Lo podemos escuchar,
2: a ver,
4: ¿eh?
2: Dale, a ver.
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1: Italiano, claro.
2: Italiano, con Rafael Acarrá. Con Rafael Acarrá estaba.
1: Mirá, es verdad.
2: Sí.
1: ¿Quién era Peppino Mazzullo?
4: Sí, exacto. Actor italiano que dio entonces la voz original al famoso ratón durante 45 años, desde 1961 hasta su retiro en el año 2006. Este tono tierno, infantil e inocente, ¿no? Que tuvo siempre el Topo Chillo y que aquí en Argentina tuvo otra voz.
1: Ah, exactamente, acá tuvo otra voz. ¿Que fue la voz de quién?
4: Acá en Argentina fue la voz de, ya lo tenemos por acá,
2: de don Ernesto Corcho.
4: Ernesto Corcho Segal. Exactamente, que todavía está, él está vivo.
2: Pero acá fue a partir del 89, el Topo Chillo envuelve década. De hecho, Mazzullo, Peppino, lo hizo hasta el 2006.
1: Sí.
2: Yo pensé que el Topo Chillo ya, obviamente no veo mucha tele italiana.
1: El Topo Chillo lo que hacía era nos mandaba a dormir.
4: Sí, a la noche.
1: A los más chiquitos.
2: Claro,
1: en algún momento fuimos chiquitos.
2: Siempre, seguimos siendo.
1: Sí, chiquitos, digamos, de baja edad.
2: Sí, jóvenes.
1: Chiquitos seguimos siendo.
2: Jovencitos.
4: Claro. Yo también a las 10 de la noche ya empezaba a saber al Topo Chillo, sabía que tenía que ir a dormir.
2: Hoy también me voy a dormir a las 10 de la noche. Pero...
4: Sí.
1: Topo Chillo entonces, señores.
2: Topo Chillo.
1: El original, el Tano. Bueno, falleció 100 años tenía ya, ¿no?
2: Sí,
4: claro, los había cumplido el 6 de junio de este año, justamente.
1: Sí, ya era una cifra, ¿eh?
2: El único que tuvo, mirá lo que me dice Gastón, que es el que sabe de música.
1: Sí.
2: En realidad no tiene que venir a decir él, porque este es un dato de él. Pero el único trabajo que tuvo Luca Prodan en Argentina fue el del traductor del libreto de los programas del Topo Chillo. Luca Prodan, o era italiano o hablaba italiano. Era italiano,
4: claro,
2: Luca Prodan.
4: Claro.
1: Para, me recordás.
2: ¿Sabés quién era Luca Prodan?
1: Sí, obvio.
2: No, bueno, empecemos por ahí.
1: Tenemos que ser músico, que sí, obvio.
2: ¿Tres temas de Luca Prodan? No.
1: Sí, no.
2: La
1: me
2: rubia talada. La rubia talada.
1: La rubia talada, por ejemplo, sí.
2: Bueno, el único trabajo.
1: Me tirás un penal en el minuto 45.
2: Luca Prodan.
1: Ah, bueno, sí.
2: Pará, yo no sé ninguno. ¿Eh? ¿Vos sabes?
1: No, pero sí, bueno, porque es más de mi época, además.
2: El único trabajo que tuvo Luca Prodan. Bueno, también era músico, ¿no? Sí, también es un laburo. En Argentina fue el de traductor del libreto de los programas del Topo Chillo.
1: Mirá qué loco.
2: Al ser italiano Luca.
1: Eso te lo manda
2: Gastón
1: Ibáñez, que es un especialista en el tema.
2: Hay que escarbar.
1: Las profundidades de la información de me sorprende.
2: Sí, la verdad que sí.
1: Se ve que en los tiempos libres se dedica a todo eso. No
2: es que el no son tiempos. Esto es laburo para él.
1: Ah, ok.
2: Esto es su laburo. Uberman te habla de asesinatos y Gastón te sale con estos datos raros de los músicos y está su pasado.
1: Señores, tenemos que hacer una pausa.
2: No me digas.
1: Sí, porque obviamente. El Topo Chillo nos manda. No a dormir.
4: En este caso la pausa.
1: En este caso la pausa, ¿con qué número de teléfono?
6: La pausa.
4: Ahí está, me gusta que lo diga él, ¿eh? Decí 11:44.
6: La pausa.
1: No, ese es un Topo Chillo.
2: Ese es buena nota, me parece.
1: ¿Ese es Topo Chillo?
4: Es el ex de Vélez, ¿cómo se llama?
2: Es Cubero,
4: eso. Cubero, es el poroto Cubero.
2: Es el poroto Cubero.
1: Escuchame una cosa. ¿Qué Topo Chillo trucho mandaste?
3: Era uno que se me ocurrió.
1: Dios mío, dale. 1144-000-590 para tu pollillo petete.
2: Sí, dragoncito. El dragoncito, sí. Cubero.
1: ¿Cómo se llama? Buscame el dragoncito.
2: Buenas noches, ¿qué es? Yo me acuerdo del mosquito de dragón.
4: Ahora te la buscamos.
1: Ah, Chippy, ¿no? Chippy, Chippy. Creo que era el dragoncito Chippy. Pero bueno.
4: Sí, Chippy.
1: Chippy, ¿no?
4: Sí.
1: Bueno, también era, qué sé yo. Eran Caroso y Narizota, Chippy.
2: Está,
1: Petete,
2: está con Berugo.
4: Claro. Berugo Carámbula.
2: ¿Este es?
4: Sí.
2: Este es.
1: Era fulero, ¿eh?
2: ¿Cómo te acordás de esto? Sí que, y esto ya de mi época, pero no me acuerdo.
4: Yo, por ejemplo,
3: no. Era un fenómeno.
2: ¿No? ¿No? Sí, era un gran.
1: Sí, claro.
4: No, hasta el topo llegué después. No sé, no los conozco.
7: Ay, bueno. Sí, yo me hice sentir un dolor tremendo.
5: Y a eso,
1: mira.
7: ¿Qué cosa è?
5: Devi cantare con me.
7: Cantare con te, ma che cosa?
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2: Con Rafael.
1: Te voy a decir una cosa, el topollillo sí. argentino bastante parecido a la voz
2: sí, sí, sí. Eso es lo que notaba. Sí, ¿no? Sí, sí, sí, sí.
1: Bien.
4: Corcho Segal.
2: Ahí está cantando con Rafael Acarra.
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1: Rafael Acarra. Mira.
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1: ¿Un tema de Rafael Acarra?
2: Ninguno. No, ninguno. Fiesta. Fiesta, qué fantástica. ¿Se llama Fiesta?
1: Claro.
4: Con esto que decías que se parece mucho a la voz de acá argentina del topo, sí. Acá hay un dato y es que justamente Ernesto Corcho Segal, que es el que hace la voz en Argentina, comenzó a interpretar al topo Gillo después de realizar una prueba con la creadora en italiano.
1: Sí.
4: O sea, vino la creadora acá, lo eligió y dijo, vos sos la voz.
1: Bueno, señores, faltan 4 minutos, nos vamos a ir a la pausa, pero hay más definiciones de Milei, te vamos a ir contando obviamente sí, mucha más información que hay. Bebo, ¿hubo definiciones sobre para los morosos? ¿Los vas a contar
3: sí,
1: en un ratito?
3: En el coloquio de idea.
1: En el coloquio de idea.
3: Varios banqueros y hubo definiciones sobre lo que está pasando.
1: O sea que si estás endeudado, atento porque sí, después hay información para vos.
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1: Río de la Plata, y hubo un choque en la avenida Lugones entre una camioneta y un auto, entre General Paz y alrededor del estadio de River. En cuanto a los servicios, todos funcionan sin inconvenientes.
2: Temperatura 11 grados, cielo nublado.
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0: 8:06 en la República Argentina. Bebo, me debes lo que se habló del tema Morosos,
1: sí,
0: con los bancos, que la gente ya empezó a preguntar.
1: Bueno.
0: La gente está preocupada. No te olvides que hay endeudados 20 millones de personas.
1: Sí, señor.
0: Y Morosos 6 millones de personas. Es una cifra tremenda. Sí. La política también pega coletazos y pega piñas, ¿no, Diego?
2: Sí, ayer fue un escándalo, ¿no? En el plenario de Comisiones de Defensa, Legislación Penal y Relaciones Exteriores de la Cámara de Diputados, estaban debatiendo el tratamiento del proyecto de Ley de Defensa de Soberanía Nacional, y estaba hablando en ese momento Miriam Breckman, del Frente de Izquierda, y algunos diputados de La Libertad Avanza empezaron a hacer algunas morisquetas, ¿no? Incluso tirarle besitos, un gesto irónico hacia la dirigente de izquierda, y en ese momento estaba Grabois mirando de frente a esos legisladores. Miriam Breckman estaba de espalda, con lo cual ella no veía lo que le estaban haciendo, y empezó a increpar Grabois a esos dirigentes. Estamos hablando de Jairo Guzmán y Gerardo Huesen, que empezaron con insulto cara a cara con un Grabois que estaba absolutamente en furia. ¿Querés escucharlo? Después seguimos contando un poquito el paso a paso de lo que fue pasando, pero fue una retahíla de insultos interminables de Grabois hacia los dirigentes libertarios. Escuchalo.
3: Dejen de ser tan cagones, manga de chorros, vendepatria, soretes, colmeros de mierda. Vendepatria, entregadores. Vendepatria, vendidos, colmeros de mierda. Faloperos de mierda. Vendepatria del orto, la gente ya les dijo, la estratificación de la tierra no. ¿Agrandado de qué, boludo? Tiene la parte comprada.
2: Bueno, ahí estaba, ¿no?
0: ¿Todo esto dijo junto?
2: Todo eso.
0: Te voy a decir una cosa.
1: ¿Qué vas a decir?
0: Que se animó más que Milei.
2: Bueno, alguien.
0: Chorros, vendepatrias, entregadores, sí, cagones, vendidos, faloperos, coimeros.
2: Cagones y que tienen la corte de comprada. Todo eso junto.
0: A la miércoles que se la mandó.
2: Esto fue un resumen. Fue realmente un episodio que se extendió en el tiempo, que parecía que iban a ir a las trompadas, estaban cara a cara. Había un dirigente libertario que le repetía en la cara, cagón, cagón, cagón. Y yo te digo que ahí estuvieron a punto, los separaron.
0: Sí. Parecía, ¿viste la previa de una pelea de box? Sí. O de una pelea que hacen la previa.
4: La promoción, el pesaje.
2: Esa promo es impostada, ¿no? En general,
4: el peso, el pesaje, claro.
5: En el video le ponía...

0: la mejilla, le hacía así, pegame.
1: Sí, estaba
2: agárrame que lo mato.
1: Lo frenaron en algún momento ambos, ¿no? Tanto Grabois como los dirigentes.
3: Pero todo esto en la Cámara de Diputados, porque va en la comisión, ¿no?
1: En la comisión, porque era un plenario de comisiones, ¿no? Sí. Carlos Zapata, que estaba dirigiendo de alguna manera lo que es la comisión en ese momento, le decía: Germán, controla a los tuyos. Se refería a Germán Martínez, que estaba presente ahí, por supuesto, el jefe de bloque, ¿no?, de Unión por la Patria. Pero en un momento retoma la palabra, le dan la palabra a Juan Grabois, y cuando arranca lo interrumpe Juliana Santillán, otra libertaria, ¿no? Y Grabois le dice: cállate, tontita.
3: Ah, mira.
1: Y dice: no te voy a pedir disculpas. Se ve que no se la escuchaba a ella porque el micrófono lo tenía abierto Grabois y ella no. Sí. No te voy a pedir disculpas. Y bueno, el quien preside la sesión, Carlos Zapata, le pide que baje el tono, que pida disculpas. Le cerraba el micrófono a Grabois para tratar de frenar.
3: Pero se lo escuchaba igual.
1: El día de furia se lo escuchaba igual. Se lo abría y se lo cerraba intermitentemente.
3: Pero para cuando le dijo tontita.
1: Estaba abierto.
3: Supongo
1: se escuchó
3: que,
1: perfectamente.
3: Pero supongo que todas las mujeres que estaban ahí. Fatal. Le deben haber dicho algo. Bueno, una cuestión de género y eso, ¿no?
1: Hubo reacciones de la gente que estaba ahí. Mm. Pero él seguía en un día de furia. No, nadie lo podía
3: frenar.
1: Reparar. Y en un momento, cuando Zapata ya decidió apagarle el micrófono, le dijo: facho de mierda.
3: Opa. Ah, la pucha.
1: Y entonces Zapata le pidió en varias oportunidades que se calme, que esté en su eje y que diga lo que tenga que decir sin insultos, y no lo logró. Y como no lo logró, Zapata se levantó, dijo: acá se terminó el plenario, se levantaron todos y así
3: chau.
1: Terminó ese
3: bueno,
1: furia.
3: Qué sé yo. Paga tranquilo los sueldos de los diputados, ¿eh? Paga conforme, total. Después se mandan estos circos. Vero Rosales,
0: sí, bueno.
3: Me tenés que dar la buena noticia de todos los aumentos. En segundos nada más.
0: ¿Estás preparado? Porque mirá que tengo una ametralladora de aumentos.
3: La billetera hay que preparar,
0: amigo,
3: para los aumentos del mes. En el mientras tanto, contame, ¿qué pasó? ¿Hubo un helicóptero que tuvo que descender en una autopista?
4: Exactamente, esto es en la avenida Lugones, porque allí hace minuto nada más hubo un choque entre una camioneta y una moto. Esto es en el enlace de la avenida General Paz con Lugones, más precisamente en cercanías del estadio de River, ¿eh? Ahí tuvo que descender entonces el SAME aéreo, aparentemente hay personas heridas, así que hay carriles reducidos y la circulación está bastante afectada, lo mismo que en la avenida General Paz, que hasta ahora tiene mucho tránsito y está frenada incluso desde la zona de Liniers mano al Río de la Plata.
3: Bien, vamos con los aumentos, Vero.
0: Bueno,
3: ¿qué, cuál es el esquema de servicios?
4: Despacito que me duele.
3: No, quédense. Pónganle el pecho a las balas.
4: Mi bolsillo llora.
0: Pero banquen, cuidado, viejo. Porque, claro, no hay aumento de sueldo. Claro, si todos me están preguntando acá, che, ¿aumento qué? ¿Aumento el nuestro?
5: Lo único que quería saber.
0: No, claro, ahora sí van todos. No, paren un poco, chicos. 1 de octubre 2026, los principales aumentos son...
3: A ver.
0: Para con los nominados, ¿no? Sí. Colectivos.
4: No.
0: 3,7, no. El mínimo pasa a 920 pesos.
3: Pará, voy a tomar nota. 3,7 para
0: colectivos,
3: bondis.
0: En Cava, ¿eh?
3: Sí.
0: Sí. Subte, para mí este es el más doloroso, ¿qué querés que te diga?
3: Pero 3, ya es caro el subte.
0: Igual, mira ahora.
1: Casi doble.
0: 3,7%, es decir... 1817 te va a costar el pasaje.
3: O sea, pero aumentan lo mismo, 3,7 y 3,7.
0: Correcto. Sí. Che, prepagas. Yo estoy viendo si me bajo de plan, pero bueno, al margen de eso, porque la verdad que no, es impresionante. Las prepagas, 2%.
3: Sí.
0: Hay que ver el plan y hay que ver las empresas, hay que ver. Sí. Pero va desde 1,7 a 2,9 en algunos casos.
6: Besito.
0: Despacito me tiró, pero ¿qué es este bebo? No, esto es tremendo.
4: Se puso raro todo,
3: sí,
4: ¿eh?
3: Sí, pero porque...
0: Es medio hot.
3: No,
0: te calientan los aumentos.
3: Sí, es que
0: ¿verdad?
3: Esto te calienta, esto es hot.
0: De verdad que te calientan los aumentos.
1: No, pero duele, decilo despacito.
3: Esta info es hot, pero sí... Despacito porque duele.
0: Bueno, chicos, paren un poco que no terminé todavía. Recién empiezo. Qué previa larga que estoy haciendo, ¿no? Porque los alquileres también, y depende del contrato, tienen un ajuste semestral 17,4%, anual del 36,4%. Cuidado ahí, de acuerdo a los contratos. Pueden ser contratos libres, vinculados al IPC, bueno, el anual estimado aproximadamente 33,1. Combustibles, sí, también, las petroleras ya aplicaron
3: aumentos a fines de septiembre. Poco. Menos YPF aumentaron todas.
0: A fines de septiembre, exactamente, pero sí. 2% y 5% según la compañía y el producto. Fines de septiembre, que te arrastra, lo entré en octubre, ¿qué crees que te diga? El gas, 2,46%.
2: Mirá, somos pocha. Conscientes.
0: ¿El qué son conscientes?
3: No sé.
0: De igual, del gas.
3: Sí.
0: Déjenme decir que ya empieza la época linda. Hay algunas zonas, por supuesto, más frías que otras.
3: Sí, se consume menos.
0: Se consume menos, tal cual. Agua, 2,17 también, okay, te va a aumentar el agua. Sí. Y la luz también, 2,34, 2,40, 41, va a estar por ahí, sí, el ajuste de la luz. Y los peajes.
3: Sí. Ah, peajes también. ¿También?
0: Bueno, con esto termino.
3: Sí, por favor.
0: Iba a decir otra frase, sí, pero no estamos dentro, sí, del horario de protección, correcto, al menor. Claro. Peajes.
3: O sea, ¿acabás la información con esto? ¿Qué pasa?
4: Bueno,
0: peajes también aumentan en la Ciudad de Buenos Aires.
3: ¿Cuánto?
0: Ah, ahora te voy a decir exactamente cuánto, porque no lo tengo especificado.
3: Pero te voy a decir una cosa.
0: Todas las autopistas acá.
3: Aumentan todas las autopistas. ¿Se dieron cuenta que en promedio aumentan todos más que la inflación? Sí. Esto estaba previsto ya, ¿no? Que acá aumentara, creo que era un punto más que la inflación, ¿no?
0: Sí,
3: se suponía, ¿no? O no sé cuánto, pero un poquitito más que la inflación. De hecho, la inflación estuvo por debajo del 2. Todos estos aumentos son por encima del 2.
0: Exacto, exactamente. Mm. Bueno, lo que pasa es que depende el horario, hora pico.
3: Y depende del peaje, sí, la escala es, va cambiando.
0: Tengo toda la escala, pero te digo la verdad, se viene salado, y sobre todo para quienes trabajan y tienen que pasar varias veces por el peaje, sí, la verdad que es difícil. Acá tengo todas las tarifas y ya te digo a cuánto se va exactamente, porque depende, por ejemplo, Perito Moreno y 25 de mayo, sí, de 6.670 se te va a 6.800, uh-huh, y Ilia va a subir a aproximadamente de 2.773 a 2.800 pesos.
3: Sí.
0: Y es, insisto, depende las autopistas y depende la hora pico que las transites. Estamos hablando de peajes de autopistas porteñas.
3: Impecable. 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
0: Che, hoy Nick nos vendría bien adelantarnos. Sí, pero bueno, la verdad, porque yo subí ya la temperatura, exacto, a esta hora.
3: Bueno, 8:15, nos vamos rápidamente a la pausa y ya venimos, que nos queda muchísimo hasta las 10 de la mañana juntos en Continental.
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0: 8 de la mañana, 19 minutos en la República Argentina. Tenemos tanto por delante que así quédate porque vas a estar enganchado. ¿Hay fútbol hoy, Tigre?
1: Hoy hay fútbol, hay fútbol, hay Copa Argentina. Hoy se juega un gran partido buscando al semifinalista entre Platense y Estudiantes. Es a las 9:15 de la noche. Platense y Estudiantes.
0: Partidazo. Copa Argentina. O sea, la llave de enfrente de Boca.
1: Exactamente.
2: No, todavía falta.
1: Boca juega con
2: Gana, va con Atlético de Tucumán y después Boca.
0: Pero escuchá lo que digo.
2: ¿Qué?
0: Vienen por la llave de enfrente de Boca.
2: Ah, ahora sí.
1: No, pero pará. El que gana acá va con Atlético Tucumán.
2: Claro.
1: Y el que gana de este partido, el ganador de Atlético Tucumán, va con Boca o Banfield.
2: Claro.
1: Paren de limpiar a Banfield, mi taladro querido.
2: Claro, por ahí gana Banfield.
0: La única que me entendió fue Vero. Yo no dije que va a jugar la final mañana que salió campeón.
2: No.
0: Dije, viene por la llave de enfrente de Boca.
2: Pero me dio la sensación que estabas un poco confundido.
1: ¿Estás confundido?
0: Bebo, te voy a regalar una radio transistores que te la pongas en el oído.
1: De hecho, lo que se está hablando respecto de lo que viene es que va a cambiar la fecha de la final de la Copa Argentina. Primero era el 4 de noviembre, pero ese día jugaría en Boca Banfield, porque no hay calendario.
0: No hay calendario.
1: Banfield tiene partido. La idea era jugarlo la semana que viene, pero Banfield juega el lunes.
0: Sí.
1: Después Boca tiene los compromisos por la Copa Sudamericana y entonces no había fecha. Se jugaría el día que se iba a jugar la final. El 4 jugaría en Boca Banfield, no sabemos dónde.
0: Con
1: todavía.
0: Lo cual la fecha, la final.
1: La final se va a postergar.
0: ¿En Santiago del Estero será?
1: No se sabe dónde todavía. Lo único que se sabe es la final del campeonato local, que es en La Plata.
0: Ah, en el Estadio Único.
1: En el Estadio Único, Ciudad de La Plata, Néstor Kirchner,
0: todo
1: un montón.
0: Casi todos los nombres de esa final.
1: Racina puede jugar, tiene que hacer una remontada heroica, llegar entre los ocho y después ganar, que puede pasar, ¿eh? Así le pasó a Platense y a Estudiantes.
2: Es una máquina.
0: Yo me tengo fe, no te hagas eso.
1: Tenerle fe a Chirola.
0: Voy a darte la oportunidad, Bebo, de que te reivindiques.
2: Una máquina del siglo XIX, pero máquina.
3: No, pero
0: de la revolución industrial, una época de una máquina.
1: Los primeros de Ford.
0: Escuchame una cosa, voy a darte la posibilidad de que te reivindiques, me hables de economía.
2: Dale.
0: Que los endeudados están esperando tu información.
2: Bueno, dale. Ayer en Idea hablaron varios banqueros y la verdad que uno lo veía venir, que los bancos iban a arreglar y iban a tardar un poco más las fintes. Ayer el dato que dieron es que ellos ya refinanciaron, los banqueros de la mora, refinanciaron a las familias 2 billones, con B larga, 2 billones 700 mil millones de pesos. Y dice que por primera vez hace 30 días empezó a bajar el porcentaje de mora. Y dicen, además lo aseguraron ayer, que en el primer trimestre del año que viene tienen solucionado el problema, porque van a refinanciar todas los que están en mora. Entonces ahí me doy cuenta que el problema va a pasar por la fintech, ya no por los bancos. Los bancos ya lo tienen armado esto. Ya están refinanciando, ya refinanciaron 2 billones 700 mil. Ellos piensan con 4 billones más terminan con el problema y que en primer trimestre del año que viene lo tienen solucionado. Esto estaría bueno, pero me parece que todavía falta un tema. Son las fintech, los que dieron sin ningún tipo de respaldo, que dieron poca plata, 300 mil, 500 mil pesos, pero resulta que con una tasa enorme y que la gente no lo puede pagar.
0: Ahora, la renegociación con las fintech parece ser como más difícil que con un banco.
2: Sí, lejos.
0: ¿No?
2: Lejos.
0: Primero por una cuestión lógica del banco, está ahí, fuiste, golpeaste y hablaste con el gerente.
2: Además, los bancos, ¿sabés lo que hicieron? Llamaron por teléfono a los que estaban endeudados y no pagaban y le dijeron, bueno, ¿qué problema tiene? ¿Cómo lo quiere pagar? Me consta que hicieron eso. Pusieron gente dentro de los bancos. Mirá que no atienden a nadie los bancos. Pero ahora llamaron por teléfono a los clientes que estaban en mora y les ofrecieron un plan de a ver, cosas que no hicieron la fintech.
0: Y la fintech también te dicen lo mismo. Te dicen, hola, ¿qué problema tienes? ¿Quiere más plata?
2: No, plata que no voy a pagar.
0: Sí.
2: No es así. Pero bueno, el problema va a ser la fintech en definitiva. Ayer prácticamente el tema estaba resuelto.
0: Bueno, 8:24, tenemos que hacer una pausa. ¿Me quiere dejar un tema vendido para después, Diego?
4: Sí, se viene un paro. En verdad se está desarrollando un paro en provincia de Buenos Aires de los docentes. No estaba programado, pero producto de una agresión a un docente, más allá del reclamo salarial.
0: Ah, es un paro sorpresivo.
4: Que lo viene manifestando. Es un paro que de alguna manera se anunció ayer después de la agresión y que se está empezando a desarrollar por estas horas.
0: Muy bien, pausa.
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0: Ocho y 25 en la República Argentina. Entonces, paro en Provincia de Buenos Aires, ¿es esto, Diego?
4: Exactamente, arrancó el paro de docentes en Provincia de Buenos Aires. Esto es después de denunciar una agresión a una docente en Trenquelauquen. Recordemos que justo en la previa venían manifestando desde la Federación de Docentes de la Provincia de Buenos Aires un reclamo de incremento salarial, pero en el medio apareció esta situación y decidieron directamente arrancar este 1 de octubre con un paro. Antes dijeron en el comunicado...
0: Un paro que habrá que ver qué tipo de acatamiento tiene, porque este tipo de paros son...
4: Bueno, por supuesto, ¿no? Cuando vos planificás el paro, lo armás, lo desarrollás, tiene mayor peso. Pero en este caso fue tan rápido la decisión de hacer el paro que decidieron finalmente hacer esta medida de fuerza por la escalada, dicen ellos, de episodios de violencia en la provincia de Buenos Aires.
3: Mira, particularmente el caso de Trenquelauquen se dio en un jardín. Sí, en un jardín de infantes, es el jardín 916. Exactamente, es una docente que sufrió la fractura de una muñeca porque fue agredida por el papá de un alumno.
0: Sí.
3: Entonces, justamente, derivado...
0: ¿El papá de un alumno?
3: Exacto, le quebró la muñeca.
0: ¿A la maestra?
3: A la docente, a la maestra jardinera, sí. Fractura de muñeca. Exactamente. Ahora, se concentraron entre que Lauquen en la plaza.
0: Seguramente había habido una denuncia por agresión también.
3: Sí, ¿no? Obviamente también. Pero vos sabés que justo hoy también a la mañana tocaba otro tema.
0: ¿Qué le pasa a los padres, no?
3: Sí, claro, ¿te acordás?
0: Porque yo digo siempre, y a mí me ha pasado de verlo, no entiendo a los padres que cuando van a ver a sus hijos jugar al fútbol o algún deporte, se ponen loquitos y se pelean. Sí. Incluso putean a los chicos. O sea, se ponen loquitos. No lo puedo entender. Ahora, que además vayan a pegarle a un docente.
3: Sí.
0: Menos lo no entiendo.
3: Mira, hoy contaba a la mañana en La Plata otro episodio. Y todo registrado también por celulares. Se agarraron a las piñas dentro del establecimiento. Era una batalla campal. Fuera del establecimiento también, usaron armas blancas, digo. En otra época, y te lo digo porque mi mamá fue directora muchísimo tiempo, yo me acuerdo que te agarraba de la oreja, te llevaba, y si el docente decía A, era A. No se ponía en duda jamás.
0: Sí.
3: Hoy, la verdad que...
2: El principio de autoridad por ahí se perdió. Te digo,
3: sí,
2: pero
3: puede
2: ya
3: ser.
2: Se perdió, me acuerdo, con yo hablaba con Chachi, que fue profesor de escuela secundaria durante 40 años, y me dijo que en el 2000 se empezó a perder el sentido de la autoridad. Cuando 2000, 2001, ella notó un cambio entre los chicos en la forma de reaccionar permanentemente.
0: ¿Después del 2000?
2: Sí.
0: Puede ser, pasaron muchas cosas después del 2000, ¿no? Sí. Hubo un quiebre en muchos aspectos.
2: Y lo que estoy viendo que es grave. A mí, hay imágenes que explican más que 80 editoriales. La imagen era así. Una nena divina, tendría unos 5 o 6 años, caminando con el padre. La nena se paró delante del padre, le hacía una moriqueta, le decía jugando. El padre seguía mirando el celular caminando, no le daba bola. Entonces, viste, llega un momento que vos decís, hay una imagen que te explica muchas cosas y no me escribas.
0: Vos decís que hay una desconexión.
2: Exactamente.
0: Bien, y eso está pasando mucho.
2: Ay,
0: también.
2: Dios mío.
0: Y después empieza a ser al revés, viste, cuando el chico crece, es el que empieza a tener el celular y se desconecta de vos.
2: Sí, pero ¿qué le estás enseñando?
0: Y desconectarte.
2: ¿Estás enseñando eso?
0: Sí, claro.
2: Y bueno, que me joda.
0: 8 y 29 en la República Argentina. Entonces, paro en la provincia de Buenos Aires.
4: Sí, 4 de los 5 gremios están parando, anunciaron el paro, ¿no? Hay que ver la repercusión que tiene la medida, precisamente por el tiempo en que se anunció, pero son la mayoría de los gremios, salvo SADOP, el resto está parando.
0: El tema es que el paro llame la atención para ver qué solución y abordaje se le puede dar al tema de la violencia, ¿no?
4: Sí, sí.
0: Porque si es solo un paro, por decir, bueno, hicimos el paro porque ayer le pegaron y le quebraron la muñeca a una docente...
4: Se suma un capítulo más al reclamo salarial, ¿no? Pero
0: claro.
4: Específicamente creo que esto necesita una resolución urgente.
0: Bien. Estamos llegando a las noticias a las 8:30. ¿Con qué temperatura, Flor?
7: En este momento en la ciudad de Buenos Aires, 10 grados 7, con cielo mayormente nublado, con lluvia en la hora anterior, y acordate que podría seguir así con lloviznas aisladas en la mañana de este jueves, mejorando hacia la tarde, y una máxima para hoy de 16 grados.
0: ¿Tiene Argentina un bazooka con 75 mil millones de dólares, como dice Milei?
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7: Hay una máxima para hoy de 16 grados.
0: ¿Tiene Argentina un bazooka con 75 mil millones de dólares, como dice Milei?
9: Sí. 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
1: Una bruma, una niebla espantosa.
2: Ah, ¿sí?
1: Dejó de llovinar aquí en Mar del Plata, un tiempo horrible desde ayer y antes de ayer,
2: sí.
1: con mucho frío, lluvioso. Ahora aparentemente rotó el viento, quiere pegar, pero de golpe se cierra todo, no se ve absolutamente nada, así que bueno, es así, Mar del Plata es como Londres, es sí. Cambiante, es pronóstico, así dicen los marplatenses. Bueno, los 196 animales de hoy quedan para mañana, punto y aparte con el tema del ingreso, 196 que quedan para mañana, no se pudieron mandar telefónicamente. Chicago operando en este momento, con un trigo que está recuperando, al igual que el maíz, un par de dólares, después de una caída tremenda, sobre todo ayer, del maíz que cayó casi el 4%. En Chicago el trigo en este momento paga $2.49.50 a diciembre, $2.55 a marzo y $258 tonelada a mayo. El maíz está en $198, $204 y $207 para diciembre, marzo y mayo. Y la soja levemente negativo el saldo hasta ahora. Vamos a ver qué ocurre después, en mitad de mañana. Ayer también terminó en baja soja y aceite de soja. Ayer cayeron todos los mercados, todas las especies de Estados Unidos, mercado de Chicago. Noviembre en este momento, $4.75, $481 para enero, $484.50 tonelada la posición marzo. Esto es todo lo que respecta a los mercados. Fernando Carnota, del día de hoy, por lo menos hasta ahora.
2: Contanos una cosa, Ale, ¿qué agenda tiene prevista IDEA por delante, teniendo en cuenta que ya el presidente hizo su presentación por teleconferencia desde París y, bueno, hay varios empresarios ahí, ¿no?
1: Sí, ayer fue, en definitiva, fue una teleconferencia, habían hablado que iba a ser grabado, pero sí. Fue una teleconferencia directo desde París. José Arroyo, que es el responsable de lo que es los contenidos del grupo del diario La Nación, fue el moderador, más de una hora fue la charla que tuvo con un auditorio con más de 1,000 personas, te digo, no había lugar ni siquiera en los pasillos o ya llegando a las puertas del ingreso a los salones inmensos que tiene el hotel donde se desarrolla este coloquio de IDEA número 62.
2: Sí.
1: De alguna manera habló de prosperidad o decadencia, uh-huh. En definitiva. Si continúa él, prosperidad, si no decadencia. De alguna forma habló de su reelección, de su presentación para un nuevo periodo. Él dijo ser su propio opositor, habló de ser su propio opositor. Bueno, los empresarios...
2: Claro, el tema es la reacción de los empresarios. Lo estuvimos escuchando, Milei, temprano.
1: Bueno.
2: Pero los empresarios, ¿qué comentarios hicieron?
1: Y de alguna manera, bueno, destacaron el equilibrio fiscal, la desaceleración inflacionaria, la estabilización económica, pero claro, hablaron de como si fuera hay dos velocidades, ¿no?
2: Claro.
1: El tema son las moras, los créditos, y después, bueno, las cargas impositivas.
2: Claro,
1: de eso
2: claro.
1: Se habló mucho del tema de la carga impositiva.
2: Claro.
1: Hablaron distintos panelistas, en la mayoría yo escuché el tema del tema de la parte impositiva, que es como una especie de tema pendiente todavía, que es lo que está de alguna forma haciendo como un collar de melones, ¿me entendés, no?
2: Sí.
1: Para todos.
2: ¿Y qué, Alex, hay agenda ya de qué empresarios van a hablar o quién va a ser el cierre de ideas? ¿Se sabe todo eso ya?
1: Mirá, hoy es la segunda jornada, ahora y hasta el mediodía hay actividades recreativas, deportes, golf, pádel, etcétera. Ya después del mediodía se empieza el tema de mercados y finanzas, va a ser paneles interesantes. Después viene el fiscal Luciani, se va a hablar también sobre justicia y calidad institucional. Eso por la tarde todo, capital humano, paneles con temas de debate sobre temas laborales, y va a cerrar todo esto Patricia Bulls, que viene en forma presencial, va a estar presencial en el auditorio principal de la segunda jornada esta de IDEA, Fernando.
2: Bien, perfecto. Ale, gracias por toda la info.
1: Bueno, nos reencontramos cualquier cosa, por lo ya después del mediodía voy a estar por ahí.
2: Un abrazo.
1: Gracias, chau.
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0: 8:40 en la República Argentina. Argentina Week se está desarrollando en París. El presidente es, digamos, la principal figura que está exponiendo, que expuso, que habla. Y a quienes escuchan, entre otras cosas, diciendo algo que recién comentábamos sobre la bazuca de 75 mil millones de dólares. Saludo a Fausto Spotorno para pedirle y escuchar juntos esta definición y después charlar. Fausto, ¿cómo te va? Buen día.
1: ¿Qué tal? Buen día, ¿cómo te va?
0: Bien, Fausto, gracias por atendernos. Dame 2 segundos y escuchemos juntos a Milei.
2: Dale. El año que viene tenemos elecciones presidenciales. Son temporadas de maniobras desestabilizadoras. Por eso dedicamos todo este año a adelantarnos y a prepararnos una bazuca de dólares compuesta por 20 mil millones de dólares de compra de reservas, 20 mil millones de dólares del swap con Estados Unidos, 20 mil millones de dólares del swap con China, 15 mil millones de dólares disponibles en la posición de futuros. A eso le tenemos que sumar lo que va a ser la balanza comercial y el flujo de capitales asociado a las inversiones. Creo que estamos bien armados para enfrentar a todos los intentos desestabilizadores y golpistas que no tuvieron éxito el año pasado y que con este Congreso que tenemos ahora muchísimos menos. Así es que somos muy optimistas por lo que viene respecto del año que viene.
0: Fausto, lo dijo todo y quiero saber tu opinión. Si efectivamente está esa cifra, si efectivamente puede haber intentos desestabilizadores y cómo puede terminar.
1: Bueno, a ver, creo que lo que está haciendo el presidente es mostrando la verdad, de mostrar los dientes, ¿no? Y capacidad de fuego, ¿no? Claro. Si vos decís, che, ¿están esos 75 mil millones de dólares utilizables? Y una parte sí, las reservas están, más las que se puedan acumular en futuro. El swap con Estados Unidos estará parcialmente, no sé si Estados Unidos te va por los 20 mil palos verdes en caso de ser necesario. De China, tenés un swap con China, que son otros 18 mil. Eso sabemos que China no te lo pone todo junto si es necesario, te va tirando cuentagotas. Pero vamos, que tiene herramientas, ¿no? No sé si son los 75 mil, pero tiene bastante herramientas.
0: Tiene como para enfrentar una corrida fuerte.
1: O sea, tiene como para enfrentar una corrida fuerte.
3: Tiene más que la... ¿Qué tal? ¿Cómo te va, Fausto?
1: ¿Qué tal? ¿Cómo andas?
3: Bien, tiene más que el año pasado, lógico.
1: Claramente. Claro. Sí, tiene más que el año pasado, tiene ya acumulado, puede tener más. No sé si el monto 75.000 es más para mostrar los dientes que otra cosa, pero que tiene un montón de instrumentos, lo tiene. Y el segundo punto, sí, es estabilizador. Yo no creo que es desestabilizador de nadie. Lo que pasa es que en cada... Hacé la cuenta de las elecciones argentinas, de las últimas elecciones argentinas.
3: Sí.
1: En todas saltó el dólar.
3: Sí, en todas. Además, la grande crisis, Fausto, la tuvimos cuando faltaron dólares.
1: Exactamente. Entonces saltó en dólares, entonces ¿qué hace la Argentina? Y compró dólares para las elecciones, sí, saltó en todas. Fíjate, vamos a hacer cuenta, el año pasado saltó el dólar con el lío este de la elección de la provincia de Buenos Aires.
3: Sí.
1: El año, las elecciones anteriores, de las presidenciales, bueno, casi entramos en hiperinflación con el dólar volando, etcétera. Recordemos que encima Massa había estado con los dólares soja cuando había asumido como ministro de Economía, resultado... Sí. Para las elecciones no quedan más dólares. La del 2021 también, el dólar se disparó después de la pandemia,
3: porque había ni siquiera cantidad igual, de pesos. Siempre igual.
1: 2019, ni hablamos de esa. Sí. Un sacudón violento.
3: Y acordate cuando vino las PASO, que Alberto le sacó 14 puntos de ventaja a Macri, que era definitivo. Ay. Al día siguiente, a las 24 horas, el dólar pasó de 40 a 60 pesos. Siempre fue el punto de referencia.
1: Todas las elecciones de las que estamos hablando pasó algo parecido.
3: Claro.
1: Y creo que la del 2015, bueno, sí, también, porque te acuerdas del dólar futuro.
3: Bueno, pará, te cuento otra que es genial. 2011, Cristina gana con el 53% de los votos y a los 3 días de que ganó puso el cepo.
1: Exactamente, bueno, tal cual.
3: Así que bueno, entonces, siempre el dólar está presente.
1: Venimos una década, por lo menos, estuvimos contando con Bebo recién, una década le suba el dólar en el año electoral. Entonces, ¿qué esperas que haga el ahorrista argentino el año que viene?
0: Sí, o sea, no, no sería sorpresa, digamos.
3: No, no, ya está.
1: Ahora, ¿es desestabilizador eso? No, no es. ¿Viste?
0: Es así. Porque es la lógica de lo que pasa siempre, decís vos.
1: Es la lógica.
3: Y cuando te dicen que hay 260 mil millones de dólares en los colchones de la caja de seguridad, y no sé, vos decís, voy, Dios mío. Tenés más dólares que pesos.
1: Tenés, obvio que hay mucho más dólares que pesos.
3: Sí.
1: Mira, estaba viendo, salió un informe de balance de pagos. 500 mil millones de dólares hay en activos externos argentinos.
3: ¡500 mil! ¡Qué bárbaro!
1: Entonces.
0: Ahora, ¿y cómo hace para que vuelva?
3: Ah.
1: No.
0: Porque ni los blanqueos lo traen.
1: Bueno, de esos 500.000, lo que uno siempre... Hay un otros, que son los dólares bajo el colchón, sí, y todo eso, que son 285.000, creo, si no recuerdo mal. El resto son activos, muchos activos de empresas afuera, ¿no?
0: Claro.
1: Lo que puede tener Mercado Libre, ponerle... La, que no se traen eso, porque son los fondos que tiene el valor de Mercado Libre de Brasil.
0: Claro. Ponerle,
1: o algún valor de... que eso no se atrae, pero... Ahí hay 285.000, que es lo que uno dice siempre, ¿por qué no vino acá? No vino acá porque, ¿qué que te cueste?
3: No,
1: Cepo, no, no. Corralito, Corralón, no. Ahorro forzoso.
3: Sí, ahorro forzoso. ¿Te acuerdas del ahorro forzoso? Y tantas cosas.
0: Para que somos creativos para ponerle nombre a las cosas, somos creativos.
3: No, pero hay una palabra que es clave para explicar todo esto. Falta de confianza. No te creen, porque vos, cuando a mí un tipo, a ver, cualquiera, a vos, a cualquiera que está acá, te estafa una vez, te estafa dos veces, vos ya no le crees más nada. ¿Qué te va a vender un tipo que te estafó dos o tres veces? ¿Cómo le voy a creer? No, mirá que ahora no, ¿eh? Ahora vas a ver que yo con... No, no, ahora te cumplo.
4: Fausto, Diego Surman, abro un
1: par. Perdón, digo esto porque en parte, cuando uno ve el programa económico del gobierno...
0: Sí.
1: Al principio del gobierno, ¿se acuerdan que se esperaba la devaluación, la licuación de... Bueno, una de las razones por las cuales el gobierno no quiso ir por ese camino, por este, porque si vamos a estar estafando cada vez a todos los que ahorran en Argentina, después que ¿cómo le pedís que vuelvan a pagar la plata?
0: Bueno, ahí estuvo bien.
1: Estuvo bien. Pero es un argumento muy bueno. Y hay que tenerlo en cuenta, porque después decís, che, que traigan la plata, pero si lo estafaste, cada vez que
3: varias veces, ¿qué crees que
4: haga? Claro. Fausto, Diego Surman, a ver, quería abrir un paréntesis. ¿Cómo se calculan los dólares bajo el colchón?
1: En realidad se calcula, mira, no es tan difícil como parece. Lo que haces es, vos sabés todos los ingresos de dólares que hay en la economía, básicamente, y todas las salidas.
3: Ah, claro. ¿Está?
1: Y te falta un pedazo.
3: Claro,
1: si vos lo vas acumulando durante años y años y años y años y años, hacer la serie más larga posible.
0: Sí.
1: Este año me faltaron 5.000. Ahora me faltaron 5.000. Sí. 5.000, va sumando.
4: O sea, eso incluye los canutos en la media,
3: claro,
4: ¿no? Como decíamos.
3: No. Parece que son los grandes negocios también, ¿eh?
0: Bueno, no, son grandes canutos.
3: Sí, grandes canutos. No.
1: Hay canutitos y canutotes. Oh, pero
3: claro.
1: Bien. No es mucha la diferencia de razonamiento.
3: No, pero es un razonamiento coherente ese, que es el que hace el Banco Central.
0: Sí.
3: O sea, entre lo que se entró y salió, bueno, muchachos, acá faltan 4.000 millones de dólares. Alguien se quedó con 4.000.
0: Lo que entró, lo que salió y lo que desapareció.
3: Exacto. ¿No? Y lo que desapareció es fácil.
0: Claro. Está muy bien. Está dando vuelta por ahí. Ahora, ¿eso entra en el circuito de la economía en algún momento? Porque el canuto, sí, en algún momento alguien se lo gasta para ir de viaje, para comprar algo.
1: Sí, entra. Y a veces se ve bien donde entra y a veces no tanto. ¿Dónde se ve bien? Obviamente en las operaciones inmobiliarias.
0: Claro.
1: Para el dólar de la nada, acá apareció un country, esa plata.
0: Claro.
1: Bueno, algo de eso funciona. En parte, la idea de esta idea de tener economía bien monetaria que la tenemos, está en eso. Che, ¿dónde está la plata de este country que apareció de la nada? Bueno, pasó de eso. Se hizo todo en negro con dólares que estaban metidos en algún lugar, etcétera. O sea que, no es que cuando uno dice esa plata está fuera del sistema, no es 100% así. Alguna entra en el sistema.
0: Claro, vuelve. Se blanquea de alguna manera. Ahora,
1: en algunas cosas pasan, ¿no? Y perdón, y te dan dato más.
0: A ver.
1: En tema turismo.
0: Sí.
1: ¿Vos sabés que más, hoy sabemos que más o menos el gasto en turistas al extranjero son 10 mil millones de dólares, ¿no?
0: Sí.
1: Más o menos por año es lo que se gasta en turismo, ¿no?
0: Sí.
1: Cuando iba a Tegas en CEPO, lo que surgía de las tarjetas de crédito eran 7 mil. ¿Y los otros 3 mil?
4: Claro. Es el canuto que la gente usaba afuera.
1: Entonces, decir que, no, pero antes se gastaban, en las cuentas nacionales pensé que solamente son 7 mil. No, siguen siendo 10 mil.
3: Claro.
1: Lo que pasa es que hay 3 mil que salían del canuto.
3: Claro.
1: ¿Se acordás los pagos que se hacían para con la que pagaba el callo o se pagaba?
0: Sí. Vale. Lo único que falta es que el presidente dentro del bazooka cuente el canuto también, ¿no?
3: Está bien. Está bien. Se cuenta,
0: no.
1: Después. Es formación de canuto. Los economistas estaban al canuto.
0: Fausto.
1: Activos externos netos, pero.
0: Te voy a hacer una pregunta amplia pero necesaria.
1: Sí.
0: ¿Sos optimista?
1: Yo sí soy optimista, pero entiendo que estamos en un proceso de transición, ¿no? Mm. Entonces, la palabra final la vamos a tener cuando terminemos, cuando digamos, llegamos a una economía que está teniendo inflación normal y un crecimiento económico razonable.
4: ¿Y en qué tiempo es eso?
1: Y yo, mira, la línea de llegada, ¿qué es lo que marca la línea de llegada? Sí. La cinta roja que es cuando la inflación ya la ves en niveles menores al 10%, para mí. Ya cuando perforás el 10% de inflación, es decir, bueno, acá terminamos. Llegamos, el programa de estabilización se terminó acá.
3: Claro.
1: ¿No?
0: O sea, cuando la inflación mensual sea 0, coma.
3: Claro, empieza con cero.
4: Bueno, justo dimos los aumentos de este mes, ¿no? No estamos tan cerca todavía.
1: No, bueno, septiembre nos dio... a ver, todavía no terminamos, pero... Bueno, no tenemos medir porque...
3: ¿Y no crees que es clave las elecciones del año que viene?
1: Sí, yo creo que sí.
3: Claro, porque ahí sabés para dónde vamos.
1: Bueno, es que es clave porque necesitamos mantener el rumbo... del programa de plan de estabilización un tiempo más hasta que logres perforar ese 10% de inflación anual. Y no sé si hoy la oposición va a estar en esa línea o va a tentarse con ideas, ¿por qué no evaluamos un poquito o bajamos la tasa un poco más, inyectamos un poco de liquidez al sistema, a ver si arranca la economía? Que vos y yo sabemos que puede arrancar un rato, pero después si no hay inversiones, o sea, no reemplaza. Acá hay una cosa que hay que tener claro: no reemplazas inversiones con nada. Argentina necesita inversiones y no las reemplazas con emitir dinero, con imprimir todos los papelitos de colores que quieras, con déficit fiscal. No se reemplaza eso porque todo eso es inyectar liquidez al sistema que te genera, después genera un boom de demanda inicial. Pero si no hay inversiones, después no hay productos suficientes para abastecer esa demanda y el resultado es que saltan los precios.
4: ¿Y el RIGI de alguna manera cubre esa expectativa o no?
1: Debería. Pero, bueno, la ejecución de mucho del RIGI todavía viene medio retrasado. Y me parece que todavía eso no lo estamos viendo en la realidad de la inversión. Pero está claro que... una cosa que quiero que se quede recontra claro, si no reemplazas la inversión con emisión monetaria, ni con más tasas, ni con aflojar la política fiscal, ni con nada de eso.
0: Fausto, vos lo que dirías es que el modelo requiere de seguir todavía con mano dura en la economía.
1: En la parte sí, porque es como decir, che, a ver, Argentina es como una especie de alcohólico del facilismo económico, ¿no? No arranca como yo quiero la economía, falta de inversiones, hay que decir imprimir un poquito más, voy a gastar un poquito más. Bueno, resultado de eso, que así terminamos.
0: Fausto, te mando un abrazo, gracias por la charla, como siempre.
1: De nada, abrazo grande.
0: Gracias, un abrazo. Fausto Spotorno, economista, es optimista. Pero bueno, pero tiene que seguir la mano dura. El tema es que a mí me parece que lo que las posiciones como la de Fausto Spotorno lo que reclaman es una continuidad del modelo, no necesariamente la continuidad de Milei, sino la continuidad del modelo, ¿no? En cuanto a eso. Pero bueno, veremos qué pasa. 8 de la mañana, 55 minutos en la República Argentina. ¿Qué número de teléfono tenemos?
5: El 1144-000-590 para que nos sigan dejando sus mensajes. Y recuerden que estamos en vivo también a nuestro canal de YouTube, Radio Continental AM590.
0: Antes de una pausa, ¿tenés una recomendación vos para darnos?
5: Sí, como siempre, amigos.
0: Entonces,
5: como
0: por favor,
5: siempre,
0: ¿vos tenés siempre información para después, Tigre?
6: Sí, señor, siempre. Las manos llenas de verdades.
0: Bien, los puños llenos de verdades.
5: ¿Y? 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
0: Muy bien, gracias a la familia Estari.
6: Grandes. ¿Cómo lo extraño, Paradiso?
0: ¿Cómo era el de Paradiso? ¿Cómo? Era algo así. ¿En qué anda Leo?
6: ¿Está en América? ¿Fue papá?
0: No, ya sé, pero ¿qué anda de la
6: está
0: vida?
6: En América, está en América.
7: Está con la P, güey.
6: Está en América, sí, muy está muy temprano. No, no, no zafa a levantarse temprano. Después está en ESPN también.
0: Sí, sí, está. Un gran laburante.
6: Iba a la cancha también.
0: Y un gran hincha.
6: Sí, y un gran pibe. Lo quiero mucho,
0: sí, Leo. Es verdad. Sí, sí. Saludo, Leo. Chao.
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0: Segundo para llevar a llegar, digo bien, a las 9 de la mañana en la República Argentina. ¿Con qué número de teléfono para nuestros oyentes?
1: Con el 1144-777.
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7: Perón, sentido a Capital. Esto es a la altura del peaje. Allí un motociclista cayó de...

0: Actualizamos información de los servicios. ¿Qué está pasando en el subte?
1: Bueno, atención en la estación Constitución, más precisamente porque allí cerraron la entrada a la estación por precaución, porque se encontró fuego. Hay fuego debajo de una escalera, allí donde se iniciaron las llamas entonces, así que por precaución y para cuidar a los pasajeros, está cerrada en este momento la estación Constitución. Recordemos que es una de las entradas al subte línea C y también para el ferrocarril Roca. En instantes, cuando tengamos más información, vamos a ampliar, pero reiteramos, fuego en la estación Constitución y está cerrada.
0: ¿Había una película o era una serie de Suar que se llamaba Poliladrón?
2: Una serie. El Nene Carrillo y Verónica Vega, inolvidable. Sí,
0: pero cuando no existía Netflix, las series se eran en la televisión abierta.
2: ¿Sabés que el último capítulo coincidió? Me encantaba Poliladrón. El último capítulo coincidió con un partido de fútbol muy importante que tuve que ir a jugar. Y lo tuve que grabar. En ese momento se grababa, se programaba la videocasetera. Y me grabó sin sonido la hija de René.
3: ¿Cómo te acordás?
0: Qué linda época, ¿pudiste conseguirlo?
2: Sí, lo conseguí.
0: Y siempre había otro que lo grababa.
2: Estaban, no sé si casi todos o todos los que después hicieron los simuladores.
0: Sí, claro.
2: Beretti, Fiore, Seafield. Y no me acuerdo.
0: Cifrón.
2: Delía, que salió acá, hacía el chino Martín Cubasca.
3: Chino no es Delía.
2: No, el chino era en Poliladrón. Chino Cubasca, Martín Cubasca, en realidad.
0: Poliladrón. Bueno, pero hablando de Poliladrón,
3: sí. ¿Por qué nos metimos en la serie, no?
2: Qué bueno.
3: Porque en realidad la realidad supera la ficción, dicen, ¿no? Buah, mira, si hay guionistas, se inspiran, tenemos cada historia. Ella tiene 45.
0: Sí.
3: Él tiene 43. Son pareja, viven en una casita humilde ahí en San Miguel. El barrio está re contento. Y claro, si está re seguro, si son policías, los dos.
0: Son policías.
3: Claro. No, mi amigo el policía. Yo tengo vecino de policía. Acá en este barrio no va a pasar nada.
0: Estamos
3: seguros. No entra ni una bala. Si en la cuadra están los dos, el amor de la fuerza, ¿no?
0: Obvio.
3: Bien, ahí va. Dios mío, están detenidos los dos.
2: No, mal.
3: Son poliladron.
0: No te puedo creer.
3: Sí, ¿viste Ricky Martin que dice fuego de noche, nieve de día?
0: Sí,
3: bueno, policía de día, chorros de noche. Amigos, Ricky Martin va a tener que escribir una canción nueva.
0: ¿Cómo fue la historia? Son como los de Mar del Sur, Bebo, ¿te acordás?
3: Claro.
0: Los policías.
3: ¿Cómo les ha quedado sellado ese caso policial de Mar del Sur?
4: No, pero era genial porque la cosa robada la llevaban el auto policial.
3: Sí.
4: Era complicado.
0: Se la afanaban.
4: ¿Y sabés cómo lo descubrieron?
3: No, esperá. Lo hemos contado que el policía detenido, encima, en ese caso, publicaba lo que se afanaba.
0: Sí.
3: Y pobrecito se estaba haciendo la casita con todo el esfuerzo del mundo.
4: ¿Y sabés cómo se enteraron?
3: Porque
4: un gil, porque hay que ser gil, mostró en las redes a la madre, mirá cómo progresé, vos que desconfiabas de mí, mirá lo que me compré, y mostraba en las redes lo que había afanado, hasta que la gente dijo, pará, ese sofá no era nuestro, no, pará, esa biblioteca era nuestro, mirá, y ese jarrón, y este, ahí cayeron.
0: Bueno, pero pará, vamos a la historia nueva.
3: Vamos con esta pareja que realizaba entraderas, por eso lo titulo Los Poliladron del Conurbano. Sobre todo en 3 de febrero, en Villa Bosch, bajo la modalidad escruche. El escruche es cuando ejercen violencia para ingresar a un domicilio cuando no están sus moradores. Cierro la definición de escruche. Esto es lo que ellos hacían. Entonces, con cámaras de seguridad, registraron el auto en el que se cargaba todo el material, todo lo choreado. Y siguieron la ruta y llegaron a esta casita de San Miguel con mucho esfuerzo que hicieron los dos y conviviendo los dos y divino los dos, mi vecino el policía. Cuando entraron se encontraron con un arsenal. ¿No sabés la cantidad de armas que había ahí adentro?
0: ¿En serio?
3: Sí, armas de guerra.
0: Bueno, pero eran policías.
2: Claro.
3: Sí, no, pero vos podés tener 9 milímetros, entiendo.
0: Pero no podés tener
4: granada, bazooka.
0: No podés tener un tanque en el jardín de tu casa.
3: Municiones, dólares, euros. No, si se estaban armando con todo, con los dientes. Bueno, claro, y la numeración de cada euro, dólar y demás eran choreados también.

0: adentro. Así que ya los desafectaron claramente cuando se dieron cuenta. Qué pero la verdad, yo lo digo con gracia, pero quienes nos tienen que cuidar, que terminen choreando, sí, te da una bronca.
1: No, es que para mí no son poliladros, son ladrón poli.
0: Gracias.
2: Claro, esa no.
1: Porque en realidad son chorros que se metieron en policía.
0: Sí, y además porque insultan la vocación,
3: la fuerza.
0: E insultan a la fuerza con justamente el trabajo que hacen. Que conozco además un montón de policías, un montón de policías que dan la vida realmente para cuidarnos en el día a día. Así que estos dos adentro y espero que por mucho.
1: 9 y 10 en la República Argentina. ¿Qué recomendación tenemos para todos? ¿Los poliladron, ladrón poli? Para todos, sí, dale.
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1: Tigre, tu momento.
3: Penaltis en Japón. Van a penales, empataron 0-0 por la Copa Kirin. Japón y Ecuador define. La Copa Kirin alguna vez la ganó Argentina con el Coco Basile. Es una Copa amistosa. Copa amistosa. Ya definieron por penales Nueva Zelanda, Panamá, y ahora definen por penales Japón, Ecuador. Empataron 0-0 y es exactamente un cuadrangular que va a penales Japón y el Ecuador de Marcelo Gallardo, donde atajó a Hernán Galíndez, el arquero de Huracán.
1: Ah, mira vos. Sí. Y el ganador juega entonces contra.
3: No, yo creo que se termina hoy. Hoy se termina.
1: Bueno, pero por eso.
3: Ya jugó un partido.
1: Ah, porque no es. Está bien, es por punto.
3: Exactamente. Ya jugó un partido anterior Ecuador, que lo perdió y ahora está jugando, empató y van a penales. Así que bueno, el equipo de Marcelo Gallardo, la selección que dirige Marcelo Gallardo, ya pateó el primero y convirtió, gana Ecuador 1-0.
1: Muchachos, estoy viendo las imágenes del incendio en Constitución.
3: Sí. Tremendo.
1: Es impactante. Llamas que salen de varios metros entre las escaleras.
4: Exacto.
1: ¿Qué fue lo que se llamó el sistema mecánico?
4: Y es lo que están averiguando en este momento, pero sí, como decía, se da entre las dos escaleras, la escalera mecánica y la escalera, la normal, ¿sí? La de cemento. Están en este momento trabajando allí bomberos. Recordamos y reiteramos que está cerrado, no se puede ingresar, de hecho está cortado, está trabajando el SAME, bomberos de la ciudad. Desalojaron a los usuarios que estaban en la estación, no puede pasar nadie, ni al subte línea C, ni al ferrocarril Roca. En este momento están tratando de controlar las llamas.
1: Bebo, querido, ¿vos tenés título para tu comentario económico?
2: Sí. Ser o no ser, that is the question.
3: Estás pan, huevo.
1: That is the question. Sí, tenemos pelo parado, en serio. Para los que están viendo en YouTube.
0: Sí, es verdad.
1: Uno, dos, tres.
0: ¿Qué te
1: contaste? Los pelos.
3: Era Wacky.
2: Yo, pará, yo me peino.
3: Yo me
0: peino. Qué malo.
2: Yo me peino muy bien. Yo me peino dos para un lado y dos para el otro.
1: Claro. Muy bien. Raya al medio. Raya al medio. Está muy bien.
0: Ah, pero las cejas, muy bien,
1: Sí.
3: Impactantes.
1: Ah, esas son las cejas, pensé que era el pelo,
0: no,
1: arriba.
0: Dale, Fernando.
2: Estapan un poco, viste.
1: 9 y 12. Gracias, Bebo, por tan buen humor. Me gusta cuando me gastas a mí también. Vamos a la pausa, dale, ya venimos.
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0: 9 de la mañana, 17 minutos en la República Argentina. Te contamos que en la estación Constitución del subte está complicada por un incendio. Siguen trabajando los bomberos. Me parece que ya lo controlaron, ¿no? El fuego.
1: Sí, fue el fuego inició en una escalera mecánica. Esa fue el causante. Hay que ver si hubo algún desperfecto y cómo se originó. Trabajan de todas formas en este momento 3 ambulancias del SAME y 3 también bomberos.
0: Bueno,
1: 3 móviles de los bomberos.
0: Por supuesto, los títulos de todos los portales está dominado por el título político y económico, por la palabra de Milei, ¿no? Diciendo que tiene esta bazuca de dólares y que están armados para enfrentar intentos golpistas. Algo que escuchamos y que también analizamos con Fausto Espotorno. Pero bueno, no es lo único. Te vamos a ir contando todo. Ya te contamos de los aumentos. Ya te contamos de cómo sigue el fútbol. Te estamos actualizando sobre los servicios. Te vamos contando todo y ahora el que tiene la palabra es Diego.
1: Muy bien.
0: German. ¿Cómo es que le decís vos?
1: Hola, German, le digo. Muy
2: bien. Bueno, eso tiene nombre y apellido, Marcela Pagano. Marcela Pagano es al mileísmo lo que en su momento era Lirita y kirchnerismo, ¿no? Es como la gran denunciadora,
0: sí.
2: Con una diferencia. Marcela Pagano ingresó a la política, claro, de la mano de la
0: Lirita. No salió del kirchnerismo.
2: Lirita no, nunca estuvo en la línea, claro, del kirchnerismo. Pero sumó una denuncia muy fuerte. Venía denunciando cosas en la Quinta de Olivos. Se había puesto la lupa allí con un supuesto acto de corrupción, con una mano derecha de Karina Milei, empleada de Karina Milei, que tiene un emprendimiento privado de catering y que aparentemente en las compras de comida que hacían para la Quinta de Olivos, una parte se la llevaba a ella para su emprendimiento privado. Primera denuncia,
0: sí.
2: Pero ahora redobló la apuesta y dice que va a hacer una denuncia a la justicia vinculada a un supuesto acto de abuso sexual en la Quinta de Olivos. ¿Querés escuchar cómo lo decía?
0: Es grave eso, abuso.
2: Es muy grave. Es
3: gravísimo.
0: A ver.
2: Es muy grave, escúchala.
4: Hay personas con nombre y apellido que merecen un resguardo, que están asustadas, que ya dieron su relato, con lo cual sé perfectamente lo que ocurre en el lugar en donde duerme el presidente de la nación.
1: Pero estás hablando de casos de abusos sexuales que se darían dentro de la Quinta de Olivos. ¿A eso te referís?
4: Exactamente, y como quiero proteger a las víctimas es que no quiero dar más información sobre eso, pero no porque no pueda hacerlo, sino porque me parece que hay relatos en primera persona que merecen primero ser abordados y además la custodia del caso,
0: sí,
4: para estas personas que tienen mucho miedo y que han sufrido destrato, violencia y un acoso sistemático.
0: Es muy fuerte.
2: Muy fuerte, ¿no?
0: Te voy a decir una cosa. Es gravísimo en caso de que sea cierto. Es gravísimo en caso de que sea mentira.
2: Exactamente.
0: Lo que pasa es que Marcela Pagano, como decís vos, diputada que perteneció al mundo libertario y ahora está en la oposición, tiene muy buena información respecto a algunas cosas, de algunas cosas, y se la vincula con que es información que le pasa su pareja, el padre de su hijo o de su hija, no sé si es hijo o hija, a quien se vincula con los servicios de inteligencia. Digo, esto es lo que se comenta, a mí no me consta, ni que tenga relación, ni que sea información que saca de ahí, pero digo, es evidente que maneja información sensible.
2: Maneja buena data, y en este caso son, a ver, la diferencia es que no solo lo hace declamativo, sino que presenta denuncias, ¿no? De varias de las cosas que viene denunciando, va a la justicia. En este caso, por lo que tengo entendido, aún no fue, pero está por ir a la justicia reuniendo los datos de estas personas que, según ella, están denunciando situaciones de acoso en la Quinta de Olivos.
0: Si son testimonios con situaciones de abuso o acosos en el lugar donde duerme el presidente, como dice ella, y van a dar con nombre y apellido los testimonios en la justicia, bueno, pasamos un peldaño de gravedad.
2: Sí, va a ser una historia.
0: Ella no es una denuncia mediática.
2: No, no, va a hacer ruido si finalmente esto avanza y es así. Y también va a hacer ruido si no es así, como decís vos, ¿no? Yo creo que cuando se lanza Marcela Pagano a decir esto, evidentemente tiene que manejar datos importantes o por lo menos testimonios fuertes respecto a esta situación.
0: Sí,
2: ¿no?
0: Que después se judicialicen o no es otro tema, sí. Pero por ahí a lo mejor sí, porque la verdad que es muy grave, sí. Es una acusación gravísima si es mentira. Si es mentira, se va a tener que atener a las consecuencias, sí, ¿no?
2: No, no precisa quién hace el acoso. Ella lo que hace referencia a que esto sucede en la Quinta de Olivos, ¿no? Pero no sabemos, digamos, quién
0: sería. Ni de parte de quién, ni quién es la víctima.
2: Exactamente.
0: Bueno, y 22. Flor,
1: sí.
0: Es muy importante actualizar la información de la salud de Mirta. ¿Cómo está Mirta?
1: Eso, Mirta Legrand. Bueno, atención, porque ayer, como todos los lunes miércoles y viernes hay nuevos partes médicos. Ayer se difundió el último. Lo que dice el parte médico del sanatorio Mater Dei es que la señora Mirta Legrand se encuentra muy bien, esa palabra utilizaron, muy bien, de la neumopatía que motivará su internación y en franca mejoría. Está en una habitación común, acompañada de sus familias, quienes agradecen las muestras permanentes de cariño. De no mediar cambios, el viernes próximo va a haber un nuevo parte médico, atentamente, y firma entonces Enrique Chahue, que es el médico que y el director médico del Mater Dei. Mirta está bien, por suerte está mejor, ya terminó su tratamiento de antibióticos, obviamente la siguen teniendo en observación porque es una mujer de 99 años con los pulmones débiles, estaban atacando una bacteria en específico que le encontraron, y como decía su nieta Juana, ¿no?, todo el tiempo mirando los programas del fin de semana, diciéndole cómo tiene que ser, cómo tiene que vestirse, cómo tiene que moverse ante la cámara, así que muy atenta Mirta, de todas formas, ella fiel a su estilo y a su trabajo, pero por ahora va a seguir internada y de no mediar ninguna otra sorpresa en cuanto a su salud, el viernes tendremos un nuevo parte.
0: Tigre querido, ¿se sabe cómo salieron los penales?
3: Perdió Ecuador 5-4.
0: Ahora sos ecuatoriano.
3: Sí, también. Hay que apoyar a los argentinos que tenemos sí. Ahí, está Gallardo y está Garín. Y está Garíndez.
0: Ah, es Gallardo que se comió 4 el otro día, ahora me acuerdo.
1: Tres.
0: Y no renunció.
3: ¿Cómo va a renunciar si fue el primer partido? Estamos sólidos.
5: Todavía no va mal porque no pudo llevar a Sala.
3: 5-4 ganó Japón, no falló ninguno, Ecuador falló uno, ganó entonces Japón la última presentación del Tri, respira Huracán, vuelven sus dos jugadores, vuelve Galíndez y también Caicedo, el arquero y el goleador, difícilmente lleguen para estar el día domingo, porque tienen que volver desde Japón.
0: ¿Cuándo es el próximo partido de Argentina?
3: El sábado a las 8 de la noche.
0: ¿Esa es la despedida?
3: No, ese es el partido con Burkina Faso y el martes que viene a las 9 de la noche.
0: Qué raro,
3: a las
0: 8 de la noche. El martes la despedida, ¿no?
3: Sí, sí. Martes, sí. Podrían haberlo hecho un sábado, pero igualmente la cancha va a estar llena. Sí, se han vendido todas las entradas.
0: Se vendió todo ya.
3: Hay escenas de reventas también, quiero decirte. Porque encima de la torpeza. Ustedes hablaban recién, Bebo hablaba recién de cómo cayeron los poliladron de Mar del Sur. Y acá también uno subió con un fajo de entradas.
0: Sí.
3: Amigo.
0: ¿Y cayó
3: un dirigente
0: ya?
3: De San Miguel? No sé, supongo que sí.
0: ¿A un dirigente?
3: Sí. Insólito.
0: Son de los que reparten a los clubes.
3: Sí. Deberían, pero este la tenía.
5: No. Ahora, pero se lo ganan secando nucas. Sí.
2: Insólito, pero no sorprendente.
3: No, sorprendente ya no.
5: No, lo
3: que es insólito. Pará, lo que no sorprende es esto de la reventa. Lo que es insólito es que sean tan verdolagas para subirlo a las redes.
0: Bueno, San Miguel es verdolaga.
3: Verde y blanco. Verde y blanco, linda, el trueno verde. Ojeritas hincha San Miguel.
0: Está muy bien.
3: Dice Sar.
0: Bueno, ¿cómo era ser o no ser el título tuyo, Bebo, del comentario económico?
5: Ser o no ser datis de cuestión.
0: El datis de cuestión es clave.
5: Es fundamental.
1: Bilingüe.
5: El datis de cuestión es fundamental.
0: Yo creo que entender lo que va a ser tu columna económica va a ser very difficult. Pero no importa. Vamos a,
3: muy bien,
0: a intentarlo. ¿Tenés otra recomendación para darme?
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0: Bien, ¿qué sabemos de Piti?
6: Ay, ay, ay, el capítulo Piti de todos los días. Pero la verdad que esta vez tengo que titularlo diciendo que ayer se suspendió el juicio. Pero atención, no se suspendió como los anteriores, ¿eh? Vieron que en 2021 se había suspendido, en 2023 sí. Se había suspendido. Sí. Y desde que arrancó este, en 2026, está la salud mental
0: ¿Este es
6: de Piti.
0: ¿Es el tercer intento de juicio, Piti?
6: 2018 ocurrió el homicidio, ¿eh?
0: Sí.
6: Cuatro disparos le dio a Cristian Díaz. Bien. Idas y vueltas. Ya pasaron 25 testigos. Pasó de todo, se lo llevaron internado. Después chocó a la madrugada. Después la internación forzosa por parte de la justicia. La comunicación con Moria Kazán, que los abogados agarraban la cabeza y decían, ¿quién le dio un celular a Piti para que salga al aire con Moria y hablar de, che, yo la verdad que sí, estoy arrepentido? O sea, ¿entendés que todo mal es esta última parte? Bueno, ayer un gol de los abogados de Piti para conseguir esta suspensión momentánea, ¿sí? Porque lo que está diciendo la justicia ha ordenado un peritaje para determinar la capacidad de Pitti. Tienen 5 días hábiles para hacer un estudio interdisciplinario y va a actuar el perito, los peritos del cuerpo médico forense. Por supuesto, las partes pueden proponer sus peritos. Sí. Por parte de la fiscalía ya dijeron, confiamos plenamente en los peritos del cuerpo médico forense. Uh-huh. Pero 5 días hábiles, es decir, sabremos si continúa el juicio o no la semana que viene, cerca del jueves, viernes. Todo parece indicar que sí, pero bueno, veremos los estudios que le hacen a Pitti. Insisto, son estudios interdisciplinarios, no solamente cómo está físicamente, sino también mentalmente. ¿Está capacitado para seguir afrontando el juicio? ¿Cómo lo va a hacer? Eso lo determinarán,
0: a ver,
6: los estudios.
0: Todo lo que se ve y se observa y que es público es bastante complicado, ¿no? Digo, para lo que se ve de Pitti en el tribunal cuando se presenta.
6: Sí, por eso, pero a ver, Fer, también sobre todo el fiscal el presidente del tribunal dice, si Pitti no está en condiciones porque se duerme, bueno, se puede ir y acá queda su representante. Y claramente lo puede hacer. Los abogados quieren que él esté ahí y siga mostrando que tiene una capacidad cognitiva, una reserva selectiva.
0: Lo tenemos al abogado de Pitti, a Javier Baños.
6: A ver,
0: ¿quieres escucharlo?
6: Dale. Dale.
7: La discusión sobre el fondo de la cuestión pasa a un segundo plano y queda en primer plano el tema de la salud de Pitti, porque lo que dispuso el tribunal es hacer un cuarto intermedio para que el cuerpo de perito haga una evaluación interdisciplinaria, por supuesto con la participación de peritos de parte, para ver si él está o no realmente en condiciones de continuar avanzando con este proceso. Nosotros desde el segundo cero que asumimos la defensa venimos diciendo que no, hicimos infinidad de planteos, los hemos llevado al Tribunal de Casación, después de eso hemos planteado recursos de inconstitucionalidad, y en definitiva hoy el Tribunal falló con una ejemplaridad que nosotros ni siquiera ya lo esperábamos, porque ya estábamos vencidos.
6: Bueno, ahí está el doctor Baños, un poco contando esto que con lo que arranqué, ¿no? Este estudio interdisciplinario. Por supuesto, para ellos les da un tiempo para volver a, bueno, dar las cartas o mezclar las cartas, es decir, organizar una estrategia. ¿Falta poco? Y sí, falta poco. Pitti va a seguir en el Hospital Tornú, que es donde está, hasta que la obra social lo habilite tal vez a una clínica privada para seguir su tratamiento.
0: Porque lograron que volviera.
6: Por supuesto, él agarró la mochila y se quería ir.
0: Yo lo vi, una policía que lo estaba corriendo por la calle.
6: Claro, porque en la audiencia ese día lo querían conectar por Zoom para que él esté presente a través del Zoom.
0: Sí.
6: Y él había tenido un cuadro de hipertensión, por lo cual lo llevaron al Hospital Tornú. Entonces, en un momento estaban esperando que se conecte y el tipo no se había conectado. El tipo había agarrado la mochila, claro. Crisis de nervio. Él lo dice, tuve una reacción nerviosa, como un ataque de pánico, de psicótico, y se quiso ir. Todos sabemos que Pitti sigue involucrado con el tema de drogas, lo dicen sus abogados también,
0: sí.
6: Y es incontrolable por momentos.
0: Con lo cual lo mejor es que esté internado donde está.
6: Y claro, pero porque además el tribunal la justicia cuando le indica la internación forzosa es porque tiene riesgo para sí mismo y para terceros.
0: Muy bien, 9:30 en la República Argentina. ¿Estamos con qué número de teléfono para todos nuestros oyentes?
1: Con el 1144-000590. Recuerden que nos pueden dejar sus mensajes, como Ramón desde Palermo, que nos dice: hola amigos de Juntos en Continental.
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1: Con el 1144-000590. Recuerden que nos pueden dejar sus mensajes, como Ramón desde Palermo, que nos dice: hola amigos de Juntos en Continental.
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3: Fer, y hay más actualizaciones de lo que pasa en Constitución, ¿eh? Atención, porque ya se sabe que el fuego se originó en la escalera mecánica, ya lograron combatir la llama los bomberos, pero sí todavía hay mucha presencia de humo. De hecho, un hombre de 26 años fue trasladado al Hospital Pena por inhalación de humo. Por ahora, en el parte que tenemos, gracias al SAME, es la única persona que tuvo que ser asistida y trasladada, atendida en el lugar y luego trasladada al Hospital Pena. Después no tenemos más heridos, ni gente con inhalación de humo, pero sí todavía está el operativo, no se puede ingresar a la estación, desalojaron a quienes estaban allí, trabajan en este momento 10 móviles del SAME, además de las dotaciones de bomberos, toda la gente se está yendo y está cortado Avenida Brasil, los desvían para la calle Salta.
4: Es tremendo, la imagen es impactante.
5: Sí, vos sabés que abajo, yo tomo mucho es el subte, sí, para hacer combinación, sí, y llegar al tren cuando tengo que ir a alguna cancha, Lanús, Banfield, Arsenal, alguna de esas. Sí. Abajo, entre la conexión del subte y la estación, hay casi un mercado, casi un shoppingcito,
4: sí, claro,
5: que tiene de todo. Tiene de todo. Es gigante ese lugar y lo ves ahí todo con humo y es tremendo. Esa creo que es la escalera que justamente sube hasta la estación.
3: Sí, sí.
5: Tremendo.
4: No, la imagen es increíble, sí, porque sí, además se ven las lenguas de fuego, uh-huh, que aparecen entre...

0: Las dos escaleras, ¿no?
1: Sí, sí, exactamente.
0: El interior de las dos escaleras. Sí. Bueno, Bebo, ¿estás preparado para tu columna?
2: Dale.
0: Bueno, la presentamos.
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2: Justo un año, octubre de 2026, octubre de 2027, justo un año. Y es la cuestión, esa es la cuestión. Agarras la calavera y preguntas, ¿qué hago? ¿Voy a comprar hoy el departamento o no lo compro? ¿Qué hago? ¿Tomo un crédito hipotecario UBA o no lo tomo? Pero según cómo se hagan las elecciones, si el que viene devalúa y se va la inflación arriba, no lo puedo pagar más. Y pierdo todo lo que puse. ¿Qué hago? Ser o no ser, da ti de cuestión. Con la calavera en la mano, cada uno va preguntando. ¿Qué hago? ¿Mejoro mi pyme? ¿Hago algunos arreglos que tengo que hacer? ¿Compro esa maquinaria que me permitiría estar mejor y producir más y más barato? ¿O espero un año? ¿Qué hago ahora? Che, ese dinero que tenía, que íbamos a viajar, ¿mejor no lo guardamos? ¿Y si esperamos un año? That is the question. Todas preguntas. Mirá la calavera y decís, che, no, el crédito hipotecario la va a dar, loco. Es la inflación. ¿Y quién viene? ¿Y qué sé yo? Un año. Hay que esperar un año. Y entonces es mucho tiempo y parece, ¿no? Octubre, octubre. Y tomás una decisión y hacia dónde vas. Si no la tomás, qué sé yo, alguno se juega. Alguien me dice, ¿y compras una acción? Y sí. Que si alguna acción te por ahí tenés que comprar, ¿y cuál comprarías? Y yo la única que compraría en medio de tanta incertidumbre es YPF, loco. Porque aunque venga, no sé, qué sé yo, Chávez, resucita Chávez, ponele que asume Chávez. YPF es YPF. Y la verdad que vamos a exportar petróleo igual. Si vos me preguntás qué tenés que comprar y guardar la guita, ahí güey, esa. No es para comprar y vender, ¿viste? Para guardarla y guardarla y guardarla y guardarla. A otra cosa. Pero después. Comprar departamento, compro el auto, voy y vengo. ¿Qué hago? Es la incertidumbre, cada tanto en Argentina, cuando se juega pato o gallareta. Todo o nada. Falta justo un año.
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0: Nueve de la mañana, 37 minutos en la República Argentina. Muchas definiciones económicas con frases fuertes desde París, el presidente Milei diciendo que tiene una bazuca de 75 mil millones de dólares para contener lo que van a ser los intentos golpistas de venir al año electoral. Definiciones en idea, también en el coloquio idea de también el presidente que habló por teleconferencia, pidiéndole a los empresarios paciencia. Que aguanten, que sepan esperar y entender la situación. Está en línea un empresario, que es Martín Cabrales, empresario del café, que hoy además es sí. El día del café, ¿no?
4: Es el día internacional de la bebida más deliciosa de todos nosotros, el día del café.
0: El día del café, bueno. Feliz día para Martín Cabrales, la comunicación igualmente es para saber qué está opinando, ¿no? De esto que dice y hace el presidente, sobre todo el tema de la paciencia, ¿no? De tener paciencia para aguantar un modelo que él dice las luces de los beneficios de este modelo va a ser dentro de un ratito. ¿Ahora lo vamos a tener en un ratito a Martín Cabrales? Bueno, 9:38 en la República Argentina, ¿tenemos una pausa por delante? Vamos a la pausa.
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0: Bueno, 9 de la mañana, 42 minutos en la República Argentina. Mucha repercusión empresaria en idea de lo que dijo el presidente, no solo en el coloquio de idea, sino que lo que está repercutiendo también es lo que cuenta y dice en París. Porque recordemos que el presidente está en París, ¿no? ¿Con cuántos gobernadores está, Diego?
1: 13 gobernadores.
0: 13 gobernadores. En la Argentina Week de Nueva York, llevó gobernadores, pero no hubo reunión con gobernadores.
1: No.
0: En esta dicen que sí va a haber reunión, ¿no? Parece bueno, que las necesidades electorales
1: sí,
0: son otras.
1: Sí, necesita resolver varias cosas en el Congreso de la Nación, además. Y necesita sobre todo los gobernadores para ello.
0: Le queda una agenda todavía bastante importante de interés en lo que queda del año, ¿no? Y ahora se metió y se coló el tema tierras, que no estaba previsto.
1: Exactamente, porque la oposición ayer está pergeneando una sesión especial para el día 15 de este mes, precisamente para derogar el artículo 154 del famoso DNU 70,
0: sí.
1: Que es el tema de tierras, básicamente, que fija los límites para la compra de tierras para los extranjeros, ¿no? Que es del 15%. Con el DNU se había derogado ese límite, no había ninguna limitación para la compra. Yo creo que el fallo de la Corte el otro día termina reactivando esto. Recordemos que el fallo de la Corte deja de lado la cautelar que habían presentado unos excombatientes para tratar de volver a establecer la ley de tierras, pero bueno, la oposición la quiere derogar y se va a reunir en esta sesión especial para dar punto final, al menos a este punto, ¿no?, de la ley de tierras. Recordemos que el Senado ya había rechazado, pero necesita el rechazo de las dos cámaras para que efectivamente caiga.
0: Para que un DNU caiga necesita el rechazo de ambas cámaras.
1: De ambas cámaras. Entonces hay que ver si finalmente logran de acá al día 15 juntar los votos necesarios para darle de baja a esta controvertida ley de tierras.
0: Lo cierto es que ahí, digamos, la falla política fue de la oposición, ¿no? Porque la oposición sí logró rechazarlo en diputados, pero no logró lo propio en el Senado.
1: En el Senado lo rechazó.
0: Pero no logró lo propio en la Cámara de Diputados.
1: Bueno, en el Senado es más fuerte, digamos, la principal oposición, que es el peronismo, en el Senado es más fuerte y por eso lo lograron rechazar más rápidamente, pero en diputados en algún momento no juntaban los votos necesarios. Lo que pasa que han transcurrido ya 3 años desde el primer rechazo y ahora seguramente hay más gente desencantada que se sumaría a esta prédica de la oposición para hacer caer la ley de tierras.
0: Pues sabes que la Corte Suprema salió con una aclaración. No es muy habitual esto, que después de un fallo se genere alguna polémica o quede algo gris en el fallo y tenga que salir la Corte Suprema a aclarar. Salió a aclarar que el fallo sobre por el tema de ley de tierras no es por la validez del régimen de tierra, sino por una cuestión procesal.
1: Exactamente, no sobre el fondo de la cuestión, sino que baja la cautelar porque entiende que no tiene entidad los excombatientes para hacer ese tipo de presentación.
0: Exactamente. Bueno, la cuestión es que ayer igualmente, de hecho yo hablé ayer con Andrés Gil Domínguez, el constitucionalista, y él me decía, no, es fallo de fondo. Digamos, la Corte igualmente, por más que sea ambigua, lo que está haciendo es un fallo de fondo.
1: Él lo dice porque te dice, bueno, si los excombatientes no tienen entidad para hacer esta cautelar, ¿quién la tiene?
0: Claro.
1: ¿Quién se podría sentir afectado por esto?
0: Claro, porque dice que afecta a derechos individuales y no derechos comunitarios, ¿no? Entonces dice, bueno, pero ¿quién se ve afectado por un derecho individual por el tema de la ley de tierras?
1: Que alguien, que un extranjero compre tierras. Bueno, me parece que el planteo está bien lo que él dice. Si bien el texto de la Corte se refiere específicamente a los excombatientes, se puede hacer una lectura que efectivamente termina fallando la Corte. Yo creo que hay en la Corte hay que hacer una lectura política, como casi todos los fallos de la Corte también, ¿no? Me parece que también se suma cierta inercia que viene teniendo la Corte en función o en relación con el Gobierno Nacional, ¿no?
0: Reitero, es poco habitual que la Corte salga a explicar y aclarar un fallo, y sobre todo después puede aclarar el mismo fallo, pero sobreviniente al fallo porque se ha generado polémica. Precisó en un comunicado que aún hay procesos abiertos sobre la cuestión de fondo y que cualquier ciudadano que considere que la venta de tierras a extranjeros sin límite es inconstitucional puede pedir una medida cautelar.
1: Sí, pero yo creo que la resolución es política. Es decir, si en diputados logran bajarle el pulgar, se cae. Y si no logran, va a seguir vigente. Yo creo que la resolución está efectivamente en que la oposición pueda conseguir los votos necesarios para hacer la carrera en diputados. Es un trabajo difícil, ¿no? Pero lo tienen que, por lo menos están propuestos, o se han propuesto hacerlo en estos, en un plazo de 15 días.
0: Bueno, sobre lo que fue la noticia impactante ayer, que la tuvimos aquí en la mañana, que fue el secuestro intento, porque fue un secuestro en definitiva, ¿no? Sí. Cuando el piloto empieza a apuñalar a su compañero y empieza a pilotear para tirarlo para abajo, lo secuestra el avión. Uh-huh. Lo secuestra e intenta estrellarse. Empieza a conocerse, esto que tuvimos como información ayer durante el programa, empieza a conocerse con más detalle. De hecho, durante el día de ayer aparecieron fotos y videos que daban cuenta de la gravedad de lo que se había vivido. Sí. Muy grave. Se empezaban a ver a los pasajeros todos ensangrentados, aquellos que se involucraron en el tema. Y ahora se sabe que 4 pasajeros israelíes salvaron al piloto y evitaron que se estrellara el vuelo de Fly Dubai.
1: Sí.
0: Un plomero, 2 hombres del rubro seguros y un dentista fueron las personas indicadas en el momento indicado. Redujeron al piloto, tomaron los controles y atendieron al capitán apuñalado. Recordemos que había 174 pasajeros a bordo del Boeing que iban derecho a Tel Aviv. Terminaron descendiendo en
2: Arabia.
0: En Arabia.
1: Sí.
0: Y después fue muy insólito, porque como decía Vero hoy, da para una
3: película,
0: una serie.
3: Lo, sí, lo
1: ya
3: pensé.
1: Va a suceder.
3: Sí.
0: Bueno,
1: seguro.
0: Claro,
3: seguro.
0: Claro, porque además los que terminan salvando el avión son un ucraniano y un ruso que están en guerra.
3: Uh-huh. Tremendo,
0: ¿no? Es
3: un plomero y un dentista.
0: Un plomero y un dentista salvaron al piloto que estaba siendo agredido.
1: Claro. Va a ser clave el testimonio del piloto y del copiloto detenido, porque una cosa es como se vendió inicialmente esta noticia, como una pelea entre el piloto y el copiloto, y otra cosa un ataque terrorista, ¿no?
0: Sí.
1: Me parece que...
3: Pero ayer sobrevolaba esta posibilidad.
4: Sí, la idea de que no lo quería tirar con todos los judíos.
1: Con todos, ¿no?
3: Sí.
1: Bueno, hay una especulación, sobre todo porque había caído... creo que eran 5.000 metros en un minuto.
4: Exacto.
1: ¿No?
4: Quería estrellarse.
1: Es algo habitual. Ahora, hay que ver
0: si... Eso es suficiente testimonio de que no fue una pelea entre
3: ellos. No,
1: claro.
0: No, en definitiva fue una pelea, porque el otro
4: nunca
0: trató de defenderse.
4: Pelea, sí.
1: No, hay varias preguntas para hacerse, ¿no? Una, ¿cómo entró un elemento contundente al avión?
0: Pues se decía que era con el hacha de...
1: Bueno,
2: es un gran problema.
1: Dicen que
2: hay un hacha
1: dentro de la cabina por una situación de emergencia.
4: Exacto.
1: Donde tengan que romper la puerta o porque se traba o los vidrios para salir.
0: Sí.
1: Efectivamente, si se hizo con eso, bueno, es algo que está habitualmente dentro de la cabina del avión. Porque en algún momento se hablaba que lo acuchillaron. La información inicial era que había un cuchillo o una navaja.
2: Sí.
1: Bueno, uno también se hubiese preguntado por qué entró un cuchillo o una navaja, porque los pilotos también son revisados.
0: Sí. Recordemos que después de los atentados a la Torre Gemelas, en donde el atentado ocurrió cuando en el pasaje estaba el terrorista, se metió en la cabina y tomó el mando y secuestró el avión, ahora el protocolo es las puertas están blindadas,
4: cerradas. Están blindadas, no podés entrar.
0: Nadie puede entrar.
1: No, nadie puede entrar.
0: Me daría un poquito de claustrofobia ser piloto y saber que...
4: ¿Y ahora qué haces? Es interesante la película, para empezarla, justamente hablando del odontólogo y el plomero, ¿era?
0: Sí.
4: Y cómo están viviendo antes, qué pasa con el que quería tirar el avión abajo, qué ideología tenía, dónde apuntaba, empezar por ahí y llegase...
0: Contar la historia personal de cada uno. El Bebo ya se hizo la película.
2: Yo trataría de no exponerlo mucho.
0: Se escribió el guión, el Bebo.
2: Yo trataría de no exponerlo mucho públicamente a los que salvaron el avión, porque vos no sabés si después te van a ir a buscar o...
3: Tarde, ya lo recibieron como héroes.
0: Ya están en todos lados.
1: Ya hablaron con Netanyahu y está filmado el encuentro.
2: Perdón que haya llegado tarde con el consejo, pero
0: además están en los videos.
2: Yo no querría que.
0: Están en los videos.
3: Le dijo héroe.
2: Ahora sí es un gran problema esto.
0: Le dijo héroe al capitán.
3: Al capitán, claro.
0: Sí, al capitán que está internado. Grave.
1: Hay uno de los pasajeros que se lo ve venir desde la cabina hacia el centro del avión y dijo, lo logramos, ¿no? Como lograron reducirlo, creo que lo ataron con cables de teléfono.
0: Sí.
1: Diciendo como si fuera una gesta digamos, de los propios pasajeros, no, pero, que fue lo que pasó para lo que pasó. Salvar la vida de todo el
2: y
1: resto.
2: Por suerte había dos pilotos de reserva, porque si no, el avión igual, por más que lo reduzcas.
4: ¿Quién lo manejaba?
0: Porque escuchame una cosa, suponete que reducen, como dice el tigre, al loco, ¿no? Sí. Al asesino, al loco. Lo reducen, fantástico. El avión sigue en picada.
2: Claro, sí, claro, claro.
0: Porque el avión empezó a tirar para abajo. ¿Quién lo levanta si no sabes nada?
4: Por suerte parece que había un piloto
0: en había dos pilotos de reserva. El ucraniano y el ruso.
4: ¿Sabes que son de reserva o estaban viajando?
0: Es raro.
2: Decían que, también, ¿no?, que eran de reserva. Oh. ¿Sabes qué es lo llamativo? Que haya sido un solo terrorista. Porque los terroristas han demostrado que cuando atacan así.
0: Hay alguno en la.
2: Hay alguno en el pasaje.
4: Pará, puede ser un lobo solitario.
3: Puede ser.
2: Y sí. Lo más probable es que, si esto finalmente es un atentado, evidentemente.
1: Bueno, lo que me contaban es que hubo tal expansión en el mundo aerocomercial que hay, digamos, poco relevamiento de quiénes son los pilotos, ¿no? Si bien se hacen los test psicológicos. Hay tanto movimiento por la explosión de las low cost. En todo el mundo era una low cost esta nave, que hay poco seguimiento de los pilotos que se contratan, ¿no? Cuando surge una low cost, empieza a contratar gente y evidentemente, porque, a ver, el copiloto, ¿qué pasa? ¿Nadie sabía quién era? Era un anónimo. Es que, porque una
4: no
1: cosa,
4: sabe la ideología del copiloto.
0: Es que evidentemente...
4: ¿no? A lo mejor no la sabes.
0: No, bueno, pero
1: era suicida lo que iba a hacer.
0: No, sí.
4: Ah, bueno, pero escúchame, lo que se tiraron contra la torre también
0: era suicida. Claro,
1: por eso, pero está bien. Pero el copiloto se supone que venía hace mucho tiempo manejando aviones.
0: Es que es lo que decíamos ayer. No se trató de un terrorista que hizo un curso de piloto para infiltrarse, sino de un piloto que lo cooptaron como terrorista.
4: Claro.
1: Y vos decías bien, porque antes los ataques terroristas eran fuera de la cabina, rompiendo la cabina y rompiendo la cabina.
0: Ahora está dentro.
1: El terrorista estaba dentro.
4: Es que la única forma de hacerlo ahora es así.
0: No, bueno, pero te digo una cosa. Así como cambió el protocolo de tener que cerrar la puerta para que no se puedan entrar, me parece que va a tener que también cambiar el protocolo de cómo estudiás y controlás y hacés seguimiento de los pilotos.
2: Claro, porque el tema es que ahora fue el copiloto que atacó, pero un día va a ser el piloto y no va a ser el copiloto, va a ser el que lleve el mando del avión.
1: Ya estuvo, pasó en Alemania, ¿no? De un piloto que se suicidó,
2: bueno,
1: y se cargó a toda la tripulación y a todos los pasajeros.
2: Sí.
1: ¿No? Apuntó para abajo y chau todo.
0: Ahora, qué rápido que hicieron todo, porque descendió 5.000 metros en un minuto.
2: Sí.
0: Con lo cual, date cuenta que le quedaban 2 minutos más y se la ponía.
4: Sí, claro.
0: O sea, ¿cuánto va? ¿A 15.000?
2: No, un minuto. A ver, si fue 5.000 en uno, va 10.000 generalmente.
0: 11.000.
2: La crucero es, entre 10.000 y 11.000.
0: Bueno, por eso, o sea, en el último minuto lo salvaron.
4: No, los dos pilotos que ocuparon el lugar, la verdad que hicieron un milagro porque lo estabilizaron rápido.
3: Sí, y eran pasajeros, ¿eh?
4: Eran pasajeros.
0: Claro,
3: eran pasajeros. Sí, sí. Che, la verdad, estoy leyendo las historias de cada uno de ellos.
0: Esto del plomero.
3: Sí. Bueno, viste, los nombres son Yaniv Hayon, entró en la cabina, redujo al piloto durante momentos, tomó los controles, ayudó a estabilizar el avión. Otro de apellido Manes se sumó a la pelea y ayudó a dominar y sujetar al piloto. Asaf Rajwan también entró en la cabina y participó en reducir al agresor. Y el doctor Yotam Musayev es dentista y médico y atendió al capitán que estaba herido y ayudó a controlar la hemorragia. La verdad...
0: No, es
3: héroes totales.
0: Sí, héroes totales.
1: Sí.
0: Pensá que había 174 víctimas fatales ahí.
3: Bueno, sí.
1: Era eso o morir, ¿no? Como dijo uno de los pasajeros.
0: Claro.
3: No, no sé si subirme un avión me da una cosa ahora.
0: Y que sí, tratar de... Increíble. Pero bueno, la historia seguramente iremos conociendo más detalles, seguro.
3: Sí.
0: Porque que estas historias...
1: No, bueno, insisto, el testimonio del piloto y el copiloto son claves para saber qué pasó ahí adentro.
2: Yo lo que quiero saber es los planes de prevención, más que lo que pasó.
0: Bueno, ya está, lo que pasó. Algo va a tener que cambiar.
2: Urgentemente.
1: ¿Cuánto más?
0: ¿Y qué es eso?
1: Antes me contaba...
2: No, bueno, ¿sabes qué va a pasar? Que lo va a manejar la inteligencia artificial.
0: ¿Ustedes se acuerdan cuando pasábamos por migraciones que no te hacían sacar el cinturón, las zapatillas y todo? Ahora te dejan desnudo, más o menos.
2: La primera vez que viajé a Nueva
0: York... Tenés que ir al vestuario después.
2: Mirá que he viajado a muchos lados por trabajo, pero cuando fui a Estados Unidos... O sea, nunca me revisaron tanto a la salida. Sí. Cuando te vas de Seiza para Estados Unidos, saca, abre la valija.
3: Pero además, todos somos sospechosos.
2: Sí.
3: Te miran de una manera, si coincide de la foto, no pestanees. Yo estoy nerviosísima hasta subir al avión.
0: Bueno,
4: a mí lo que me cuesta tener que volver a vestirte después que pasaba.
3: Sí, a vos no te suena nada, Bebo, cuando pasan por el
4: Sí. No te olvides que yo tengo una bala al lado de la cabeza del fémur. Pero yo le explico. No, la tengo capturada.
5: Sí, sí.
4: Porque hace de mucho tiempo.
6: Atención, pero bueno, porque hoy Benjamin Netanyahu les va a dar 4 medallas sí, de heroísmo,
4: claro,
6: a los.
4: Es lógico.
0: Claro.
6: A los que llevaron a.
0: Se vio un video cuando recibía.
6: Los recibió y hoy les dará las medallas de heroísmo que le otorga el Estado de Israel.
0: Sí. No, estaba pensando en el tema de la seguridad, de los controles, ¿no? Cómo cambió todo. Me acuerdo en un viaje interno que estaba haciendo en Nueva York, y también un vuelo local. Me acuerdo que en aquel momento estábamos con uno de nuestros hijos chiquititos en el carrito, uh-huh, y nos separaron de la fila.
2: ¡Oh!
0: ¿Viste cómo te vienen a buscar, uh-huh, específicamente? Yo dije, no, ¿qué pasó?
2: Una cosa que te separa
0: de no
2: la
0: sabés,
2: fila.
0: No, es no sabés de qué te van a acusar.
3: No es aleatorio, no, te vinieron a buscar. No,
0: me vinieron a buscar.
2: Claro. Y una cosa que te separan de la fila acá y otra en
4: pasa
2: Nueva York.
4: Pasa que tenés cara sospechoso.
0: En Nueva York. Y, no se y te separaron y te decían, espera un poco ahí. Y vos veías que la fila avanzaba y vos te seguían dejando ahí.
4: Bueno,
0: mirada, la cuestión es que, nada, nos quisieron controlar y todo. Porque, claro, después yo averigüé. Ellos sospechan de bombas en los cochecitos.
3: ¡Ah!
0: Y bebitos que incluso ha habido casos de bebitos muertos o muñecos
3: que transportan adentro.
0: Entonces, claro, nos separaron. Yo dije, bueno, re simpático. Ay, queríamos ver cómo se llama. Y jugaban con mi hijo, ¿viste? Y yo decía, ¿qué corno pasó acá? Porque nos revisaron todo y vaya, sigan haciendo. Nos estuvieron como media hora ahí y después nos dejaron seguir.
2: ¿Pero
0: nunca explicaron nada?
2: Ah, ese es el problema.
0: No, no, yo después averigüé. Che, ¿qué habrá pasado? No pasó esto.
2: Vos después, o sea, pensaste, me seguirán, estarán.
0: Te quedás perseguido.
2: Me seguirán persiguiendo, me seguirán mirando, me seguirán controlando.
4: Tengo cara, no a saber, me está buscando Interpol.
0: No, sí. Bueno, me dijeron, ¿tiene carne de Racing? Sí. Ahora sí, ahora entendí todo, dije.
4: Le digo, ¿usted está con Salas o no está con Salas?
1: A mí me pasó algo parecido. Mi mujer tiene familia en Estados Unidos, pero cuando fuimos había sacado una serie de pasajes con combinaciones un poco extrañas para abaratar costos, ¿no? Como un lechero, donde íbamos a un estadio y después combinamos con otro.
4: Claro, ¿no? También.
1: Y claro, cuando vieron ese recorrido, vengan para acá, ¿no? Clarísimo, sí, todo el movimiento.
4: Además, la cara te ayudaba.
1: Me ayudaba. Sí.
2: Aparte, ahí le tenés que decir, mira, soy argentino, y ahí entienden.
0: Pero entras en sospecha. Pero en cuanto le decís, soy periodista. Ah, bueno, y tampoco viaje hacen.
3: No, claro. Qué feo cuando te suena.
0: Sí.
3: Y vos decís, yo me saqué todo. Ya no tengo ni una moneda encima. Sí, y te sigue sonando. Y todos te miran como diciendo, ¿qué va?
0: Ah, me acuerdo.
3: ¿Qué hiciste?
0: Me acuerdo un viaje de esos que íbamos con una pareja de amigos. Y a la mujer de mi amigo le sonaba.
3: Claro.
0: Y ya, no. Tenía más para sacarse.
3: Claro.
0: Más o menos.
3: ¿Y qué era?
0: Creo que tenía.
3: El corpiño.
0: El corpiño tenía un cosito de alambre.
3: Un alambre.
0: Sí.
3: Claro. No, escucha, mi vieja, sí, le dije antes de viajar, pues, las primeras veces que íbamos a Estados Unidos, vos no hablás. ¿No hablás?
0: Sí.
3: Déjame a mí, que encima tengo, viste, mi inglés es, bueno, sí, ahí sí, va, sí, básico. Sí. Me hacen una pregunta, le suena a mi mamá. Le digo, mami, ¿qué traes? No me respondía, adelante de la autoridad.
4: Casi le había dicho que no hablara.
3: Mamá, habla. Nada. Le digo, mamá, habla o vamos en cana. Le había puesto, trátela bien, empezaron a decirle, trátela bien, no sé, la dije.
0: Obediente,
3: claro,
0: vieja.
3: Mi vieja, la obediente. Porque además, ¿cuánta plata trae?
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0: Hola, hola, hola, hola, buen día, buen día, buen día, país, buen día, familia linda, adultos mayores, buen día. Mi nombre es Fermanchini. Hola, Gonza, en los controles, ¿cómo estamos? Dice Manchi, vos sabés que me encanta arrancar con Ángela Leiva.
1: Muy bueno, sí.
0: Le encanta a Gonza. Y si Gonza lo pide, Gonza lo tiene. Señoras, señores, ¿cómo le va? Charlie Azar, buen día. Chequeando todo, parece Scaloni. La escaloneta de Charlie.
1: Quiero tener ese celular, los datos que debe tener ese celular, las conversaciones.
0: Yo quiero la gorrita fotos. De Matute.
1: ¿Te gusta esa?
0: Todos los días trae una nueva, ¿eh?
1: Ah, pero igual me dijo que tiene tres, hoy sí, se nada. Le terminó ya. Eran tres.
0: ¿Esta es la tercera? Sí. Después me la pruebo, si me queda bien te la robo.
1: No.
0: Buen día, Mati, ¿cómo le va? ¿Todo bien? ¿Cuándo se afeita?
1: No,
0: ¿sabes
1: no,
0: que te cambiaría el lookete?
1: Sí, pero...
0: En serio, yo te voy a cambiar el look.
1: ¿Qué le harías? ¿Qué le harías?
0: Lo afeito.
2: ¿Y una gorra?
1: Un cortecito acá
0: sí,
1: en la ceja.
0: Lo hago un corte más moderno.
2: Claro, más.
0: Está muy...
1: A ver.
0: Cibernauta.
2: Sí, tiene que ser más urbano en la onda de...
1: Los bigotes
2: sí.
1: No van más, Mati. No.
0: Le hago un tatuaje
1: no
0: como
1: usan.
0: El tuyo en la mano.
1: Sí, como Ezequiel. Me
2: claro,
1: gusta.
2: Sí, más urbano.
0: Señoras, señores, vamos hasta las 2 de la tarde.
2: Bien.
0: Nos queda hoy, ¿qué es? ¿Jueves?
1: Sí, yes. Primero de octubre. Empezamos.
2: Ya arrancamos.
0: Para hoy es primero de octubre.
1: Sí, señor. Sí. Arrancamos.
0: Juro que
1: octubre.
0: No. Vivo
1: sí.
0: tan rápido que no. Hoy es primero de octubre.
2: Sí.
1: Ah, ya estoy feliz. Primero de octubre.
0: Ya estamos señores. Encargando el peseto, el vitel.
2: No. Vamos primero por el Día de la Madre que se nos viene este mes.
0: Después ponemos el tema de los nocheros, mamá. Para que nos parte
1: falta,
0: el corazón.
1: Chicos, es el 18.
0: Hay un
2: siempre
0: tema de los
2: es el
0: nocheros.
2: Día de la Madre, Cape.
0: Mamá. Que dijo Quique Teruel. Después sacalo a Teruel, por favor.
1: Para que todavía falta para el Día de la Madre. Lo dijo ese. ¿Para qué lo dijiste?
2: Porque es el mes.
1: Montón, chico.
0: Pero, a ver, Clarita, yo me adelanto, ¿viste? Claro. A mí me gusta adelantarme. Es el Día de la Madre, 15 de octubre. Ya vivimos la previa, la hacemos aquí. Señoras, señores, mamá lo puede todo. Mamá. La sonrisa de mamá. Vamos a poner hoy la sonrisa de mamá.
1: Pero todavía falta, Manchini.
0: Bueno, pero ya para entrar en clima.
1: Hoy es el Día del Café.
0: ¿Café?
1: Café. ¿Quién prepara café para todos?
0: Hoy es el día de café, ¿en serio?
1: Hoy es el día del café.
0: Bueno, saludamos entonces, Matute, por favor, a los amigos de Macchiato, por las mejores cápsulas, ¿no? Y café en granos.
1: Que nos han cambiado las mañanas.
0: Nos han cambiado todo.
1: Mirá la carita de Ezequiel.
0: La cápsula, ¿eh?
1: Siempre viene amargado, de golpe el cafecito, ping.
2: Me encanta el café.
0: ¿En serio?
2: Sí, me encanta el café. Amo el café.
0: Gracias.
1: ¿Cortado?
0: Primero de octubre. Ah, mirá, Día Internacional del Café. Día Internacional de las Personas... De edad o de las personas. Hoy.
1: ¿A quién le tenemos que decir feliz día?
0: Y Día Internacional de la Música hoy.
1: Mirá vos, todo eso y mucho
0: sí.
1: más.
0: Sí, pero esto, a ver.
1: Hoy Clarita, tiene que haber música.
0: Buen día,
1: programa.
0: Clarita, ¿cómo estás?
3: ¿Qué tal? ¿Cómo estás, Fer?
0: Día Internacional de las Personas de Edad.
3: Bueno, yo no sabía.
0: O de las personas mayores.
3: Yo no sabía que existía esa
2: Vamos
3: fecha realmente.
0: No, yo tampoco. O sea, es el Día del Adulto Mayor entonces.
1: ¿A partir de qué edad es adulto mayor, Manchini?
0: Yo soy un adulto mayor.
3: Yo soy adulto mayor también.
0: Yo soy adulto mayor.
1: A partir de qué edad, yo tengo 51, no
0: Te
1: me
0: conté,
1: siento.
0: ¿No? Que pasan por casa y me dicen, hola, don Fernando. Hola,
1: ay,
0: abuelo.
1: Sí.
0: Ya soy mayor.
1: Me gusta el don a mí, me encanta. De Doña también. Doña. Doña Capel, ¿le preparo un cafecito?
0: El sábado, que yo me tomo habitualmente los sábados para... Me levanto temprano, me gusta regar un poquito las plantas. Y salgo a comprar. El sábado salí a comprar.
1: ¿Qué compraste?
0: En el almacén de barrio.
1: Ajá.
0: Y los vecinos, hola abuelo, hola don Fernando. Porque después cuando vuelvo me espera Basti en la puerta y lo abrazo y corre conmigo. Y la gente ya los vecinos, hola abuelo.
1: Claro.
0: Digo,
1: qué
0: cómo pasó
1: título,
0: la vida, ¿no?
1: Qué lindo título igual.
0: Cómo pasó la vida.
1: Sí, total.
0: La vida pasa volando. Bueno, señoras y señores, hoy va a ser un programa muy emotivo. Tengo una sorpresa muy linda, ¿eh?
1: Caramba.
0: Muy linda, muy linda. Si le digo que se mueve el tablero de ajedrez. Y que...
1: ¿Qué?
0: ¿Viste? Hay una canción de Luis Miguel.
2: ¿Cuál?
1: ¿Cuál?
2: Hay muchas.
1: Cuando calienta el sol, tengo
0: No sé
1: todo.
0: Si es de Luis Miguel o él... O no sé. Pero hay un tema que se llama Me van a extrañar.
2: Me va a extrañar de Ricardo Montaner.
0: Ah, Montaner.
3: Montaner.
0: Después ponelo, ¿eh?
2: Me va a extrañar.
0: Usted, mire,
1: yo le miro,
0: me saco los lentes, mire. Me va a extrañar. Señoras y señores, 10 minutos de las 10 de la mañana en toda la República Argentina. Se arma el equipo, se arma el tablero de ajedrez. 10 de las 10. Gracias por tanto cariño, familia, Gracias por tanto cariño, por estar del otro lado, por bancarnos todos los días. Gracias. Hoy es jueves.
2: Sí.
1: Primero
0: mañana
1: octubre.
0: Es viernes.

0: claro. octubre.
1: Y a partir del lunes
0: 5 de octubre,
1: la gran incorporación del Grupo Octubre a la radio vuelve a casa el Cholo Castañón.
0: Exactamente,
1: a partir vuelve del a las 12 lunes. Del mediodía.
2: Claro, claro.
1: Nosotros a las 12 nos vamos. Hacemos el pase con el Cholo. ¿Hablaste con el Cholo, no? Que venga 15 minutos antes. Charlie, hablale al Cholo, ¿eh?
0: Ya por lo menos el lunes. Mensaje. Sí, obvio.
1: Ya no tendrá problema, ¿no? Hacer el pase, el Cholo.
0: Pero no, no.
1: Yo creo que no.
2: Si es de la casa.
1: Vuelve a casa.
2: Claro.
1: Vuelve a
2: casa.
1: Es
2: de la casa.
1: Sí. Vuelvo a casa, dice el Cholo. Vuelvo a casa. Vuelvo al primer amor. Me encanta. El Cholo Castañón el lunes a partir de las 12. Nosotros a las 12 nos vamos, Ya no molestaremos más, A las 12 nos vamos. Pero llega el Cholo. Y estaremos juntos. 11 minutos de las 10 de la mañana en toda la República Argentina.
0: Mañana fresca en Buenos Aires, 12 grados, 2 décimas de temperatura, una máxima que no va a superar los 16, 17 grados. Una jornada.
1: Hay una ola de frío.
2: Sí. ¿Qué hace acá el frío?
0: Bueno, chicos,
1: andate, estamos frío. En primavera.
0: No, claro. Pero la primavera es esto.
2: No,
0: la primavera es esto.
2: Se vendieron otra cosa.
0: No, va cambiando. Es esta amplitud térmica, mañanas frías, tardes cálidas, con mucha inestabilidad. Así es la primavera. Pasa que tenemos un mal concepto de la primavera, es cambiante, tenemos algo de lluvia, algo de sol, algo de calor. Tengan planes para el domingo va a estar muy agradable. El sábado durante la mañana algo de lluvia, mañana tenemos una jornada, mezclé todos los días, mañana viernes un poquito más de frío, el sábado por la mañana algo de lluvia, mejor hacia la tarde, y el domingo una linda jornada de domingo.
3: Pero esto parece más otoño que primavera. Yo estoy vestida de invierno, de otoño, con
0: sí,
3: botas.
0: es verdad, igual tuvimos un otoño cálido, el otoño no fue de otoño, no. Tuvimos casi un otoño.
1: ¿Se duerme con medias?
0: ¿Se duerme con medias de algodón?
2: No. Medias,
0: sí,
2: no.
0: Sí, con soquetitos.
2: No, la media
0: fría.
1: Madarna, buen día, ¿cómo le va?
4: Buen día, amigo. Sí, yo duermo con medias y hay que tener cuidado con qué
1: soquetes,
4: tipo de medias.
1: ¿Soquetes?
4: Claro. Soquetitos, sí. A veces, inclusive...
1: Me da...
4: No, pero sí.
1: Me da vuelo Antonio.
4: No, pero... Lo que hay que tener cuidado es con el elástico, que no sea de mucha presión.
0: Y marca.
4: Para que...
1: No marque, ¿no?
4: Claro, y que la circulación sea normal, pero...
1: ¿Dormís en pijama?
4: Duermo con pijama.
1: Se me cae el ídolo.
0: Hay que ver, hay pijamas que son muy cancheros. Ojo, hay pijamas que son muy cancheros.
4: Yo soy como vos, como el gaucho, dos tiempos. Hay días que duermo con pijama. Y hay días que duermo con un par de gotitas de perfume.
0: Nada más. ¡Ay, qué lindo!
1: Está muy bien. ¿Vos cómo dormís, pichón?
5: Solamente con remera y boxer. Nada más. Tengo calor.
0: Pero yo me tengo que estar imaginando eso ahora.
5: No te imagines, pero digo, yo tengo calor. A mí me da calor. Mirá, por eso no uso medias, no uso nada.
1: ¿Usted, Cape, cómo duerme?
0: Yo duermo siempre con pijama.
1: ¿Siempre?
0: Siempre con pijama. Tengo pijamita de invierno y pijamita de verano.
5: El tema pijamita.
0: Obviamente, si hace calor.
3: Hay muy elegantes ahora, muy sofisticados.
1: Sí.
0: Yo tengo pijamitas muy cancheros, chicos.
1: Clarita Mariño.
3: Yo con un elegante camisón.
5: Muy bien.
3: Sí, me encanta.
1: Camisón. Me acuerdo mamá Alcira, con esos camisones. Hay camisones que son vestidos.
3: Sí, claro. Son muy lindos.
1: Que puedes ir a comprar. Hay camisones que. La abuela Amparo, la gallega dorense, usaba unos camisones que eran batones, ¿viste? Y eran muy lindos, la abuela Amparo. Y mamá también, mamá Alcira también, con batones y con esos camisones. Digo, mami, qué lindo camisón. Me da lástima ir a dormir así.
0: ¿Y usted manchini con qué duerme?
1: Desnudo.
0: ¿Siempre, todo el año?
1: Sí, desnudo.
0: No, eso me parece desagradable.
2: ¿Por qué?
0: No, me parece que no.
2: ¿Qué es lo desagradable?
1: ¿Por qué?
0: No, me parece que hay ropa para dormir que está fantástica.
2: Las sábanas tapan el cuerpo.
0: No.
1: Yo te cuento, me tengo que duchar mínimo, en verano son 3 veces por día, en invierno son 2. A la mañana me ducho y a la noche antes de acostarme, a la hora que llegue, ayer llegué tarde, a las 2:30 de la mañana y la ducha ya estaba, ¿no? Pero yo termino de ducharme, me perfumo todo, como...
0: ¿No se crema, por fiesta, ejemplo?
1: Todo.
0: Ah, también.
1: No, sí estoy en crema.
2: Patina en la cama, sí.
1: Mirá. No, pero... Pero para.
2: Buscalo, Manchini.
1: Tócame, pasame una mano en la pierna.
2: ¿A dónde?
1: Está encremada.
0: Sí, mira, está suavecita.
1: No, suavecita no, yo me encremo todo.
3: Pero y... ¿no te patinas nunca?
2: Claro.
1: No, porque me pongo, viste, me encremo todo.
2: No se pegan las sábanas.
0: Es pesado, tanto tiempo dentro del baño, por Dios.
1: No, la ducha mía es rápida, 10 minutos, ponele. Termino, me hago un secado rápido, no me gusta acostarme con el cabello húmedo.
2: Está muy bien.
1: Y voy al sobre, directo.
2: ¿Tiene crema para la noche y crema para el día?
0: ¿Las sábanas claro. son calentitas?
1: Las sábanas sí. ¿Las sábanas están calentitas?
0: Sí, sí, son calentitas.
5: A veces por ahí una planchita antes de...
1: Una bolsa de dormir, ¿no?
0: No, pero hay sábanas, hay colchones que se... Sí, claro. No, que si yo tengo frío, estoy desnuda, me meto a la cama, está fría, no.
1: Bueno, a veces es el momento, es el... Y después ya la sábana y la frazada que te pones te abría de tal manera que... Ya andás en clima.
3: ¿Pero no te rebalaste nunca?
1: Sí, porque las que tengo son de seda, las
0: sábanas. ¡Ah, no! ¡Por favor!
1: Es como una montaña rusa de emoción. Bueno, señoras, señores, por favor, salgamos de esto. ¿Qué estamos hablando? 15 minutos de las 10 de la mañana en toda la República Argentina. Te robamos una sonrisa. Es simplemente decirte gracias por acompañarnos, por ser parte de esta gran mañana de Continental que vamos juntos hasta las 2 de la tarde. Por supuesto, el lunes ya, te lo decíamos recién, ¿no? Comienza el Cholo Castañón al mediodía. Día, estaremos de 10 a 12. Así que gracias por tanto amor, por tanto cariño de la gente. Es impresionante la gente, cómo se comunica con nosotros. Es impresionante.
0: Muchas gracias a todos los mensajes que ya empiezan a llegar a través del 1144-000-590. Es lindo escucharlo, es lindo leerlos y muchos de los que nos mandan videos o fotos del momento que están transitando esta mañana. Un poco compartir en qué situación te encontramos, en qué momento elegís la radio. 1144-000-590.
1: Mirá que el canal tiene lo suyo. A mí me encanta hacer televisión a la tarde, ¿no? Me encanta el programa, está bárbaro. Está saliendo bárbaro la tarde, pero mucha gente me comenta el programa. Ayer hablábamos con Álvaro, estábamos en la confitería del canal y mucha gente escucha la radio. Es impresionante. Sí. Es impresionante.
0: Lo lindo es que
3: el programa sale muy bien. Yo no lo puedo ver todos los días porque no todos los días estoy en casa, pero
1: el de televisión.
3: El de televisión también. Hay una variedad y un ritmo muy interesante.
1: Sí, la verdad que sí. Le encontramos la vuelta, ¿viste? Hay que formatear y le encontramos la vuelta. Tenemos una linda nota. Gabriel Sanchezini es jefe de gabinete de la ciudad de Buenos Aires y está en línea para charlar con nosotros. Gabriel, gracias por atendernos. Clara Marinho, Fer Mancini y todo el equipo le saluda. ¿Cómo le va? Buen día.
6: ¿Qué tal? Buen día, ¿cómo están ustedes?
1: Un placer, Gabriel, por atendernos, ¿eh? Un placer.
6: Gracias a ustedes por llamar.
1: Sé que está trabajando mucho la ciudad de Buenos Aires y sobre todo, en el orden y seguridad. Esto digo de la baja de homicidios, ¿no? Que hay en la ciudad de Buenos Aires. Y es un tema no menor, porque uno habla tanto que nos ocupa y nos preocupa la inseguridad. Y en la ciudad de Buenos Aires aparentemente lo tienen controlado, ¿no?
6: Bueno, es una de las... prioridades que estableció Jorge de que asumió el gobierno en diciembre del 23, el orden en todos los ámbitos de gobierno, por supuesto, tiene que ver con la seguridad, con que no haya más piquetes en la calle, que no haya más ranchadas, que no haya más manteros, que no haya más propiedades usurpadas, robadas durante años y violada la propiedad privada. Por eso estamos haciendo ya más de 950 desalojos. Pero orden también tiene que ver que no sigan construyendo... en las villas cuando eso no es legal. Eso también hace al orden, no solo la seguridad, sino orden quiere decir que dar de baja 40 comedores truchos que no estaban dando alimentos a personas necesitadas, sino que estaban siendo intermediados por otras ONGs. O sea, la política de orden ha sido una prioridad y sigue siendo de Jorge, y eso por supuesto está llevándonos a cifras de seguridad que no habíamos visto en la ciudad, de baja de robo de celulares, baja de robo de auto, baja de homicidios en la villa, comunicamos estos días, y una aceptación en encuestas que hacemos de seguimiento, de gestión todos los meses, que la gente se sienta más segura en la ciudad de Buenos Aires, ¿no? Que es la otra parte de la percepción de cómo mejora la seguridad en la ciudad, ¿no?
1: Gabriel habló de comedores y es un tema también muy sensible, ¿no? Y esto a través de denuncias, ¿cómo detectaron ustedes esos comedores que no estaban funcionando correctamente o legalmente?
6: Fue principalmente a través de digitalizar toda la administración. Una tarea que hemos hecho es tener mucho más controles y tecnología para todos los subsidios que da la Ciudad de Buenos Aires, ya sea en temas de desarrollo humano, temas de educación y temas de salud. Cruzar la misma persona que recibía 3 o 4 subsidios. Y una de las cosas que nos dio como resultado es... muchísimos comedores que estaban en lugares más vulnerables de la Ciudad de Buenos Aires, que no estaban dándole comida a nadie que lo necesitara, o no estaban dándole comida a nadie, punto. Entonces lo cerramos directamente para enfocarlos en los lugares donde realmente la gente necesita ese subsidio para poder comer.
3: Gabriel, Clara Marinho, ¿cómo estás?
6: ¿Qué tal, Clara? ¿Cómo estás?
3: Bien, muy bien. El presupuesto que ustedes envían, el presupuesto 2027, quería preguntarle... ¿Qué objetivos tiene? Porque un presupuesto es el proyecto político, ¿no?, que tiene un gobierno. ¿Qué me puede decir de eso y sobre la baja de impuestos?
6: Bueno, es exactamente como lo consideramos, lo sintetizaste perfecto. El presupuesto es la mirada que tiene Jorge, que tiene este gobierno sobre las políticas públicas o las prioridades de las políticas públicas de la ciudad de Buenos Aires, y eso es lo que tratamos de incluir en este presupuesto que mandamos ayer a la legislatura y se va a estar tratando las próximas semanas. Una diferencia sustancial con respecto a los últimos años es una baja enorme de impuestos, una baja sobre todo de patentes. A los 1.600.000 contribuyentes que pagan patentes en la ciudad de Buenos Aires, nadie de ellos va a pagar más patentes el año que viene. De hecho, 150.000 van a pagar cero patentes, los que tengan autos de más de 20 años de antigüedad, y otro 50% va a pagar menos alícuota de lo que ha pagado este año. O sea que una baja sustancial de impuestos, que también es una baja del ABL, una exención del ABL para el primer semestre, para todos los hoteles de la ciudad, para todos los restaurantes de la ciudad, para todos los bares de la ciudad y para todas las librerías de la ciudad de Buenos Aires. Una baja en la plusvalía, que es ese impuesto que pagan los que hacen desarrollo urbano en la ciudad de Buenos Aires, también una baja sustancial de eso, y una baja de una cantidad de tasas que se cobraba en marquesinas sin publicidad, que nos parecía que no tenía sentido y que le hacía... molestaba y hacía y de esta manera alivia a más de 17.000 kioscos y comercios en la ciudad. Por lo cual, ahí hay una política pública muy clara que está haciendo Jorge de aliviar al sector privado, de entender que lo más importante en la ciudad, en el crecimiento económico, en el empleo de la ciudad, es el sector privado. Ahí está la prioridad del gobierno. Segundo, clara un foco grande en obras que tienen que ver con la movilidad. Lo está haciendo Jorge del inicio de la gestión, terminar el Trambús, que genera una movilidad enorme entre el sur y el norte de la ciudad, terminar varios pasos bajo niveles, como el de Álvarez Toma, como el de Lorca, como el de Irigoyen, iniciar la obra del subte, la obra probablemente más grande de la Argentina, de la línea F, que mañana se está abriendo ya la licitación, se va a adjudicar en los próximos meses, una parte fuerte para ese financiamiento, la obra del autódromo, muchas obras que hacen a una mejor ciudad, infraestructura, y también hacen a la movilidad, vagones y estaciones en el subte. Y después mantener el equilibrio fiscal que hace ya muchos años tiene la ciudad de Buenos Aires, y el gasto que se hace en lo social, en la educación, en la salud y en el desarrollo humano. La ciudad tiene 1.200 escuelas, más de 100 hospitales y centros de salud, y mantenemos ese presupuesto que es tan importante para los porteños.
1: Me voy a quedar con lo último, porque digo, importantísimo bajar impuestos, hoy que tenemos que reactivar el consumo, ¿no? Esto para el oyente que nos está escuchando, la pyme, el comerciante, esto de bajar los impuestos y bajar las patentes, es un tema muy sensible que lo estábamos esperando, ¿eh? Digo, esto yo como ciudadano, ¿no? Y reactivar el consumo, que imagino que debe ser una de las prioridades que tiene el gobierno de Jorge Macri, ¿no?
6: Bueno, nosotros queremos que la economía crezca, que le vaya bien al país, que la macro, que la micro mejoren, así que eso es clave. Nosotros lo que podemos hacer desde la ciudad es aliviar el costo fiscal, y por eso esta ayuda y este alivio a un sector importantísimo en la ciudad no tiene energía, pero sí tiene un sector enorme y súper dinámico de servicios y de hotelería, de turismo, de gastronomía, por lo cual hay una decisión de aliviar a ese sector, otra vez entendiendo que la ciudad necesita más inversión del sector privado, y es lo que hace que se genere desarrollo en la ciudad, y eso vamos a debatir. Nosotros tenemos 12 legisladores de 60, pero como dice Clara, esta es la visión del gobierno de Jorge, y eso es lo que vamos a discutir en la legislatura.
1: ¿Cómo es la relación hoy de Jorge Macri con el presidente Javier Milei? Porque viajó a Francia a acompañar a los gobernadores. ¿Fue a acompañar al presidente y a apoyar al gobierno nacional?
6: Exactamente, como el resto de los gobernadores, Jorge viajó a París, está ahí desde ayer, está participando en todas las actividades. Él lo ha manifestado siempre, lo hemos manifestado en un viaje que hicimos hace poco también a Washington, la capital de Estados Unidos. Nosotros creemos que no hay que volver al pasado, que no hay que volver a políticas populistas, que hay que seguir enfocando en un país moderno, abierto al mundo, que exporte, y eso que le hace bien al país, le hace muy bien también a la ciudad de Buenos Aires. Acá se produce casi el 20% del Producto Bruto de la Argentina, por lo cual cuanto mejor le vaya a la Argentina, mejor le va a la ciudad también.
3: Gabriel, aprovecho para preguntarle, de cara a las elecciones 2027, ¿hay un acuerdo ya entre el PRO y la Libertad Avanza?
6: Es prematuro para hablar. Este año es un año muy enfocado en la gestión. No hay un acuerdo formal. Venimos trabajando muy bien con ellos, compartiendo ideas, compartiendo, de hecho, leyes que impulsamos juntos, como Trapitos, muchas de las que estamos hablando ahora en términos presupuestarios. Veremos el año que viene cómo sigue. Hoy estamos más enfocados en la gestión y sí empujando ideas que tienen que ver con un país moderno, con el libre mercado, con el sector privado como el centro del desarrollo del país y de la ciudad.
4: Gabriel, buen día. Juan José Maderna le habla. Bueno, no lo voy a llevar al terreno político porque esto genera especulaciones y demás. Lo quiero llevar a un terreno de un tema que es gratificante para los porteños y para el país. Y tiene que ver con el autódromo y esto que se está hablando tanto de la posibilidad de la Fórmula 1 nuevamente en Argentina, además de ya tener todo casi listo para el Gran Premio de Motociclismo. ¿Qué nos puede decir al respecto?
6: Sí, se definió ya la fecha de la Fórmula 1 del motociclismo, que es el MotoGP, es del 9 al 11 de abril. Desde el año que viene ya se puede reservar entradas a través del Banco Ciudad. Es algo muy bueno para Buenos Aires. Al final las ciudades competimos con otras ciudades por la atracción de entretenimiento, que entretenimiento puede ser lo cultural, puede ser en este caso el automovilismo, lo deportivo en general, o la media Ironman que va a haber en el domingo en Buenos Aires, o la maratón. Nosotros hemos enfocado mucho estos años en hacer una ciudad cada vez más interesante para que vengan los argentinos, para obviamente para los porteños, también es una fuente de desarrollo económico, y el autódromo fue una apuesta de Jorge desde que inició el gobierno, de hacer obras que no se hacían desde el 96, la última vez que se corrió la Fórmula 1 en la Argentina, que fue en este autódromo, y lo primero que había que hacer es poner el autódromo a niveles internacionales, tanto para autos como para motos, por lo cual exigía obra, exigía inversión, es lo que se hizo en estos años. Pudimos cerrar el acuerdo con para que pase MotoGP en abril, y estamos negociando con la Fórmula 1. La última etapa de la negociación fue cuando vino el presidente de la FIA, que nos reunimos hace algunas semanas, que es el regulador, digamos, es como la FIFA, el que regula los autódromos, las carreras, donde le presentamos el caso, le mostramos los avances de las obras, y estamos trabajando fuerte con los reguladores y con la Fórmula 1 en sí mismo para buscar cerrar una fecha acá en Buenos Aires. Pero lo más importante inicial, que era la infraestructura y tener la validación, la certificación internacional, lo que estamos logrando con esta obra que hacemos ya hace 3 años, ¿no?
1: Sabiendo de la sensibilidad del jefe de gabinete, Sanchezini, el adulto mayor en este programa tiene un lugar muy especial, ¿no? Hablamos de los adultos mayores, los queridos jubilados. Al respecto, el gobierno de la ciudad, ¿qué piensa de cómo está pasando el adulto mayor hoy?
6: Parte de este alivio fiscal que se ha hecho los últimos años fue para los adultos mayores en la ciudad. El año pasado presentamos un alivio fiscal, una exención de ABL a más de 200.000 jubilados y pensionados, que pasó, y eso está haciendo lo mismo en el subte para el subte, que hemos aprobado otra legislación para los adultos mayores, y bajando inclusive de la mínima puedan tener acceso gratuito. Y después tenemos una cantidad de centros de jubilados y actividades que hacemos en la ciudad, un área entera de adultos mayores dentro del Ministerio de Desarrollo Humano que trabaja en eso, tanto en...
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1: Cine. O sea, que hoy me acordé, bueno, nos acordamos, la familia, que hoy es el día de Caraí, de octubre, que había que dejarle comida afuera, afuera, o tener comida siempre preparada para el primero de octubre, para que no falte en tu mesa, en tu casa. Así que hoy es el día de Caraí. Bueno, soy Dora de Loma de Zamora. Mi cariño para ustedes, ya de las 5 de la mañana lo estamos escuchando a todos y nos alegra. Y sí, mi hermana puso el día del adulto mayores. Bueno, feliz día, porque yo también estoy. Beso, soy Dora, mi DNI es 671, por si hay regalo.
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0: Hola Fernando y equipo, buenos días. Una pregunta, ¿qué van a hacer con el autódromo de Termas de Río Hondo? Que se hacían las carreras de MotoGP, ¿qué va a quedar en el olvido eso? María de Pirovano.
1: Cantidad de mensajes, Fernando, que llegan a través del 1144.
2: Pará. No me digas así.
1: Vos me dijiste que no te molestaba.
2: Bueno, Sandra, contame.
1: 1144-000-590. Bueno, me encanta porque los oyentes nos mandan fotos.
2: ¿Qué nos
1: en
2: dicen?
1: Las circunstancias. Mirá, por ejemplo, me mandan una foto, una jubilada, Irma, que es de Tablada. Escucho mientras trabajo en casa de costura. Mirá, me manda la foto mientras está cosiendo. La quiero, Irma. Gracias, gracias por compartir. Acá tengo otro mensaje. Dice, buenos días, Fer y equipo. Que tengan una excelente y hermosa jornada. Son mi compañía mientras trabajo. Abrazo grande, Jorge de Lanús. Dejo mis últimos tres números de documento. Vendo máquinas viales. En julio me operaron de un pie y todavía estoy convaleciendo. Así que estoy en mi casa escribiéndoles a ustedes.
2: ¿Quién nos firma?
1: Jorge de Lanús.
2: Jorgito, recupérate pronto. Es Granate, ¿no? Vive en Lanús, es Granate.
1: Debe serlo. Bueno, hay excepciones.
3: O de Talleres Remedio de Escalada.
1: Bueno, capaz que nació en La Plata y se hizo pincharrata, qué sé yo, no sabemos.
2: Jorge, lo único que te pido, recupérate pronto y avísanos cómo vas, ¿eh? Queremos saber cómo estás. Abrazo enorme. Si hay un mosquito dando vuelta por acá.
1: Ayer mientras viajaba en el tren...
2: Ah, pensé que ayer matabas tu mosquito.
1: No, yo soy excelente matando mosquitos. Sí, te sigo.
2: No, me da bola. Hay un mosquito.
1: ¿Qué hacemos con el mosquito?
2: Y hay que matarlo.
3: No.
1: Abrí la boca.
2: ¿Quieres, me lo traje?
1: Si no, pues la saliva atrae el mosquito.
4: Ay, qué horror.
2: Por favor, señora. ¿Qué trabajó con Marley?
1: Y por ejemplo, ¿nunca se comió un mosquito?
2: Jamás. Lo que sí, una cucaracha en la lenteja.
1: Ah, ¿te pasó?
2: Pedí una lenteja de jamón cuando una cucaracha. Me levanté y me fui, ¿no?
3: Obvio.
1: ¿Por qué no la probó? Capaz la probó y no se dio cuenta.
2: No, de ninguna manera.
1: Hay que probar, chicos. Si no probó, no sabe si le gusta.
2: Señoras y señores, nos vamos rápidamente con Ernesto Arriaga, que lo presentamos a los amigos de Leiva Joyas, que paga 460 mil pesos el gramo de oro. 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
2: Quiero saber cómo está, cómo sigue Constitución, ¿no? Que
1: nos... Tremendo.
3: Hubo un incendio en las cerraduras mecánicas.
2: Bueno, por eso está Ernesto Arriaga con toda la información al detalle. Ernesto, querido, buen día.
5: Buen día. Con respecto a la escalera, que es el ingreso de la calle Brasil, no afecta a los trenes y a los subtes. Los bomberos pudieron contener todo ese problema de la escalera. Por suerte no hubo ningún herido, empezó a salir humo y después se prendió fuego. Es por fricción, digamos que es lógico, eso es, son poleas que ejercen fuerza y bueno, alguna falla mecánica, nadie la detectó, siguió andando, humo, fuego, rápidamente llegó el SAME, por si acaso, por supuesto los bomberos llegaron segundo y ahora... La escalera no funciona, pero los trenes de Constitución y la línea C de subtes están circulando y funcionando a horario. Es un tema ya controlado. Por otro lado, en la autopista 25 de Mayo, a la altura de la iglesia Medalla Milagrosa, hubo un choque de dos autos y una moto. Siempre hay moto, Fernando, me preocupa tanto eso. Siempre moto. Hay dos carriles menos, demoras de 3-4 minutos, mano al centro, mano a la 9 de julio, mano al empalme de la...
2: Esa es la bajada de Carabobo, por la bajada de Carabobo.
5: El Carabobo, usted será un bobo, yo no soy. Es la mañana continental, usted me trata de Carabobo, de bobo. Es la mayor continental, el programa de Fernando Mancini. ¿Qué quiere?
2: Yo voy a hablar con María seriamente a la tarde y le voy a preguntar con qué desayuna. ¿Con qué desayuna Arriaga, viejo? Por favor.
5: Que hago chistes fuera de lugar. ¿Qué le pasa?
2: Usted me encanta, Ernesto. Usted lo tiene todo, pero todo, todo permitido. Usted es un 10.
6: El señor Mancini siempre tiene la razón.
2: Uy, María, un beso grande, María, querida. Qué lindo escucharte.
6: Un abrazo al grande, de los grandes, de la radio.
2: Se te extraña, María. Te los extraño a los dos, ¿eh?
5: Se da cuenta lo que está en un motorhome. No, uno no puede hablar sin que el otro lo rete.
2: Ernesto, cuando lleguen a destino, cuando lleguen a casa sí. nuevamente a Vicente López...
5: ¿A qué destino?
2: Me avisás y hacemos una comida, quiero verlos. Se te extraña, en serio.
5: Sí.
2: Se te extraña, querido perfecto. Amigo, se te extraña. Perfecto. Y quiero hablar de tu hija, ¿eh? A ver si la incorporamos a la doctora.
5: Sí, es una más. Estuvo... ¿cómo se llama el doctor? El doctor de... Que sale al rato de suyo. Net TV, ¿vio?
2: Doctor Alfredo Blanco.
5: No, el otro. Nachuza.
2: Sí,
5: así.
2: Sí.
5: Bueno, salió en un programa, brilló. En el canal que está usted, en Net TV.
2: Sí.
5: Y realmente me dejó anonadado, ¿eh? Qué bueno. Léxico que tiene, qué seguridad, una cirujana.
2: Y es una gran profesional, es una gran profesional.
5: Sí, sí.
2: Una gran profesional.
5: Aeroparque 6 opera con normalidad y hoy a la tarde no se espera ninguna irregularidad,
2: por ahora,
5: de personas sobre la vía pública, por ahora.
2: Querido amigo, te mando un abrazo, un beso a María, que termine
5: igualmente
2: el día.
5: Igualmente al equipo y al señor Madarna.
4: Abrazo.
2: No sea chupamedia, será hasta mañana. Gracias. Ernesto Arriaga, cerralo, por favor.
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2: 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Dinero ya, en este momento. Comunicate ahora. Nos vamos rápidamente a la ciudad de Mar del Plata. Allí, en el coloquio de idea, está Laura Ojeda, nuestra querida, queridísima compañera que se la extraña. Laurita, buen día.
7: Hola, buen día, Fer. Acá en el 62 coloquio de IDEA, con el eslogan invirtiendo la historia. Invirtiendo la historia. 20 años de promesa a potencia. Ese es el eslogan que reúne este año a los empresarios, que es un clásico. Ya todos los años en Mar del Plata se reúnen acá en el Hotel Sheraton, frente al Golf de Mar del Plata. En un día, voy a ir a lo importante. ¿No sabés el frío que hace, Fer?
2: Bueno, llegó a Buenos Aires, porque acá también, bajé... Llegué a la radio y me agarró como una ola de frío, ¿viste? Digo, qué frío está la mañana. ¿Hace frío Mar del Plata? ¿Está fresco?
7: No, fresco no. Hace mucho frío.
2: Bueno, abrigate, por favor, abrigate sí. Y cuida esa gola.
7: Por supuesto, frío. Igual se ve lindo, se ve el mar. Desde acá,
2: Laurita, lo más importante, ahora vamos a meternos en el coloquio de idea. Lo más importante, ¿vos me escuchás bien?
7: Yo te escucho perfecto.
2: ¿Cómo estaban tus padres cuando te recibieron papá y mamá allá en Mar del Plata, por favor?
7: Están bárbaros, están fantásticos.
2: Bueno, eso es lo más importante, quiero saber cómo están tus padres.
7: Qué lindo sale el programa, Fer.
2: ¿Cómo, mi amor?
7: Qué lindo sale el programa, me dices.
2: En serio, mandale un beso grande a mamá y a papá, que tenés dos viejos divinos, sí. Disfrútalos mucho, sí. Disfrútalos.
7: Gracias, Fer. Bueno, te cuento un poquito, porque hoy estamos en el segundo día del sí. coloquio de idea. En presencia política es el más importante, porque claro, como se está desarrollando en la Argentina Week en París, no hay tanto político como siempre es habitual que congregue este encuentro.
2: Claro.
7: Está la mayoría acompañando al presidente. De hecho, ayer el propio presidente salió... vía video, ¿no? No fue una entrevista en vivo, pero por video.
2: ¿Pero hay algunos nombres, algunos personajes?
7: Hoy va a estar Patricia Bullrich, el personaje de la jornada.
2: ¿A qué hora llegará, más o menos? ¿A qué hora llegará el coloquio?
7: Al mediodía.
2: Bueno, estate atenta a ver si tenemos la palabra de Bullrich.
7: Por supuesto, pero aparte va a exponer en el coloquio. Pero siempre cuando ella llega hace declaraciones, así que vamos a estar muy atentos. Te diría que es un, ya te comentaba, es un encuentro distinto porque vuelve un poco a sus orígenes, en donde Lo que se congrega es más que nada el sector empresarial argentino, con todos los referentes, te diría, de la economía presentes, desde energía, minería y las empresas de consumo, todos con sus algunos problemáticas y otros con el bienestar que está pasando todo el sector energético de la Argentina. Así que escuchás de las más variadas opiniones.
4: Laura.
7: En general, obvio que todos sí, muy conformes con la macro que ha tomado este gobierno. Sí, Clarita, ¿cómo estás?
4: Bien, ¿cómo estás, Laura? Quería preguntarte qué repercusiones tuvo la entrevista que le hicieron vía Zoom al presidente de la Nación. ¿Cómo cayeron sus declaraciones?
7: Bueno, depende con quién hables, por supuesto. Algunos mejor, otros peor. Como te decía, están todos muy contentos y convencido de que este es el rumbo. Sorprendió un poco en esa verborragia del presidente el reconocimiento de que, bueno, de cara ya al año electoral no haya tanta intención de invertir por parte del empresariado, ¿no? Pero hubo momentos de todo, un poco de risa cuando insistía tanto al moderador, que era nuestro colega José del Río del Diario de la Nación, que quería decirle, bueno, porque periodistas de tu diario, y ese era un momento como gracioso porque, bueno, insistía en querer escrachar a colegas, ¿no? Que lo manejó muy bien José. Pero después, en otros momentos, por supuesto, más de acuerdo con el compromiso del gobierno de no correrse del rumbo, ¿no? Uh-huh. Pero sorprendió también un poco, eso sí, que fue un tema que se habló después, y como el descuido, te diría, que hay en la imagen presidencial. Porque yo no sé si vos viste la comunicación y la charla, pero fue una cuestión estética muy mal trabajada.
4: Sí, claro.
7: Desde la toma de la cámara, desde la indumentaria que tenía el presidente, el contexto, digamos, esa persiana baja, muy como, también era de noche, pero llama la atención algunos descuidos que hay, sobre todo en un equipo donde hay, lo tenés a Santiago, Oría, en donde la imagen es tan importante, ellos saben que la imagen es importante, ¿no? Eso sí llamó la atención y te diría que fue un comentario que se hizo, ¿no? ¿Cómo lo presentan así al presidente? ¿Hola?
2: Sí, ahí te escuchamos, Laurita. Bueno, volvemos un ratito cuando llegue Patricia Bullrich, nos avisas.
7: Dale, cómo no.
2: Dale, salud, beso grande.
7: Los extraños, chao.
2: Chao, beso grande. 10:51 en la República Argentina, cerramos, por favor.
1: A través de aquellos que se comunican con nosotros al 1144-000-590. Buenos días, Fer, los escucho siempre. ¿Sabes qué me parece? Que tu voz, Fer, es parecida a la de Caruso Lombardi. No me parece.
4: No, nada.
3: No, nada que ver.
2: ¿Quién lo dice?
1: Lo dice Norberto de San Nicolás.
2: Abrazo, Norberto.
1: Bueno, ahí está, me gusta, te escucho todos los días.
2: Norberto, estás en San Nicolás, sí. Te pido un favor.
1: A ver.
2: Si es devoto, pasá por la Virgen y rezá. Pedí por nosotros. Vos sabés, yo soy devoto de la Virgen de San Nicolás. Cuando viajo a Rosario, paso. Sí. Y paso a la ida y a la vuelta.
1: Sí.
2: Soy devoto de la Virgen de San Nicolás.
1: Lindo, parás un minuto ahí.
2: Paro para agradecer, ¿no? Yo me gusta agradecer.
1: Mira, acá tengo una foto que dice que te van a mandar para, porque tiene que ver con eso.
2: A ver.
1: Ayer mientras yo viajaba en el tren me acordé de Fernando. Gracias, Fernando. Y todo tu equipo. Así que estoy preparando estampitas.
2: ¿Quién lo firma?
1: Porque no
2: me gusta saber quién lo firma.
1: Está muy bien, pero a veces no me aparece.
2: Bueno, no importa.
1: MDL.
2: Bueno. MDL.
8: Bueno, y con respecto a la Virgen del Rosario de San Nicolás, ¿podría contar vos la anécdota que nos tocó vivir cuando estuvimos en el predio rural de San Nicolás? ¿Te acordás?
2: Pero ¿cómo no me voy a acordar? Fue maravilloso.
8: Qué experiencia, momento, ¿no? Porque
2: única.
8: Porque además, yo terminé de trabajar y te dije, me voy a Rosario. Antes de llegar a Rosario, digo, vamos a pasar por la Virgen del Rosario. Saqué un par de fotos, se le envío a Fernando y le digo, mirá dónde estoy y lo que acabo de hacer, que es agradecer y pedir. Y la respuesta de él fue, ¿por dónde estás? No, ya me fui. Ah, porque yo te mando una foto, mirá dónde estoy yo en este momento pidiendo y agradeciendo, en el mismo lugar. Increíble.
2: Es increíble, ¿eh?
1: Che, acá me dice el oyente que nos dejó, le estoy preguntando el nombre, que nos dejó las estampitas.
2: ¿A dónde están las estampitas? ¿La habrá dejado en recepción? ¿Las estampitas?
1: Las dejé a una persona de seguridad, espero que se las hayan hecho.
2: Ah, por favor, a ver si las pedimos, por favor. ¿Quién lo firma eso, por favor?
1: Estoy preguntando el nombre.
2: ¿Qué dejó, estampitas de la Virgen?
1: Sí, que compró en el tren y pensó en nosotros.
2: ¿A dónde me la diste?
1: Ayer pasé por Conde, dice Mario de Martín Coronado.
2: Entonces se las dejaste a Gaby. A ver, por favor, chequen eso, por favor. ¿Cómo se llama el...?
1: Mario de Martín Coronado.
2: Mario, querido, esas estampitas, bueno, por supuesto...
1: Las vamos a hacer de ellas.
2: Nos vamos a... hoy.
1: Gracias,
2: hoy,
1: mi amor.
2: Hoy seguramente ya me junto con las estampitas. Te mando un abrazo y gracias por molestarte. Pues fíjate lo que provoca el programa, la radio y los oyentes, ¿no? El hombre se tomó el trabajo de venir de Coronado a dejar unas estampitas.
1: Pero no fue casualidad, por el comentario que hicimos ayer sobre la caminata del sábado.
2: Que vamos a estar
1: frente a que nos estaba escuchando en el tren.
2: En el tren.
1: Compro y se lo llevo a los chicos. No,
2: es fuerte, ¿no?
1: Martín, Laurita, de Martín Coronado, fuerte, ¿eh? Nomás,
4: sí,
1: nomás.
4: Claro. Sí,
2: Martín, un beso grande.
1: Gracias, Martín.
2: Sí, ¿tenemos el teléfono de Martín? De acá, Martín Coronado.
1: Acá me aparece el numerito.
2: A ver,
1: mirá, me manda las fotos.
2: Pasáselo, por favor, a Martín.
1: ¿Se lo puedo pasar? Qué linda.
2: Y lo sacamos al aire. Me encanta esto. Gracias, Martín, querido, ¿eh? Gracias. Gracias por el gesto, por supuesto. Lo quiero compartir con los oyentes. A ver si hablamos con Martín de Coronado. Por favor, que dejó las estampitas.
1: 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Así es el país. No importa lo que dice el cartel. Ah, ¿cuántos kilómetros hasta Tandil? ¿Cuántos kilómetros hasta Jujuy? Salta. Achicamos las distancias. Nos acercamos. Nos abrazamos y hacemos que sea posible a través de la magia de la radio. 1144-000590. Te leemos. Esto también para demostrar que todos los mensajes que van ingresando, los que nos escriben a través del WhatsApp, hay muchos que nos graban también, los escuchamos, que sean breves los mensajes para que podamos escucharlos en el aire. Este ida y vuelta permanente.
2: Tremendo, viajando en el tren, escuchando la peregrinación del próximo sábado, Luján.
1: Lo que
2: el
1: contábamos.
2: Baja del tren, compra estampita y las trae a la radio.
1: No, impresionante. Me manda la foto, yo quiero una.
2: Muero de amor,
1: Sí,
2: muero
1: dice
2: de
1: que
2: amor.
1: Si no nos llegan, nos trae más.
2: No, no, por favor, amor, nos van a llegar, ya nos llegaron. Ahora hay que ver quién las tiene y vamos a rastrear hoy. Y después les decimos, por supuesto. Señoras y señores, 10:55 en la República Argentina. Información deportiva, vamos.
3: Pocho. Vamos con lo que pasó ayer en ese entrenamiento a puertas abiertas de la selección argentina, verdaderamente maravilloso también para destacar, donde Argentina ganó 4-1 con una superioridad nunca antes vista también ante un equipo boliviano que diezmado, desprolijo, incluso también algo errático en los pases, jugó con la selección de Scaloni. Y vimos un montón de cosas buenas, interesantes y algunas destacadas. Por ejemplo, ayer hablábamos de los jugadores que estaban en la selección, Mastantuono, de Prestiani, de Vega, de Simón, de X Fernández. Yo quiero destacar el ingreso de Leonel Flores en la selección argentina. Ese inquieto jugador de Boca que con Potrero en sus botines, hasta incluso pensando que era un partido por los puntos, ingresó y jugó maravillosamente bien por la banda izquierda, juntándose con muchos jugadores y compañeros, donde fue también partícipe del cuarto gol del Tucu López y donde pudo haber hecho un gol extraordinario, casi agarrándola de volea en un momento tras un centro de Vega. Argentina jugó bien con goles de Lautaro Martínez, ¿por qué no jugó la final contra España? Se lo preguntamos todos. Lautaro Martínez, Nico Paz, otro brillante jugador y gran actuación. Romero, el Cuti Romero de cabeza en su ciudad natal, capitán de la selección argentina, y el Tucu López, como bien habíamos dicho, después de una jugada extraordinaria de Leonel Flores. Muy buenos ingresos, como dijimos. Buen mediocampo de la selección argentina con Ezequiel Palacios, Nico Paz, para destacar, Valentín Barco, Alexis McAllister, y una sorpresa también, que fue la de Julián Álvarez, que estuvo inconexo con lo que era la creación y el juego de la selección
2: argentina.
3: Después
2: voy a preguntarte si estos partidos sirven para medir, ¿no?
1: Bueno. Para probar a algunos jugadores.
3: Para probar sirve.
2: Para probar, para medir. Bueno, está...
1: ¿El oyente?
2: El oyente, muy Martín.
4: Bien. Bueno.
2: Mario, de Martín Coronado. Mario. Mario, gracias por atendernos. Fermanchini y todo el equipo les saluda. ¿Cómo va? Buen día.
1: Hola, Mario.
9: Hola, un gusto grande, gente. La verdad que estoy muy emocionado de hablar con ustedes. Y bueno, sobre todo quiero resaltar y tus mensajes, marianos y católicos y tu mensaje hacia los oyentes y bueno, positivo siempre.
2: Gracias, gracias, gracias.
9: Y bueno, antes que nada, le quería decir al señor de la seguridad, al que le dejé las estampas, a un muchacho de la calle Conde, a última hora fue de ayer, le dije, recordarle a Fernando si te acordás, y le mostré una foto, que yo soy el oyente que te regaló, perdóname que te voy a tutear.
2: Por favor.
9: El llavero de la Virgen de Luján cuando hiciste un móvil hace unos meses.
1: El que tienes en el auto.
2: ¿No te acordás? Lo tengo en el auto, me muero de amor, por Dios.
9: Yo te dejé un llavero de fondo negro.
1: Sí.
9: Y bueno, también, y bueno, quiero contar esa anécdota pequeña, y tengo más, que te van a marcar, de que yo me sentí muy motivado a ir, a veces siento ese impulso, como ayer. Entonces, yo sentí ese impulso de llevarte el llavero, y bueno, la verdad que no tenía dónde estacionar, digo, se va a acabar el móvil, se van a ir. Dejé el auto en una ochava a la vuelta, y resulta que donde está el colegio, bueno, dejo el llavero, estoy unos momentos ahí, estuve con la bandera argentina en su momento también, porque además la Virgen es nuestra patrona, y bueno, y cuando vuelvo al auto, veo que estaba justo enfrente de la Virgen de Fátima, que es la que tienen ahí en el colegio,
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4: Es maravilloso.
2: 11 de la mañana en toda la República Argentina, ¿nos informamos?
1: A las 11 nos informamos en la voz de Lucho del Acua y Lorena de Gesso.
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3: 11 de la mañana, 2 minutos.
17: Temperatura 13 grados 6, cielo parcialmente nublado.
3: Empresarios reunidos en el coloquio de IDEA coinciden en la necesidad de bajar impuestos, recuperar el empleo y consumo.
17: Muestran apoyo a las medidas relacionadas con la macro, pero plantean que hay sectores que no crecen con la misma fuerza que otros.
3: Al respecto, Santiago Miñón, el presidente de IDEA, insistió en que para evitar el parate económico es importante una reforma impositiva.
18: Yo diría que más que la micro hay un tema, está la discusión impositiva en el medio. Y si los gobiernos provinciales eliminan los impuestos distorsivos, que son ingresos brutos, tasas municipales, los bienes y servicios debieran costar 20-30% menos. Con eso, el poder de bolsillo sería mucho mayor, con lo cual hay una discusión macro, que es la reforma impositiva, que también hay que meterla en la cuando uno habla de la micro. La gran distorsión de nuestra economía está en el sistema impositivo.
17: Cabe agregar que en el marco del coloquio de IDEA en Mar del Plata hubo críticas a las propuestas de Milei sobre inteligencia artificial.
3: Mark Espósito, especialista en política tecnológica, advirtió que Argentina debe evitar quedar como usuaria pasiva diseñada por otros.
17: El planteo es contrario a la apuesta del gobierno de inversiones en inteligencia artificial y empresas globales con baja regulación.
3: Esta mañana el propio Milei dijo que Argentina tiene recursos como territorio, agua y clima para inversión como inteligencia artificial.
17: Indagarán a la familia detenida por el asesinato de una menor en Berazategui.
19: En Berazategui hallaron muerta una nena de 11 años y por el hecho quedaron detenidos la madre, la abuela y dos tíos que vivían con ella. Los primeros resultados forenses detectaron lesiones compatibles con golpes y otros indicios que ahora son analizados por la justicia. El cuerpo fue hallado en el baño del domicilio de la calle 19 al 1500, entre 115 y 116. Uno de sus tíos, que vivía en una casa del fondo, detalló cómo fue el hecho.
20: La encontraron muerta o colgada. Yo, viste, no tenía muchas relaciones con ellos. Más que nada que pasaban los chicos por acá, saludábamos, viste, nada más. Pero sinceramente no entiendo qué le pasó, qué se le habrá cruzado por la cabecita. No sé. No sé si sufría o no sufría violencia, viste. No sé, sí, porque yo no, prácticamente ni estaba en mi casa. Me dedico a mi familia, a trabajar, ¿entendés? A pasar prácticamente todo el día afuera de casa y yo estaba durmiendo y escuchamos gritos de auxilio, ¿viste? Mi tía pidiendo que por favor llamáramos a la ambulancia, a la policía, que la nena se había colgado, ¿entendés? ¿No?
19: También durante esta jornada en San Martín un hombre le reclamó a su pareja algunos mensajes de una posible infidelidad y la asesinó de 19 puñaladas, mientras que en Tigre encontraron muerta una joven de 20 años y sospechan que su novio la mató. Sergio Monzón, Servicio Informativo Continental.
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17: Cielo mayormente nublado para el resto de la jornada con una máxima de 16 grados.
3: 13 grados 6 la actual, cielo parcialmente nublado en la ciudad de Buenos Aires.
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0: Hola, buen día, Fer. Hola, Selena. Estoy escuchando a la chica que está en Mar del Plata diciendo de que el presidente está mal presentado. Siempre fue así, fue un calafachate total. Es como una de la villa, ya de por afuera y por dentro. Y todas las guarangadas que está hablando ayer, da vergüenza ajena, por Dios. Es el presidente que eligieron los argentinos. Yo soy argentina, pero yo no lo elegí. Por favor, no me jodan. ¿Qué quieren? ¿Que le ponga etiqueta cuando la etiqueta no va con él? Si es un grasa.
1: Buen día, Fer Mancini, soy Miguel de Pilar. Feliz día al adulto mayor. Yo soy un pendeviejo, 69 tengo. En noviembre cumplo los 70. Feliz día. Si hay algún premio, si hay helado, mejor. 489, mi 3 número de DNI. Excelente programa, como siempre. Un abrazo para todos.
2: Hola, hola, chicos de Continental, Fernando y equipo, ¿cómo están? Buen día. Bueno, les comento que soy Ramón de Merlo y bueno, me estoy yendo a una marcha que van a hacer frente al municipio de Merlo hoy por Agustín, por un perrito, por un amiguito de cuatro patas que lamentablemente un grupo municipal que estaba trabajando lo pasó por arriba a propósito, le cortó las patitas delantera, me parece, y le pasó por arriba con un tractorcito de esos que cortan el pasto, así que les quería comunicar eso, por favor, y que tome sonido, una cosa de esta, que tome vista, una cosa de esta, porque la verdad que me parece tan injusto y tan deplorable el gesto de esta gente, de trabajadores municipales, que se merecen todo el desaprecio de una sociedad hastiada de tanta porquería y tanta mierda. La verdad que, sinceramente, yo quiero que lo despidan. Ahora me estoy yendo ahí, van a hacer una marcha frente a la municipalidad de Merlo, porque la verdad que es totalmente injusto. Les mando un abrazo, los quiero mucho y los escucho todos los días, las veces que puedo, y la verdad que es hermosa la radio. Ramón de Merlo.
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4: Buen día, muchachos, ¿cómo va? Bocha de Pigüé. No, solamente para hacerle un comentario. Muy bueno el partido de la selección. Obvio que jugamos con una selección que también se está formando, porque está con muchos pibes nuevos. Muy buena la actuación también de Mastantuono, que por lo visto, como no es de Boca, no lo nombran. Y no lo inflen tanto al pibito este de Flores, porque lo van a quemar. Es muy nene todavía y se tiene que hacer. Hizo dos jugadas buenas, un pase gol y no mucho más, así que vamos a dejarlo que se forme despacito. No lo quieran sacar como el sucesor de Messi, porque todavía le falta un montonazo. Gracias, abrazo.
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6: 12 minutos pasaron de las 11 de la mañana en toda la República Argentina. Qué lindo el Puma, por Dios.
7: Qué romántico.
6: El Puma José Luis Rodríguez, señoras y señores, se viene algo muy lindo con el Puma, ¿eh? Me encanta. ¿Está en Argentina, Puma?
7: ¿Lo vamos a agarrar de las manos con el Puma?
8: Agárrense de las manos.
6: Mire esto, por Dios. Qué maravilla esto, Dios. Me encanta.
9: A mí también me gusta.
10: Ah, me encanta.
6: ¿Te gusta el Puma, Clarita?
11: Me encanta. Esta canción, por ejemplo, me parece fantástica, muy linda.
6: Fantástica. Sí. Coincido con vos. Gracias a los oyentes que se comunican.
9: A través del 1144-000-590, ya ven que los leemos, que los escuchamos. Hay una línea directa. ¿Te guardas en el WhatsApp? ¿Te agendas ya el número de Radio Continental? Porque sos protagonista de esta radio en las 24 horas en toda la programación. 1144-000-590. Quiero hacer una actualización porque acá mis compañeros me dicen, ojo que cambió los datos del Servicio Meteorológico Nacional, que se actualizan durante el día, pero claro, con una actualización que marca una diferencia importante, sobre todo para los que tienen planes el sábado. Decir, no, pero la tarde mejora. Bueno, la actualización del Servicio Meteorológico Nacional indica, así como lo veníamos adelantando, una mañana con tormentas aisladas y una tarde con chaparrones. Es entre un 10 y un 40% de probabilidades, pero la amenaza está ahí latente. Para este próximo sábado, que tendrá una temperatura de aproximada, una mínima de 11 grados y una máxima de 19. Es decir, va a estar pesado el día, por esto esta cosa de la tropicalidad que yo les vengo mencionando. Una jornada que tendrá una temperatura máxima, insisto, de 19 grados, pero con una amenaza de lluvias durante todo el día. Confío que hay un solcito, va a haber ventanas durante el sábado, pero claro, si tenés que programar o decidir sobre alguna actividad al aire libre, yo la iría cancelando. Repito, para el día de hoy una máxima de 16, para mañana viernes una de las mejores jornadas de la semana, porque tendremos sol durante la mañana y parte de la tarde, pero con temperatura baja. Mañana el día más frío de toda la semana, mínima de 9 grados, máxima de 17.
6: 15 minutos de las 11 de la mañana. ¿Por dónde vamos, Clarita?
11: Mira, Fer, hay datos realmente indignantes sobre el tema del proceso que está recibiendo en este momento el señor Españolo. Recordamos que era el primer titular de Landis, y cómo este sector, ¿no?, del Estado ha sido verdaderamente para una administración desastrosa para el gobierno. Yo les voy a dar unos datos que te van a asombrar.
6: A ver.
11: El juez Casanelo, que es el que tiene la causa, a partir de una investigación que realizó el sucesor de Españolo, que es Vilches, que ya renunció, pero aportó datos realmente escandalosos. El señor Españolo compró medicamentos con recargos de hasta 4.200% en todos los medicamentos, en compra de prótesis. Y se estima que provocó un agujero dentro del Andis de casi 150 mil millones de pesos en un año y pico nada más. Fíjate la cifra.
6: Millonaria.
11: Pero escandalosa.
9: Delincuente.
11: Fíjate vos que hay una droguería que es la droguería Farma del señor Calvete. Calvete es un señor que ha estado por todo, ha paseado por todas las agencias del Estado, Alberto Fernández, Macri, y actualmente estaba también con el señor Milei, que habla también de cómo es el Estado argentino y qué vulnerables y qué corruptos son los funcionarios en la Argentina. Insisto, ha hecho negocios con Alberto Fernández, con Macri, con Milei, y su empresa, Droguería Farma, fue beneficiada por negocios de 150 millones de pesos.
10: Mirá,
11: es decir,
10: Clarita,
11: esto lo tiene el juez Casanello, claro, y es uno de los aspectos más oscuros de la actual administración.
10: Hablaste de Españolo y quiero vincularlo a Esper, porque yo fui testigo cuando Españolo, en su Zoom del edificio donde vivía, le abrió las puertas a Esper para que comenzara su carrera política. Y hay otras dos personas que le hicieron mucho mal al gobierno, Esper y Adorni, sin lugar a dudas, sumado a Españolo. Pero hay una investigación.
6: Fueron menor, ¿no? El daño.
11: Sí, el de Adorni, digo que es dentro de los desastres que vos mencionás, el Adorni fue el que menos ha perjudicado a la sociedad. Es decir,
10: si hablamos en cuanto a lo económico.
11: Escandaloso, canallesca, te digo.
10: Claro, pero si hablamos en cuanto a la repercusión económica.
11: Sí.
10: Ahora, si hablamos en cuanto al golpe político que recibió el gobierno con esta actitud del señor Esper y de Adorni.
11: Sin duda.
10: Bueno, realmente la cosa la hicieron mal, porque si no hubieran seguido. Pero esto tiene una continuidad y es lo que hay que remarcar. Porque en el caso de Adorni, presentó la documentación que tenía que presentar ante el fiscal Policita, que no lo convence, porque hay un monto que saltó de 200 mil dólares a 600 mil dólares con una medida estratégica de las monedas virtuales, que bueno, eso lo va a tener que aclarar. A punto tal que felicita, claro, el policita está preocupado, está investigando y dijo, bueno, acá hay que buscar desde el inicio de la actividad laboral de Adorni para saber cómo fueron sus movimientos económicos, porque hasta el momento no hay nada claro. Pero para cerrar el círculo, te quiero hablar de Esper porque hay una investigación que llevó adelante Raúl Colman, que es importante remarcarlo al colega, porque se acoge a una moratoria para poder solicitar la jubilación. Entonces, acá te encontrás con que hay una cuestión de ética, de moral, que sorprende y que mancha y que ensucia y que afecta. Mientras tanto, esta gente, cuando hacía uso del poder, descalificaba a todo el mundo. Bueno, ahora ambos van a tener que rendir cuenta a la justicia.
11: Bueno, volviendo al tema de Landis, que no solo políticamente fue negativo para el país, ustedes saben que designaron a un nuevo director de Landis, cuyo nombre es Pablo Di Lacio, es un hombre que proviene del PRO. Fíjate vos lo que es toda esta causa, y esto tal vez no tenga nada que ver, pero el destino de Landis realmente. Vos sabés que tuvo un accidente, lo nombraron, y tuvo un accidente hace 3 o 4 días. Con fracturas, viajaba en una moto con fracturas, está internado, así que tampoco va a poder ser directo. Por suerte salvó la vida, ¿no? Porque es un hombre que recién ingresaba, pero es una causa maldita. Uh-huh. Estamos hablando en el tema de Landis, donde no le podés dar ni aumentar a los prestadores un desfalco, insisto, de 150 mil millones de pesos.
6: 11:20 en la República Argentina. Cerramos esto.
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6: 11:21. ¿Nos vamos a Dominicana con esto?
10: Sí.
9: Me encanta. No conozco Dominicana. Pero bueno, podríamos
10: ir.
9: Dale,
10: conocer.
9: Soy el cantante. Voy a tendrás con quién.
6: Qué lindo no esto, por Dios.
12: Es Marc Anthony.
6: Qué lindo esto. Es él, ¿sí?
12: Claro.
9: ¿Sabés bailar esto?
6: Sí, ¿querés bailar?
9: ¿Pero sabés bailar?
12: Ah, bueno.
6: ¿Esto?
9: Si sabés bailar.
6: ¿Cómo sabés bailar?
9: No sé, capaz que no sabés.
6: ¿Tenés ganas? Vení.
12: A ver, ahí está. Este mes se presenta Marc Anthony.
6: No, pero ponete los micrófonos, si claro. No vas a tener la música, ¿eh?
12: Mientras bailan. Sí, sí.
6: Esto es así, mirá.
12: Este mes se presenta Marc Anthony en.
6: Mirá.
12: A ver.
6: Va.
12: Va.
6: Ahí va.
12: Ahí va. Mirá cómo mueve la pelvis, la capel, ¿eh?
6: Ahí va.
10: Me sorprende Mancini. Me sorprende Mancini porque en la fiesta de Deakin lo vi danzar de manera espectacular.
6: Va,
10: acá, acá realmente me sorprende. Me sorprende.
12: Muy bien, sí. Vamos a tener.
6: Me encanta esto, ¿eh?
12: Y tenemos a la pantera. Muy bien, pantera.
10: Muy bien, Mancini. Mancini, todas las disciplinas, muy bien.
9: Todos los estilos.
10: Falta el tango.
6: No, el tango no. ¿Sabes por qué?
10: Sí, sí.
6: Que nunca di un paso acostado.
9: ¡Ay, Dios!
11: ¡Chan, chan!
6: ¡Chan, chan! Señoras, señores, jugó la selección argentina.
12: Jugó
6: bueno,
12: la selección.
6: Fue un entrenamiento. Lo dijo Clara, lo dijo Pocho. Bueno, el rival no era gran medida. Yo te pregunté si sirven estos partidos para qué sé yo, ¿viste?
12: Sirven, no para un qué sé yo, sirven para ver las nuevas promesas que tiene la selección. Recordemos que...
6: Pero ya las conocemos.
12: No lo conocíamos a Leonel Flores en la selección, no conocíamos...
6: Bueno, lo conoces en Boca.
12: Bueno, pero no en la selección, no un X Fernández que también ayer debutó...
6: También
12: no
6: pusieron, lo pusieron muy alto a Nico Paz, ¿no?
12: Bueno, pero ayer jugó un gran partido Nico Paz.
6: ¿Pero contra quién jugamos?
12: Contra un Bolivia que está diezmado de fútbol, diezmado de un montón de características esenciales bueno. En una selección, pero hizo un gran partido. Yo quiero destacar algo para lo que se viene, a vos que te gusta y que hablemos sí. De Messi, porque ahora se viene el 6 de octubre, obviamente ahora, el sábado vamos a jugar.
6: Va a estar repleto, Clara. Con mucha gente me preguntaba por qué no estaba repleto el Kempes, porque estaban cumpliendo el aforo, ¿no?
12: Sí, aforo, hay aforo.
6: Castigo. Igual de todos modos, creo que tomó una buena iniciativa la Asociación de Fútbol Argentino de invitar a los chicos del colegio con entrada gratuita.
12: Sí.
6: Se veían algunos niños.
12: Está muy
6: ¿no?
12: bien, está muy bien.
6: Eso
12: muy
6: está
12: bien.
6: Bueno, muy eso está bueno.
12: Bueno, déjame decirte que con Messi al respecto será doctor honoris causa. Grandes deportistas que también recibieron esta categoría, como Michael Jordan, Roger Federer, Mohamed Ali, entre otros. Messi lo va a hacer el 6 de octubre, antes del partido de la selección. La UBA le va a dar ese reconocimiento.
6: UBA acá.
12: UBA acá.
6: Yo de Buenos Aires.
12: Sí, sí, sí. Así que va a ser una de las figuras del deporte en ser doctor honoris causa.
11: Me parece muy bien. Esto se utiliza mucho en los Estados Unidos con los grandes líderes del deporte. Y creo que esa fecha va a ser una fecha inolvidable, ¿eh? Sí. Verlo a Messi por última vez.
12: Yo creo que desde temprano, ¿eh? Desde temprano vamos a estar con una cobertura especial porque va a ser desde muy temprano. Intentar a ver dónde está Messi, qué hace Messi, cómo están los jugadores. Va a ser un día muy emotivo.
6: ¿Nosotros
12: para todos.
6: ¿Nosotros hacemos el programa?
11: No, pero...
12: No, bueno, podríamos hacerlo del Monumental,
11: claro,
12: ¿no?
11: Claro,
12: hombre. ¿Por qué no lo hacemos del Monumental?
6: ¿Quiere seguir a Messi?
12: Sí, yo quiero seguir a Messi.
6: Bueno.
12: Podríamos ir al Monumental.
6: Igual el martes es de 10 a 12, terminamos y nos vamos al Monumental.
11: Emocionalmente va a ser realmente una cosa muy,
6: va a ser muy, pero muy emotivo, ¿eh?
10: Ahí vamos a tomar conciencia todos de lo que significó Messi.
6: Señoras, señores, está Alejandro Víctor Mancuso, que lo conoce muy bien a Messi. Lo tuvo en el cuerpo técnico con Diego Armando Maradona, de purrete. ¿Lo presentamos a Alejandro Víctor Mancuso, por favor?
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6: Bueno, señoras y señores, Alejandro Víctor. Hola, Mancu.
14: Hola Fer, querido, buen día para todos.
12: Hola Mancu.
14: Muy bien.
6: ¿Qué te dejó el partido de la selección de ayer?
14: Bueno, me deja la esperanza de que se viene una camada linda, con chicos en el cual, por más que el partido no haya estado a la altura, hay que ponerse la camiseta a la selección,
6: claro.
14: hay que jugar de la forma que jugaron. Y bueno, me da esa sensación de que no vamos a tener que buscar un reemplazante de la camisa número 10, como yo dije anoche. El reemplazante de la camisa número 10 va a ser el equipo a partir de ahora. No va a ser una individualidad. No hay que buscar quién va a tener la 10, quién va a ser el 10 post-Messi. No. va a ser el equipo, sin ninguna duda. Y anoche me quedó más claro que nunca, ¿no?
6: Te saluda Pocho Rossi.
12: Hola, Bancu, ¿cómo estás?
14: ¿Qué haces, Pochito? Bien, muy bien, muy bien.
12: Bueno, dando y escuchando tus palabras, y vos un hombre de la mitad de cancha, quiero que juguemos un poco a esto, ¿no? Grandes actuaciones en la mitad de cancha, Nico Paz, X Fernández cuando entró, Ezequiel Palacios, yo no sé si lo viste, yo no sé, y me pregunto hoy por qué no jugó la final Ezequiel Palacios contra España, que lo hacíamos con Clara.
6: Barco jugó muy bien.
12: Sí, también, también.
11: Pero Ezequiel Palacios jugó muy bien.
12: Sí.
14: Ezequiel Palacios, es verdad, es un jugador que cuando arrancó era un enganche por naturaleza, y ahora, viste, es como que juega 10 metros más atrás, y la verdad que lo hace realmente muy bien, ¿eh?
12: Sí, con espacios, y aparte se junta muy bien con el número 5. Sí. ¿Qué en este partido, qué es lo que se ve? ¿Qué es lo que se proyecta a largo plazo, digamos, en estos partidos? Porque recién Fer me decía, ¿sirven estos partidos? Y yo le decía que sí, pero vos, de tu visión de técnico, ¿para qué sirven estos partidos?
14: Y estos partidos sirven para ponerle la camiseta a algunos chicos como Flor, El Colo, Barco y muchos más. Sirve. Lo del Flaco López sí. Es interesante, cada vez que entra bien, está con otra dinámica, no es el mismo Flaco López que cuando se fue de Lanús.
12: No.
14: Y todo eso, vos le tiras la camiseta a la selección argentina y en la intimidad lo podés ver. El cuerpo técnico puede analizar, che, mirá el X, mirá este, mirá el otro, mirá Ezequiel Palacios, qué bien que se manejan dentro del grupo, qué bien que están cuando se van a jugar. Y yo lo que veo es que seguimos manteniendo la solidez defensiva, y eso es bueno, eso es muy bueno. Y después de mitad de cancha para adelante, Pocho, para mí, Argentina va a tener siempre muchas variantes. Sí. Porque tiene, viste, individuales y muy buen pie.
12: Sí.
14: Y es una virtud de este cuerpo técnico, viste. Este cuerpo técnico, en ese sentido, elige bien, porque no nos olvidemos que en el cuerpo técnico está Pablito Aimar, que Pablito Aimar, viste, sí. siempre tuvo un muy buen ojo de los jugadores de mitad de cancha para adelante. Y bueno, por eso estamos como estamos.
6: Perdón, ¿vos crees con tu experiencia, no, que seguirá Scaloni?
14: Ya, Fer, yo la verdad, él para mí está, él está limpiando el camino para seguir. O sea, él está empezando a probar chicos que saben que en el futuro pueden llegar a rendirle muchísimo. El trabajo, si vos lo ves desde afuera, es un trabajo del cuerpo técnico que está apostando a la continuidad.
12: Sí.
14: No te da el indicio que en algún momento se va a bajar. Por lo menos por lo que uno ve, por lo que uno presiente, por el compromiso que tienen con la selección. Es un cuerpo técnico muy comprometido, entonces no te da hasta ahora el indicio como que en diciembre se corta. Y estos partidos a ellos le da la ilusión de que saben.
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3: Mañana 34 minutos, una jornada con mucha inestabilidad, lluvia durante la mañana, mejor hacia la tarde. A ver qué nos cuenta el señor Alejandro Canepa. ¿Cómo estás, Ale? Buenos días.
4: Bien, aquí estamos, en el coloquio de IDEA. Te digo que acá sigue lloviznando, mal tiempo hace varios días, me estaban contando aquí en Mar del Plata. Fría la jornada, muchas nubes que pasan, buscan el mar, pero igualmente dejan agua cuando pasan. Y son 196, aparecieron 196 cabezas hoy en el mercado, que quedan para mañana, no se vendieron, que eran para sumarse a los pocos ofrecimientos que va a haber mañana. No tengo número todavía, Capel, porque es prematuro, pero los caminos están intransitables. Ayer la oferta fue muy pobre, superó apenas las 2.000 cabezas, lleva 7.000 y pico de animales en dos ruedas, los caminos están intransitables. Imagínate, cuando llueve entre gotas, hay lugares que ha llovido 50, 60, 90 milímetros, no hay expedición de guías tampoco de traslado de hacienda para no deteriorarlo, solamente los caminos que pasan a retirar la leche pueden salir, alguna urgencia. Siempre con tractor, por supuesto, ¿no? Porque si no, de otra manera no pueden salir. Lo cierto es que hay expectativas de que mañana haya una oferta reducida en la última jornada operativa de la semana, y a pesar de ello no pasó nada con el precio de la hacienda. Nadie dice nada del tema ese, ¿eh? Porque nadie habla de la carne. Sí. La carne, un montón de oferta, la carne ha bajado un montón en muchos lugares, ¿eh? Porque no se puede vender, ¿eh? Entonces hay que cubrir los costos. Hay muchas ofertas de carne, lo hablábamos temprano con Sergio Monzón y con Daniel López. Así que bueno, estaremos atentos a ver qué ocurre mañana con los ofrecimientos. Ya el Perandones hará la cobertura correspondiente del mercado muy profesionalmente. 196 entonces para mañana. Así, en lo que respecta al mercado local, vamos a hablar de los cereales y las oleaginosas. Te digo, 233.000 pesos tonelada pagó en Rosario, único puerto donde operó. Maíz, 291 pesos en Rosario. Soja, 559.000 pesos en Rosario, 550.000 en Puerto Vallense. Y el girasol, $450 tanto para Bahía como para el puerto de Quilmes. Mercado de Chicago, después de una caída estrepitosa en el precio de las commodities, sobre todo el maíz se desplomó ayer, se está recuperando algo, trigo, maíz, entre $1 y $2. En consecuencia, trigo, $249.50 en diciembre, $254.75 marzo, $257.75 la posición mayo, siempre trigo. Vamos al maíz, $197.50, $203.50 y $206 para funciones de diciembre, marzo y mayo. Y la soja, que no recupera, entre $1.50 y $2 abajo está operando en el mercado de Chicago. En consecuencia, paga la posición noviembre, la más cercana, $473.50. Para enero, $479.50. Para marzo, $483 por tonelada. Acaba de ingresar Patricia Bullrich aquí al coloquio de IDEA. Hay un panel de varios intendentes de muchas zonas del país que van a disertar en un rato. Así que bueno, aquí estamos, en el número 62 coloquio ideal que finaliza el día de mañana. Nada más, Capel. De mi parte, nos reencontramos como de costumbre. Muchas gracias, buen programa.
3: Gracias a vos, Alejandro Canepa, como siempre, con toda la información. Un día con poca movilidad, pero el repaso siempre viene bien. Será hasta mañana.
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0: a rodearlo. Bueno, muy bueno el programa, me hacen reír, la música de José Luis Rodríguez que están pasando es hermosa, me gusta. Un beso muy grande para todo el equipo, felicitaciones, sigan así, besos, Marcela de Navarro.
1: Buenos días chicos, ¿cómo andan? Como siempre, Pablito Espeleta. Sigo teniendo y pasando a gente conocida la foto que nos sacamos a la noche el miércoles pasado con vos, Fer, con Lorena, con mi señora, en la mega fiesta. La nueva amiga de Lore, mi chica, Sandrita Cecilia Capel, alias La Pantera. Un ser de luz, ultra simpática, ultra dada, y bueno, hoy el motivo del llamado es luchando acá con la compu en el laburo y escuchando las lindas noticias que estábamos escuchando por la radio, que una nena Cámbera Zatei se mató, otra que la mataron de 20. Y hace un par de minutos atrás dijiste lo de San Nicolás y todo, y digo, ¿cuánta verdad que tiene este muchacho? ¿Cuántas cosas tenemos que agradecer? Que tenemos dos brazos, tenemos dos piernas, aire en los pulmones, el corazón que late, mi viejo que sigue adelante con su salud, que para mí lo más importante, que mis hijos están bien. Y agradecer todos los días que me levanto, con sueño o no, para venir a luchar, a laburar, a picar piedra, como digo yo todos los días, más los fines de semana. Y evidentemente somos agradecidos.
2: 11:43, qué lindo mensaje, ¿no? Qué profundo. La verdad que me pone feliz la recuperación del papá, ¿no?
3: Sí,
2: de,
3: totalmente.
2: De Pablo. Viste que somos familia, ¿no?
3: Ah, me
2: no
3: encanta.
2: Metemos, con los oyentes.
3: Nos cuentan su historia.
2: Y los oyentes también.
4: Y además pone en valor lo verdaderamente esencial de la vida, ¿no?
3: Totalmente.
4: La salud, la familia, la amistad, son cosas fundamentales que a veces no nos damos cuenta y cuando lo perdemos, tomamos conciencia.
3: Hay que tener los pies sobre la tierra. Buen día, amigos.
2: ¿Qué nos dicen?
3: Acá vengo por la ruta 85 de Tres Arroyos hacia Saliqueló. Escuchándolos y al principio del programa, Fer, me hiciste caer unas lágrimas, ya que nombraste el mes de la madre. Yo la perdí hace 38 años. La perdí cuando tenía 10 años. Imagínate, tantas horas solo acá en el camión. Todos los recuerdos que me vienen a la cabeza. Te amo, Capel, Rodolfo, de Rodolfo González. Beso a todo Rodolfo. Nos manda una foto del camión.
2: Perdón, Rodolfo, tengo algo lindo para Rodolfo.
5: ¿Qué?
2: Hay un tema que me ha marcado a mí profundamente. Sí. Llegó María Fernanda Callejón, le damos la bienvenida.
6: Hola, buen día a todos.
2: ¿Cómo va? Buen día. Hay un tema que me ha marcado mucho. Estuve con ellos, tuve la suerte de presentarlos y de trabajar, y por supuesto estuvimos todo el verano con Quique Teruel. Ah. Pero yo le pregunté a él, le digo, Quique, este tema, ¿qué pasa con este tema? Y lo contó aquí con nosotros. Un tema muy particular, muy especial, que para mí, homenaje a la madre, es el tema. Porque habla de mamá. Y a veces vivimos tan rápido que nos llevamos puesto todo, ¿no? Pero este es un tema, que es el tema mamá de los Nocheros. Gonzás, cuando vos lo tengas. Este tema, por Dios, la letra de este tema, me encantaría compartirla con ustedes. Ahora 15 de octubre es el día de mamá. El día de mamá es todos los días, ¿no? Pero tiene una letra tan profunda. Lo quiero compartir con ustedes.

0: maravilla esto, qué maravilla. El día va más todos los días, pero bueno, el 15 de octubre es el día del comercio, el día donde uno, por supuesto, se acerca aún más, pero de mamá hay que acordarse todos los días, Me encanta esto. Qué lindo tema, ¿no?
1: Muy emocionante, muy emocionante.
0: Ese tema que le gusta a Lucía, mamá Lucía, la mamá de Ezequiel. Está bien, mamá, ¿no? ¿Está mejor?
1: Está mejor, está mejorando día a día. Obviamente tiene sus achaques y tiene, como vos sabés, cada semana o cada mes hacerse algo, pero bueno, está peleándola y está ahí, está fuerte siempre.
0: Esta es una versión que comparten los nocheros con Lucía y Joaquín Galán, los Pimpinelas, pero después escuchen cuando tengan tiempo la de los nocheros. Es tremenda, viste, cala tan profundo que a veces necesitamos, ¿no?, de estos momentos de parar un poquito la pelota, el mirarnos a los ojos y el saber que mamá existe. A veces vivimos tan rápido, se vive tan rápido, que no nos acordamos de un llamado, no nos acordamos de cómo está mamá, porque es la, uno entra en una carrera tan loca que nos cuesta a veces parar la pelota. Y hasta te diría que el tiempo pasa tan rápido y uno fue creciendo tan rápido que quedan algunas asignaturas pendientes. Y nunca es tarde. Hay un refrán que dice, ¿no?, nunca es tarde cuando la dicha es buena, pero nunca es tarde para mirar a los ojos a mamá y decirle cuánto la más. A mí me encanta todos los días de la vida repetir esto, a mamá, a papá, a los adultos mayores, porque a veces vivo muy rápido, muy rápido. Es todo más importante. ¿Y de tu vieja cuándo? ¿Y de papá cuándo? ¿Qué tiempo nos tomamos? Entonces quizá este programa, este tema musical, nos hace bajar un poquito a tierra, reflexionar un poco y decir, pucha, la voy a llamar. Simplemente para saber cómo está. O simplemente para decirle, mamá te amo, papá te amo, abuela te amo, abuelito te amo. Y si estás, paso a tomar un mate con vos. Es la mejor vitamina, la mejor inyección que le podés dar a los queridos adultos mayores. Hoy, que es el día de ellos. Y ni hablar de mamá y de papá. Así que beso grande, El tiempo pasa muy rápido. En mi caso, a mí me gusta, por supuesto, siempre hablar y narrar en primera persona, ¿no? Porque es muy fácil, de este lado del micrófono, expresar, porque uno dice, bueno, es muy fácil, Mancini. A mí me pasa, en primera persona. A mí me pasa con mi mamá. Yo pagaría, devolvería todo lo que no tengo para que vuelva el tiempo atrás y tener un minuto, mirá, no te digo cinco, un minuto con mi mamá. Para verla, para disfrutarla. Mamá era la presidenta del club de fans de todos mis programas. Llevo casi 35 años en los medios. Y es la que me escuchaba todos los días de la vida. Ya lo dije en la televisión. Hoy pagaría lo que no tengo. Para que me conozca, para que me dé un beso, para que intercambiamos dos palabras. O un mate, simplemente un mate. Por eso, ojalá que esto sirva para bajar un poco, para entender que la vida es maravillosa, que la vida vale la pena, mirarnos a los ojos, dejar los problemas de lado, porque a veces hay problemas, pero a veces prima más la locura, el no te metas, ¿y para qué la voy a llamar? Si el equivocado o el equivocado es él, no, hay que saber perdonar. Dios en la cruz perdonó. Dios, el sublime Dios. ¿Cómo no vas a perdonar vos a mamá o a papá? O abuela, abuelo. De eso se trata la vida. De saber perdonar, de mirarnos a los ojos y de poder transitar un mundo mejor. Entre nosotros tenemos que hacer un mundo mejor. Ojalá que esto pueda ayudar a mucha gente. Porque también es parte de nuestra misión informar, robarte una sonrisa, pero también bajar un poquito a tierra y darse cuenta que la vida vale la pena y celebrar la vida. Y como dice Manchi, te puede gustar o no, pero lo mejor está por venir. Y vos sos protagonista para que llegue pronto. 11:53, hacemos una pausa y ya venimos, dale.
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Hola Fer y equipo de Continental, ¿cómo les va? Diego, carpintero de Pergamino, contentísimo de que ya no puedo creer que haya pasado una semana de la gran fiesta. Y ahora venía escuchando a Pablo de Espeleta y lamento mucho no haberme dado cuenta quién era. Nos debemos haber cruzado mil veces y bueno, qué lindo lo que dijo porque comparto todo lo que... todo lo que tenemos y no valoramos. Yo también vengo de... justo me agarran la ruta viniendo desde Ocampo, mi pueblo, hacia mi casa en Pergamino. Venía de ayudarle un poco a mis viejos, que gracias a Dios lo tengo. Y me llegó lo que dijo Pablo. Como ayer también me emocionó lo que dijo Ramoncito el Tachero. No lo que dijo, sino lo que le pasó, lo que ustedes le pueden brindar, la ayuda. Así que contentísimo, muy emocionado todavía. Igualmente yo me saqué foto con todos ahí ese día en la fiesta, pero quiero decirlo ahora que está ahí en la mesa, la foto que más pegó acá en Pergamino es la que tengo con Fernanda Callejón. Todos mis amigos, familia, todo el mundo me he enamorado de ella. Y bueno, pero porque no vieron a Capel, y porque no sé qué pasó, pero no me saqué la foto con Capel. Mi señora estuvo lenta ahí y no me sacó la foto. Así que bueno, les mando un abrazo grande y gracias eternas.

0: Y justo hablando de la madre, hoy sería el cumpleaños de mi mamá, que está en el cielo descansando. Se me fue en la pandemia. Bueno, Omar de Quilmes, un abrazo grande. Muy buen programa, buen chinito. No está.
1: Lo que están pasando son crack, sí, es verdad eso. Nunca tiene tiempo para nada, uno vive disparando y resulta que la vieja es la vieja. Un abrazo grande de Bolívar, Darío Lali.
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3: Continental, Mancini y compañía. Escucho que viene el día de la madre de mi querida mamá, de mi mamá. Bueno, entiendan que porque más que no la veas, Mancini, la madre siempre está. Por más que vos no la veas, la madre siempre está. Siempre te está acompañando. La madre acompaña a todos los hijos, por más que uno que se haya ido, que no la veamos, pero siempre está. Así lo veo yo porque siempre sueño con mi mamá. Soy Antonio de Palermo. Y bueno, no digamos los adultos mayores, porque no sé a qué edad es los adultos mayores, porque hay gente que tiene 60, 65 años y dice los adultos mayores. ¿A qué edad entramos a ser adulto mayor? Pregunto, gracias por escucharme.
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3: Pongan en marcha. Para transformar definitivamente nuestra historia, es necesario que ustedes hagan de la Argentina el proyecto más ambicioso de sus compañías.
4: Por su parte, también en el marco del coloquio de Idea de Mar del Plata, hace minutos la senadora Patricia Bullrich dijo que hoy lo más importante es no retroceder.
5: Insistió en que Argentina necesita ser competitiva en todas las áreas.
6: No se pueden bajar todos los impuestos de un día para otro, también se necesita el acompañamiento de las provincias y de las municipalidades, pero es necesario que Argentina sea un país que compita en igualdad de condiciones con todos los países que comercia. Competir en igualdad de condiciones. Es decir, esto se ha hecho en muchas actividades, por ejemplo, en la actividad tecnológica se ha nivelado el costo argentino al costo internacional. Bueno, esto mismo es necesario para la industria, es necesario para la construcción, es necesario para el comercio. Y en primer lugar, lo importante que tenemos que lograr los argentinos es no ir para atrás, no retroceder. El retroceso, cuando vino Alberto Fernández, fue muy negativo para el país.
4: Docentes llevan adelante un paro por agresiones a profesores en escuelas.
7: Los maestros de escuela exigen respuestas urgentes y medidas de prevención y protección frente a las recientes agresiones a docentes y directivos. Esta medida se da también en un contexto de reclamo por la reapertura de negociaciones y una recomposición salarial con el gobierno bonaerense. La secretaria general de SUTEBA, María Laura Torre, negó que sea un paro sorpresivo, sino que dijo que es poner un freno a la violencia en las escuelas.
8: ¿Qué sucedió en el día de ayer? Bueno, fue como la última de una seguidilla de situaciones de violencia muy fuerte. La ciudad de Chivilcoy, una directora con su muñeca quebrada, golpeada. La semana pasada, una situación muy grave de violencia en Ensenada, otra en Varela, otra en Almirante Brown. Y entonces el paro de ayer, más que sorpresivo, fue un decir, bueno, basta, hasta acá llegamos, hay que visibilizar que la escuela no es un lugar donde ni la escuela ni en ningún lado se puede ejercer la violencia. En la escuela, justamente, lo que decimos y subrayamos es el lugar donde la convivencia respetuosa, la convivencia democrática, es donde enseñamos justamente esos valores.
7: Florencia Fossati, Servicio Informativo Continental.
9: Pronóstico.
5: Cielo mayormente nublado para el resto de la jornada, con una máxima de 16 grados.
4: 13 grados 7 la actual, cielo parcialmente nublado en la ciudad de Buenos Aires.
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0: minutos pasaron de las 12 del mediodía en toda la República Argentina. Cape, ¿qué dicen los oyentes, por favor?
1: Gracias, Mancini, equipazo. Soy oyente fiel porque ustedes tocan la fibra del alma. Mi mamá en octubre hubiese cumplido 100 años. Falleció en julio de neumonía. Quedó viuda, todavía joven, como yo, y siempre fue una contención para todos. Se fue rodeada de hijas, nietos, bisnietos y de mucha gente joven porque tenía sangre andaluza y era muy divertida. Mi nombre es Mónica Corte, fanática de esta radio y fanática de ustedes. Gracias, Mónica, te mando un beso enorme y te abrazo lindo, a la distancia.
0: Fanática, la palabra fanática. Buen día, profe, ¿cómo le va?
2: ¿Cómo estás?
1: Hola, profe.
0: Fanática, fanática, ¿está bien?
2: Sí, porque sabes que en griego fan, fanus es templo.
0: Ah, mirá.
2: Entonces fanático, el que sale del templo, bueno. Es decir, el que exagera su fe.
0: Qué bueno.
1: A mí el ser fanático me asusta, no me engancho, excepto que uno sea fanático de hacer el bien, de hacer el bien, de pensar en cosas, porque soy fanática de hacer cosas lindas, en eso sí, como que me entrego toda mi energía. Ahora, ser fanático, incluso lo digo, por ejemplo, mi hijo que le gusta mucho Messi, yo digo, ¿cuál es la y lo quiero ver? ¿Pero por qué lo querés ver? ¿Qué es esa cosa de que lo quiero ver, lo quiero
3: Delido
1: tocar?
3: Lo decís vos.
1: Claro, eso me da cierta reticencia, ¿viste? Digo, bueno, no, o sea, no te conoce. A veces uno es fanático de alguien que ni te registra, no te conoce, y vos le brindás una devoción. Me parece que uno tiene que ser fanático, como muchos oyentes, de cosas buenas, de evocar cosas que nos han hecho bien al corazón, no de una persona que a lo mejor ni te registra. Bueno, dicho lo siguiente,
4: quedamos muy bien, muy
1: ¡Vamos!
4: Bien.
1: ¡Vamos! Tiene el bache para el aplauso.
5: Filosófico de Capel, trata de orientarse.
0: ¿Sabés una cosa?
3: No, los fans te van a amar ahora.
4: No tenga más ídolos.
0: No se entendió nada.
1: Nada. No me pida.
5: Fanatismo.
1: No me pida que lo repita porque no.
0: Absolutamente nada.
1: Bueno, a todos los oyentes, gracias por escribirnos, por mandarnos un mensaje, por grabarnos y por compartirnos este día a día. En el 1144-000-590. Vamos a actualizar un poquitito la información del servicio meteorológico para hoy. Jueves está mejorando hacia la tarde. Mañana viernes tendremos una jornada fresca pero agradable, mínima de 9, máxima de 17.
0: ¿Lloverá mañana?
1: Sábado. No, mañana viernes no. Sábado, lluvia durante la mañana, tormentas, chaparrones durante la tarde. Está complicado para la gente que va a peregrinar, igual. Que no los detenga nada. No
0: sé, la fe mueve montaña, señora.
1: Yo lo veo muy ansioso a Charlie con el tema del sábado. No sé si
4: tiene
1: está
4: que
1: como
4: correr.
1: Muy. Sí. Está, hoy estoy
0: perdón, la fe mueve montaña.
1: Por eso, yo creo que va a haber algunas ventanas de sol el sábado. El domingo.
0: Profe, para, profe, a ver.
2: ¿Qué?
0: ¿La fe sí. mueve montaña o la fe mueve montañas?
2: Montañas.
0: La fe rural, mueve claro. montañas.
2: Un viejo dicho.
0: Y todas.
3: Todas.
2: Claro.
4: Todas las montañas.
2: Cualquier montaña.
0: Claro, no es.

0: la Femme de Montaña.
1: Claro.
0: Femme de Montañas.
1: Correcto.
2: Sí. En plural.
3: Claro.
0: Pongan la S donde tiene que estar.
1: Sí, por favor. Claro. Y sobre todo cuando
3: vistes.
1: Las S.
4: No uno, en el vistes.
1: Esa que sobra. La de vistes, dijistes, vinistes. Eso es de verdad.
0: Muy bien.
1: Hay gente que... Y en cambio...
4: Sepanlón.
1: Y en cambio se la comen de lado... Pues,
3: ¿cómo? No. A mí no me diga eso, ¿eh? Yo no como nada.
0: Se la lastra.
3: No.
1: Fíjate esta frase que la escuché ayer. No voy a decir qué personaje... Pero porque en realidad que...
4: No, dígalo, profe.
3: No lo mire, Juan.
1: Cuando alguien dice... Por ejemplo, esta persona, quiere decir, esta persona nos es muy útil.
3: Uh-huh. Claro.
1: ¿Y sabes qué dicen? Porque esta persona no es muy útil. Dicen en vez de nos es.
0: No
1: es. Y cambia el sentido. Claro. Es totalmente opuesto.
0: No es, no.
1: Si vos
0: no,
1: te convences,
0: no es la barca de
3: no es el del arca.
1: Claro. Claro. Hay que tener cuidado con esa S que falta
3: no.
1: y vistes la
3: no.
1: que sobra.
4: Sí, una cosa es también aspirar las S, que es el modismo de muchos santafesinos cordobeses, claro. Pero digo, no quiere decir que no la escribas.
1: Exactamente.
4: A mí me gastaban mucho con eso cuando llegué a Córdoba. Porque nosotros aspiramos las heces,
0: claro.
4: O con los antiguos
1: del norte. En Mendoza, las heras.
4: Claro, las heras. Las mendocinas también.
1: Pero eso es forma regional de hablar, la RAE lo acepta eso. Forma,
4: claro.
1: Son regionalismos.
4: Regionalismo
1: como dice Fernanda,
4: modismo.
1: No lo vas a escribir.
4: Claro.
1: Eso.
0: Profe, impunidad.
1: Sí.
0: ¿Está bien dicho?
1: Claro.
0: Con la
1: de decir. Bueno, o como los españoles que dicen impunidad. Impunidad, con Z lo dicen.
0: Impunidad.
4: Impunidad.
0: Ahí está, ve, profe, me corrige.
4: Bueno,
0: sí que parece exagerado, profe.
1: No, porque
0: ayúdame.
1: Hay gente que dice la virtud, la libertad, la equidad, la simplicidad y se le marca a alguien le dice, che, no marques tanto la D final. Pero no está mal.
0: Muy bien.
4: Oh, claro, porque ¿qué vendría a ser una...
0: La equidad.
4: ¿Es una consonante la D?
3: Profesorito.
4: Mirá qué burra. ¿Es una consonante la D? Claro, como la R,
3: en
4: perdón.
3: En el caso de Mancini es porque remarca.
4: Claro.
3: No hay ningún problema.
4: Yo la sé
3: remarcar.
0: Profe, le voy a contar.
1: Está mal.
0: En mis comienzos, que pasaron ya más de 40 años.
5: La viejita.
0: Porque la cumplí 16. Entonces, a los 17 años, 18 años, fui el primer relato. A mí me gustaba marcar de los equipos, por ejemplo, porque juega River. No es lo mismo decir, por ejemplo, señoras y señores, juega River. Señoras y señores, juega River.
1: No, no está bien, claro. Eso es válido.
0: Le daba esa energía, claro. Que traspasaba.
1: Eso se llama alargamiento cuando vos marcás más tiempo una letra.
0: ¿Sabes qué buen relator, no?
1: Y es correcto.
4: Es como,
0: ¿sabes qué buen relator era, no?
4: Sí, claro que lo sé.
0: Pero digo,
4: yo era tu fan cuando
0: estaba,
4: hablando de fan que me va a matar aquella.
0: Se
4: fan de cosas positivas.
1: Perfecto.
0: Claro, porque decía, ¿viste?
4: A mí
0: porque
4: me encanta.
0: Juega River en el Monumental.
4: Amo.
0: Y me encanta en el Monumental y vamos y campeón.
5: El Monumental.
4: Bueno, pasa lo mismo.
3: La lengua
4: cuando...
3: viene arriba.
0: El profe dice que está bien y el profe dale el aplauso al profe, vamos.
4: Vamos.
5: Para mí es
0: van a corregir al profe.
5: Pero perdón, es un error de dónde pones la lengua.
3: ¿Dónde pones la lengua?
4: ¿Dónde pones la lengua?
0: Pausa, ya te digo.
4: ¿Dónde ponemos la lengua?
0: Pausa, ya te digo. 15 minutos de las 12 del mediodía. Vendemos, señora, por favor. ¿Qué?
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0: 12-16 en la República Argentina. ¿Qué tenés, Pochito? Vamos.
3: Hoy juega Platense, el Calamar, con Estudiantes de La Plata. El partido número 1800 de la Copa Argentina. Este jueves a las 9:15 de la noche.
5: Cuartos de final.
1: Ahí está. Sí. ¿Por qué me corrigió?
5: No, pues dice el 1800 y cuarto de final.
3: Pero
5: ya
3: es el
5: está
3: partido 1800
5: la última
3: de la
5: instancia.
0: Lo acaba de aclarar. Muy
4: ¿cómo bien, estamos
3: final?
4: Hoy?
3: Uy, la profesorita. Sí, la panterita. A las 9:15 van a estar jugando en el Norberto Tomaguelo de Defensa y Justicia, ahí en
1: muy
3: la
1: bien,
3: cancha.
1: Muy bien.
3: Gracias, profesor. Por eso aprendo con usted.
1: Porque alguno dice Tomayelo, Tomagelo.
3: No.
0: Mielo, ¿cómo es?
3: Tomaguelo.
1: Muy bien.
3: Estadio Norberto Tomaguelo.
6: Claro. En realidad, vamos a hacerle una corrección.
1: A ver, ¿cómo se escribe?
5: ¿Cómo están todos?
6: Lleva doble L. En tal caso sería
1: Tomaguelo.
4: Claro, es verdad. En italiano es la
3: ¿cómo estamos? Bueno, como estamos en la capital federal y el fútbol vive la pasión, Tomaguelo. Defensa y Justicia va a ser el partido para ver quién juega con Atlético Tucumán.
4: No, bueno, escucha, Fer Mancini o Fernando Mancini. No, Fer.
3: Qué bien pone la lengua, ¿eh?
1: Fer.
4: Claro, yo perdón. Siempre.
3: Que bien pone la lengua en la.
4: Amo las consonantes. No puedo Juanjo, explicarte lo que las amo.
0: Ustedes saben que los veo a los dos. A,
6: y ves
0: a Callejón.
6: Sí,
0: y a Leo.
4: Hay algo.
0: A Leo Pochorroche.
4: Ah.
0: No sé qué hay.
1: Pero empezó en la fiesta.
4: Estamos machados.
0: Los noto.
4: ¿Cómo?
1: Empezó en la fiesta. Eso.
4: ¡Qué buchón que no, sos!
0: ¡Uy, uy, uy, uy, uy, uy, uy!
4: ¡Páreme
0: un poquito de Montaner! ¡Páreme Montaner! ¡Páreme, páreme, páreme!
3: Va a venir la gente del AM, profe.
0: Señoras y señores.
5: ¿Se ha formado?
4: No.
0: Qué lindo esto, por Dios. A ella la quiero. La
5: ¿cómo
0: respeto,
5: empezó todo? Conté todo.
0: Y a él lo amo. Él necesita lo mejor. Y yo creo que lo mejor está por venir. Y está muy cerca.
4: ¿De qué? Decirle,
0: ¿dónde estás, amor de mi vida? Que no te puedo encontrar.
5: ¿Cómo empezó todo, profe?
1: Mi señora me dijo, che, eso es de Fernanda, este muchacho de deporte.
5: Detectó algo.
0: Es una mirada.
5: Se vio.
0: Habla la experiencia.
4: Dale,
0: Callejón. Dale.
4: Hay que preguntarle el estado. Yo estoy libre.
0: Sí, también.
4: Estoy estado civil libre.
0: Usted no está libre. Usted está más que libre.
4: Te blanqueo que sola jamás. Pero bueno.
0: Para, ¿estás libre?
3: Yo estoy libre.
0: Pero sí,
3: libre. Estoy libre.
0: Pero con amor.
3: Solo.
4: Solo. Libre soy.
0: Ah, no le digas solo, estoy para vos.
4: Pará, no le manejes. Mancini.
5: ¿Qué es más que libre, Mancini?
4: Fernando.
1: Libérrimo.
5: Ah, muy bueno.
4: ¿Cómo libérrimo? ¿Qué?
1: El superlativo de libre.
4: Libérrimo me mató,
5: En la fiesta, de
4: no me
5: medios 360, que las cámaras te ponchaban. Fiesta, ¿viste?
4: Sí, por supuesto.
5: Igual que vos estabas con uno, estabas
4: con un
5: otro.
4: Reality.
3: Bueno, pero es una mujer hermosa ella.
5: Entonces, había una cámara
4: un hombre muy
5: que
4: talentoso y muy alto.
0: Sí,
4: y muy
0: acá me escribe Pastichotti, que está en viaje.
3: Sí.
0: ¿Qué? Y dice, coincido con la esposa del profe Jiménez. Se notaba, se percibía.
4: ¿Puedo contar algo?
0: Sí.
4: Porque yo, viste, a mí me gusta blanquear todo y sobre todo la audiencia que tenemos.
0: Bueno, dale.
4: Hoy vos también me vas a apurar la.
0: Pero dale.
4: Me dijeron, la radio es un clima más. No tengo que hablar de los pedos como Capel. Estábamos organizando cómo ir, porque bueno, queríamos beber un poco, disfrutar, celebrar, como decías vos, la vida.
0: Sí, está muy bien.
4: Entonces, no seas mala. Bancame en esta, amiga. Yo te banco. ¿O querés que te diga dónde quedaste? ¿Querés que le cuente a la audiencia cómo quedó? No. Bueno, entonces me dice, mira, yo estoy cerca. No, pero viste, no manejo Uber, yo no manejo aplicaciones.
0: Aplicaciones, claro.
4: Soy a la abeja usanza, el taxi. Por Libertador, donde vivo, ahí en la zona de Núñez, a veces pasa, a veces no. Digo, bueno, cuestión que Ezequiel me dice que siempre estamos como enfrentados y nos miramos mucho a los ojos. Soy re futbolera, me escucha, me encanta escucharlo hablar de fútbol. Y me dice, yo te voy a buscar. Ah, bueno, dale, pero pensé que tenía auto y después me dijo, no, te voy a buscar en Uber. Ah, bueno, dale. Pero por supuesto, mejor así podemos beber.
0: Doble mérito.
4: No, pero no sabes.
5: Uno que lo ve rata
4: toda
5: la semana.
4: Yo te voy a confesar, ya se lo dije a él. Yo bajo del edificio, me tuvo que esperar porque...
0: ¿No subió?
4: Tuve un episodio, no, estaba con mi hija yo.
0: ¿Un cafecito? ¿Algo?
4: No, estaba con mi hija.
3: No, llegar tarde a la fiesta.
4: No, aparte yo estaba tardando como buena mujer.
0: Y te esperó.
4: Y me esperó.
0: Un galán.
4: Pero cuando yo bajo raudamente con todo mi bagaje de cosas... Para encarar la fiesta, lo veo.
5: Estaba parado. Hermoso Ezequiel, ¿eh? No, estaba hermoso.
4: No me cortes el clima de actriz de radioteatro. Poneme. Subime un cachito. Voy a hacer de Pastichotti. Radio Continental.
3: Qué lindo.
4: Les va a contar esta historia de amor. Bajo raudamente y me encuentro con él. Digo, ¿dónde está el auto? Pero era imposible no verlo porque estaba parado, cual caballero elegante, al lado del auto.
3: Sí.
4: Ya no me acuerdo ni qué color, ni me importaba, ni qué marca, ni las pelotas.
0: Bueno.
4: Con un traje ya verlo todos los días acá, venimos todos cómodos. No, no, tampoco así, pero... alto, yo no sabía que era tan alto. Estoy como la China Suárez acá, le sorprende la gente alta.
0: ¿Y entonces?
4: Y entonces, claro, ya veo camisa, zapato, me abre la puerta.
3: Nunca
4: nada
3: va a
4: más lindo.
0: Claro, ¿te conquistó?
4: Caballero.
0: Bueno, ¿y ahora?
4: No me dejó pagar el lugar.
0: ¿Y qué más?
4: Bueno, podríamos haberlo pagado a media. Hoy todo es a media.
3: Usted me enseñó eso, Juanjo.
6: Sí, no, no. Yo me quedé en el análisis.
4: Y llegamos juntos.
6: Saco, camisa, zapato. Es decir, estaba vestido.
4: Pero y el jean tenía.
6: No,
4: un...
6: menos mal.
4: No, tenía. No, pero quiero decir. La percha.
0: Era otro
4: Ezequiel.
3: Para semejante belleza tengo que estar bien, si no, no voy a ir.
4: Aparte, viste toda la comodidad. Le dije, disculpame, que yo venía todo con los tacos. No, no, por favor, te esperaría hoy. Bueno, vamos a llegar tarde a la fiesta.
0: Señoras,
4: no. Y entramos juntos triunfalmente, claro, a la fiesta de 360. Ahora estamos.
0: Estamos
4: muy buenos compañeros, bien. Somos. Sí, sí. Estuvimos hablando ayer en el entretiempo del
3: partido.
5: No pasó nada, ¿no? Se comió los mocos.
4: ¿Cómo no pasó nada? ¿Te parece poco?
5: No, le robó un beso.
4: Bailé
5: algo
4: con él.
5: Tocadita, algo, ¿no?
4: Bueno, de cada uno tiene su. ¿Qué hace con la gatita de porcel? ¿Qué meta? ¿Me está tirando tierra? No, mi amor. Yo soy una señora.
3: Por favor, Fernando.
4: Señora de Náñez, señora del espectáculo.
0: Tengo información.
4: ¿Qué son, Luis Ventura? Tengo información.
3: Si hay foto y video, ¿viste? ¿Sabes?
0: Tengo información.
4: Si hay fotos.
5: Decila porque la gente está esperando.
0: Y con esto pego la pausa.
3: Sí.
0: Tengo información.
5: ¿Sobre?
0: ¿Cómo terminaron la noche juntos?
4: ¡No!
0: Pausa, ya venimos.
5: Contalo,
0: Mancini. 12:23.
4: No. Mentira.
0: Tremendo.
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0: 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Hola, buen día, chicos. Lo escucho todos los días. Profe, hay una palabra que la gente la dice constantemente, la dice mal. Hasta los locutores de radio y televisión. Cuando dice, ¿cómo está el tráfico en la calle? Y no es tráfico. Los autos, los colectivos, los taxis, las motos, no trafican, no es tráfico. Los vehículos transitan por la calle. Por eso viene la palabra, sale de la palabra transeúnte. Los vehículos transitan por la calle, no trafica. Traficar es traficar, tráfico de armas, tráfico de estupefacientes, tráfico de personas, pero los autos por la calle transitan. Saludos, Manuel de Villa Urquiza.
1: Hola, buen día, ¿qué tal? Soy Sebastián, voy viajando para Tres Arroyos y yo no hay un día que no pida 10 minutos o media hora de estar con mi padre y mi madre, los tres charlando, preguntarles cómo están y nada más. Que quede entre nosotros, entre mi padre, mi madre y yo, que no. Poder estar con ellos. Daría lo que no tengo, como dijiste vos, daría lo que no tengo para poder compartir esos momentos. Los extraño tanto, pero tanto. Gracias. Tengan un hermoso día.
2: 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Yo de nuevo, la que escuchaba Radio Teatro. Una pregunta, ¿se dice Hudson o Hanson?
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2: 14 grados 8, cielo parcialmente nublado.
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0: República Argentina. Se terminó el recreo, señora.
1: Oyente, hablale a los demás, comunica,
0: por favor.
1: Todo, hablale a Maderna, hablale a Ezequiel, hablale a Fernanda, hablale al profesor. Rebuchona.
2: No ser infantil.
1: Oye, no, chicos, pórtense, porque al final termino yo pagando los patos por ustedes.
2: ¿Los patos?
1: Los patos.
3: ¿Eso está bien dicho, profesor?
4: No, pagar el plato. Sí.
3: Claro, los platos rotos, Pablo.
0: ¿Quién paga los platos rotos en el gobierno? ¿Sabes quién está en línea?
4: ¿Quién?
0: Gustavo Marangoni, presentado por los amigos, señora.
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0: Gustavo, querido, ¿cómo va? Buen día.
5: Hola, Fer. Buen día para vos, para todo el equipo.
0: Un placer. ¿Por dónde vamos hoy?
5: Mira, hoy vamos por el insulto como política de Estado.
0: Epa.
5: Ayer hemos visto en la Cámara de Diputados de la Nación, no en el recinto, sino en el funcionamiento de las comisiones, un espectáculo en el cual una gran cantidad de diputados se dedicaron a insultarse de todas las maneras posibles tratando el proyecto de ley de defensa de la soberanía. No puedo, por respeto al buen gusto y a nuestra audiencia, repetir las cosas que se dijeron, pero se vio mucho en las redes, transitaron distintos fragmentos, insultándose como vos te podrías, no vos, pero como se podría insultar a una persona que tiene una mala maniobra en el auto en la calle y se le hizo barbaridades al otro adjudicándole las responsabilidades. Pero bueno, no es una excepción. No es una excepción porque vemos que el propio presidente respecto al periodismo o respecto a opositores y opositores que creen que utilizando la misma estrategia que utiliza el presidente van a encontrar una manera eficaz de combatirlo, lo cual daría lugar a un análisis, ¿no? Si es redituable responderle al insulto con insulto y de la descalificación con la descalificación, o estás jugando en el terreno y con las reglas de juego que te impone el rival. Pero de todas maneras, cuando después escuchamos, por ejemplo, nosotros, a nuestros oyentes, a tus oyentes del programa, que llaman muchas veces indignados con la política, tenés que decir, y tienen razón. Porque cuando ves un espectáculo donde los que debieran debatir la letra y el artículo de una ley se dicen cosas que ni uno en el colegio secundario, en una hora libre, tenía ese nivel de falta de conducta, de pararse y gritarse y ponerse cara a cara e insultarse y decirse las cosas que se dicen. Bueno, creo que eso desplaza la atención de los temas importantes, nos quedamos con estas desagradables anécdotas y en última instancia se profundiza el desencanto de una parte importante de nuestra población con la dirigencia política en general, porque, y con esto concluyo, por lo menos esta primera intervención, es que cada elección te va mostrando que la gente vota menos. Y eso no es apatía. Eso no es necesariamente desinterés. Me parece que en buena manera se explica como una forma de repudio, entre otras cosas, a este tipo de actitudes.
6: Querido Maranga, cuando estás con nosotros y cuando también haces estas intervenciones, nadie puede dudar de tu cultura, de tu buen decir. Entonces, te quiero poner como observador de lo que estás diciendo. Se llega a esta situación porque está bajando el nivel. Se llega a esta situación porque no importa el contenido y sí lo espectacular de las acciones para que la gente identifique a los protagonistas. ¿O cuál es la razón verdadera?
5: Mira, creo que vos nombraste las dos. Yo le podría dar un 50 y un 50 a cada una. Creo que hay muchos representantes que no se toman siquiera el trabajo de leer los proyectos o los anteproyectos que presentan, inclusive sus propios bloques. Punto número uno. Y segundo, muchos van, ya sea a las reuniones de comisión o al pleno en el recinto, para lograr sus 10 minutos de fama o 5 minutos de fama en las redes sociales. Uh-huh. Y ya tienen a sus equipos, a sus community manager preparados para que rescaten los 15 o 20 segundos donde tienen un intercambio furibundo y después ponen, aquí tenemos al diputado tal o a nuestro referente domando a fulano de tal o a mengana de tal. acá tenemos la respuesta y cómo lo dejó pagando ante tal y cual cosa. Es decir, el altar de la anécdota, de la frivolidad, pero también de la grosería. A mí no se me cae ningún anillo por escuchar una palabrota y tampoco uno puede jugar. Yo cuando me martillo el dedo no digo, ay, cáspitas, caramba, qué contrariedad, puedo insultar como cualquiera.
1: Recórcholes.
5: ¿No? Pero cuando me martillo un dedo, no todo el tiempo, porque esa pobreza de mecanismos, de artefactos discursivos, me parece, yendo a los dos puntos que vos, señalabas en tu pregunta, creo que justamente abrevan ahí, abreva en una escasa formación en muchos casos y en una inclinación por el efectismo y no por la eficacia y la efectividad.
6: Sí, sí.
0: No, es interesante, ¿no? Lo que dice Gustavo Marangoni, por supuesto, a tomar atención con esto, porque imagino el oyente hoy está escuchando y dice, esto, y corregime, por favor, Gustavo, esto le hace muy mal al gobierno, le hace muy mal al presente, le hace muy mal al país, ¿no? Que no nos pongamos de acuerdo. Si nos peleamos los de adentro, nos devoran los de afuera, y es muy cierto. Digo, en diputados que pase esto, es vergonzoso, Gustavo.
5: Pero Fer, en diputados, por supuesto, y en cualquier ámbito, porque todos tenemos diferencias, pero tenemos justamente un determinado mecanismo para resolverlas. Como puedes decir, mira, yo veo, creo que el enfoque de mi programa es este, y puedo venir otro y decirte, ¿no te parece que puede ser de otra manera? Y discutís, intercambiás puntos de vista. A veces uno puede ser enfático en alguna observación. Ahora, si todo el tiempo la estrategia es, yo digo, ah, entonces yo te insulto y te digo una barbaridad, es que insisto, me parece que no corresponde repetirla, pero no porque me dé vergüenza, porque no creo que debamos amplificar lo que ellos buscan.
0: Seguro.
5: Si uno está hablando a partir de este tema, porque yo creo que ahí, cuando la oposición pisa el palo e empieza a comportarse de la misma manera, entonces si el presidente insulta y dice que alguien es un hijo de tal por cual, o es las cosas que se dicen, y entonces empiezan a manejar el mismo lenguaje, entonces ya está, en el barro, ¿no? En el mismo lodo, decía el Cambalache, ¿no? En el mismo lodo, todos estamos embarrados. Entonces, me parece que nos aleja de las cosas que hay que discutir. Ayer, respecto del proyecto de defensa de la soberanía, había mucho que decir y hay mucho que analizar por el tema Malvinas, por la mejor estrategia, por la explotación de nuestros recursos que supuestamente van a ser empresas británicas e israelíes, etcétera. Pero podríamos hablar del fallo de la Corte Suprema de Justicia respecto al tema de la ley de tierras. Entonces, en vez de encarar los temas haciendo el esfuerzo de acercarle al ciudadano común que no tiene por qué estar interiorizado y que muchas veces puede no comprender determinadas cosas, utilizar la pedagogía para explicar, se elige el atajo, el camino más corto. Insultemos y digamos que el que propone esto es un traidor a la patria, es un miserable, es un cretino y un montón de cosas más, digamos. Y de esa manera nos alejamos a la sociedad de no solo del voto, la alejamos del interés genuino por la cosa pública.
0: En noviembre hay elecciones, creo, ¿no? Corregime, por favor, en los Estados Unidos. Digo, ¿y qué pasará con el futuro del presidente Donald Trump, ¿no? Con respecto a este acercamiento de Javier Milei con los Estados Unidos y con Donald Trump, Malvinas. ¿Tiene mucho que ver todo esto? Se espera, ¿no? Que le vaya muy bien a Donald Trump, porque están puestas todas las fichas allí.
5: Bueno, como bien decís, en la primera semana de noviembre hay elecciones de medio término en Estados Unidos. En realidad las encuestas no son muy optimistas respecto de
0: Trump. Alentadoras para
5: Trump. Habrá que esperar, ¿no? Porque las cosas a veces pueden modificarse respecto a lo que se prevé. Pero además de esas elecciones que son importantes para el mundo, porque obviamente Estados Unidos es una referencia, y sobre todo para un gobierno como el argentino, que está alineado automáticamente, estoy utilizando las palabras del propio presidente, no las mías, respecto de las políticas del mandatario norteamericano, hay otras elecciones que son muy relevantes, y las que se dan este domingo, la primera vuelta electoral, veremos si es primera y única, aunque las encuestas no plantean que ni Lula ni Flavio Bolsonaro puedan imponerse con más del 50% el próximo domingo, pero también habrá que esperar. En ese caso hay una segunda vuelta a finales de mes, y después de las elecciones de Israel, donde Netanyahu tendrá que ver si encuentra un respaldo en la sociedad de ese país para continuar al frente del gobierno, donde tiene competencia, inclusive dentro del campo de la propia derecha. Aquí hay un general, digamos, de derecha, pero un poco más de centro, que también tendría aparentemente posibilidades. Así que va a ser un fin de año, digamos, muy importante en términos electorales para el mapa global, pero por supuesto para la República Argentina, porque como también es sabido, el presidente tiene una particular predilección por la política de Netanyahu, a quien apoya de manera incondicional.
0: Gustavo, querido, ¿nos reencontramos mañana?
5: Señor, mañana estaremos hablando.
0: Abrazo enorme. Gustavo Marangoni, 12:45 en la República Argentina. ¿Lo cerramos, que debo hacer una pausa?
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0: Pausa, despachamos, ya venimos, dale.
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1: Hola Fernando, buenos días equipo, buenos días al profe que anda por ahí. Yo quiero decirle que ya hace 6 años que falta mi mamá, yo tengo 64 años, pero los domingos a las 8 de la mañana ya empezaba con el teléfono a ver quiénes iban a comer, quería ver a todos sus nietos, a ver a sus nueras. Somos 4 varones, hermanos y pobre vieja. Mi viejo era medio osco como yo, pero mamá jamás iba a hablar mal de una de las nueras y las protegía más que su propio marido, que éramos los hijos. La viejita nos juntaba a todos. Desde que faltó, bueno, ya no estamos tanto tiempo todos los domingos juntos. Ella preparaba sus ravioles uno por uno, lo hacía con verduras y con seso, unos tucos con impresionantes. La extraña mucho mamá, pero eso es lo circunstancial, ya nos vamos a volver a encontrar todos de nuevo. Gracias Fer, y disculpa si me emociono un poco, la extraño mucho mamá. Un beso al cielo por otra querida.

0: 12:55 en la República Argentina, se terminó el recreo. Señoras y señores, acaba de llegar el profe.
1: Sí, hace rato que estoy.
0: No, no, el profe Pachichotti.
2: Vamos a la...
3: Pachichotti.
2: Sí. Se atragantó. Uy, justo. Con una galleta de mi panadería, de mi futura panadería.
4: Estoy muy feliz porque hoy, por primera vez, mi sapiencia, mi aporte a este programa, se escuchó. Hoy, por primera vez, nuestra querida locutora habló como hay que hablar. Esto es radio. ¿Quién fue el primero que lo instaló?
1: Tal cual.
4: Yo. Sí. Porque esto es Radio Continental. Es Continental. 590.
2: La lengua, como decís vos. Tenés que aprender a poner la lengua.
1: Exacto.
5: Muy nasal, disculpame, yo no sé, Pastichotti, vos te estás enfermo porque te...
2: Estuvo engripado.
4: Creo que te estoy contagiando. Bueno, por lo menos te contagié el tema de ahora empezar a decir, por ejemplo, sindicato del plástico.
1: Del plástico.
4: Del plástico. Municipio de Tigre. Tigre. Municipio de Tigre.
5: Suena como que estoy escuchando una radio.
2: Tigre es el primo de
5: Tigre. Actualícese un poco.
2: Tigre.
5: Bueno, hay algo, Capi, que se llama dinámica.
1: Deja responder.
5: Por favor, me encanta que me digas que Capi.
0: Dos oyentes.
1: Manuel. Sí. Manuel, si esta consulta me la hubieras hecho hace 20 años, te hubiera dicho, perfecto, Manuel, tenés razón. Pero hoy en día, si bien no estás equivocado, la academia, a la acepción de traficar, que comerciar, compra y venta y demás, agregó circulación de vehículos al tráfico. De manera que ahora se puede decir tráfico y tránsito. Si vos me decís cómo correspondería, cómo sería mejor en un medio de comunicación, y yo diría que dijeran tránsito, el tránsito mejoró y demás. Claro. Pero si alguien dice tráfico, no lo podés criticar porque está
2: no está mal.
6: Ahora, profesorizo, ¿se puede considerar eso como sinónimos de mayor propiedad o de menor propiedad?
1: Podría ser, libremente. Y la otra señora,
0: la otra pregunta,
1: la última, me dice, por ¿cómo favor. Se dice? Hanson.
2: Mira. Sí. Que es una localidad, ¿no?
1: Localidad.
2: Sí.
1: Es un apellido inglés.
0: Hudson.
1: Se pronuncia Hudson.
0: Yo lo pronuncio Hudson.
2: Yo también Hudson.
1: Mucha gente lo llama Hudson. No hay problema. Es la forma. Por ejemplo, Wilde. Debiera ser Wild. ¿Y quién dice Wild?
2: Y Maschwitz.
1: No. Maschwitz, lo mismo. Son dos
2: apellidos.
1: Es un apellido alemán.
0: Es ingeniero Maschwitz.
1: Maschwitz. Pero son formas que la gente difunde, se divulga y se impone de esa manera.
2: Pero perdón, profesorito, son nombres propios también, porque claro. Vienen de nombres, de apellidos,
1: extranjeros.
2: Extranjeros.
0: ¿Está bien dicho Cobani?
1: Cobani en un fardo. ¿Eh? Es una forma bérrica de abanico. Pues sí, el policía se le dice Cobani. Porque...
0: Cuando estuvo detenido Maderna, 20 días.
2: ¿Detenido?
0: Por la tía Coca.
6: Hemos pasado.
0: Tráfico de.
6: Hemos pasado por varias.
2: Exiliado político.
0: Tráfico de batones.
5: Yo ya terminé la escuela.
0: Bueno, ese no profe Jiménez, por favor.
2: Los cantantes nos miran con una cara diciendo: ¿qué, dónde nos metí? Claro.
0: Señoras y señores, en los estudios vamos a dar música en vivo. ¿Están con nosotros? Los Duarte. El aplauso para ellos.
5: Qué raro cómo lo presentó. Le faltó mucho.
2: Carlos Duarte, fundador del Voz.
0: Estoy esperando que me dé lo que.
2: Quena y Bombo.
0: Pará. Perdóname.
4: Esto es un arreglo que tenemos con Pancini. Perdón.
0: Si está el depósito. No, para yo, viste, soy, me, estoy esperando que me diga. Si entró el depósito, le ponemos toda la bomba. Si no, los Duarte, punto. Sí.
5: Qué feo.
7: ¿Entró?
5: No.
0: Señoras y señores, el aplauso en el escenario.
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5: De amor.
6: Claro, recién.
5: No.
7: Creo
5: no.
7: Que Pocho
6: mañana no continuará claro. Mañana la.
7: ¿Qué toca la flauta dulce y la quena?
8: Pocho toca la quena y Lolo la guitarra.
6: Claro. La guitarra de Lolo, qué Lolo. Y pero humor.
7: Muy bien.
6: No, yo digo porque no, en las bandas es muy. No es común ver un violín. Por eso. Y sobre todo en este tipo de. De chacareras, claro, qué sé yo, tan rápido, me parece muy bien, Cornejo. Felicitaciones.
5: Continúe.
8: Quedó divariando después del amor de. Quedó pensando en otra cosa.
7: ¿Sabés que me. En un momento pienso que estamos en un jurado, viste?
6: Pero me están juzgando, gente. Defiéndanme, me están juzgando.
7: Bueno,
6: hace rato ya.
9: Este domingo estamos en el Teatro Ópera.
6: Eso sí.
7: En el Ópera, che, qué bueno.
9: Ahí en el Festival Patria vamos a cerrar ese festival, así que.
7: Qué bueno.
9: Para nosotros es un orgullo venir del interior a cerrar.
7: ¿De dónde vienen?
9: Del norte de Córdoba. Villa María del Río Seco.
7: Mira, son de tus
9: pagos. Ahí es el último
6: de sierra.
9: De la sierra, claro.
6: ¿Tras la sierra o...?
9: Ahí somos medio chuncanos, pero bueno.
6: No, la... ¿cómo chuncano? A mí me encanta.
8: Yo, si me permitís, yo cerré el último festival en el Ópera. Bueno, terminó y cerré yo. Me dieron la llave y me dijeron, apagá todo y cerrá.
9: Cerró el festival, te dijeron.
7: Era el encargado de sala.
6: Y acá dijeron, también tenés el todo, diezmo.
8: Chequeá que no quede nadie adentro y cerré y bueno, dejé las llaves. La llave del ópera está en la boletería.
6: No, pero no digas dónde está, no.
8: Ahí abajo está.
6: No, no, porque hay mucha inseguridad.
7: Bueno, los Duarte, señoras, señores.
8: ¿Qué apellidos son?
7: Che, tenemos la Duarte. Noticia.
8: Me gustaría, ¿qué apellidos son?
6: ¿También se quedó pensando en la del Pocho?
7: Tenemos
6: en
7: servicio informativo continental. Por favor, tenemos servicio informativo continental. Nos van a rajar a todos.
5: Orden, y bueno, viste.
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11: 1:05 p.m.
12: Temperatura 14 grados 8 décimas, cielo parcialmente nublado.
11: En poco más de una hora, el presidente Javier Milei será recibido por su par de Francia, Emmanuel Macron, en el Palacio del Eliseo.
12: En el Argentina Week de París, el CEO de YPF confirmó que el 26 de noviembre próximo firmarán el acuerdo del proyecto de gas natural licuado.
11: Horacio Marín dijo que esta iniciativa transformará los recursos de Vaca Muerta en una plataforma global de exportación.
12: El analista económico Javier Timerman dijo que la mayoría de los empresarios reclaman confianza, credibilidad y estabilidad para invertir.
13: Una de las cosas que mencionaron todos los CEOs de las compañías europeas que presentaron acá es que para un inversor lo más importante es la confianza, la credibilidad y la estabilidad y la predictabilidad. Y cuando analizan una inversión, esos son los principales activos que están mirando. Así que ese es un poco el mensaje por parte de los inversores hacia la Argentina, y creo que ese también es un poco lo que el gobierno está tratando de enfatizar, ¿no? De que pueden confiar en la Argentina.
11: Economistas consideran que el gobierno debe recuperar dólares propios.
12: Recordemos que Milei dijo que Argentina cuenta con una bazuca de dólares para enfrentar una crisis.
11: Para el economista Rodolfo Santangelo, el problema de nuestro país es que esos dólares son todos prestados.
14: Esta economía donde necesita pesos, el gobierno no quiere echar pesos, lo acaba de decir el presidente, la base monetaria sea escasa, no quiere poner pesos por el miedo que compremos dólares. Entonces acá el tema no es generar bazucas, el tema es cómo se hace para que los dólares de las exportaciones vayan a reservas verdaderas del Banco Central. Desde los 70 mil millones de dólares, o lo que ya son todos prestados, ninguno es propio, son de los chinos, son del fondo, son de los depositantes. Entonces Argentina lo que necesita es recuperar dólares propios, dólares del Banco Central que diga son míos, no son prestados.
12: El gobierno israelí va a

0: radical.
1: Netanyahu había anunciado que se trató de un hecho terrorista.
2: Pronóstico.
0: Nuboso, mañana viernes, sin lluvias, seguirá el frío, mínima 9 grados, máxima 17.
1: Cielo parcialmente nublado, temperatura 14 grados 8 décimas.
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0: siempre se ha discutido, pero con respeto. Anoche casi se llegaron a las manos, casi se agarran a las trompadas. Es una vergüenza. Eso es lo que votaron. Yo no voté. Desgraciadamente lo tengo que aguantar. Es una vergüenza. ¡Qué gentuza! Fernando, haceme caso, haceme caso. Yo vengo siguiendo la política de hace muchos años. Tengo 74. Me gusta la política. Acá 9 de julio te hago la campaña. Acá robás también, porque no sabés la gente que escucha tu programa, Fernando. Haceme caso, que haya un grupo lindo, bueno, inteligente y respetuoso para poder votar el año que viene. Alicia de 9 de julio.
1: Buen día, Fernando, buen día a todos tus compañeros. Te habla Rodolfo de Balcarce. Mira, la verdadera grieta que tiene este país, la verdadera grieta es esta que hay entre, por ejemplo, estos tipos que recién Gustavo Parangoni se refería, que se insultan, se dicen de todo, que nosotros les pagamos mes a mes su sueldo y no generan absolutamente nada, solamente generan repudio con sus trajes, con sus autos importados. Y la grieta está con este hombre de Alberdi, que extraña a su madre, que extraña la juntada del domingo, que se refiere a los ravioles de la madre, que seguramente trabaja desde las 6 de la mañana en el campo y se rompe el lomo. Ese tipo de gente contra los otros, esa es la verdadera grieta. Y hasta que no lo resolvamos, no se va a poder solucionar este país. Te mando un abrazo, es muy lindo el programa. Hasta pronto.
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7: 15 minutos de la 1 de la tarde en toda la República Argentina. Señor, agradecemos a cada uno de los oyentes que dejan el mensaje a través del contestador automático. Tan cordiales, tan amables para con nosotros. Me llena el alma. Y atención, porque dentro de un ratito nos vamos a emocionar todos. Pero todos, ¿eh? Cuando digo todos, todos.
8: Me asustás, pero vamos a, va a ser emoción de alegría.
7: De lágrimas. Estoy sensible.
8: Ay, ya lloramos todo el día, por favor.
9: Los nocheros y los pimpinela.
8: Es una cosa.
9: No podía parar de llorar. No,
7: bueno, por favor.
8: Con 3 litros menos de agua. 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
7: Bueno, atención, ¿le gusta la música de películas?
10: Más vale, supongo.
7: ¿Le gusta? Sí. ¿Coincide conmigo?
8: Sí.
9: ¿A vos te gusta?
7: A mí me encanta.
10: Me encanta.
7: Yo los sábados a la mañana me tomo como terapia y me pongo a escuchar música de película.
10: Muy
7: me
10: bien.
7: Encanta. Y este sábado, el 10, 17 y 24 de octubre a las 16 horas en el Teatro Picadero, ahí la verdad, bueno, lo va a contar él. Está Gustavo Codina, de Ensamble Lírico Orquestal, y es un placer tenerlo en línea. Gustavo, gracias por atendernos. El profe Jiménez, Fermanchini y todo el equipo les saluda. Buen día.
11: ¿Qué tal? Buen día. Muchas gracias por la comunicación. Sí, como decías, el 10, 17 y 24, a las 4 de la tarde, un horario tranquilo, vamos a presentar el Festival Ennio Morricone, presentando la vida de este genio italiano del siglo XX a través de su música para películas.
7: Gustavo, usted sabe que la radio nos invita a participar de momentos culturales emotivos, por supuesto este es uno de ellos, pero hay un hombre que tiene mucho que ver en todo esto, que es el profe Jiménez, que nos invita a participar, a celebrar, y por supuesto está en línea y quiere saludarlo.
10: Hola Gustavo, ¿cómo estás? ¿Cómo estás Gustavo?
11: Hola profe, ¿qué tal?
10: Bien, esperando con expectación la presentación de los sábados de octubre. Contámonos más o menos cómo es la formación orquestal. Sé que hay un gran coro, sé que está la soprano Cecilia Laiseca, que no tiene nada que envidiar la Susana Rigacci, supongo.
11: Sí, bueno, tenemos una hermosa orquesta con trompeta, por ejemplo, porque Morricone era trompetista, además de hijo de trompetista, ¿no? Luego oboe para interpretar el oboe de Gabriel.
10: De la misión, claro.
11: Claro,
7: de la misión.
11: Eso, después cuarteto de cuerdas, tenemos también guitarra eléctrica, que era otro instrumento que él usaba muchísimo. Sí, guitarra eléctrica, bajo eléctrico, por supuesto percusión, teclado y piano.
10: ¿Y el coro cuántos?
11: Una hermosa formación.
10: ¿En el coro?
11: 11 instrumentistas. Y en el coro somos más de 35 integrantes.
7: Es impresionante. Ahora, Gustavo, ¿tendremos entradas para que el oyente pueda participar de semejante evento?
11: Sí, por supuesto, claro. Y creo que habíamos hablado de sortear también entradas.
10: Por eso, una para los oyentes, claro.
7: ¿Qué sorteamos? ¿Un par de entradas?
11: Sí. O se quieren sortear dos pares de entradas también.
7: Ahí está, dos pares de entradas, Gustavo. Entonces, 10, 17 y 24 de octubre a las 4 de la tarde en el Teatro Picadero. Allí estaremos para celebrar la música, la cultura y acompañando, por supuesto, con el profe Jiménez, que será de la partida y de la velada magnífica musical orquestal que podremos desarrollar juntos el 10, 17 y 24 de octubre a las 4 de la tarde en el Teatro Picadero.
10: Sí, señor, ahí en Corrientes y Callao, donde se juntan las dos avenidas, esa cortadita que está escondida.
7: Hermoso, aparte una sala divina, divina, divina.
11: Sí, que tiene una platea en forma de anfiteatro, se ve perfecto desde cualquier punto, también se oye muy bien, y la cortada tiene una tranquilidad ahí a 50 metros de Corrientes, es otro clima. Para disfrutar esta maravillosa música que trascendió todas las películas. Todo el mundo se acuerda de la música y muchas veces ni se acuerda de quién dirigió, quién actuó.
0: Le hago una consulta, porque también me parece que le suma, Álvaro Navia le habla, le suma al espectáculo.
11: Mucho gusto.
0: Además de lo fantástica y conmovedora que es la música de Morricone, porque te lleva desde el western hasta la historia de amor de Cinema Paradiso, que es una maravilla. ¿También ustedes tienen el apoyo visual, el apoyo de pantalla?
11: Exactamente, sí. Vamos a pasar fragmentos de las películas.
7: Está sonando, claro. Gustavo, ahora está sonando de cortina.
11: Eso.
7: Evocando a Morricone.
10: Gustavo, te hago una consulta.
7: Es maravilloso esto,
10: esa pregunta.
7: Es maravilla.
10: Una vez Ángel Mahler me dijo que los músicos de películas son los modernos clásicos, porque ya no hay más Bach, Mozart, Beethoven.
0: Claro.
10: Y los únicos que componen son los músicos de películas que a veces trascienden, como Morricone, John Barry, Mancini, Goldsmith, John Williams. ¿Qué pensás de eso, Gustavo?
0: Ay, se cortó.
10: ¿Gustavo?
0: Está tocando. Se fue a tocar, fue a dirigir.
10: Se cortó.
0: Bueno, ahí estamos escuchando uno de los temas más famosos de Ennio Morricone. Esto es una maravilla. Esto es de la película Cinema Paradiso, donde está la histórica escena donde a Toto no lo dejaban, en el pueblo cortaban todos los besos famosos de las películas porque estaban censurados, y se lo pasan a él ya siendo grande en una sala con esta música de fondo, y es imposible no conmoverse.
7: Me dejan saludarlo a Gustavo y agradecerle infinitamente. Gustavo, gracias por este contacto, por esta nota, por invitarnos. Sábado 10, 17 y 24 de octubre a las 4 de la tarde en el Teatro Picadero.
8: ¿Sorteamos las entradas hoy?
7: Este cóctel musical de película que nos va a elevar y nos va a llevar a vivir momentos inolvidables. ¿Dónde estás, amor de mi vida, que no te puedo encontrar? Me encanta. Estamos emocionados, Gustavo. Nos emociona, Gustavo. Sí. ¿Está Gustavo en línea?
11: Estoy ahí.
7: Está Gustavo, profe.
11: Estoy en línea, sí.
10: No sé si escuchaste la pregunta que te hice.
11: Es muy emocionante la
10: pregunta
11: la
10: que
11: música.
10: Te hice de que Ángel Mahler una vez me dijo que los músicos de películas son los modernos clásicos, porque ya no hay Bach,
11: Beethoven. Comparto, sí. No es que, hay muchos más compositores, pero los que han adquirido trascendencia y se han convertido en clásicos son los compositores de música para películas.
10: Sí.
7: ¿Cuántos años con el arte, Gustavo?
11: ¿Usted
7: cuántos años con el arte?
11: Y ya más de 50.
7: Ay, mi vida, por Dios. Es un decano.
11: Sí.
7: Es un decano. Querido Gustavo, le damos un aplauso a Gustavo.
8: ¡Vamos!
7: ¡Qué linda nota,
10: A todo el ensamble,
7: a todo el ensamble.
10: Y orquestal.
7: ¿Vos cuándo vas, profe?
10: Sí, el primer sábado.
7: ¿Vamos?
10: Vamos.
11: Esperamos al profe. Estamos cumpliendo 25 años con el ensamble lírico orquestal haciendo esta temporada en el Teatro Picadero.
7: Qué maravilla.
11: Muy contentos, es un espacio maravilloso, la gente lo tiene que conocer. y con esta propuesta que nos emociona como a ustedes, transitando tanta hermosa música. Así que los esperamos.
7: Va a ser un gusto. Vamos a estar. Esto comienza a las 4, ¿no?
10: A las 4 de la tarde.
11: Sí, sí.
7: Vamos a llegar un ratito antes. Vamos a llegar
11: muy puntual.
7: No, yo llegaré.
11: Sí. Más vale. Y el público que quiera entradas con descuento,
10: a ver.
11: Llame al 11 40 44 52 63.
7: Bárbaro.
11: Y les procuramos un descuento.
10: 44 52 63.
7: Bárbaro. Gustavo, gracias, Le mando un abrazo y que tenga un buen fin de semana.
11: Un
7: y lo
11: placer,
7: mejor.
11: Muchas gracias a ustedes.
7: El placer es nuestro. Salud. Gustavo Codina. Mirá lo que es esto. Qué maravilloso. Hemos crecido con esta música. Qué maravilla esto, por Dios. Mirarnos a los ojos. Y recordar momentos inolvidables, momentos de película. Que vamos a vivir el 10, el 17 y el 24 de octubre a las 4 de la tarde en el Teatro Picadero con el profe Jiménez, tomadito los dos de la mano.
8: Falto tú.
7: Y agradeciendo.
10: Con el profesor Ferri Pocho.
7: ¿Eh?
10: Atrás Ferri Pocho.
7: Siempre.
8: Ay, no, para Ferri Pocho, yo te quiero preguntar algo porque hoy
7: Por favor, dale, por favor.
8: No, recién dijo, estamos en. Yo diría con una expectativa. Y vos dijiste
10: expectación.
8: Bueno, te pregunto porque yo nunca escuché la palabra expectación.
10: Es que conmigo vas a aprender muchas cosas.
8: Muy bien,
7: bueno.
10: Y de lengua también.
8: Siempre con Pocho.
10: Ocho, somos letas.
8: No te hagas.
10: Bien, profesor.
8: Ahora que se fue.
10: Claro, mostrando cultura.
7: Maneja la lengua.
8: Como nadie.
7: Como pocos.
8: Claro. ¿Cómo sabes?
7: Porque lo tuve de profesor.
10: Claro.
8: ¿Profesor de lenguas?
7: Sí, claro. Claro. Una de las materias.
10: Claro.
7: Lo tuve en la.
8: Una de las materias.
7: Pero lo tuve. Yo no, lo tuve. Yo lo tuve en la secundaria, sabía. Profe, y después me tocó en la universidad.
8: ¿Me claro. probó? A mi expectativa.
7: Siempre me probó.
8: Me daba a espectorar, no sé. No.
7: Yo siempre, bueno. Gracias a él, aprobé lengua.
8: Mirá.
7: Me costó mucho, pero después, una vez que me vi un par de ejercicios vocales y demás.
8: Clases particulares.
7: 9, 10. Porque hay que saber colocar.
10: Sí, sí.
7: Pero hay que saber colocar la lengua.
8: Quiero ver más, quiero ver el boletín.
7: Hacemos la pausa y te muestro.
8: Por favor, quiero ver el boletín.
7: Porque hay que vocalizar. 10 y 27. Por favor, no me hagan decir cosas que no. No tengo ganas. Señoras y señores, llegó un momento muy emotivo. Yo les dije a ustedes que el titular de Rincón Norteño. Estuve cenando con él y me dio unos vouchers. Digo, ¿esto para quién? Y me dice, para Ramón, el taxista de 84 años que trabaja 15 horas por día con su querida esposa para llegar a fin de mes. Y quiero darle un gustazo. ¿Cuál es ese gustazo? Que todas las semanas pase por Avenida Gaona,
10: qué bueno.
7: Esquina Bufano, a llevarse empanadas, pizza, para que él disfrute con su esposa y que pueda, para que se le haga más liviano. Esto de llevar la vida a veces, ¿no? Que tenemos una mochila y por supuesto me pongo serio con esto porque digo, a esta altura de la vida, a los 80, 70, uno tiene que estar en el reposo del guerrero, descansar, celebrar la vida y no trabajar 14, 15 horas para llegar a fin de mes. Y a veces ni se llega a fin de mes. La enfermedad de su esposa, el luchar, el trabajar. Por eso lo convocamos a la fiesta, celebró con nosotros, nos emocionamos todos y hoy está, vino a retirar porque me dijo, nosotros se lo podíamos haber llevado a domicilio, pero yo quise que él venga a disfrutar un poquito con nosotros de la radio, que a él le gusta, sacarle un poco de esas 15 horas de trabajo, un ejemplo de vida, puede ser tu abuelo, puede ser tu padre, y vino a retirar el voucher de la gente de Rincón Norteño. Así que agradecido infinitamente la generosidad de Adrián, de Marcelo, de la gente que maneja hace tantos años Rincón Norteño, que tuvo la sensibilidad de llegar a este hombre que está con nosotros. Así que el aplauso para
8: Ramón.
10: ¡Grande,
8: amigazo! ¡Qué hermoso recibiste, Ramón! Ahora no puede ni hablar, pobre. Ramón está muy emocionado. Sí, algo, Ramón, por favor, algo.
7: Denle un poquito de agua.
12: Gracias, gente. No sabe lo que significan ustedes para mí. Desde el momento que los conocí uno a uno, fui encontrando seres angelicales, seres, no sé, tocados por Dios. No tengo palabras, estoy tremendamente emocionado con el equipo, con la gente que Fer sabe que están siempre al pie del cañón con lo necesitado. Y bueno, ¿qué decirte? Deme un segundo que me quiero reponer un poco, por favor. Sí, estoy bien. Muy emocionado.
8: No, lo quiero, bien, lo quiero. Aplauso bien, para Ramón. Genio total.
7: Bien, bien. Esto, no tiene, Rincón, esto ¿no? no tiene que ser Rincón Norteño, por supuesto, la generosidad, pero esto no tiene que ser un golpe bajo, ¿eh? Esto tiene que servir.
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0: Chapel querido, te habla Max Willy de Chivilcoy, te mando un fuerte abrazo, felicitarte por todo lo que haces, porque sos un talentoso, sos un tipo muy querido, a veces no hay adjetivos calificativos que para decir lo que sos, no alcanza, todo el mundo te quiere y yo también porque me abriste la puerta de tu radio, de la tele, y siempre tengo una puerta abierta para ir. Felicitar a la selección, a nuestro nuevo ciclo, y jugadores mostraron el talento. Así que deseo a lo mejor a estos jugadores, se va a extrañar Messi, pero estos pibes van a poner mucho. Hablando de Messi, bueno, se despide el genio. Y en el mundial anterior inventé el Messi nuestro, quiero que lo escuchen, con palabras de mí, con donde yo lo personifico, y decía así: Messi nuestro, que estás con los genios, santificado sea tu nombre, venga a nosotros tu reino, hágase tu magia en cada cancha que juguemos. El sueño nuestro de cada día danos hoy, y perdona a los pesimistas, así como nosotros perdonamos a los que critican. Y no dejes caer a la selección y líbralas del rival. Amén. Los quiero mucho.
1: Hola, buenas tardes. Mi nombre es Patricia Lacer. Mi documento termina en 241, soy de Lanús. Estoy escuchando la radio y me encantaría ganarme un par de entradas para escuchar esa música exquisita. Gracias.
2: Chicos, ¿cómo están? Buen día. Bueno, por acá Alejandro de Alvear. Ahí escuchando al abuelo laburante este, un ejemplo, la verdad, un ejemplo. Sabias palabras las de Fernando, que tendría que estar descansando ya, disfrutando un poco y no tener que trabajar tanto. Pero bueno, ¿qué va a ser? Abrazo enorme para él y para todos ustedes. Y bueno, buenísimo el programa, como siempre.
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0: Buenos mediodía, Panchini y equipo, ¿cómo andan todos? ¿Qué cuentan? Soy Marcelo, el repartidor de alimentos de perros de José Cepaz. Así que bueno, acá estamos, por Adrogué hoy. Ya nos pegamos la vuelta para San Miguel. Tranquilómetro nomás, excelente día. Hablando de la madre, bueno, es un caso de la madre. Sí. Yo la perdí ya de grande, di todo por mi mamá y me siento satisfecho de que todo lo que tuve se lo di a mi mamá. Así que bueno. ¿Quién no quería que pero nada es para siempre, ¿no? ¿Quién no quería que esté la madre con uno, pero nada es para siempre? ¿Qué va a ser? Es así, lamentablemente. Así que bueno, acá estamos trabajando como siempre. Mis últimos números son 742, por lo tanto para algún sorteo. Así que siempre fiel a Continental, escuchándolos. Un abrazo, que tengan excelente día. Saludo ahí a Pastuchotti, no vale nada Pastuchotti. Y bueno, ya que está el profe, pregúntele de dónde proviene la palabra fe, qué origen es y qué significa la fe. Un abrazo para todos, que tengan excelente día.
1: Hoy cumpleaños Nito Artaza, perdón, señora, cumpleaños Nito. Que lo, llamalo Nito. Señoras y señores, está el están los hermanos, ¿eh?
2: Sí. Pero bien, noticias.
3: Están todos juntos.
1: ¿Qué noticias?
4: Ya fueron las noticias.
1: Decime lo que tenés, por favor.
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1: Señoras y señores, gracias. Sea Rincón Norteño. Dijo, a ver, me dice, línea directa. Mañana manda empanadas. ¿Sabes lo que le dije? No mandes mañana las empanadas. El 12 de octubre cumpleaños Ramón y manda las empanadas. ¡El aplauso! ¿Qué tenés, señora?
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1: Quique Rubicondi es amante de la música del folclore. Y me pide, Manchi, los Duarte, ¿tenemos una chapa de los Duarte que van a estar en el Ópera este domingo?
2: Claro. ¿Para allá? Sí.
1: Mandar un beso grande a Quique Rubicondi, que es un gran, Quique, gran, un gran productor.
2: Quique, gracias, un abrazo grande.
1: ¿Los quieres llevar a Mar del Plata?
2: Ah, sí, cuando quiera, vamos para allá.
1: ¿En serio?
2: Sí.
1: Ay, por favor.
2: Tengo una pregunta,
1: Fer. Sí.
2: Es una pregunta para Pocho.
6: ¿Qué pasa? Para Pocho. ¿Qué pasa?
2: Me dijeron que sabía tocar la quena, ¿no?
1: Sí.
2: A ver si toca esta, ¿verdad?
1: A ver.

0: vos, Duarte. ¿Cuándo se presentan los Duarte?
1: El domingo 4 en el Teatro Ópera. Y ahí vamos a chacarear como esta, por ejemplo.
0: A ver, vamos.
1: Vámonos.
2: ¡Vamos, Basti!
0: ¡Vamos!

0: Mar del Plata. ¡Vamos, Quique!
1: ¡Vamos, Córdoba!
0: ¡Vamos, Salta! ¡Vamos, Córdoba! ¡Vamos, San Luis! ¡Todas las provincias!

0: por Dios.
1: Contrólense, por favor.
0: Solo Duarte, señora.
1: La chacarera no. Fermanchín.
2: Le acaba de escribir, nos está escuchando un gran jugador de fútbol, Maderna.
3: ¿Sí?
2: Es de Pergamino, ¿viste?
3: A ver.
2: Marcos Manija Fernández.
3: ¡Opa!
2: Bien. Manija.
0: Jugó muchos años.
1: ¿De qué jugó?
0: Jugó en Peñarol muchos años.
2: Jugó en Peñarol, pero es de Pergamino.
0: Peñarol
2: de Uruguay. Si Peñarol es Peñarol de Uruguay.
3: Me acuerdo de los muchachos.
1: Hay Peñarol de Mar del
2: Plata. Pero por favor, no puedes compararme. Pero Peñarol es Peñarol.
0: Profe, micrófono, por favor.
4: Peñarol por antonomasia.
2: Claro, señor. Y te está mandando un beso muy grande Fernando Mancini.
0: ¿A mí?
2: Dice que entrenaban juntos. En allá cerca de tu quinta, ajá, que varias veces lo invitaste a dormir,
1: Moreno.
2: Pedro Salchichón Méndez.
3: ¡Qué grande!
0: ¿Verdad?
3: Sí.
0: Era bravo Salchichón.
3: Sí. Era bravo. Y manija, era... y manija ni te cuento.
0: No, Salchichón era inquieto, ¿viste?
4: Le daba manija.
0: Sí, Salchichón le costaba dormir.
1: Salchichón le daba manija. Muy
2: claro.
0: Muy bien.
2: Tiene un lindo recuerdo tuyo, de tus años jóvenes.
1: O
5: sea, era un salchichón.
0: ¿Sabes lo que yo le ponía para que se duerma?
2: ¿Qué?
0: Porque él le costaba dormir, viste, contaba ovejita. Y un día se me ocurrió, para que se duerma, le ponía Manuelita, vivía. Y es como que se dopaba.
2: Claro, la tortuga. La tortuga que nunca más volvió.
0: Brindisi tendrá algo que ver en esto. ¿Lo conocerá Miguel?
2: A la tarde se lo voy a preguntar.
1: No, por Dios.
0: Y no, porque nos ve también en la tele, supuestamente, ¿no?
2: Claro.
0: ¿Nos sigue en la radio, en la tele, Salchichón?
2: Sí, por supuesto. Un día me gustaría hablar con
0: De Babosa no sabes nada, ¿no?
2: No, Babosa está desaparecido.
0: ¿Está preso?
2: No sabemos si está preso o en qué anda.
3: Se fue arrastrando.
2: Pero me gustaría un día, mañana, porque es mi último día en este horario, me regalaron una tortuga un día.
1: ¿Se te escapó?
2: Sí, no, no. Y me decían, la tortuga está deprimida. Pero ¿cómo sabés que si es todo caparazón?
1: Claro.
2: Entonces me gustaría...
6: Cuando asoma la cabecita te das cuenta si está tristona.
0: Sí. El problema es cuando no... Pará.
6: Sí, cuando sale la...
0: Yo tuve varias tortugas, ¿eh? El problema es cuando no saca la cabecita.
2: Bueno, es porque está triste.
6: Yo tuve una que asomaba de vez en cuando.
2: Esta sacaba hasta las orejitas y hasta ahí quedaba.
0: ¿Sabe quién tiene una linda tortuga?
2: ¿Quién?
0: Que la misma es una cosa así.
1: ¿La lechuguita?
6: La quiero conocer.
0: Le da la lechuguita, todo, le da la papona.
6: ¿Quién? La quiero conocer.
0: Gaby Minichi.
6: Retiro lo dicho.
1: ¿No ves que es un tierno?
0: Tierno, sí.
2: Bueno, a Mirta.
0: A él le saca la cabecita seguido.
2: A Mirta Legrand le regalaron una tortuga. Dijo no porque viven pocos años. Viven 200.
1: Claro.
2: Si no, se va a encariñar.
0: Y a Mirta
1: Señora,
0: señora.
1: Vamos a la chique que está en pronta recuperación.
0: Un besito grande a Mirta, ¿eh? Llegó el parte médico. Bueno, mañana tenemos otro parte médico, ¿no? De Mirta Legrand, ojalá. Señoras, señores, un temita más de los Duarte. Tengo que hacer la última pausa y ya venimos por el final de este programa continental, ¿eh? Con mi querido.
4: Perfecto, así se marca.
0: Perfecto.
4: Pasti, es correcto.
2: Es excelente. Excelente la dicción de Fernanda Manzano. Chini.
6: ¿Y la mía?
2: Y la tuya, flojardi.
0: No, vos sabés que la tuya, sí, si la verdad,
1: tuya, la mía,
0: la tuya, la tuya sale muy bien. Los Duarte, por favor.
4: Vámonos,
2: mi música.

0: Che, la verdad, me encanta porque Quique Rubiconde está muy atento al programa y me manda fotos, bueno, postea, por supuesto, que estamos saliendo ahora a través de...
1: de YouTube, en Radio Continental, en 1590.
0: Sí, y dice, ¿qué pasa que Capel no me saluda?
2: Epa.
3: Apa. Se corta. Un poquito de respeto.
0: Lo dice Rubiconde.
1: Bueno, un besito,
0: Quique. Ahora Rubiconde. Sí, ahora sí. Porque dice que te cruzó en la fiesta el otro día y se sintió como... La verdad, digo textual. Mandarle un beso y decirle, no sé. Porque, viste, hoy es un día muy particular entre amores y demás, tanto pocho. Dice, decirle que es muy importante para mí, una gran compañera. Punto. Lo dice él,
1: Bueno, muchas gracias.
4: Mira que no se le
0: pero te dejó sin palabras.
4: Ella, pero,
1: ¿qué más podría decir?
4: Muchas gracias. La
1: bueno, acepto las disculpas.
4: Gracias, dale,
1: muchas gracias. Pero,
0: que es un buen partido, Rubiconde.
4: No, ¿para quién? No tiene que aflojar
0: porque
4: sea un buen
0: partido. Perdón, porque me gusta esto. A mí me gusta esto. Es un buen partido para entrar en una relación de amistad.
1: Sí, bueno, sí.
0: Es un buen amigo, ya quiere contratar a los Duarte.
5: Vamos.
1: Muy bien.
5: Entonces tenés que darle un poquito de...
0: ¿Eh?
5: Tiene que tirarle un poquito de onda.
3: Claro, tiene el señor Duarte, tiene razón.
5: Por los Duarte.
0: Y aparte, mira, voy a darte textual. Dice, es más, hagamos un asadito en casa y se vienen todos.
5: ¡Epa!
4: ¿Quién serían todos?
0: El equipo, nena, por favor.
6: ¿Puedo ir con mis suegros yo?
4: No, basta, Patito.
7: ¿Puedo ir con mis suegros?
0: No, se terminó. No, les pido, no. Cuando digo el equipo es el equipo, no empieza con los suegros, con los hijos, con mi nena.
4: Bueno,
0: va el equipo.
4: Los chicos.
0: No. Los chicos no es una guardería. Rubiconde no tiene una guardería. ¿Qué chico? Vamos, terminamos el
1: viaje. Mira. Yo si no voy con mi hijo Renzo, no voy.
4: Mira, ahí toma. Tómatela.
0: A mí no me dio nada.
1: Que la pasen lindo, chicos.
6: Bueno, van a haber dos platos, cuatro platos menos.
4: Exacto.
0: Yo lo que digo es lo siguiente. Terminamos el viernes a las 12 del mediodía.
1: Que la pasen lindo.
0: Para. El próximo viernes terminamos 12 del mediodía. A las 4 de la tarde, 4 y media, estamos en Mar del Plata. Nos quedamos la noche del viernes, el sábado y el domingo pegamos la vuelta.
1: Qué lindo. Bueno, hermoso, disfruten.
0: ¿Tenés que ir con Renzo?
1: Sí.
4: Por supuesto. Y yo con Giovanna.
1: O sea, yo, perdón.
0: Va.
6: ¿Por qué no se quedan Renzo y Giovanna juntos?
0: Reservar una habitación
1: en el... mío tiene 12, ya avanza.
4: Y la mía 11.
0: Escuchame, reservar en el Costa Galana. Pará, tengo una idea. Pará, tengo una idea. ¿Se pueden quedar con el tío profe?
4: Con el profesor. No, con Ángela.
6: Con el profesor no, con Ángela sí,
4: pero el profesor no.
6: ¿Casar Ángela conmigo también?
4: No, porque Ángela...
1: No,
4: porque...
0: El profe es el abuelo. Bueno, con Ramón.
4: Tiene una carita.
0: Dejase, Ramón, ¿te quedás con los chicos el fin de semana?
8: Por supuesto, ¿cómo que no? Claro que sí.
4: La bucona que te va a decir.
1: Perdón, para.
0: ¿Pasás
1: para,
0: a buscar las empanadas?
1: Voy para atrás.
4: De nuevo, repetilo.
1: Vamos para atrás.
4: Hablalo como
1: a ver, yo dejo a mi hijo.
0: Sí.
4: Decilo como.
1: Cuando tengo una propuesta diferente. No sé si tengo que entrar en detalles.
8: Si no tengo una propuesta diferente.
1: ¿Sí? Voy con mi hijo.
4: No. Ay.
0: La propuesta es diferente con Rubiconde.
1: Por eso, pásenla lindo. Si
0: o sea, yo... no te interesa lo de Rubiconde, listo.
4: No. Estamos equivocando.
6: Qué desprecio.
1: Bueno, chicos, como quieran.
4: Ya ha sido mi 57.
1: Sí, ya cerrado, ya está.
0: Che, 57, nos vamos. La verdad es que ustedes son un cortamambo. Ayer los invité a Sierra de la Ventana.
4: ¿Quiénes?
0: Ustedes, vos, Susuna, la
6: primera.
0: Vos. Vos sos la del colectivo de los problemas, vieja, por favor. Íbamos todos juntos.
4: Hermoso mi compañero, lo que me acaba de decir.
0: Pero íbamos todos juntos a lo de Rubiconde.
4: Pero en no, una noche... no te dijimos nada, te dijimos que si podíamos ir con nuestros hijos.
0: Pero Rubiconde tiene una what.
1: ¿Una qué?
0: ¿Está bien dicho what?
4: No, sí, no, la cagaste, se te cayó.
6: Es antigua.
0: Para.
1: Es una what.
0: ¿Por qué?
1: ¿Qué es?
4: Porque ya no existen más.
0: ¿Quién te dijo? Tiene una confitería en la casa de la hostia.
4: Una confitería.
0: Él le puso la what. Él es ochentoso.
1: ¿Cuántos metros cuadrados?
0: Y entran 100 personas.
4: Tiene cava, tiene bóveda.
0: Tiene cava, escúchame, tiene una cava, tiene vino, tiene lo que quieras.
4: Sí.
0: Tiene champán, tiene todo. Pasamos una noche hermosa.
6: Yo no tengo con quién dejar a mi suegro, ¿los puedo llevar?
0: Se lo dejamos a Mirta Tun.
4: ¿Tuvo problemas?
6: Estamos con Mirta.
1: Tiene donde colocar a todos.
0: Señoras y señores, gracias por tanto. Te robamos una sonrisa. Chicos, que le vaya muy bien en el ópera. ¿La pasaron bien?
5: Espectacular.
0: Intentamos robar una sonrisa gracias. A tanta pálida, tanto problema. Gracias, chicos. Gracias en la operación técnica, nuestro querido amigo.
1: Pablito.
0: Gracias, Charlie Azar. Gracias, Matute. Gracias, Mati. ¿La pasaron bien, chicos? Convéncelo. Sí. ¿Por qué no la convencen un poquito a la cara? Se lo comunican. Esa cara que tienen, por Dios. Una sonrisa, levantan el pulgar. Hola, Manchi, sí, dale.
1: Están exhaustos, che.
0: ¡Equipo!
7: ¿Qué?
0: ¡Equipo!
7: ¿Qué?
0: Gracias, Ramón, querido, por tanto amor, ¿eh?
8: A vos,
0: te amamos. Y a toda la inmensa. Sos el presidente del Club de Fans de este programa. Mi nombre es Fer Mancini. Que no te roben la sonrisa. Trata de ser feliz. Nos reencontramos mañana. Es el último programa en este horario, ¿eh? Hasta las 2 de la tarde. Se quedaron helados, ¿eh?
1: Sí. El lunes estamos haciendo picnic acá en Plaza Clemente.
0: Mañana terminamos a las 14 el último programa de este ciclo en este horario, hasta las 2 de la tarde.
6: Mañana espero, mira.
0: Después comenzará un nuevo ciclo radial de 60 días hasta el mes de diciembre, Dios mediante, pero creo que hemos entregado lo mejor de cada uno de nosotros. Por eso agradecer a cada uno de mis compañeros por el talento, la profesionalidad, por la entrega. Sé que mis compañeros, el caso de Álvaro, que lo amo con toda mi alma, hace una...
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13: A este gobierno como a los que vengan. También quiero ser riguroso con la verdad y honesto intelectualmente. Esta ley y las anteriores que les comenté no las estamos aprobando solos. Las acompañaron senadores y diputados de otras fuerzas, muchos de ellos de partidos provinciales que responden a gobernadores que hoy están en esta sala acompañándonos en esta gira. 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
14: Estados Unidos se le pidió a la Argentina y al Reino Unido que bajen la tensión por Malvinas. El embajador estadounidense ante la ONU, Mike Waltz, aseguró que la prioridad de la Casa Blanca es desescalar el conflicto entre ambas naciones. Calificó a nuestro país de gran amigo de los Estados Unidos, a la vez que destacó la relación histórica con Gran Bretaña. La oposición convocó a una sesión especial para tratar morosidad, discapacidad y rechazar el DNU de la ley de tierras. Será el jueves 15 de octubre y necesita a la Argentina y al Reino Unido que bajen la tensión por Malvinas. El embajador estadounidense ante la ONU, Mike Waltz, aseguró que la prioridad de la Casa Blanca es desescalar el conflicto entre ambas naciones. Calificó a nuestro país de gran amigo de los Estados Unidos, a la vez que destacó la relación histórica con Gran Bretaña. La oposición convocó a una sesión especial para tratar morosidad, discapacidad y rechazar el DNU de la ley de tierras. Será el jueves 15 de octubre y necesitarán juntar 129 diputados para habilitar la sesión y una mayoría simple para dejar sin efecto el decreto de Milei.
12: Pronóstico.
14: Nuboso mañana, pero sin lluvias. Seguirá el frío y la mínima está estimada en 9 grados y la máxima en 17. Temperatura 15 grados 4 décimas, cielo parcialmente nublado.
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1: ¿Cómo les va? Bienvenidos al Fútbol Continental, 2 de la tarde, 4 minutos. Arrancamos esta primera edición dándole la bienvenida a ustedes que están del otro lado y que nos van a acompañar hasta las 4 de la tarde, momento en el que llegará Laura Di Marco con su Di Marco en Continental. Venimos del programa de Fer Mancini y le damos la bienvenida también al mes de octubre, porque ya estamos a 1 de octubre del año 2026, de a poquito metiéndonos en la primavera en nuestro país, en nuestro hemisferio, y aquí estamos para hablar mucho de fútbol, para informar mucho de fútbol el día después del primer partido de la era post-Messi, el triunfo ayer de la Argentina sin demasiada equivalencia, sin equivalencia frente a Bolivia 4-0 en Córdoba, y el día en el que esta noche en el Tito Tomaguelo de Florencio Varela a las 21:15 van a jugar Estudiantes y Platense, el partido que resta de los cuartos de final de Copa Argentina, para ver qué equipo se enfrentará en semifinales al sorprendente Atlético Tucumán de Julio Falcioni. Quiero darle ya mismo la bienvenida a mis compañeros que están allí en la mesa, a Leo Ojeda, al Pampa Torres, a Luquitas Ladaga, a Bocha Flores, Rosana Pagani. ¿Cómo les va?
2: ¿Cómo andás, Santi?
3: Hola, Santi.
2: Buen mediodía. Recién pasó octubre, hizo un guiño, preguntó por vos y se sentó allá afuera,
1: Muy bien, muy bien. Pero mirá, que se siente octubre, que pase octubre, por favor, y que allí esté con nosotros. Porque la verdad, quiero ya meterme en el tema selección.
2: Sí.
1: Yo sé que si vamos a analizar el partido de ayer y vamos a poner foco en el rival, estamos fritos.
2: Sí.
1: Yo les propongo mirar a la Argentina con ojos de análisis de la Argentina. ¿Y sabes lo que me encanta a mí?
2: A ver.
1: ¿Qué es lo que logró Scaloni como jefe de grupo con su cuerpo técnico? ¿Qué es lo que logró Messi como as de espada? ¿Qué es lo que logró Di María como el ancho de basto? ¿Qué es lo que logró Otamendi como un 7 bravo? Y es que las camadas que vienen abajo, la inmediata, la de Cuti Romero, Lisandro Martínez, Lautaro Martínez, Julián Álvarez, esos. Y ahora los más pibes, los que ayer jugaron muy bien, los Nico Paz, los pibes Flores, los Valentín Barco, jueguen estos partidos que no tienen equivalencia con mucha seriedad. Y lo que destaco a Argentina no es el juego ni es el resultado, es que jugaron un partido que parecía no ser serio con mucha seriedad. Los quiero escuchar a ustedes.
2: Sí, el partido da para un comentario de 2 minutos nada más.

0: aún con una Argentina en periodo de reestructuración, le alcanzó y le sobró para golear, como casi siempre, a esta selección de Bolivia. ¿En qué me apoyo? Me apoyo en la seriedad de Cuti Romero, de Lisandro Martínez. ¿En qué me apoyo? En Julián Álvarez y en el Toro Lautaro Martínez. ¿En qué me apoyo? En McAllister. Y me apoyo en los rayos de sol de los diferentes juveniles que aparecieron en el día de ayer para empezar a dar los primeros trazos con la selección. Del partido, nada, poco y nada para analizar, pero simplemente, Santi, me quedo con eso.
1: Es muy lindo el análisis que hace el señor Santiago Russo, me está invitando de viaje y no pongo un sope. En algún momento, si él me dice, claro...

0: cancha. Yo por eso hice la salvedad. No me quedo con el juego, que por momentos me gustó. No me voy a quedar, obviamente, tampoco con el resultado, que hasta incluso creo que quedó un poquito corto. Sí me voy a quedar con un solo aspecto, y lo vuelvo a decir, que es con la seriedad con la que se tomó el equipo un partido que parecía no serlo. Eso es lo único que yo estoy destacando de la selección. No estoy acá hablando de la octava maravilla del mundo, no estoy hablando ya de que la 10 se la tienen que dar a Nico Paz y que no haya más discusión. Estoy hablando simplemente de que un partido como el de ayer, que se asemeja mucho a Mauritania, que se asemeja mucho a Panamá, que se asemeja mucho cuando jugaste contra Honduras, contra Guatemala, con el mayor de los respetos para estos seleccionados, que fueron los últimos amistosos que tuvo la selección en el último tiempo, y siempre se lo tomaron con seriedad, como que, muchachos, esto es un laburo y esto es una... acá hay una camiseta y hay un prestigio y hay que tratar de no aburguesarse nunca y tratar de siempre para adelante. A mí también me pareció poco serio en un momento el partido de ayer. Bolivia no pasó la mitad de la cancha. No. Dibu Martínez no se bañó. Total. Ahora, chicos, eso no quita que me haya gustado ver cómo todo el tiempo los jugadores se buscaron y trataron de hacer buenas cosas.
1: Sí, yo a ver, ¿por qué decir que discrepo? Porque cuando Boca o River le ganan a un rival accesible en el fútbol argentino, ¿qué hacemos? Automáticamente decimos, no le ganó nadie.
2: Está muy negativo.
1: O le ganó a un rival menor.
2: Está muy negativo, Russo.
1: ¿Por qué es Argentina? Estamos viendo pajaritos de colores. Pero si es Boca o River que le ganan a un rival menor, decimos, no, pero la verdad es que no hay que perder vista que no le ganó a nadie. De River yo escuchaba.
2: Dale, Flores, sálganle ustedes también. Dale,
3: por favor. Me parece que no es el mismo contexto el que estás marcando.
1: Es verdad, Bolivia es menos que los rivales del fútbol argentino. Tenés razón.
3: No, y el contexto, la situación de uno y otro. La selección argentina me parece que mal no le fue en los últimos años jugando contra estos rivales.
1: Pero esa es otra cuestión. Yo no estoy diciendo que Argentina tiene que jugar con un rival más competitivo, no. Lo que yo digo es que a mí, la verdad, que el 4-0, por mí que gane 64-0.
3: Pero decime, a ver, traeme, para mí lo mismo. ¿Qué selección va a venir a la Argentina a estar una semana?
1: Bueno, pero vos me estás hablando.
3: Si vos no aclarás cuáles son los impedimentos, entonces
1: me baso en lo que impuso el conductor,
3: no,
1: Santiago
3: Russo,
1: cuando
3: basar
1: empezó
3: también
1: el programa.
3: Pero vos tenés que tomar la información también antes de hacer un análisis, porque si no...
1: ¿Vos querés que hablemos de eso? Hablamos de eso, seguramente Argentina tendrá sus motivos por el cual jugará contra estos rivales. Yo simplemente me baso en lo que dijo Santi cuando empezó el programa. Dijo, hablemos de Argentina. A mí hubo cosas que me gustaron de Argentina. Yo lo que digo...
0: A ver,
2: es que dale, ¿qué te gustó?
1: Que sí, fue bueno el ingreso de Flores.
3: Bueno, eso, hablar.
2: Pero pensás
3: que íbamos a analizar a Bolivia.
2: Espera, el tono fue este. Hay cosas que me gustaron de Argentina. ¿Qué cosa? Y no sé, hay algo de Flores. Así cambiaste.
1: Pero que no puedo analizarlo porque estuvo Bolivia enfrente. En serio, les digo, muchachos, déjense de joder.
3: Analizá que hay.
1: Déjense de joder.
4: Lo más importante de ayer para mí es el recambio.
1: Después va a Scaloni a la conferencia de prensa. Después va a conferencia.
2: Deja hablar a tu compañero.
1: Perdón, termino con esto. Después va a la conferencia, termino con esto y no hablo más. Después va a la conferencia de prensa Scaloni y dice: no, y el sábado tenemos un partido importante contra un gran equipo de África. Déjame de joder. Yo me quería parar y me quería ir de la conferencia. Ya está. Basta.
0: ¿Y qué querés que diga,
2: La verdad,
3: tenemos enfrente un equipo de Morondanga, la verdad, no me dan ganas, creo que no voy.
1: A veces es preferible no decir nada. A veces es preferible no decir nada.
2: La daga.
4: No, que para mí, más allá del rival de ayer, que es cierto, y creo que estamos todos de acuerdo en que era un rival de bajo rendimiento. Creo yo que lo que hay que destacar es el recambio que este cuerpo técnico fue preparando durante 4 o 5 años y que hoy, en el primer partido, ya sin Messi, esta nueva era sin Messi, quedó demostrado que durante varios años Scaloni y todo su cuerpo técnico fueron preparando el recambio que hoy vemos todos.
0: Sí, yo coincido y te digo la verdad, a ver, si el rival era la España campeona del mundo ayer en la provincia de Córdoba, yo estoy seguro que los nombres iban a ser estos, ¿eh? Por ahí estaba Enzo Fernández en el partido de ayer, por ahí, no sé, algún que otro jugador puntualmente, pero a mí me gustó ver la liberación o lo liberado que jugó Nico Paz, me encantó. Un jugador poco que estuvimos viendo muy poco en la selección como Ezequiel Palacios en el último tiempo, porque la verdad que viste que Palacios es un jugador que por ahí no despierta mucho desde Qatar para acá, que no viene siendo titular en la mitad de la cancha donde jugó De Paul, donde juega McAllister, donde juega Enzo Fernández, jugó muy poco Palacios y ayer anduvo muy bien. El pibe Flores entró muy bien.

0: partido. Me gustó mucho Román Vega, me gustó mucho Yay en la proyección al ataque, no en defensa porque no lo atacaron. La verdad, chicos, que a mí eso me gustó, sobre todo porque Argentina ayer planteó un partido donde prácticamente te juegan la mayoría de los rivales, que es esperándote. Entonces, ese aspecto que yo estoy seguro que desde lo táctico Scaloni seguramente se habrá agarrado. Argentina ayer jugó un partido de dominio como juega el 80% de los enfrentamientos que tiene oficiales o amistosos.
1: Yo lo veo al Pampa que te escucha y menea su cabeza como que algo no le cierra de lo que estás diciendo.
2: No lo vamos a convencer, evidentemente.
0: No, lo estoy viendo por YouTube, porque tenemos un canal de YouTube también, claro. YouTube. Para que Rosana le diga a los oyentes cómo nos pueden ver por YouTube.
3: Sí, nos pueden ver a través de Radio Continental AM590. Saluden y saludemos a Santi.
2: Sin filtro, así que tengan cuidado porque poquito va a ver de luna, cada carita.
4: No, lo quiero mucho a Santi, por eso me reía, porque cuando él hablaba
3: la selección también,
4: cuando él hablaba de Jay, de Román Vega, que dice, me gustó el partido que hicieron, al ataque, bueno, porque la verdad que no lo atacaron. Y ya hay un momento que ni él mismo puede justificar este partido argentino, o sea, ya hasta ustedes en algún momento empiezan a titubear porque ya no saben qué decir. Es que es así.
0: Es muy fuerte, Pampa, es muy fuerte lo que decís, y sobre todo vos, que sos hombre de transmisiones de fútbol, sí. Ayer dijiste que es poco serio el partido.
1: No se animó, a Bulos no le dijo eso.
0: Claro.
1: No se animó con Bulos.
2: A Bulos le tiene miedo.
4: ¿Cómo que no?
1: Él mira la cara y
4: ¿cómo que no?
1: Y pica boleto o no. A vos te lo dice, a Bulos no.
4: ¿Cómo que no?
0: Seguro que le dijo a Bulos en un momento, che, negro, gritaste demasiado un gol en un partido que es un entrenamiento con público.
1: No. Al negro Bulos dijo, che, qué bien Argentina. ¿Viste cómo se plantó en la cancha, negro? ¿Viste? Qué bien. Sí. Y a Rusito, pobre, le cuenta la costilla.
4: No, todo le dije. Le dije,
0: claro, pero bueno, no, pará, yo entiendo dónde apunta el Pampa también. Esta es una charla, es un debate futbolero y también invitamos a los amigos que están del otro lado.
4: Es que la gente coincide.
0: Obviamente que hay mucha gente del otro lado que está con el Pampa. Y debe decir, esperen, no se rasguen la vestidura con lo que pasó ayer. Veamos cómo le va a la Argentina contra el Ecuador de Gallardo, que dicho sea de paso no gana un partido hasta el momento.
1: Perdió por penales con Japón.
0: Con Japón, sí, después de empatar 0-0 y antes se había comido 3 contra Corea del Sur, creo, no me acuerdo. Pero a lo que voy. Obvio que el rival importa, obvio que se tiene en cuenta eso. ¿O te pensás que yo decía que íbamos a ser campeones del mundo antes de jugar con Mauritania por ganar la Mauritania? Pero son amistosos incómodos estos, porque si vos haces lo que hizo ayer la Argentina, el amistoso es una porquería, o el rival no sirve, pero si jugás medianamente mal y ganás 1-0, no, esta selección no puede ir ni para atrás ni para adelante sin Messi. Porque hubiese sido así la crítica también, ¿viste? Entonces, son muy incómodos este tipo de partidos, y el análisis se acomoda de un lado o del otro de manera peligrosa. Por eso te digo.
1: Viendo el partido anoche, que Argentina le ganó 4-0 a Bolivia, en la era post-Messi, la pregunta que me surgía todo el tiempo cuando lo veía. ¿Ustedes creen que esta selección va a jugar a otro ritmo? ¿Va a jugar, no digo, va a jugar mejor sin Messi, pero que tiene intérpretes como para jugar sin que pensemos, uy, no está Messi?
0: ¿Me permitís algo? Y ya los escucho yo a ustedes. Ayer la Argentina contra Bolivia, esta selección que para el Pampa no es medida y muchos van a coincidir con él, para mí la Argentina tuvo un vértigo, tuvo una dinámica de juego que yo hace rato no le veo a este equipo, desde el Mundial 2022.
1: ¿Bocha?
2: No, es que es inevitable empezar a pensar en que va a jugar distinto. Es eso, no. No sé a dónde apuntás vos con el tema de que esté o que no
1: esté. Yo creo que el técnico, a ver, voy a ser claro.
5: Arrancó con Lautaro y Julián, ¿no? Ya ese es el primer cambio.
1: Yo creo que el técnico va a estar más liberado. Yo creo que el técnico, obvio. Yo creo que Scaloni va a estar más liberado para hacer y poner en la pizarra sus ideas.
4: Y los jugadores también le va.
1: Y los jugadores me parece
2: que lo está subestimando.
1: No.
2: Sí.
1: No.
2: O sea que antes no lo podía hacer.
1: Es que tenía Messi.
4: Es que te eclipsa. Se la
1: es demasiado
4: que dar,
1: grande Messi, Bocha. Vamos a jugar de esta manera, pero ¿cómo le caerá
2: a Messi?
1: Creo
2: que ahora tiene un problema mayor, que es reemplazar a un irreemplazable.
1: Yo creo que va a estar más liberado.
0: Perdón, ayer veía un rato, yo no sé si les pasó, no me acuerdo, el gol de Lautaro, que estaba en posición adelantada. Lautaro,
4: sí, estaba adelantado, estaba adelantado,
0: que fue poner a los 20 minutos.
4: Sí, para colmo el árbitro localista, lo que faltaba, ¿no?
0: No, pero lo que quiero marcar es que en un momento se me cruzó por la cabeza cuando Bolivia estaba bien cerrado en el fondo, y cómo entrar acá, yo decía, hay que empezar a acostumbrarse también de que ya no está Messi para un tiro libre y abrírtelo, que no está Messi para un pase a lo Messi, para un remate de afuera del área. Messi abrió muchos partidos en estos últimos 20 años que estaban bien, bien cerrados. La genialidad de Messi. Bueno, ayer Argentina eso, y a partir de ahora no lo va a tener, pero yo le noté esa búsqueda. Ya de por sí, defender con tres en el fondo, o sea, con línea de tres, que sobraban dos de mínima, por lo que pasaba ayer, pero digo... hay algunas cosas y me gustó mucho la dinámica del equipo. Vamos a ver una Argentina con otro vértigo.
1: Para mí lo mismo, yo pensé lo mismo siempre mirando el partido. Siempre, Santi, lo que estás diciendo, siempre lo pensé en los 90 minutos.
0: Claro, vos imaginate, con Lautaro y con Julián, que son insoportables, con la dinámica de Nico Paz, que te aparece por cualquier lado, con McAllister, que es un 5 bien posicional, pero que juega. Que juega bien adelante. Prestiani, que ayer no le salieron muchas, pero te encaró todo el tiempo. Entró el pibe Flores y entró muy bien. Mastantuono es de esos encaradores. Soule es de esos encaradores. Enzo tiene la pelota. La Argentina en el Mundial pasado, chicos, fue una selección lenta. Muy lenta. Bueno, yo ayer, contra Bolivia, insisto, le noté otro ritmo.
5: ¿Y hay lugar en este equipo para De Paul?
1: No. Yo lo digo, no sé qué. Alguno va a decir, no sé, puede ser, y. No.
0: Para mí tampoco, ¿eh? No, pero bueno.
4: No, después ya está.
0: De Paul tiene una desventaja. Que a Di María, en un momento, el técnico lo mandó a esperar, a la fila, ¿no? Quería ver a otros jugadores. Di María se lo ganó en su club. En ese lugar, creo que estaba en ese momento, estaba jugando en el PSG. Se lo ganó. Protestó algún móvil con la televisión y después volvió y fue campeón de América primero y campeón de la finalísima y campeón del mundo. Yo creo que De Paul tiene poca defensa porque en la MLS no se va a poder ganar ese lugar.
4: Yo creo que hay ciclos, no. Yo creo que hay ciclos que se van terminando, Santi, no solo el de Messi, sino el de De Paul, el de Lo Celso, el de Dybala. Bueno, también Di ya se retiró también.
5: Paredes.
4: Yo creo que Paredes... ¿Por qué lo dejé para el final Paredes? Porque para mí Paredes de todos es el que más vigente está.
0: Y Scaloni le tiró un centro el otro día.
4: Pero forma parte de un ciclo que tenía mucha injerencia en el plantel.
5: No, la imagen de Paredes en el predio, que fue a acompañar a sus compañeros, digamos, también marca algo.
0: Uh-huh. Sí, es de un jugador que está. Es un jugador que está y que no está, ¿se entiende?
4: Sí.
0: Y Scaloni le tiró un centro el otro día a Paredes, como diciendo que si sigue así, vamos a contar seguramente con él.
1: Yo creo que el tema de reducción de pena que hizo la presentación Lafayette, claro. Yo creo que tiene mucho que ver Scaloni. Yo creo que Scaloni está empujando a Tapia para que Argentina vaya a presionar para que le den menos fichas para un jugador, para un lugar teniente de Scaloni.
0: Sí. En un lugar de la cancha donde yo no sé si hay mucho afuera. Yo creo que del medio para arriba me queda la satisfacción que está el equipo, ¿eh? Que hay material. Después obviamente hay que ensamblar, que amalgamar esas piezas.
1: ¿Y Prestiani qué, Russo?
0: Bueno, media punta.
1: Pero cómo, ¿cómo lo viste, digo?
0: No, a mí no me terminó de gustar.
1: Porque a mí no me convenció.
0: A mí tampoco, pero vi que encaró todo el tiempo. O sea, con sus errores, chocando, yendo y viniendo, Prestiani insistió todo el tiempo. Él está atravesando un momento muy bueno, goleador y de mucha injerencia en el Benfica. Presten la atención a Prestiani en el Benfica, porque está teniendo su primera gran temporada como titular y como tipo protagonista. Por eso Scaloni lo llama ahora y también le da la titularidad.
1: Pero yo digo una cosa, Santi, perdón. Corríjanme ustedes. Enzo Fernández. McAllister. Ayúdenme con los nombres de mitad de cancha. Enzo Fernández, McAllister,
5: Palacios.
1: Espérame, no, Enzo Fernández, McAllister.
4: Pero no sé a dónde va.
1: Paredes, Julián Álvarez, uh-huh. El Toro Lautaro. Y para mí falta un sexto pasajero. Y no tengo dudas quién va a ser ese sexto pasajero.
4: ¿Pero qué pasajero? ¿Dónde vas?
1: A la mitad de la cancha. Falta un jugador. Y ese jugador es, y no tengo dudas, Thiago Almada. Y saben una cosa, yo creo que el que va a llevar las 10 de Argentina es Thiago Almada.
0: Bueno, y sí, si Thiago rinde como está rindiendo en River y como ya ha rendido con la selección argentina, porque les aviso para los desmemoriosos o desmemoriados que antes de las eliminatorias pasadas, cuando jugó Argentina contra Brasil en la cancha de River y goleó, o cuando ganó en el centenario de Montevideo, la figura fue Thiago Almada de ese equipo, o en muchos partidos. Sí. A mí me encantó eso de Thiago. Para mí me decepcionó en el Mundial, Thiago Almada. A mí en el Mundial, que arrancó como titular contra Argelia, no tuvo una buena copa y terminó perdiendo el lugar. Pero creo, Leo, permitime en esta discrepar, hice una cuestión de gustos.
1: Sí.
0: Ayer Nico Paz mostró credenciales de jugador elegante, que si logra meter un par de... por porte físico, por pinta, por cómo juega, por cómo le va en Europa.
1: Por pinta.
4: Por pinta. Ah,
1: sí, bueno. Sí, por pinta.
2: Sí. Una manteca.
0: Sí, señor.
5: Para mí la usa Lautaro, sí, la 10.
1: Mira, abro la mesa, vamos.
4: Cristian Sancho y Mariano Martínez, entonces, van a ser los ya próximos 10 de la selección.
2: Tiene la 10, ¿no? Ya está la 10, muchacho.
1: ¿Está pensando? ¿Está la 10? ¿Quién? Vamos. ¿Quién va a usar la 10?
4: Para mí Nico Paz,
3: Me gustó también.
1: Para vos, Lautaro. ¿Bocha? ¿Qué está pensando el Bocha? Pará.
2: No.
3: Nico Paz, sí.
2: Para 10 la va a tener Enzo Fernández.
1: Para mí, Thiago Almada. Y bueno, para Gastón Ibáñez, Aranda.
0: Bueno, o el Pibe Flores.
4: Bueno, o Lautaro usa la 10 en el Inter.
0: Leo, vos que sos de anotar, sí, anotá los vaticinios, sí, de este equipo.
3: Dale.
2: No son vaticinios. Acá todos tiran tutes, pero otros informamos.
1: ¿Cómo venís, hago en la facultad? Escuchá, ¿cómo hago en la facultad? Levanten la mano. ¿Quién dijo Nico Paz?
2: Yo. Estamos quedando pocos profesionales.
4: Yo, Nico Paz.
1: Santi,
4: Rosana,
1: Russo, Pagani
4: y Pampa Torres.
1: Y Pampa. ¿Quién dijo Enzo Fernández?
2: Hasta ahora no escuché la felicitación.
1: ¿Quién dijo Enzo Fernández? ¿Firmó ya Scaloni?
2: Ah, bueno.
1: ¿Quién dijo
4: el Bocha? Dijo Enzo Fernández.
1: Bocha. Luquita, ¿qué dijiste vos? Lautaro.
5: Sí.
4: Lo dijo.
1: No le faltas el respeto a tu compañero.
4: No, está muy bien.
1: Y Ojeda dijo Thiago Almada. Esperá, bueno,
0: guardalo, ¿eh?
1: Gastón Ibáñez dijo Aranda. Y bueno, esperá, Colo. Es un programa, Colo, sí, de 14 y 16. La 10.
4: No. Lo agarraste
1: medio. Almada, me está conmigo.
0: El burrito Ortega.
1: Aymar, no le faltes el respeto. Bien. Bueno, Jorgito Falcone, ¿quién usa la 10 de Argentina? Jorgito. Almada, muy bien, Almada. Bien. Entiende todo, muy bien. Muy bien.
0: Bueno, guardalo, Leo, guardalo, que el escribano Gastón Ibáñez esto lo guarde, o el Colo Méndez. Tenelo, y si querés, en la doble fecha de noviembre, vemos qué onda. Uh-huh. A ver. ¿Quién está más cerca de llevar la 10? Porque recordemos que el sábado, mañana,
2: no la lleva nadie. De los amistosos. Bueno, hablemos en el momento en que se empiece a usar, ¿eh?
1: No, ¿puedo decir algo?
2: No, en el momento se la va a
1: prestando. Primer partido oficial, ¿podemos?
2: El primer partido donde van a empezar a decir, señores, a partir de ahora este va a ser el día.
0: Muchachos.
2: Va a llevar la 10. Ahí empieza a contar, ¿eh?
0: Scaloni dijo, pero nosotros tenemos que jugar algo y lo tenemos que tener medio cerca, porque no sé qué vamos a hacer en un año y medio cuando se juegue la Copa América. Entonces, Scaloni dijo, ayer no se usó la 10, el sábado no se usa la 10 y el martes que viene Messi usa la 10.
2: Obviamente.
0: Ahora, próximo partido.
2: Bueno, ya, claro.
0: Próximo partido, noviembre. Por eso, como dije.
1: Yo lo voy a cuidar a Gastón Ibáñez, un gran tipo, pero se le está mofando y de muy mala manera a Pampa Torres. Porque le dijo, en esta compulsa, ¿no está más tan tuono?
4: No, para
0: no,
4: mí.
0: No.
1: No te rías, hoy Ibáñez.
4: No. Para mí
0: no. Hoy no. Y usa la 30.
2: Ya y está Andina bien que use el término hoy no, ¿eh? Porque esto es muy dinámico.
4: Claro.
2: El post Messi es una puerta, un portón abierto. Que,
4: inclusive pensando en el único
2: Paz. Que hoy no, pero mañana puede ser.
4: Inclusive pensando en el único Paz, ¿no será un poco presuroso darle hoy la 10? Ya le estamos dando la responsabilidad futbolística de decir, vas a ser el reemplazante de Messi.
1: A los ojos.
4: Y ahora también te voy a dar la 10, ¿no será demasiado?
1: Thiago Almada va a llevar la 10, haceme caso. Una vez en tu vida, haceme caso. ¿Querés escucharlo a Scaloni?
0: Dale.
1: Vamos a escuchar a Scaloni sobre el Cuti Romero como jugador y como capitán, lo que entrega el ex hombre de Belgrano.
6: Cuti, bueno, para nosotros es un gran futbolista, para mí es de los mejores centrales del mundo, sin duda, estando bien, estando sano, si no es el mejor, pega en el palo. Últimamente no estaba al 100%, en el Mundial no estuvo como queríamos nosotros a nivel físico y siempre preferimos tenerlo en campo porque nos da un plus. Es un jugador para mí especial, tiene buen pase, a veces se le va un poco la pierna, como siempre lo decimos, y eso es un poco que lo que tiene que corregir, si habría que corregir algo, porque ahora, además de ser un gran futbolista, es el capitán de la selección y formará parte de la historia. Entonces su comportamiento tiene que ser ejemplar, y yo creo que él lo va a entender.
1: ¿Cómo habrá sido, Santi, esa charla post subcampeonato del mundo? Me acuerdo de aquella charla post campeonato mundial. ¿Querés saber qué le dijo Scaloni a los jugadores después del mundial de Estados Unidos? A ver, Scaloni.
6: Bueno, con los jugadores después de la final nos reencontramos ahora, y en la primera charla que tuvimos, bueno, hablé yo y di mi parecer, y fue muy parecida a la charla después de Qatar, donde yo les decía que se había ganado y que había que seguir, que esta camiseta ahora, después de ganar, no podíamos hacer otra cosa que no sea competir y seguir de la misma manera. Así que, y cuando terminó, bueno, ahora que nos juntamos después de la final, le dije lo mismo, más allá del resultado que no fue el que quería. Hay que seguir, sobre todo porque seguimos siendo una selección competitiva, donde, y les dije que el que quería estar, que estaba orgulloso de que quieran venir, y el que quería estar y el que no quería estar lo podría decir abiertamente y sin ningún problema, pero más o menos por ahí.
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4: 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Adelantó además que será trasladado a los Emiratos Árabes Unidos, de donde proviene, o al menos de donde despegó. Cielo parcialmente nublado, temperatura 14 grados 8 décimas.
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0: de la tarde, 33 minutos. En un ratito nada más vamos a hablar con Matías Pena después de la tanda, porque debemos una de la media hora anterior. ¿Cuáles son, Ro, las vías de comunicación con nuestro querido programa?
1: Y lo están haciendo, Santi, al 11-44-000-590. El tema es la selección, después los vamos a escuchar. 11-44-000-590, que es nuestro WhatsApp. Y también reiteramos nuestro canal de YouTube, que vos, Santi, nos estás viendo a través de Radio Continental AM590.
0: Qué pinta la del equipo para hoy, ¿eh? Realmente. Obvio. Mucha belleza. El Bocha no tiene que agachar la cabeza un poquito porque se le ve
2: Está, ya estoy entregado.
0: Tiene que levantar un poquito.
2: Ya estoy entregado.
3: ¿Qué tiene Bocha?
2: 53.
3: Porque muchas chicas me preguntan por tu edad.
2: 53.
1: Muy bien.
0: Uh-huh. Lucas, antes de que Leo repase los partidos.
3: Perdón.
1: ¿Qué pasó?
3: Atención, Mundo Boca.
1: Opa.
3: Atención, Mundo Boca. Ampliaremos. Pero atención, quédense en Fútbol Continental. Atención, Mundo Boca, que hay una noticia muy importante. Lo ampliaremos con Martín Costa. Sí, Santi.
0: Bueno, en un ratito volvemos. Lucas, cortito y al pie. ¿Liberan a Rojo o no liberan a Rojo?
4: No lo liberan a Rojo, segundo día consecutivo que faltó al entrenamiento sin previo aviso, así que la situación, no sé si decir va para largo, pero por lo menos hasta el 8 de octubre, que es cuando Estudiantes tenga que entregar la planilla, veremos qué pasa, pero cada día hay más tensión.
0: Leito, ¿qué se juega hoy en el mundo?
3: Bueno, tenemos, además de Copa Argentina, en el Tito Tomaguelo, con arbitraje de Facundo Tello, Platense Estudiantes 21-15. Ya tuvimos el amistoso de Japón 0, Ecuador 0, que ganó por penales el conjunto nipón. Y lo más importante de Nation League, 15-45, Irlanda, Austria, Gales, Noruega, Dinamarca con Portugal, qué lío en Portugal, Grecia, Países Bajos y Alemania frente a Serbia.
0: Ya volvemos, Jorgito, dale. Vamos.
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9: De la tarde, 38 minutos, estás en el fútbol continental en Radio Continental y hoy se juega un partidazo, 21-15 en el Tito Tomaguero, en Florencio Varela, Estudiantes Platense, Platense Estudiantes, Copa Argentina, cuarto de final, el ganador jugará contra el ganador, va contra Atlético Tucumán, que ya eliminó al último campeón, Independiente Rivadavia. En la otra semifinal, Boca Banfield, están expectantes a ver qué pasa de ese lado. Para hablar de Estudiantes, lo tenemos a Mati Pena. ¿Cómo andas, Mati?
10: Piedra.
11: Hola, Santi, amigos, buenas tardes para todos, ¿cómo andan?
9: Muy bien, ¿cómo anda eso?
11: Bien, bien, bueno, días agitados para Estudiantes, la final del sábado pasado frente a Rosario Central, esa derrota frente al conjunto rosarino, el tema Marco Rojo, y hoy cuarto de final, como decías vos, Santi, por Copa Argentina frente a Platense, con casi todo definido, en lo que se refiere al once, con Muslera, con Mesa, con Núñez, con González Pires, con Palacios, con Piovi, con la novedad tal vez de José Sosa en lugar de Pucho Castro, Baltasar Rodríguez, Tobio Burgos, Pérez, y una duda, para mí va a jugar Gaich en vez de Guido Carrillo, un Guido Carrillo que llega algo tocado, y se viene también lo más importante que tiene Estudiantes, el 15 de octubre, primer partido por semifinales por Copa Libertadores frente a Flamengo.
9: Sí, habló en las últimas horas el presidente de Platense, un poquito molesto por todo lo que se generó en torno a el arbitraje, ¿no? Después de lo que fue el bochornoso arbitraje de Herrera, que en realidad, uno dice bochornoso, para mí en el manejo de partido fue malo. Después, hay fallos que ya lo charlamos el lunes nosotros ahí en la mesa, podemos estar de acuerdo o no, pero no nos terminamos de hasta de poner de acuerdo, con lo cual le podemos dar la derecha allí al árbitro. Dicho esto, hoy el árbitro principal es Facundo Tello, y en el VAR está Nicolás Ramírez, que me parece puede llegar a ser mejor VAR que árbitro de campo. Pero coincidimos que estamos hablando, dentro de todo, de lo más respetable y destacable del fútbol argentino en materia arbitral.
12: Sí, yo coincido con eso.
13: Sí, para mí también.
14: Sí. Para mí Tello es el mejor hoy en día.
13: Bueno, sí, pero él está ahí.
9: No, lo digo porque, sí. Digo, Estudiantes hoy, ¿tiene para abrir el paraguas o está lo mejor en cancha?
14: No, está mejor. De Verón abriendo el paraguas.
13: Sí, también me parece que eso no favorece. Es decir, que vos previo a un partido empieces, y más con la investidura de ser un presidente de un club, tanto sea Verón o sea el que sea, empieces a decir no, y los árbitros, y la guardia alta,
10: los fantasmas,
13: la gran Gallardo, esa, la guardia alta, hay que tener,
10: Gallardo le salió bien,
13: pero no es momento para eso. Me parece,
11: yo creo, chicos, con todo respeto le digo, que todos se quieren subir al caballo de Juan Sebastián Verón y Estudiantes. Hay tres personas o tres presidentes que tienen espalda, que tienen chapa de verdad en el fútbol argentino, o dos tal vez, uno es Juan Román Riquelme y el otro Juan Sebastián Verón. Los demás corren de atrás. Lamentablemente para mí, una opinión personal, los demás corren para atrás.
14: ¿Pero qué tiene que ver la chapa con un Verón que cada vez que puede abre el paraguas? Y nunca habla de todos los fallos arbitrales a favor que tuvo en todos los partidos a lo largo de su historia contra Gimnasia.
11: Ahora, lo que yo digo, Pampa, es que el presidente de Platense puede decir cualquier cosa. Ahora hay que ver qué relevancia tiene.
14: Sí.
11: Cuando habla Juan Román Riquelme, o cuando habla...
14: Que los presiona Verón. Los presiona los árbitros.
11: Lo escuchan todos.
14: Los presiona
11: Eso
14: Verón.
11: Es lo que yo digo. Ese es mi parecer, ¿eh? Para mí puede hablar cualquier presidente. Ahora, que tenga relevancia, para mí es nula lo que diga el presidente de Platense.
12: Yo coincido con vos, Mati, de hecho yo sé que Estudiantes porta esa bandera y River ahora también está intentando portarla, y he discutido mucho acá con mis compañeros. Yo siento que a veces se le pega a los que se le rebelan a la AFA. Cuando se rebela River, se le pega a River. Cuando se rebela Estudiantes, se le pega a Estudiantes.
10: Independiente Rivadavia.
12: Talleres. Ahora, cuando el mal accionar viene del lado de la AFA, nadie dice nada, está todo bien. ¿Y por qué digo esto? Yo hoy, hace 14 horas, Daniel Ferreiro, alguien muy vinculado a la AFA, ¿no?
10: Chicago.
12: Dato mata relato, Fassi se reúne con dirigentes en serio y eso es bienvenido. Lo arroba a Chiquitapia y a Tobillino. Gobiernan para todos, en referencia a Chiqui y a Tobillino. Solo un pequeñito presidente aún no lo comprende, que se deje influenciar por un viejo gagá o un súbdito inglés conocido por su paso para atrás. Seguimos. ¿A ustedes les parece bien que se le falta el respeto a un dirigente de River?
10: No.
12: O cuando habla de
10: a River,
12: Gagá,
10: no un dirigente de River. A River. Al Club Atlético River Plate.
14: Es una falta de respeto total. Pampa, fueron corriendo la vara a tal punto de que Verón entró al campo de juego y dijo, hay que a matar a todos, es lo que dice el informe.
13: También,
14: o sea,
13: también
14: fueron corriendo la vara.
13: Verón está mal.
14: Nos fueron corriendo la vara a tal punto en el que ya es un vale todo. Y el principal responsable de eso es Juan Sebastián Verón, porque arrancó con la falta de respeto, fue el técnico, fue el presidente de Estudiantes.
13: Está bien, pero los demás no tienen que seguir con lo mismo.
15: Claro, o sea,
13: eso
15: yo creo
13: que
15: alguno de estos actores que estamos hablando tiene que aportar un poquito de paño frío a la situación.
13: No lo hace el presidente del AFA. Entonces,
15: bueno, o
13: por ahí que lo hagan otros dirigentes.
15: Exactamente. A mí particularmente lo que diga Ferreiro, ex Chicago o actual de Nueva Chicago, a mí no me mueve la más mínima aguja. A mí no creo que Di Carlo esté preocupado y pensando qué le contesto por o Verón, qué le contesto por Twitter a Ferreiro, que no sé ni el nombre. Dicho esto,
10: Daniel
15: Ferreiro, me parece que vos también tenés que elegir a qué contrincantes querés tener, ¿no? Y eso habla de uno. Si la pelea de Verón, si la pelea de algunos que nombraron es con la cúpula, hablar con la cúpula. Si se te mete un cuarta línea, que hable lo que quiere
12: el cuarta línea. La falta de porque acá se está hablando de respeto, y el respeto es universal. Acá no distingue roles ni lugares. La falta de respeto es una. Hay reglas de convivencia, nada más.
15: Yo te lo tomo, Pampa.
14: El tema es que fueron corriendo la vara. O sea, Verón diciendo, hay que matar al árbitro. Donofrio en su momento diciendo que pone una bomba en la AFA. O sea, fueron corriendo la vara a tal punto en el que ya no hay respeto. Y si... el presidente de la AFA, que es el mandamás.
12: No lo normalicemos. Lo que pasa es que ya ahora entramos en un terreno del vale todo. No lo justifiquemos, porque no está bien. ¿Y por qué le estamos pidiendo a los clubes que tengan respeto cuando los que deberían bajar un mensaje es los que gobiernan el fútbol argentino, mandan en el fútbol argentino? Si de ahí para abajo vale todo, como dicen ustedes, bueno, entonces después no le pidamos
13: arriba. No, justamente no es vale todo.
12: Bueno.
15: Coincido en eso con Pampa, de que alguien tiene que aportar un manto de calma, y me parece que tiene que el paso nacer de la AFA, porque el poderoso aquí es la casa madre del fútbol argentino. El poderoso en este sentido es Claudio Tapia. y es él el que tiene que tratar de poner paños fríos, porque esto es como el gobernador de una provincia o el presidente de una nación. Gobernás para todos, te voten o no te voten, gobernás para todos. Sos el presidente de 45 millones de argentinos, sos el intendente de 3 millones de porteños, sos el gobernador de 2 millones de, no sé, chubutense. Y lo mismo pasa en la AFA. Hay 200 clubes afiliados, no sé, tira un número. Bueno, sos el presidente de todos. Y si alguien piensa en contra tuya, por lo menos públicamente, para exacerbar, porque ¿sabes lo que pasa? Verón, por suerte, está cubierto. Tapia, por suerte, está cubierto. ¿Sabes cuál es el problema? El hincha, que se toma esto como personal también, le tocas el interés de su club, le tocas los colores, y después reacciona mal con un cana, ¿me entendés? O reacciona mal con un árbitro, que está laburando también, que después puede laburar bien o laburar mal. Me parece que se tiene que, los de saco y corbata, que nunca los ves, son los que tienen que aportar tranquilidad.
13: Sí, es verdad. Sí,
15: total. Porque no van a la guerra. Los que estoy nombrando no van a la guerra, ¿eh? Mandan soldados rasos a la guerra, ¿eh?
14: No, coincido, pero a ver, si Tapia mañana llama y le dice a Verón, vení, sentate y vamos a solucionar esto, o poner paño de agua fría, ¿vos decís que Verón va?
15: No sé, no. Me parece que sería un gesto. Si hay un gesto de un lado,
13: lo han convocado, pero lo convocan permanentemente a Verón a la AFA, a que vaya a debatir las cuestiones.
10: ¿Y cuántas veces fue?
13: Nunca.
14: ¿Y cómo hacemos entonces?
11: No, pero lo que pasa es que Verón se siente lógicamente un poco en la línea que va Santi, es que asistentes o colaboradores de la autoridad máxima del pueblo argentino lo atacan vía redes, él no se va a prestar para que
13: no moden, digamos,
11: en una reunión.
13: Que no le puede. Entonces,
11: yo creo que el sábado, lógicamente, que explotó Juan Sebastián Verón. Porque después, digamos, más allá de alguna publicación o más allá de alguna entrevista, él, lógicamente, daba su parecer totalmente diferente a lo que lidera en el fútbol argentino, pero no era falta de respeto. Bueno, lógicamente que el sábado sí, como dice Luquita, pasó una línea, como decían ahí en la mesa, pasó una línea, y él tal vez se hace cargo. Ahora, él defiende los intereses de su club, y los hinchas de Estudiantes con eso están contentos.
12: Es que eso no te iba a decir.
11: Y no sé si muchos clubes pueden decir lo mismo. Yo no sé si en Racing están contentos con su presidente, si en Boca están tan contentos con su presidente, si en Independiente están contentos con su presidente. Yo te digo, tengo muchísimos amigos estudiantes, y no hay ni uno que no esté contento con la gestión de Juan Sebastián Verón.
12: Es que yo por eso voy en la línea de lo que dice Mati, y con Di Carlo pasa lo mismo. Mirá que el hincha de Río está recontra caliente con Di Carlo, y lo ha puteado cada dos por tres. Ahora, si hay algo en que lo bancan es cuando se le planta la AFA, porque creo que es unánime, ¿no? Pero bueno, o sea, si puede haber alguno, hagamos un censo rápido.
10: A pesar de los perjuicios que le pueden traer.
12: ¿Ustedes están de acuerdo con las cosas que pasan en el fútbol argentino? Si hay alguno, me diga, no, la verdad que me parece que está buenísimo el fútbol argentino.
13: ¿A cuáles te referís?
12: Porque de todo, muy genérico. De los torneos, de la cantidad de equipos que lo juegan, de que todo el tiempo se inventa un título nuevo, de que las designaciones arbitrales son raras, que a veces ponen al peor árbitro en el mejor partido.
13: No sé a qué te referís.
12: No sabes a qué me refiero, raras. Que dirija Novelli un partido, que en el VAR esté Novelli, que esté Gariano en un partido. Para ustedes les parece que está bien, que es lógico, que es
13: un árbitro que está habilitado para dirigir o para trabajar en el VAR.
12: Cosas que algunos se hacen
14: Gimnasia se queja de los árbitros, lo acepto, pero que Estudiante, que a lo largo de su historia perjudicó a Gimnasia,
12: no caigamos con esa, no, Boca y River no se pueden quejar porque históricamente fueron beneficiados. Entonces, que hay que cerrar el tuje y no puedes decir nada, porque las cosas no están bien, porque si no caemos en eso, no, alguien no puede hablar, el otro no puede hablar. Bueno, por no hablar, necesitamos.
11: Yo creo que Leo ahí decía los perjuicios. No hay ningún perjuicio por parte de Juan Sebastián Verón para su club, ¿eh? No hay ninguno. Estudiantes hace 5 años que viene saliendo campeón. Están semifinales de Copa Libertadores, el 15 de octubre la primera. Y después, título que se le propone, título que lo juega y que lo quiere ganar. Ahora, cuando hay algo que no le cae bien al presidente Juan Sebastián Verón, que afecta a los intereses de esos clubes, él lo hace saber. O sea, y todos los hinchas de Estudiantes lo apoyan.
14: Todos, entonces, no es que el fútbol está roto, es su interés. Es lo que le conviene a él.
11: Si
14: no se ve que el fútbol está roto.
11: Si a él le dijeron, Pampa, Lucas, ya lo hicieron para defender los intereses estudiantes.
14: No, listo, entonces que no salgan de vuelta con la frase de que el fútbol está roto.
10: Al partido, al partido de hoy.
11: Lo dijo Milito, me parece.
14: Sí, lo dijo Milito, eso, claro.
10: Sí, línea con Verón.
14: Al la culpa de todo la tiene Verón.
10: Al partido de hoy, ¿cómo va Estudiantes? ¿Cómo va Verón hoy al partido con Platense? ¿Va con la sangre en el ojo? ¿Va con la guardia alta? ¿Cómo llega Estudiantes para jugar hoy con el arbitraje de Tello?
11: Yo creo que va con cierta guardia alta, Leo, pero es Platense el que está enfrente. Es Platense, y eso hay que tenerlo en cuenta. En la final del sábado pasado estaba Rosario Central. Y no es lo mismo para Estudiantes, y lo saben. Y más allá de esta cuestión no deportiva, para Estudiantes es un partido donde hay que poner el foco 100% en el campo de juego, en lo que pasa en los 90 minutos o en los penales, porque Estudiantes, su gran objetivo, que lo dije en programas anteriores, es estar en el próximo Mundial de Clubes en 2021, si no me equivoco.
9: Y sí, para ello tiene que jugar Copa Libertadores la próxima temporada, porque eso prácticamente lo clasifica. Leo, ¿qué tenemos de Platense para hoy?
10: Bueno, Platense para jugar contra Estudiantes, Juan Pablo Cozzani, Agustín Lagos, Mateo Mendía, Víctor Cuesta y Tomás Silva, Martín el Uruguayo Barrios, Pablo Ferreira, 12, Guido Mainero,
14: 13,
10: Merlini o Sapiola, la única 14, duda, 15, Retamar y 16, Bruno Sepúlveda, un 17, micrófono está abierto, el equipo de Martín Palermo 17, para jugar frente a Estudiantes de La Plata.
14: 17,
10: 12 apellidos.
15: No, son malos, Bocha, ¿eh?
10: No, pero la culpa es tuya, Ruso. La culpa es tuya, Ruso.
14: Es un equipo de rugby, ¿no?
15: Yo venía
10: escuchando, estaba... me estoy cansando.
15: No, y tenés razón, Leo. Tenés razón porque fue una falta de respeto de los compañeros.
14: No,
15: y sobre todo el Bocha.
14: Ayer, Santi, le pedí el 11 de Bolivia, ¿viste? Porque él se habla con un colega boliviano. Me dio la formación de 1994, el último equipo que jugó el Mundial de los Estados Unidos.
15: Gustavo Quintero.
10: ¿Qué hago? No, pero para, Ruso. ¿Qué hago, Ruso?
15: Carlitos Truco, Rimba.
10: A vos también.
15: Chocolatín Castillo.
10: A vos también, perfecto.
14: El Diablito Echeverri.
10: Van a pedir góndola después. A ver, a góndola de quién te voy a dar, ¿no?
15: Gracias, Pena. Volvemos en un ratito.
14: Gracias,
15: vamos
14: Pena, a tratar.
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9: Bueno, muy bien, 2 de la tarde, 55 minutos. Estamos aquí en el fútbol continental hasta las 4. Acalorados debates, me gusta. ¿Y cuáles son, Ro, las vías de comunicación con nuestro programa?
10: Y lo están haciendo Santi al 11-44-000-590. Y también nos mandan mensajes en nuestro canal de YouTube, aparte de vernos claramente, Radio Continental AM590.
9: Muy bien, Pampa River.
11: Bueno, que sigue recuperando futbolistas de cara al partido con Estudiantes de Río Cuarto. Va a tener a Tobías Andrada a disposición, si bien se está entrenando de manera diferenciada, apunta a estar con Estudiantes. Como venimos contando, lo de Thiago Almada es distinto, es un desgarro, es una situación un poco más compleja. Y Aníbal Moreno, yo creo que a esta altura de la semana, estamos a jueves, tiene muchas chances de volver a concentrar y a convocar contra el equipo riocuartense el sábado 10 de octubre en el Monumental 21-30. No para ser titular, sí para estar como alternativa en el banco de suplentes, pero bueno, respecto a los lesionados, el panorama de lesionados, por ahí va la cuestión. Portillo es el otro que ya está haciendo tareas de campo, ya muchos ni se acuerdan que Portillo juega en River, se lesionó a comienzos de año en cancha Argentina. Exactamente, pobrecito, se rompió los ligamentos, ya está recuperado, está haciendo tareas de campo ahora para agarrar timing con el balón. Pero la idea es que Portillo pueda volver en las próximas semanas también a estar con el primer equipo.
9: ¿Dónde, Pampa, dónde lo crees que lo imagina el cuerpo técnico de River a Portillo? ¿De central o de mediocampista?
11: De cinco, Santi. Hoy por hoy de cinco.
12: Yo creo...
9: Pero, pregunto, Leo, ¿qué necesita más River? ¿No necesita más a Portillo de central?
12: Sí,
11: totalmente.
12: Y sí, y punto seguido. Porque a mí me dieron el nombre de un volante central que River piensa para el próximo mercado.
11: Ah, me lo dijiste ayer, sí.
12: Sí. Y está jugando en el fútbol. Está jugando en Brasil. Y River va a ir con todo por él.
13: ¿Argentino?
12: Argentino.
9: ¿Está jugando titular hoy en Brasil o es suplente como le pasó a Fausto Vera, Aníbal Moreno?
11: Creo que juega, a ver.
12: Sí, yo cuando lo vi en que entró en el banco. Pero el 5 juega en Brasil.
11: Se fue hace poquito,
12: ¿se fue,
11: no?
12: Se fue, sí. Si díganlo, si lo saben, díganlo.
11: No,
9: díganlo.
11: No.
9: Yo no lo sé.
11: Díganlo,
9: no lo sé.
12: Decilo.
11: Luquita
13: Nardoni.
12: Juan Ignacio Nardoni.
14: Bien, Luquita.
12: Se ganó un Arden, un electrodoméstico, puede ser para Lucas.
14: Vas a buscarlo.
12: Te dejé impávido, Russo.
13: Está abajo. Es suplente.
12: Russo.
9: No me lo pongan triste a Lucas Ladaga, por favor, porque se le va a plantear un lagrimón cuando escucha.
12: No, pero yo tengo otra pregunta también bomba para él cuando hablemos de Racing, ¿eh? Tengo una información, bueno, que quiero que Lucas me certifique. No, Nardoni es el nombre, Pampa, que interesa en River.
9: Sí, yo lo que te digo también, Pampa, es que el Nardoni que se fue de Racing a mí no me llenaba. El que llegó a Racing y formó costas, ese sí me gustó, ¿eh? Pero el último Nardoni no, ¿eh?
11: Sí, yo, a ver, lo tengo de Racing, le he perdido un poco el rastro en Brasil. A ver, River viene con experiencias que han demostrado que la camiseta de River pesa 60 toneladas, porque cuando River fue a buscar a Aníbal Moreno, ¿quién podía dudar de Aníbal Moreno? De hecho, me acuerdo que en los primeros partidos uno decía, llegó el mejor 5 de su... y Aníbal Moreno todavía no estuvo a la altura. Fausto Vera, cuando River fue a buscar a Fausto Vera, ahora hay muchos que me dicen, no, pero Fausto Vera no, mira,
13: bueno, pero en Nardoni algún momento sí es, Fausto es, Vera es sí 5, era. 5.
11: Y Nardoni lo mismo, yo hoy te digo que sí, pero después se pone la camiseta de
13: a
11: River.
13: Mejor
11: y
13: lo dejaron ir, a Sosa lo dejaron ir.
11: Entonces, eso es lo inexplicable de todo esto. Aparte yo creo algo, River hoy no funciona como equipo, entonces cuando vos no funcionás como equipo, ya no tiene que ver con una cuestión individual, ¿me entendés? Ojo, capaz llega Nardoni y soluciona todos los problemas. Yo creo que el problema de River es mucho más amplio. Pero qué sé yo, me la tengo que jugar, a mí me gusta. Pero bueno, veremos cómo, si se da, cómo le va.
12: Y me dijeron lo de Francisco Álvarez, me lo subrayaron, como bien lo planteaste vos. Y también me dijeron, bueno, que está lo de la...
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9: 14 grados 8 décimas la temperatura de Buenos Aires, cielo parcialmente nublado.
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0: decir de selección es que estos amistosos no sirven, porque vos jugás con cualquiera. Después lo vimos en el Mundial de Argentina, llegamos a la final, fuimos felices, lo disfrutamos, le ganamos a Inglaterra, pero no jugamos nunca muy bien, porque yo creo que en parte porque nunca tuvimos partidos en serio preparatorios. Siempre fueron con estos equipos de segunda y qué sé yo, ¿viste? Tirar gambetas a los bolivianos es más fácil. No es por menospreciar el laburo que hicieron los pibes, pero vos tenés que medirte con rivales en serio. Abrazo.
1: Hola chicos de Deporte de Continental, los estoy escuchando. Tiene razón el muchacho Torres, acá el pampeano. Yo soy de Trinquelado, que se cuenta que somos todos pampeanos acá, el vecino nuestro. Tiene razón. ¿Con quién juega Argentina? Con nadie. Hay que medirlo cuando jugamos con España, con Italia, con Francia. Ahí hay que medir. Ah, no se apuren, no se aceleren. Falta muchísimo. Ojalá no vaya bien, no desearle mala suerte a nadie. Pero no es para medir, muchacho. Es como pasa con Boca y River, lo mismo. No es para medir. Tiene razón el Chaco Torres ahí. Torres, creo, bueno. Gracias, Osvaldo de 30.
2: Bien, bien, muy bien. Gracias a los amigos y amigas que van dejando sus mensajes. 3:05 p.m. Lo tenemos el señor Martín Costa del otro lado. ¿Cómo andas, Martín?
3: ¡Costa!
4: ¿Qué haces, Andy? ¿Todo bien?
3: Hola, Martín.
2: ¿Qué tal, Martín? Escúchame, mañana Boca juega a 9:30 p.m. en la Bombonera contra Unión por la fecha 11. Pero Ojeda dijo hace un rato, ¿qué dijiste, Leo? Atención, Mundo Boca.
3: Atención, Mundo Boca. Atención, Boca, porque Martín va a traer algo seguramente que va a complicar el presente y el futuro para lo que resta hasta fin de año, querido Martín.
4: Sí, estamos hablando de Belmonte, que si bien no es un jugador titular, pero que te diría, Santi, que es uno de los hombres del recambio inmediato, si bien el otro día no le tocó ingresar en Rosario, pero bueno, lamentablemente se confirmó hace un ratito nada más que Belmonte sufrió la rotura de meniscos. A ver, la historia es la siguiente: él ayer chocó en el entrenamiento con Braida, en un trabajo de espacio reducido, y bueno, hoy apareció en el entrenamiento con dolor, quiso entrenar, lo hizo, como vio que no podía continuar, decidieron pararlo, estudios, y hace un ratito se confirmó que mañana lo van a operar, y seguramente por los tiempos y por los plazos que ya se manejan, Tomás Belmonte hasta el 2027 no volverá a jugar con la camiseta de Boca. Así que una baja importante en el recambio que Boca tiene de cara a lo que tiene por delante, que es una cantidad importante de partidos. Mirá lo que son las cosas. Yo ayer preguntaba, ¿no? ¿Cómo estaba Bataglia? A la tardecita, noche. Y me decían que Bataglia estaba muy bien. Bataglia no se concentra para mañana, por lo menos la información que tengo yo es esa. Uh-huh. Porque el técnico de Boca y el cuerpo técnico considera que todavía le falta mínimo una semana más. Yo creí que le apuntaban a Instituto, que es lo próximo. Alguien me dijo, vamos a ver cómo arranca la semana, lo tenemos que poner mejor desde lo físico. Y yo rápidamente, cuando me decían esto, lo primero que pensaba era, Bataglia, cuando esté, va al banco y el que paga es Alarcón. Alarcón era el que pagaba para que va. Bueno, ahora la aparición de Bataglia, la lesión de Belmonte, a la que Bataglia seguramente ingrese por el ex jugador de Lanús y del fútbol mexicano, que en esta seguidilla que Boca tiene por delante, no lo va a poder contar, insisto. Un jugador que el técnico utilizó, te diría bastante, sobre todo en la lesión de Belgrano, lo usó bastante, así que una baja más en este semestre, como la de Aranda, como la de Vareiro y ahora como la de Tomás Belmonte.
2: A ver, Martín, estamos hablando de, dentro de lo que es la línea media de Boca de la mitad de la cancha, primer cambio, Belmonte, ¿eh? O sea, Boca está perdiendo un jugador número, si querés, un jugador número 12, un jugador número 13 dentro de la consideración del Vasco.
4: Sí, tal cual. Sí, por eso te decía, de los del recambio y en la mitad de la cancha, ya sea por Delgado, ya sea por, hasta por, bueno, por Acacio mismo, hasta por Paredes, cambiando en algún momento la posición de alguno, era el recambio inmediato. Bueno, lamentablemente, en una jugada que tiene que ver con, yo pregunté, porque justo cuando me mencionan a Braida, me vino a la mente que Braida estuvo un mes casi parado, también por un golpe, producto de un entrenamiento cuando él toca con el chileno Alarcón. Y alguien me decía hace un ratito, de Boca, son tan intensos los entrenamientos de
2: aquí. Eso te lo iba a preguntar. Se deben matar los entrenamientos.
4: Sí, a ver, entiendo la figura, pero bueno, tiene que ver con la idea.

0: afuera. Braille también estuvo un tiempito afuera hasta que volvió hace, creo que dos partidos al banco de suplente. Así que, bueno, una baja, insisto, importante para el técnico de Boca, que lo tenía en el recambio de esto que seguramente se venía por delante, en algún momento se iba a tocar.
1: Ahora, Leo, Pampa, Bocha, lo sumo a ustedes también, a Luquitas también, más, a ver, que se entienda bien esto, que esta figura que voy a utilizar, ¿no? A este buen momento de Boca se le suman muchas piedras en el camino internas, las
2: un
1: lesiones.
2: Un soldado menos para las batallas que tiene Boca.
3: Como marcaste, una alternativa siempre a primera
1: siempre
3: mano.
1: Siempre. Sí. Siempre, con lo cual sí, si Boca llega a coronar o conseguir objetivos, más épico todavía esto, ¿eh? Bueno.
4: Martín, ¿Boca puede incorporar un jugador?
0: No sé si la lesión esta le permite, para porque torneo, me parece que... Mira, te voy a decir algo. Después de lo que viene ocurriendo en el campeonato local y con la presentación, y no lo digo en forma de... por lo que pasa, con todo el Gustavo de Independiente, que incorpora con un jugador de reserva. Acá, si vos querés incorporar, levantás el teléfono, preguntá, te autorizan y va todo por adelante. Yo no creo que Boca... A ver... Reglamentariamente entiendo que no estaría permitido, porque creo que lo mínimo son entre 4 y 6 meses. Acá estamos hablando de...
2: Pero Martín, que... Boca no incorporó por Aranda, con todo respeto por Belmonte, pero Boca no movió el juego ajedrecístico por uno de sus mejores jugadores, no lo va a mover por Belmonte.
0: Sí, puede ser, sí. Yo no creo que Boca termine... Entiendo que reglamentariamente no puede. Pero bueno, ahora con lo de Bascaitia, yo creo que ahí recupera un jugador importante. Que tiene que jugar, ¿no? Le falta ritmo. Bascaitia no juega desde noviembre del año pasado.
1: Claro. Sí, un año.
2: Sí. Pero hay que tener en cuenta, Martín, chicos, lo de Belmonte. Porque me apoyo lo que decía Santi. Belmonte es mitad de cancha... Pero Belmonte es cabezazo defensivo y ofensivo. Claro. Belmonte te daba solución por arriba también.
0: Sí, y en eso Boca recupera a Bataglia, que en eso también es importante. En esto del juego aéreo, donde Boca ha sufrido en el área propia y ha convertido poco en el área rival, Bataglia en eso es una ventaja que Boca tiene, o que va a tener, mejor dicho. Bataglia es un jugador en ese sentido, como Dilolo, que en este tiempo no ha convertido, pero en el primer semestre sí, en eso el juego aéreo es importante. La otra noticia, salta la madrugada, volvió con la selección argentina el Chico Flores, ayer en los poquitos que jugó, y después de la declaración, ustedes lo han dicho y lo han contado ya, de Scaloni, quedaron muy conformes. Ya algo le habían advertido al cuerpo técnico de Boca en el comienzo de la semana, lo decíamos ayer. Flores llegó, descansó en el predio de AFA y de ahí se fue al predio de Seiza de Boca a las 8 de la mañana. Hizo un regenerativo.
1: ¿Te puedo decir algo? Cuando vos el otro día preguntabas qué Boca es mejor, si el actual, el del Vasco o aquel de Miguel, es una comparación todavía incómoda, porque aquel fue campeón y este todavía no ganó nada, aunque está en varios frentes abiertos. Pero yo te voy a decir algo que va un poco de la mano con lo que ayer veía, y que lo charlaba con Gastón Ibáñez, nuestro productor ejecutivo del programa. ¿Qué tiene que ver con Boca predio? Aquel Boca era por ahí más un Boca producto de algunas contrataciones, más algo de inferiores. Ayer veía a la selección, X Fernández, Barco, Valerdi, el pibe Flores, o sea, Boca empieza a tener un protagonismo que en los últimos años se lo llevó River en la selección argentina, y me parece que el principal mérito del Boca actual es que se está nutriendo el primer equipo de jugadores muy buenos de las inferiores.
0: Sí, es verdad que hoy Boca en primera cuentan que las inferiores, a ver, no me voy a meter en el terreno del otro lado, pero que hoy se habla más del trabajo de inferiores de Boca que del trabajo de inferiores en River. Cuando toda la vida, déjame terminar, gordito, cuando toda la vida fue al revés. Yo insisto, y a mí ni siquiera el señor Flores me va a cambiar el discurso, porque él lo sabe.
3: La realidad te supera.
2: Se hace una compulsa entre los dos, ¿eh?
3: La realidad te supera.
0: No sería jamás una compulsa con alguien que no es medida para mí. aparte mi amigo, y la medida es un poco más exagerada, ¿no? Yo estoy convencido, ustedes creen al señor el sabio de las inferiores que... Si Fidal, Dilolo entra si querés, pero bueno.
3: Dilolo.
0: Pellegrino, Ailton.

0: Costa no soy seleccionado, nosotros. Bueno, Boca quisiera buscar a Romaña, ¿eh? Boca hasta último momento intentó convencer a Valerdi, por ejemplo.
1: ¿Y no, y no jugaba Zagre Herrera, por ejemplo?
0: No lo conocíamos a Herrera.
2: Pero no, no tiene. Yo lo que te estoy diciendo es que la respuesta del jugador de las divisiones juveniles de Boca fue ampliamente satisfactoria. Eso es lo que
0: eso es otra cosa. Eso
2: bueno, sí, pero no, vos querías cerrar las inferiores de Boca. Mirá, mirá todos los jugadores que tuviese perdido.
0: No, pero eso no me lo tenés que explicar. Eso te lo tenés que explicar. Primero a Macri, después a Pedro Pompilio, después a Meal, después a Angelici y ahora a Riquelme. No, Riquelme, Riquelme, que es el actual, hablo porque es el actual, no puedo criticarlo, pero Riquelme apostó por Valencia, mirá el día que lo decimos, ¿no? Después venía a hacer tres goles. Y no dijo, apostó con Valencia que venía de la Copa del Mundo 37, y no apostó por el 9 de la reserva.
2: Pero yo no te digo que no traigas jugadores. Porque siempre vos necesitas amalgamar entre experiencia.
0: Históricamente, los grandes entrenadores te explican siempre lo mismo.
2: Pero este último tiempo de Boca ha sido excepcional, si querés, en lo prodigioso. Porque el otro día, si jugaba Aranda, tenía creo que 8, 9 de 11 surgidos de las divisiones juveniles.
0: Pero eso está buenísimo. Ahora, bueno, lo que me parece, o yo no me explico, o estás con un problema de entendimiento, que eso me preocupa, ¿eh? Porque la edad, puede ser la edad.
2: La edad, sí, la edad.
0: Y dentro de poco, y la edad, me puedo cumplir 10 años.
2: Sí,
0: encima. A lo que voy yo es que vos no terminás de entender que es. Yo comparto y está bien lo que vos decís, porque además vos tenés conocimiento, y seriamente lo digo ahora, sobre muchos de los pibes que están jugando en la primera de Boca. Ahora, Boca históricamente, y te mencioné a todos los presidentes, a todos, fue a comprar y nunca apostó en el comienzo del año a decir, este año lo compro.
2: Estamos de acuerdo.
0: En esa, no sé, esa la puedo hacer, si querés, por una necesidad económica, no sé, San Lorenzo, River históricamente lo ha hecho, Boca no. Boca lo que ha hecho es principio de año, cuando tenemos sería comprar un 2, un 6, un 9, un arquero y un volante. Y no dice para adentro, insisto, Macri se va a decir 9 de 11, no lo logró jamás. En ningún año de su gestión lo pudo lograr. Porque Boca es un club comprador, impulsivo, pasa siempre. Cuando vino Valencia, todos dijeron, todos, sin excepción, o a traer un tipo de 37 años. Y las inferiores, hoy claro, de Valencia no habla nadie, porque está rindiendo, fue determinante el otro día, pero el pibe que cuando llega a Valencia, el pibe en la reserva le dice, yo acá no juego más. Y con razón lo pudo haber pensado eso.
3: Y, para que y ya hemos visto... Sí, Martín, hemos visto un montón de pibes jugando en la primera de Central Córdoba, uno en la primera de Tigre, Javi Saralegui, Boca ha nutrido a otros clubes, y esto lo pasa también el Real Madrid, le pasa a los que más tienen. River, sin ir más lejos, en un momento prestó a Enzo Fernández, chico.
2: Sí.
0: Sí. Yo creo que tiene que haber un poco de las dos cosas, ¿no? No está más salir a comprar. Bueno, eso te iba a decir. Habitualmente, Boca, por ejemplo, lo que ha buscado algún entrenador de Boca alguna vez me dijo, el señor siempre es el titular y el suplente que sea a un nivel muy parejo. El tercero tiene que ser de inferiores. El tercero y el segundo, si es uno de inferiores que le pelea a uno que trajiste de afuera, mejor todavía. Ahora, vos no podés tener tres laterales derechos como tuvo Boca hace un año y relegaba a Gorosito y ninguno era de inferiores.
2: Sí, claro.
0: Estoy hablando de Blondel, Barinaga. Bueno, en algún momento estaba
2: inferior.
0: Claro, pero bueno, había ido y venido. Pero por eso marco esto de las inferiores. Así que bueno, lo de Flores, yo creo que mañana el Vasco lo define. Pero el Vasco hoy lo tiene más en el banco de suplente que de titular. Yo creo que mañana arranca Villa, por una cuestión lógica. Me decían hoy, vamos a esperar hasta mañana, vamos a ver cómo está el chico. Hay una cuestión emocional, tuvo muchas cosas en estos días. Con nosotros no se entrenó. También sería una cuestión de respeto al que sí estuvo toda la semana. Así que, de ser así, sería Villa por Flores, el resto me parece que iría por el mismo lado, pero vamos a esperar hasta mañana porque el Vasco siempre se toma un tiempito más y sobre todo cuando vos estás jugando tan seguido como en este tiempo.
3: Y antes de escuchar la formación de Platense que la tiene Leo Ojeda, lo confirmó el Vasco, Bray en el arco, mañana.
0: Él el otro día en la conferencia, cuando le preguntaron por la jugada puntual del partido, dijo el viernes tiene revancha.
1: A ver.
3: ¿Lo perdimos?
1: ¿Tienen revancha? A ver, Martín. Ahí está.
0: Yo creo que a fin de año, Bray, si aparece una posibilidad, van a tratar de que sea negociado.
3: Bueno, mira. Pero mañana ataja la primera Boca. ¿Y con qué equipo Platense va, Leito?
1: Bueno, Platense va a jugar esta noche y seguramente, bueno, si juega mañana,
3: perdón, Unión tiene dos partidos
1: seguidos, ¿no? Por campeonato Unión. Y por Copa Argentina.
2: No, que te da 15 Exacto. jugadores más, por favor.
3: Unión, mañana, el equipo Madelón.
1: Mancilla, el amigo del Bocha, Juan de Dios Pintado, sí. Rocha, Ludueña y Ayala. Mitad de cancha.
0: Pobre Bocha, le pegamos todo a Bocha.
1: Es el puchimbal del programa. Julián Palacios, Menossi, Ogiacone, Mosqueira, Cuello, Oluna, Diale, Estiga, Rivia y Tarragona, el posible equipo de Unión de Santa Fe para jugar contra Boca mañana.
3: Martín, lo más importante, la doctora, ¿dijo que estás bien o estás mal? ¿Qué dijo?
0: No, me mando a hacer otra cosa, tipo podría. No, una cosa para un estudio más, después les cuento. Bocha,
2: sí.
0: Un jugador que te quiero preguntar a las inscritas de Boca, el hijo de Omar Pérez, del pelado Pérez.
2: Sí, volante.
0: No, sí, ya sé que volante, pero ¿cómo juega con toda la gente?
2: Ah, no. Bien, no ha tenido mucha continuidad como titular, recién ahora creo que está empezando a tener...
0: Por lesiones.
2: Claro. Sí. Pero es un volante aguerrido, es un volante fuerte.
0: Bueno, ayer alguien me lo mencionó porque se entrenó con la primera 2 días. Uh-huh. Estuvo esto que dice Bocha, y en esto que estamos hablando de las inferiores. Hijo de Omar Pérez, el recordado Omar claro. Pérez, pelado, que claro. jugó con Bianchi. Franco Pérez, creo que
2: nació en Colombia, chico, me parece.
0: Sí. Bueno, está en la consideración del Vasco para en algún momento tenerlo en el... Y quién te dice si va otra de las apariciones en lo inmediato también.
2: Muy bien.
3: Bueno, Martín, vamos a ponerlo ahí con resaltador. Ahí a Franco Pérez, el hijo de Omar Pérez. Fuerte abrazo, nos seguimos mañana.
0: Abrazo.
3: Ya volvemos.
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2: Muy bien, qué lindo el Primavera Pop, eso de los 40, todos, ¿eh? ¿Sí? Lindo, lindo. Creo que Medina andaba buscando entradas para ir. Así que bueno,
1: así que no viene Shakira, sino
2: por eso, pero vamos a tratar de conseguir la entrada al Tigre Medina. La gran pregunta a esta hora, Lucas, ¿cambió algo en el panorama Marcos Rojo, Racing Estudiantes, en ese triángulo de amor bizarro?
3: Sigue todo igual, Santi, con un Racing que se mantiene firme en la postura de no negociarlo. Si lo negocia es por una cifra millonaria para romper este contrato que le quedan de 10 semanas. Un jugador que ya hizo saber su postura, tanto ayer como hoy, faltó entrenar sin previo aviso, así que desde Racing también están evaluando los pasos a seguir con esta decisión que ha tomado Marcos Rojo. Y por el lado de Estudiantes, obviamente, esperando, porque por ahora yo tenía entendido que ayer Angeleri iba a llamar a Diego Milito para ver si destrababan la situación, pero por ahora nadie de Estudiantes se ha comunicado con Racing, esto también hay que decirlo, porque el que habló hasta de lo que era la oferta, los números de ese resarcimiento económico, fue el propio Marcos Rojo, que fue a la oficina de Milito y le planteó el resarcimiento económico que Estudiantes estaba dispuesto a hacer. Así que veremos cómo continúa, pero por ahora está trabada la situación con un Milito que no lo negocia y con un Rojo que se está ausentando a los entrenamientos.
2: Sí, a ver, Leo, a ver, Bocha, quiero, Pampa, escucharlos también. ¿No les da la sensación de que Marcos Rojo, con la experiencia que tiene, Europa, Mundiales, Selección, Boca, está mal asesorado?
4: Y sí, porque si había encontrado una cierta estabilidad, más allá de que por ahí los resultados a Racing no le habían servido, pero él había encontrado un poco más de posibilidad de jugar, y de repente tirás todo por la borda,
5: ¿no? Pero no se entiende. Mal asesorado, a esta edad, ¿le parece a ustedes?
2: Bueno.
5: Edad se puede dejar comer la cabeza. No, pero Santi.
2: A mí me da la sensación de que hay algo de esto.
5: Ya es grandecito, diría mi abuela. No. Ahora vos me decís, un Mastantuón, un Leo Flores. Bueno, pero un Marco Rojo, la experiencia y la cabeza que tiene.
3: Yo creo que si hay una única persona que tiene que estar agradecida a Milito en estos 2 años de gestión es Marcos Rojo.
4: Sí.
3: Porque creo yo que el resto de los jugadores, todos tienen diferencias, los hinchas de Racing no están para nada contentos, y el único que tuvo un respaldo, hasta en el peor momento, cuando, obviamente de manera accidentada, pero termina desfigurando a Santiago Sosa con ese codazo en el Maracaná, el único que lo respaldó fue el presidente.
2: Pampa, ¿qué pensás de todo esto?
6: Sí, yo suscribo a lo que dice Leo. Creo que ya las cuestiones disciplinarias de Rojo hace tiempo, es más, diría que su carrera se ha basado por la indisciplina. Entonces, es un gran jugador, pero con muchos inconvenientes disciplinarios. Entonces, a mí particularmente no me sorprende.
2: Sí, es una lástima. ¿Y vos, Santi, qué decís? Es una lástima. Para mí está mal asesorado, para mí tiene mucho que ver con, a ver, esto también hay cuestiones legales, que un jugador de fútbol, por más experimentado que sea, como en el caso de Rojo, tiene que estar al tanto, y acá hay un representante que está al lado. No tengo ni idea quién es el representante de Marco Rojo, quiero decirlo por las dudas, no estoy pegando porque sí, es bastante grandecito, con lo cual lo del representante es relativo, mientras lo digo lo pienso, sí. Porque estamos hablando de un tipo que se tiene que hacer cargo de sus actos, claramente, no es el Diablito Echeverri, está muy bien esa aclaración que hicieron, no es Mastantuón, que puede sí necesitar de una ayuda de alguien de más experiencia, pero creo que no se estuvo manejando bien Marcos Rojo y está forzando una situación que no lo deja ni bien parado él, no lo deja bien parado Racing y tampoco Estudiantes. Nadie queda bien parado en esta situación.
4: Sí, todas las partes quedan descolocadas.
3: Sí, porque Estudiantes, a ver, obviamente al quererlo a Rojo tampoco se ha manejado de la mejor manera, porque, insisto, nadie ha llamado a Racing, nadie levantó el teléfono hasta ahora, hoy jueves, después de la reunión que tuvo el propio jugador con Diego Milito. Rojo fue el que le hizo saber que se quería ir, Rojo fue el que le hizo saber la cantidad de dinero que estaba dispuesto a poner Estudiantes por ese resarcimiento económico, y un Milito que se mantiene firme en la postura, defendiendo los intereses de Racing por un lado, y por otro lado, sabiendo que hoy en día su imagen en Racing está debilitada y sabe que dejarlo ir a Estudiantes y reforzarlo por una semifinal de Copa Libertadores lo debilitaría aún más al presidente de Racing.
2: Bueno, pensando en el domingo visitar Estudiantes de Río Cuarto, partido clave en la parte baja de la zona, ¿qué hay para decir, Lucas?
3: Bueno, a ver, obviamente en cuanto al equipo todavía no tenemos mucha información porque son los primeros entrenamientos del Chirola Romero. Sabemos que Matías Aracho no va a estar por una lesión muscular. Obviamente Marcos Rojo, por estas ausencias, tampoco será parte del equipo el próximo domingo. 4-3-3
4: juega Chirola siempre.
3: Cuando lo hizo el...
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17: las más recientes, más frescas palabras de Jorge Jesús, que ha hablado de lo tema antes de lo partido con la Dinamarca, que está cerrado. Está cerrado, significa que Cristiano abandonó y no está pensando volver. La crisis está instalada porque hay mucha política envolvida, ¿sabes? Hay patrocinadores importantes que están presionando porque Cristiano era más do que un jugador. Y también te puedo decir que esta mañana lo propio primer ministro de Portugal, de los gobiernos de Portugal, ha llamado a lo presidente de la Federación Portuguesa de Fútbol, Pedro Proença. Por eso, como puedes ver, la situación está muy grave y a lo más alto nivel.
5: Nuno, claro, la pregunta que caía de Madura era, es la despedida de Ronaldo de la selección, pero con esto que has contado, parece ser o el técnico o el jugador.
17: Sabes, lo país de cierta manera está dividido. Unas personas están culpando a Jorge Jesús porque ha creado un problema. Otras personas están culpando a Cristiano porque no se puede dejar para atrás 23 años de camiseta nacional. No se puede abandonar un estadio de la nacional en su yato privado. Lo que puedo decir es que las dos partes tienen la suya responsabilidad, ¿sabes? Porque había algo combinado entre lo entrenador y lo jugador que no fue respetado, pero después hay la manera de ser de Jorge Jesús, que es un entrenador muy firme, muy duro en sus convicciones, y que en la realidad Cristiano nunca tiene un entrenador así en la nacional portuguesa en los últimos años. Y en los últimos años Cristiano tenía un espacio muy grande en la nacional. Mucha gente, muchos portugueses consideraban que tenía minutos a más jugando, que tenía peso a más en las decisiones. Por tanto, en ese momento el país está dividido entre quién es lo responsable. Para mí, hay responsabilidad de las dos partes.
4: Nombraste a varios allí en el camino de esta disputa entre el técnico y el jugador, pero ¿hay alguien, llámese compañero, llámese técnico, llámese dirigente, que pueda mediar para unir las partes, que todavía no se haya pronunciado o no haya aparecido en escena de este conflicto?
17: Te digo una cosa, si estuviésemos hablando de una situación a 7 o 8 años, a 5 años, 6 años, hay una persona que se llama Jorge Mendes,
4: claro.
17: lo grande empresario, lo grande agente, que fue lo agente de Cristiano casi toda la vida, que es una persona muy sobria, muy serena, muy importante, y que muchas veces ha resolvido conflictos tanto en Benfica como en lo propio Real Madrid o en la nacional portuguesa. Es una persona importante, pero ahora lo que sabemos es que siempre, toda la gente que se está envolviendo, y te hablé ya de lo primero ministro de Portugal, está intentando que las cosas se resuelvan, pero las informaciones de que sin suceso Cristiano ha tomado su decisión, está inflexible. Creo que después de la Liga de las Naciones, porque Portugal va a jugar hoy con la Dinamarca y después acá en Portugal ainda con la Noruega, después de esos dos partidos las cosas van a calmar y serenar un poco, y ahí entonces creo que habrá margen para conversar, para sentar, porque hay mucho para discutir. A cuestiones como los patrocinadores, a cuestiones como un partido de despedida para Cristiano, se lo quiere, se no lo quiere, a la propuesta de poder volver a la nacional si los lesionadores pedir disculpa, no sé, pero creo que en cuanto a Portugal tiver estos dos partidos, nada va a cambiar.
5: ¿Okay? Nuno, yo recuerdo que en el Mundial hubo algún tipo de conflicto, algún choque con algún compañero, intercambio de ideas, etcétera. ¿Se ha pronunciado alguno de los jugadores de lo de primera línea, de compañero de Cristiano, se ha pronunciado a favor de alguno de los dos o mantienen cautela y no quieren ejercer presión de ninguna forma?
17: No, lo único jugador que ha hablado de lo tema fue Rubén Díaz, lo central portugués que juega por lo Manchester City, que ha hablado ayer en la rueda de prensa, minutos antes de Jorge Jesus y minutos antes de Cristiano abandonar la selección, ¿ok? Cuando Rubén Díaz ha hablado en rueda de prensa, ha dicho que no había caso, que estaba todo tranquilo, que era una situación exagerada, empolada por los media, no, las palabras normales para intentar tirar gravedad a la situación. Pero después de Jesús y después de Cristiano abandonar la selección y la Dinamarca en su yato particular, nadie ha hablado. Silencio absoluto, pero hoy, después del partido con la Dinamarca, habrá seguro jugadores portugueses hablando en las entrevistas rápidas para los media y también en la zona mixta, ¿ok?
5: Perfecto. Nuno Reis, periodista portugués allí del periódico A Bola, un abrazo muy grande, seguramente te vamos a seguir molestando para seguir de cerca. Es Cristiano Ronaldo la noticia y en este diferendo con Jorge Jesus. Un abrazo muy grande desde Argentina, buena semana.
17: Un abrazo, gracias.
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4: Minutos para las 4 de la tarde. Hablamos de Independiente, hablamos de Racing, vamos a hablar de Independiente. Ya viene el Bocha para hablar de San Lorenzo. Independiente que juega mañana, Gustavo Medina.
5: Sí, señor, Independiente juega mañana, todavía no ha definido la formación para jugar ante Instituto de Córdoba. Yo creo que hay una sola duda. Arrayago al parecer llega bien, no va a tener problemas. Y la duda es el lateral izquierdo. Cuando salga la lista sabremos si Zavala sí o Zavala no. La intención era esperarlo hasta último momento. Está Nahuel Vanegas ya habilitado, ya entrenado con el plantel. Yo te diría que me parece precipitado, pero hoy parece que te tenés que bajar del avión y jugar. Porque ya hay, bueno, en Independiente del caso Zavala, fundamentalmente, que es lo que pasó. Se bajó del avión y fue a jugar a La Plata, sí jugó también, ¿no? Le costó mucho. Y el resto no parece tener mayores dudas. Serían los mismos que arrancaron con Unión. Es decir, Rey en el arco, Godoy que se mantiene, Fedorco, Arrayago y la duda en el lateral izquierdo. En el medio campo, Pérez Cursi, Marcone, Mesa, hoy Mesa es intocable en este Independiente. Y adelante, Jimmy Ávila que se recuperó y entrenó a la par. Ya desde principio de semana Ávila está recuperado, era un micro desgarrito, un desgarrito muy chiquito. Ávila entonces junto con Avaldo y con Montiel. Insisto, esto es esperar, ver si esto termina de confirmarse, si esto va a ser así, pero todo indica que va a ser así. Es un partido importantísimo, todavía no decisivo, pero sí importantísimo, porque Instituto es un rival directo en el tema de las peleas para entrar a las copas. Instituto ya está primero en su zona, pero en el tema de las copas está todo muy parejo, así que Independiente, y además sobre todo por algo, todavía no ha ganado local con Jackson Viera. Ha ganado de visitante 2, pero todavía el local no ha podido ganar. Empató con San Lorenzo, empató con Independiente de Rivadavia y perdió con Gimnasia de Mendoza. Desde el plano político, empiezan a hablar para tejer futuras alianzas. Yo creo que en este caso y en este momento hay dos candidatos firmes, que para mí va a ser los que diriman la elección. Uno es Gaudio y el otro es Nakis. Luciano Nakis y el gato Gaudio, entre los dos probablemente esté el presidente, pero hay muchos más atrás y hay muchos más que todavía no definieron la... De hecho, nadie presentó la lista todavía. Tienen que ir a la Junta Electoral, presentarla, que la Junta Electoral valide, que estén todos en regla, y después ya sí darla a conocer. Pero todavía nadie se ha acercado a la Junta Electoral y a presentar su lista. De hecho, hay muchos que ni siquiera presentaron el trinomio. Uno solo lo presentó, que fue Bertoni, y el resto todavía está por definir. No me sorprendería que algún candidato se pliegue a alguna de las listas que en este momento están. Y no sé incluso si alguno de estos candidatos que hoy están se plieguen a alguna de las otras listas.
4: Un amigo mío, sí. Sebastián Cuello, de Bellavista, que te escucha siempre a vos,
5: pobre,
4: quiere saber sobre Imanol Machuca, me dice.
5: Bueno, tiene que esperar por Machuca. AFA lo habilitó, pero todavía falta la habilitación del TAS y de la Liga Tailandesa. AFA lo metió en la lista, Independiente lo puso en la lista de buena fe. Ya esperando de que AFA del guiño, pero todavía hay que esperar un poquito más. Hay que esperar un poquito más. Tampoco Independiente está desesperado, ¿no? Y Jackson Viera tampoco. Aunque, como yo no lo veo, esto lo voy a dejar bien claro, porque no vemos los entrenamientos. Después sí juegan, ¿no? Se esconden todos, pero juegan así. Dicen que por lo menos en los primeros entrenamientos anduvo muy bien. Dicen, yo no voy a...
4: Sí,
5: no
4: el comienzo en Vélez fue igual, y después entra... en un pico descendente, ¿no?
5: Sí, bueno, veremos, esperemos que no, pero lo cierto es que por ahora hay que esperar un poco más.
4: Bien, perfecto. San Lorenzo, Bocha, hablemos del ciclón.
6: Bueno, mañana va a hablar después de la práctica el técnico.
4: ¿Vas a estar?
6: Sí, obviamente. Seguramente confirmará el equipo para el día sábado en Varela. 3.000 localidades va a tener el ciclón para acompañar a su equipo, 70.000 pesos cada localidad. Creo que hay una posibilidad que ellos, con un cupo obviamente, de adquirir la entrada y estacionamiento además, pagando un extra que creo que de 40.000 pesos. Pero bueno, la posibilidad para aquellos que puedan ir con el auto también. Con respecto al equipo, cambió, trastocó todo en su, así que no está todavía claro.
4: ¿Cómo armó la planilla?
6: Y bueno, mañana veremos, cuando al mediodía el técnico de la formación después de la práctica, porque hizo varias modificaciones en defensa, en el mediocampo. Los únicos seguros son Farías y los dos puntas, y De Becchi en el arco. Eso, yo creo que esos son intocables, y Tripicchio por allí en la mitad de la cancha. Después hizo varias modificaciones, paró varios equipos, por lo menos en el trabajo que hizo en estos dos días. Corujo estaba tocado, hoy ya se sumó al entrenamiento, pero hay que ver si el técnico lo quiere poner igual, más allá de que en la semana no trabajó del todo. Y hoy va a haber varias reuniones de la dirigencia con todo el arco de los asambleístas para ver si hay consenso para la aprobación, entre otras cosas, del balance, de sobre todo buscar un consenso para una futura llamado a convocatoria de acreedores.
4: El rival será Borgoño, Loza, el Negro Fernández, Héctor David Martínez y Román, Julián López Sosa, Luco, Barbona, Gutiérrez y Leandro Fernández, el equipo de Defensa y Justicia. Y Medina, tu rival será Instituto.
5: Sí, lo esperamos.
4: Marcos Ledesma, Jonathan Galván, Mosevich, Masachesi, Cherato, Abregú, Gallardo, Sosa, Alex Luna, Tisera y Lázaro. El equipo de el traductor.
5: El traductor, sí, señor. Esperemos que no pase nada raro.
4: ¿Por qué decís eso?
5: No, digo, porque viste cuando juega Instituto.
4: Ah.
5: Pero suele ser en Córdoba, no sé si tanto.
4: ¿Por qué me miras así la daga? Te está mirando, mira.
5: Bueno, pero lo han sufrido seguramente.
7: No, porque hoy ya estuvimos hablando de esto con el tema Verón.
5: El otro día el codazo que pega Luna, casi que lo felicitan.
8: Igual no sé por qué Gustavo habla de esto, según usted, Ojeda, La Daga, Flores, ustedes dicen que el fútbol argentino es hermoso y está limpito y no pasa nada. No sé por qué el señor Medina
6: dice estas cosas. Se equivoquen los árbitros, en todo el mundo se equivoquen.
8: Ah, mirá. Raro que siempre para los mismos lados.
7: Y es a favor, los quiere escuchar también, ¿eh?
5: Sí. Generalmente no es a favor, ¿no? Pero hace mucho que no recuerdo que sea a favor. Mientras sean, o sea, generalmente, como dicen ustedes, son errores. Pero también es cierto que algunos, bueno, sufren menos los errores. El otro día fue escandaloso lo de San Martín de Tucumán. Fue escandaloso. No, bueno, y el federal. El cómo nos privaron del triunfo en Jujuy fue escandaloso.
8: Preparate. Igual hay cosas que... No tengo nada con Luquita, pero es raro, porque el señor Ladá, que sigue a la perfección el mundo Racing,
7: sí.
8: Él en algún momento, yo lo escucho de muy chiquito a él, y él contaba que cuando estaba Víctor Blanco, pasaban determinadas circunstancias, ¿no? Y que después alguien le contó por ahí, pues yo siempre lo escucho, que cuando llegó Milito le dijeron, ahora agárrense, porque si viene Milito y agarra a Milito, va a cambiar la situación. Entonces, si nunca pasa nada raro, si nunca hay cuestiones raras, ¿por qué habría que tener miedo que llegó Milito y antes con Víctor Blanco no pasaba nada?
5: Mira cómo está el Pampa.
7: Yo lo que digo es que en el fútbol siempre. En el fútbol siempre se quieren las injusticias a favor. Todos queremos las injusticias a favor. Mira. Queremos que la injusticia sea para uno.
4: Sí. Bueno,
5: estaba tan bien esto.
4: Preparate algo de River y preparate algo de Racing. Sí. Ya vamos a terminar con eso. Huracán para jugar con el recibo, equipo confirmado, Gustavo. Mesa en el arco.
5: Sí.
4: Blondel, Payo Pereira, Nervo y Palazzo. Gil, el Pitbull, Fernández, Cedrés, Waller, Cortés, Bizán y Kalinger para jugar
5: Cortés,
4: frente al
5: Brasil. ¿Y quién es el 9? ¿Bizans? Bizans va de 9, claro, porque hoy jugó Ecuador a la mañana.
4: Claro.
5: Y perdimos por penales, sí, erramos el último y perdimos por penales. Ahora, ¿no llegan?
4: No, llegan el comienzo de la próxima semana. No llegan. Le dijeron hoy de Huracán. En Aldo Civi esperan por el goleador. Esperan... ¿Por quién? ¿Quién es el 9 de Aldo Civi?
6: ¡Bombergar!
4: Esperan por él. Gustavo, una pregunta. ¿Vanega firmó contrato hasta diciembre del 2028?
5: 27.
4: ¿A 27?
5: Sí.
4: Bien. Porque a mí me dicen que Tigre tiene repesca.
5: En diciembre.
4: Ah, también.
5: Sí. En este diciembre tiene repesca y...
4: ¿Ahora?
5: Ahora en
4: tres meses. ¿Se puede jugar dos partidos y se puede ir?
5: Puede jugar los seis partidos, después los campeonatos que no llevan el título, y se puede, los partidos que no llevan el título, y después se puede ir.
4: Mirá vos.
5: Incluso el trofeo de campeones.
4: Bueno, Estudiantes de Río Cuarto para jugar con Racing, quieren recuperar a Sergio Ojeda, apuntan a que pueda estar...
5: Al Bochita.
4: Claro, al Bochita.
5: Al Bochita Ojeda.
4: ¿Saben quién se rompió con esguince de rodilla derecha y estará fuera de 4 o 6 semanas? Axel Werner, el arquero de Central.
5: El arquero, mirá.
4: Sí, en el partido contra Estudiantes, bajas para Central. Campás, Pizarro y Sandes. River, Pampa.
8: Bueno, porque en las últimas horas empezó a circular una versión. Vos ayer contabas algo, Leo, que está atinado y va por ese lado, que tiene que ver con el futuro de Santiago Beltrán. Hablamos bastante de que Atlético Madrid es uno de los clubes que lo pretende. Pero a partir de esa información se empezaron a tejer otras especulaciones que no son así. Por ejemplo, de que podía haber un trueque entre Atlético Madrid y River, que Beltrán fuera al Atlético de Madrid y que Musso llegara a River. Esto no tiene ningún tipo de asidero, esto no es así.
5: Una cosa no tiene asidero.
8: Exactamente, no va a suceder, Musso no va a ponerse el buzo de River. Sí lo de Bono, por eso lo marcamos de un primer momento. El objetivo de River es Bono, el contrato de Bono es muy alto, está en el Al Hilal de los Emiratos Árabes, pero entiendo que Bono... por su deseo, por su sueño, por su expectativa de jugar en River, va a bajar las pretensiones y se va a moldar a lo que River pretende y va a terminar jugando en River.
5: En River vieron lo que está pasando con Bosinha, ¿no?
8: Sí.
5: Después de un buen mundial, la nada.
8: Sí, igual creo que son casos distintos. Bosinha fue una tormenta de verano. Sí, Bono tiene una carrera
5: que de Bono, ¿qué más sabemos? Aparte que es un muchacho simpático,
8: no,
5: ataja penales.
8: Fue figura de Sevilla, atajó mucho tiempo en
5: Sevilla
8: Europa.
5: Sevilla está peleando abajo, desde que me acuerdo.
8: No, pero en el buen Sevilla, ayúdame Leo, pero creo que peleó Europa League en algún momento. Es un buen arquero, es un buen arquero. Yo creo que lo de Bosinha es distinto porque todo lo empezamos a conocer a partir de lo que hizo en el mundial. Pero en esa situación está el tema Bono. No, pero nada, no, absolutamente
5: es
8: nada.
5: Es una payasada, con el mayor de los respetos. Es una payasada si River deja ir a Beltrán para traer a Bono. Es una payasada si River deja ir a Beltrán. Punto.
8: Después que y si el pibe se quiere ir, ¿qué hace?
5: Ah, ¿cómo se va a querer ir si hace menos de un año que ataja en River? Yo lo quiero escuchar a Beltrán diciendo que se quiere ir. Porque ustedes salen, dicen, no, que instalan, que se quiere ir.
4: Pampa, dale.
5: Y no, que y yo
8: ustedes,
5: nunca lo escuché.
8: A ustedes, vos,
5: el amigo de Longoria.
8: A ustedes. Bueno, en realidad vos sos de Independiente, pero sí, digo, claro. Les gusta cuando uno les dice no, porque se muere por jugar en River. Eso les encanta. Que uno ahora, cuando uno dice se quiere ir, eso no les gusta.
5: Yo lo quiero escuchar de la voz del pibe, y estaría bueno que River también empiece a habilitar un poquito a los jugadores para que hablen.
8: ¿Y qué cree,
5: ¿no?
8: que lo manden en la hoguera al pobre
5: pero
8: pibe?
5: Pero no, que el pibe diga, si tiene 21 años, no tiene 12, vamos. ¿Te acordás de Echeverri?
8: Sí.
5: Que dijo, me quiero ir, y salieron todos
8: los voceros. Así le fue también.
5: Salieron todos los voceros a decir, no, en realidad quiso decir otra cosa, no. Quiso decir que se quería ir y se fue.
8: Así le fue también al pobre pibe, ¿no?
5: Después le fue muy mal, porque tampoco tenía las condiciones que ustedes pensaban que tenía.
8: No, y las barbaridades que se dijo de él después, cuando él dijo que se quería ir.
5: Pero yo quiero escuchar de voz de Beltrán, que Beltrán se quiere ir, porque después de todo sí dicen que se quiere ir. Bueno, dale, agarra el microfonito y habla.
8: Cuando llegue la oferta de 15 millones de dólares y River no puede hacer nada,
5: te puedo decir que no, tranquilamente.
4: 15:57, hablemos de Racing.
7: Bueno, con un Chirola Romero que está empezando los primeros entrenamientos al mando del primer equipo, seguramente con muchos cambios. La dupla central será la que fue campeón con él en la reserva, con Mateo Martínez y Gonzalo Escudero. Está probando mucho a el chico Alejandro Tello, que había perdido terreno con Juan Pablo Boivoda, y seguramente vuelva a tener protagonismo. Así que veremos qué decisión termina tomando el Chirola en estos primeros días, en esta primera semana, al mando de la primera de Racing. Y por último, obviamente el tema está centrado en Marcos Rojo, veremos qué sucede en las próximas horas, pero lo que me dicen a mí a esta hora es que Diego Milito sigue firme en su postura de no negociarlo, y si tiene que entrenar de manera diferenciada en el Tita Matiusi, que lo haga y que vaya al Tita hasta diciembre, hasta que se le cumpla su contrato con Racing.
4: Gustavo, hemos hecho una compulsa en el día de hoy.
5: Sí.
4: ¿Quién va a usar la número 10 de la selección? Para Russo, para el Pampa, Nico Paz. Para ¿quién me puso acá? ¿Vos, Bocha?
5: ¿Qué
4: Fernández.
8: Para el Bocha, Dudamel.
4: No,
8: Enzo
4: Fernández, perdón, Enzo Fernández. Vos, Gustavo, ¿quién?
5: No, o sea,
4: para Lucas.
5: Pero esto es adivinar.
4: Lautaro Martínez.
6: ¿Qué? Ustedes adivinan, yo informo.
9: Para mí Nico Paz.
5: Vos no informás porque no decidieron nada todavía.
4: Nico Paz dijo Rosana
5: la 10. Yo creería que la merece Nico Paz, pero me parece que es un tema que tiene que resolver lo más rápido posible. Porque si no vamos a estar quién usará 10, quién usará 10, quién usará 10. Vamos a resolverlo rápido. No hay obligación hasta la Copa América de usar la 10, En eliminatoria podés prescindir de la 10.
4: Claro, pero en competencia ya.
5: En competencia ya cuando hay un título en juego, ahí ya sí la tenés que usar. Así que hasta el 2028 Argentina puede jugar sin el 10.
4: Exacto.
5: Una vez lo usó Nacho González.
4: Bueno, pero ¿quién para
5: Paz,
4: vos?
5: Paz.
4: Nico Paz. Paz, perfecto.
8: Correa también, Angelito Correa, en algún momento usó la 10.
5: Sí.
4: Pampa, gracias.
8: No, gracias a vos.
4: Gustavo, gracias.
5: Placer.
4: Laura Di Marco en la continuidad de Radio Continental. Bocha.
6: Gracias.
4: Por favor. Lucas, gracias.
7: Abrazo grande.
4: Rosana Pagani.
9: Nos vemos en un rato.
4: Jorgito Falcone, gracias como siempre. Gastón Ibáñez. Colo Méndez. Camilo Folini. Bien. A ver la cortina un poquito.
7: Está preocupado, está preocupado.
5: Ya estamos perdiendo.
4: A ver la cortina, mucho un poquito la cortina. Chau. 4 de la tarde. Ahora Laura Di Marco en Continental. Nosotros pegamos la vuelta en viernes a las 2 de la tarde. Chau.
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0: 4 minutos pasan de las 4 de la tarde, amigos, bienvenidos. Esto es Di Marco en Continental, esto es el programa de Laura Di Marco. Los vamos a acompañar con Laura, con Rose, con todo el equipo hasta las 6 de la tarde en este regreso. En estos días tan raros, porque son raros los días que estamos transitando. En cuanto al clima, en cuanto al resto, bueno, son los días que nos tocan. Pero en cuanto al clima está raro, está bien, uno puede decir, es primavera, todavía no es verano. No estamos cerca del verano, todavía el otoño, el invierno en realidad no se terminó de ir. Hace 9 días que es primavera, o 10 que es primavera. Entonces esto es parte de la lógica, pero no se termina de acomodar. Cada vez que salimos a la mañana, bueno, a mí me toca, ya saben, venir muy temprano, hay que meterse buzo y campera, porque no superan los 10 grados las temperaturas. Pero tampoco es que durante el día nos vamos a 22. O sea, estamos, Rose, ¿en cuánto, sí, más o menos? A ojo.
1: A ojo en estos momentos.
0: Ojo de buen cubero.
1: 16.3. Y con sol, con algo de sol.
0: Con parcialmente, algo, yo vine, recién había nubes.
1: Parcialmente nublado, por eso me es raro igual, realmente. En la mañana yo me niego rotundamente a usar bufanda. Dije, bueno.
0: No,
1: pero a veces digo, che, a la mañana temprano y no sé. Estoy con los pañuelitos ahora, ¿viste? Pero es rara la primavera, llegó rara la primavera, pero bueno, estamos acostumbrados, como bien dijiste, que bueno, llega la primavera, bueno, 20, 23, 22, 25.
0: Noviembre, muchachos.
1: Pero esperemos noviembre, más para noviembre.
0: Noviembre, los calorcitos, las noches lindas para caminar.
1: Yo creo que el niño está haciendo muchas travesuras climatológicas.
0: Y después se quejan de la baja natalidad, si el niño viene y hace ese desastre. Bueno, aquí estamos, amigos, lo vamos a acompañar. Han pasado cosas, muchas, están pasando cosas, muchas. Ayer ganó Argentina, pero el sábado vuelve a jugar. Mañana arranca la fecha en cuanto a deportes. Pero también hay que seguir hablando de temas, de lo que está pasando o de lo que puede pasar en Diputados. Vamos a estar hablando de Milei, que está en Francia, ahí en la Argentina Week. No me salía el término. Pero también habló en Idea, dejó un video y habló en Idea. Vamos a estar obviamente analizando. Yo no, está claro. Para eso, por suerte, Laura, la tenemos a Laura, que de esto sabe y la sabe lunga. Así que lo va a estar hablando. Ella seguramente habrá que
1: ella
0: hablar.
1: Ella es experta.
0: Ella es experta, exactamente. Habrá que hablar o seguir hablando en realidad del tema del avión. ¿Qué pasó? Si es que se sabe qué pasó, porque van apareciendo nuevas versiones, nuevos testimonios. A los muchachos que redujeron al supuesto, pues no sé si hay algo confirmado.
1: Tampoco terrorista. Se sabe la salud del pobre piloto que fue
0: el piloto
1: atacado.
0: Lo apuñalaron o lo acharon, no sabemos bien si fue hacha, porque ayer era un hacha, hoy volvieron a decir que era un cuchillo especializado, no recuerdo bien cuál fue el término.
1: Sí.
0: Hay muchas dudas respecto de todo, pero hoy a los que redujeron al hombre que tenía el arma, probablemente terrorista, pero digo, hasta que no lo confirmen no lo vamos a decir nosotros, por supuesto. Lo condecoraron. Hoy lo hablamos a la mañana y decía que yo no sé si es tan buena idea, si esto fue un atentado, que los tipos que salvaron y que evitaron que esto pasara, se le dé demasiado a conocer la cara, porque uno nunca sabe cómo pueden responder los que han visto frustrados sus chances. Y por otro lado decía, puede pasar igual, pero que es raro, que es posible, pero que es raro, que sea un atentado de un solo hombre. Pero bueno, puede pasar. Generalmente cuando esto sucede, hay dos o tres mezclados, como pasó en el tema de las Torres Gemelas, que eran 4 o 5 por vuelo, y bueno, y terminaron, que en todos los casos, lamentablemente, logrando su objetivo.
1: Estaba mirando que la embajada de la India, en Arabia Saudí, país donde obviamente el avión realizó ese aterrizaje de emergencia, informó que el piloto, Mahar, creo que se pronuncia el apellido así, se encontraba estable, e ingresado a un hospital de la ciudad de Tabuk.
0: Bueno, bienvenido, que se salve esa vida. Sabemos que el supuesto terrorista o terrorista, che, que no se ofenda a nadie, lo digo así porque no sabemos qué fue, estaba en manos de las autoridades, internado y en manos de las autoridades, esperando seguramente su proceso o su interrogatorio. Bueno, vamos a hablar del tema, hay mucho que contar, hay notas, va a haber testimonios. ¿Cómo está el tránsito, Rose? Yo salgo, por ejemplo, en Bondi, ¿no? Salgo en el 108, me voy a Tacorriente y ahí me tomo el 71. Pero para la gente que tiene automóvil, para los potentados que tienen automóviles.
1: Sí, les comentamos, bueno, se están cargando las principales salidas, hay mucho movimiento vehicular. En Castro Barros y Avenida Chiclana hay un corte total momentáneo por caídas de cables que obviamente lo van a ir a retirar prontamente.

0: de AUSA, que dicen esta noche desde las 22 hasta las 7 horas, aproximadamente por 7 horas, desde las 10 de la noche,
1: hasta las 5.
0: 7 horas hasta las 5, claramente, se va a estar cerrando el ingreso de Campos Salles por obras de señalización vial, así que aconsejan como alternativa, digo, por los que están circulando por esa zona a partir de las 10 de la noche.
1: Muy nutrida.
0: Sí, es cierto. Alternativa, utilizar el acceso a la Avenida del Libertador a la General Paz, como alternativa. Esto es por las obras que se están llevando a cabo en la zona de River Puente Uda Hondo.
1: Bueno, derechito por Libertador o por Cabildo.
0: Sí, evitan hasta, esa zona,
1: hasta
0: por lo menos
1: de la General Paz.
0: 7 horas.
1: La verdad que por suerte yo no manejo, y digo por suerte por varias razones. Hoy, por ejemplo, iba en un colectivo, en 151, que tuvo un incidente con una moto que yo pensé que había terminado de la peor manera. Por suerte no. Por suerte fue un golpe en la mano de un chico que manejaba una moto de una manera tan temeraria que... No voy a decir de quién fue la responsabilidad porque tampoco lo sé, pero, o sea, viendo por cómo se estaba dando todo, la moto fue de una imprudencia total, pero total y absoluta. Casi terminan las piñas. ¿Cómo le cambia el humor a la gente cuando maneja? ¿Cómo le cambia el humor para mal? Tengo amigos que son muy tranquilos en el día a día.
0: ¿Viste?
1: Y se transforman,
0: sí,
1: se transforman cuando tienen que manejar.
0: Sí.
1: Y yo la verdad creo que, o sea, aparte de mis varios temores, yo creo que eso de mirar el espejito este, mirar el espejito aquel, mirar el otro espejito, yo creo que me perdería en la mitad del camino. Bueno, vamos, ¿hacemos la primera tanda?
0: Hacemos, dale, la primera tanda, dale.
1: Y ya venimos.
0: Tigre.
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1: En el tema inseguridad, pero desde un hecho real, un hecho que está sucediendo, es una historia que escribí hoy en el diario La Nación, pero que en realidad es un hecho político, y lo quería compartir con vos. El artículo se llama Anatomía de un crimen, un infierno que enfrenta a dos países. Vamos a poner alguna musiquita acorde que busque, Jorge, mientras lo empezamos a leer. Un hijo asesinado por un mafioso, un padre investigador que tomó el caso en sus manos y devino en fiscal amateur, dos balas en el buzón del chalet de Parque Patricios con un mensaje directo: ni medios ni redes. El crimen lumpen que lo persigue por ir hasta el hueso, la custodia permanente en la puerta de su casa y la decisión de encerrarse y salir solamente protegido con chaleco antibalas. Esta es, en versión breve, la noche oscura del alma que vive Francisco Di Luciano, el papá de Gianfranco, desde el 14 de abril de 2024, cuando un asesino, prófugo por un asesinato previo, empezó a revolear tiros al aire en un boliche de San Justo y una bala le pegó a su hijo en la frente. ¿Buscamos alguna musiquita? Tayel Tambusi, el asesino, fue condenado a 34 años de prisión en Sierra Chica. Pero hoy la justicia provincial revisa el caso, escuchá bien, revisa el caso, y podría bajarle la pena usando probablemente el manual abolicionista de Eugenio Zaffaroni. Mientras Tambusi se dedica a amenazar a Di Luciano desde su cuenta de Instagram, en la que publica libremente historias con facas, porros, chicas que lo visitan para tener relaciones sexuales, ¿no? Mientras Di Luciano va al hueso y se viste de padre investigador. Las imágenes son públicas y navegan por internet. Una pesadilla que le puede pasar a cualquiera, una noche cualquiera, a una familia cualquiera, en un giro impredecible y desgraciado de la vida. El crimen de Gianfranco Luciano en un boliche teatro de San Justo es el síntoma de un entramado mafioso profundo y muy difícil de desarmar por una sola fuerza política. Desvela el verdadero bajo fondo de una Argentina que en algún momento se perdió, se rompió. Un mar de sangre que no tiene solución rápida, porque una parte del poder también está implicado en el juego. Y los detalles de esta tragedia que yo te estoy contando lo revelan con claridad. En una palabra, el agujero negro es hondo y tanto o más complejo como para enderezar una economía enferma. Los Di Luciano eran una familia clásica de clase media, hinchas de Huracán. Gianfranco tenía 20 años en el momento del asesinato, jugaba al futsal en el club de Parque Patricios. La noche que empezó el infierno, el sábado 13 de abril de 2024, habían pasado un día familiar en el club. Llegó la noche y, bueno, el chico se preparó para ir a bailar, como cualquier fin de semana. Hasta aquel día Gianfranco no había salido de la ciudad de Buenos Aires, de Cava. Durante los fines de semana salía en Cava a bailar. Hasta ese momento las mafias del conurbano eran tan ajenas para los Di Luciano como los extraterrestres. Solo veían los casos por televisión. Y nada, pero nada conectaba el plácido chalet de Parque Patricios con la sordidez de la zona más picante de la matanza. Tambusi, en cambio, hacía rato que era amo y señor en el feudo de Fernando Espinosa, el intendente al que no le entran las balas porque, entre otras cosas, vive cómodamente en Puerto Madero. Casi de la edad de Gianfranco, el asesino se crió en la marginalidad de La Matanza, un municipio atractor de tragedias que tal vez algún día debería cambiar su nombre. En 2023, el asesino de Gianfranco ya había matado a Rafael Indalecio Pardo, un jubilado que salía de una farmacia. Había ido a comprar remedios, un crimen no en el bajo fondo de Virrey del Pino, un crimen a la luz del día en pleno centro de Ramos Mejía. A Pardo lo asesinaron Tambusi y su banda, pero el único prófugo, entre comillas, fue Tambusi. Pero lo raro no es que se fue, huyó al Machu Picchu, ni se reinventó en otra provincia. No, no, no, no, no, no. Se quedó en su casa de San Justo. prófugo, entre comillas. El joven asesino manejaba mucho efectivo, tanto que era capaz de sobornar con $200 al DJ de cualquier boliche para que le pusieran la música que él prefería. Y se ponía muy, pero muy nervioso cuando no le cumplían sus caprichos. Eso fue justamente lo que pasó la madrugada del domingo 14 de abril, cuando Tambusi llegó con su banda, parte de su banda, un menor de edad, también está hoy preso por el asesinato de Gianfranco, y dos chicas menores de edad. Llegó, se instaló en el VIP del local, que hoy está cerrado por esta tragedia. Alan, un amigo de Gianfranco, lo había convencido para hacer una aventura, esta que hacen los pibes de 20 años, ir a un boliche del conurbano. Así llegaron a Woodstock, ubicado en el centro de San Justo. Dos países estaban a punto de enfrentarse, dos países, el que está fisurado y el que todavía tiene esperanzas de salir adelante. El resultado estaba cantado, pero Gianfranco no podía saberlo. Tampoco sus padres, que se quedaron dormidos viendo una serie, sin sospechar que en apenas unas horas jamás volverían a ser los mismos. A las 5 de la mañana del domingo, Tambusi, que había entrado armado al local, se enfureció con el DJ. Sacó una pistola Versa 9 milímetros y empezó a disparar hacia arriba. El cuarto disparo impactó directamente en la frente de Gianfranco. Lo mató al instante. Pero la muerte no detuvo al criminal. De Woodstock se fue a una fiesta clandestina en Villa Palito, intentó matar a dos policías más y recién ahí fue capturado. Fue el fiscal Matías Folino, que tuvo el caso por apenas 20 horas, que logró la detención del asesino, porque todo lo que vino después fue el infierno mismo para los Diluciano. El día, escucha bien, el día del juicio por el crimen, Tambusi, el asesino, supuestamente un joven marginal, tenía un buffet de 5 abogados para defenderlo. ¿Tendría algún padrino poderoso Tambusi? ¿Será recaudador de un entramado ilegal? ¿Tendrá algo que ver con una parte de la política, del poder, de la policía? ¿Qué impacto tiene el ajuste en la provincia con la necesidad de recaudar más dinero ilegal para alimentar las cajas negras del poder? ¿Por qué no hay jefes de la policía presos en la provincia de Buenos Aires, como sí los hay, por ejemplo, en Santa Fe? Tirando del hilo de este crimen, surgen las sospechas más tenebrosas de la Argentina. Después de 10 amenazas de muerte, 10 que recibió el papá de Gianfranco, y las infinitas visitas de encapuchados al jardín de su casa con mensajes mafiosos, el papá de Gianfranco le pidió a la justicia que le abra el celular a Tambusi para averiguar quiénes eran sus jefes. Hasta ahora no obtuvo respuesta. El menor secuaz de Tambusi, porque venía con un chico menor, identificado como WRB, la justicia le dictó arresto domiciliario, pero sin tobillera electrónica porque la consideraba estigmatizante. Diluciano sospechó que el chico no iba a cumplir la pena y un día de enero se pertrechó con agua, alimentos y fue hasta Ciudad Evita. Bueno, ahí vivía el asesino y tal como sospechó lo vio caminando tranquilo por el barrio, lavando su auto, fumando un porro. Volvió a denunciarlo, le dieron otra oportunidad. Diluciano siguió sospechando y el día del amigo de 2025 volvió al barrio y WRB confirmó su sospecha. De nuevo, no estaba en su domicilio, tampoco estaba controlado y recién entonces lo encarcelaron. Ahora Tambusi apeló a la Cámara de Casación Provincial con buenos abogados. Un recurso de este estilo, con un buffet de elite como él tiene, puede costar unos $10,000. ¿Quién le proveyó ese dinero? Investigador de lujo sobre la problemática del conurbano, el historiador Jorge Osona, que lo tuvimos aquí hace pocos días, describe en un artículo publicado en Clarín la modalidad subterránea y peligrosa de vecinos que se organizan para hacer justicia por mano propia usando geolocalizadores. Impotentes, como se sentía Diluciano, ya no son padres investigadores, sino que van por el escarnio. Los escarnios son grabados. Osona lo describe así: un rastrero, frecuentemente menor de edad, capturado en el barrio, es juzgado por pequeñas multitudes próximas a la comisión del delito. Suelen desnudarlos y lanzar a continuación patadas, trompadas, hay cinturonazos, eventuales empalamientos. Luego se los ridiculiza, ordenándoles entonar canciones infantiles, insultos autoinculpatorios, un video bastante difundido consistió en hacerle cantar a un joven delincuente el himno nacional para detener los golpes. No sabía la letra. Como herramienta populista, la baja de la imputabilidad en menores puede ser efectiva. Pero como una ley aislada, con todo lo que te estoy contando, sin una política integral que sume a la mayoría de las fuerzas políticas democráticas, suena como recetar una aspirina para curar un cáncer.
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0: Recién te leí un artículo, salió hoy en el diario La Nación, es un artículo mío que yo escribí en base a una entrevista que le hice el papá de Gianfranco a Francisco Di Luciano. Uh-huh. Y bueno, quería charlar con ustedes primero, bueno, preguntarles a nuestros oyentes.
1: Sí.
0: Bueno, ¿qué podemos preguntarles? Porque no quiero inducir a cosas muy violentas o muy, muy agresivas, pero bueno, ¿cómo ves el caso de Di Luciano y qué te parece que hubieras hecho vos ante un caso semejante?
1: Es la consigna.
0: Es la consigna, uh-huh. Sí. Uh-huh. ¿Y dónde se tienen que comunicar, Rose?
1: Y lo pueden hacer al 11-44-000-590, 11-44-000-590, como opinan, que ven, obviamente sin violencia alguna, pero bueno, con alguna opinión formada.
0: Con alguna, sí,
1: reflexión, una reflexión, ¿no?
0: Porque
1: ¿no?
0: Yo, a ver, lo que yo sentía cuando escribía esto y cuando reflexionaba sobre el caso y todos los detalles del caso, vos fíjate que el asesino Tigre
2: sí.
0: Tenía 5 abogados de elite.
2: No, bueno.
0: Un pibe marginal.
2: Sí, yo creo que eso sería lo segundo que hay que investigar. Lo primero, por supuesto, es meterlo preso. Pero preso de una manera de que no tenga acceso a celular, que no tenga acceso a redes.
0: Tiene acceso a todo.
2: Y después ver de dónde sacan los medios este chico.
1: Económicos, ¿no?
2: Económicos, claro. Para costear el bufete de abogados. Si lo tiene él o si se lo está dando alguien.
0: Bueno, es obvio que se lo está dando alguien.
2: Da la sensación que sí.
0: No la tiene, ¿no?
2: Creería que no. Ahora,
0: no, es un pibe marginal que vive en San Justo, es decir, obviamente forma parte de una banda criminal. El tema es, bueno, hay muchas sospechas sobre por qué no se le puede abrir el celular para ver quiénes son sus jefes, a lo que tiene que hacer un padre para buscar justicia. Porque uno la verdad que no sabe lo que le podría pasar, ¿no? Digo, yo a mí esto lo que me partía la cabeza es, vos imagínate, una familia de clase media, bueno, sí, vos tenías,
2: sí,
0: vos
2: conocías
0: a Di Luciano.
2: Iban a Huracán, de los dos, papá y el hijo iban a Huracán seguido. Yo hasta mediados del 2000 y pico, ponerle 2012, 2013, hasta ahí, bueno, después yo dejé de ir a Huracán y él creo que también, pero yo los veía en la cancha, los veía, de hecho trabajaba, daba una mano en marketing. Francisco.
0: Bueno, hoy Francisco está sin trabajar, está metido adentro de la casa porque está amenazado, le dejan balas en el buzón de su casa, encapuchados que le dicen de todo, le sacan fotos, le mandan, él se abrió un Instagram absolutamente privado para su familia porque tiene uno que es Justicia por Gianfranco, otro es personal, le entran ahí. Entonces,
2: yo me pregunto,
0: una familia que le ha cambiado la vida en horas.
2: Para mal.
1: Totalmente.
2: No, Rose, le arruinaron la vida más que...
1: No, a mí me sorprende la fuerza que tiene el padre de este chico asesinado, y que siga luchando en busca de justicia, que no la tiene, que la justicia no acciona.
0: Bueno, los asesinos, después de la lucha de este hombre, mucha lucha y desgaste familiar, están presos.
1: Sí.
0: El tema es que hay una apelación.
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4: Para rechazar el DNU de la Ley de Tierras. Será el jueves 15 de octubre y necesitarán juntar 129 diputados para habilitar la sesión y una mayoría simple para dejar sin efecto el decreto de Javier Milei. Por primera vez en la historia, el consumo de pollo superó al de carne vacuna. El cambio se dio en un contexto de precios elevados y menor oferta de cortes bovinos que impulsó la sustitución por otras carnes. Entre agosto de 2025 y julio de este año, el consumo de pollo alcanzó los 47 kilos por habitante, mientras que el de carne vacuna se ubicó en 46,7. El cerdo, en tanto, continuó su tendencia ascendente y llegó a 20 kilos por persona. En Salta, un hombre de 80 años perdió el control de su auto, se subió a la vereda y atropelló a 13 personas. Ocurrió en la localidad de Cerrillos. Las víctimas fueron 4 niños y 9 adultos. El control de alcoholemia arrojó resultado negativo. Cielo parcialmente nublado, temperatura 15 grados 2 décimas.
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0: Tuvo un encuentro con Macron en Argentina Week, pero tenemos algunos mensajitos que queremos leerte en base al caso que acabamos de contar, que no es un hecho policial, sino un hecho político, el de Gianfranco Di Luciano y su papá investigador.
1: Bueno, después de tu relato, que está obviamente escrito en el diario La Nación, muchos oyentes ya se comparten opiniones al 1144-000590. Se me puso la piel de gallina. Decime que... ¿Qué es un cuento, dice? Decime que es un cuento.
0: Lamentablemente no.
1: Alejandra de la Plata. Sé que hay casos, Dios quiera que nunca me pase porque no respondo de mí. Alejandra de la Plata. Y sumo otro más, Martín desde Quiroga dice, tienen que dar los nombres de los abogados defensores de Tambusi y del juez que le bajó la pena.
0: Sí, sí. El juez, en realidad, bueno, hubo muchas idas y vueltas con jueces, pero te voy a dar el nombre de la jueza que, a ver, todavía no sabemos qué va a hacer, pero hay un recurso en la Cámara de Casación Provincial, y la jueza que le tocó, digamos, revisar ese recurso se llama María Florencia Budiño. Que es la jueza de la Sala 2 de la Cámara de Casación Provincial. Todavía no hizo nada,
2: claro.
0: Pero bueno, están revisando la pena y bueno, hay mucha... A ver, lo que quieren es bajarle los agravantes. Por ejemplo, a ver, una ridiculez como decir, bueno, Tambusi no tenía por qué saber que el que lo acompañaba era un menor. Cuando obviamente... por las características del chico, que era pequeñito, chiquito, era obvio que era un menor, o, bueno, otros agravantes cuando además él después de ahí se va a una fiesta clandestina e intenta matar dos policías más. Bueno, tenemos en línea entonces, después seguimos leyendo este mensajito, lo tenemos a Carlos Germano porque pasan muchas cosas en la Argentina. El presidente Milei estuvo, está ahora en París, en Francia, estuvo en el coloquio de IDEA también. Y tengo acá, a ver, algunas, acá está, estábamos buscando algunos audios para compartir con el señor Carlos Germano, analista político, que ya lo tenemos en línea. ¿Cómo estás, Carlos?
3: Sí, ¿cómo te va, Laura? ¿Cómo estás? Buenas tardes.
0: Muy bien, buenas tardes, gracias por atendernos, por recibirnos. Bueno, quería compartir con vos algunos audios del presidente Milei. Esto, entiendo que estos audios son de hoy, ¿no? De hoy en Francia, perfecto. Vamos a compartir con vos el primero, ¿te parece? Yo te voy tirando audios y vamos analizándolos.
3: Dale.
0: Bueno, a ver, lo escuchamos entonces al presidente Milei cuando dice los argentinos deben elegir entre la modernidad y la decadencia.
4: Lo que hay que tener es paciencia y entender la naturaleza de las circunstancias que nos toca vivir, sumado a gente con vocación de destruirlo todo. Lo más maravilloso de esto es que los argentinos el año que viene van a poder elegir entre el modelo de la prosperidad y el modelo de la decadencia. ¿Y sabe qué, José? Yo creo que los argentinos van a elegir el modelo de la prosperidad.
0: Bueno, entiendo que esto, me parece que esto es en el coloquio de IDEA, Gastón. Esto es en el coloquio de IDEA, le habla José del Río. Sí, sí, claro, está en Francia, pero está en el marco del coloquio de IDEA. Bueno, no importa, es lo que acaba de decir Carlos, Javier Milei.
5: Sí, vamos a ver, viene en línea con lo que planteó días pasado. No sé en cuáles de los discursos dio hará dos semanas donde habló, bueno, será entonces que los argentinos, la sociedad argentina se quiere suicidar. Uh-huh. Eso está, esto viene en línea, yo creo que es lo que yo estoy viendo, aparte, es que hay una profunda polarización de la política, están buscando tanto el peronismo como la Libertad Avanza polarizarse cada vez más, a pesar de una campaña electoral que ya empezó para la política, para la sociedad falta una vida, es el cuarto domingo de octubre, pero lo que sí está claro es que la línea que el gobierno nacional viene instaurando ya desde un tiempo a esta parte, creo que sigue siendo mileísmo versus kirchnerismo, ¿no? Uh-huh. Es profundizar esto para el futuro o volver al pasado. Me parece que
0: ¿te parece que es correcta esa, digamos, está en una posición complicada con la opinión pública Milei, ¿no? Incluso se difundió el índice de confianza al consumidor, donde bajó unos puntos, está a 38 puntos, me refiero al índice que elabora la Universidad de Itela. Este discurso entre la modernidad y la decadencia, entre el pasado y el futuro, ¿es correcto que elija esta narrativa?
5: A ver, yo lo que creo es que hoy para mí se produjo un hecho político que yo alguna vez lo he hablado contigo. Uh-huh. En el viaje, cuando fue en el mes de marzo, en el viaje a New York, y ambos coincidíamos que nos llamaba profundamente la atención que no hubo ni un saludo a los gobernadores. Ay, hoy verdad. Tuviste una foto con los gobernadores, con los que no sé que son 14,
0: sí.
5: Indudablemente empieza a haber cambios claros, y creo que lo que está en juego ahí, Laura, es al margen de lo que está pasando, futuras inversiones, reunión con el presidente Macron y demás, uh-huh. Creo que el objetivo central, lo que está ahí, es suspender las PASO. Que para el gobierno sería de vital importancia la suspensión de las PASO.
0: Ajá. Para traducir esto, o sea, vos decís que él lo que está haciendo es, al sacarse una foto con los gobernadores, es un intento o una imagen de negociación para voltear las PASO.
5: Yo no tengo dudas que la ida de los 13 o 14 gobernadores y el jefe de gabinete es un trabajo de Karina Milei y demás para seguir trabajando fuertemente lo que parecía muy difícil que eso pasara, que es la suspensión, no creo la derogación, pero sí la suspensión de las PASO. Digamos, el hecho en una figura difícil como la de Milei. Te estoy hablando de las dos comparaciones, en marzo, septiembre. En marzo también había un montón de gobernadores, no hubo absolutamente nada, ninguna foto, nada de mal. Ahí quedó eclipsado todo ese excelente viaje por el tema Dorni. Uh-huh. Acá, digamos, muestran esa foto, muestran la posibilidad de una Argentina insertada al mundo, muestran una posibilidad clara de inversiones. Desde lo político interno, creo que lo que está en juego ahí, y se está trabajando activamente, obviamente con el rol de la figura del jefe de gabinete, que es el que está llevando adelante eso, es la suspensión de las PASO, porque sí, la suspensión de las PASO le daría al gobierno una mayor tranquilidad, de acuerdo a que pondría todavía en peores posiciones de lo que está el peronismo hoy, fundamentalmente a Axel Kicillof.
0: ¿Por qué? A ver, explícalo, por qué sería importante, o por qué pondría en peores condiciones a Kicillof.
5: Porque Kicillof, digamos, el problema que está teniendo, y lo viste claramente en Villa Domínico, en el encuentro que hizo hace dos semanas atrás, vos viste nada más que dirigentes de la provincia de Buenos Aires. Mm. No había dirigentes de fuste del peronismo del interior de la provincia, del interior del país, del país federal. Mm-hmm. Digamos que ahí está marcando un grado de debilidad muy fuerte, en el cual, sin PASO, se acrecienta aún más los liderazgos locales. Digamos, cada gobernador, como cada intendente, va a ir a buscar, digamos, su propio destino o defender su destino de estar 4 años más, porque lo que está en juego es el poder. Uh-huh. Y en el cual, digamos, en ese escenario, a Kicillof le está costando mucho romper los alambrados de la provincia de Buenos Aires. Y con un agregado más ahí, que en el 25% de la ciudadanía, según el padrón electoral, que es el conurbano bonaerense, Cristina Fernández de Kirchner es donde mejor posicionada está empáticamente con la la sociedad. Está por arriba de los 40 puntos de imagen positiva.
0: Qué entonces, o sea, sin... está más arriba que Milei.
5: En el conurbano bonaerense, esa es la la fortaleza que está. No, a nivel país no está llegando a los 40 puntos, está en los 35, 36, 37 puntos. Uh-huh. La fortaleza de Cristina sigue siendo el conurbano bonaerense, y este es el gran problema que está teniendo a Axel Kicillof, ¿no? Uh-huh. Y sin paso, puede ser muy factible, es una hipótesis, Laura, que el peronismo vaya dividido.
0: Uh-huh. Interesante.
5: El peronismo vaya dividido. Que el MDF juegue por un lado.
0: Sí, el movimiento de Kicillof.
5: Exactamente, vos pensás que el peronismo hoy está manejado, la presidenta del partido es Cristina Kirchner. Uh-huh. La que está llevando el día a día del partido es su mano derecha, que administrativamente es muy buena, que es la diputada nacional Teresa García. Uh-huh. Y esto indudablemente genera un volumen político al tener el signo PJ. Uh-huh. Claro. Que no es un dato menor.
0: Claro, claro, claro.
5: Entonces digo, simbólicamente lo tiene que mucha fuerza. Exactamente. Uh-huh. O sea, tiene un piso electoral no menor, y hoy es la única fuerza política con posibilidades de alternativa, en la medida que si pueden organizar su interna. Uh-huh. Pero cada vez está más desorganizada esa interna con un... Vos fijate que tenés un gobernador que está en el séptimo año de su mandato, siendo reelecto, que no puede dominar ni los bloques oficialistas de diputados y de senado en la provincia de Buenos Aires.
0: Uh-huh. Sí, sí. Bueno, yo lo entrevisté hace poco a Sergio Berni, que está increíblemente, digo, por el conflicto que tuvieron hace unos años cuando entraron a la casa de los Massa. Él está al lado de Massa y está fogoneándolo a Massa, y aparentemente Cristina Kirchner volvió a confiar en Sergio Massa, ¿no? Y entonces él dijo en la entrevista que yo le hice que Kicillof estaba peleado con todo el peronismo, y básicamente dijo que Karina Milei era mejor conductora que Kicillof. No sé si fue una chicana o realmente lo cree así. Pero sí, dijo que era una conductora brillante.
5: Tuve oportunidad de escucharlo.
0: ¿Lo escuchaste?
5: Lo vi un viernes,
0: yo no lo podía creer.
5: Lo vi un viernes a la noche por La Nación Más.
0: Sí, sí.
5: Pero
0: yo
5: lo
0: pensé que me estaba cargando, pero no. Yo no sentí que fuera una ironía. Creo que lo dijo de verdad.
5: No. Yo creo que no es ironía, aparte de lo que Sergio Berni de alguna u otra manera entre líneas manifestó, es que no es peronista Axel Kicillof.
0: Claro, claro, exactamente.
5: Y los otros, y ahí hay dos problemas, Laura, que hay que tenerlos en cuenta y hay que ponerlo también en el análisis. Una es que todavía no cumplió un compromiso de diciembre del año pasado, cuando se votó en el Parlamento de la provincia de Buenos Aires. En ese momento lo que se votó fue la posibilidad de endeudamiento, que necesitaban los dos tercios, y el peronismo obtuvo los dos tercios para que la provincia pueda endeudarse, y el compromiso que hubo ahí era la designación de 4 integrantes del Tribunal Superior de la provincia de Buenos Aires, que hoy está funcionando con 3 solamente. Hay 4 sillas vacías. Uh-huh. Eso todavía, ese compromiso no se cumplió. Y el segundo tema, que no es un tema menor, y que este sí hay que seguirlo con muchísima atención, es las reelecciones indefinidas para intendentes. Uh-huh. Este fue uno de los compromisos que tomó el gobernador previo al armado del MDF, del Movimiento Derecho al Futuro. Uh-huh. Y eso todavía está en pleno en pleno incumplimiento, no sabemos qué puede pasar, no sabemos qué puede pasar, y yo creo que también ahí hay que mirar seriamente qué puede pasar con la Corte Suprema de Justicia de la Nación.
0: Bien, bueno, interesante dato. Quería compartir con vos, Carlos, una última. Bueno, hay muchos, tenemos Dale. Muchos cortes de Milei, pero uno, te quiero preguntar algo, porque es un concepto que él ya repitió, y cómo lo ves en términos narrativos, de análisis político, cuando él dice el 2028 será el mejor de nuestra historia, y lo escuchamos de esta manera.
2: Cualquier inversor que siga de cerca a la Argentina sabe que si nuestro gobierno es reelecto en 2027, 2028 va a ser el mejor año económico de nuestra historia. Las inversiones que ya avanzan a gran velocidad en energía, minería y agroindustria se van a acelerar. Los sectores que todavía no desembarcaron en el país van a llegar con fuerza. Eso se va a seguir reflejando en los salarios y va a consolidar el apoyo de los argentinos al cambio de modelo. Todo eso va a ser la consecuencia natural del rumbo que emprendimos y sostenemos, y de las reformas que hicimos y las que nos quedan por hacer. Hoy la Argentina quiere ser el país más promercado de Occidente, y ya es uno de los que más crece. El camino que tenemos por delante es claro. No vamos a descansar hasta hacer a la Argentina el país con mayor libertad económica del mundo.
0: Bueno, él lo pone el cielo en el 2028. Entonces yo me pregunto, te pregunto a vos, ¿qué le pasa a la gente que ahora en el 2026 no está llegando a fin de mes? ¿Cómo le puede pegar esto?
5: No, y también tenés que hablar que se venía los 10, el suministro habló de los 18 mejores meses que se venían. Este es un discurso donde genera el tema central es que tiene obligación de generar expectativas. ¿Cuál es hoy el principal problema de Javier Milei? Javier Milei durante los marzo de este año, febrero, marzo de este año, venía teniendo en expectativas, nunca bajó de los 42, 40, 42 puntos, 43 puntos. Hoy está por entre 30 y 20, entre 28, 30, 31 puntos. Bajó entre 10 y 12 puntos de expectativa.
0: ¿En cuánto tiempo?
5: Ese es en 6 meses. Uh-huh. Ese es el verdadero inconveniente que está teniendo Javier Milei. Lo que él necesita es insuflar, digamos, expectativas para que la gente vea que lo que se está haciendo se puede hacer. Uh-huh. Digamos, el tema central es qué hay enfrente.
0: Claro, claro.
5: Porque
0: claro.
5: Lo que hay enfrente hoy es no hay un discurso, digamos, superador. Es el mismo discurso que fue derrotado en noviembre el 19 de noviembre del 23.
0: Y paradójicamente el de Milei también es el mismo discurso, ¿no?
5: Totalmente, es lo mismo, y en el cual vos lo ves claramente en el grado de confusión que tienen hoy muchos senadores o muchos diputados. Lo que sí podría pasar es que, obviamente, en eso creo que el presidente lo dice con bastante claridad, que si logran la reelección obtendrían, digamos, estarían muy cerca de la mayoría en la Cámara de Diputados y incrementaría mucho las bancas en senadores, con lo cual generaría una mayor tranquilidad.
0: Claro, y mayor velocidad de reformas. Carlos, muchísimas gracias por esta charla.
5: Un beso grande. Un beso y termina grande. Bien la semana.
0: Gracias. Chau. Bueno, estuvimos hablando un largo rato con Carlos Germano, analista político, sobre el presidente Milei, la economía, su viaje a Francia y el coloquio de idea.
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7: Buenas noches. Mucho gusto. Eres una chica más. Después de 5 minutos.
0: Tenemos a Mariana Camino, sí, conectada. Mariana Camino es CEO de ABCEB. Forma parte del coloquio de idea que se está desarrollando y donde el presidente Milei hizo su exposición. Queríamos consultarle a Camino, bueno, unas impresiones sobre Milei, donde en realidad Milei, ante los empresarios, pidió paciencia para ver resultado y crecimiento. Marina, ¿cómo estás? Muy bienvenida.
8: Hola Laura, ¿cómo estás?
0: Muy Gracias. Bien. Bueno, la palabra paciencia, no sé si podemos charlar un poquito después de las 5 de la tarde o tenés que irte, porque depende...
8: Estoy ahí hasta 5 y 5.
0: Bueno, ok, te lo tomo, bueno, te tomo los 5 minutos más. Muy bien.
8: Bueno,
0: ¿qué te pareció en principio entonces el discurso del presidente Milei en el coloquio de IDEA y esta palabra que introduce, ¿no? Paciencia, como un poco admitiendo que los resultados no están llegando tan rápido como él los había prometido.
8: Bueno, la primera lectura es esa, que hay como un reconocimiento, digamos, implícito en pedir paciencia, y paciencia, digamos, es como una bisagra, ¿no? Por un lado, acá en la percepción del empresariado, y bueno, lo mismo que sostiene el presidente Milei cuando pone en magnitud los logros, que hay consenso en ese sentido del ancla fiscal, de la trayectoria a la baja de la inflación, de construir una visión marca país en el exterior. Bueno, hay distintos aspectos que ya fueron valorados el año pasado, por decirlo, o sea, la primera parte de gestión de gobierno, que eso ya está, uh-huh. Pero el tema es que la demanda hacia adelante se corrió hacia otras variables, como por ejemplo el empleo. Entonces claro. Ya hay una conciencia, digamos, ya colectiva de que no alcanza para llegar a reelegir y para seguir hablando en términos de esperanza, confianza, expectativas, metro cuadrado de la gente y demás, si solo seguimos anclados en el superávit fiscal, primario, inflación y demás, que se reconocen como activos, uh-huh. Pero que no alcanza. A esta demanda el presidente pide paciencia, pero ahí el tema es...
0: ¿Hay espacio para la paciencia?
8: Bueno, ahí está. El tema es que esa paciencia se introduce en un momento donde vos venís de... Si mirás estrictamente lo coyuntural, todos los indicadores económicos que se conocieron esta semana no son alentadores, no marcan un cambio de tendencia, nadie puede decirlo todavía, pero hay una preocupación. Y lo que para nosotros, que somos consultores con mirada económica, está marcando con claridad este escenario de las economías de dos velocidades. Uh-huh. Entonces, la preocupación de cómo transitamos lo que falta de cara a la elección del año que viene es válida, genuina, y se sostiene también porque como así se anticipó la conversación política, también eso implica volatilidad financiera. O sea, todos los empresarios sabemos que no alcanza el activo, que hoy es un dato válido y cierto, y no sabemos cómo vamos a generar algo de mejora para que sea percibida por la economía que va a una velocidad más lenta. Entonces, esa es la conversación que está en los pasillos. El presidente sostuvo con coherencia su modelo.
0: Y perdóname, Marina, ¿y vos crees que el presidente...
8: Mariana,
0: ¿vos crees que el presidente es consciente de esta conversación que hay en los pasillos o se aferra a lo que él cree, piensa o le dicen?
8: No, yo creo que es consciente, te escuchaba recién con Carlos y que le pusiste un audio para evaluar.
0: Sí.
8: Cuando él dice que es la consecuencia de,
0: sí.
8: Yo creo que el gobierno lo que está planteando es, están en un cambio de transición de una economía cerrada a una economía uh-huh. abierta.
0: Sí.
8: Para él la principal estrategia es ordenar las cuentas públicas y bajar la inflación. Las cuentas públicas hoy hay que consolidar lo que logró. La inflación es una inercia más difícil de combatir de la que se esperaba. Eso repercute en la economía de él, la recuperación del salario más lento, que el consumo no aparece, y la decisión de que no hay gasto público. Entonces vos, para mover la demanda, vos pensalo así, la demanda es gasto público, que hoy casi no hay,
0: uh-huh.
8: consumo, que está deprimido,
0: uh-huh.
8: exportaciones, que vuelan, récord histórico a nivel país, más de 100.000 millones de dólares,
0: uh-huh.
8: y la inversión, que está cayendo. Entonces, de los cuatro drivers que te mueven la demanda de un país, solo te funciona uno.
0: Uh-huh.
8: Lo que plantea el gobierno es, yo estoy haciendo los deberes, estoy tomando decisiones para que el resultado, que no depende de una decisión del gobierno de tiempo, no es que dice mañana quiero bajar la inflación y baja. Lo que plantea es, como objetivo de bajar la inflación, hacen una serie de acciones y como resultado vos vas a ver la baja de la inflación. Entonces yo creo que lo que no tienen es el manejo de ese timing.
0: Uh-huh.
8: Y lo que tienen es una posición muy, contundente de que no van a hacer nada que funcione como un paliativo.
0: Entonces, claro, esa es la duda, ¿no?
8: ¿Cómo si
0: no claro. Porque si no van a hacer nada que funcione como un paliativo, recién, no sé si escuchaste la nota con Carlos Germano, bueno, él hablaba de que Milei ronda el 30%. Lo salva porque del otro lado tiene un descontrol, que es el peronismo que está dividido, la posibilidad de que no haya paso, bueno.
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8: Gracias. Sí, pero fíjate sí. Esto también, que el coloquio de IDEA este año está planteando una consigna de largo plazo. Eso es una novedad si mirás la historia del coloquio.
0: A ver.
8: Claro, porque te plantea la Argentina 20 años, te dice pasar de promesa a potencia. Entonces eso tiene un basamento, digamos, un argumento en este activo que el gobierno pone sobre la mesa. Que no quiere decir que sea fácil o lineal el camino para discutir de estabilización a crecimiento, es la consigna.
0: Sí, sí.
8: Pero en la consigna vos estás asumiendo que hay estabilización.
0: Sí.
8: Estás asumiendo que el ancla existe y alguna mejora te dio. Nadie discute que es bueno tener las cuentas públicas equilibradas y la inflación a la baja. Lo que se discute es si se puede sostener en el tiempo, pero ya cambió, digamos, la conversación y es mucho más de la fricción de la micro. La macro hoy no, viste, antes lo típico era el tipo de cambio, viste, el dólar, y hoy
0: sí,
8: no,
0: claro,
8: no,
0: claro.
8: Hay tan,
0: sí, sí.
8: No hay tanta centralidad en eso.
0: Entonces, ni tampoco tanta centralidad en una inflación descontrolada, que es hacer conversaciones,
8: nada.
0: ¿No? Y también,
8: por eso, eso también es real, digamos.
0: También, Mariana, todo este debate que se daba durante la época del kirchnerismo, donde había crecimiento, pero lo que no había era desarrollo. No había desarrollo ni tampoco había largo plazo. Entonces me parece que es interesante esto, que este concepto, esta idea que estás planteando. Interesante.
8: Totalmente, es así. Además, desarrollo es hablar de largo plazo, pero estamos en la mitad de un periodo de 4 años.
0: Sí, sí, sí, sin duda.
8: O sea, es como que las demandas están hoy todas juntas. Resolver las faltas o las falencias estructurales, resolver las demandas de flujo, resolverlas, o sea, todo junto se pide en el mismo momento y el gobierno te dice, hay una secuencia.
0: Hay una secuencia.
8: Por eso te pide paciencia.
0: Bien. Bueno, Mariana, muchísimas gracias. Muy interesante la charla y las ideas que nos dejaste. Te mandamos un saludo desde acá, en nuestro living tan federal como es Continental. Gracias.
8: Bueno, muchas gracias a vos. Hasta luego.
0: Estuvimos hablando con Mariana Camino, es CEO de ABCEP, que es una consultora, como ella bien comentaba, con mirada económica y haciendo un análisis sobre el coloquio de idea, el discurso del presidente Milei y la marcha de la economía. Ahora sí, vamos a las noticias.
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19: 5:05. La temperatura 15 grados 2 décimas. Cielo parcialmente nublado. Reiteramos, Javier Milei se reunió con Emmanuel Macron en París. Los mandatarios hablaron de superávit, ajuste y negocios. El jefe de Estado está en Francia, donde encabeza el Argentina Week, el evento de inversiones que tuvo su primera jornada. Además, el presidente Milei volvió a decir que si es reelecto el 2028, será el mejor año de nuestra historia.
2: Cualquier inversor que siga de cerca a la Argentina sabe que si nuestro gobierno es reelecto en 2027, 2028 va a ser el mejor año económico de nuestra historia. Las inversiones que ya avanzan a gran velocidad en energía, minería y agroindustria se van a acelerar. Los sectores que todavía no desembarcaron en el país van a llegar con fuerza. Eso se va a seguir reflejando en los salarios y va a consolidar el apoyo de los argentinos al cambio de modelo. Todo eso va a ser la consecuencia natural del rumbo que emprendimos y sostenemos y de las reformas que hicimos y las que nos quedan por hacer. Hoy la Argentina quiere ser el país más promercado de Occidente y ya es uno de los que más crece. El camino que tenemos por delante es claro. No vamos a descansar hasta hacer a la Argentina el país con mayor libertad económica del mundo.
19: La Corte Suprema aclaró el fallo sobre la venta de tierras a extranjeros. Sostuvo que no afecta a otras medidas cautelares. El fallo dejó nuevamente vigente la derogación de la Ley de Tierras Rurales y sostuvo que la decisión se limitó a una cuestión procesal vinculada con la legitimación del CECIM para presentar la demanda sin resolver la constitucionalidad del artículo 154 del DNU 7023.
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19: Nuboso mañana, pero sin lluvias, seguirá el frío. La mínima estimada en 9 grados y la máxima en 17.
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1: Complicado el acceso oeste, un choque múltiple en el kilómetro 25, sentido a provincia, zona del peaje Ituzaingó, la cabina 5 y 6 cerradas por este choque múltiple. Avenida Paseo Colón y Moreno, corte total sentido a Constitución, producto de un choque. Hay desvíos a la altura de la Rábida e Irigoyen. Castro Barros y Avenida Chiclana con un corte total, producto de caídas de cable. Los servicios, por ahora tengan en cuenta que el tren Sarmiento sumará servicios especiales este sábado y domingo por la peregrinación a Luján. Será en el ramal Moreno-Mercedes.
19: La temperatura en Buenos Aires, 15 grados, 2 décimas, cielo parcialmente nublado.
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0: señor Tigre Medina. Sí. Bueno, ¿qué pasó?
1: Muchas cosas.
0: Ganó la selección en Córdoba. A ver, contanos un poquito.
1: Era esperable. A ver, yo celebro porque siempre me gusta ganar la selección y porque creo que hoy por hoy, y desde hace un tiempo, ya es lo único que nos une a todos. Nos une a todos. Queremos que Argentina gane. Estamos contentos. Ganó Argentina ante un rival al que, con el mayor de los respetos, probablemente si armamos un equipo con el Colo, con Gastón, con Jorge, Ojedita, el Bocha Flores también, y yo, vapuleamos. Che,
0: Iván. ¿Cómo?
1: Lo vapuleamos. Sea... Si armamos un equipo entre nosotros,
0: ¿y
1: así...
0: ¿Y mujeres no aceptan?
1: También, si juega Laura, juega Rose, así todo, creo que Bolivia es un rival al que le podríamos hacer fuerza. No sé si le ganaríamos, pero le podemos hacer fuerza.
0: Ay.
1: Bolivia está reconstruyendo algo que le está costando, es verdad. Estuvo cerquita de ir al Mundial, se quedó fuera con Irak, pero hay un recambio generacional muy grande. Argentina, la última vez que habían jugado por los puntos, lo había goleado 6-0, y ayer le ganó 4-0. Ganó la selección en Córdoba ante una multitud que no pudo ser toda la cancha llena porque hay una sanción que indicaba que el aforo ayer debía ser del 50%. De hecho, hay una parte en la conferencia de prensa donde Scaloni le piden jugar en el interior, que por reglamento juega en el interior. Algún partido irá a jugar la selección al interior, no sé si tanto como el 50%, pero va a volver a jugar al interior.

0: desde la, o sea, mañana.
1: No, no, el sábado. No,
0: el sábado,
1: el
0: perdón.
1: Sábado, el sábado. El sábado estaremos en la cancha de River, corriendo, ¿no? Porque a las 15:45 Amazon televisa el recital de Shakira, así que también, por supuesto, lo estaremos viendo y saldremos para el Monumental, Argentina, Burkina Faso, y el martes llegará el día que nunca quisimos en nuestra vida que llegue, porque el martes sí es la despedida de Messi. Es la despedida de Messi.
2: No, yo no quiero despedida de Messi.
1: No, yo tampoco quiero.
0: Quisiera tener esa camiseta.
1: Voy a estar... de 300.000 pesos, Rose.
0: ¿Cuánto?
1: Más o menos, 200 y pico.
0: No,
1: está a la venta. Ya está a la venta, esa por supuesto, no se le van a perder los muchachos a días y todo. Bueno, lo cierto es que primer partido para la selección, triunfo, juega el sábado, juega el martes, para terminar la presentación de la fecha FIFA, siempre es bueno empezar ganando, y Argentina ganó 4-0.
2: Muy bien. Tenemos una buena noticia sobre Solita Silveira.
0: Tenemos buenas noticias y la verdad muy agradables, porque bueno, ustedes saben que a principios del mes de septiembre tuvo un accidente doméstico donde tuvo que estar internada casi 25 días.
2: Opa, ¿qué le pasó?
0: Tuvo fractura de pelvis y y realmente tuvo que estar en reposo absoluto en el Otamendi. Realmente ella hizo, cuando le dieron el alta, que fue en esta semana, hizo un posteo en sus redes sociales amorosa, con una energía vital, donde se comprometió a cuidarse. Ya estoy en mi casa después de 22 días de internación. Agradeció a todo el plantel médico que la atendió, agradeció a su familia y obviamente a toda la gente que acompañó todo este proceso de internación, y dijo que se va a cuidar mucho. En estos momentos está en su casa, y la actriz deberá continuar con distintos cuidados, como por ejemplo ahora tiene una cama ortopédica, tiene que estar en esta cama ortopédica, y una señora que la está ayudando permanentemente. Bien por Solita.
2: Bien por Solita, que estaba un poco deprimida, ¿no? Sí. ¿Te acordás que había dicho que quería gestionar la eutanasia en Uruguay?
0: Sí, bueno,
2: me gusta mucho que quiera cuidarse.
0: Sí.
2: 13 minutitos pasaron de las 5 de la tarde, vamos a una tanda y volvemos.
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1: Muy bien, tenemos ya una nota en línea. Antes le mandamos un saludo muy grande a Sonia Marosini, que nos escucha desde Gobernador Mansilla, Entre Ríos. Nos está viendo en realidad por YouTube.
2: Acá estamos, hola Sonia.
1: Saludamos. Porque nos pueden ver por YouTube, Rose,
0: sí,
1: ¿no?
0: A través de Radio Continental AM590. Y podemos saludarlos.
1: ¿Tenemos algún mensajito más antes de ir a la nota? A la nota que nos compete, es una nota geopolítica que tiene que ver con las elecciones en Brasil, pero antes leímos una historia muy fuerte sobre inseguridad, un hecho policial con ribetes políticos, que habla de un papá investigador amenazado por mafias.
0: Y obviamente que la gente quedó impactada con lo que leíste y con tu informe, ¿no? Que está obviamente en el diario La Nación. Laura, querida y equipo, buenas tardes para todos. Respecto a lo que estás tratando del asesinato de este joven en un boliche y toda esa trama alrededor. Es un tema muy largo y difícil de resumir, pero básicamente te diría que mientras haya corrupción, intendentes, concejales, policías, jueces, comprados por las bandas narco, esto no se va a terminar nunca, porque ellos presionan con el medio y a la vista está. Por lo tanto, al comentario que hace la justicia, nada, porque no quieren, porque forman parte de la misma red. Una vergüenza. Les mando un saludo grande. Patricia desde Villa Ramallo.
1: Patricia, no pudiste resumirlo mejor. Es exactamente lo que sucede. Por eso yo en mi artículo lo que digo, esto realmente no creo que lo pueda arreglar una sola fuerza política.
2: No, no hay manera.
1: Porque acá hay una parte de la justicia implicada, una parte de la policía, una parte de la política, que lamentablemente usan a estos jóvenes marginales para generar cajas del poder, eso sí. Bueno, entonces, bueno, mientras esto, este blindaje exista, es muy difícil. Me ibas a decir.
0: No, tengo más, si querías.
1: Dale, dame otro más.
0: Fabio de Pinamar.
1: A ver, Fabio.
0: Por la consigna, hay dos mundos diferentes entre la matanza y capital. Para solucionar esto, hay que ir a la cabeza. Se terminarían los fondos para los asesinos. Gran informe, Laura. No tenés fisura. Bella, inteligente. Saludos a la mesa.
1: Ay, pero muchas gracias. Bueno, vamos ahora a una nota que tiene que ver con la geopolítica, con las elecciones en Brasil. Acordate, bueno, Lula venía ganando en las encuestas por paliza, pero ahora Flavio Bolsonaro, el hijo de Jair Bolsonaro, que está preso, o está inhabilitado, mejor dicho, para poder competir. Bueno, compite su hijo, que es Flavio Bolsonaro, y ahora la diferencia es de 5 puntos. Son muy importantes las elecciones en Brasil porque Milei, que generó una alianza con Trump, bueno, es un presidente de derecha o centro derecha que en realidad Trump tiene pocos aliados en la región, y sí, eso a nosotros nos está rindiendo esta alianza con Trump en algunos términos, por ejemplo en el tema Malvinas, bueno, en el cheque que Trump puso en la Argentina el año pasado por las elecciones. Sí. ¿Quién gana las elecciones, si Bolsonaro o Lula, nos afecta? Y de eso vamos a hablar con Patricio de la Barra, periodista que está en Brasil, un analista que nos va a ayudar a desentrañar un poco qué pasó, ¿no? Primero, ¿cuándo se define el ganador y qué motivo amplió la brecha? ¿Cómo estás, Patricio?
3: Hola, muy buenas tardes, Laura. Sí, efectivamente, tal como tú decías, venía bien Lula da Silva, bien encaminado para poder tener su cuarto mandato, pero todas las encuestas que se fueron dadas ahora en estos últimos días, a partir de hace unos 15 días atrás, comenzaron a ver un cambio, y un cambio te diría que hoy, en estos momentos, tenemos, si fuese la elección hoy, un vencedor claro que sería Flavio Bolsonaro. En la segunda vuelta, por ejemplo, la GERP, que acaba de dar a conocer una encuesta, indica que en la primera vuelta, Lula todavía continúa con un punto adelante de Flavio Bolsonaro, 39 a 38, pero en la segunda vuelta Flavio Bolsonaro tendría el 50% contra el 43%, es decir, 7 puntos de diferencia en favor de Flavio Bolsonaro. Otras encuestas indican que hay un empate técnico 40-40, otros 42-40 en favor de Flavio Bolsonaro, pero todo indica que en una segunda vuelta, salvo que ocurra después de esto, tú sabes que ahora la primera vuelta es el domingo, día 4, sí. Y el 25 habría una eventual segunda vuelta, no solamente para la presidencia, como también para los gobernadores. 25, exactamente.
1: ¿Y vos qué crees, en base a las encuestas que analizás, que va a haber una segunda vuelta?
3: Sí, bueno, todo indica que va a haber una segunda vuelta, pero recientemente varios analistas importantes de acá indican que Flavio Bolsonaro podría incluso vencer en primera vuelta. Hay unos que le dan 62%.
1: Mira que empezó contra muy 38%. Abajo, ¿no, Patricio? Empezó abajo.
3: Claro, yo creo que mira, las encuestas son el reflejo del momento. Mm. No te podría decir, por ejemplo, que mañana, que es viernes, que termina la campaña ya de todo, y que Lula da Silva está promoviendo una manifestación en la Avenida Paulista, cosa que lo había hecho hace muchos años, mucho tiempo, concluiría ahí su campaña, cerraría ahí su campaña en la Avenida, en la Augusta, con la Avenida Paulista, como lo hizo el 2022. Flavio Bolsonaro todavía no ha decidido si lo hará en Río de Janeiro, lo hará aquí mismo en San Pablo, en algún lugar más o menos próximo a la Avenida Paulista, pero todo esto es muy cambiante. O sea, por ejemplo, hace unos días atrás, cuando ocurrió este incidente de la fake news publicada por la Red Globo de Televisión, en el que decía que Flavio Bolsonaro podría cambiar o sustituir a la patrona de Brasil, a la Santa Aparecida, a la Virgen de Aparecida, cayó muy mal, pegó muy mal entre los católicos, fundamentalmente, claro. Después dividió a la Iglesia Católica.
1: Estuvo lleno de fake news la campaña, o este último tramo, ¿no? O incluso yo estaba en el exterior y circuló sí. Que Lula había fallecido.
3: Que había sufrido un ABC, que no había podido participar, porque sí. Claro, canceló la agenda. Pero todas esas especulaciones, la peor, te digo, que cuando se inmiscuyeron en la parte de la fe, porque acá claro. Hay 100 millones de brasileños que profesan la religión católica, otras tantas son
1: millones,
3: evangélicos.
1: Cifra.
3: Yo creo que es la mayor concentración de católicos fuera de Brasil. Ahí dividió la Confederación Nacional de los Obispos, dividió incluso, ahí llegó al Supremo Tribunal Federal, nuevamente este Supremo Tribunal Federal, que está también muy parcializado en torno a Luis Ignacio Lula da Silva.
1: Él colocó ahora, los últimos dos minutos. Perdóname, Patricio, ¿sí? ¿Qué hizo que esa diferencia se achicara entre Lula y Flavio Bolsonaro?
3: Bueno, este caso, por ejemplo, fue uno de los casos más claros, más típicos. Subió, bajó Lula da Silva a 2 o 3 puntos y Flavio Bolsonaro subió. Ahora, es el reflejo del momento, por eso te decía, pueden ocurrir otras cosas que han ocurrido. Por ejemplo, Lula da Silva intentó hacer una medida populista con esto de prohibir las apuestas y dejar a los clubes prácticamente sin patrocinio, clubes de fútbol. Ajá. Todos salieron a la calle a protestar, los principales hinchas de los principales partidos, perdón, claro. De los principales clubes, sí. Y eso también, lógicamente, que cayó muy mal, afectó mucho a Lula da Silva en estos últimos días. Esto fue el lunes. Entonces, puede que ocurra alguna otra cosa entre hoy y el domingo que pueda hacer cambiar un poco la figura, porque, como te digo, está muy voto a voto, si no va a haber un vencedor en la primera vuelta, a pesar de que, como te digo, hay analistas, recientemente el Estado de San Pablo ahí habla de que una posibilidad que Flavio Bolsonaro vence en primera vuelta. Los partidarios de Lula da Silva rechazan esto y dicen que él podría vencer en primera
1: claro,
3: vuelta.
1: Claro, claro, bueno, todo como esto, pasa claro, siempre, claro. ¿No? En cualquier escenario sí. Polarizado, pero bueno, obviamente que serían escenarios muy diferentes, incluso para la Argentina y para América Latina, que gane uno o que gane el otro, ¿no?
3: Bueno, ahí es importantísimo para Argentina, porque tú sabes que en estos momentos no hay relaciones diplomáticas con Lula da Silva y Javier Milei, están suspendidas, solamente hay relaciones comerciales, sí. Los encargados de negocios de ambos lados. También Brasil tiene rotas las relaciones diplomáticas con Estados Unidos, los embajadores, el de acá, por ejemplo, Daniel Pérez, que era el embajador de Estados Unidos, no recibió las cartas credenciales por parte de Lula. Y la embajadora ya fue convidada a retirarse, a dejar el país, pero sin ningún problema.
1: Bueno,
3: pero
1: no ¿en qué mundo hermoso vivimos, no? Un mundo de mucha amistad, mucho amor.
3: Sí, ahora se da esto de que Javier Milei, por ejemplo, hizo, reiteró sus declaraciones aquí bastante fuertes, vehementes, contra Lula da Silva, y eso también está siendo aprovechado de los dos lados. Claro. Por un lado, los partidarios más ferreños de Bolsonaro entienden que eso es algo que ellos podrían decirle a Lula, que sea libremente, y por otro lado están los que critican duramente la interferencia de Javier Milei acá. Todo esto, lógicamente, que afectaría, cualquiera de los dos que salga, va a afectar a las relaciones con Argentina.
1: Porque sin duda,
3: De Bolsonaro van a reanudarse las relaciones diplomáticas, se va a fortalecer un poco el Mercosur, y Lula da Silva, por otro lado, si vence, va a querer ser el protagonista también del Mercosur y de las relaciones entre los dos países.
1: Bueno, Patricio, expectantes por este domingo, ¿no? La primera vuelta, un gran round, una gran contienda política, y estaremos con los ojos puestos en nuestros hermanos brasileños. Muchas gracias.
3: Por supuesto, no, por favor.
1: Un abrazo, Patricio.
3: A entera disposición, otro fuerte para ti.
1: Gracias. Estuvimos hablando con Patricio de la Barra, periodista de Brasil, donde el domingo se juegan unas elecciones cruciales.
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11: Final, porque va a estar el Doc López Rossetti, Daniel López Rossetti, un crack total de la vida, porque va a estar en el Teatro Ópera el 30 de octubre, 30 de octubre. Después quiero ver qué día es 30 de octubre, viernes. Viernes 30 de octubre a las 9 de la noche, ¿eh? Creo que es la primera vez que se presenta en un teatro. ¿Y qué va a hacer el Doc López Rossetti?
12: ¿Un recital?
11: No.
12: Vamos, doctor.
11: Recetas para una buena vida.
13: Ay, qué lindo.
11: Ah. Bueno, a ver. No sé si se trata de una buena vida, se trata de una vida política, que es la vida de Patricia Bullrich, donde han sucedido en la vida del oficialismo cosas, pasan cosas.
13: ¿Qué hizo
11: Patricia? Está ahora en el coloquio de
12: ayer. Estuvo. Habló hace un rato y el título es fuerte. Patricia Bullrich reclamó velocidad en los cambios para tener una economía familiar mucho más amable. Esto lo dijo.
11: Vamos, Milei, apurate porque no perdemos las elecciones, eso es lo que quiere decir.
12: Y algo, bueno, o perdemos o me vas a hacer perder a mí las elecciones. No sé qué dirá Patricia Bullrich con respecto a eso.
11: A ver, algunos conceptos que haya dicho la senadora.
12: Bullrich sostuvo que después de 3 años de gobierno es necesario que los cambios realizados comiencen a verificarse en cada familia y resumió la urgencia con una repetición deliberada. Velocidad, velocidad en los cambios. El objetivo, señaló, es que las reformas puedan mostrarse rápidamente, puedan mostrar rápidamente un horizonte para que las empresas y para las empresas y terminar reflejándose en una economía familiar mucho más amable. Uh-huh. Le preguntaron respecto de si hay recesión o no.
11: Bueno, esto es importante. Las dos cosas son importantes. Sí. Primero, la velocidad. A ver, mientras el presidente Milei está pidiendo paciencia, ella le dice, flaco, apurate.
12: Sí.
11: Apurate porque estamos complicados en relación con la opinión pública.
12: Exactamente. ¿No?
11: Recién hablábamos con Carlos Germano, bajó 12 puntos Milei en 6 meses. Entonces, sí, querido, apurate. Eso es lo que le dice. Y por otro lado, sí, hay todo un debate sobre el tema de si estamos en recesión o no. Entonces, Milei dice que no estamos en recesión. ¿Y qué dice Bullrich?
12: Hay que revisar números, ver qué pasa en los últimos trimestres, si estos trimestres son recesivos o no. Aún no están los números. Prefiero no opinar de un tema que todavía no está claro. Ni que sí, ni que no. Y después bueno, también es un... Sí. Pero, a ver, no negarla también es una manera de no jugársela para otro lado.
11: No, sin duda.
12: No podemos tener la industria caída, la construcción caída, el comercio caído y, por otro lado, algunas economías del país, como pueden ser los hidrocarburos, la pesca, el agro y la minería, en porcentaje de crecimiento muy elevados. Tenemos que compatibilizar.
11: Bueno, es una nueva diferenciación de Patricia Bullrich, una gran jugadora política, en donde, bueno, yo creo que ella se ve a sí misma como una alternativa a Milei, si a Milei no le dan los números. Sí. Si esa jugada le va a salir o no, no lo sé. Pero lo que sí es que es una nueva diferenciación. Vamos a una tanda.
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0: Como te fuimos anticipando a lo largo del programa, tenemos un invitadazo de super lujo que te va a encantar, que es el Doc Daniel López Rossetti, un super bestseller que se está animando a un desafío, y yo lo conozco al Doc López Rossetti, así que se anima. Por primera vez va a llegar al escenario del Teatro Ópera con Recetas para una buena vida. Va a ser un exitazo, lo vamos a tener en segunditos nomás. Antes Rose, sí. Y una cosa importante, sí. Rose te va a pasar los teléfonos porque le podés hacer algunas preguntas, vamos a estar charlando un rato largo con el Doc en vivo, así que ¿dónde se pueden comunicar?
1: Para hacerle las preguntas al Doc.
0: Por supuesto, además lo está escuchando todo el país.
1: 1144-000-590, te lo reitero más despacito. 1144-000-590. La línea está habilitada y los vamos a leer y escuchar, ¿sí?
0: En vivo.
1: En vivo.
0: Muy bien. Algo
1: cortito de regreso.
0: Del regreso que se está complicando.
1: Sí, el choque múltiple en el acceso oeste, en el kilómetro 25, sentido a provincia. Están cerradas las cabinas 5 y 6 por un choque múltiple y gran congestión en el acceso oeste y también en la zona del Bajo. Un choque en la avenida Paseo Colón y Moreno, con un corte sentido a Constitución, se realizan desvíos, Laura.
0: Muy bien, y ahora sí tenemos a uno de los médicos más famosos, más respetados y más carismáticos del país, sí. El Doc López Rossetti. ¿Cómo estás, Daniel? Muy bienvenido.
2: Hola. ¿Cómo te va? ¿Cómo hago para hablar con semejante presentación
0: ahora? Pero te extraño, Daniel.
2: ¿Te acordás?
0: Sí, pero sí, claro, éramos compañeros en otra radio. Muy bien, muy bien.
2: ¿Cómo estás?
0: Pero muy bien. Bueno, muy contenta, además sorprendida, pero me encanta la idea de que te subas a un escenario para hablar de recetas para una buena vida. ¿Nos querés contar un poquito sobre cómo surgió la iniciativa y qué podemos encontrar ahí?
2: Bueno, ante todo a mí también me sorprende, es la primera vez que lo voy a hacer, lo venía pensando hace tiempo y bueno, se me ocurrió hacerlo llegado fin de año como último evento, digamos, de sobreesfuerzo del año, pero estoy muy entusiasmado. No es de una conferencia, yo estoy acostumbrado, Laura, a dar charlas académicas de distinto orden o en ámbitos profesionales y ámbitos públicos, pero esto es diferente. Esto tiene que ver con teatro, son obras ficcionadas, son islas temáticas ficcionadas, uh-huh, que abordan los temas de mis últimos libros, uh-huh, y que hay 6 actores jóvenes con los que ya estoy interactuando.
0: Ah, mira qué bueno. Estoy aprendiendo. Vas a estar con actores.
2: Sí, sí. Y yo también en algunos momentos hago alguna explicación, uh-huh, y en otros actúo. Bueno, en un momento viajo en el tiempo, me encuentro con Marco Aurelio, tengo una conversación, uh-huh, de filosofía estoica, herramientas para vivir mejor. Uh-huh. El título de la obra es el título de mis últimos 2 libros de Editorial Planeta. Uh-huh. El anterior es Recetas para vivir mejor y más tiempo, y el actual, que salió hace un mes, es Una buena vida. Entonces, y la obra se llama Recetas para una buena vida, y la verdad que estoy muy muy contento.
0: Qué lindo.
2: Es algo, estoy saliendo de mi zona de confort, estoy sacudiendo la estantería de las neuronas.
0: ¿Y por qué no nos contás sobre eso, que es interesante, de cómo hacer para salir de la zona de confort, ¿no? Porque uno está acostumbrado a una determinada dinámica, de repente te hacen una propuesta o estás pensando en hacer algo nuevo, pero no te animás. ¿Qué le sugerís a
2: la gente en esa instancia? Yo lo que sugiero es ser algo que funciona, que edifica el espíritu, que te construye, te genera desafíos, te da ganas de levantarte a la mañana. Lo que uno tiene que tratar, me parece, es no apagarse. Uh-huh. No quedarse siempre en el mismo lugar, no bajar el ritmo, no perder, digamos, que no tenga la curiosidad de siempre, que uno empiece a ir un poquito más despacio de lo que a lo mejor en su vida promedio iba. Mi frase es que, si me tengo que definir, entre otras cosas, soy un aprendiz continuo. Me gusta estudiar mucho, estudio cosas que no tienen que ver con medicina, uh-huh, como filosofía, astronomía. Hace años que estudio astronomía, tengo un profesor de astronomía, soy miembro de la Asociación Argentina de Amigos de la Astronomía, tengo mis telescopios.
0: Yo me acuerdo, Daniel, que vos, no sé, creo que en algún momento me lo dijiste a mí o lo dijiste al aire, ya no me acuerdo, viste, cuando uno está en la radio no se sabe si está en el aire, afuera del aire, Pero que vos decías algo que está muy bueno, y yo lo pongo en práctica porque te lo escuché, y esto de estar con gente que no tiene nada que ver con tu mundo, ¿no? Y eso me parece súper interesante. De repente, no sé, nosotros nos movemos en el mundo de los medios y de repente ir... ¿no? Yo me acuerdo, no sé, una vez que yo hice una campaña política y fui a una gira de periodistas de gastronomía. Y con todo el tema de la comida, la fiesta de la vendimia, o sea, nada que ver. Yo ni tomaba vino en esa época, ahora claro. Sí. Pero me encantó, por ejemplo, eso, me encantó estar con gente que se dedica a la cocina, con gente ajena a mi mundo, ¿no? Estar, ¿qué te provoca o qué le provoca a la gente cuando interacciona con alguien que no tiene nada que ver con su mundo?
2: Mira, hay un estudio que también es una de las islas temáticas que tiene que ver con los vínculos, digamos, las nuevas relaciones y con los vínculos afectivos. A mí me pasa lo mismo que a vos, lo recomiendo hacer cosas diferentes, así como...
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9: Siempre y hasta el final de la vida. Pero por otro lado, tengo esta duda de decir, bueno, yo estoy en una zona de confort. No lo digo por mí, pero lo digo en general. Alguien está en una zona de confort. Bueno, lo digo por mí. Sí. Estoy en una zona de confort, ¿por qué? Porque he peleado mucho por llegar a este lugar. Soy feliz en este lugar, me encanta lo que hago y no lo cambiaría por nada. ¿Cómo se compatibilizan eso de querer conocer cosas nuevas, de experimentar cosas nuevas, de alejarse de lo que uno ha hecho siempre, con abandonar un nicho donde uno realmente es feliz y ha peleado mucho por llegar a ese lugar?
2: Mira, lo primero que te voy a decir es que a mí me pasa exactamente lo mismo que a vos. Mi zona de confort es el hospital. Yo salgo de casa, llego al hospital, entro al servicio, me pongo el guardapolvo y esa es mi zona de confort. Estoy con colegas, veo pacientes, bueno, me toca la jefatura de servicio, pero veo pacientes, algunas complicaciones o lo que fuera, soy docente de la unidad, docente hospitalaria del Hospital de San Isidro, me toca dar clases con los estudiantes de medicina, con los residentes, los concurrentes, y estoy en mi zona de confort, estoy como pez en el agua, y cuando tengo dudas voy al servicio, a lo mejor una duda de urología, voy a urología y hablo con un colega, o neurología lo mismo. En el bar nos reunimos entre colegas y la pasamos bien y compartimos momentos. Esa es mi zona de confort, pero no implica que algún día, por X cuestiones, más larga de explicar, que un día me hayan llamado de una radio, uh-huh. Y que haya empezado a estar en una radio, y que otro día me hayan llamado, y para mí todas esas cositas fueron desafíos. Empezar astronomía también fue un desafío.
0: También estuviste abierto a salir de esa zona de confort, ¿no? Uh-huh. También dijiste, también sí, fue una decisión consciente.
2: Sí, es una decisión consciente. Sí, es una decisión consciente. Mira, en este último libro lo que coloco son que la vida es la administración. A lo mejor no es lo que te voy a decir, no lo dice en tapa, pero lo dice en algunos lugares adentro, porque lo que digo es cómo vivir una buena vida. Básicamente es una buena vida. El título es muy bueno. Y puedo decir que es muy bueno el título porque no es mío el título, entonces lo puedo decir con libertad. Uh-huh. Una buena vida es lo que buscaban los filósofos griegos. Cómo vivir bien. Y bien en el sentido del desarrollo de la filosofía, el encuentro del camino y en los gimnasios griegos donde se hacía actividad de orden físico. Uh-huh. De hecho, este libro lo empecé a escribir en la isla griega de Kos, que no es una de las islas griegas que uno iría, uh-huh, porque no es Santorini, no es Patmos, no es Mykonos, no es Creta, exacto, pero es donde nació Hipócrates, y para mí estar en donde él daba clases y en el hospital donde atendía, para mí fue verdaderamente motivante.
0: Hermoso.
2: Sí, hermoso, me emocioné, estudié mucho, estudié el Corpus Hippocraticum, y estar en el Asclepeion, que era el hospital donde atendía, por supuesto hay ruinas, pero podés discernir los lugares, el segundo piso, lo que hoy sería, porque son tres terrazas, y el segundo piso es como si fueran los consultorios externos de un hospital, uh-huh, y al día siguiente, como me quedé con las ganas, me acuerdo que en Kos, abajo en el puerto, los lugares que venden regalos, gifts, recuerdos, me compré un juramento hipocrático en griego y al dorso en castellano, y fui al día siguiente muy temprano, casi de madrugada, y me senté y leí el juramento hipocrático. Qué uno lindo. De los momentos más lindos de mi vida, y lo cuento en introducción, porque, y de ahí sale
0: la introducción de tu último libro.
2: De mi último libro, y de ahí salen, porque imagino una conversación con Hipócrates, y la relato, y de ahí sale que la vida es la administración del saldo. ¿Qué es mi vida, la tuya, la de todos? Es lo que vas a hacer de acá en más. Es la administración del saldo, y hay cuatro mundos de saldo. Uno es el emocional, para registrar tus emociones, identificarlas, administrarlas, para entender al otro. El segundo mundo es el vincular las relaciones con los demás, que para darnos una idea, habla desde ya que de empatía de distintos tipos, pero también tiene un capítulo de emociones y con los animales, es decir, con mascotas, las relaciones con mascotas. Uh-huh. El tercero es el mundo existencial, que tiene que ver con el proyecto de vida, la filosofía de vida, cómo te tomás la vida, y ahí hay muchas herramientas de filosofía en general y filosofía estoica en particular. Y el cuarto mundo es la administración de lo físico, porque el cuerpo es el único lugar que tenemos para vivir. Uh-huh. La
0: donde,
2: vida
0: donde
2: es,
0: sucede la experiencia, ¿no? También el cuerpo.
2: Y donde sucede, bueno, de hecho, las emociones se viven solamente en momento presente. Uh-huh. Vos no te podés nunca, cuando uno dice, bueno, la vida es el presente, en muchos aspectos es en el presente. No te podés emocionar en el pasado, ni te podés emocionar en el futuro. Porque
0: Daniel,
2: la emoción.
0: Sí, sí, sí, complétalo, por favor. Completa la frase.
2: La emoción tiene cuerpo.
0: Claro.
2: Transpirás, se te enfrían las manos o se calientan las manos, tenés taquicardia. La nostalgia es la vivencia, como se dice románticamente, es el precio que pagamos por haber pasado buenos momentos. Uh-huh. Pero la nostalgia la vivís en momento presente, por un buen momento humedecido de tristeza, quizás porque ese momento se fue.
0: Claro.
2: Pero sí, vivir el presente es esencial.
0: Daniel, no, porque te daríamos muchísimas preguntas, pero quiero hacerte una importante, que tiene que ver, vos recién hablabas de diversos recetas, no quiero hablar de tips, pero sí de estrategias, o es muy filosófico lo que estás diciendo, y esto se contrapone con algo que vos no desconoces, que tiene que ver con la enorme crisis de salud mental que hay en la Argentina y en varios otros países después de la pandemia, y también los índices de suicidio, sobre todo en jóvenes, que antes no se hablaba de eso. Vos sabés, cuando yo empecé en el periodismo, de eso no se podía hablar, y ahora por suerte se está pudiendo hablar. Si vos tuvieras que resumir, porque supongo que el tema es largo, ¿qué política pública o qué podrías decirle a alguien? Bueno, ni que hablar del consumo de psicofármacos, ¿no?, que es récord en la Argentina. Si pudieras sugerir una política pública, ¿cuál sugerirías para poder evitar este tipo de cosas?
2: El bienestar es una obligación del Estado. El bienestar es una obligación del Estado. La Organización Mundial de la Salud, la OMS, indicaba que los picos de depresión, ansiedad y estrés iban a ser para el 2050. Ahora lo tuvieron que corregir para el 2030. Lo hicieron hace mucho y el 2030 es pasado mañana. Los chicos están suicidando, primera causa de muerte en los jóvenes, una cosa increíble.
0: Increíble.
2: Y no es increíble, y eso es simplemente la manifestación de la punta del iceberg de cuestiones de orden emocional, de orden de salud mental, y es bueno que hablemos de suicidio, es muy bueno que hablemos de suicidio, y sé de, porque me lo han dicho periodistas como vos, que antes en las producciones se evitaba esa palabra por creer que se promovía. Claro, mira,
0: te prohibían hablar de abuso sexual infantil y de suicidio porque era desagradable.
2: Y mira lo que estamos viviendo. Mira lo que estamos viviendo. Pero es tan integral que uno tiene que buscar el bienestar de la población. Vivimos en un estrés continuo, y la verdad es que creo fervientemente que estamos ante una verdadera crisis, que no voy a decir nada nuevo, pero yo lo siento patentemente, que es la crisis existencial que va a generar la inteligencia artificial. Y existencial porque va a haber una modificación brutal del mundo del trabajo, va a haber desde desocupación hasta tiempo libre a aquellos que tengan ocupación. Y en ambas circunstancias el común denominador es el sufrimiento y crisis de orden existencial. Por eso creo que la frontera final, así como te digo que no se es feliz espontáneamente, sí, la frontera final del bienestar es la filosofía de vida con la cual afrontás nuestros días. Y ahí hay herramientas que hay que desarrollar.
0: ¿Y eso se puede desarrollar desde el Estado, desde una política pública?
2: ¿Vos sabés la enseña?
0: Me hiciste acordar algo. Estuvimos con el intendente de Córdoba hace poco y desarrolló un programa para gente sola, ¿no? La gente que está sola. Ajá. Me pareció muy interesante eso, sobre todo adultos mayores.
2: Bueno, en Londres hay todo un área de Estado pública que tiene que lo llaman ministerio, es literalmente un ministerio de la soledad. La soledad es un gran problema. Necesitamos con el otro, vivir con el otro, y la vida moderna es egoísta, es instantánea, es scrollear en un celular, es no comunicarte con los demás, es no tener cosas que los que tienen mi edad hemos vivido, que es el barrio, el fulbito con los amigos y un montón de cosas que fueron desapareciendo. O sea, hoy hasta desaparece la sonrisa. Hay adaptación hedónica en el sentido de que se disfrutan menos cosas, las personas no figuran en sus propias agendas. Yo veo gente con infartos, Laura, y que cuando uno hace un repaso, algunos que tienen agenda formal porque son empresarios o gente que trabaja mucho o lo que fuera, y otros que cuando uno hace el interrogatorio clínico para hacer la historia clínica, se da cuenta que son personas que no figuran en su agenda. Y si vos no estás en tu agenda...
0: no tienen tiempo para ellos, ¿eso querés decir? ¿No tienen tiempo personal?
2: Exactamente, el tiempo personal. Nosotros tenemos en el programa de manejo... Yo soy un médico hospitalario, soy jefe de servicio en un hospital público.
0: O sea, la gente va al hospital y...
2: Sí, creo, pero no privadamente. No privadamente, ajá, estoy en el hospital, dejé la, se lo dejé a mi hijo que y a mi nuera, que son mejores médicos que yo, pero hace años que no atiendo privadamente. Pero sí soy jefe de servicio de medicina del estrés del Hospital Central de San Isidro, uh-huh. Hago docencia tanto en la UBA como en la Universidad Favaloro, sí, y en la unidad docente hospitalaria en el hospital, digamos, uh-huh, en el Hospital de San Isidro. Y bueno, esa, como hablábamos antes, es mi zona de confort, es la zona que me siento como pez en el agua. Sí, pero también me escapo, pero y hago mis otras cosas, y ahora con este desafío de
0: bueno,
2: una obra
0: este
2: de teatro.
0: Bueno, este desafío es hermoso, te vamos a ir a ver. Daniel, bueno, estamos llegando al final del programa, vos trabajas en radio y sabes cómo es, sí. Y contanos entonces, bueno, Rose va a contar cuándo, sí, vas a estar.
1: El doctor va a estar en el Teatro Ópera con su espectáculo Recetas para una Buena Vida el viernes 30 de octubre.
0: Agendátelo, viernes 30 de octubre.
1: A las 21, doctor, tiene que estar ahí, ¿eh?
0: ¿Dónde compramos las entradas?
2: Sí, sí, sí.
0: ¿Dónde compramos las entradas?
1: En Ticketex o Entrada Fan. Ahí lo pueden conseguir.
2: Vos sabés que me gusta aprender mucho, hacer cosas diferentes, y tener un director artístico es tan lindo porque me da consejo, me dice, movete así,
0: a vos
2: no,
0: te da
2: eso,
0: consejo,
2: no.
0: Vos que estás acostumbrado a dar consejos, sí, está buenísimo.
2: Sí. Bueno, es que ser aprendiz, hay que ser aprendiz continuo, te mueve la estantería, es lindo, y aparte te obliga a ser humilde, ¿entendés? Porque si no, si te la crees, fuiste.
0: Así, totalmente, si crees, fuiste. De acuerdo, totalmente, es una lucha con el ego, sí, permanente. Doctor, sí. Daniel, un abrazo enorme. Sabes que te admiro y te quiero un montón, y la gente te quiere.
2: Sos un amor. Te agradezco mucho.
0: Un beso.
2: Gracias.
0: Grande.
2: Abrazo. Un beso.
0: Estuvimos hablando largamente con el doctor López Rossetti y son las 6 de la tarde. Rose, el tigre.
9: Nos vamos.
0: Tienes que salir de la zona de confort.
9: Es difícil. El doctor también tiene contrariedades.
1: Los vínculos, tigre,
0: bueno,
1: actividad.
0: Bueno, todos tenemos contrariedades.
1: Social.
0: Una novia, social. Una tóxica.
9: Es una tóxica.
1: No, bueno, no, eso no es una
0: tóxica. Ay, Dios mío. 6 de la tarde, viene el señor Serenellini con,
9: sí,
0: su equipo.
9: Pulso Continental.
0: Pulso Continental. Y nosotros nos reencontramos. En realidad, mañana va a estar el Bebo Granados.
9: El Bebo.
0: Reemplazándome, sí, un, sí, lujazo. Sí, sí, sí. Y va a ser un programa serio. Como Bebo, sea, Granados.
1: Como siempre.
9: No tan serio. Chau,
10: chau. 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
11: Las 6 de la tarde, temperatura 15 grados 4 décimas, cielo parcialmente nublado. Javier Milei en Francia. En la reunión del presidente con su par francés Macron se abordaron temas de interés común como el escenario geopolítico, el impacto de la inteligencia artificial y el desarrollo de las inversiones galas en el país. La bilateral entre ambos jefes de Estado consistió en dos partes. La primera fue un encuentro a puertas cerradas entre los hermanos Milei, Macron y su esposa. Allí, los cuatro conversaron brevemente sobre la situación geopolítica global y el fenómeno de la inteligencia artificial. También abordó el tema del desarrollo del Foro Argentino para atraer capitales que continúan en París hasta el viernes, con especial atención en las inversiones de origen francés que se llevan adelante en la Argentina. Por Continental, el economista Fausto Spotorno se mostró optimista con el rumbo económico, aunque admitió que es fundamental la inversión en nuestro país.
12: Soy optimista, pero entiendo que estamos en un proceso de transición, ¿no? La palabra final la vamos a tener cuando terminemos, cuando hagamos chichea. O sea, que llegamos a una economía que está teniendo inflación normal. ¿Qué es lo que marca la línea llegada? Es cuando la inflación ya la ves en niveles menores al 10%, para mí. O sea, acá hay una cosa que hay que tener claro. No reemplazas inversiones con nada. Argentina necesita inversiones. Si no hay inversiones, después no hay productos suficientes para abastecer esa demanda y el resultado es saltar los precios.
11: Investigación por la muerte de Ike San Tigre. Alejandro Daniel Sofía sigue prófugo tras ser señalado como el autor del femicidio de su exnovia. En un video publicado en su estado de WhatsApp, el acusado les pidió a familiares y amigos que se cuiden, advirtiendo que los va a estar viendo desde lejos. En tanto, familiares, amigos y vecinos se movilizaron en Dique Luján para reclamar la justicia por la joven de 20 años que fue encontrada muerta en su vivienda. Antonio, padre de la víctima, detalla cómo la encontró.
13: Que lo encuentre, al hijo de puta del asesino, me arruinó la vida, con ella éramos reunidos, ella vivía conmigo, siempre lo comunicábamos, nos mandaba mensajes, me avisaba cuando llegaban, esta noche me avisó cuando llegó a la casa a las 10 de la noche, y después me puso que que se iba a dormir, que se iba a bañar. Y me hizo como siempre, como cargando. No me jodas, me voy a acostar. Me decía, y pues siempre tenía ese humor. Se acostó y bueno, yo al otro día trabajo en una guardería de Sereno. Y al otro día a las 8 y 5 cuando llego a casa, tenía el portón, tengo con candado, abro. Y bueno, entré a casa, la veo ahorcada.
10: Pronóstico.
11: Nuboso mañana, con frío, sin lluvia, la mínima estimada en 9 grados y la máxima en 17.
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1: Demoras en las principales salidas, sigue la reducción por un choque múltiple y se dificulta transitar en el acceso oeste. Ocurrió en el kilómetro 25, sentido a provincia, con un gran operativo en ese sector. General Paz, sentido al Riachuelo, a la altura de acceso norte, también de Lepiane, autopista Perito Moreno, a la altura de la cancha de Vélez, Cantilo, autopista 25 de Mayo. La reducción por un choque múltiple también en el Bajo Porteño, avenida Paseo Colón y Moreno. No todo se da sentido a Constitución. Estamos hablando ahora de los servicios. Los trenes del Sarmiento sumarán un servicio especial este último fin de semana. Esto será por la peregrinación a Luján. Será en el ramal Moreno-Mercedes. Los servicios con sus frecuencias habituales.
11: 15 grados 4 décimas la temperatura en Buenos Aires. El cielo parcialmente nublado.
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0: 18.06 en el pulso continental de Eduardo Serenellini. Mi nombre es Pablo Fabris y hoy los vamos a estar acompañando con este gran equipo en la vuelta a casa. ¿Cómo anda Rosana?
1: Hola Pablo, hola a todo el equipo de Pulso Continental hasta las 8 de la noche.
0: Pablo Fernández Pereira, ¿cómo estás?
2: ¿Cómo va? ¿Cómo anda? ¿Me dejaron el micrófono?
0: Te lo dejaron bajito.
2: Un poquito bajito. ¿Cómo andan todos? Buen día en la mesa, buen día del otro lado de la radio. Buenas tardes.
1: ¿Por qué buen día?
2: Porque estoy a mí. Tengo la bocha puesta en una licuadora.
1: Que te levantaste recién, entonces.
2: Sí. No, buenas tardes a todos en la mesa.
0: Leo Ojeda.
3: Hola, buenas tardes. Un saludo para todos.
0: Y Jorge Peña, el hombre de energía.
4: ¿Cómo andan? ¿Todo bien?
0: ¿Todo bien? Bueno, tenemos mucha información, tenemos muchas cosas para contarte en la jornada o en la vuelta a casa en este horario. Lo tenemos a Chavalín haciendo su magia desde la música y Luciano Serenellini en la producción y también el hombre tecnológico. Pero en este momento lo tenemos a Eduardo Serenellini que está hablando desde Italia. ¿Cómo estás, Eduardo?
5: ¿Qué tal? ¿Cómo anda todo el equipo? Bueno, che, qué acelerado que está Pablo ahí.
2: Perdón.
0: Siempre en acción, Eduardo.
2: Perdón. ¿Eh? Venía tirando cambio.
5: Tremendo. No, a lo mejor te levantaste de la siesta hace un rato y qué sé yo.
2: No, en serio. No, tuve 72 novedades en menos de media hora y tengo que resolver de laburo.
5: Nada. Bueno.
3: ¿Cómo andas, Edu?
5: Bueno, está bien. Muy bien. ¿Qué haces, Leo, querido?
3: Hola, Edu.
5: ¿Cómo andamos? ¿Bien, Leo?
3: Bien. Qué lindo escucharte todos los días porque yo digo, hoy lo decía en Fútbol Continental, que con vos hacemos el diario de tu viaje día a día.
2: Este tipo es una oreja.
5: Bueno.
2: Es una oreja.
3: Lo digo de verdad.
2: Es un botón.
3: Lo digo de verdad.
0: Si no lo digo.
3: Quédate tranquilo que si no, no lo digo.
5: Me gustaría saber con vos qué pasa en el deporte argentino. Hoy leí un titular en algún momento del día, en el peor momento del fútbol argentino, por lo que está pasando con los arbitrajes, con los equipos, con algunas administraciones. ¿Coincidís con ese título?
3: Sí.
5: ¿Tan mal estamos?
3: Y sí. Después de lo que se vio en la final en Santiago del Estero entre Estudiantes y, Central, todos sospechan de todos. Todos sospechan de todos los árbitros. Sí. Hay una guerra fría entre Juan Sebastián Verón, Chiquitapia, el presidente de River, Stefano Di Carlo, quiénes están con ellos, quiénes no.
5: Más allá de todo eso, cualquiera de nosotros que nos gusta el fútbol, sabemos lo que vemos en la cancha también. ¿Qué pasa con algunos para atrás y para adelante?
3: Eduardo, Leo, fútbol.
5: ¿No es cierto? A veces la impotencia tira la pelota afuera, ¿viste?
3: Sí.
5: La culpa del otro. No digo que no haya problemas en arbitrajes, etcétera, pero, ¿viste? Che, ¿por qué no cierran la puerta que se escucha todo ahí? ¿Qué? Cierran la puerta que se escucha todo ahí. Y sí, estoy escuchando yo acá desde Italia, imagínate.
3: ¡Ah, mira!
5: Fíjate.
3: Yo lo que digo...
5: Sí, perdón, Leo, perdón.
3: No.
5: Contá.
3: Yo lo que digo es que futbolísticamente, hablando, sí. no se ve algo bueno en el fútbol argentino. O sea, yo tendría que repreguntarte a vos, estando acá en el país. Eduardo, sacá River. ¿Por quién pagarías una entrada para ver un partido? ¿A qué jugador te gustaría? ¿Cuál es el jugador que corta tickets en el fútbol argentino? Ninguno.
5: Bueno, igual el fútbol, no, pero el fútbol es lindo verlo, al margen de eso, Leo.
3: Sí.
5: Yo entiendo lo que quiere decir, pero todo el fútbol es lindo verlo. Pero cuando juegan al fútbol, cuando los tipos están más en el césped, en el tirado en el piso,
3: claro.
5: Y actuando a lo Marcello Mastroianni,
3: claro.
5: ¿Viste? Menos actuación y más fútbol, pero bueno, qué sé yo. Ayer la selección ganó, entonces, ¿no?
3: Ganó 4-0. La nueva selección está en marcha con los Nico Paz, con Mastantuono, con Leo Flores, con Prestiani.
5: ¿Tenía un equipo al frente para hacerle partido o fue?
3: No. Si tengo que hablar con vos del partido de anoche, hablamos 2 minutos y nos sobra, porque Bolivia fue una selección paupérrima que no cruzó la mitad de la cancha y que el Dibu Martínez ni siquiera se bañó.

0: transmisión, y el próximo martes también a las 20 ya no es un partido, sino que será el homenaje al retiro de la selección de Lionel Messi.
1: Qué bien. Bueno, Pablo Fabri, ¿qué tal, Pablito? ¿Cómo andamos?
2: Muy bien, Edu, acá bien, llevando el equipo siempre en acción y bueno, con muchas novedades que tienen que ver con todo lo que está pasando, bueno, en el mundo, los mercados, por ejemplo, el riesgo país, estamos alrededor de los 636 puntos básicos, otra vez vemos esa ligera suba, en este caso más o menos de un 5% con respecto al día de ayer, con respecto a cotización de dólar, que es importante, siempre lo decimos, es dólar oficial 1.545 pesos, con una suba del 0,30%, después el dólar tarjeta 2.008,50, el dólar blue 1.555, dólar MEP 1.553 y contado con liqui 1.625,50.
1: Che, y la economía real, el consumo para abajo.
2: Mira, bueno, lo que estoy hablando mucho en general,
1: todo lo que escucho y leo,
2: es tal cual como vos lo decís. Estamos viendo un fenómeno donde el consumo está muy golpeado, el consumo minorista, y se está dando también es muy multifactorial, ¿no? O sea, está la cuestión económica, y también hay un cambio de hábitos de consumo que tiene mucho que ver con el hábito de que las personas están empezando a comprar más en digital, y eso también hace caer más aún la venta presencial. Entonces ahí tenés un doble fenómeno, que por ahí lo que está pasando ya la economía que está teniendo este
1: fenómeno. Eso es lo que dice el gobierno, esa es la letra del gobierno.
2: Sí,
1: esa es la letra del gobierno. Pará, cuando yo cierro un negocio o echo gente, vos lo dijiste, multifactorial, ok. Uh-huh. Pero si no hay poder adquisitivo, no puedo comprar ni por e-commerce ni acercarme a la tienda presencial, ¿viste? Baja el poder adquisitivo. Hoy arrancó el mes con aumento nuevamente de transporte. Nuevamente aumento.
2: Sí.
1: ¿Cómo?
2: Que sí, que es lo que vos decís. No. Sí, sí, pero por ejemplo, te fijaste otro fenómeno que te vas, por ejemplo, en el día de ayer estuve recorriendo una zona de alto poder adquisitivo de los restaurantes, te estoy hablando un día miércoles, llenos.
1: Sí.
2: Entonces,
1: alto poder adquisitivo.
2: Claro. Entonces tenés,
1: muy bien que lo hayas destacado.
2: Una brecha, claro.
1: Porque tenés rico pobre.
2: Exacto.
1: Rico pobre. Yo también te puedo decir, mira acá en Terragusa, donde estoy, en Siracusa, estamos entre la ruina romana y hay gente que viene de Alemania, sí, claro, pero a mí nosotros tenemos que ver. Y ahí en Argentina, no te lo estoy cuestionando,
2: no,
1: Pablo,
2: no, seguro.
1: Por favor, estamos haciendo un análisis de lo que está pasando. Tenemos que trabajar en relación a la gente que está con necesidades. Tenemos que trabajar en cuanto a la gente que tiene que ir a laburar desde el conurbano a la capital federal y no le alcanza ni para el transporte. ¿Te acordás la cuenta que hacemos siempre? Es decir, bueno,
3: tanto. 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
6: El turismo mueve, porque la verdad, pero son todos adultos mayores, mira dónde me tengo que ubicar, adultos mayores quienes están viajando, y jóvenes, muy jóvenes, que esto lo sabés bien vos, Pablo, sí. Porque viajan que no tienen familia.
7: Te digo algo de eso.
6: Viajan solitos, decime.
7: Que pasa mucho allá, a ver, corroboremos loco lo que vos estás viendo. Yo cuando estuve allá viviendo en Italia, lo que veía era muchos jóvenes que no tenían mucho un horizonte por delante, porque el nivel de ingresos que era bastante bajo. Entonces, ¿qué hacen? Lo que pasaba un poco acá también, que como no alcanza la plata, y por ahí quien se compra las zapatillas caras, bueno, lo que pasaba eran, se viajaban. O sea, viajan mucho por allá, por Europa, porque es bastante económico moverse por allá, porque no tienen por ahí un proyecto hacia adelante para, por ejemplo, una casa. E incluso escuché mucho esto, que los abuelos los ayudan a los propios jóvenes porque no les alcanza tanto los sueldos, son bastante bajos.
6: Sí. Uno de los guías en un tour, creo que era en Pompeya, fue, sí. Mientras hablaba de el tipo que ya está pisando los 40 años y sigue viviendo con mamá y papá.
7: Claro.
6: ¿Viste? 40 años. Y si vos me preguntás, bueno, a ver, ¿qué ves el que labura? El que labura así en trabajo, en comercio, no solo en la calle, ¿no? Estos son todos inmigrantes. Claro. Todos inmigrantes.
7: Sí.
6: Vos sabés que la inmigración acá es fuerte. Todos inmigrantes que están laburando en hoteles, en algunos restaurantes. Los restaurantes de Nápoles. Los restaurantes, todo lo que es el Golfo de Nápoles, Sorrento, toda esa zona, mismo acá en Sicilia, vos tenés mucho que no es italiano el que está trabajando, salvo el italiano que es dueño del restaurante, por ejemplo, y está al frente.
7: Sí.
6: Después tenés, entonces, esto está ocurriendo a nivel mundial, viste, estamos en una situación, pero como a nosotros nos importa la Argentina, y como vemos que el presidente ahora en Francia, con todos los gobernadores, muy bien, ahí va, lo estuvo ahí todo hablando y planteando algunas cosas con Macron, ahí estuvo algunos minutos, sí. Con Macron y su esposa, etcétera, pero bueno, es todo, festejo el RIGI, festejo lo que se firmó acá en relación a una empresa automotriz, bienvenido, lo que sea, digo acá en Europa, no lo que firmaron allí en Francia, en París, pero hay que ver el día a día de la gente, entre otras cosas. Bueno, ¿qué decís, Pablito? Me decís 70 temas, hablo de Pablo Fernández Pereira. Tienen que ver con los temas de seguridad, con tus temas o al margen? Contame, ¿qué pasa? Mucha inseguridad, ¿no? ¿Seguimos con eso?
1: A ver, lo de hoy tiene que ver con lo chiquito, digamos, los asaltos con personas armadas. Un tiroteo corto, ayer presenté uno largo, un tiroteo de 2-3 tiros, nada más, porque corrían unas mujeres en una vereda y las tirotearon para poderle robar, y un delincuente que entró en un comercio en Merlo, en un comercio de electrónica, y había dos chicos del colegio, del secundario, entonces discutía esta cuestión de, no sé si estás.
8: No sé.
1: Está. No, porque escuché.
6: Sí, perfecto. Ah, sí, no. Sí, claro.
1: No, discutía la cuestión del concepto de si les importa a los pibes, a los delincuentes, o los prefieren a los pibes los delincuentes. Entonces yo disentía con colegas, porque ellos dicen, no les importa a los pibes en un asalto, no les importó que estuvieran los chicos en el asalto. Yo digo, no, todo lo contrario. Lo prefirieron, porque se les... esta cuestión de que cuando asaltan cuando hay pibes, nadie ofrece resistencia, nadie se va a resistir. Entonces me parece que los delincuentes son selectivos respecto de esta cuestión de elegir a la víctima, mujeres solas, mujeres con chicos, hombres con chicos, familias enteras.
6: Sí, ¿y qué se sabe después de los hechos? ¿Hay alguna respuesta? ¿Los agarran, los encontraron, los buscan primero antes de encontrarlos?
1: Mirá, te cuento,
6: ¿qué se sabe?
1: Te voy a ser absolutamente descarnado. Esto, si no se prende fuego en televisión, no pasa nada. Esto está claro.
6: Como siempre, va.
1: O sea, por ejemplo, tenemos hoy un femicida que lo están buscando, que ahora en una hora más o menos va a salir el pedido de captura nacional e internacional, un femicida que ahorcó y mató a su novia, desnuda. Que la propia familia del femicida le está pidiendo que se presente, que la tía del femicida es policía y está ayudando, está colaborando con la gente de Tigre para ver si pueden dar con este sujeto, que salió de estar preso y que se la agarró con esta chica y la mató, una chica jovencita. Entonces, cuando esto cobra interés mediático, ahí es como que se empiezan a mover las cosas.
6: Che, ¿vos notás que está en la agenda de 2027 elecciones del tema seguridad?
1: La van a poner, en las dos.
6: La escuchaba Patricia Bullrich, que está en recontra campaña, la escuchaba Mar del Plata, y no, sí, acá Mar del Plata, sí, pero ¿cuánto hace que Mar del Plata está con problemas? Y General Pueyrredón, y, ¿me entendés? La prensa local preguntándole... No, sí, bueno, está ojo en la situación.
1: Ojo con caer.
6: Hay que sentarse a la mesa, el municipio, con la provincia. Sí. Dale, viejo, menos palabras, ponete vos fuiste ministro de seguridad.
1: Pero ojo con caer con la buquelización de las declaraciones, La buquelización, y peor, la buquelización de las acciones. Ojo con caer en eso.
6: Acordate cuando, y creo que fue el primer año de gobierno del presidente, era Patricia Bullrich, el ministro de Seguridad, la tapa de Clarín, con la foto parecida a la de los detenidos de Bukele, y se le armó flor de quilombo en Rosario, porque no había nada que sostenga
1: esa fotografía,
6: esa tapa, y después se le pusieron todos locos y tuvieron que ir a frenar. Está bien lo que vos decís, para hacerlo... Andá a fondo.
1: Andá y hacelo. Me hacía recordar, esa foto me hacía acordar al spot de campaña, creo que de La Rúa, cuando entraba con tropas especiales con fusiles a cámara lenta caminando. No sé si te acordás ese spot. Porque cuando vos demostrás que vas a accionar, accioná. Si no te quedás en el...
6: Vas a y mover la libustrina.
1: Claro.
6: Tocas el tipo.
1: Tenés razón, sí, escondés y mover la libustrina.
6: Claro, viejo.
1: A ver, hay algo que digamos, para cerrar, hay algo que me parece que podemos observar. Rosario bajó un poco el nivel de criminalidad. Digo, un poco.
6: Y el conurbano.
1: Ahí está. Es como que se vino para abajo. Como que absorbió el conurbano lo que pasaba en Rosario. Al nivel macro del narcotráfico, sino al narcomenudeo, al narco pequeño. ¿Me entendés?
6: Vos lo seguís de cerca, así que estamos tranquilos en el programa, que por lo menos estos temas los tenemos. Ahí está Jorge Peña. ¿Qué haces, Jorge?
8: ¿Cómo andás, Edu?
6: ¿Jorgito?
8: ¿Cómo va todo?
6: Bueno, muy bien, muy bien. Movido ya acá todo, está subiendo el diésel, dos euros cincuenta, dos euros. En algunas zonas está más bajo, en algunas zonas está más bajo, pero tiene que ver con los distritos, ¿viste? Un tema de impuestos.
8: Sí, es un tema impositivo.
6: Aumenta el combustible y hay inflación también acá en Europa, porque no es solo el combustible, sino todos los derivados a partir del transporte más caro, ¿no?
8: Bueno, Europa está bastante complicado. ¿Vos te acordás que hace meses hablábamos de que el gas natural no estaba llegando porque Raslafan, que es la licuefactora de GNL ahí en Arabia, había sufrido ataques y su capacidad, un tren de ellos, había quedado destruido y se podía arreglar recién, su capacidad total podía estar de vuelta puesta en marcha dentro de entre 3 y 5 años iba a demorar, con lo cual hay una merma importante de producción en ese sentido. Y todo eso llegaba para Europa, entonces los inventarios de Europa estaban muy bajos, se tenían que justamente que empezar a preparar para el invierno, ahora, ¿no? Lo que falta es poco, y ya entramos en primavera, ya en otoño, con lo cual ya la recomposición de los inventarios tiene que ser rápido.
6: Puede ser que no tengan
8: mucho problema, pero el tema es el costo, porque todo el mundo está buscando los mismos volúmenes de gas fuera de Raslafan.
6: El otro día pasé, Edel es la compañía, ¿no? Eléctrica, Edel. Edel, que se quedó finalmente en Argentina, ¿te acordás que llega el gobierno, se iba a ir? Bueno, finalmente lograron que se quede. Impresionante, pero son hectáreas lo que es esta compañía, impresionante. La semana que viene voy a estar en Roma nuevamente y voy a tener algunas reuniones con algún que otro sector, porque me quiero llevar información para hacer comparativas con tu tema, con el tema de Pablo, con distintos temas, ¿viste? Porque incluso me voy a ir hacia el norte de Italia la semana que viene y ver un poquito alguna de la industria pesada. Esto Pablo Fabris ahí conoce también, que estuvo recorriendo en algún momento, más que nada Alemania, más que la Italia del Norte, pero tenemos que empezar a trabajar más globalizado y mucho más en el tema información. Bueno, nosotros en el programa lo hacemos siempre, pero viste, para empezar a mover los piecitos, incluso con nuestros empresarios, están todos con mucha inversión, los que les está por lo menos costando, pero están saliendo. Están los otros que no han invertido y están los otros que no saben qué hacer si cierran.
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3: Investigan la muerte de la nena de 11 años en Berazategui. Fue encontrada en el baño de su casa. Por el hecho detuvieron a su madre, a su abuela y a sus dos tíos maternos. El caso apuntó en principio a un suicidio, pero dio medio giro tras los resultados preliminares de la autopsia, que revelaron golpes en distintas zonas de la espalda, signos de hemorragia interna y lesiones que podrían ser compatibles con un abuso sexual. Temperatura 14 grados 3 décimas, cielo parcialmente nublado.
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8: ...18.34... Alejandro Canepa nos va a actualizar con los datos del campo. ¿Cómo estás, Alejandro? Buenas tardes.
9: Pablo Fabriz, ¿cómo te va?
8: Muy bien, muy bien. Buenas tardes. ¿Qué se sabe? ¿Cómo está todo?
9: Y cómo está todo, con una oferta que, si se da el proyectado de mañana, 6.500, 7.000, estaría hablando de la sumatoria de martes y miércoles, porque fueron pobres los hombres.
8: Claro.
9: 5.000 el martes, 2.000 y pico ayer, hoy 169 que quedaron para la 196, perdón, mirá, invertí el número, 196 para la jornada de mañana, no se pudieron vender, seguramente eran para mañana, pero por el tema de acceso, dificultad de los caminos para transitar, alguien pudo sacar esa hacienda. Lo cierto que mañana el proyectado habla de 6.500, 7, por ahí anda más o menos, algunos dicen 7, 8.000, vamos a ver. Acá se han utilizado el 400, los Jauregui 200, los Colombo 500, los Monasterios 700 cabezas, todo lo que tengo hasta ahora, que han pasado algunas casas consignatarias, hablan de 7, 8 mil. Vamos a ver, sería una oferta importante si comparamos la sumatoria del martes y miércoles, que apenas llegó a 7 mil cabezas. Jornada en Chicago hoy para lo que es la posición diciembre y mayo, quedó con medio a 1% de suba, salvo marzo, que cayó medio por ciento, consecuencia diciembre, $250.50, marzo, $255.50, mayo, $258. El maíz quedó un cuarto de punto arriba, al menos para las posiciones de diciembre y marzo, $197.50 y $203.25, posición mayo del maíz sin cambio, sin variante. La soja, tres cuartos de punto abajo en las posiciones, $471.50 en noviembre, $477.50 enero, $481.50 marzo, y el aceite de soja cayó fuerte, de acuerdo a la posición, 1.25, 1.5 y hasta 2% de baja con respecto a ayer. A saber, octubre, $1.465, diciembre, $1.485.25, enero, $1.490.50. En el mercado local para el trigo, noviembre sin cambio, $218, medio dólar abajo para la posición diciembre del grano fino, $218.50, y enero, buen recorrido en la posición enero del trigo, $4.50 arriba con respecto a ayer, $227.75. El maíz, diciembre, quedó al igual que abril, $1.50 abajo, $201.200, y la soja cayó entre 4, 5 y 6 dólares de acuerdo a la posición. Noviembre, siempre con relación a ayer, $370, enero, $374.50, mayo, $355.50, julio, $362 por tonelada, señor Pablo Fabris. Nos reencontramos como de costumbre, ustedes con muy buen programa. Muchas gracias.
8: Gracias, mañana nos escuchamos tempranito. Un abrazo grande, Alejandro Canepa.
9: Chau.
8: Chau.
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8: A las 18:38 te hacemos compañía en el regreso a casa y la tenemos a Rosana Pagani, que nos va a contar un poco
14: cómo está el regreso.
8: Exactamente.
14: Bueno, tenemos inconvenientes en el tránsito, se despejó la zona del acceso oeste, hubo un choque múltiple en el kilómetro 25, pero ya se liberó, pero quedó obviamente el remanente justo el regreso a casa. Esto se daba sentido a provincia, sentido a Luján. Por otra parte, tenemos demoras en General Paz, también en Panamericana, DLT, Necantilo. Van a haber obras para que tengan en cuenta a partir de hoy a las 10 de la noche, por lo menos unas 7 horas hasta las 5 de la mañana, obras en el puente de River esta noche desde las 22 se va a estar cerrando Puente La Bruna, usted lo ha dicho, se va a estar cerrando el ingreso de Camposalles por estas obras que se están llevando a cabo de señalización vial y se podrá utilizar como alternativa el acceso de Avenida del Libertador a la General Paz. Y otro dato importante, el Belgrano Sur, los trenes del Belgrano Sur por obras, el ramal González Catán Lozano va a estar limitado durante 12 días a partir del día lunes.
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8: Contame qué está pasando, Pablo, con el caso de Aiza.
16: Bueno, a una cuadra y media del lugar donde este sindicado como el asesino femicida de Aiza mató a la joven, estaba escondido. La gente de la Superintendencia de Seguridad AMBA Norte 1, los nombro porque han hecho un trabajo rápido y a conciencia, por más que estuviera una cuadra y media, pues estaba muy escondido. Y tuvo que venir la tía del sujeto este, que no lo voy a nombrar, no le voy a dar el nombre y apellido, ya va a surgir en otros medios de comunicación, no hay necesidad, es simplemente un sospechoso de haber matado a la novia. Después dirán por qué algunos periodistas no damos los nombres, porque se presume inocente hasta que se considere lo contrario en juicio, entonces ahí sí los podemos nombrar. Mejor ahora decir, el presunto femicida de Aiza fue detenido. Lo primero que habría dicho fue, me mandé una cagada. Así nomás. O flor de cagada me mandé. Ya tenía denuncias de la joven, tenía la joven botón antipánico, tenía todo el sistema del Estado que no sirve absolutamente para nada. A ver si me escuchan con claridad lo que están escuchando Continental. Soy el doctor Fernández Pereira y me hago cargo de lo que digo. El sistema de protección de la mujer en la República Argentina no sirve para nada. El sistema electrónico no sirve para nada, porque le dan un botón antipánico y cuando presiona el botón antipánico el agresor está sobre la víctima. Fin de la cuestión. La tienen que hacer de otra manera. Cambien el sistema electrónico, pongan una alarma de acercamiento a 300 metros, pero que inmediatamente salga la policía a proteger a esa mujer que se encuentra sola con su asesino cara a cara. Ahora va a ser indagado por la fiscal que interviene en el caso, creo que es la doctora Mioso. Si no estoy desubicado, creo que es la doctora Mioso. Que lo va a indagar por esta situación. Obviamente han encontrado un montón de pruebas, insisto, la gente de la superintendencia AMBA Norte 1 ha laburado muy bien para que este tipo no se mande a mudar. Porque estos tipos te cortan en Liniers un colectivo y lo tenés que ir a buscar al Chaco Impenetrable, si no lo encontrás nunca más. Fueron rápidos y ves que todos dicen presunto femicida, porque les guste o no les guste a este sujeto, que después hace un video como todo psicópata. El femicida es un psicópata, no lo digo yo, lo dicen los psiquiatras. ¿Por qué? Porque inmediatamente trata de empatizar con la gente con algún video de lástima. ¿Sí? O sea, yo que soy tan bueno y que ustedes saben que yo nunca... Bueno, es un psicópata de manual. ¿Sí? Lo primero que hace es empatía con vos y luego se victimiza. O sea, para todo orden de la vida así opera el psicópata. Este tipo evidentemente tiene rasgos de psicópata, además de, digamos, presunto femicida. Había salido en libertad hacía muy poquito, como les adelanté, había tenido causas por violencia de género, había tenido una denuncia de Aiza.
8: ¿Qué? Sí. No te iba a preguntar precisamente qué historial tiene, porque esta persona que tiene este comportamiento
16: salió en julio.
8: En el pasado tuvo.
16: Lo que me dice que salió en julio parecido, en libertad. Seguro. Salió en julio en libertad. Y que nuevamente atacó o fue a atacar a esta chica.
8: Claro.
16: Entonces, digamos, la chica confió en el Estado. Y el Estado no le dio la respuesta para salvarle la vida. Entendamos algo. Hay un autor material y alguien que no puso las cosas que tenía que poner, que es el Estado. Es gris, es un elefante, no tiene nombre, todo bárbaro. Pero es hora de que terminemos con esta milonga de que las mujeres tocan el botoncito y el femicida lo tienen al lado.
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4: Para el ciclo de cosecha 2027, que nos va a servir muchísimo, pero lo que pasa es que siempre volvemos al tema de caminos, ¿no? Que los caminos siguen anegados, que no están, no hay una buena salida fluida de los productos y por tanto llegan tarde al puerto, se aglutinan, etcétera, etcétera. ¿Por qué digo eso? Bueno, por la energía que se necesita para el combustible de esos camiones. Y hablamos también de Yaciretá, que es uno de los efectos del Niño. Y Yaciretá envió una nota técnica avisando a las autoridades que sus 3,1 megavatios de capacidad máxima de sus 20 turbinas que tiene,
5: sí,
4: van a estar full capacity, y aún así no va a poder absorber todo el agua, va a tener que dejar que el agua, que vos sabés que es una represa hidráulica, entonces el agua corre por esas turbinas, genera energía eléctrica, 3 gigavatios, y luego deja pasar el agua. Bueno, va a pasar muchísima más agua, que va a duplicar prácticamente el caudal promedio del río Paraná. Con lo cual, atento a eso, porque eso es lo que está viendo ya Yaciretá,
5: claro,
4: para esta próxima temporada.
5: Bien.
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8: A las 18:54 estamos tratando de descifrar qué
9: es. Ella dice que no es Hugh Lewis and the News.
8: No es. ¿No? No dice.
10: No.
8: A ver la voz.
9: Ay, pop británico.
11: ¿El Duque Blanco?
10: ¿El Duque?
8: No. No,
10: nada que ver. Esto es un grupo.
8: No es David Bowie, no, no.
10: Es un grupo.
11: Levántalo. A ver.
8: Ay, no me sale.
11: Esa voz.
8: ¿Eh?
10: The Clash.
8: No, ¿qué va a ser de Clash? No, esto no es de Clash. A ver, tirá, decime. Lo tenés. De Clash.
10: De Clash, bueno,
8: sí,
10: tuve
8: sí, sí, ahí está, ahí está. Bueno, contame, bueno, Rosana.
10: 14 grados 3 décimas en estos momentos en la ciudad de Buenos Aires. No hay pronóstico de lluvia.
8: Bien.
10: Un octubre raro. En la primavera todavía es el efecto del niño.
8: El niño
10: travieso que nos va a complicar hasta en el verano.
8: Sí.
10: Mañana viernes, algo nublado. Con sol, mínima 9 y la máxima 17. Después les cuento el fin de semana. Parece que va a haber agua.
8: Abrigate, no te hagas el loco mañana, prepárate.
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8: Y seguimos con The Cars. Pablo Fernández Pereira, contame.
11: Bueno, voy a ampliar un poquito lo del tema de AISA.
8: Sí, sí.
11: La frase exacta, según manifiesta la policía, es... Se refirió a haberse mandado una cagada y que se iba a quitar la vida. Obviamente los policías le fueron encima y ningún quitarse la vida. Lo detuvieron en la casa de la abuela. Que es en el dique Luján. Mariela Mioso y Diego Calegal, los dos que siempre trabajan juntos, yo los conozco, son excelentes fiscales los dos. Tanto la doctora Mioso como el doctor Calegari son de carrera, de carrera. Es del grupo, del equipo de John Broyard, de Patricio Ferrari, son un grupo de 10 fiscales que laburan espectacular, ¿eh? Bueno, ahora lo van a trasladar. Supongo que va a quedar detenido en la DDI de San Isidro. Me suena que lo van a dejar ahí, en la DDI de San Isidro. Y después esperarán que designe abogado y tomar una declaración indagatoria. Es lo que sigue. Ahora, ¿quién defiende a este hombre? Qué buena pregunta, ¿no? Muchas veces me han preguntado a mí cuáles eran mis límites como abogado. Mis límites es los delitos contra la integridad sexual, no los trabajo, y los femicidios, no los trabajo, y los homicidios, aquellos que no son en legítima defensa, o tal vez en el exceso de la legítima defensa, sí los puedo trabajar, pero los homicidios simples, de un tipo que le quita la vida a otro, una persona que le quita la vida a otro, que sí, no los hago. Entonces la pregunta es, me imagino que lo va a defender el oficial, un particular no va a agarrar difícilmente, porque mis colegas particulares, abogados particulares, dicen no conjugan con esta clase de delito. Pero bueno, un trabajo de investigación, ya les digo, colaboró la tía. Creo que la tía fue la persona que termina de integrar a la abuela en el circuito de sospecha, y ahí es donde van y allanan. Lo detuvieron ahí en la zona, quisieron hacer rápida justicia por mano propia, sí. Los vecinos,
8: sí.
11: Tuvieron que contenerlo, la gente de infantería, de la policía de la provincia. Bueno, ya está, ya se lo llevaron, ya está alojado, así que se terminó.
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8: 18:58, Leo.
11: Leo está con una pregunta.
8: Leo está haciendo preguntas jurídicas. Basta de consulta después.
16: No pague.
11: Pegarme la consulta.
16: No porque siempre me pregunto esas cosas.
11: Por eso. En la universidad te preguntan los chicos.
16: Y más teniendo.
11: ¿Cuál es el espíritu de un abogado para tomar estos casos?
16: Claro, los tengo ustedes como referente. Ustedes me pueden aclarar el tema, porque la verdad que.
10: Bueno, ya lo dijo.
16: Es tremendo, ¿no?
11: Yo no lo agarro.
16: Es tremendo. Vamos a meternos en lo que fue la Nation League en el día de hoy. Bueno, hay mucho lío con el tema Cristiano Ronaldo en Portugal.
8: Sí.
16: Y su pelea con Jorge
8: Polémica.
16: Jesús.
8: Polémica. Sí, sí,
16: el,
8: sí.
16: El ex técnico de Flamengo.
8: Sí.
16: Yo creo que para el técnico es asunto cerrado. Dijo, cuando termina la competencia voy a hablar. Y Ronaldo dijo, el pueblo portugués va a saber de qué se trata.
8: Sí.
16: Se ha metido hasta el gobierno de Portugal.
8: ¡Apa!
16: En este tema, pidiendo explicaciones. Esto es una guerra de egos, fundamentalmente encabezada por...
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Hola, hola, hola, hola, ¿cómo están? Muy buenas noches. Comenzamos este día jueves, primero de octubre. Ya entramos en esta etapa, en esta cuenta regresiva del año, en los últimos 90 días, donde, si bien estamos en primavera y donde tuvimos temperaturas muy altas la semana pasada, hoy nos encuentra con una temperatura en estos momentos de 14 grados. Hubo una máxima de 2-3 grados más en el día de hoy, y la verdad que fue un día bastante frío, con llovizna, sigue lloviznando ahora también, y realmente está un poquito fresco, nada que ver a la primavera, ¿no? Donde se pronostica para mañana un poco mejor que hoy en la temperatura, aumenta la mínima a 24 grados, la máxima a 24 grados. El sábado, que se preveía que iba a haber lluvia, sube a 28 grados la máxima. Y el domingo, sí, el domingo baja nuevamente a como el día de hoy, con un porcentaje de lluvia bastante, bastante importante. Pero bueno, es como, esto es el niño que nos va a tener un poquito a maltraer en todo este tiempo. Estamos acá para tener otro día más y otro programa más de esto que se llama Sport Continental. Y habíamos iniciado con el último tren a Londres, un hitazo de los 80, me hizo recordar momentos, qué momentos aquellos, ¿no? Estamos acá con

Pasa que no vienen, lo tiene mal la lluvia, chicos. Pero bueno, tenemos un jueves de buen contenido y vamos a comenzar con lo que sucedió anoche en Córdoba, ¿no? Se presentó la selección nacional de fútbol en la era que todo parecía que nunca iba a llegar, pero es el post Lionel Messi en la selección. Y jugó contra Bolivia, una selección de jóvenes, como fue gran parte también de la nuestra, y realmente ha ganado 4-0, se impuso con mucha autoridad y con un muy buen fútbol, por lo que me tocó ver a mí en el primer tiempo. Vi un ratito el segundo, ahí vi el tercer gol, pero bueno, donde veo que Lautaro Martínez convirtió el primer gol, Nico Paz, después de un pase excelente del Tucu Palacio, Nico Paz enfrenta al arquero y la empala, y la verdad que hizo un muy muy buen gol. El Cuti Romero de cabeza que saltó, justo ese lo vi también, a través de un tiro libre de izquierda que lo ejecutó Nico Paz, y Cuti Romero se elevó allá arriba, pim, iba, la bajó al paro contrario donde el arquero creía que iba a ir al palo derecho del Cuti Romero, que es el nuevo capitán hoy de la selección argentina, que cuando se fue se lo dejó al Dibu Martínez, la cinta, y como cuarto gol lo hizo el Flaco López, después de una hermosa jugada del chico Flores de Boca. Hermosa jugada, limpió a, encaró y limpió a dos o tres y quedó la pelota ahí, y el Flaco López la recuperó y un zurdazo le metió al palo izquierdo del arquero. Y en realidad, a veces vos, de acuerdo al rival, vas viendo los rendimientos. Si a este rival le ganás 1-0, 2-0, vos decís, no jugó bien. Pero cuando le haces 4 goles y estuviste para hacerle 2, 3 más, entonces hay una superioridad muy grande. Nosotros decimos que en el fútbol vos jugás con equipos de menor valía y le ganás. Si le ganás 1-0, como te dije antes, y no, vos lo tenés que demostrar que sos más que el rival. Y realmente la selección volvió a tener criterio, volvió a tener personalidad, carácter, responsabilidad, seriedad, sobriedad, todo, porque salió a presionar, salió a hacer lo que sabe hacer, tal vez un poco más dinámico, y con los 11 presionando, porque a veces está Messi y cuando estaba Messi no era una presión de 11, podíamos contar al arquero del equipo, porque él siempre fluctuaba por ahí, nunca hacía una presión extrema, siempre él posicionado, y cuando la tenía cerca por ahí iba a presionar. Pero acá presionaron todos, y la verdad que esos primeros 30 minutos del primer tiempo fueron un carácter y un criterio de juego muy muy importante, que después prosiguió. Me gustó mucho lo que hizo el Tucu Palacio. La verdad que filtró el pase para el primer gol a Martínez, a Lautaro Martínez, le metió a Nico Paz, se estuvo mostrando constantemente en las acciones, en el juego, en la tenencia, en el querer tenerla. La verdad que me pareció que una selección que no mostró gran diferencia,
E insisto en esto,

0: El rival era flojo, pero entonces le tenías que marcar la diferencia. Y Argentina le marcó la diferencia. Le marcó la diferencia en el juego, le marcó la diferencia en los goles, en la presencia, en todo lo que le fui diciendo. Y me parece que eso es lo bueno que tuvo, porque lo tomó con mucha seriedad y todos los jóvenes que entraron, el caso de Giai, el caso de Román Vega, un lateral izquierdo, la verdad que yo no lo conocía mucho y sin embargo me pareció que es muy interesante, igual que Gianluca Prestiani, bueno, Nico Paz, que me parece que obviamente que está lejos de compararlo con Lionel Messi, ¿no? Y me parece que también de utilizar la camiseta del 10. Pero es un chico que vos lo ves que es muy serio para jugar. Y eso es lo importante, ¿eh? Eso es lo importante. La seriedad que le das en el juego. Y que no es que si la perdés, la perdés, y la ganás, la ganás. No, no, te tiene que importar todo. ¿Viste? Te tiene que importar que el juego está, que la posición tiene que estar, que la movilidad tiene que ser, que el desprendimiento rápido de la pelota tiene que ser, que de hacer jugar al equipo. Bueno, todo lo que cada uno en su posición lo tiene que marcar. Y la verdad que fue muy bueno, y como arranque en esta era post-Messi, me parece que te da para ilusionarte. ¿Para ilusionarte a qué? Atención. Para ilusionarte a que vamos a tener una selección también que, y eso es lo bueno y lo interesante, y ayer lo decía, de la continuidad que tiene que tener el entrenador, la continuidad que tiene que tener el entrenador, porque ese es el que da el cuerpo técnico, el que le da la seriedad al equipo. Y me parece que él la está marcando, y la idea y el compromiso es la misma de siempre, y eso es lo que vale. Bueno, y para eso vamos a tener la palabra, a ver qué dijo el entrenador, el Lionel Scaloni, habló sobre Flores, sobre el juvenil de Boca. Vamos a ver qué dice, lo tenemos acá para escucharlo.
1: Y lo de Leo, bueno, ayer en la rueda de prensa, o el otro día, no me acuerdo cuándo fue que lo dije, que le pedimos a los chicos que vengan a las selecciones, que lo que hacen en sus clubes, y él hace eso en su club. Entonces, si viene acá y no hace eso, te estaríamos preocupados. Entonces, tiene que hacer eso porque lo hace muy bien y hay que cuidarlo, que es lo más importante de todo, porque tiene una edad donde hay que cuidarlo, hay que estarle cerca, hay que contenerlo. Yo sé que ahí en Boca el Vasco, el Mono Marquí, que son amigos, lo tratan bien y saben cómo tratarlo, porque es un talento que hay que cuidarlo, como Franco, que creo son de la misma edad, y si no están por ahí, ¿eh? Y todavía pensamos que Franco es veterano y hay que cuidarlos a estos chicos, porque es la única manera de que nos den frutos. No podemos pedirle que haga todos los partidos lo que hizo hoy Flores en 10 minutos. Sería increíble, a lo mejor lo puede llegar a hacer, pero con calma, cuidémoslo tanto a él como a Franco, a Nico, que son talentos, y de nuestra parte siempre lo cuidaremos.
0: Bueno, ahí está. Bueno, es un poco lo que le decía, que ellos, cuando hablan con el jugador, le dice que tiene que hacer lo que estaba haciendo en su equipo. Y en realidad lo que estaba haciendo en su equipo, si no lo haces, bueno, como dice él, es preocupante. Y eso es lo que hablo, eso es la seriedad, ese es el compromiso, ese es el convencimiento, esa es la profesionalidad, eso es todo lo que hay. Y lo comparaba también con la edad, con Franco, hablaba de Mastantuono, también como chicos jóvenes, como lo son, ¿no? Valentín Marco, Román Vega, bueno, son chicos 22, 23 años, 21, que la verdad que eso te da ilusión, de que si estos chicos vienen y empiezan a tener este rendimiento, me parece que, y entienden y escuchan a los grandes y lo escuchan y ejecutan lo que los grandes dicen, este, en el caso de su capitán, y este, me parece que van por el buen camino. Y hablando del capitán, del nuevo capitán que tiene esta selección, que es Cristian Cuti Romero, también se expresó y decía lo siguiente.
2: Con Cristian, con el Cuti Romero, con el capitán de la selección argentina, qué lindo que suena, ¿no?
3: La verdad que lo vengo diciendo, ¿no? Cuando hablé recién, empezó mi carrera acá, hoy después de 10 años me toca volver, siendo capitán de la selección, nunca me lo hubiese imaginado. Es uno de esos días que seguramente me van a marcar de mi carrera, será recordado para el resto de mi vida, pero nada, me siento preparado para asumir esta enorme responsabilidad que lleva ser capitán de la selección. Sé que faltan dos pilares fundamentales, lo que es Lea, lo que es Rodri, que lleva mucho tiempo, que seguramente son capitanes sin cinta, por así decirlo, y que van a seguir intentando que este grupo funcione, que todos sigamos tirando para el mismo lado, intentando conseguir cosas importantes con la selección.
0: Bueno, qué lindo escuchar a gente grande, a gente de experiencia, a gente que están jugando en Europa y que están jugando y que están respondiendo en Europa, hablar de esta manera, ¿no? Y hablaba de Rodri de Paul, hablaba de Leandro Paredes, también, que están faltando, que bueno, que no sé quién ahora cumple, no sé si era Paredes el que cumplía, no, Paredes no. Bueno, ya me voy a recordar quién era el que cumplía una fecha de suspensión y que bueno, que no sabía si iba a estar o iba a jugar o no. Pero qué lindo escuchar al capitán que hable así de sus jugadores y de todos, que insisto en esto, de la humildad que tiene este grupo. Eso. Y por eso llegan tan lejos. Por eso llegan tan lejos, porque vienen acá, vienen argentinos, vienen a ponerse esta camiseta y no se la creen. Y juegan en sus clubes, y por más que juegan en sus clubes y cobren lo que cobren y no le interesa nada, se la ponen y juegan y dejan todo. Eso es humildad. De eso habría que aprender. Deberíamos aprender mucho. Eso. Esa humildad que tienen estos muchachos, que lo hacen así grande y engrandecen a la selección argentina. Como Lautaro Martínez, ¿no? También, que es un jugador que vos lo ves, juega, no juega, ha jugado de entrada, ha entrado, hubo momentos que no entró, como en el último partido contra España, creo que no entró. Bueno, partidos. Y él siempre está y siempre alentando y siempre, como un buen 9, un buen delantero, siempre estando en el gol, abrió el marcador él y dijo lo siguiente. Vamos a escucharlo a él, a ver también en qué sintonía está.
4: Lautaro con el Toro Martínez. Bueno, ¿cuál es tu percepción? Todo vuelve a arrancar, empieza una nueva etapa en este mismo ciclo. ¿Cuáles son tus sensaciones?
5: Siempre son lindas las sensaciones cuando uno se pone esta camiseta. Mucho chico nuevo, un proceso nuevo. Como lo fue después de Rusia, hoy toca otra vez y bueno, nosotros seguramente que ya hemos jugado dos mundiales, tenemos más partidos en esta selección y eso va a ayudar a todos los chicos que vengan de abajo, así que muy feliz porque hoy nos volvimos a encontrar después del mundial y la energía sigue siendo la misma. Más allá de no haber conseguido el objetivo, las ganas de competir están siempre y eso es lo más importante.
4: Como decías, hay muchos chicos nuevos. ¿Cómo se los acompaña ahora desde un rol con cada vez más, imagino, importancia dentro del grupo, jerarquía? Sos también el tercer capitán de la selección.
5: Sí, una alegría, un orgullo, responsabilidad como si no lo fuera. Porque el primer día que me puse esta camiseta lo asumí de esa manera, entonces tengan o la cinta, yo siempre doy lo mejor, doy el máximo, ayudo a los compañeros y apoyo del lugar que me toque.
4: Se viene un partido primero, el de Burkina Faso.
0: Bueno, ahí está lo que decía antes, ¿no? Siempre refrescando y sosteniendo a los jóvenes y entendiéndolos y apoyándolo, marcando una etapa nueva. Y qué bueno. ¿Qué hay que decir de estos muchachos? La verdad que lo han demostrado en cada partido que se jugaba en la vida, y eso era, a diferencia de otros años que también nos dieron grandes satisfacciones, hubo selecciones que nos dieron satisfacciones, la del 74, la del 78, la del 86, me parece que que acá es donde hay que poner el tilde, y que los chicos jóvenes escuchen y sepan y que qué es lo que pasa. También habló el Flaco López, el que convirtió el cuarto gol, y vamos a escuchar a ver qué dice, porque ese es un hombre que viene de Brasil, que viene de jugar un fútbol que no es europeo, pero que es muy profesional. A ver.
4: Entraste, te digo, creo que lo hablábamos en la transmisión, estamos acostumbrados a verte ingresar y siempre muy intenso y colaborando mucho con el equipo, hoy no fue la excepción.
6: Sí, trato de aprovechar al máximo cada oportunidad que me da el entrenador, siempre es un sueño y una alegría tremenda, un orgullo jugar 5 minutos por lo menos con la selección, así que contento, como decís vos, siempre intento aportar de la energía. Por suerte, el primero.
0: Bueno, ahí está, otro más nuevo que entendió el mensaje y que dice: trato de aprovechar los minutos que tiene. Lo ponen 2 minutos, lo ponen 5, lo ponen 10. Hay que jugarse la vida. Acá te tenés que jugar la vida como en cualquier lugar, porque uno no sabe cuándo te va a tocar entrar de movida y siempre tenés que estar preparado. Y por último, habló del chico de quien Lionel Scaloni se expresó, Leonel Flores. Vamos a ver qué dice él.
7: Es algo soñado, buscado desde muy chiquito. Y nada, la verdad que estoy muy contento por mí, por mi familia que siempre me acompañó desde chico. Y nada, hay que seguir por más.
8: Scaloni recién dijo: yo lo que le pido a esta clase de talentos que se destacan, y te nombro a vos, es que hagan lo mismo que venís haciendo en este caso en Boca.
7: Sí, me pidió eso antes de entrar, me dijo que haga lo que venía haciendo en el club. Y nada, fue lo que hice, jugué tranquilo, con toda la confianza que me dio y nada, se dieron las cosas muy bien.
9: Se te dio todo muy rápido, debut en Boca, hoy debut en la selección. Imagino que conforme con estos minutos porque se te vio bien.
7: Sí, obvio, conforme con los minutos que me toque entrar, voy a estar conforme siempre. Con tal que sea jugar al fútbol, voy a estar feliz.
0: Bueno, ahí está este chico que todavía le falta acomodar un poquitito los patitos, me parece, pero que tiene unas condiciones bárbaras. Y bueno, hay que hablar. La verdad, una noche que nos sirve para seguir pensando que esta selección, aún en la era post Lionel Messi, nos va a seguir dando alegría. Y con esto nos vamos a la pausa. Ya 31 minutos pasaron de 19. Esto es Sport Continental y vamos hasta las 21 horas.

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0: 40 minutos pasaron de las 19 horas y ahora nos toca hablar de hockey. ¿Por qué? Porque hoy comenzó el campeonato regional de clubes de sub-16 que es a nivel nacional y que acá en el NOA, que es un torneo de damas, y acá en el NOA que participan los clubes Cachorros de Salta, seguramente Jockey B, Jockey Club de Salta B, Santiago Lautenis, Villa Mitre, Arrieta, Cardenales. Y para hablar un poquito de esto y para que nos diga cómo se desarrolla este torneo que tiene también otras sedes, estamos en contacto con la prosecretaria de la Asociación Tucumana de Hockey, la señora o señorita Ángeles Pérez Baloy. Ella nos va a decir, a ver en qué rango está, que nos comunicamos con ella para ver cómo se desarrolla esto y cómo es este torneo y a dónde apunta después. Algo que me parece que siempre que se invocan a los jóvenes y más a los chicos o a las chicas de 16, los sub-16, siempre es buena. Señora, el apellido, porque acá me pusieron mal también, ¿no? Pero creo que lo dije bien. Ángeles, buenas tardes, esto es Sport Continental y un gusto que poder estar charlando con usted.
1: Carlos, buenas tardes. Sí, perfectamente, Ángeles Pérez Baloy, soy prosecretaria de la Asociación Tucumana de Hockey. Agradezco el llamado y agradezco que puedan difundir lo que es el hockey tucumano y en este caso el hockey regional que estamos viviendo en estos días en la provincia.
0: Sí, qué bueno, como decía, sabes que yo soy muy muy ferviente, un tipo que quiero mucho que los jóvenes estén en el deporte, porque me parece que ayuda muchísimo al crecimiento de ellos, y estos torneos que le permite competir y que le permite compartir, me parece que le hace muy bien, porque bueno, el hockey en Tucumán me parece que es algo que no deja de ser un deporte menor.
1: Sí, yo un poquito les cuento, bueno, nosotros por suerte, gracias a Dios, en la asociación actualmente contamos con cerca de 7.000 asociadas. Ajá. Y año a año se siguen sumando, así que siempre las puertas están abiertas para seguir creciendo y trabajando para el deporte de no solo de la juventud, sino también de los que se inician y de los que hace años ya apuestan por este deporte. En este momento nos toca cobijar más de 20 equipos de sub-16 a nivel regional, que se empezó a disputar en el día de hoy hasta el día domingo, se disputará. Estamos, en el caso de Tucumán, estamos disputando lo que es el CRC, que son los campeonatos regionales, en este caso B, C y D, donde tenemos como sedes las canchas de Tucumán Rugby de Agua y de Arena y la cancha del Jockey Club. Y como canchas auxiliares, el tema del clima, que nunca sabemos qué nos puede tocar, canchas auxiliares de Tarcos y San Martín, en caso de ser necesarias, por algún tipo de suspensión o acumulación de partidos, para poder cumplir con la programación estipulada.
0: Sí, muy, muy bueno y bastante explícito. ¿Este es un torneo que se realiza todos los años?
1: Sí, los regionales siempre, bueno, son torneos que se hacen año a año. Hace años se había arrancado, simplemente había regionales A, después se fueron sumando regionales B, C, D y E. Bien. Justamente por esto, por la importancia de poder seguir cobijando clubes que tengan ganas de sumarse a estos torneos, que somos convencidos de que esto hace que el deporte, que el hockey crezca. Porque darles la posibilidad no solo a grandes clubes, sino a aquellos clubes que también se inician y tienen ganas de incorporarse en este tipo de torneos, donde uno tiene otro roce con el juego de otras regiones, de otras provincias. Así que estamos felices año a año, digamos, de poder hacerlo. Y un poco le decía, nosotros en este momento tenemos el B, el C y el D, pero siempre es ir mejorando, y el campeón de cada una de las de este regional o de categoría B, C y D es el desafío de poder ganar y ascender a la categoría superior para seguir compitiendo con mayores, digamos, exigencias a medida que vamos subiendo, porque siempre la idea es apuntar y aspirar a lo máximo, que después de los regionales vienen ya los nacionales, donde ya tenemos participación de clubes de no solo de la región de Salta, Santiago, Catamarca, Tucumán, sino que ya competimos con equipos de Buenos Aires, Mendoza, Córdoba.
0: Sí, y una cosita, Ángeles, este torneo se realiza por sedes. Tucumán hoy es la sede, y tengo entendido que también a nivel nacional hay sedes en Azul, en la Patagonia, ¿no?, en Comodoro Rivadavia. Una vez que van saliendo los clasificados, ¿se tienen que cruzar con otras regiones?
1: Claro, por eso los regionales, primero se hacen regionales, tenemos los regionales de Cuyo, que son las provincias de Cuyo, después tenemos las del sur, y tenemos el región NOA y región NEA, en el caso nuestro que es región NOA,
0: sí.
1: Se arman los regionales, que vamos participando por región, que son las provincias que mencioné anteriormente, y a partir de ahí, después ya cuando subimos a los nacionales, que los nacionales dependen de aquellos campeones del regional A y aquellos campeones de los torneos locales.
0: Sí.
1: Por eso nosotros tenemos actualmente dos equipos tucumanos sub-16 que están participando de nacionales A y B.
0: Bien.
1: Que son Tucumán y el Jockey, que están actualmente compitiendo en Monte Hermoso y en Azul.
0: Bien. Tenemos también los resultados que se fueron dando hasta hoy, a las 14 horas acá. No tenemos los últimos, pero sí tenemos algunos resultados, y nos querés informar a ver si estamos de acuerdo con esto.
1: A ver qué resultados son los que
0: tenemos. Jockey B 2, Jockey Club Salta B 2.
1: Sí.
0: Se jugó a las 9 de la mañana. Después está el club Los Cachorros, que entiendo que es de Salta también. Le ganó 3-2 a Santiago Lautenis, club D. Villamitre le ganó 6-0 a Cardenales. SPHC, ¿quién es HPSC? Le ganó a Arrieta, que Arrieta supongo que es de Jujuy, de allá de la zona de Libertador General San Martín.
1: Sí. Sí, hay otro equipo de Jujuy también, que es Suri de Jujuy, también tenemos equipos de Jujuy.
0: Claro. Le ganó 4-2 a Rieta. A SPHC, estas siglas, ¿a quién corresponden?
1: Hay un equipo de Salta que es Popeye Béisbol Club.
0: Ah, lo conozco, sí, lo conozco. Y
1: sí, sí.
0: Tiene unas canchas muy bonitas y de agua bárbara.
1: Cancha de agua, sí.
0: Y no tenemos acá los resultados de los cachorros con Jockey Club, Jockey B. Y no sé si se estará jugando, ya terminó Santiago Lautenis contra el Jockey Club de Salta B.
1: Sí, lo que pasa es que hay resultados que lo van cargando los directores de torneo, que lo van cargando a medida que le van pasando al finalizar los partidos.
0: Sí.
1: Después de las 8:30, cuando finalicen ya todos los partidos y los cruces, ya tendremos todos los resultados cargados en sistema.
0: Bien. No sé si me comentaste, ¿cuántos chicos estamos nucleando ahora acá a través de este torneo?
1: Y estamos hablando que tenemos 24 equipos, y cada equipo trae 20 jugadores por equipo.
0: Ah, casi 500 chicos, 500. Ah, es algo muy interesante, muy muy expectante.
1: Sí, por eso digo, estos tipos de eventos no solo también hacen crecer al deporte y al hockey, sino también sirve a la provincia, porque hablamos de 20 personas de juveniles por equipo, y a esos equipos tenés que sumar la gente de los cuerpos técnicos, jefas de equipo, manager, entre 4
0: claro.
1: y 5 personas. Y
0: claro.
1: todas aquellas familiares que siempre se suman para acompañar a los hijos, más teniendo este tipo de edad, 14, 15, 16 años, que todavía no son del todo independientes, así que siempre lo bueno es eso, que siempre vienen a acompañarlos, y eso también hace que nos visitan acá en la provincia.
0: Claro, tal cual, tal cual. Y decime, ¿cómo ven las formativas de damas, en este caso, aquí en Tucumán? ¿Se está llevando con mucha con mucha precisión, con mucha responsabilidad?
1: La verdad, como te comentaba al principio, la verdad que para nosotros es hermoso saber que todos los años cada vez tenemos más asociados, ya que se van sumando. Uh-huh. Y esta edad es que es una edad donde los chicos realmente, el hecho de poder refugiarse en un deporte, creo que es una de las mejores elecciones, por Bien. Eso la importancia de que sean acompañados por la familia. Nosotros puntualmente con la asociación siempre apuntamos al futuro del hockey, porque ya con los grandes ya tenemos formaciones, ya venimos más que nada terminando, digamos, de incorporar nuevos conceptos y demás, pero nosotros hace 3 años arrancamos con un asesor deportivo, que es uno de los actuales entrenadores de las Leonas, que salieron campeonas mundiales no hace mucho. Entonces tenemos un programa deportivo donde empezamos con los seleccionados 6 meses antes de cada una de las competencias, con los cuales tenemos un foco donde hay que estar encima, hay que estar en el detalle, hay que trabajar parte física, parte técnica, parte mental, y más en estos chicos, digamos, que por ahí es muy fácil, digamos, que dejen el deporte o que por ahí se refugien en otro tipo de actividades. Pero nosotros la verdad es que estamos haciendo un trabajo muy fuerte en lo que es juvenil, como te digo, de poder forjar. Bien. Nosotros ya estamos entrenando con escuelitas de chiquitos y chiquitas de sub-12 para esto, para poder incentivar, para poder insertarlos en lo que ya es la parte competitiva y que vayan aprendiendo todo lo que esto implica.
0: Entiendo, Ángeles, que son los que están en el consejo directivo, son representantes de sus clubes, ¿sí?
1: Vos claro, nosotros en el consejo, si bien hay gente que actualmente está en actividad, hay gente que estuvo en actividad en su momento, esto se elige por asamblea, y siempre los consejos están representados por digamos, por personas de diferentes clubes. Claro. Se trata de que tengamos siempre la mayor cantidad de participación de los clubes con sus representantes en el consejo.
0: Bien, Ángeles, ¿y vos a qué institución pertenecés?
1: Yo pertenezco al Club Los Tarcos.
0: Ah, bien. ¿Y el Club Los Tarcos, qué tal, qué formación estás hablando vos? Y cuando me decís, ¿me hablás directamente pensando en tu institución o generalizás?
1: No, yo te hablo, hablando del hockey en general, de lo que es el Tucumán, desde el trabajo que venimos haciendo con el consejo desde la Asociación Tucumana de Hockey. Sí. La idea, más allá de que uno pertenezca a algún club, al momento de, digamos, de formar parte del consejo, la idea es bregar y trabajar por digamos, por la mejora del hockey en sí de toda la provincia.
0: Bien. Bueno, la verdad que que tengan un torneo que sea muy muy provechoso, que le sepan sacar los chicos el beneficio que te da este tipo de competencias, esta formación, esta competencia diferente, como lo dijiste al comienzo, de competir con otros clubes, que eso es lo que te fortalece y esto es lo que te engrandece y que te marca un cambio de lo que competís acá en liga, que en este caso con otras instituciones de otras provincias.
1: Es así, si bien es una competencia, la verdad que eso enriquece y nos sigue haciendo crecer y nos energiza para seguir trabajando y apoyando y digamos apostando también a la organización de estos torneos, que no es nada fácil, como te digo. Imagínate cobijar más de 500 personas con 24 equipos, lo que eso implica, pero bueno, no nos encanta recibir la gente de afuera, y bueno, me tomo el atrevimiento, Carlos, sí, de agradecerles que puedan hacer la difusión de este hermoso deporte, y aprovecho para pedirle a la audiencia que nos acompañen que están todos invitados a participar, a presenciar los partidos que comenzaron el día de hoy y estarán hasta el día domingo en las canchas de Tucumán Rugby, Agua Arena y Jockey. Y en caso de algún problema climático también se sumaría a la cancha del Club Los Tercos y San Martín. Así que están todos invitados a presenciar y poder ir a ver este hermoso deporte.
0: Bueno, Ángeles Pérez Baloy, ha sido un gusto, un placer que hayas un agradecimiento por ocupar parte de tu tiempo en charlar con nosotros para difundir y que sepa la gente todo lo que están haciendo, que no solamente se juega con las primeras divisiones, sino que en esta formación de jóvenes están también ustedes detrás y que, bueno, están sosteniendo lo que estos chicos pueden llegar a hacer el día de mañana.
1: Así es, así que bueno, por eso nuevamente agradezco el apoyo y bueno, los invitamos a todos y esperemos que la gente se quiera seguir sumando y que también sigan apostando al deporte esto, que aquellos que quieran difundir también el hockey, bueno, estamos abiertos a lo que necesiten y siempre a disposición para que lo que requieran.
0: Muchísimas gracias, Ángeles. Nuestra invitación está hecha para siempre, todo lo que necesitas. Contá con Sport Continental para difundir, para ver y, ¿por qué no?, para una vez que termine esto, la semana que viene, ¿por qué no combinar para una vuelta para que cuentes cómo, no cómo terminaron, cómo le fue el torneo y cómo se enriquecieron de esta competencia?
1: Perfecto, no hay problema, Carlos.
0: Muchísimas gracias, ¿eh?
1: No, por favor, saludo a todos, que estén bien.
0: Gracias. Bueno, Ángeles Pérez Baloy, prosecretaria de la Asociación Tucumana de Hockey, habló de lo que es y lo que se está jugando el Campeonato Regional de Clubes de Sub-16 acá en el NOA con sede Tucumán. Nosotros nos vamos a una pausa, 58 minutos a las 19, estamos hasta las 21 horas en esto que es Sport Continental.

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0: 20.07, 7 minutos pasaron de las 20 horas. Seguimos en esto que es Sport Continental, que vamos hasta las 21 horas. Y ahora nos toca hablar de lo que se viene el día de hoy con Copa Argentina, ¿sí? Porque Platense se enfrenta, juega con Estudiantes de La Plata. Este Estudiantes que se quiere reponer de lo que le sucedió en Santiago del Estero contra Rosario Central, con toda esa problemática que hubo, con todas estas cosas que se dicen, que todavía no está resuelto qué le puede pasar a Verón, qué le pueden pasar a los jugadores que pulsaron, qué le puede pasar a lo mejor a otra gente, porque parece que el árbitro dio, o sea, las expulsiones, va a tener un informe bastante, bastante picante. Pero bueno, vamos a ver qué va a pasar hoy, ¿no? Con esta Copa Argentina, donde en el estadio Norberto Tito Tomañelo del Club Defensa y Justicia, a partir de las 21:15, con el arbitraje de Facundo Tello Figueroa, se enfrentan Platense, como dije, que está conducido por Martín Palermo. Mirá vos, se me había pasado. Por Martín Palermo, quiere seguir con esa racha que tuvo y quiere seguir en esta Copa Argentina, quiere estar entre los cuatro mejores. Vamos a ver qué es lo que pasa con este estudiante que está ahí, ¿no? Y para esta noche tenemos unas probables formaciones. Tenemos unas probables formaciones de los equipos en las cuales Estudiantes, como dije antes, que es conducido por Martín Palermo, saldría al campo con Juan Cosani, Agustín Lagos, Mateo Mendía, Víctor Cuesta, Tomás Silva, Martín Barrios, Pablo Ferreira, Guido Mainero, Bautista Merlini o Franco Sapiola, Nicolás Retamar. Y como cabeza de ataque, Bruno Sepúlveda. Estudiantes, a su vez, dirigido por el cacique Alexander Medina, formaría con Fernando Muslera, Eros Mancuso, Santiago Núñez, Leandro González Piris, Tomás Palacios, Baltasar Rodríguez, Ezequiel Piovi, José Sosa, Joaquín Tobio Burgos, Fabricio Pérez y Guido Carrillo. Este Estudiante es que todavía está esperando cuál va a ser la solución de Racing por Marcos Rojo, que debería estar ya en el club, pero bueno, no sé qué es lo que pasó, y que a lo mejor mi compañero acá, que no lo dejo ni sentar, que viene
1: ¿qué dice el profe?
0: Que nuestro compañero Álvaro Méndez, a lo mejor sabe algo de...
1: Complicado, ¿eh?
0: Sí,
1: Marcos,
0: ¿no?
1: Rojo. Y bueno, el jugador se plantó.
0: Parecería que Racing le está pidiendo algo...
1: Obvio.
0: No le pido. A Estudiantes,
1: ¿eh? Venga, si me está robando un jugador.
0: Claro, me parece que sí.
1: No me gustan cómo se están manejando
0: y obvio,
1: ninguno de los clubes. Eso es desleal. Eso es desleal, profe.
0: ¿Sabes quién? ¿De quién? Porque los clubes sabemos cómo pueden llegar a ser. A mí, ¿sabes quién? El jugador.
1: ¿Usted dice el jugador?
0: ¿Sabes por qué? Porque el único que lo cobijó, que lo cogió, que lo agarró y que lo sacó de donde...
1: De la malaria.
0: No tenía nada de la malaria, sí. Fue Racing. ¿Y ahora?
1: Yo me llamo Estudiante.
0: ¿Viste? Porque está bien, si te deben dinero, si no te
1: tres
0: pagan...
1: Meses creo que te deben.
0: Me parece que a lo mejor, bueno, buscaría un medio. Pero así, porque sí, me parece que no.
1: Son estas malas modas, estas malas... A mí no me gusta porque... Todos lloran, todos se quejan.
0: Sí.
1: Tenemos el audio del presidente de Platense. Sí, sí. Guardia alta, no me gusta que cuando hay un partido ya salgan hablar, a intentar influenciar al árbitro.
0: ¿Me entendés?
1: A Facundo Tello.
0: Esos son los que complican todo. Nosotros, los hombres, somos los que complicamos todo acá.
1: Bueno, ¿lo quiere escuchar? Usted me va a decir si coincide o no con Gastón Arcieri, que es el presidente de Platense, y que decía esto.
2: ¿Qué te preocupa?
3: Hablabas un poco del arbitraje y la verdad que eso... A ver...

0: Tello de lo que nosotros siempre hablamos acá, que nos puede gustar, cómo puede dirigir o no, pero a mí me inspira confianza. Después me puede inspirar que no estoy de acuerdo con algo puntual, pero de los árbitros creíbles.
1: Sí, sí, por eso, en ese sentido estoy conforme y contento, porque, como te decía, Facundo, Hernán Mastrangelo está de cuarto, Nico Ramírez también, que yo creo que son, después cada uno tiene su gusto, pero son de los mejores árbitros que hoy tenemos en el fútbol argentino. Lo que sí preocupa es un poco que siento de alguna manera que estoy viviendo lo mismo que pasó en diciembre del año pasado, antes de la final justamente con Estudiantes, que... creo que tema árbitros es algo que nosotros dentro de lo que es el Consejo NAFA discutimos muchas veces, pero en el lugar donde hay que hacerlo, en el interno, y siento que en estos partidos, tanto en diciembre como ahora, está pasando algo que como te digo, ¿no? De los árbitros yo nunca hablo, pero es algo que está sucediendo hoy y que me preocupa un poco. El ruido, ¿no? El ruido que se está generando en la previa, y nosotros no hablamos, no salimos a llorar, por decirlo en criollo, nunca lo hicimos, pero creo que si vamos a la estadística, Platense debe ser de los clubes que más perjudicados fueron. Lo he leído incluso en alguna publicación así de internet, que alguien se ha tomado el trabajo de hacerlo.
2: Bueno, es uno de los clubes más...
3: Nunca hablo, pero habló.
2: Claro, pero bueno, estaba enojado.
3: Yo no sé por qué tan enojado, porque si vos no hablás, y ¿para qué decís? Porque Platense fue el más perjudicado, es uno de los más perjudicados. Entonces estás hablando, estás diciendo algo.
2: Claro que sí,
3: pero bueno. A mí me parece que, ¿sabés qué es lo que nos pasa a todos, Cuando nos dirigen a favor no decimos nada, cuando se equivocan a favor de uno.
2: Pero ahora
3: cuando se equivocan en contra de uno, ahí tiramos tiro.
2: Pero bueno,
3: ahí tiramos tiro.
2: Lindo partido el que se avecina entre el conjunto de Estudiantes frente al Calamar. Partido que va a estar bueno, también va a ser el de Boca, profe. Claro. El de Boca con Unión. Y usted entiende más de esto, de los técnicos, porque habló Madelón, el técnico de Unión. ¿Lo quiere escuchar? A Leonardo Carol.
3: Leonel Carol Madelón.
2: A ver qué decía.
4: Para mí es imbatible.
2: ¿Boca es imbatible?
4: No, para mí Boca no se le puede ganar.
2: ¡Qué picarón!
5: ¿Hay alguna marca especial para Leandro Paredes?
4: Sí.
2: Pero no te la...
4: Es un genio, porque lo enfrentamos los dos partidos anteriores. Tiene una lucidez, una simpleza. El medio es muy bueno de Boca.
2: Muy bueno. Leo, el viernes juega.
4: Para mí es imbatible.
2: ¿Boca es imbatible?
4: No, para mí Boca no se le puede ganar.
2: ¡Qué picarón! Te iba a decir justamente si juegan contra el mejor equipo de fútbol argentino el viernes.
4: Sí, hoy sí. Porque hay muy buenos equipos, pero Boca, yo lo fui a ver, estuve en cancha de San Lorenzo el otro día y escuché hablar a Paredes y él dijo que recuperaron dos cosas en el chip nuevo. Es la entrega al mejor jugador ubicado, y cuando no tenemos la pelota, todos al servicio del equipo. Me parece que ese es el Boca que se está viendo.
2: Bueno, ahí estaba la palabra de Leonardo Carol Madelón.
3: Bueno, ¿para qué vas a jugar, no?
2: Pero lo dice él sabiendo, lo dice. Lo dice sabiendo, claro, sabe, entiende todo.
3: Claro que sí.
2: Es un técnico que entiende todo, lindo partido. ¿Sabes qué? Yo me sorprendí, profe, vamos a seguir hablando de la Liga Profesional. Mañana juega Independiente. Sí. Incorporó un jugador, a Nahuel Vanegas, el exjugador de San Martín. Me sorprendí cuando vi cuando lo habían hecho oficial a Nahuel Vanegas. No lo tenía. Que bueno, estaban negociando, de que estaban ahí.
3: Es un jugador muy potente.
2: Me gusta a mí, me gusta cómo juega al frente.
3: Lástima que va a ir a un equipo que está golpeado.
2: Bastante.
3: Que, dirigencialmente, vamos a ver si con el tema de las
2: el elecciones día domingo
3: puede mejorar.
2: Son las elecciones. Por eso adelantaron el partido, profe, para mañana.
3: Ah, bien.
2: Mañana van a jugar a las 7:15 de la tarde, porque el domingo son las elecciones.

0: sí, se sí, tira sí, con sí. todo, ¿eh? Sí, ¿no? El gato Gaudio, sí. que lo tiene a Bochini.
1: Sí, pero no sé si va a ganar él, ¿eh?
0: Y después está la lista de... Se me fue el nombre del jugador, que era exjugador, que jugó en la selección, que jugó con Maradona en el Napoli. Que bueno, es una gloria de Independiente. Jugó con Maradona en Napoli, salió campeón del 78. Después ya seguramente se va a acordar. Y el otro, Enrique Sacco, sí. que también el periodista, que era presidente de Bolívar. Bueno, Bertoni, Daniel Bertoni. Ah, Daniel Bertoni, que también va a estar ahí. Lo cierto es que ese domingo serán las elecciones, que Independiente hizo oficial la llegada de Nahuel Vanegas, el ex jugador de San Martín, que habló también, y lo vamos a ir escuchando.
2: Soy un jugador que se caracteriza por la agresividad, por pasar al ataque.
3: Nahuel, bienvenido al Rey de Copas. ¿Cómo estás transitando tu llegada al club?
2: Bueno, muchas gracias. La verdad que muy, muy contento. Gracias a Dios se dio todo en horas. Y la verdad que muy feliz de venir a representar esta camiseta.
3: El otro día estaba jugando un amistoso con Tigre en el Libertadores de América. Y hoy ya sos jugador del Club Atlético Independiente.
2: Sí, sí. Como dije, la verdad que pasó todo muy rápido. Mi predisposición de mi lado siempre estuvo. Faltaba nomás que se pongan de acuerdo entre los clubes y, como dije, muy muy feliz de venir a este club.
3: ¿Conociste a tus compañeros ya?
2: Sí, sí, conocí a mi compañero, al cuerpo técnico. La verdad que me recibieron muy bien, se nota que hay muy muy buena gente. Esperemos que esta fecha que quedan podamos cerrar de la mejor manera el año.
3: ¿De dónde crees que le puedes aportar a este equipo?
2: La verdad que soy un jugador que se caracteriza por la agresividad, por pasar al ataque. Soy un lateral que se caracteriza por ese lado, así que vengo a aportar desde ese lado y de donde me toque.
3: ¿Qué objetivo tenés de cara a que ya sos jugador independiente?
2: No, aportar de donde me toque, como dije recién. Vine a jugar, vine a competir por un puesto y espero que así sea.
3: Háblale a la gente de Independiente, tu primer mensaje.
2: Muchas gracias por la bienvenida que me dieron por redes y demás, y que sepan que voy a dejar todo por estos colores.
0: Bueno, ahí estaba la palabra, ¿eh? Gran jugador, que tiene mucho futuro.
1: A mí sí,
0: me que gusta. Acá le fue bien, que se fue peleado también con la gente de San Martín, hay que decir, más que nada con los hinchas, porque él estaba jugando bien, hacía goles, pero bueno, lo llamó Tigre, profe, y
1: mirá lo que pasó, dos años, dos mirá años, dónde sí, está. Lo vendió San Martín.
0: Lo vendió bien.
1: No sé, pero agarró plata esta dirigencia, ¿eh?
0: Claro, sí, obvio.
1: Esta dirigencia fue la que agarró la plata. Y no sé si vendieron el 100% o todavía tiene un pedazo. Ahora hay que cobrársela Independiente, ¿no?
0: Independiente de Plata Atlético todavía hace como 15 años más o menos.
1: Hay que cobrársela, pero no importa. No, es un jugador como él se caracterizó, es muy potente, es un lateral de esto que pasa el ataque, criterioso, la verdad que a mí me gusta.
0: Bueno, es bueno, Nahuel Vanegas. Bueno. Nosotros tenemos 21 minutos de las 8 de la noche, vamos a hacer una pausa, profe, porque en el último bloque, que se enganche la gente.
1: Atención los hinchas de San Martín,
0: 8:30 de la noche, vamos a hablar con el entrenador, con Alejandro Orfila, que es el entrenador del conjunto de la Ciudadela. Ayer hablamos con Leo Vega, gran repercusión en las redes sociales, ¿eh?
1: ¿Ah, sí?
0: La nota con Leo Vega, con el volante de Atlético Tucumán. Nosotros hasta las 9 de la noche.
1: Y también hablamos con el Vasco Alconsaba,
0: ¿eh? Claro que sí, ya la vamos a subir a la nota del Vasco Alconsaba. Recordemos que hablamos ahí con el Vasco, que estuvo hace poco en la provincia, que va a volver para enfrentar a San Martín. Lindo partido el domingo, profe.
1: Sí,
0: ¿eh?
1: Sí, sí.
0: ¿Me va a llevar?
1: Claro, cómo no.
0: Bueno, vamos a estar ahí en la Ciudadela y el sábado en el Estadio Monumental José Fierro hasta las 9 de la noche. Hacemos Sport Continental en la 100.1.

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0: Con el entrenador del equipo tucumano, del equipo de la Ciudadela, Alejandro Orfila. Bienvenido, Alejandro. Estamos con el profe Roldán. Mi nombre es Álvaro Méndez. Bienvenido a la 100.1.
1: ¿Qué tal, Álvaro? Carlito, ¿cómo les va? Buenas noches.
0: Bien, todo bien acá. Bueno, me imagino cómo se están preparando para este partido importantísimo frente al equipo de Gimnasia y Tiro de Salta.
1: Bueno, bien, la verdad que preparándonos de muy buena manera, como lo hacemos siempre para cada uno de los encuentros. Sabemos que a medida que van pasando la fecha, cada vez van siendo más trascendentales, y como lo disputamos cada uno de los partidos, que lo hacemos siempre, nosotros sentimos que cada uno de los partidos lo tenemos que afrontar como una verdadera final, y eso es lo que hacemos siempre. Pero también somos conscientes y lo tenemos bien claro que se avecinan partidos tremendamente importantes para ir por la lucha del objetivo que tenemos todos de entrar al reducido.
2: Hola Alejandro, ¿cómo te va?
1: Carlito, ¿cómo andás? Buenas noches.
2: Bien, bien, ¿ya se te pasó la bronca un poquito?
1: Bueno, te tengo que ser sincero, hoy fue después del partido, fue el primer día que me levanté ya más normal, te diría, ¿no?
2: Está bien.
1: Hacía rato, Carlos, que no me enojaba. O sea, creo que fue la primera vez que me enojé tanto como entrenador.
2: Sí.
1: No había vivido. Mirá, te voy a contar una intimidad. Tengo dos hijos, ¿no? Una nena de 23 y un varón de 21. El varón te habla más a los barrios. Y sí, te dice, y pelado, se te fue la bronca. Así estuvo durante 3 días. ¿No? 3 días preguntándome, me llamaba, me decía, y pelado, se te fue la bronca. Bueno. Y mi hija, las nenas son de otra manera, y me dijo, papá, no me gustó verte como te vi en la nota después del partido, me dijo.
2: Claro, lo que pasa, pues, Ale, que nos pasa un montón de cosas por dentro a nosotros, ¿no?
1: Sin duda.
2: Yo me acuerdo una vez que en cancha de River también, un árbitro, le digo, le sacaste la leche a mi nieto. No, no me digas así, Carlos, me dijo. Pero bueno, las cosas te pasan y bueno, te tenés que agarrar en esta vuelta del vaso medio lleno, ¿no? Porque, disculpame que te hable así, no te estoy, un poco la experiencia, podemos estar hablando con una mesa de café, ¿no? Pero en esto vos sabés que hoy te tocó en contra, mañana a lo mejor te toca a favor, porque el fútbol y el arbitraje es así. Yo leía lo que decía el árbitro, y cuando dirijo bien, nadie me dice nada, porque cuando dirigí bien, tenés que dirigir bien, ¿quién te va a decir algo? Te van a decir cuando dirigís mal, ¿no? Y entonces, esta bronca que nos pasa, que nos corta muchas ilusiones, mucha entrega, entregamos tanto que al final te ves que te quitaron algo. Pero el vaso medio lleno es que la verdad que este partido, yo lo dije a comparación del partido anterior, la verdad que no mereció empatar, jugó bien, jugó mejor que el rival, y que solamente el rival tuvo 10 minutos y tuvo una ráfaga de 5 que hicieron que empatara el partido.
1: Bueno, mirá, Carlos, primero, eso es palabra autorizada para aconsejarme y para sugerirme. Esto como primera medida. No solo en lo privado, sino que también acá en lo público. Eso para que lo tengas en cuenta, la consideración que te tengo. Ya lo hemos
2: Muchas
1: hablado
2: gracias.
1: En otra oportunidad. Mi enojo, mi calentura, diría, para que todos entendamos, ¿sí? Porque así entendemos todo, porque lo mismo que yo siento lo debe sentir usted, el hincha, todo, pero yo no va mi enojo enfocado hacia el arbitraje. Yo soy entrenador, y vos lo sos también, y yo voy enfocado a lo que me compete a mí, que es lo futbolístico, que es el equipo, que son los futbolistas, que es el rendimiento del equipo en cada uno de los partidos. Y mi enojo, Carlos, que debe ser el enojo de todo, ¿sí? Porque lo entiendo, yo lo siento así. Fíjate que hoy, después de 4 días, recién me levanté bien. O sea, bien me refiero a no bien de el ánimo. Del ánimo tengo fuego en el cuerpo. Sí. Ah, viene de que me levanté sin estar enojado, sin el ceño fruncido. Y es porque me enoja mucho, Carlos, porque vos sabés muy bien que cuesta un montón que claro. un equipo juegue bien al fútbol. Un montón cuesta, Carlos. Y nosotros, vos te pones a desarrollar cada uno de los partidos, y creo que San Martín, futbolísticamente estoy hablando, menos Güemes y menos Tristán, pero Tristán sobre todo porque no intentamos jugar al fútbol ese día, sí. El equipo no tuvo un buen partido, pero porque no lo intentamos, y Güemes lo intentamos, pero estuvimos muy imprecisos, el resto de los partidos, el resto, fuimos siempre superiores a los rivales. Y superiores desde el punto de vista futbolístico, ¿sí? Que es lo más difícil de lograr en un equipo. Y más en esta clase de clubes como San Martín, con la pasión que genera. Y más en estos momentos, cuando vos sabés que cada partido, el ganar es determinante. Claro. Cuando eso sucede a los equipos, prácticamente que no dan dos pases seguidos, Carlos. Vos lo sabés muy bien. ¿Tá? Los equipos se ponen imprecisos, se ponen ansiosos, se ponen nerviosos. Y eso a nuestro equipo, yo digo a nuestro equipo porque es nuestro equipo, eso no le sucede, es todo lo contrario. ¿Tá? Nosotros fuimos el otro, vamos siempre y tratamos, no, lo somos de ser protagonistas en todas las canchas, porque ese tiene que ser el ADN de San Martín, ¿sí? Y nosotros sí. Vamos a todas las canchas y nos imponemos contra todos los rivales. Vos fíjate, nosotros fuimos a Jujuy, contra un equipo que está peleando el título, ¿sí? Sí. Y nosotros fuimos y lo superamos, ampliamente, rotundamente, y no fueron 10 minutos, fueron dos, porque el lapso que hay entre el gol de ellos y el segundo gol no se jugó, fueron los festejos de ellos, porque nosotros después sacamos y vino el segundo gol, o sea que ellos tuvieron 2 minutos, que ellos tienen sus virtudes y nosotros tenemos nuestra falencia en esos 2 minutos, ¿tá? Que yo lo hablo en la intimidad con los futbolistas y hacemos nuestra autocrítica y decimos que eso no nos puede pasar. Y después el equipo se vuelve a imponer de vuelta, Carlos, sí. Y vuelve a superar al rival. Y después de eso le generamos 4 situaciones claras de gol. Y otra vez somos superiores. Entonces, ¿cuál es mi enojo? Estoy haciendo catarsis ahora de vuelta. ¿Cuál es mi enojo? mi enojo es que vos me entendés que sos técnico. Cuesta sí. Un montón que un equipo, y más en esta categoría y en el fútbol argentino, que son tan trabados los partidos, que juegue de la manera que juega San Martín, que proponga de la manera que propone San Martín y con claridad futbolística. Entonces eso me enoja, porque cuando vos propones y sos superior al rival, tenés que ganar, porque no siempre pasa, pero nosotros nos viene pasando habitualmente que superamos a los rivales y no ganamos siempre por alguna cosa que nos sucede. Entonces mi enojo es ese. Sí. Pero después sigo insistiendo, sigo convencido del equipo, sigo convencido de los futbolistas, sigo convencido de la idea, sigo convencido que ese es el camino, y voy a seguir insistiendo para que esos pequeños detalles que nos están llevando a que no podamos concretar en el resultado lo que demostramos dentro del campo de juego, tratar de solucionarlo. Y tiene que ser siempre lo inmediato, pues nosotros, yo no tengo otra cosa en la cabeza, Carlos, igual que los futbolistas, igual que los dirigentes, ni hay que hablar del hincha, que lo único que tengo en la cabeza es hacer lo imposible por entrar al reducido.
2: Tal cual, mirá, vos sabés que yo no me quedé tan enojado este fin de semana, personalmente, no desde mi apreciación, porque me gusta el fútbol y veo cualquier equipo y veo que aquel que juega bien y quiero que gane ese. Precisamente por eso, porque lo vi jugar bien. Ahora, el que me dejó enojado fue el partido anterior, te voy a confesar esto, porque ¿cómo justificaba yo decirle a la gente que jugó bien y le hicieron 4 goles, ¿sí?
1: Entonces, claro, Carlito, y
2: hay cosas que no podés justificarla, y yo creo que eso pasa porque por una distracción defensiva, por una situación que no sé, que ocurren y que, bueno, te cuesta ponerte en ventaja. Te empatan, te pones a poner en ventaja otra vez, te vuelven a empatar y te terminan ganando. Entonces, estas son las cosas que me enojan a veces, que no tengo nada que ver, que es diferente a lo mejor a lo que te puede pasar a vos, ¿no?
1: Bueno, y con Rafaela también, el equipo otra vez superó al rival, se pone en ventaja dos veces y, claro, y tenemos la desgracia, la fatalidad, la inoperancia mía como entrenador de que nos hacen, fíjate que Rafaela nos hace dos goles laterales.
2: Claro, eso.
1: Los otros dos goles de pelota parada, ¿no? Que este partido no tuvimos, lo solucionamos, tuvimos toda la semana trabajándolo para que no nos vuelva a suceder y este fin de semana no nos pasó, estuvimos muy atentos en eso. Y te pones a ver con Temperley, con San Martín y San Juan, lo superamos y nos pasaron algunas cosas y lo superamos ampliamente. Y con Deportivo Madrid lo estábamos superando, pero lo estábamos pasando para arriba y recibimos la expulsión. Y así te voy enumerando cada uno de los partidos, menos Güemes y menos Tristán. ¿Está claro? Yo soy consciente y me doy cuenta de las cosas. Vuelvo a repetir, con Güemes lo intentamos, pero estuvimos muy imprecisos. Con Tristán no lo intentamos. Fueron los dos partidos que yo sentí que el equipo no se impuso a los rivales. Después siempre se impone. Y jugando, claro, muy bien al fútbol.
2: Pero vos fijate que la distracción defensiva que puede llegar a haber, que te hace a que estés jugando bien y tenés que empatar un partido o perder un partido en el cual estabas siendo superior, ¿no?
1: Bueno, eso es lo que hablamos permanentemente y que tratamos de trabajar y de conversarlo y de solucionarlo. Sé que mis jugadores hacen lo imposible. Hoy no está pasando eso, ¿no? No está pasando cosas muy muy buenas y cosas, claro, negativas, claro, que están llevando a no tener los puntos que hoy tendríamos que tener, ¿sí? Pero mis jugadores lo viven igual, de la misma manera, Carlos. Yo te lo quiero transmitir y a vos, al hincha, a todo aquel que nos escuche, lo viven de la misma manera. Claro, yo lo veo. Bueno, no hay que le da lo mismo, y tratamos de solucionarlo y lo hablamos. Y lo importante es que ellos tienen una muy buena autocrítica, muy buena autocrítica. Vos fuiste entrenador y vos sabés que cuando a veces el entrenador, cuando se equivoca, a veces le cuesta decir que se equivoca, ¿no? Y al futbolista lo mismo. Pero yo hoy tengo un plantel de futbolistas que cuando yo me equivoco, yo se lo reconozco a ellos y públicamente, y cuando ellos se equivocan, me lo manifiestan, quedan enojados, quedan acongojados y tratan de salir a solucionarlo, y eso es muy bueno. Vos sabés muy bien, a veces el futbolista se equivoca y le importa, perdón la palabra, no le importa tres carajos.
2: Está bien.
1: Y nosotros tenemos jugadores que les importa, que se preocupan, que lo sienten. Mirá, lo sienten, ¿eh? De la misma manera, ¿eh? Lo sienten de la misma manera, por eso tengo mucha fe que vamos a clasificar, porque ellos lo viven intensamente todo este proceso.
0: Y Alejandro, ¿cómo haces para abstraer primero a vos y después a los jugadores, no sé si al hincha, pero a los dirigentes, teniendo en cuenta todo lo que se ha hablado, todo lo que se ha dicho con el tema de los árbitros y lo que viene, un partido muy importante frente al conjunto de Gimnasia y Tiro de Salta, pero cómo haces para abstraer, por ejemplo, al jugador que quedó golpeado, que quedó dolido por la decisión arbitral y que seguramente va a salir, no sé si enojado o no, pero a la primera quizás, no sé si, no digo que a pegar fuerte, pero a intentar implementar o a demostrar de que San Martín juega bien, de que juega limpio, de que comete falta, que por ahí, yo te escuchaba recién, esa roja al Tucu Juárez que para no era ni amarilla, lo terminaron expulsando, dándole tres fechas también.
1: Bueno, nosotros nos tenemos que ocupar de lo que nos corresponde, de lo futbolístico, ¿sí? Y ese es el enfoque, y eso fue lo que hablamos el primer día de la semana. Nosotros lo futbolístico, nosotros tenemos que ocuparnos de que las cosas que hacemos bien las tenemos que seguir sosteniendo, y aquello que nos está llevando a perder puntos, corregirlo permanentemente. Y ese es nuestro enfoque, pues esa es nuestra función, y hacia ahí y vamos. ¿Y cómo están los futbolistas? Mirá, desde el primer día que me los encontré, están con una gana bárbara. Pero están con una gana bárbara y con bronca por lo futbolístico. Por eso están enojados con la bronca. No con bronca porque de repente un error arbitral condicionó el resultado en el trámite final. Ahí estaría la equivocación del enfoque. Nosotros el enfoque, y lo tienen los futbolistas, lo tenemos nosotros, que es volver a repetir lo deportivo y aquello que nos llevó al empate, corregirlo. Y salir a proponer de vuelta y salir a buscar de vuelta la victoria con nuestras formas. y transformar todo la bronca nuestra no es hacia ahí. La bronca nuestra es que venimos hace 10 partidos aproximadamente, como lo hablaba recién Carlito, que merecemos ganar y que por alguna razón u otra no ganamos. Esa es nuestra verdadera bronca y eso es lo que queremos solucionar. Y con ese enfoque, con esa gana y con esa rebeldía, tenemos que salir de vuelta el día domingo, como lo hacemos todos los partidos, y hacer lo imposible para superar al rival y quedarnos con una victoria, que es lo que queremos.
0: Y algunas líneas de Mauro El Nene Verón, lo fuiste llevando de a poco, está apagando ahora con goles. Contame, ¿qué ves de positivo en el número 9 del Santo, que marcó un doblete el pasado domingo?
1: Bueno, la verdad que primero muy contento por él, y si a él le va bien, le va bien al equipo, y si al equipo le va bien, se refleja en mí como entrenador, que en la toma de decisión y en la conducción para con él, eso como primera medida. Mirá, yo hoy hacía un cálculo medio frío, ¿no? Mauro lleva creo que 5 partidos de titular, ¿sí? Aproximadamente, y tiene 4 goles. Y con un agregado, de los 4 goles, 3 creo que fueron de zurda, cuando Mauro es derecho, ¿no? Y la semana pasada, Mauro puede haber quedado en el ojo, ¿sí? Yo siempre digo en el ojo de la tormenta, ¿no? Porque tuvo creo que 7 offside. No sé si ustedes recuerdan, ¿sí?
0: Sí.
1: Y lo primero que hice el primer día de la semana, le armé un video con todos los offside de Mauro, que habían sido con Agropecuario, con Tristán Suárez y con Atlético Rafael. ¿Bien? Entonces, digo, bueno, lo primero que tengo que hacer es traerlo a mi oficina, sentarlo, tranquilizarlo, mostrarle qué es lo que le está sucediendo, preguntarle por qué le sucede eso, y a través de eso yo brindarle cuál sería la solución, ¿sí? Que es el camino que siguiente. Eso lo hice el primer día de la semana. En la semana hicimos unos ejercicios con él para mejorar la toma de decisión a la hora de posicionarse para no quedar en offside, por diferentes patrones que se venían evidenciando, y sobre todas las cosas enseñarle a Mauro que cuando nuestros compañeros vienen con la pelota dominada de frente, él tenga que hacer un pequeño rulo y alejarse del defensor. Ese pequeño rulo de alejarse del defensor le va a permitir no correr lineal hacia adelante para no quedar en offside, y a su vez poder alejarse del defensor para poder tener más panorama para la resolución. Y si vos te fijás el gol que él hace del pase extraordinario de Santi Briñones, él hace ese rulito, se abre, se aleja y no queda en posición adelantada. Y después todo es virtud de él, el control, el remate de zurda, el otro gol que hace con un gran centro de Nahuel Gallardo, él hace que va al primer palo y se despega del central y se va al segundo palo, controla de manera muy acertada y remata también de zurda. Pero más allá de eso, que es lo vistoso para cualquier persona, Carlos lo vas a entender que entrenador, lo que ha mejorado Mauro en los controles, en controlar el balón cuando está jugando de espalda para poder asociar con su compañero, porque no nos olvidemos que con Atlético Rafaela, Mauro es el que pivotea de primera con la derecha para que Bruno Cabrera haga su trabajo. Sin ese control de primera que él hizo hacia afuera, no le podría haber llegado la posibilidad de que después Bruno haga su gran tarea que hizo, ¿no?, de forma individual. Y así va mejorando muchísimo. Entonces, es importante que le tengamos paciencia, pero sobre todas las cosas miremos esto, que es lo que mira el común denominador, ¿sí?, que es la realidad. 5 partidos, 4 goles. Ahora, hay que llevarlo con tranquilidad, hay que darle confianza, hay que tener paciencia con él, porque él arrancó como prácticamente que cuarto, quinto, sexto delantero, no estaba. Y por distintas circunstancias se fue ganando lugar. Entonces, hay que seguir dándole confianza, tranquilizándolo, que él siga creciendo y sobre todas las cosas que él pueda seguir demostrando sus cualidades y que le sea productivo para el equipo.
2: Yo sabés que te escuchaba hablar, Ale, y vos sabés que a mí me gusta trabajar mucho con la automatización, ¿no? Porque esos movimientos que estás diciendo de Mauro son a través del trabajo, a través de las repeticiones, a través de una vez, dos, y que los compañeros lo puedan encontrar. Y yo veo que a lo mejor lo encontraron más en este partido que en otros, pero porque se demoraron un instante. Vos sabés que el delantero se mueve y a lo mejor mueve en diagonal hacia adelante, y es el error que a lo mejor le cabe al principio, que a lo mejor son movimientos paralelos y después de cruzar, ¿no? Y o hacer ese rulo que vos decís y que se puede encontrar con la pelota. Pero también me parece que también la labor de los compañeros para poder encontrarlo a él, y que creo que ahí donde van a ser la mayor confianza de Mauro para poder tener mayores chances.
1: Sí, sin duda, Carlos, porque aparte el trabajo de la mecanización de la semana inicia desde la línea defensiva, porque para que le llegue la pelota limpia a él, tiene que salir limpia desde los centrales o laterales, que sí, tiene que llegar limpia desde los volantes, y todo lo que se ve en ese sentido, está todo trabajado, y cada una de las líneas, ¿sí?, sabe qué es lo que tiene que hacer la otra. Entonces ya cuando se están moviendo de una determinada manera, el otro ya sabe por qué lo está haciendo y para qué, ¿no? Y esos son los movimientos que voy a decir preestablecidos. Ahora, yo les doy herramientas, les doy movimientos preestablecidos con mi equipo de trabajo. Nosotros nos dividimos por línea. Jonathan Botinelli es el encargado de la línea defensiva, que está quedando cada vez más con menos pelo. Imagínate por qué. Yo soy el encargado de la línea de volantes, y Guillermo Flores es el encargado de...
2: Voy a darte la más fácil, ¿eh?
1: Bueno. Claro, una vez por semana mínimo, en la metodología de entrenamiento, dividimos a cada uno por su sectorizado con los futbolistas,
2: claro, correspondientes. Está bien.
1: Entonces, ahí le trabajamos todos determinados movimientos y determinados conceptos, que están cada uno encadenados, no solo ofensivamente, sino también a la hora de defender. Entonces, después nosotros les mostramos en los videos lo que hicimos con cada grupo, para que los diferentes compañeros de las distintas líneas sepan qué trabajamos y para qué. Entonces, después ellos entienden que están todos encadenados. Ahora, esas son las herramientas. Eso es que para que ellos tengan un sostén. Lo que yo nunca, jamás le voy a quitar al futbolista, la impronta, la decisión y la gambeta. La impronta, la decisión y la gambeta. ¿Sabes? Yo no soy un entrenador, yo no trabajo nunca un toque, dos toques, nunca, jamás. Ningún ejercicio lo hago un toque, dos toques, nunca. Yo le trato de inculcar que ellos hagan lo que requiere la jugada. Pues si yo les digo, hay que jugar, entreno toda la semana con que tienen que ser un toque, dos toques, le estoy quitando la posibilidad de que gambeteen. Le estoy quitando la posibilidad de que saquen un tipo encima, le estoy quitando la posibilidad de que le peguen de afuera del área, le estoy quitando la posibilidad de que, si es necesario, que tiren un caño, le estoy quitando la improvisación al jugador. Y yo soy de los que cree que nunca jamás hay que quitarle la improvisación al jugador. Yo no le digo a Alan Cisneros, tenés que sacarte tres tipos encima, gambetea para acá, gambetea para allá, como lo hacen.
2: No
1: le digo a Gaby Carabajal que tiene que enganchar y hacerle una gambeta a un jugador. No le digo a Mauro, a Bruno Cabrera, que se gambetee dos tipos y patee al arco. No, eso lo tienen que tener ellos, y nunca vos se lo podés quitar. Esa no es la realidad, porque si no, el fútbol se termina siendo esquematizado y no puede ser así. Entonces yo le doy libertad, le digo, mirá, en esta jugada podríamos hacer esto, acá tendríamos que ser más veloces, acá tendríamos que ser más simples. Pero lo que sí les digo siempre, muchachos, de tres cuartos para adelante, el que sienta la gambeta, el que sienta el atrevimiento, ahí hay que desarrollarlo.
2: Sin duda.
1: Y le doy herramientas, pero le doy libertades para que eso pueda suceder. Y sin se duda, ve en el campo.
2: Vos sabés que este tipo de trabajo, sí, le como decir, le da las herramientas. Y yo digo que en el fútbol de hoy, no, porque este va acá, acá, acá, acá, y después viene uno, te hizo pim, pim, pim, y a la miércoles la táctica y la estrategia, ¿no? Si no tiene eso el jugador, esa impronta y esa capacidad para tener un duelo y meterle un uno contra uno y limpiarse, tener ese don, bueno, pero ¿sabés lo que observo? Y esto como último, porque nos quedaríamos charlando toda una noche, ¿no? Vos cada vez que agarran las pelotas los jugadores que son simples, ahí se ve y se marca la diferencia. Y a veces no sentís que el equipo es muy intenso desde la salida, enseguida ya no tiene esa paciencia para poder hacer una tenencia y encontrar los tiempos.
1: Bueno, yo creo que por momento lo hace, Carlos.
2: Sí.
1: Lo hace, sí. Lo que pasa es que también nuestra forma de jugar, mirá, hay algo que es real. La forma de jugar nuestra es que si el equipo rival está desplegado, si está replegado, hay que ser asociativo, ¿sí? Porque no podés chocar contra dos líneas de cuatro o nueve tipos, no importa, 10 tipos parados de una determinada manera por detrás de la pelota. Y el equipo eso lo tiene, y muy bien. Ahora, lo que sí les digo es que cuando lo agarramos desplegado tenemos que ser verticales, veloces. ¿Por qué? Porque también las características de nuestros jugadores son para eso.
2: Sí.
1: O sea, desarrollemos esto. Si nosotros somos siempre asociativos, ¿para qué tenemos a Bruno Cabrera?
2: Que no, es rapidísimo. No,
1: ¿para qué tenemos a Verón, que es rápido? ¿Para qué tenemos a Cisnero o Chicho Bellier, que son rápidos? ¿Para qué tenemos a Granero o a Santi Briñones, que son dinámicos? ¿Sí? Tenemos los laterales que son rápidos. Entonces, lo que tratamos es que cuando el equipo rival está en posiciones todos por detrás de la pelota, tenemos que asociar juego, y eso lo hacen muy bien. Pero cuando al rival lo agarramos desplegado, tenemos que ser veloces por el perfil de nuestro jugador. Por eso incorporamos esta clase de futbolista, para que se juegue también de esa manera. Porque también, mira, Carlos, vos ahora vas a entender. La realidad implica que a San Martín de Tucumán, y yo te voy a contar, y lo vas a entender y lo va a entender el hincha, y se lo voy a demostrar con hechos, a nosotros ningún equipo nos viene a jugar de igual a igual. Ninguno. ¿Sí? Ninguno. Vos haces el análisis de todos los rivales y vienen, juegan de igual a igual todos los partidos anteriores, y cuando vienen contra nosotros cambian el patrón, se repliegan todos, tratan de salir más de contra, nos quiere achicar los espacios. ¿Y eso por qué? Porque ve una gran virtud en nosotros. No quieren que lo agarremos abierto. ¿No? Yo hablo después con los entrenadores conocidos que tengo de los rivales y les pregunto, ¿qué viste de nosotros? ¿Qué planteaste? ¿No? Y el primer rival que por primera vez viene a jugar un poco más desplegado contra nosotros fue este fin de semana Gimnasia de Jujuy. El primero. Por eso se vio el partido que se vio. Y en el entretiempo, el entrenador rival modificó absolutamente todo, porque se dio cuenta de que si seguía de esa manera iba a sufrir mucho más todavía. Entonces, también nosotros tenemos que jugar con ese tipo de situaciones. Tenemos que ser un equipo que asocia a la hora de que el rival está todo por detrás de la pelota, y que sea muy muy dinámico, muy vertical, muy violento para adelante cuando lo agarramos de forma un poco descubierta, ¿no? Porque vuelvo a repetirte, el perfil de nuestros jugadores los hemos traído para eso. Si no, no van a poder aplicar su virtud. Ahora, yo no le puedo pedir a Gabriel Carabajal o a Caco García que sean veloces como los otros. No, ellos son veloces desde la inteligencia. Carabajal y Caco son dos futbolistas que nos dan la pausa o la velocidad con la pelota, porque a ellos se le ocurren cosas en la cabeza antes que al resto de los futbolistas. Entonces ellos son los que nos dan otras cosas. Por eso tiene otro perfil de físico, sobre todo. Pero el resto, Carlos, tiene que ser así. Es nuestra forma de jugar. Y a su vez también es nuestra forma de superar a los rivales. Yo creo que los puntos que hemos perdido no han sido por ese tipo de situación.
2: No.
1: Han sido por distracciones. Y mirá, una de las cosas que yo le decía a los muchachos en la autocrítica: vamos ganando 2-0. Sale Víctor por un golpe de un pelotazo en la cara. Sí. Carlos, ¿qué tenemos que hacer ahí ese ratito? Sí. Pinchar el partido.
2: Claro.
1: Pincharlo hasta que Víctor no vuelva a ingresar. Ese partido no se juega hasta que él ingrese. Y vos fíjate esto, que es nuestra autocrítica, ¿sí? Nosotros nos tiran el córner con Víctor afuera, recuperamos la pelota, lo agarran de la camiseta a Alan Cisnero, le sacan de amarilla al rival. ¿Qué tenemos que hacer nosotros?
2: Quédate ahí.
1: Quédate ahí, perfecto, no. Quédate ahí. ¿Listo? Punto uno, quédate ahí. ¿Está? Listo. Si no te pueden sacar, le sacan de amarilla, no te pueden sacar. Planchamos el partido y hacemos ingresar a Víctor. Tenemos el tiro libre a favor nuestro y tenemos un jugador afuera del campo. No saco el tiro libre hasta que no entre mi compañero.
2: Sí.
1: Le hablo al árbitro y le digo: ahí está mi compañero, hacerlo ingresar. Y el árbitro, ¿qué tiene que hacer? Hacerlo ingresar, porque el nuestro compañero no tiene que estar afuera un minuto por reglamento, como hay alguna secuencia, porque él salió por un golpe y automáticamente el árbitro lo puede hacer ingresar en lo inmediato. ¿sí? Cuando él se recupera, nosotros sacamos el tiro libre, sacamos el tiro libre. Esto lo estoy hablando porque fue nuestra autocrítica. Esto es, estoy contando una intimidad, es nuestra autocrítica con cuerpo técnico, jugadores, jugadores, cuerpo técnico. Está claro, en el cual somos todos responsables. Tenemos el tiro libre, ese tiro libre, si lo tengo, ¿a dónde lo tengo que tirar, Carlos? Al cajón, allá adelante. Claro. La tiro para afuera y hago ingresar a mi compañero.
2: Claro.
1: Y nos acomodamos y se terminó.